Temperatura y sensación térmica 12 grados 6 décimas, cielo algo nublado en la ciudad de Buenos Aires, humedad 56%. Temperatura en San Fernando del Valle de Catamarca 12 grados. Patricia Bullrich pidió que la sociedad aguante el dolor de la crisis. La senadora

0: aguantar el dolor que significa, es decir, cambios tan profundos, la apertura de la economía, la generación de un tipo de sociedad que vive mucho más libre. Y no digo que esto no sea un proceso doloroso, es un proceso doloroso donde uno tiene que hacer un equilibrio entre el dolor del proceso y la realidad de una economía que, si se mantenía como estaba, cada día producía un país más pobre y más pobre.
1: Reino Unido inició un nuevo proyecto en las Malvinas. Sin comunicado oficial, el gobierno británico comenzó la instalación de un cable submarino de 2.000 kilómetros entre las islas y Uruguay. Para esto, un buque de la empresa holandesa Fugro hizo estudios de suelo en la base militar de la isla Soledad en mayo y agosto. En tanto, desde Casa Rosada trascendió que el canciller Pablo Quirno está al tanto desde hace al menos una semana.
2: Deportes.
1: Se cierra la fecha 9 del torneo Clausura. Recién finalizados los partidos, Banfield y Barraca Central empataron 1-1, mientras que Lanús derrotó 3-0 a Deportivo Riestra. Para cerrar, en instantes, Instituto se enfrentará a Estudiantes de Río Cuarto en el Estadio Presidente Perón. Valor de dólar oficial, 1.530 pesos, dólar paralelo, 1.555, riesgo país, 490 puntos.
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1: Quedan leves demoras en los cruces de Capital a Provincia por las arterias Constituyentes, Avenida Rivadavia y Juan Manuel de Rosas. Temperatura y sensación térmica, 12 grados 6 décimas. Cielo algo nublado, humedad 56%. Temperatura en San Fernando del Valle de Catamarca, 12 grados. 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Estas fueron las noticias. Verónica Díaz.
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eso no le quepa la menor duda a nadie. Porque se equivoque uno, no tiene que pagar el fútbol. Yo me equivoqué y pagué. Pero la pelota no se paga.

0: Boca se prepara para definir su clasificación mañana en el Morumbí frente a San Pablo, y en Club Relatores te vamos a contar todas las novedades del Xeneize.
1: Buena victoria frente a Atlético Tucumán que le permite a River seguir sumando en todas las tablas. Hoy los suplentes hicieron una práctica frente a Estudiantes de Buenos Aires y ganaron 1-0. Marcela Brachetti para Club Relatores por AM750.
2: Luego de la derrota frente a Huracán, Racing retomó los entrenamientos. Antes de comenzar el entrenamiento se reunieron Saja, Milito y Voivoda y le dieron el apoyo al DT que va a continuar en el cargo. Toda la información de la academia te la cuento yo, Juan Donadio Paz, como siempre aquí en Club Relatores.
3: El plantel profesional de San Lorenzo tuvo día libre luego del empate en Avellaneda frente a Independiente en el día de ayer. Mientras tanto, el gallego y su cabeza piensan en el partido de Boca. Una semana para otro rival duro en la vida de San Lorenzo. ¿Llega otra inhibición para el ciclón? ¿Se renovará algún contrato? Todo eso y

0: están? Bienvenidos, buenas noches, bienvenidos al mundo Relatores. En el aire de Radio 750, aquí estamos después de la cátedra radial del querido, entrañable, admirado, excelso, magno, Gustavo Campana. ¿Por quién doblan las campanas? Doblan por vos, Gustavo querido. Y aquí estamos con un gigante del periodismo nacional e internacional, como el Chiqui de Mateo.
1: ¿Qué hace, polaco?
0: Hola,
1: ¿cómo anda?
0: Chiqui querido,
1: vamos,
0: todo bien.
1: Vamos arriba, vamos, ¿eh?
0: Vamos
1: los pibes arriba. Pibes y pibas, pibes y pibas, manos arriba, decía una gran canción de cumbia.
0: Tal cual.
1: ¿Cómo anda? ¿Todo bien?
0: Está pasando de todo.
1: Sí, viste que yo estaba ahí dando vueltas en de ese todo. Mundo, esa cloaca, como le dicen algunos, el cloaca Twitter.
0: No, y, bueno, pero ahí a veces que está bien.
1: Me metí un ratito porque no te sabe qué pasaba, viste.
0: Por la duda.
1: Me tienen vilo lo que pasa por ahí, por Avellaneda.
0: Por la duda, por supuesto. Están pasando cosas, están pasando muchas cosas.
1: Algunos pases caídos supuestamente que no eran pases, porque no eran pases, pero no, algunos titulan que se cayó el pase de Cristaldo, por ejemplo, dicen en Boca.
0: Ah, sí,
1: no sé qué tan cerca estuvo en algún momento.
0: No sé.
1: A lo mejor pasó, Riquelme pasó por un pasillo y dijo, no, che, me gusta Cristal.
0: Galarza sí, Matías Galarza. Ahora le va a preguntar a Carlitos Torres.
1: Sí, Galarza, que sí,
0: el 5 de Talleres, porque habían arreglado aparentemente la plata con el jugador y después no, la negociación no prosperó de Talleres y de Boca.
1: Y pero bueno, si querían un central, Martín.
0: Y a su instante nada más en Peña y Arenales, Banfield y Barraca Central cerrando la novena fecha, sí. Empataron 1-1. Gómez hizo el gol para Banfield y luego a eso de los 17 minutos del segundo tiempo, en un penal que fue,
1: sí.
0: Elijo el trompa, ¿no? Iván, sí. Tapia marcó de penal. Más bien. Luego, en la cancha de Riestra, Lanús le ganó a Deportivo Riestra 3-0, contundente con los goles de Wilk. El Paraguay y de Peña Biafore en el final. Lanús con esta victoria se mete entre los 8.
1: Claro.
0: Se mete entre los 8 de los playoffs. Desalojando a Newell, se sostiene Independiente, sale Newell y entra el Granate. ¿Viste cómo es ahora? Partido a partido, gol a gol, entras o salís.
1: Newell que viene mejorando, por lo menos.
0: Ponele.
1: Viene estabilizando, ¿no?
0: Ponele.
1: ¿Qué sé yo?
0: Y ahora juegan 21-15 en la Alta Córdoba, este instituto, frente a Racing, a Estudiantes de Río Cuarto, en realidad,
1: claro.
0: Que es un clásico, digamos, provincial. Ledesma, Galván, Mosetich, Alarcón. Cerato, Sosa por los costados, Méndez, Abregú adentro,
1: sí.
0: Luna, Lázaro y Ticera es el equipo de Diego Flores, del traductor, que ya ha dejado de serlo hace rato. Bruera, en Espejo juega, ¿no?
1: Sí.
0: Tuente Río Cuarto. Bruera, Maffini, Antonini, Valenti, Lozano, Cabrera, Rodríguez, González, Alanís, Valiente y César. Para el equipo de Estudiantes de Río Cuarto, que por supuesto, claro. La está peleando y de qué manera para mantener la categoría, casi, te diría yo, sin demasiado margen.
1: Por la fecha que hace el intercambio de zona, porque está, claro. Estudiantes de Río Cuarto en la zona B, e Instituto está en la zona A. Instituto que acá podría meter un primer puesto, porque...
0: Podría meter un primer puesto.
1: Está con 16 puntos, cuarto, pero Vélez, que está primero... La Defensa y Justicia también, ambos con los mismos puntos. 17 tienen, después le sigue Gimnasia de Mendoza, que viene haciendo una gran campaña. Por lo menos este semestre lo de Gimnasia de Mendoza es muy bueno.
0: Tal cual.
1: Está con 16 puntos y ahí aparece para quedar con 19 en caso de ganar la gloria.
0: Sí.
1: Con 19. Es como que ahí hace una separata,
0: no,
1: con los que ya
0: bien.
1: Le sigue, porque después viene Boca con 14, Independiente con 14, que ya jugó, Lanús, que ahora está ganando con 13, y Unión con 13 cierran la zona A.
0: Tal cual. Por eso es un partido trascendental para los dos, ¿no? Sin lugar a duda. Y con un Instituto que también puede meter un zarpazo para entrar en la anual en Copa Sudamericana. Bueno, una
1: claro.
0: La gloria que está haciendo, la verdad... Una gran campaña.
1: Exacto, ahí Instituto está decimosegundo en la tabla general con 37 puntos. Podría, por ejemplo, por eso le importa tanto a Independiente este partido de Instituto, porque puede pasar la línea de Independiente, que está con 38.
0: Sí, ahí hay un tema, que Belgrano, que está en zona de Sudamericana, ya clasificó a la Libertadores, o sea que...
1: Ah, tenés razón.
0: Ahí zafaría, ponele...
1: Por el campeonato apertura.
0: Independiente, pero para sostenerse. Pero se arrimó el Grana, ¿no? Con la victoria hace un rato, se puso a un punto del último que está clasificando. Bueno, dos cuestiones esenciales, fundamentales, que van más allá de un resultado, de si un técnico sigue, no sigue y demás... Está bien Emanuel Mamana, que hoy posteó en sus redes sociales gracias a los médicos que me salvaron la vida. Así, de manera contundente. Sí. Mamana sufrió en el partido Newell's Vélez un choque a contramano de una locomotora llamada Tomás Marchiori, el arquero, claro, su propio equipo, su compañero. Se lo lleva puesto, durísimo el choque, múltiple fractura de costillas, perforación del pulmón. Una situación muy jodida, y Mamana hoy posteó que los médicos le salvaron la vida. En Rosario.
1: En Rosario.
0: Ya lo trasladaron a Buenos Aires, a una clínica acá en Colegiales, la clínica Zavala. Así que está ahí, recuperándose, que se tome todo el tiempo que necesita Emanuel Mamana, pero la verdad, superó, sobrellevó una situación realmente muy compleja. Hasta Marchiori, ¿no? Dice, hermano, querido compañero, me alegro que estés muy bien porque había quedado tan afectado como todos, cualquier choque fue. Tremendo.
1: Partido queda afectado directamente.
0: Sí, y las derivaciones, porque una vez que terminó el partido y conocimos el grado de la lesión, impresionante, ¿no? Y en ese momento era muy difícil de detectarlo. Un choque como tantos otros, el tema que viene un centro de la derecha, para los que no lo vieron, para Newell. Mamana, viste, se paran en el borde del área los jugadores, los defensores. Van retrocediendo y Marchiori al revés, va hacia adelante para rechazar. Va a rechazar con los puños, la rodilla arriba y se lleva puesto al compañero. Tremendo fue. Bueno, otra cuestión que me generó un dejo de preocupación. Parece que está todo bien. Tete Quirós, técnico de Rafaela, el querido Fernando Tete Quirós, técnico de Rafaela, tuvo un temita cardíaco. Después del partido con Gimnasia de Jujuy, que ganó el equipo jujeño, que está peleando la posibilidad de jugar una final por el ascenso. Bueno, lo derivaron a una institución médica, que por supuesto, ahí en Jujuy. Hicieron todos los estudios, parece que está bien, ya está regresando con el plantel a Rafaela, así que le mandamos un abrazo enorme al querido Tete Quirós, con quien hablamos hace 15 días. Tuvimos una charla hermosa para el Deportivo 750.
1: Sí.
0: Y hablamos de todo, hermoso. Estaba ahí, la está pasando muy bien ahí en Rafaela, ¿no? Más allá de la derrota.
1: Aparte, qué bueno verlo, a la crema verla de vuelta ahí dando vuelta.
0: Sí, tal cual.
1: Me gusta.
0: Es un goloso, ¿no?
1: Sí. Es un equipo, aparte, que me hace recordar.
0: Otras épocas.
1: Los 90 y pico, cuando iban, por ejemplo, en la primera Nacional B en ese momento a Recifes, a jugar con Brenda Recifes. En los 2000, cuando fueron a primera.
0: Yo cuando quité la crema pensé que iba para otro lado.
1: La crema con frutilla me gusta.
0: Más del dulce de leche.
1: ¿Sí?
0: Que la crema.
1: Y pero si es flan, le pone los dos. ¿No te va un mixto?
0: No. O sea.
1: Los duraznos con dulce de leche y crema.
0: Si la única torta que hay es de crema, no pasa nada, vamos para adelante. Pero soy más de dulce de leche, claramente, del team dulce de leche. Bien, ahí está, Angie Moreno también. Angie, ¿te das cuenta, Angie?
1: Yo lo que pasa es que como...
0: Qué lindo.
1: Me voy a quedar en el mitad y mitad.
0: Va a haber mucha gente del otro lado que te va a acompañar, por supuesto. Sí, y van a estar los más golosos que le meten crema, dulce de leche.
1: Claro, yo le meto los dos, soy goloso.
0: Bueno, así que un gran abrazo para Tete, nos alegremos que están bien los dos. Mamana y Tete Quiro. Primero está la salud, viejo. Sí. Lo primero la familia y lo primero la salud también, ¿no?
1: Exacto.
0: Por supuesto, y por eso nos alegramos por Mamana y por el Tete.
1: Y bien a la salud nos haría que nos manden mensajes, polaco, al
0: 11-7000-0750. A ver, como siempre, aquí pueden opinar de lo que se les cante, la guinda. Ahora, digo de pronto me parece.
1: Sí.
0: La gente ya está opinando de la victoria de River. Buena victoria de River, dijo esta chica por Marcela, bueno, con un jugador más. Dijo, bueno, se ve que no le gustó mucho.
1: Creo que Marcela se refería a una victoria para lo interno en River.
0: Importante.
1: Después, obviamente, que desde la opinión nosotros podemos opinar diferente sobre cuestiones que pasaron durante el partido.
0: Carlos Recoleta dice, por ejemplo, polaco, chiqui. ¿Leyeron el reportaje a Castrilli el sábado en La Nación? La verdad que no lo leí, pero bueno,
1: buscando.
0: Si me lo recomendás, lo voy a buscar, por supuesto, obviamente. Y después algún amigo que escribe desde Colombia que quiere conocer a Víctor Hugo, todo lo que podamos hacer para que ello suceda y cumplirle el sueño, ni hablar, porque cuando sale Víctor Hugo acá a las 13, viste, en la puerta de la radio, como 200 personas, todos lo quieren conocer, abrazar.
1: Sí, hoy estuvo León Gieco hablando de grandes.
0: Hoy estuvo, ¿cómo anduvo León Gieco?
1: Yo saqué una foto, todo, lo escuché un rato.
0: ¿Y cómo
1: estuve hablando un cachito con León Gieco?
0: ¿Y?
1: Así que ya está, ya me puedo.
0: Pará, contá de eso, porque ahora vamos a hablar que boluda sigue en Racing. Va a hablar de Boca. Mañana transmitimos Boca San Pablo, viejo. Y por eso, Boca San Pablo con Alejandro A, porque ya está concentrado. 11-7000-0750. Sí. Todo disparadores.
1: Sí.
0: La gente del otro lado, ¿qué piensa?
1: A ver.
0: ¿Boca pasa o no pasa? Sí, derecho.
1: ¿Boca pasa o no pasa?
0: ¿Está bien que siga Boivoda? ¿Está bien que siga Boivoda?
1: Sí.
0: Como técnico de la Academia Racing Club. Bueno, digamos.
1: Dos tópicos.
0: Pueden opinar de lo que se les cae.
1: Sí, por supuesto.
0: Ahí viene Carlos Torres, Carlitos Torres, por supuesto. Carlito, le avisaste al Panza, ¿no? Y al Gaucho, a toda esa banda de Fascineroso que tenés ahí, ¿no? Avisate.
2: Por favor. ¿Cómo andan? Abrazo.
0: Todo bien.
2: A todos.
0: A Leonardo Javier, también. Castaneira, a toda esa. No. Tommy Bertó, a toda esa banda de. Mirá, bueno, escúchame.
1: Él nos va a decir si pasa o no pasa.
0: Nos va a decir. Espera, Carlito, un segundo, aguantame, porque yo sé que estás atendiendo diferentes frentes.
1: A ver.
0: Un minuto, lo de León Gico, te pido por favor.
1: Te vas a volver loco, polaco. Siempre soñé con cruzarme con León Gico.
0: ¿Y qué
1: le pido una foto, un copado, León.
0: ¿Qué le dije?
1: Un copado, León. Digo, León, ¿puedo una foto? No sé qué. Bueno, saco la selfie. Sí. Y cuando saco la selfie, a León le pareció algo muy llamativo.
0: ¿Eh? Que
1: fue, ¿cómo haces para sacar la selfie? Así me preguntó.
0: Ah, bueno, no, él es hermoso. O sea, vos te preguntó, León Gico, ¿cómo hacías para sacar la selfie?
1: Perdón, viejo, donde no, me estés mirando, hablé con
0: es
1: León.
0: Es hermoso.
1: Y le dije, desde el volumen. Ah, mirá, no sabía, me dice.
0: Mirá vos.
1: Es más fácil, sí, es más fácil. Ah, porque yo no los entiendo. Así que nos pusimos,
0: o sea,
1: a hablar de teléfono.
0: O sea, vos le enseñaste a sacar foto tipo selfie a León Gico.
1: Y ahí nos hablamos.
0: ¿Te puedo dar un abrazo? Pará, esperá, Carlito. Esperá.
1: Dame un abrazo, polaco.
0: Ah, boludo, ahí está.
1: Increíble. Y después nos pusimos a hablar sobre la limpieza de los celulares y cómo había, porque tenía que cambiar el chip y unas cositas así. Así que hablamos.
0: ¿También
1: de...
0: le enseñaste eso?
1: Sí, hablamos un poquito.
0: Creo que estuviste dos horas.
1: Ahora, pensé que iba a hablar de revolución, de no, la música y la revolución. Siempre eso, pensé eso que iba eso cuando me cruce. Y no pude, no.
0: Bueno,
1: no pude.
0: Eso después no lo vas a molestar. Pero el tipo tenía otra necesidad.
1: Es verdad. Estuvo muy bueno,
0: qué
1: la verdad.
0: Lindo,
1: estuvo bueno.
0: Qué lindo. ¿Vos alguna vez te sacaste foto con algún personaje de la dimensión de León Gieco, Carlito, o es al revés, la gente que se saca foto con vos, que ya sos una figura, Torres?
2: Sí, ¿cómo olvidar cuando me saqué una foto con un prócer como el señor Eduardo Caimi el otro día?
1: Claro.
2: Por
0: favor.
2: ¿Cómo olvidar ese día, polaco querido?
0: Levanta la vara, te pido, por favor.
1: Las cosas que dicen porque no está Arcapalo, porque si no le diría chupamedia o algo de eso, ¿viste?
0: Ah, sí, Arcapalo.
1: Por eso, las cosas que dicen, tienen libertad hoy para...
0: Arcapalo directamente le secuestraría el celular.
1: Claro.
0: ¿Secuestraría el celular?
2: Sí, no le gusta la dulzura, no le gustan las anécdotas.
0: Uno
2: es toda información cruda, neta.
1: Un saludo para Arca.
0: Tal cual. Bueno, después vamos a hablar también de los arbitrajes, porque a propósito de discusión y debate, solo lo que pasa en primera, con barbaridades que han sucedido, lo de Arambarri, ayer Tello
1: la
0: casi le da el premio Nobel de la Paz a Amor, que pegó tres patadas y amonestó a Montiel, que fue el que recibió dos de las tres patadas.
1: Nos cruzamos ayer en la cancha, fue lamentable, fui a relatar ayer Independiente, lamentable porque supuestamente Tello es de los mejores.
0: Ahora, digo de pronto, me parece, parafraseando al filósofo contemporáneo Juan Alberto Mateico,
1: sí,
0: lo que está pasando en el ascenso. El penal que le dieron a Deportivo Morón, no, por favor. El penal que le dieron a Defensores Belgrano,
1: uh-huh.
0: Morón pelea el campeonato, Defensores para no descender. Es realmente, ya es, no grave, es absurdo, es grotesco. La verdad, las cosas que están sucediendo en el ascenso, ahora que estamos en zona de definición, ¿no?
1: Claro.
0: Porque ahora se define todo, se está definiendo arriba, abajo, en el medio, todo, es reducido, ¿no?
1: Claro, es como que arman el reducido.
0: No, pero es... Es aberrante, ¿eh? Ya venimos de un gol que le anularon a Quilmes el otro día en la cancha de Chicago, cuando al arquero se le cayó la pelota a las manos, sin nadie alrededor, uno de Quilmes la empujó y cobraron falta en ataque.
1: Sí.
0: No, cualquier cosa, ¿eh? La verdad, y Beligoy sale a decir, vieron que quisieron instalar que no hubo diálogo del VAR entre Gariano, el árbitro de River, y el que estaba en el VAR, quisieron instalar eso, y bueno, pusieron un audio.
1: Fue
0: que la
1: peor
0: verdad,
1: la explicación.
0: Pero además, ¿Para qué sale a hablar con todas las otras cosas? Porque no es solo de Arambarri, lo del bar, si dialogar o no dialogar. Es todo lo
1: hace
0: demás.
1: Hace tres meses que no tuiteaba nada.
0: No, por eso uno lo conoce, averiguó. Nos conocimos hace mucho tiempo, con mucho. Empezamos todo en el ascenso, peleándola. Digo, a ver, yo elijo creer siempre. Soy, a veces, un crédulo también, absurdo. Sí, absurdo. Pero... pero elijo querer, si no, ¿cómo carajo hace para, no, para seguir avanzando?
1: Esa licencia, pero poética da, que tenés que tomarte para ver un partido de fútbol, si no, no ves.
0: En serio, es una locura, ¿cómo no sospechar? Con todas las burradas, barbaridades, llámelo como que choreo. ¿Qué sé yo? A mí no me gusta. Yo no soy de utilizar esos términos, no me gusta.
1: ¿Sabés lo que apaciguó?
0: Quiero creer en la honorabilidad de... Claro. Ahora, las cosas que están pasando son grotescas.
1: ¿Sabés lo que
0: Federico Beligoy.
1: ¿Sabés lo que apaciguó un poquito? Mirá lo que te voy a decir, a lo mejor mirá el nivel de crédulo que tengo, ¿eh? Lo que pasó en Manchester.
0: Bueno, ahí lo vamos a tocar eso, lo vamos a tocar, porque es muy interesante lo que sucedió a propósito del gol de Haaland. Exacto. Que debió haber sido anulado por influencia de Enzo Fernández, ¿no?
1: Exacto.
0: Bueno, pero ya volveremos con ese tema, por supuesto, porque pasaron cosas en la Premier League. Querido Carlitos Torres, ¿cómo va todo? Mañana estamos con Boca, ¿eh? Por favor, Carlito, con Alejandro A, porque como decía, ya está concentrado, ¿eh?
2: Estoy muy bien, cuidando esa bola de privilegio, me parece muy bien. Boca que acaba de llegar hace muy, pero muy poquito, acaba de llegar a San Pablo, a una de las ciudades más importantes de Brasil, para el partido de mañana, 21:30 en el mítico Estadio Morumbí, con varias novedades en cuanto al equipo, y también la nómina de convocados, porque, por ejemplo, reaparece Montero, después de haber tenido un viaje por Colombia por algunas cuestiones personales y familiares, ya Montero obviamente está con la delegación. Reaparece Braida también, una alternativa en el lateral izquierdo por Lautaro Blanco, si Blanco lo llega a necesitar. Y Delgado, me parece ahí la vuelta más esperada e importante, la de Milton Delgado, pilar fundamental en la mitad de la cancha, ya recuperado de la lesión y titular mañana contra San Pablo, así que tres reapariciones importantes para jugar mañana contra el equipo brasileño.
0: A ver, repasa el equipo para mañana del GNIC, del equipo del Vasco Rabarrena.
2: Montero en el arco, Lozano, Vilolo, Herrera, que se mantenía como titular, Lautaro Blanco, Ascacíbar, Paredes, Milton Delgado, Velasco, Flores y Merentiel. Es el equipo que no está confirmado, porque en sí no hubo ensayo de fútbol, pero todos los cañones apuntan a que este sea el equipo para mañana.
0: Tal cual. El San Pablo el otro día perdió con Palmeiras,
1: sí,
0: pero jugaron todos los suplentes. O salvo
2: 2-0,
0: uno, dos,
2: sí, señor.
0: Perdió en 2-0. Lo que parecía que no iba a ser, al final fue. ¿Se entendió? Porque parecía que iban a jugar todos los titulares.
1: Sí.
0: Pero después no jugaron los titulares.
1: El caso sería...
0: ¿Se entendió? Sí. Parezco mi querido amigo entrañable Gustavo Sacanino, que era de jugar siempre.
1: Con
0: esa frase, yendo y viniendo.
1: Polaco, el caso este, y Carlos también, el caso de San Pablo y Palmeiras, ¿sería un caso parecido a que si Boca y River juegan el domingo previo a una etapa de Sudamericana o vamos a ponerle Sudamericana porque es Sudamericana,
0: sí,
1: y te ponen un clásico suplentes, por ejemplo en este caso Boca, si hubiese jugado con River?
0: Ha
1: y
0: pasado alguna vez. Ha pasado alguna vez.
1: ¿Pero durante los puntos?
0: Me parece que sí, ha pasado. Ahora, bueno, tendría que afinar mi puntería y mi memoria, ¿no?
1: Vos decís, a ver,
0: creo que sí,
1: en aquel, por ejemplo, periodo entre clásicos que hubo, ¿te acordás que Boca los ganó en la Bombonera, pero después quedó afuera en Copa Libertadores con River? Pero ahí jugaba con River, otra cosa.
0: Claro,
1: yo
0: otra
1: digo,
0: cosa,
1: es, no. Jugás contra X,
0: sí,
1: y Boca el fin de semana, por ejemplo, el fin de semana pasado, Boca, jugaba el clásico Boca-River,
0: sí,
1: y el martes definía con San Pablo. ¿Ha pasado que ha puesto en un superclásico ha puesto suplente?
0: Ahora, la verdad que creo que es mera sensación, ¿eh?
1: Te da la sensación, no, que, a mí me da la sensación que no, por eso también, es sensación, ¿eh? No soy Carlos y...
0: Pero bueno, la Sudamericana circunstancialmente es más importante que el Brasileirão, por lo menos, no porque el partido de Palmeiras era de enorme gravitación, pero En este caso hay una copa, un partido decisivo que tiene que dar vuelta al San Pablo,
1: pero
0: Carlito,
1: Palmeiras,
0: ¿no?
1: Y San Pablo son tan clásicos como Boca River.
0: No.
1: Ah, ahí va.
0: No, tanto no.
1: Sería un clásico, tanto, un Boca San Lorenzo.
0: No. Ponele, muy ahí importante, va. Pero...
1: Es importante, pero...
0: Pasar a jugar frente a un equipo como Palmeiras y Flamengo son los que hoy, la verdad, lideran el fútbol brasileño. De hecho, sí, fíjate, el brasileño hoy le llevan como 15 puntos a los demás. Claro. Un poco menos, un poco más, pero por eso, pero siempre que jugás con esos dos equipos te vas a armar bien. Mientras tanto, entonces, Boca, con lo mejor, ¿cómo está físicamente Paredes? ¿Cómo llega Delgado, que son tan trascendentes para el equipo?
2: A ver, Delgado llega con poco fútbol, porque hace casi un mes que no juega, pero con el alta médica, es decir, que venga con poco fútbol no quiere decir que esté mal o algo por el estilo. Porque está recuperado y porque tiene la alta médica. Paredes está con este desgaste que ya arrastra postmundial de saberse que nunca va a estar al 100%, o a no ser que haya un receso importante, como puede ser ahora la fecha FIFA y que Paredes pueda descansar. En el mientras tanto, jugando fin de semana, entre semana, se sabe que no está al 100%. Con esto estoy diciendo... ¿Que está lesionado? No está lesionado, pero está en un 60%, está en un 70%. Pero todos están para jugar, y en definitiva eso es lo importante, todos están bien físicamente y sin problemas para jugar mañana un partido que va a ser de mucho roce físico y mucho desgaste, totalmente diferente, creo yo, al partido que se vio en la Bombonera.
0: Sí, porque el San Pablo, a ver, es un buen equipo... No es un equipo, viste, de temer, pero es un buen equipo. Además, en su cancha, viste, va a mejorar seguramente su coeficiente. De hecho, está décimo en el Brasileirão, sí, o noveno, por ahí, está lejos, muy lejos de Flamengo y de Palmeiras. Pero se supone que algunos de sus jugadores, como Arthur, no sé si va a jugar Luciano, pero hay algunos jugadores ahí que juegan mucho mejor de lo que actuaron, produjeron en la Bombonera. 20 minutos duró lo de San Pablo, el dominio me parece el otro día, ¿no? Sin llegar a generar tantas situaciones, pero 15, 20 minutos lo sometió a Boca. Después mejoró Boca, vino el gol y casi gana por mayor diferencia, Carlito. Pero es un rival al que hay que tenerle cuidado, ¿no?
2: Sí, me parece loable lo del Vasco, que mantenga el equipo. Me parece loable, ¿en qué sentido? Que por ahí otro entrenador, sabiendo que va de visitante a una cancha complicada, podría poner un equipo más conservador, y sin embargo Arruabarrena sigue con los mismos nombres.
0: Obvio.
2: Y eso me parece que es para destacar, pero independientemente de eso, sí, lo que a uno le dicen es, saben que el partido va a ser distinto.
0: Tal
2: que
0: bien.
2: San Pablo va a atacar mucho más, que seguramente la línea de cuatro defensores se va a romper constantemente y va a haber uno de los defensores que se va a desprender para atacarlo. Saben que Boca va a tener que en algún momento sufrir el partido, y por eso después veremos el día miércoles si estamos hablando que la ventaja fue suficiente, la del 1-0 en Buenos Aires, o si en definitiva el resultado terminó siendo corto.
0: Recordemos lo que decía el Vasco Arruabarrena el otro día sobre el partido del San Pablo, el gran partido de mañana que vamos a estar transmitiendo desde las 9 de la noche aquí, en esta, en radio, en Radio 750, la radio, Radio 750, la radio.
3: Para lo que viene, bueno, iremos todos. Sabemos que es un partido duro, hemos jugado los primeros 90, ahora tenemos que jugar los segundos en una cancha amplia, y esperemos poder clasificar. La idea es, como siempre, tratar de ir a buscar ganar. Somos Boca y tenemos que ir a ganar con nuestras armas. Obviamente que va a ser un lindo partido y esperemos... decir presente y conseguir la clasificación.
0: Bueno, y a propósito de lo que decía Carlitos Torres, el Vasco, digamos, fortalecía esta idea, ¿no? La subrayaba, de que Boca no puede ir a especular al San Pablo. A ver.
3: Especular, no podemos especular. Obviamente que vas viendo el partido cómo se va dando, tenemos que estar organizados, va a haber momentos para disfrutar, va a haber momentos para sufrir. Esto es fútbol, y a este nivel, los pequeños detalles, como siempre digo, los errores tontos te pueden perjudicar mucho. Nosotros iremos a jugar, a tratar de hacer nuestro fútbol, de hacer hincapié en los errores que pueden tener ellos y sacar provecho del mismo. Después es fútbol. El fútbol son 90 minutos que van a ser lindos y espero que los jugadores lo puedan disfrutar. Lo puedan disfrutar, tendremos gente y mucha de nuestra parte, así que esperemos poder darle una alegría a nuestra hinchada y porque nosotros también buscamos ser protagonistas de esta Copa Sudamericana.
0: Me parece que hay que destacar que es admirable la sensatez del Vasco, que no vende humo y que te dice, sí, no vamos a especular. Ahora, sí. Después vos tenés que tener la inteligencia y la sabiduría de ir manejando el partido.
1: O sea, no van a ir a lo loco, dijo.
0: No, bueno, pero hay momentos en que el rival, porque vos arranca el partido. ¿Y qué actitud toma el San Pablo? ¿Se te va a venir encima o te va a dar un margen para que vos manejes la pelota? Eso se va a ver en los primeros 5 minutos, 10. Ahora, después en algún momento el rival que está corriendo de atrás se te va a venir inevitablemente. Entonces, en esos 5 o 10 minutos va definiéndose un poco lo que va a ser el primer rato. Ahora, después el partido va a tener momentos para sufrir, momentos para gozar, digamos. Sí. O donde Boca va a sacar provecho seguramente, ¿no? Por eso, me parece, por eso, en este contexto, el partido es muy atractivo. Me parece muy sensato lo del Vasco cuando plantea esto, sin decir, no vamos a ir a defender, nosotros somos Boca, viste, vendiendo claro. Humo. Dice, mirá, va a haber momentos donde se nos van a venir, o tal vez no, capaz que Boca, qué sé yo, hace un gol en los primeros 15 minutos y listo, ya está, y el San Pablo no tiene cómo levantar ese barrilete. Entonces ahí Boca puede seguir manejando el partido y hasta puede seguir ampliando la diferencia. Después es fútbol, como dice el Vasco, Carlito.
2: Sí, hay algo que lo caracteriza a Robarrena, es el aplomo, es una persona mesurada y siempre mantiene el mismo discurso, ¿no? Cuando se gana, no subirse a la ola de que está todo bien, y cuando se pierde, tampoco entrar en la desesperación, y en esa mesura siempre camina el Vasco, y también ha adoptado una decisión desde su llegada. Tratar de poner siempre lo mejor, salvo el partido el fin de semana con Central Córdoba y la primera fecha con Riestra. Después tratar de poner siempre lo mejor, y es el método que adoptó el entrenador, entendiendo que hay que jugar con lo mejor en todos los frentes hasta que en un momento los jugadores digan basta o el físico diga basta, como ha ido pasando, que algunos jugadores se han ido lesionando, pero entendiendo de que hay que poner lo mejor, no guardar nada y mantener la base en todos los partidos del mismo equipo. Bueno, me parece que a la larga eso le ha ido dando resultados por sobre todas las cosas.
0: Una más del Vasco, a partir de la generosidad de la querida Angie Moreno, que hablando de que cuenta con todos sus jugadores, más allá de que algunos están mejor y otros no tanto físicamente.
3: Eso es lo que estaba tratando de decir. Para mí es importante tener alternativas, se lo dije a ellos. Ellos saben desde un principio, cuando llegué, que necesito de todos. Y me pone contento porque son todos los que tal vez trabajan y no tienen los minutos que quieren, y bueno, un jugador de fútbol necesita, trata de demostrarle al entrenador, y hoy han aprovechado la oportunidad y me han demostrado que quieren estar, así que me pone contento. Nos viene bien en un momento que necesitábamos los 3 puntos y por todo lo que comenté anteriormente de las tablas.
0: Bueno, ahí está la palabra del Vasco Arruabarrena. Por supuesto que los resultados acompañan.
1: Claro.
0: Pero hoy le escuché algo que me pareció también muy preciso a... Viste que uno va viendo cosas a veces en redes sociales, ¿no?
1: Sí.
0: A Flavio Azzaro. Azzaro dijo... Boca es un torbellino.
1: Sí. El mundo Boca, decís.
0: El mundo Boca te borfa crudo, es un torbellino. Claro, sí, sí. Como lo dijo alguna vez el filósofo contemporáneo, Claudio Borghi, es como hacer el amor con las ventanas abiertas.
1: Qué,
0: bueno, ¿no?
1: Qué buen resumen.
0: Boca es una cosa de loco, se te mete. No, se te escapa, no hay manera de contener al mundo.
1: Te ven,
0: Boca.
1: Y si no te ven, se lo contaron.
0: Y claro, el cabaret.
1: Es así.
0: De la torre, ¿no? Que salió del vestuario y 2 minutos después puso la radio y estaban contando todo el quilombo que había en el vestuario.
1: Exacto.
0: O sea, ¿no? Y una gran definición de Diego, a quien le mandamos un gran abrazo, gran pibe, gran amigo, gran enorme comunicado como es Diego Latorre. Es un cabaret. Y después, el Bambi, bueno, el cabaret.
1: Explicando, sí, explicando es donde van.
0: Donde van algunas chicas. Parte del sainete.
1: Sí.
0: Y Azzaro dijo: el Vasco le trajo paz a Boca. Y es verdad. Después mañana, si queda fuera, va a haber quilombo, torbellino, le van a caer Riquelme, que Riquelme esto y lo otro. Ahora, desde su lugar, a Rodarrena trajo paz.
1: Pero, Pola,
0: calma y serenidad, e inclusive en ese vestuario, ¿no?
1: Sí.
0: Bravo ese vestuario.
1: Yo le quería preguntar a Carlos, a esto que decís vos, porque sí, se nota que el Vasco le trajo paz, pero porque lo ven desde afuera.
0: En el medio este quilombo, que Boca.
1: Por eso.
0: Cotidiano.
1: Lo que yo quiero saber, porque hay muchos otros técnicos que quisieron traer paz. Digo, algunos se los veía con ese gesto más tranquilo. No trajeron técnicos alocados. De hecho, Russo era uno de ellos también. Hasta el propio Úbeda, ponele. Eran como, desde el gesto, desde lo gestual y desde lo, cuando hablaban, eran tipos tranquilos que ponían paz.
0: Ponele.
1: Ahora, la diferencia, me parece a mí, que la del Vasco, lo que se está viendo, y esto lo que le quería preguntar a Carlos, es que es contagioso. Me parece que la paz esta que le trajo el Vasco fue contagiosa hacia los diferentes sectores de Boca. Y me parece, esto es lo que veo yo, no sé si Carlos lo puede confirmar o a lo mejor adentro no es tan así.
2: Sí. Yo creo que sí, que es un entrenador que conoce a la perfección el mundo Boca, que es muy querido por el hincha, que es verdad que tiene un perfil que también le da cierta tranquilidad, y también se le sumaron varias cuestiones importantes, ¿no? El tener un buen plantel, tener a Paredes, que siempre suma mucho. Yo le doy un gran acierto al entrenador en la aparición de Flores. Esa es una apuesta del entrenador que le ha salido muy bien. Lamentablemente la lesión de Aranda, pero Aranda arrancó el segundo semestre rompiéndola toda. Entonces, bueno, me parece que hubo una conjunción de cosas, ¿no? Buenas apariciones, buenos rendimientos, buenas decisiones del entrenador. Me parece que todo ese cúmulo de cosas hicieron a este buen presente de Boca, que uno por ahí le pierde de vista, pero ya hace 12 partidos que no pierde. Entonces, eso habla claramente del buen momento que está atravesando el equipo.
1: No, porque recuerdan, ¿no?, que los mismos que ahora ponderan esta paz, no digo nosotros, no digo que ponderan la paz, que esto de la tranquilidad, fueron aquellos que también lo utilizaron para caerle en la anterior etapa, que decían que era un perdedor, que no tenía temperamento, que lo trataron como si fuese un, por decirlo de alguna manera, un tarado, pobre tipo. Entonces, además es una persona,
0: ¿verdad? Está bien plantado el Vasco, está bien plantado, buena gente, y traslada esa cuestión, me parece, a todo aquello que lo rodea. Bueno, Carlito, esperamos con ansiedad el partido, así que mañana vamos a estar en contacto permanente, y ni que hablar en la transmisión de Radio 750.
1: Perdón,
0: querido.
1: Pola, ¿le puedo hacer una cortita nada más? Carlos, ¿Flores ya definitivamente le ganó el puesto a Villa?
2: Hoy por hoy sí, hoy por hoy sí, porque Villa no está todavía en el rendimiento que esperan. Es verdad que hoy me contaban que de Villa también esperan no solo ese futbolista que ataque y que ataca al rival, sino también les piden mucho el sacrificio, ¿no? El retroceso en el volver con la marca, sobre todo ayudarlo a Lautaro Blanco. Pero independientemente de eso, que es una cuestión más táctica, hoy por hoy sí, hoy Flores está un escalón por encima de Villa. De modo complementario les agregó esto, bueno, Tejera va a ser el árbitro mañana, sí. Esperemos que pase inadvertido el uruguayo.
0: El amigo de la casa, bien, ¿no?
2: Leodán González también en el bar.
0: Amigo de la casa.
2: Todos uruguayos, amigos de la casa, los hermanos Charrúa, sí, señor.
0: Bueno, Carlito, gracias. Cualquier cosa, pega el grito, ¿eh? Por supuesto, bueno, si sucede algo.
2: Cuando quiera, un abrazo.
0: Dale, Carlito Torres con lo último de lo último de Boca, que mañana juega en esta radio. Juegan en Morumbe, pero en esta radio vamos a estar con Alejandro Apo.
1: Relata el polaco Caimi.
0: Vamos a estar tratando, qué sé yo, transmitirla.
1: Lo narra.
0: Lo narra, sí, ponele.
1: Es narrador.
0: Vamos a tratar que con pasión, emoción y fervor puedan llegar a todos los lugares del mundo que se pueden enganchar a través de la 750 y del canal de YouTube de Redactores. Vamos a estar viviendo Boca San Pablo. Mañana desde las 9 de la noche.
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12: En la Alta Córdoba, casi media hora de la etapa inicial. Instituto Estudiante Río Cuarto están empatando 0-0, está aferrándose a la posibilidad de sumar, aunque sea un puntito, el equipo de Río Cuarto, que está jugado y sin fichas, ¿no? Ayer se consagró como ganador del US Open Alexander Zverev. El alemán, sí. Frente a Shelton. Se dio una situación muy particular, que ha tenido mucha difusión, cuando Zverev no se había dado cuenta que había ganado el partido. O sea, ganó el partido y se preparaba para hacer otro saque. Cuando miró, circunstancialmente, miró el tablero y se dio cuenta que había ganado, con la gente parada. ¡Ay! Y salió a festejar. No, bueno, cosas que pasan de tanta concentración. De
13: concentración en ganar. En ganar punto a punto sería.
12: Y el discurso fue muy fuerte de Zverev. Cuando le dan el trofeo, obviamente, US Open, uno de los grandes títulos de Grand Slam, con este recorrido impresionante que está teniendo el alemán. Dijo Zverev: quiero agradecer a una persona más, ¿no? Después de una serie de agradecimientos. Uh-huh. Alguien que nunca ve realmente mis partidos, pero que es la persona más importante de mi vida tenística y de mi vida en general. Cuando tu hijo de 4 años es diagnosticado con diabetes y los médicos te dicen que su vida y su práctica deportiva será muy, muy limitadas, hace falta una madre muy fuerte para salir de ese consultorio y decir: mi hijo estará donde quiera estar. Si quiere ser tenista, será tenista. Y si quiere ser otra cosa, habrá otra cosa. Pero esta enfermedad no nos va a definir. Mi madre, dijo Zverev, es la persona más importante y fuerte que conozco. Hace falta una mujer increíblemente fuerte para hacer lo que ella hizo. Ufa. Impresionante, ¿eh? Impresionante, ¿no? Frente a una...
13: Sí.
12: Aparte siendo tan pibito. Frente a lo que puede significar. Casi irremediablemente para una madre. Decir, ¿qué va a ser de mi hijo? La salud de mi hijo. ¿Qué va a ser cuando crezca? ¿Qué va a ser cuando sea adulto? ¿Qué va a ser cuando yo ya no esté? ¿Qué va a...? Ya dijo, no, acá... Al revés.
13: Una enfermedad no define.
12: La enfermedad no te define. Con todo lo complejo que es eso, ¿no? Con todo lo... Para nosotros que no la vivimos de manera tan...
13: Sí, sí.
12: Tan compleja, tan grave, tan densa. Redobló la apuesta esta mujer. Y bueno, conviviendo con esa enfermedad, porque la sigue teniendo, claramente es Zverev. Mirá dónde llegó, ¿no?
13: Sí, sí, y cuando el contexto lo define, porque a ella le dijeron los médicos.
12: Claro, claro, y ella salió de ahí y dijo... Y los médicos, a ver, te dicen, mirá...
13: Sí, pasa
12: esto. Te dan un diagnóstico médico, a veces frío, y que puede ser muy... muy difícil de asumirlo.
13: Claro, con la intención de preparar a la otra persona.
12: Sí,
13: también.
12: Ponele. Qué bárbaro, ¿no? Un caso muy fuerte es el de Cristian Luchetti, el gran arquero, que hoy está como secretario deportivo, ¿no? Que con 41 años, llegó a los 41 años a jugar. Y conviviendo con la diabetes. Y teniéndose que dar todo el tiempo, las inyecciones, las insulinas, todo el día. Todo el tiempo, todos los días. Y a veces 3 veces por día. Y él varias veces lo ha explicado. Siendo él un profesional de primerísimo nivel y conviviendo con esa enfermedad, bueno, y sin embargo llegó a hacer la carrera que llegó a hacer, ¿no? Y así hay otro deportista de primerísimo nivel. Y otros que no tanto, ¿no? Pero que igual afrontan las circunstancias de este tipo dentro de las posibilidades, porque después está la voluntad y hay un montón de cuestiones que se juegan, hasta psicológicas también, ¿no? Pero bueno, me parecía que era buenísimo poder compartir con ustedes lo que Zverev dijo, recordando a su mamá, poniendo en ese lugar a su madre como la figura central de su vida. Es la figura central, una de las grandes figuras centrales de nuestra vida, nuestras viejas, siempre. En cualquier circunstancia. Luego para Zverev ni hablar, superando las imposibilidades y las limitaciones. ¿Qué dio Juan? ¿La dio? Pasa, abrazo grande, ¿cómo va todo?
14: Hola muchachos, buenas noches, ¿cómo andan
13: Juan,
14: ustedes?
13: Qué formalismo el tuyo, polaco, ¿no?
12: Me imagino que, no sé, como la mamá de Zverev, alguno habrá dicho, acá salimos todos juntos, acá superamos esta circunstancia, escuchame.
13: Lo que debe ser el teléfono de Juan en este momento.
12: Si es Zverev, hizo lo que hizo, con su vieja, impulsándolo, escuchame, lo de Racing, es una ganga.
13: No sé, yo a Juan me lo imagino actualizando, a ver, ¿se fue o no se fue?
12: Es bravo. Bueno, por ahora no. Por ahora sigue.
14: Por ahora, correcto. Efectivamente, hoy Racing volvió a los entrenamientos después de la derrota, de la dura derrota ayer en Parque Patricios contra Huracán. Entrenó por la tarde, a las 16 horas comenzaba el entrenamiento en la cancha auxiliar y un rato antes de eso, Diego Milito y Sebastián Saja se reunieron con el director técnico, con Juan Pablo Voboda, para charlar, digamos. No estaba prevista reunión para tomar determinaciones, por decirlo de alguna manera. ¿Por qué digo esto? Porque previo a esta reunión, durante el mediodía, la comisión directiva toda se juntó y cada uno opinó. Y en esas opiniones hubo gente que quería que el técnico continúe y otros que no continúe. Bueno, hablaron con Voboda, el técnico manifestó lo mismo que manifestó ayer post partido, que él se siente con fuerzas, que él cree que puede revertir esta situación. Y por ahora Juan Pablo Voboda va a seguir siendo el técnico de Racing. Un punto a tener en cuenta es que uno de los puntos que destacó Voboda y que efectivamente corroboró la comisión directiva es el apoyo del plantel y sobre todo de los referentes, de Maravilla Martínez, de Marco Rojo, de los jugadores tal vez más experimentados, sí, Matías Saracho, bancando al técnico.
15: Perfecto.
14: A ver,
15: sí.
14: ¿Cómo sigue la cosa? El viernes a las 21 horas Racing recibe a Sarmiento en Avellaneda.
15: La final del mundo.
13: Sí.
15: Es la final de la Champions para Racing.
14: Exacto. Y el otro fin de semana juega con Boca por Copa Argentina.
15: Claro.
13: Otra final.
15: Si es Boca, que seguramente que sí. Seguramente que sí, ¿no? Bien.
14: Sí.
15: Sí.
14: Yo creo que, obviamente, ambos dos partidos son importantes, pero más importante es el partido con Boca, porque si Racing pierde con Boca, se queda fuera de Copa Argentina y solo le quedaría el torneo local, un torneo local que hoy lo tiene último en su zona, con 5 puntos, en la tabla anual, ni hablar de lo lejos que está de clasificarse de algo, quedaría prácticamente fuera de toda competición. Hoy, si bien matemáticamente Racing tiene chance, está muy difícil clasificarse a los playoffs del torneo clausura. Sí, no se le da el resultado en Copa Argentina, yo creo que Juan Pablo Voivoda no va a continuar siendo...
15: Pero te hago una pregunta. Si se de, si se diera, si bien la gente, la gente le apunta a Milito, y no tanto a Voivoda, como que Milito, el enojo va enfocado en Milito. Ahora, ¿cómo hacés para dirigir frente a Boca si perdés el viernes frente a Sarmiento? Bueno, ¿se entiende a dónde voy?
14: Claro. Sí. Sí, totalmente. Sí, totalmente. Es, a ver, si pierde contra Sarmiento, pero le gana a Boca, yo creo que continúa. El tema es este que planteas vos.
15: Si perdés, ¿cómo seguís?
14: Si perdés con Sarmiento, ¿cómo llegás al partido con Boca? Y hoy está con la rueda de auxilio. Claro, o sea, Voivoda, a ese partido y en ese escenario ya llega con la rueda de auxilio pinchada, podríamos decir, para ser metafórico. Pero bueno, el escenario hoy por hoy es ese, sí, de parte de Diego Milito y de Sebastián Saja tiene el apoyo del técnico. ¿Sí? En esta reunión previa de comisión directiva, para Milito es un buen técnico y es un técnico al que hay que darle tiempo. Y ven reacción en Voivoda. A ver, el equipo fue perdiendo inclusive esas pequeñas cosas buenas, ustedes recién mencionaban, del hincha, el hincha en general, el socio, apunta principalmente a Milito. Yo creo que en estas últimas dos fechas, o en esta última semana, un poco también pasó
15: sí.
14: a Blanco Voivoda.
15: Bueno, lógico, pero sigue perdiendo, es lógico.
14: Claro, exactamente, pero venía con bastante, digamos, apoyo, no sé si es la palabra, pero no tan cuestionado, porque se veían algunas cosas en el equipo, del juego principalmente, que intentaba por lo menos hacer jugar bien al equipo, y por momentos jugaba bien. Eso lo perdió en los últimos 3 partidos, realmente Racing jugó decididamente mal. Y creo que las declaraciones post partido, tanto contra Atlético Tucumán como contra Huracán, hizo que el hincha y el socio se enoje un poco, ¿no?
13: Claro. Juan, igual a mí me da la sensación, ¿qué tal? ¿Cómo te va? Chiqui te habla. A mí me da la sensación de que es también... Este porcentaje, no sé si hay, en todo seguramente hay un porcentaje, pero en el caso de Racing, es un porcentaje muy alto que los socios son responsables de lo que está pasando, ¿eh? Porque votaron a eso, le dejaron pasar la de Costa y dijeron, bueno, está bien, se comieron el tema de vengo a ¿cómo fue que dijo Milito? Vengo a dar el salto de calidad. Se comieron el tema de que era un dirigente europeizado. Se comieron todo eso y da la sensación de que ellos mismos, junto con la dirigencia, fueron generando toda esta situación de Racing. Me parece que acá no hay otra, ¿eh? Digo, le estás costando reconocer que en realidad son propiamente los socios y la dirigencia lo que están generando este presente en Racing, porque mirá que venían bien, ¿eh? Es como decir, che, veníamos bien, ¿por qué carajo hicimos esto? Se pegaron un tiro en el pie.
14: Yo estoy de acuerdo, Chiqui, con lo que vos mencionás. Muchos colegas me lo han dicho, esto que vos mencionás. Ahora bien, y mirá, te voy a blanquear una parte de por qué te pregunto lo que te pregunto. Sí. Yo voté a Devia, no lo voté a Diego Milito. Ajá. Ahora te pregunto desde mi lugar. Perfecto, el socio debe hacerse cargo. Desgloso un poco esa frase. ¿Qué es hacerse cargo?
13: Bien, es buena la pregunta. Y reconocerlo.
14: Okay,
13: empezar a reconocerlo y en todo caso tratar de mejorar la cuestión de quienes se presentan a la, y no comerse todo el tiempo esto de ser un digo, se comieron la curva de ser un club mucho mejor de lo que eran cuando venían bien en la línea que venían.
14: Sí, sí, sí, pero a lo que voy es, sigo desglosando, okay, hacerle cargo es reconocerlo, bien, sería que se expresen verbalmente diciendo, che, me equivoqué, voté a Milito pensando que era un fenómeno y no lo es. Bien, ¿y qué otro accionar puede tener el socio, más que nada?
13: Sí,
14: porque
13: el socio, estamos hablando de los socios. Sí,
14: el
13: sí.
14: Socio que tenía la posibilidad de votar, porque no todos los socios podían votar.
13: Pedir una asamblea extraordinaria y pedir una asamblea extraordinaria y pedir que se hagan elecciones y rajar a Milito.
15: No, bueno. Ahí está,
14: mirá, ahí está. No, ahí está, bueno. En el debate de que no se tiene que ir antes.
15: Bueno, no.
14: Exacto.
13: ¿Y pero por qué se va un técnico y no los
15: dirigentes? No, está bien, pero no, el técnico, a ver, me parece que es demasiado apresurado. La cuestión es otra para rever también que un ídolo per se, por ser quien es, sí. Un ídolo total,
13: sí.
15: Más allá que es un tipo preparado, Milito, jugó en Europa, entiende, se ha preparado para... Ahora, de por sí, te asegura, si vos estás en un proceso virtuoso, como era el de Víctor Blanco, que ese salto de calidad... La verdad que el otro día cuando salió a explicar, Diego quedó pegado, porque dijo, no, el salto de calidad es institucional, ¿y por qué no lo dijiste antes?
13: Sí.
15: ¿No?
13: A mí me parece todo muy cipayo. ¿Qué crees que te diga, Polaco? Porque siempre hablando de Europa y lo bueno de Europa y los que tienen experiencia en Europa.
15: No, pero por eso.
13: Y después se mandan unas macanas.
15: Sí, por supuesto. Yo creo que ganó el ídolo. Lo ganó. El dirigente que ganó el ídolo.
14: Agrego una cosa, chicos, ahí. No olvidemos una cosa, un dato no menor. Blanco no se postula a presidente pudiéndose postular a presidente en el año 2024, ¿no?
15: Pero sabía que perdía.
14: Bueno,
13: y este contra el ídolo no había forma.
14: Fue Devia que, a ver, en el mundo Racing, la verdad que Devia no era muy conocido. En la política de Racing, Devia no era muy conocido. Independientemente de eso, es un dato no menor, Blanco no es que eligió entre Blanco y Milito, eligió entre el candidato de Blanco,
13: sí.
14: Poco conocido, mal llevada la campaña, para mí, porque última, si Blanco no se postulaba, tendría que haber buscado otra persona que tenga más exposición mediática, que tenga más llegada a la gente, creo yo, esto es una opinión, ¿eh?
13: No, pero puede ser, está dentro del juego político.
14: Y además se suma el último, digo, en el tiempo contemporáneo, ídolo futbolístico que tuvo Racing, porque tuvo Lisandro López, y
15: así. Claro.
14: El resto no.
15: Bueno.
14: Es lógico que gane Milito, y en ese contexto, sí. Ahora bien.
15: Era muy posible, todos preveíamos que podía ganar Milito, pero es verdad que Racing no estaba en una situación crítica como puede estar Independiente. No. Como puede estar Independiente o San Lorenzo, que acaba de tener elecciones y ganó quien ganó.
13: Institucionalmente sido seguramente la última etapa más tranquila, por lo menos, de Racing.
15: Bueno, pero aún haciendo la cosa bien. De la manera que Víctor Blanco encabezó, después con detalles, cuestiones,
13: sí, obvio,
15: de poder,
13: sí.
15: Por supuesto, pero armando equipo recontra competitivo, siendo campeón local, campeón internacional, y dale que va, le ganó el ídolo. Ganó el ídolo, obviamente, que no cualquier ídolo, no cualquier tipo que se puso la camiseta de Racing, un tipo con cierto recorrido, con cierta preparación, y bueno, la gente compró.
13: Lo que quiero que se reconozca es que tenemos que dejar de pensar que todo lo que venga de afuera o que ha tocado algún momento en Europa, porque viste que si no después te traen los ejemplos, porque va a ser como el Inter, me ha dicho alguien. Porque él tiene la experiencia del Inter.
15: Tal cual, sí, hay mucho espejismo, ¿no?
13: Exacto, sí, porque en algunos casos funciona más o menos, pero...
15: Sí, es verdad lo que dice, tenés razón. Sí, Juan.
14: Dicho esto, muchachos,
15: sí.
14: Otra cosa muy importante, creo que acá es lo más importante, Milito en campaña, dice que va a hacer una cosa y en el poder va y hace otra. Ahí llámese Milito, llámese Juan González o Blanco o quien sea, Si vos decís que vas a hacer una cosa y después haces otra, el único y verdadero responsable sos vos. Porque además el socio te dio la potestad para que vos lleves adelante todas las campañas.
15: Sí, pero porque él le renovó contrato a Costa, ahora se arrepiente, pero en ese momento le renovó porque Costa es quien es. ¿Se entiende? Costa es quien es, porque si fuese Caimi el técnico, en ese momento lo echaban y traían al que le gustaba a él, Boivoda o quien sea. Entonces,
13: pero no lo soportaba más a Costa.
15: pero de entrada no lo soportaba más. O sea, ya no lo quería, que en su proyecto no estaba. Ahí va, ahí está, y le renovó.
14: El proyecto era Guillermo Rosés.
15: Claro, era otro.
14: De Diego Milito.
15: Entonces,
14: pero Costa gana la Sudamericana. No lo iba a echar en enero a Costa, habiendo ganado la Sudamericana.
15: Bueno, está bien.
14: Gana la Recopa.
15: Está bien, pero todo se te vuelve en contra porque vas a contramano de tus convicciones.
13: Exacto.
15: No, porque él tendría que haber dicho, bueno, dale, ahora viene a aclarar que el salto institucional es institucional y no futbolístico. Vamos, Diego, dale.
14: Un año y medio tardó en aclarar esa frase.
15: No, pero lo aclaró porque la circunstancia se le vino encima. Claro. Si el equipo, sí, por eso lo aclara como lo aclara. O sea, entonces, ahí hay circunstancias, no hables que oscurece.
13: Claro.
15: Aunque había una necesidad que hable, porque la gente necesitaba respuesta.
14: Sí, porque en un año y medio habló dos veces.
15: Exactamente. Bueno, 10 de la noche. Vamos a las noticias. Gracias, Juancito.

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1: 22 horas, 1 minuto en la República Argentina, temperatura y sensación térmica 13 grados, cielo parcialmente nublado en la ciudad de Buenos Aires, humedad 49%, temperatura en Neuquén, capital 15 grados. La Pampa denunció a Nación por las regalías de los Nihuiles. El gobernador Sergio Cilioto presentó una cautelar ante la Justicia Federal para suspender el decreto que le asignó a Mendoza el 100% de las regalías. La provincia sostiene que la represa genera energía con agua pampeana y que el DNU viola un convenio de 1992 entre los distritos y el Estado Nacional, homologado por la Corte Suprema, que no puede modificarse unilateralmente. Uruguay rechazó el reclamo de Argentina por una exposición que llamó a las Malvinas como Falklands. El senador uruguayo Pedro Bordaberry cuestionó que nuestra embajada protestara por un stand de la Expo Prado que promociona a las islas con el nombre de usurpación inglés.
2: Que la embajada argentina le mande una nota a la Cancillería diciendo que le sugiera a los legisladores uruguayos orientales a dónde podemos ir y con quién podemos hablar es de una gravedad inusitada. En segundo lugar, peor todavía, que la Cancillería lo mande a los legisladores sugiriendo que si vamos al Prado no vayamos a entrevistarnos con determinadas personas. La subsecretaria dice que fue un error habernoslo trasladado. Lo que es un error es no haberle protestado a la Argentina esa sugerencia, porque nosotros los uruguayos, con todo respeto hacia nuestros hermanos argentinos, no aceptamos ninguna sugerencia, ni ninguna imposición, ni ningún pedido, ni ninguna instrucción de con quién nos podemos reunir o no.
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1: Se cierra la fecha 9 del torneo clausura de la Liga Profesional. Recién finalizado el primer tiempo del partido, Instituto y Estudiantes de Río Cuarto mantienen el marcador sin goles. Valor de dólar oficial, 1.530 pesos, dólar paralelo, 1.555, riesgo país, 490 puntos.
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1: Quedan leves demoras en los cruces de capital a provincia por las arterias constituyentes, Avenida San Martín y Juan Manuel de Rosas. Temperatura y sensación térmica, 13 grados. Cielo parcialmente nublado, humedad, 49%. Temperatura en Neuquén, capital, 15 grados. 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Estas fueron las noticias. Verónica Díaz.
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Mientras tanto, siguen pasando cosas en la comarca futbolera. Y más allá de la inundación, en la comarca Relatores, en el aire de Radio 750. Bueno, mañana, antes de Boca, en Vicente López, el Calamar se juega la clasificación frente al Fluminense. Vamos, Calamar. Somos todos marrones, ¿eh? Somos todos calamares, ¿o no? Vamos ahí, vamos todos ahí, trepados a esa ilusión. Super Sport, con la familia Fabri, con los duendes del polaco Goyeneche, a dar vuelta a la historia para llegar a las semifinales de la Copa Libertadores de América. Estamos 0-2 abajo, ¿no? Y la verdad que es una gesta que tiene que generar en casa el platense de Martín Palermo. Pero la verdad, si hay algo que últimamente está provocando el platense de Palermo, son verdaderas gestas, ¿no? Que no dejan de sorprender a su propio entrenador. Cosani, Lagos, Nacho Vázquez, Mateo Mendía, Tomás Silva, Mainero, Ferreira, Martín Barrios, Toñi, y a falta de Luciano Jiménez. Qué lástima que se lesionó para estos partidos tan importantes. Jugador que llegó a Platense, la rompió toda, jugó un gran partido, por ejemplo, frente

0: la boca y se lesionó y no pudo jugar todo partido. Bueno, en el ataque, Bruno Sepúlveda y Nico Retamar. En principio, el equipo de Platense para jugar mañana frente al Flu tiene que dar vuelta a un 0-2. Dirige Cristian Garay, el chileno, y somos todos marrones, somos todos mañana calamares, por supuesto, para ver si puede lograr llegar a las semifinales de la Copa Libertadores. Mientras tanto, están en Alta Córdoba en el descanso, ya en el frente local, Instituto y Estudiantes Río Cuarto están empatando 0-0. Fíjate, hola Marcelita, ¿cómo te va? Brachetti, Brachetti.
1: ¿Cómo andas, Pola?
0: Bien, qué lindo ver. Qué lindo escucharte. Vamos a compartir, Marcela, el audio, porque es un video en realidad, pero por lo menos el audio de cómo la Federación Ecuatoriana presentó formalmente como nuevo entrenador de la selección a Marcelo Gallardo.
1: Dale.
0: A Marcelo Gallardo. Fíjate, bueno, esperá que lo busco porque lo tengo por acá. Es un video de una, la verdad no conozco quién es la voz, el interlocutor, pero se cuenta, se habla de Gallardo. Gallardo no lo va a acompañar Matías Vizcay, por lo menos de arranque, ¿no?
1: Exacto.
0: No va a estar, por cuestiones personales.
1: Personal, sí señor.
2: Va el que iba segundo, hola Marce, buenas noches. Claro. Va el que estaba segundo, de segundo ayudante.
0: O sea, va Buján.
2: Buján.
0: Y sube, claro, y sube de escalón uno de los videoanalistas como,
2: claro,
0: como segundo ayudante de campo. Y creo que se suma, si no me equivoco, Juan Carlos Docabo como entrenador de arqueros. Claro.
2: Mientras busca el polaco, Marce, ¿Vizcay tendrá algún objetivo de técnico acá en la Argentina?
1: No, mí me dijeron que no, no es porque se lance solo, ¿viste? No. Alguna vez hablaron de eso y sí. Yo creo que siempre van a ser un cuerpo técnico que tanto Vizcay, Buján y Gallardo van a seguir juntos, salvo obviamente en este momento que él decide quedarse en la Argentina para acompañar a su familia. Es una decisión personal y por eso Gallardo tendrá que buscar, digamos, un ayudante más, porque seguramente va a necesitar alguien que lo acompañe, además de Buján, pero no es porque Vizcay esté pensando en ser el, cabeza de equipo.
0: Claro, sí, sí. Tal cual. Bueno, pero ya comienza, creo que con...
1: Entre tres, sí, el miércoles viaja para firmar contrato, va a terminar de dar la lista de convocados, hay una lista preliminar que ya ha dado a conocer la Federación Ecuatoriana y va a estar presente en los partidos amistosos.
2: Claro, la fecha de FIFA.
1: Esta fecha FIFA, o sea, ya arranca.
0: Exactamente, ya arranca. Bueno, ahí me estaba fijando, mil disculpas, Mateo, porque no te lo pasé. El video en el que presentan, con audio obviamente, como entrenador de Ecuador, ¿no? Donde lo que se trata es de poner en valor la contratación de Marcelo Gallardo, ¿no?
1: Sí, los éxitos que tuvo en River, sobre todo en la primera parte, ¿no? Que fue donde a Marcelo le fue de la mejor manera y obviamente con algunas frases, viste, como el hijo creer, que la gente crea. Bueno, me parece bien, a ver, es un técnico argentino que tiene un desafío diferente. La verdad que yo no pensé que Gallardo
0: yo iba tampoco,
1: a ganar una selección.
0: Yo tampoco.
1: Sí, exacto. Sé que sonó también para, en su momento, para Uruguay, pero bueno.
2: Ecuador que viene clasificándose los mundiales.
0: Ahí lo encontré.
2: Viene bien.
0: Está el video y audio presentación de Marcelo Gallardo. Ahí va, a ver.
3: En el fútbol hay momentos que cambian todo. Momentos en los que lo conseguido ya no alcanza para medir hasta dónde llegamos, sino para imaginar hasta dónde podemos llegar. Y ahí es donde empieza la verdadera exigencia: volver a subir la vara, dar el salto, ir por más y empezar una nueva era.
4: Creo que he nacido para esto.
3: Marcelo Gallardo hizo de la exigencia una manera de entender el fútbol. La obsesión por competir, por mejorar y por no conformarse. Por construir equipos que crean, que estén preparados para los grandes momentos. Que ganen y al día siguiente vuelvan a pensar en ganar. Ecuador también viene construyendo su camino. Tenemos una generación que compite al máximo nivel. Tenemos talento, estructura y ambición. Y creemos que esta selección está preparada para dar el salto. para exigirse más, para competir por más.
5: Por eso fuimos a buscar a Marcelo Gallardo, por lo que ganó, pero sobre todo por lo que representa.
3: Bienvenido, Marcelo, al Ecuador.
0: Muñe, mirá, escuchá, en el Atahualpa de Quito. Muñe.
2: Humo, humo en la sala, por favor. Qué neblina.
0: Muñe. Bueno, pero escúchame, es una gran apuesta y un gran desafío.
1: Hay mucha expectativa en Ecuador. Me han escrito varios colegas ecuatorianos preguntándome, obviamente, por Gallardo. Saben que una lo conoce demasiado, diría, por todo este tiempo que le ha tocado.
0: Querida Marcela, ¿puedes hablar algo sobre Gallardo? Que no te habrán llamado de todas las radios, canales. Se figura en Ecuador, Marcela.
1: No, para tanto, pero bueno, la verdad que siempre es lindo poder...
0: Por supuesto, ayudar, dar una mano.
1: Sí, sí, y más que nada, viste, la intriga también estaba en esta última parte de Marcelo, que no encontró tal vez el equipo, si yo entendía que era más, digamos, por error del técnico, o bueno, los jugadores que no le habían respondido, bueno, muchas cosas, viste, que habían dejado, obviamente, por ahí medio, como a ellos les había hecho un poquito de ruido, ¿no?, después de tanto éxito que tuvo. Así que nada, ojalá que le vaya bien, menos cuando le toque jugar, obviamente, contra la selección.
0: Bueno, pero son dos partidos nada más. Bueno.
1: Exactamente, después que le vaya bien.
0: Totalmente, que le vaya muy bien al muñeco. Bueno, River, ¿qué quedó, digamos, luego del partido? ¿Cómo terminó el plantel? ¿Todo más o menos bien o alguno medio tocado?
1: Sí. No, porque, a ver, como dijo Poncio en conferencia, Andrada salió por una paralítica y en el caso de Galván era un golpe nada más. Nada de qué preocuparse, dijo el técnico de River, así que seguramente de no mediar ningún inconveniente y de no estar Aníbal Moreno a disposición, que hoy arrancó la semana de manera diferenciada, me da la sensación que va a repetir por cuarta vez el equipo, lo va a tratar de sostener. Me parece que por un lado está bueno, le da la confianza obviamente que necesitan los jugadores. Después, cuando ya está recuperado Moreno, veremos qué es lo que pasa en esa lucha que tendrá junto con Fausto Vera para ver quién se queda con el lugar de volante central, porque queda claro que juntos no van a jugar, por lo menos desde arranque. Y después una victoria, compañeros, que la verdad que para River fue súper
0: importante. Sí.
1: Lo necesitaba, se acomodó muy bien en la tabla anual, también en la tabla general, digamos, en la general y en la que River obviamente tiene su zona. Bueno, River necesita ser campeón o ganar la tabla anual o lo que fuere para meterse obviamente en Copa Libertadores.
0: Tranquilo.
1: Y después porque es el único torneo también que le queda, ¿no? Y obviamente que uno es exigente para un plantel que realmente tiene muchísima jerarquía, que lo gana obviamente por eso justamente, y después tendrá que ajustar algunos detalles, sobre todo de pelota parada, porque River viene recibiendo goles últimamente de esa forma. Y esto, viste, de que los rivales siempre lo dejan como que River siempre deja al rival en partido y bueno, y pone el riesgo de que te lo empaten, como pasó ayer, o que nada, era una pena realmente si River perdía esos dos puntos porque había sido superior al rival. Pero bueno, es normal, como dijo Poncio también, que siendo local y el rival perdiendo, en algún momento también va a exigir, y ahí deberán estar atentos todos. Así que hay cosas para seguir corrigiendo, pero se trabaja de una manera mucho más tranquila, mucho más
0: relajada. El equipo mejoró y le aparecieron, le están dando, hablando de salto de calidad, lo mejorado notablemente del medio para adelante, los jugadores como Almada, como Correa, empezaron a jugar los que tenían que asumir la gran responsabilidad, los Driussi,
1: Y que está flojo, está bajo, Seba, ¿eh?
0: Todavía sí, todavía sí.
1: Ha bajado su rendimiento.
0: Sí, pero por lo menos está jugando seguido, Andrada que se acopla. Después el equipo como que tiene una caída de vertical de rendimiento en los segundos tiempos, porque no domina en la primera etapa y después decae en el segundo tiempo y le han empatado varios partidos, más allá del que sacó adelante el otro día. Pero desde ya es otro equipo, ¿eh? Con Correa y Almada evolucionando y creciendo futbolísticamente, es otro equipo.
1: Coincido, sí, es un equipo que es ambicioso. En un momento del partido, Manfredi le dice a Leo de hacer por ahí un cambio defensivo y Poncho le dijo no, de ninguna manera, y entró este, en ese caso, Rafa Borré cuando sale Correa. O sea, Leo tiene bien claro cuál es la filosofía de River, que tenés que ir a buscar el resultado, que no te podés conformar. ¿Qué quiere? Dijo, quiero un equipo avasallante ante todos los rivales. Bueno, lo va a tener que sostener, obviamente, porque no es tan sencillo. Recordemos que algunos no han tenido, pretemporada, han llegado, se han bajado del avión y se han puesto a jugar, porque así los recibió Caudete en su momento y no les quedó otra por la cantidad de partidos que River tenía rápido a medida que cada uno iba llegando. Algunos se acoplaron rápido, como es el caso del pibe de Andrada, que da la sensación que también cuando él sale deja de jugar los segundos tiempos por diferentes motivos, la otra vez porque se sentía cansado y el sábado porque sintió esa paralítica, también se cae el equipo un poco.
0: Se le cae un poco.
1: Se siente la ausencia de un pibe que tiene 19 años, pero que la verdad pareciera que toda la vida jugó en River.
0: Tal cual. Bueno, después está el otro tema. Para mí el otro día es recontra expulsión de Lambarri, por más que digan que tocó la pelota, hay una imprudencia total de cómo se tira, porque sí, si te lleva puesto todo vas a tocar la pelota. Vas a tocar la pelota, yo te llevo puesto a vos y la pelota la voy a tocar, un poco antes, un poco después.
2: No existe debate. La verdad que... No existe debate, no hay un debate ahí.
0: No, pero no sé si no hay debate, porque yo escuché muchos muchachos que hoy decía, tocó la pelota, sí, tocó la pelota, pero si te mato de atrás.
2: No existe eso en el reglamento.
0: ¿Qué es eso? Alambarri es un irresponsable que se tira como se tira, con un tipo que está de espalda, 50 metros del arco, viste, a 8...
1: Sí, por eso digo, viste, innecesario, Pola, me parece que un poco tendrá que él bajar los decibeles, es verdad que la cancha ya estaba resbalosa, que... estaba muy mojada, viste, estaba pesada, pero bueno, vos tenés que ser más prudente, porque podría haber dejado al equipo tranquilamente con uno menos y tal vez River hubiera sufrido un poco más. Sí, lo que creo que también River tiene que entender es que a todos nos encanta el tiki-tiki y que está buenísimo, porque River tiene para jugar obviamente al fútbol de la mejor manera, pero vos tenés que patear al arco, y ayer por momentos parecía hasta como que River, algo que sobraba el partido, pero viste, como diciendo, no, lo tenemos controlado, generamos un montón de situaciones, pero hasta ahí hay que concretarlas para que no te pasen estas cosas que vos marcás. Sí, es verdad que Gariano debió haber expulsado a Arambarri, que no sé si lo hizo porque se había equivocado en cancha de Tigre o qué. Lo extraño es que el VAR no se lo haya corregido. Eso me pareció por ahí, digamos, un poco más de ruido, porque en realidad Gariano puede entender que tal vez no. Es raro que Tuco haya estado de acuerdo en que había ido a la pelota y que era amarilla y que no era tarjeta roja.
0: Esto corre por mi cuenta.
2: A ver. Y por la mía también.
0: Corre por mi cuenta, obviamente. Es una opinión, una mirada personal. Creo que en este tiempo tan particular que estamos viviendo el arbitraje y demás, surtió efecto lo que dijo Di Carlo.
2: Exacto.
0: Ha surtido efecto. ¿Viste? Cuando... Sí, acá el que no, ver, el que no llora, no mama.
1: Hola.
0: Cuando,
2: claro, pero acá, estaba pensando, perdón, en ese...
0: El que no llora, no mama, Di Carlo salió a hacer toda una parafra. No, que nos perjudican y qué sé yo, esperando que le pregunten.
1: Bueno, tenía razón en ese momento.
2: No.
1: Tenía razón.
2: No, ni River ni Boca se pueden quejar.
1: Cada jugada, en cada partido...
0: A ver, sí, en el sentido que hay muchas a favor, en contra, digamos. Ahora, salió a llorar y habrá penales, una expulsión. Después... Tal vez vos decís, River, que yo creo que no fue penal, te digo, el del partido anterior. ¿Podría haber ganado el partido? Sí, claro que lo ganaba, seguramente. ¿Podría ganar en Tucumán?
1: ¿No fue penal el de Independiente?
0: Y a mí me queda mucho duda. Para mí, cuando Correa frena, hay un contacto, y el pie de apoyo de Correa sigue de largo en el movimiento de giro, de freno y giro. Para mí, sigue bien.
2: No todo golpe o todo cruce en el área tiene que ser penal.
0: Pero bueno, lo de Lambarri el otro día es una grosería total, porque por más que algunos lo discutan, que tocó la pelota primero...
2: Es que en el Independiente Rivadavia
0: sí está el debate. Yo lo pondría parado y vengo yo de atrás y me tiro. Toco la pelota, sí, claro. Toco la pelota, las pelotas, la rodilla, te rompo todo. No, la verdad que es insólito. Creo que Gariano había dirigido, yo lo había visto el partido anterior, Independiente, Central con los de Santiago Letero, y toda la jugada de Rose la deja con... Siga, tiene que haber un tipo como Nicola, un irresponsable, que te pone los tapones en la cara y te pasa por arriba con una patada, como le digo, ¿cómo no lo va a echar? Obvio, pero...
2: Que Falcioni dijo que estaba bien expulsado.
0: Pero ¿cómo no va a estar bien expulsado, Nicola? Un loco, ¿cómo va a hacer eso? Ahora, surtió... Acá, viste, cada uno defiende lo suyo. En Boca también, ¿eh? antes del clásico con River. Claro. Salieron a hablar todos los jugadores. Bueno, esperemos que el árbitro tenga. Todo lo mismo, ¿eh? Ahora, no resolvemos nada del problema principal, que son los malos arbitrajes y la falta de confiabilidad. La falta de confianza que hay.
1: Todas las fechas estamos hablando de lo mismo. Todas, ¿eh?
0: No hay, cada uno, tal cual, y cada uno hace su juego. Cuando te favorece, no salí a hablar. Exacto. Che, ayer le agradecemos a la AFA que no haya echado a Arambarri.
1: Igual para mí River no gana por la expulsión, por la no expulsión de Arambarri.
0: No, está bien, faltaban 8 minutos.
1: River te lo gana igual porque jerarquía le sobra.
0: No estoy diciendo eso, porque jerarquía le sobra y no necesita.
2: Y puso 70 palos verdes.
1: Pero si River perdió con Tigre por un penal no cobrado, que tranquilamente lo podría haber empatado. Ese River no jugaba bien, era el de Chacho, tenía bastantes complicaciones, no como este, pero River perdió con Tigre, chicos.
2: Sí, pero no lo perdió por ese penal.
0: Pero hay de todo, tenemos de todo. En la biblioteca hay audio para todo, nadie resiste el archivo.
2: No, que tienen que empezar. Ahora, River, o sea, River
0: a favor,
2: y Boca no pueden quejarse.
0: Contra. Bueno, es verdad.
2: Ellos dos no pueden quejarse. Boca,
0: después, ahora.
2: De nada.
0: En este tiempo hay otros equipos que tampoco
1: pero
0: se pueden
1: no
0: quejar.
1: Significa, chiqui, que vos no puedas marcar cuando se equivocan, ¿eh? Porque si no parece joda.
2: Pero hay que ver cómo. Por eso, pero hay que ver cómo. Porque si vos lo que haces es sugerir que hay algo en contra de para que sucedan alguna que otra cosa, ya es sugerir que hay malversación, por lo menos desde las intenciones. Ahora, si quedamos todos de acuerdo, se pone Di Carlo y dice esto en el fútbol, que después se corrigió un poquito.
1: A mí, ¿saben por qué me hacen? Bueno, no gracias. Porque no me hacen gracias en realidad.
0: No, bueno, sí, te damos gracias. No. Está bien, te damos gracias. Sí, sí, tengo una cara de chistoso, de payaso.
1: No lo escucho hablar de Nicola, el presidente de Lanús, de Falcioni.
0: De todos hablamos.
1: De Cielis.
0: Sí.
1: Está bien, pero puntualmente, Pola, siempre.
0: Polvo y paja.
1: No, porque Di Carlo salió a hablar. No, porque Di Carlo. Yo entiendo que da bronca la situación de River para con la situación del fútbol argentino, ¿eh? Hasta a los hinchas propios de River también le genera un poco de fastidio porque creen que eso llevó a esta situación. Ahora yo escucho Di Carlo. Pero no es Di Carlo solo el que sale a hablar y el que cree que hay...
0: Marce,
1: que
0: es el presidente de River. Marcela, la verdad.
1: ¿Perdón?
0: No, digo, Marce, la verdad. Parémonos, a ver... Inclusive considerando que últimamente lo están favoreciendo, a Boca. La diferencia que hay.
1: Un bandido Ramírez dijo.
0: La diferencia que... Sí, por supuesto. A ver, por eso hay polvo y paja de Fallón y bandido de... ¿Correcto? Sí, dale, te doy todas esas. Ahora, la diferencia que ha habido entre Riquelme y Di Carlo, por ejemplo, es abismal.
2: Y la anterior
0: con
2: también,
0: Riquelme hay... Con Riquelme hay todo un aparato montado a que si se pone jean o si se pone pantalón corto...
2: Se tituló, perdió el Boca de Riquelme. ¿Cuándo dijeron perdió el River de Di Carlo?
1: Pero porque Riquelme fue jugador, chiqui, no seas malo.
0: ¿Qué tiene que ver?
1: ¿Cuándo jugó al fútbol?
0: Pero que a Di Carlo, con los dirigentes de River ha habido una protección, un cuidado.
1: Ok, chicos, está bien.
0: Un cuidado, ¿eh? Y no te lo di, no sos vos, ¿eh? Ni nadie en particular.
1: No.
0: En general.
1: Me interesa escuchar lo que dicen, porque para mí no es así como dicen ustedes. O sea, Riquelme siempre va a estar...
0: Para eso estamos, para discutir.
1: Mira, el viernes creo que fue,
2: sí.
1: O el jueves, no el jueves, porque el viernes hubo partido. El jueves, Jorge me preguntó por cuánto había perdido River, ¿te acordás? Con esto del container y todo eso. Yo vi que en Splendid habían hecho a la mañana temprano cuántos jugadores había contratado y cuánto había gastado Boca en el mercado de pases. Y cuánto había recuperado Juan Román Riquelme de esos futbolistas que compró, que creo que había gastado 115 millones de dólares o 110 en 53 jugadores que había comprado desde que él está presidente y solo recuperó 6.300.000 dólares. Y yo no escucho los informes o no veo que le presten atención.
0: Pero
1: acá
0: está
1: el
0: tema
1: de cuánto plata perdió River.
2: Marce, lo dijiste vos, Marce, lo hicieron en Splendid, lo hacen continuamente con Boca.
0: Lo destrozó a Boca, a Riquelme lo tiene apuntado, por otras razones, ¿eh?
1: Es la primera vez que escucho, ¿eh?
0: Por otras razones lo tienen apuntado hacia Roma.
2: Pero aparte siempre ponderan muy bien esto del empresario joven, de también con una visión un poquito más moderna, por llamarlo de alguna manera. Y en River, si hay algo que se ponderó siempre también, es esto de que los despioles internos y las cositas siempre se limpian adentro, y siempre se lo vio con buenos ojos, siempre cuidó mucho la comunicación, a la cabeza Gallardo también en su mejor ciclo, con todas esas cuestiones. Siempre esas cuestiones en River se ponderaron, y y hasta puedo estar de acuerdo en algún punto. Me parece a mí que del otro lado no es así. Pues igual no, yo insisto, Boca y River no se pueden quejar de nada.
1: Sonó raro, soy joven.
2: No, ahora, es que sí, no es un político de la política del fútbol, joven.
0: Convengamos
1: sí,
0: que
1: sí. Sonó, o sea, yo entiendo que para mí hay actitudes que son pedantes, ¿eh? Y en esto lo comparto y lo hemos hablado. Para mí River se equivoca de lleno cuando decide llevarlos a entrenar a los apartados a Cantilo, que el otro día contó un poco más Mesa, a medida que van pasando los días, digamos, y van hablando con aquellos que estuvieron en el famoso container y que quedaron apartados. Bueno, obviamente van saliendo más cosas extrañas o raras, digamos, y lo dijimos en su momento, porque acá dijimos que tal vez el ruido no era por los apartados o por los futbolistas, por ahí no estábamos de acuerdo en Salas, en Petzela, por las formas, o porque recién había llegado uno, sí, porque el otro venía de una lesión, pero que sí, en general, no es que todo el mundo salía a pedir que cómo que lo afuera Galopo, que cómo claro. Galarza, que cómo este, que cómo el otro, pero sí, obviamente, que se habían equivocado. Y vale marcarlo, Chiqui, porque River no es perfecto. Ahora, yo creo que sí molesta esto que vos decís, del empresario joven, de quién se cree que es, de que recién llegó, de que es tan vivido.
2: Pero yo lo tiraba por la parte positiva.
0: Pero
2: yo decía por la parte positiva, porque lo ven como positivo este empresario joven, exitoso, empresario más que nada. Lo decía porque siempre lo vieron como algo positivo. Yo no lo veo así. Pero
0: más
2: bueno.
0: Allá de eso, la gestión económica, financiera, lo de River es impresionante, lo que genera, los negocios que hace, mucho más allá de venta de jugadores.
2: Tiene que saber muy poco. River y Boca generan siempre.
0: Pero no, a ver, cuando vos hablas con los dirigentes de River, y gente de mucha historia, mucha historia, que fueron presidente de Roma, te dicen que dedicarlo es una luz, qué buena. Que va a 6.000 kilómetros por hora.
2: Por eso, o sea, todos entienden.
0: Por eso fue ungido a candidato a presidente. Imagínate las posibilidades que hay de otros candidatos.
2: Lo formaron, para eso.
0: Di Carlo, que se preparó, y por supuesto tiene una gran proyección, porque recién empieza. Ahora, hasta acá, por lo menos de lo futbolístico, sí, de lo económico y financiero, por más que ahora recupere algunos millones, fue la segunda parte de Gallardo, lo de Codé, lo está salvando Poncio, sí, que era un muchacho que había dicho que no quería dirigir, trajo un español,
2: sí.
0: A ver, todo a contramano, perdiendo la identidad de River, porque River, ¿qué es? Saviola, Aymar, los pibes, con 5 o 6 agregados de tipos importantes que te den fortaleza mientras los pibes van creciendo. Resulta que los pibes están todos tapados ahora, gastaron 200 millones de dólares de que está Di Carlo, pues 100 antes y 75 ahora, sí, más todo lo que en el medio gastaron en la segunda parte de Gallardo, en esa etapa en donde dijeron que iban a gastar 10 nada más,
2: sí,
0: y gastaron un poco más. Ponele, haciéndose los austeros, y resulta que ahora gastaron 80. Entonces, creo que desde ese lugar, Di Carlo está totalmente desenfocado
2: desde
0: en la
2: mi lugar ideológico.
0: Pero ya lo hemos discutido.
2: Por eso,
0: esto,
2: desde mi lugar ideológico, por eso la aparto a Marce de esto, esto lo digo yo, y desde mi lugar ideológico, me encanta que le vaya mal a un empresario.
0: Pero ¿qué tiene que
2: cuando
0: ver
2: vienen
0: mayoría,
2: con eso del empresario? Porque ¿qué es más inteligente un empresario que un exjugador de fútbol? O ¿qué es que no saben tampoco de clubes? ¿Por qué siempre?
0: No, pero hay empresario
2: joven que se pone el trajecito.
0: Hay empresarios que han dirigido equipos y los han hecho, o clubes, los han hecho pelota.
2: Basta,
0: de hecho, la mayoría de los clubes están hechos pelota. Ahora, después, te tenés que preparar también.
2: Basta de porque de la hay misma manera nos decían, al país hay que manejarlo como una empresa. Ahora el club hay que manejarlo como una empresa. Sale mal siempre manejarlo como una empresa. Sale mal.
0: Sí, pero recién acabamos de hablar de Milito, el ídolo. Otro. Ungido, pero es el ídolo que ganó, ¿no?
2: Sí,
0: ganó el empresario, ganó el ídolo.
2: Venía con un aire de Europa.
0: Está bien.
2: Final, la ideología es la misma. Esa idea de...
0: Está bien, pero ganó el ídolo. Sí, el Inter, el recorrido en Europa.
1: Pero ves que criticás a Milito, Chiqui, pero elogias a Riquelme y te molesta que lo critiquen a Riquelme cuando hace las cosas mal. Es extraño. extraño tu
2: mirada. Que a Milito se lo ponderaba por lo mismo que se lo pondera a Brito.
6: Pero perdón.
2: Y tienen esa línea empresarial europea que a mí me molesta demasiado. Es simplemente una cuestión de... No puedo concordar con esa ideología. Prefiero más un dirigente que tenga más que ver con el pueblo que con lo empresarial, lo europeo.
1: Pero yo creo que la crítica a Milito es por haber desmantelado un plantel, haber decidido echar al técnico, digamos,
2: que por eso
1: quería, y no haber traído los refuerzos a la altura.
6: Se armó,
1: Sí, es que se armó
6: la discusión.
1: Claro, lo que se le critica es tal vez que, con un país que se cae a pedazo, hoy River tenga el estadio que tiene, tenga la posibilidad de gastar, como dicen ustedes, casi 200 millones de dólares, que el club no se vea afectado por esa inversión o mala inversión en algunos futbolistas que ha terminado, digamos, entregando prácticamente, porque casi ninguno recuperó el dinero. Solamente lo que hace River es no tener que pagar los sueldos, pero sí obviamente no poder recuperar lo invertido. Que haya gastado, que traiga a Correa, que traiga a Almada en tanto dinero, y que paró ahí porque no se dio la posibilidad de traer un central, porque si no, hasta tal vez
6: estaban hablando de
1: más gastos porque iban a traer un central a último momento.
6: No, pero bueno.
1: Se dijo, no, para mí ya tengo el plantel completo.
2: Pero,
1: que
2: Marce,
1: siga apuntando o continuar con la obra del estadio.
2: ¿No será que no es la palabra crítica, sino exigencia? A lo mejor se le exige por todo esto que vos decís, que no está mal tampoco, digo, más allá de la crítica, algunos serán más vehemente, otros un poco menos. ¿No será que no es la palabra crítica, sino, y se le exige, porque todo va a parecer poco a través de todo esto que vos mencionaste, que, y que es verdad? Y es verdad porque aparte está desde la información que vos manejás.
1: Pero dicen que, Chiqui, ahí me perdí, perdón.
2: No, que digo, de todo lo que fuiste vos mencionando, de la plata que gastó, que no gastó, que invirtió, que no... Digo, ¿no será que no es que se lo critica, sino que se le exige un poco más? Todo va a parecer poco, porque vos decís, bueno, sí, le ganó 2-1 a Atlético Tucumán, y sí, tiene Almada, tiene Correa...
1: Pero
2: tiene
1: eso no lo quita, pará, no, Chiqui, una cosa son... Eso, claro, por supuesto, porque así como a River le decíamos que tenía que ganar la Copa Sudamericana, y que recién Paula me dijo, no, pero para arriba tiene que ganar el torneo local con su arte plantel y con todo lo que ha gastado. A mí no me interesa, porque yo soy el final. Pues a vos te voy a evaluar también por lo deportivo.
6: Sí, pero,
1: a mí me parece fantástico que vos
6: lo que pasa
1: institucionalmente y que me pongas otro techito y que el estadio está cada vez más hermoso de las veces que vamos. Y que Cantilo crezca y que aparezca una concentración impresionante y que River deje el River Camp, que es espectacular, para pasar a Cantilo a entrenar. O sea, todo maravilloso. Ahora, si la pelotita no entra y si después vos seguís gastando dinero y no le encontrás la mano y los títulos no se te dan, sí, seguramente, porque eso hicimos con Jorge Brito.
2: Encontramos,
1: o sea, Brito fue el que
2: encontramos un punto de acuerdo.
6: Coincido, sí. Pero sí, por supuesto, lo importante es armar un gran equipo para salir campeón, no una, 20 veces. El tema que no lo. River. Quiero recordarles a ustedes que River fue finalista del último torneo. Finalista. Llegó a la final con Belgrano de Córdoba, con todo lo complejo que es llegar a una final. ¿Ustedes se creen que de taquito llegas a una final? Ahora, ¿de qué manera llegó? El técnico, a los 10 minutos de que perdió la final, llegó a una final, lo echaron, porque el equipo jugaba no mal, peor.
2: Sí.
6: Peor. Entonces, hasta que no armes un buen equipo, no vas a ganar ningún torneo. Y lamentablemente, ni Gallardo, ni Codé. Y ahora ponele que con Poncio, que ahora que están empezando a funcionar Correa y Almada, veremos si esto lo puede consolidar. Porque de hecho, Poncio, hoy he escuchado a algunos amigos y coincido, ayer gritó el segundo gol como loco el otro día, porque sabe que se está jugando la continuidad, porque todo está atado con alambre en River de los futbolísticos. Mañana Poncio pierde 3 partidos, afuera y van a buscar a Mioar, qué sé yo, a cualquiera. Y van a gastar 100 palomas. Entonces no hay proyecto. ¿Me entendés lo que te digo? No hay proyecto porque no hay convicciones. Trajeron un español, mandaron 15. Entonces, esto ya lo discutimos con Marcela. No hay proyecto. Hoy, el único que lo puede salvar arriba, futbolísticamente, es Poncio. Un muchacho que quería estar en el campo tranquilo y no dirigir. La verdad. Y que hoy está asumiendo con enorme responsabilidad. Y ojalá que le vaya bárbaro y gane todo. La Copa Mundial del Mundo Mundial del Universo. Ahora, la verdad, te están salvando algunos partiditos, Correa... Por ahora es eso, River, ¿eh? Correa...
1: River lo trajo para eso también,
6: pero por supuesto, por claro. Por supuesto.
1: Si yo pago 13 por Correa y 25 por Almada...
6: No, por supuesto. Y es muy posible que te ayuden.
1: 2 millones y medio, y bueno, tengo que pensar y decirle, tal Correa, o sea, mirá que te trajimos acá.
6: Pero
1: para
6: por supuesto. Por eso River entiendo perfectamente.
1: Antes, chicos, un partido como el que se dio el sábado frente a Atlético Tucumán, en otro contexto, con otros futbolistas y con otro cuerpo técnico, estoy segura que River no lo ganaba.
2: Exacto, y pero posiblemente lo perdió.
6: Muy posible, claro. Bueno,
1: exactamente.
6: Ahora hay como, viste, el fútbol tiene mucho de eso, su estado de ánimo, que se Racing. Sí. Hay partidos que no merecía perder y el otro día, por ejemplo, con Tucumán, que jugó primer tiempo, Tucumán fue mucho mejor, lo perdió en el último instante, ¿viste? Cuando estás, entre comillas, cuando pasa una fila de elefantes y deja
1: sí,
6: su huella...
1: Sí, a le pasó buen tiempo con Coudet,
6: tal cual,
1: que
6: tal cual. Perdía los partidos que no tenía que perder tampoco. Bueno.
1: Algunos, exactamente, no los mereció. Sí, estoy de acuerdo. Después me parece que Chacho hizo como mérito, ¿no? De no haber...
6: Tal cual.
1: Entendió en el momento en donde estaba... Y no entendió, por más que él decía, sí, yo conozco al hincha de River, sí. Sé lo que le gusta, viste...
2: Sí, se sentía como encapsulado todo.
1: De tirar el equipo para atrás, viste, chiqui, con rivales que eran menor que vos, era extraño realmente.
6: Se picó, se picó. Bueno.
1: Bueno, se pica, viste, de vez en cuando. Después, mira, te cuento, Sergio Rex dice que él me pelea, el juego bonito, y que ustedes me tratan bien.
2: Nosotros...
1: Yo me peleo con ustedes.
2: Sí, la tratamos bien.
6: Discutimos.
1: No, todo el mundo me trata bien, pero digo, o sea, las peleas... Las discusiones existen.
2: Te tiran el tóxico del otro lado. Por eso, son tóxicos del otro lado.
6: Es un amigo y como gran compañero. Gran compañero. En todo el ámbito de la palabra. Un abrazo grande. Gracias, Marce. Gracias, Mañana
1: gracias a ustedes. Y cierro diciendo que River jugó un amistoso. Los suplentes, obviamente, que también necesitan estar activos. Porque River repite seguido el 11 y le ganaron 1-0 Estudiantes. Aquí ellos no les gusta que digan ni de Buenos Aires ni de Caseros
6: porque dice que son el único estudiante. Sí, claro,
1: pero
6: bueno, con gol de Borré,
1: River ganó 1-0, mañana otra vez
6: entrenamiento,
1: el sábado River juega
6: a
1: las Petrocas.
6: Un abrazo grande, decís que mañana tenemos a Boca y el miércoles transmitimos
1: Estudiantes,
6: que si no arrancamos a las 9
1: la polémica.
6: Debate con Brachetti.
2: Está el bueno,
6: lo podemos
2: está
6: hacer.
2: Bueno,
6: abrazo, Marce.
1: Abrazo, chicos.
6: Chao, un beso. Marcela Brachetti.
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0: Vamos a escuchar a Iván Marconi.
1: Sí.
0: Marconi habló después del partido de ayer, Independiente San Lorenzo 1-1. Gran primer tiempo Independiente.
1: Muy buen primer tiempo
0: Independiente. Merecía estar 3-0 arriba. En el segundo, a los 5 minutos, un golazo de Farías. Impresionante el gol de Farías. Provoca que San Lorenzo lo empate. Después hizo algunos cambios, Insúa fortaleció algunos costados débiles, como por ejemplo Derriti.
1: Se abrazó el empate con...
0: Sí, claro, Insúa. El empate, pero en
1: segundo tiempo, le puso la campera.
0: En el segundo tiempo mejoró un cachito, por lo menos defensivamente.
1: Sí.
0: Independiente le entraba por todas partes, lo que jugó.
1: Se cansó también Independiente en el segundo tiempo, ¿no?
0: Se cansó un poco, bueno, viste que...
1: Sí, era difícil mantener el mismo ritmo.
0: Es difícil, porque después empiezan a entrar los pibes, que ponen una voluntad de hierro, como sí. Palais.
1: Bien Palacio, me gustó lo vi.
0: Bueno, vamos a escuchar a Marconi, el referente, capitán del Rojo, hincha Independiente, que alguna vez dijo, yo quiero ser presidente Independiente, en su momento me voy a presentar y quiere ser presidente Independiente. Y dijo, con respecto al tema político, al tema de, estamos ya en una carrera electoral el Independiente.
1: Sí.
0: Cada vez esto se va a profundizar, ya está lanzado Bertoni, ya está Luciano Nacchi con ese otro cero, Gaudio está viendo si se larga o no.
1: Mucho volanteo y charla política.
0: Sí,
1: no.
0: Por supuesto, eso fue lo que sentí. Ya estamos en la carrera electoral.
1: Está bien.
0: Dijo Marconi al respecto.
2: Mira, yo llegué a Independiente hace más de 4 años casi y me acuerdo que se suspendió el partido porque era previo a elecciones que estaban prendiendo fuego en la sede. Y se fue esa comisión y vino otra y el afuera lo mismo, porque el que no está genera lío y es lo mismo, es triste para Independiente. ¿Y quién te asegura que vos se vaya a esta comisión, siga, venga otra, va a cambiar? Va a ser el cabo lo mismo, entonces nosotros no podemos enfocar jugadores en puertas adentro y tenemos que luchar contra mucho. Y no meto a los hinchas, ¿no? Saco al hincha, pero sí estamos luchando contra Independiente directamente. El día que todos nos pongamos de acuerdo y seamos todos independientes y usemos esa fuerza como una energía positiva para tirar para adelante, van a empezar a cambiar las cosas. Pero creo que hoy la ambición es estar ahí, el poder, el ego, quiero ser yo, quiero agarrar... Y después cambia todo. Y después sufre el que viene y nadie lo ayuda y queda solo y el caos otra vez. Pero bueno, es lo que estoy diciendo, todos lo notamos, todos lo sabemos.
0: La palabra de Marconi.
1: Me gusta escuchar a algunos jugadores haciendo.
0: Sí, bueno, Marconi, vuelvo a lo mismo. Se expresa el jugador, el capitán, el referente, el hincha y un tipo que quiere ser presidente más
1: en
0: adelante.
1: En un contexto espeso, ¿sí? Muy espeso, ¿eh? en la política de Independiente.
0: Creo que es algo, digamos, de autopreservación, que los jugadores se vuelvan en sí mismos para. Y yo creo que ayer dieron la cara y el otro día con Central Córdoba de Santiago dieron la cara. Vos pensás, Independiente había perdido a 3 jugadores en un día, casi Ávalo, Lo Mónaco y bueno, unos días antes. A la mañana vendieron a Lo Mónaco y a la tarde a Maxi Gutiérrez. Sí. ¿No? 3 jugadores importantes para el plantel. Con una dirigencia que se está yendo.
1: Y que sabe que se va.
0: Con una dirigencia que se está yendo. A ver. Por supuesto que la lucha política en Independiente, en cualquier club, van a existir, como en los municipios, en las provincias, qué sé yo, ¿no? En la nación. La lucha política va a existir per se.
1: Uh-huh.
0: Ahora, después tenemos que analizar lo que se ha hecho desde lo dirigencial. Porque hoy Independiente está como está, porque desde los tiempos post-sudamericana, cuando le dieron la llave a Holland, la verdad, y empezaron a hacer negocio con jugadores que trajeron, Cecilio Domínguez, Verón y demás, y ahí empezó, que ya había un problema muy grave. En la primera etapa de los Moyano eso se controló. Independiente gana la Sudamericana, tenía una gran proyección futbolística, pierde con River el día que a River lo favorece,
1: Copa,
0: ¿no?
1: Libertadores.
0: No dan el penal de Pinola Benítez.
1: No, pero a River no lo favorece, ¿no?
0: Independiente pudo haber llegado a una final de Copa Libertadores. No sucedió. Yo creo igual que ese partido, aunque le hubiesen dado un penal Independiente, no sé si no lo ganaba River, pero no importa, eso es aparte. A lo que voy, fue un aquelarre, porque se vendieron a todos esos jugadores y vinieron un montón y amontonaron jugadores por cifras siderales. Y después siguieron con eso, lamentablemente. Y hoy, se vende a Ábalos, que es el goleador del equipo, para pagar la tercera cuota de Zavala, que es el 3 del equipo. ¿Se entiende dónde voy? O sea, sí. Ahora estamos sin sentido, en donde Independiente vende a lo Mónaco y tiene tanto por pagar que no le quedan pesos. ¿Se entiende? Lo Mónaco, que se lo supone Mónaco. Que hace un año y medio valía 10 palos.
1: Y que iba a ir a la selección.
0: En el mercado. Y que había ido a la selección.
1: Sí, es verdad,
0: fue jugador en la selección, fue jugador. Estuvo en la selección.
1: Sí.
0: Así que me parece que lo que expresa Marcone es como para evaluarlo, para analizarlo. Va a ser jodida la campaña, va a ser dura. Sí, la unidad, bueno, por supuesto, todos decíamos, después que una vez que se decida el socio, todos pateen para adelante, todo barro. Después hay discusiones políticas, porque hay diferentes modelos. Es natural y lógico que haya una discusión política.
1: Sí.
0: El tema es después lo que se hace con la conducción del club. Y este es el problema de Independiente. Más allá que de afuera te tiren petardo y cada uno quiere jugar lo suyo, porque es verdad, cada uno juega la suya. Que a veces hay tipos, y no en Independiente, en general, hay tipos que quieren sí que pierda su equipo para que le vaya mal a la comisión directiva para ir después ellos en el posterior turno. Eso existe, claro, sí. Que existe. Pero interesante que un jugador de fútbol lo plantee en estos términos.
1: Sí, a mí me
0: que los jugadores
1: me
0: se expresen,
1: muy bien, muy
0: siendo
1: bien.
0: Ellos los principales protagonistas.
1: Porque creo que ayuda también a un pensamiento que pueda haber en algún hincha, como diciendo, no, ya ellos ya están también de salida como la dirigencia, hay muchos que están terminando su contrato.
0: Está bueno, después discutimos, debatimos con Marcone o cualquiera.
1: Pero aparte es Marcone, claro. Que se ha aguantado ser suplente, que se ha aguantado un montón de cuestiones también.
0: Se suma la estimada, y te agradecemos mucho, Julieta Areco, por supuesto cronista de Independiente, Seba González está unos días de vacaciones, sí. Y Julieta nos da una gran mano en estos días. Hola, Julieta, ¿cómo te va? Bienvenida.
3: Hola, compañeros, ¿cómo andan?
0: Bien. ¿Qué te generó lo de Marcone? ¿Qué sensación?
3: No, yo creo que inevitablemente le tira como un palito, si así se puede decir, a tanto la dirigencia actual, hablando y diciendo que los jugadores no tendrían que salir a hablar, tendría que salir a hablar la dirigencia, y también un poco a la oposición de que empiecen a tirar todos para el mismo lado. Yo creo que inevitablemente, sin nombrarlo, quiere dar a entender el nombre de Nakis acá, porque muchos creen, desde el lado de la dirigencia actual, desde el oficialismo, que Luciano Nakis, como es la mano derecha de Claudio Fabián Tapia, tira un poco en contra de Independiente. Por supuesto, estos son rumores, no es nada confirmado, nadie lo sabe con certeza, pero es lo que se dice dentro del mundo independiente, de que Nakis va en contra de Independiente cuando se quiere presentar a las próximas elecciones.
0: Bueno, estas elucubraciones son habituales en el fútbol, ¿no? Ayer, por ejemplo, lo de Tello fue una hecha amor, sí. Es lamentable. Lo de Tello, que es uno de los mejores árbitros del fútbol argentino. Después, bueno, el Rojo tiene uno de pelote siderales, ¿no?
1: Amor tenía licencia ayer.
0: Tiene uno de pelote siderales, como para decir que hay una campaña, qué sé yo, digamos. La verdad, futbolísticamente hace mucho tiempo que el Rojo no ha podido estabilizarse. Circunstancialmente pudo haber peleado algún torneo. Hace un año y pico casi llega a la final con Platense. Por un penal se quedó afuera. Con un equipo de Bacari, la verdad, con Oyola, Lomona con la mejor...
1: El que dejó
0: con
1: fuera Boca.
0: Angulo. Sí, dejó fuera Boca.
1: Boca la Bombonera.
0: Por eso, volvemos a lo de River. Tenés que armar un buen equipo y listo. Claro. Y ahí se acaban... Por más árbitro que haya, ganás. Salís adelante, ¿no? Bueno, pero es una discusión para otro momento, Julieta. Decías.
3: No, yo coincido. Creo que igualmente, justo este torneo ha demostrado que no necesitas un equipo de todas estrellas para salir campeón. Lo ha demostrado Platense, Belgrano, que capaz tenía mejor plantel.
0: Tal cual.
3: Creo que le sobra a Independiente, teniendo un plantel bastante corto con muchos juveniles, le sobra para ser campeón. Pero porque siento que a cualquiera de los cinco grandes le sobra, pensando en esto que acabo de mencionar de Platense, Belgrano, Independiente Rivadavia en la Copa Argentina, que si bien son equipos que algunos hoy en día están bien, hay otros que ya no se mantienen. Platense se mantiene en Libertadores, pero en el torneo no le va tan bien. Bueno, creo que también ayer Independiente pierde muchas chances. En el primer tiempo, más que nada, fue muy superior. Después
0: pero qué
3: bajó
0: bien
3: mucho.
0: Jugó, Julieta. Hace mucho claro. Que yo no lo veo jugar en Independiente tan bien como en el primer tiempo ayer.
3: Sí, sí, creo que fue claramente el mejor primer tiempo de la era Viera, si así se puede decir. Creo que es muy importante que Independiente empiece a generar este tipo de situaciones, pero también es meterlas, porque claro. En el segundo tiempo bajó mucho y te termina empatando el partido en una genialidad de Farías, obviamente, pero igual, justamente si habías liquidado el partido en el primer tiempo, no tenías estas preocupaciones porque ahora está ganando Instituto y te pasan la anual. Claro, sí. Son puntos que vas perdiendo, sí, que son necesarios.
0: Que son muy necesarios.
1: Julieta, buenas noches. Chiqui de Mateo te habla. ¿Cómo te va? ¿Cómo viste al Chimi Ávila? Yo tuve algunas, ayer estuve en la cancha y lo ponderé su posición. No lo noto cómodo como 9 de área, pero sí me sorprendió que como distracción, parándose por la punta en algún momento, lo que pasa es que después no llegaba, hubo algunas jugadas en el primer tiempo que llegaban hasta el fondo, alguno de los laterales o algún volante, y él no estaba en el área chica para empujar la pelota, por ejemplo, o para recibir el centro atrás.
3: Bueno, un gusto, Chimi. No, sí, creo lo mismo. Me parece que no es un 9 de área y él lo ha dicho antes de llegar a Independiente o de firmar, que no era un 9, que era como un segundo centro delantero, claro, o era un 11. Pero creo que estuvo bien, tuvo un palo, un travesaño en realidad.
1: Sí,
0: un cabezazo.
1: Tuvo qué lindo gesto técnico que hizo con la cabeza. Sí. 90 grados, sí, giró, sí, el cuello, increíble. Yo digo, se desganó, tío, acá nomás. Pero no, la verdad que espectacular.
3: Sí, me parece que tuvo un partido bastante correcto, más pensando que su ingreso ante Gimnasia de Mendoza, su debut con la camiseta de Independiente, había sido floja. Es verdad que Independiente perdía 2-0 para el momento que él ingresó, después lo pierde 3-0. No le vamos a echar la culpa al Chimi Ávila, por supuesto, pero creo que ayer mostró cosas interesantes y que son importantes, pero está claro que no es 9 y está claro que Independiente necesita un 9 en particular.
0: Tal cual. ¿Hay alguna duda para el partido del sábado por el tema de hospedaje entre Unión Independiente en Santa Fe, Juli?
3: Sí, bueno, no está definido si se va a terminar jugando el sábado a las 16:45, porque están buscando alternativas. Hoy justamente le pregunté al prensa oficial de Independiente. Porque esta falta de hospedaje, creo que todos sabíamos que se venían los Juegos Suramericanos en Santa Fe, esto se tenía que prevenir antes, no estar buscando alojamiento. Ahora hay que ver qué terminan definiendo, ojalá que sea algo de hoy, lunes, y que ya para mañana o para el miércoles vamos a tardar resolver, esté definido. Sí,
0: se puede resolver.
3: Pero esto se tenía que prevenir antes, claramente.
0: Juli, querida, gracias por este rato. Nos volveremos a encontrar seguramente, ¿eh? Así que gracias por este aporte tan valioso.
3: Muchas gracias por la oportunidad.
0: Un beso enorme, Julieta. Julieta Areco, que es la quien nos va a acompañar con la información de Independiente durante estos días.
1: Sí.
0: Con Seba González, que está.
1: Un saludo para el animal. Le dicen, bueno, el animal del relato, sí, a Seba González.
0: Está descansado, está muy bien. Está muy bien.
1: Polaco, te agrego algo. En la cuenta oficial de la Copa Argentina.
0: Dale, ¿qué pasó?
1: Suben y mandan unas felicitaciones. Hubo, obviamente, Julio César Falcioni. ¿Sabías que Julio César Falcioni es el único entrenador que clasificó a 4 equipos a los cuartos de final de la Copa Argentina? Fue a Boca, All Boys, mirá, Independiente y Atlético Tucumán. Qué grande el emperador.
0: Cuando todavía no era ni polvo ni paja.
1: Exactamente.
0: Esa quedó para la historia.
1: Es hermoso. Es espectacular. Qué lindo tenerlo en el fútbol argentino.
0: Yo dirigía cuando él no era ni polvo ni paja.
1: Y después iba explicando, aparte. Habló de la toalla, del de papel toalla higiénico. No era tan. Era una menos, era
0: pará, Julio.
1: Pará,
0: ya la dijiste, pará.
1: Era una menos, Julio, exactamente. Le mando un saludo grande a mi amigo Nico Manatricio, que es fanático, es falsionista como yo. Entonces me manda, dice, decilo por favor.
0: Pará, un saludo. Le dijeron, pará, Julio, no sigas con él.
1: Ya está, Julio,
0: no
1: le decía, ya está, ya quedó, se entendió. Claro.
0: Cuando todavía no era polvo y pan. Extraordinario. Bueno.
1: Qué elegancia la de Julio,
0: Qué elegancia, sí, un crack. Bueno, tenemos una recomendación para hacerles. Ya no queda tiempo de nada, ¿no? Bueno, Marcelo, con Marcelo Claudio vamos a estar mañana, por supuesto, en la previa en San Pablo. Una recomendación buenísima para todos los oyentes. Para todos los oyentes,
1: la que voy a ir.
0: Entre el viernes 18, sábado 19, viernes y sábado, dos jornadas maravillosas, la cuarta feria y foro del libro deportivo, con el título, con el lema, La literatura también juega, organizado por el querido Círculo de Periodistas Deportivos, sí, en la calle Rodríguez Peña, y que fue declarada de interés cultural por la legislatura de la ciudad de Buenos Aires.
1: Rodríguez Peña 628.
0: Va a haber ponencias, sí, mesas, sí, presentaciones de libros. Va a ser una cosa hermosa, sí, el viernes de 2 de la tarde a 9 de la noche, así de manera interrumpida. Oh, y ininterrumpida. Y en un momento determinado, tipo 8 de la noche,
1: sí,
0: va a aparecer en la mesa, 40 años del Mundial 86, junto a Carlos Polimeni, junto a mi, al querido Miguel Ángel Vicente, y junto a Juancito Presta como moderador,
1: sí,
0: un tal Alejandro, Alejandro Apo, querido, querido Alejandro.
4: Chico, ¿qué dice que voy a hacer?
0: ¿Qué dice? Vas a estar
1: 40
0: a...
1: años del Mundial 1986.
4: No, no voy a leer nada especial.
0: Pero seguramente.
1: De esa sorpresa.
0: Obviamente, eso, vas a estar
4: lo
0: leyendo.
4: Estamos armando eso.
1: Ah.
4: Bueno, muchas gracias.
0: Tipo, ¿vas a hacer tu espectáculo?
1: Viernes entonces, 8 de la noche. Yo quiero ir a esa.
0: Arranca a las 2 de la tarde.
1: Y él no lo va a decir, pero el sábado 19 de septiembre, también arranca de 12 a 20. Pero está la mesa de relatores.
0: Ajá, ¿qué? ¿De relatores de este programa?
1: No, no de este programa, pero mesa de relatores. Ah, sábado 19 de septiembre, 12 horas, mira, va a estar.
0: ¿Quién va a estar?
1: Ricardo Podestá.
0: Qué lindo, Ricardo. Qué figura hermosa, Ricardo.
1: Eduardo el Polaco Caimi.
0: Ah, mira.
1: Nacho Fusco y Martín Russo como moderador.
0: Muy bien. Yo
1: me anoté esas dos porque no sé si voy a poder ir a todas. Quiero ir a todas, pero por lo menos a las de relatores. Y
0: a las 12 tengo que estar.
1: A las 12 y media.
0: Un rato antes llego porque 12 menos, qué sé, 11 y media, 12 me voy a tomar un cafecito ahí con los muchachos.
1: Yo voy como oyente, me saludan.
0: El círculo. Solo, ¿cómo te reciben la gente del círculo? Tan querida. ¿Eh? Un abrazo enorme. Ahí le dejamos la grilla. Ahí, va a haber de todo.
1: Viernes 18 de septiembre y 19 de septiembre, entonces, la cuarta edición de la Feria y Foro del Libro Deportivo.
0: A las 2 de la tarde arranca. Sí. Y le metemos pata hasta la noche con Alejandro y su espectáculo el viernes. Y desde las 12 del mediodía le damos pata para el aire. Creo que el que cierra el sábado tipo 8 y pico es el querido Germán Bermúdez. Gran árbitro.
1: Cierre.
0: Locutor. Cantante, cantautor.
1: ¿Cierre musical decís vos?
0: Claro,
1: cierre
0: musical, va a hacer 20 horas. Su espectáculo de homenaje a Joan Manuel Serrat, como siempre. El querido Germán Bermúdez.
1: Mirá, además va a estar Gustavo Veiga, por ejemplo, también en alguno de esos. Carlos Cirusta.
0: Unas personalidades selectas.
1: Una pluma, Gustavo.
0: Ariel Scher presentando libros, ¿no? De todo.
1: Va a estar buenísimo, ¿eh? Así que si pueden ir, entrada libre y gratuita.
0: Va a haber, por ejemplo, a las 2 de la tarde del viernes, Bonavene Galín, de 50 años, impresionante. ¿Sabes quién va a estar? Walter Vargas, boludo. Daniel Guiñazú, el profesor Guiñazú.
1: Marcelo González.
0: Andrés Vázquez, Marcelo, el humor en el fútbol. Va a haber una mesa de árbitros. Se va a armar un quilombo. Ahí se va a armar un quilombo. Bueno, por supuesto, después, en la calle Rodríguez Peña.
1: 628.
0: 628, una cita impostergable para los amantes de la literatura, los deportes, el periodismo y tanto más. Y así cerramos. Gracias, Sanchi querida. Gracias, Mateo Mingrone. La rompió toda, Mateo. Un laburo de las 8 de la mañana está armando.
1: Es tranquilo, Mateo, ¿viste?
0: Calmo, sereno.
1: Calmo.
0: Quedó un montón afuera, pero bueno. Mañana lo recupera.
1: Cuando venga Arcampal.
0: Gracias, Chiqui querida.
1: No, por favor, ustedes siempre.
0: No, ahora viene, la mano viene así. Noticias. Y a la vuelta de la esquina viene lo mejor. Ahí lo tenés.
1: Alejandro Apo.
0: Alejandro Apo.
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6: Nos vamos, como siempre. Esperamos haber sido dignos. Nuestro reencuentro será mañana. Un abrazo, muy buenas noches.
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9: 23 horas en la República Argentina, temperatura y sensación térmica 12 grados 7 décimas, cielo algo nublado en la ciudad de Buenos Aires, humedad a 53%, temperatura en Formosa, capital, 13 grados. La industria textil profundiza su derrumbe de ventas. Sobre este asunto, Pablo Lauda, presidente de la fábrica de medias Estilo, afirmó que no ve ninguna señal de que el consumo se recupere.
10: Y nosotros teníamos más o menos 120 personas, ahora tenemos 80. Y vamos, todos los años la persona que se va no se reemplaza, por lo general, salvo que sea un puesto muy, muy crítico. Esperando a ver si aumenta el consumo, que parece.

0: bastante, las fábricas están bastante tecnificadas.
1: Mientras tanto, para Javier Milei, en el 2023 eran promesas y ahora son resultados. El presidente recibió en Casa Rosada a diputados y senadores de La Libertad Avanza para remarcarles la importancia de sostener el plan económico. En tanto, el jefe de Estado pidió desmentir datos sobre que no hay consumo y dijo que el privado está en niveles históricos.
2: Deportes.
1: Culmina la fecha 9 del torneo clausura de la Liga Profesional. Finalizando el segundo tiempo del partido, Instituto le gana 2-1 a Estudiantes de Río Cuarto. Previamente, Banfield y Barracas empataron 1-1 y Lanús derrotó 3-0 a Deportivo Riestra. Valor de dólar oficial, 1.530 pesos, dólar paralelo, 1.555, riesgo país, 490 puntos.
2: Tránsito.
1: Las últimas formaciones de trenes San Martín y Sarmiento circulan con demoras. Temperatura y sensación térmica, 12 grados 7 décimas, cielo algo nublado, humedad 53%. Temperatura en Formosa, capital, 13 grados. 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Estas fueron las noticias. Verónica Díaz.
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1: ¿Sabes? Quería decirte que te veo hace tiempo andando mi camino, compartiendo mi bronca, amando el mismo sueño, silbando el mismo tango, mirando el mismo cielo, ¿sabes? Quería decirte que no tiene sentido que vos no me conozcas ni hayamos compartido al menos un chao viejo. Que por ahí, quien te dice, terminamos amigos, ¿sabes? Quería decirte. Mirá si cada día, cuando se abre la jaula y salís a la calle ya cumplido el laburo, sabés que no estás solo, que tenés un encuentro para charlar conmigo de las cosas que pasan, de las cosas perdidas, y encontrarle a la vida una nueva esperanza, que sea tuya y sea mía, aunque sea mentira. Ayer, andando calles por este Buenos Aires en medio del enjambre de gente que camina, vi tantos solitarios del café silencioso, del cigarrillo absorto, del gesto pensativo, de un día más vacío. Por eso te decía que no tiene sentido que vos no me conozcas, ni hayamos compartido al menos un chao viejo. Buenos Aires es triste si andás sin un amigo, ¿sabés? Quería decirte. Los recibo con el afecto de siempre, buenas, buenas. Aquí estamos haciendo donde quiera que estés después del fútbol y de esos debates futboleros. Aparecemos nosotros con un cuento, un poema, en este caso un tango que tiene música de Gustavo Surt y que tengo el placer de compartir siempre con la familia Ardisone. Es de Osvaldo Ardisone, ese enorme periodista, ese poeta, ese

0: escritor que tanto admiramos, que embellece una profesión que muchas veces está muy devaluada, maltratada. ¿Sabés? Quería decirte, es ese tango que tiene música de Gustavo Surt y la letra, el poema, ¿sabés? Quería decirte, de Osvaldo Ardizzone. Con eso quería decirle bienvenidas, bienvenidos, y aquí vamos a hacer nuestro refugio cultural. 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Nadie. Perón, Sinfonía del Sentimiento. Aquí comienza el programa. Recibí varias cosas porque estuve en Río Negro. Estuve haciendo el espectáculo y compartiendo con la gente de Movimiento Derecho al Futuro. Le mando un abrazo a todos, a Lorena Riesgo, a Victoria Oneto, a todos los muchachos, a la gente de allá que me atendió, a Pablo, a todos, me acuerdo de todo, Ezequiel, les mando abrazos grandes. Ahí estuve primero en la universidad, un momento excepcional, la verdad. Hablé con la gente que estudia periodismo deportivo. Una charla contando mi trayectoria, nada más. Eso daba. Y quiero agradecerles especialmente porque pasé. Y al otro día, en el Teatro El Tubo, le mando un saludo a Daniel Grande, porque voy a ir a ese teatro delicioso que se sostiene con la fuerza de la militancia, de la gente que solo tiene el verbo hacer en su vida. Y bueno, nada, es un lugar espléndido. Y ahí hice al otro día de la charla en la Universidad de Río Negro, presenté Y el Fútbol Contó un Cuento, con todos los compañeros y compañeras. Y bueno, hablando de Messi, de Diego, el homenaje grande a Maradona. Y bueno, y todas esas historias que nos juntan de Dolina, Soriano, Fontana Rosa, Sacheri. Ese espectáculo que hago en todo el país y que voy a hacer en Empedrado, en Corrientes, el 25 de septiembre. Recién estaban hablando los muchachos de la cuarta edición de la Feria y Foro del Libro Deportivo, La Literatura También Juega, qué buen título, organizado por nuestro Círculo de Periodistas Deportivos y que fue declarada de interés cultural por la legislatura de la Ciudad de Buenos Aires. Habrá presentación, lectura, venta de libros, charlas, homenajes, videos, música, con entrada libre y gratuita en Rodríguez Peña 628, una cita impostergable para los amantes de la literatura, el fútbol, los deportes y el periodismo. Va a haber una mesa del viernes 18, este viernes a las 2 de la tarde. Va a estar Marcelo González, Walter Vargas, Daniel Guiñazú, qué colegas, mamita, y Andrés Vázquez como moderador, para hablar de Bonavena y Galín de 50 años. El humor en el fútbol, va a estar Luis Rubio, Rudy Chernikov, querido amigo, Miguel Rep, grande Repiso, qué grande. Ezequiel López, Daniel Dátola de moderador de esa mesa del humor en el fútbol, ahí en Rodríguez Peña 628, viernes 18 y sábado 19 de septiembre, cuarta edición de la Feria y Foro del Libro Deportivo, organizada por el Círculo de Periodistas Deportivos. Acá todo lo que tiene que ver con el círculo, su presidente, todo, les mando abrazos. Pero acá Juan Roberto Presta fue el hacedor de estos encuentros con todo el grupo del Círculo trabajando a destajo. Hay una mesa de árbitros para el mismo viernes 18, va a estar Miguel Gime, Germán Delfino, Juan Pablo Velati, Oscar Blanco. Blanco va a moderar Salomé Di Iorio, Deporte y Derechos Humanos con Gustavo Veiga, el queridísimo y magnífico colega, extraordinario luchador como Pablo Yonto, Gustavo Veiga, el profe Signorini, abrazo grande, profe, y Fabián D'Aloisio, que va a ser el moderador. Y después, bueno, presentación de libros, el de Jorge Búsico, el de Diego Borinsky, que es de Scaloni, ADN Puma es el de Jorge Búsico. Le mando un abrazo a Pablo Amalfitano, el otro Vilas, a Gastón Lupi, Sabrina Ameguino contra la corriente. Y después, el mismo viernes, a las 8 más o menos, quizá un poquito antes, estemos haciendo 40 años del Mundial 86. Participa Carlitos Polimeni, Miguel Vicente, voy a estar ahí con ellos y modera Juan Presta. Qué grande, Carlitos Polimeni, Miguelito Vicente, hace rato que no los veo, así que voy a estar ahí hablando de la importancia de los 40 años y la vigencia eterna del título que logró el seleccionado argentino en el 86 y que proyectó a una final en 1990. Bueno, después va a haber libre, el sábado va a haber mesa de relatores con el Eduardo Caimi, Nacho Fusco, Martín Russo, el moderador, va a estar Ricardo Podestá, un verdadero prócer del relato deportivo, del relato futbolero. La pelota siempre al 10, ¿cómo se llama esto? Es de autores varios, mejor persona que jugador. Gustavo Levín, Diego, provocador de ilusiones. Otro libro, Luciano Wernicke, historias insólitas de los mundiales de fútbol, lo que Luciano hace a las mil maravillas. Bueno, Eduardo Quintana, va a estar Eduardo, Sueños de Campeón, un muy buen escritor de temas futboleros que siempre está, un gran oyente de nuestros programas, de Todo con Afecto y de este, donde quiera que estés. Si nos quiere llamar, nos llama al 11-7000-0750. El gráfico, la época dorada. Bueno, hay una presentación de Ariel Scher, hay un libro de Gustavo Grosso, de Juan Fernández Bentancor, de Fabián Armilio, La Barra Eterna. Bueno, ya nombré a Quintana, boxeadoras, Marina Porcelli. El gráfico, la época dorada, es el sábado 15:30. Va a estar Guillermo Blanco, José Luis Barrio, Carlitos Irusta, Ricardo Alfieri hijo, Héctor Vega, Onesime desde Chile, que fue tantos años director del gráfico, y Daniel Roncoli, querido amigo. El boom de la Fórmula 1, el periodismo que viene, el último mundial de Messi. Un cierre musical el sábado 19 a las 20. Entrada libre y gratuita. Círculo de Periodistas Deportivos Rodríguez Peña 628. Cuarta edición de la Feria del Libro Deportivo. El Foro del Libro Deportivo. La literatura también juega. Se van a presentar también libros de... ¡Qué colega! ¡Dios mío! Paro para saludarlo a Fernando Tornelo, a Marcelo González, Alejandro Wall. Ale escribió un libro sobre corbata. Un día me voy a poner a hablar con él de fútbol y lo copo a Dolina. Sigo hablando. O Carlitos Irusta, o Gustavo Veiga, o Juan Trenado, o Andrés Prestileo. En fin, esto se va a vivir el próximo fin de semana. En realidad el viernes empieza 18 y se extiende a todo el sábado 19 y ahí vamos a estar. Qué bueno que la gente de Relatores lo estaba promocionando y yo venía también con la idea de hablar de esto que siempre me apasiona, que proponen el Círculo de Periodistas Deportivos y Juan Roberto Presta. Me mandó Selva Sepúlveda un libro, estampida de poemas. Qué grande, Selva, muchas gracias. Bueno, acá está, y acá la estoy hojeando, ya lo estoy poniendo en algún buen lugar para compartir alguna, porque ella es muy amiga y presenta este libro, Patricia González López. Le mando un abrazo a Patricia, gran poeta. Este libro, dice Patricia González López, de Selva Sepúlveda, este libro cruje como el poema que le da nombre. Es el fuego, su amenaza o su recuerdo. Es la búsqueda constante de una porción de tierra limpia que nos salve de arder. Nos lleva a la tierra fresca, al silencio de un pueblo tranquilo, a los colores del campo. Nos abraza ese mundo donde todos saben el lugar que ocupa cada elemento y hallan por eso con facilidad el desorden, el peligro de las trayectorias íntimas, las juntas, los vidrios desparramados en el piso o expuestos al sol. Esos poemas que trae el libro Estampida, de Selva Sepúlveda, que nos acerca una amiga del alma, Patricia González López. Muchas gracias por este mensaje. Hay otro. 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Sí, el sábado 20 de septiembre. Lo dije de nuevo. Recibí la cocina tehuelche de un joven, pero muy talentoso escritor, Lolo Blem, que es el hijo de un íntimo amigo mío de lugares tan cálidos del sur. Es un fenómeno ese hombre. Y me trajo la cocina tehuelche, que está buenísima. Un libro buenísimo para los que saben cocinar y para los que no sabemos y que de cualquier manera somos prisioneros de los sabores. Muy bueno, muchas gracias, La Cocina Tehuelche. Enrique Minetti me mandó Y al volver la vista atrás. Es un libro de poemas. A Alejandro Apo, cálido y afectuoso compañero de casi todas mis noches. ¡Qué grande, Enrique! Abrazo. Es un hombre nacido en Santa Fe, es abogado, diplomado universitario en historia argentina y latinoamericana. Y vive en Viedma y me alcanzó el libro. ¡Qué grande! ¡Qué grande! Gracias. Casi primavera del 2026, dice Enrique Minetti, y acá tengo, Y al volver la vista atrás. ¡Qué bueno! Y otro libro me dio Enrique, que se llama Mi encuentro con Perón en Puerta de Hierro, también de la misma editorial, de Los Cuatro Vientos. Detención, desaparición, la cárcel, el incilio, Sierra Grande, huelga de 1975, de Venado Tuerto a París, un viaje con algunas escalas. Este libro de Enrique Minetti, Mi encuentro con Perón en Puerta de Hierro, y ahí está la foto con Perón acompañando a estos compañeros, colaboración de Raúl Boyle. Bueno, muchas gracias. Con la convicción, dice Enrique, de mantener viva la memoria histórica, que nos hará más humanos, ojalá, y así será. Por eso lucharemos. Enrique Minetti, el hombre que nació en Santa Fe pero vive en Viedma, es abogado y es un escritor que me interesa mucho compartir, así que ya lo tengo en un muy buen lugar. ¡Uy, cuánto recibí! Momentos inolvidables del fútbol regional. La participación de los equipos rionegrinos en los torneos nacionales de AFA. Chipoletti, Deportivo Roca y el Club Atlético Regina. El periodo desde 1973 a 1985. Y lo escribió Darío Bonaventura. Y acá lo tengo. Uy, dice que soy la voz del potrero. Qué bueno. No, las voces del potrero son los escritores que escriben de aquellos paraísos perdidos. Maneja los sonidos esta noche Angie Moreno. Extraordinaria, Angie. No le digo nada y adivina las cortinas. Es extraordinaria. Debe estar sufriendo porque me tienen por un tipo medio obsesivo de los detalles. Entonces me mira para no perderse detalle, Angie. Y está muy bien que lo haga porque uno se siente acompañado. También me dio poemas Leandro Gaviño. Cuando nombré a Pablo y cuando nombré a Ezequiel, no olvidé, pero me acompañó mucho en este viaje a Río Negro, Leandro Gaviño. Imágenes, Juan Pablo Montelpare. Y me dio un libro de poemas muy bien editado que se llama Lo que de nosotros quedará. Qué lindo título. Lo que de nosotros quedará. Con unos poemas que me dan muchas ganas de leer. Lo evoca Juan Gelman. Tiene un estilo que me subyuga en cuanto a poesía. Así que me voy acomodando. Me voy acomodando para poder leer el cuento de la noche. Elegí un cuento de Guy de Maupassant, ese gran escritor francés. Y lo vamos a hacer ahora. Se llama El Viejo.
1: Un señor cuento.
0: Templado sol de otoño, filtrándose por las grandes hayas que se alzaban junto a la cuneta, bañaba el patio de la alquería. Bajo el césped roído por las vacas, la tierra, impregnada aún de la reciente lluvia, se hundía bajo el peso de los pies con ruido de agua. Y los árboles, cargados de manzanas, sembraban sus frutos de color verde pálido sobre el verde oscuro de la hierba. Cuatro terneras atadas en línea pasían y mugían volviendo la cabeza hacia la casa. Y las aves, dando una nota de color, escarbaban el suelo, agitaban las alas, cacareaban mientras los dos gallos cantaban sin cesar, buscaban gusanos para sus gallinas y las llamaban cloqueando vivamente. La valla se abrió y un hombre que tendría 40 años, pero que por lo menos aparentaba 60, arrugado, torcido, andando lentamente con paso que sus grandes suecos llenos de paja hacían más pesado todavía, entró en el patio. Sus brazos, exageradamente largos, colgaban a ambos lados de su cuerpo y cuando se fue acercando a la casa, un perrillo amarillento que estaba atado al tronco de un peral enorme junto a un tonel que le servía de perrera, meneó la cola y se puso a ladrar dando muestras de alegría. Y el hombre gritó, ¡calla! ¡Calla, Finot! Y el perro calló. Una campesina salió de la casa, su cuerpo huesoso, ancho y aplastado se dibujaba bajo la chambra de lana que le ceñía el talle. Una falda gris muy corta le llegaba hasta la mitad de las piernas que cubrían medias azules. Y también llevaba grandes suecos llenos de paja, una cofia entonces amarillenta pero que en otros tiempos había sido blanca, cubría algunos cabellos pegados al cráneo y su rostro moreno, enjuto, feo y desdentado mostraba esa fisonomía salvaje y brutal que con frecuencia caracteriza a la gente de campo. El hombre preguntó, ¿cómo va? ¿Cómo va? Y la mujer respondió, el cura dice que está agonizando y que no pasará la noche. Y los dos entraron en la casa. Después de haber cruzado la cocina, entraron en la habitación pequeña y oscura, iluminada por la luz que entraba por un ventanillo, ante el cual colgaba un harapo de percal normando. Las grandes vigas del techo, ennegrecidas por el tiempo y por el humo, cruzaban la habitación de parte a parte, sosteniendo el delgado pavimento del granero por el que corrían día y noche verdaderas manadas de ratas. El piso, desigual y húmedo, parecía grasiento, y en el fondo la cama formaba una mancha vagamente blanca. Ruido ligero, ronco, una respiración dura que silbaba como un estertor y producía un gorgoteo semejante al del agua en una bomba rota. Salía de aquel lecho tenebroso donde agonizaba un viejo, el padre de la campesina. El hombre y la mujer se acercaron y miraron al moribundo con mirada plácida y resignada. Y el yerno dijo, pero esta vez todo ha concluido, ni siquiera llegará a la noche. La mujer contestó, así ronca desde mediodía. Y luego se callaron. El padre tenía los ojos cerrados, el rostro de color de tierra, y estaba tan flaco que parecía de madera. La entreabierta boca daba paso al aliento desigual y duro, y a cada aspiración la sábana de tela gris se alzaba sobre su pecho. El yerno, después de un largo silencio, dijo, no hay más que dejarle acabar, pues no podemos hacer nada. De todos modos es una contrariedad, pues el tiempo es bueno y mañana convendría cortar las colzas. Su mujer se inquietó al oír esto y después de haber reflexionado unos instantes murmuró, ya sé que tiene que morir. No le enterraremos hasta el sábado y mañana podrás dedicarte a las colzas. Sí, pero mañana será preciso que invite para el entierro y para ir de Turville a Maginot necesito 5 o 6 horas. La mujer se quedó pensativa por espacio de 2 o 3 minutos y luego dijo, no son más que las 3 y podrías empezar esta tarde a recorrer la parte de Turville. Como apenas tiene para unas horas, puedes decir que ha muerto ya. Se quedó el hombre algo perplejo, pesando las consecuencias y las ventajas de la idea, decir que estaba muerto antes de que muera. Al fin dijo, bueno, pues voy. Se disponía a marcharse, pero después de un instante de vacilación volvió para agregar, puesto que no tienes nada que hacer, prepáralo todo y haz 4 docenas de morcillas para los que vengan al entierro. Preciso será darles algo. El horno lo esconderás con la leña que hay en el cobertizo. Está seca. Salió de la habitación, entró en la cocina, secó del armario un pan de 6 libras, del que cortó una rebanada con mucho cuidado y recogiendo en la palma de la mano las migas que había caído sobre la mesa, se las metió en la boca para que no se perdiese nada. Tomó luego un poco de manteca salada, la extendió sobre el pan con la punta de su cuchillo y se puso a comer lentamente, como lo hacía todo. Luego cruzó el patio, hizo callar al perro que ladraba de nuevo y llegando al camino por un sendero se alejó con dirección a Turville. Al quedarse sola, la mujer se puso a trabajar, abrió un saco de harina y empezó a amasar la pasta para las tortas, dándole vueltas y más vueltas hasta que la convirtió en una bola amarillenta que dejó a un lado encima de la mesa. Fue luego a buscar manzanas y, para no estropear el árbol, se encaramó en una banqueta. Escogió las frutas con cuidado para solo arrancar las maduras y fue colocándoselas en el delantal. Desde el camino una voz le gritó: ¡Eh! Volvió la cabeza y vio a un vecino, el alcalde, que volvía de cuidar sus tierras y le respondió: ¿Qué se le ofrece? Y el padre: Su padre, ¿cómo está? Casi muerto. El sábado a las 7 es el entierro porque las colzas dan prisa. El vecino replicó: Entendido y buena suerte, que la pase usted bien. Respondiendo a la fineza, la mujer gritó: Gracias, lo mismo digo. Y continuó cogiendo manzanas. Al entrar en la casa fue a ver a su padre, creyendo que ya lo encontraría muerto. Pero desde la puerta oyó el monótono estertor y, juzgando inútil acercarse a la cama, empezó a preparar las tortas. Una a una fue envolviendo las manzanas en una hoja de fina pasta y las alineó al borde de la mesa. Cuando hubo hecho, 48 bolas, descolgó las morcillas y empezó a preparar la cena. Colgó el puchero para hacer cocer patatas y pensó que estaba de más encender el horno, pues tenía todo el día siguiente para terminar los preparativos. Su marido, cuando volvió a eso de las 5, preguntó desde la puerta: ¿Ha muerto? Todavía no, sigue roncando. Fueron a verle. Encontraron al viejo en el mismo estado que horas antes. Su ronca respiración, entonces regular como el movimiento de un reloj, ni se había apresurado ni había disminuido. Se repetía por segundos y solo variaba de tono según el aire que había entrado en sus pulmones. Su yerno le miró y dijo: Acabará sin darse cuenta de ello, como una vela. Entraron en la cocina sin decir palabra, se pusieron a comer. Comieron la sopa, una tostada con manteca, y lavados los platos volvieron a la habitación del agonizante. La mujer, que llevaba en la mano una lamparilla fumosa, la paseó por delante del rostro de su padre y seguramente, si no hubiese respirado, se le hubiera creído muerto. La cama de los campesinos estaba oculta al otro extremo de la habitación en una especie de nicho. Y se acostaron sin hablar, apagaron la luz, cerraron los ojos y muy pronto dos ronquidos distintos, profundo uno y agudo otro, acompañaron el continuo estertor del moribundo. Por el granero corrían las ratas. Cuando el marido despertó al despuntar el alba, su suegro vivía aún. Inquieto por la resistencia del viejo, sacudió a su mujer y le dijo: Filomena, no quiere acabar, oye, ¿qué opinas? Ella, que tenía fama de pensar con acierto, respondió: Es seguro que no concluirá el día. No hay que temer nada, pues el alcalde no se opondrá a que se le entierre mañana, como no se opuso a que se enterrase al padre de los Reinhardt, que murió en tiempo de siembra, ¿te acordás? La evidencia del razonamiento le convenció y se fue al campo. Al mismo día el viejo no había muerto aún. Los hombres que se había alquilado para la recolección de colzas fueron en masa a contemplar al anciano, que tan agarrado estaba a la vida. Y cuando cada uno hubo dado su parecer, volvieron a su trabajo. A las 6, cuando volvieron, el padre respiraba todavía. Y el yerno se asustó. ¿Y qué hacemos ahora, Filomena? ¿Qué hacemos? Ella tampoco sabía qué pensar. Fueron a ver al alcalde y este prometió que cerraría los ojos y daría el permiso para que se le enterrase al día siguiente. También se comprometió, todo por complacer a Chicot. ¡Claro! A conseguir que se firmase el acta de defunción con fecha anterior, y así el hombre y la mujer se fueron tranquilos. Se acostaron, durmieron, uniendo sus ronquidos sonoros al estertor más débil a cada momento del anciano. Cuando despertaron, vivía aún. Entonces se miraron aterrados. de pie junto al lecho del padre, le contemplaban con desconfianza, como si les hubiese gastando una broma. Si él estuviese gastándoles una broma, engañándoles, contrariándoles por gusto y casi, le guardaban rencor por el tiempo que les hacía perder. El yerno preguntó, bueno, ¿y ahora qué hacemos? Y ella tampoco lo sabía. Contestó, es una contrariedad. Y como no se podía avisar a los invitados que iban a llegar de un momento a otro, decidieron esperarles para referirles lo ocurrido. A eso de las 7 aparecieron los primeros, las mujeres vestidas de negro, con la cabeza cubierta, con enorme capucha y muy triste la cara. Los hombres cohibidos con sus chaquetas de paño avanzaban de a 2 y hablaban de sus asuntos. Chicot y su mujer les recibieron entre desolados y confundidos. Los dos a un tiempo abordaron al primer grupo y se pusieron a llorar. Chicot y su mujer explicaban su aventura, referían su situación, ofrecieron sillas agitándose, excusándose y queriendo probar que otros hubieran hecho lo mismo en su caso, y hablaban tanto que ni siquiera dejaban tiempo a los otros para que les contestasen. Iban de uno a otro repitiendo, nunca lo hubiéramos creído, mentira parece que dure tanto. Los invitados, sin saber qué decir, contrariados como quien pierde una ceremonia esperada, se sentaban o permanecían de pie sin acertar con lo que debían hacer. Algunos quisieron irse, pero Chicot les obligó a quedarse diciendo, «De todos modos tomaremos algo. Teníamos comida preparada y hay que aprovecharla». Al oír estas palabras, todos los rostros se iluminaron. El patio se iba llenando y los que habían llegado primero daban la noticia a los que venían después. Se hablaba bajito, pero la idea de tomar algo alegraba a todo el mundo. Las mujeres entraron para ver al moribundo. Al llegar junto a la cama se persignaban, murmuraban una oración y después salían. Los hombres, con menores deseos de contemplar el espectáculo, miraban por la ventana. La mujer de Chicot explicaba la agonía. «Hace 2 días que está así, ni más ni menos. ¿Verdad que parece una bomba de agua?». Cuando todos hubieron visto el agonizante, se pensó en la colación, pero como no cabían en la cocina, se sacó una mesa al patio. Las 4 docenas de manzanas vestidas, dispuestas en 2 grandes platos, y una pirámide enorme de morcillas atraían todas las miradas, y pronto los brazos se extendieron con cierta precipitación que envolvía el temor de que no hubiese bastantes para todos. Pero aún quedaron 4. Chicot, con la boca llena, dijo, «Si el padre nos viese, sufriría lo indecible, pues le gustaba mucho». Un campesino muy gordo y muy jovial dijo, «Ya no comeré más, a cada uno su turno». Esta reflexión, lejos de entristecer a los invitados, pareció que les alegraba, pues les correspondía el turno y ellos eran los que comían. La mujer de Chicot, desolada al pensar en el gasto, iba al sillero constantemente para buscar sidra. Sí, los jarros se sucedían a los jarros, todos se vaciaban. De pronto una campesina vieja que se había quedado junto al moribundo, retenida por el miedo de que aquello le sucediera pronto, apareció en la ventana y gritó con voz aguda, «¡Ha muerto! ¡Ha muerto!». Todos callaron y las mujeres se pusieron con presteza de pie para ir a verlo. Efectivamente había muerto. El estertor había cesado y los hombres, algo molestos, se miraron. Aún no habían concluido las morcillas. También había sido poco oportuno para escoger el momento. Los chicos ya no lloraban y ya que había lanzado el último suspiro, estaban tranquilos y repetían, «Si nosotros sabíamos que no podía durar, pero si se hubiese decidido esta noche, no hubiera molestado inútilmente a tanta gente». En fin, todo había concluido. Se decidió que se le enterraría el lunes y que con este motivo volverían a comer manzanas y morcillas. Los invitados se fueron hablando del suceso, contentos a pesar de todo por haberlo presenciado y también por haber tomado un refrigerio. Y cuando el hombre y la mujer se quedaron solos, ella, con el rostro contraído, murmuró: y tendré que hacer otras 4 docenas de manzanas y un descolgar de morcillas si hubiesen muerto esta noche. Y el marido, más resignado, contestó: eso no ocurre todos los días. Solamente a Guy de Maupassant podía terminar un entierro con una comilona. Este enorme escritor francés, que nació en 1850 y que murió en París a los 43 años, parece mentira. Todo lo que escribió, la cantidad de cuentos y de novelas que escribió, vivió solo 43 años apenas. Un enorme escritor, un gran escritor. Hoy leí el cuento de él, esta noche, a través de Radio 750, El Viejo.
1: Un señor cuento.

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8: Y se viene Dolina. Y después del cuento de Maupassant y una tarde muy especial aquí en Rabignani 1732, porque Nora Beiras, León Gieco, la evocación de uno de los mejores escritores, Hugo Soriani, contratapas de Página 12 en un libro, como pasó con Sacomano, como pasó con Osvaldo Soriano, como pasó con Eva Giberti, ahora Hugo Soriani, los versos del capitán. Y nosotros quisimos estar de alguna manera, no llegué a estar, porque sé que el prólogo de esas cartas en ese libro que edita la gente de aquí, de la radio, el prólogo lo hizo León Gieco. Y entonces hoy vino la gente a charlar con la gente de Hugo Soriani, con todo lo que significaba para todos poner ese libro con las contratapas escritas por ese maestro. Y estuvo Gieco, y nosotros de alguna manera también lo tenemos a Gieco aquí.

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1: Me quedé enganchado con Osvaldo Ardizzone, recordando a Daniel, le mando un gran abrazo, a Rodolfo, a toda la familia de Osvaldo. Y me quedé con ese libro que tiene los poemas Canciones. Esta canción que les voy a leer ahora, que es un poema, tiene música también de Gustavo Surt, como sabés, quería decirte. Se llama Tengo una calle que es mía. Tengo una calle que es mía. Por eso de tanto amarla, yo sé que es vieja, muy vieja, aunque para mí es muchacha. A veces creo perderla en esta ciudad que avanza entre el cemento y la prisa que amenazan conquistarla. Pero al cabo de una ausencia, vuelve más pura que antes, luce una rosa en el pelo, viste una falda escarlata. Y en la curva de una ochava, donde sé que he de encontrarla, regresa en su voz tan dulce, tanta magia ya pasada. Y entonces más la siento mía, por eso de tanto amarla, porque aunque es vieja, muy vieja, para mí sigue muchacha. Tengo una calle que es mía, por eso de tanto amarla.

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1: 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Y después, la casa del vecino. Siempre me gustaba en los espectáculos compartir este texto espléndido de Osvaldo Ardizzone. Es una canción con música de Alejandro del Prado. La canta Alejandro. Y yo me acuerdo que yo la decía y la gente se emocionaba mucho. Es una idea. Hay gente que no la conoce. Hay mucha gente que está escuchando ahora nuestro programa que sí la conoce. Yo sé que todos envidian la casa de mi vecino, que tiene el techo de tejas y el parque con viejos pinos. Yo sé que todos envidian la casa de mi vecino, con el estanque y el agua y su rumor cantarino. Yo sé que vos suspirás por la casa del vecino. Ahora, yo nunca vi a nadie caminar entre sus pinos, ni bandadas de purretes con gritos y carcajadas, ni muchacha enamorada que se asome a los canteros a recoger unas flores que quedaron olvidadas. Por eso, aunque nuestra casa no tenga parques ni pinos, guarda el eco de las voces de los que en ella vivimos. Y mañana volverán otra vez muchos amigos, y habrá una mesa muy larga y aromas en la cocina, y entonaremos canciones y tomaremos todo el vino. Que yo nunca oí cantar en la casa del vecino.

Sos viene Dolina, viene Verónica Díaz y el panorama de medianoche. Gracias Angie Moreno, gracias a todos los que siempre están acompañando donde quiera que estén.

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2: Es la hora cero, un minuto en la República Argentina. Temperatura y sensación térmica 12 grados 2 décimas. Cielo algo nublado en la ciudad de Buenos Aires, humedad 56%. Temperatura en Río Gallegos, Santa Cruz, 13 grados. La irregularidad de los morosos acumula 21 meses seguidos en alza. Los bancos aseguran haber refinanciado 500.000 créditos de deudores y la fintech que ya contactaron a 2 millones de personas. Sin embargo, aún están en mora casi 6 millones.

0: Además, la industria textil profundiza su derrumbe de ventas. Sobre este asunto, Pablo Lauda, presidente de la fábrica de medias Estilo, afirmó que no ve ninguna señal de que el consumo se recupere.
1: Y nosotros teníamos más o menos 120 personas, ahora tenemos 80. Y vamos, todos los años la persona que se va no se reemplaza, por lo general, salvo que sea un puesto muy, muy crítico. Esperando a ver si aumenta el consumo, que pareciera que no hay ninguna señal de que va a aumentar. No hay baja de impuestos, no hay nada de ayuda para la pyme, ¿no? No bajó nada, no se ha bajado nada. En ingresos brutos, han puesto el cheque. Y bueno, cuesta mucho competir con todos los impuestos que hay. Porque por ahí las máquinas son las mismas que hay en China, la tecnología están bastante, las fábricas están bastante tecnificadas.
0: Mientras tanto, Javier Milei le pidió a sus legisladores defender el programa. El presidente recibió en Casa Rosada a diputados y senadores de La Libertad Avanza para remarcarles la importancia de sostener el plan económico y les pidió que desmientan datos sobre que no hay consumo. Alineada en este tema, Patricia Bullrich pidió que la sociedad aguante. La senadora libertaria reconoció que se está atravesando un momento difícil, pero justificó que la estabilización es dolorosa.
2: Los procesos de estabilización son procesos muy difíciles, donde de golpe el dolor del proceso de estabilización genera un miedo social. Es decir, pasamos este dolor, somos capaces de pasarlo, podemos aguantar el dolor que significa, es decir, cambios tan profundos, la apertura de la economía, la generación de un tipo de sociedad que vive mucho más libre. Y no digo que esto no sea un proceso doloroso, es un proceso doloroso donde uno tiene que hacer un equilibrio entre el dolor del proceso y la realidad de una economía que, si se mantenía como estaba, cada día producía un país más pobre y más pobre.
0: La Pampa denunció a Nación por las regalías de los Nihuiles. El gobernador pampeano, Sergio Cilioto, presentó una cautelar contra el decreto que asignó a Mendoza el 100% de las regalías y denunció que viola un convenio de 1992 entre los distritos y el Estado Nacional. Un senador uruguayo rechazó el reclamo de Argentina por una exposición que llamó a las Malvinas como Falklands. Pedro Bordaberry cuestionó que nuestra embajada protestara por un stand que promociona a las islas con el nombre de usurpación inglés.
3: Que la embajada argentina le manda una nota a la Cancillería diciendo que le sugiera a los legisladores uruguayos orientales a dónde podemos ir y con quién podemos hablar es de una gravedad inusitada. En segundo lugar, peor todavía, que la Cancillería lo mande a los legisladores sugiriendo que si vamos al Prado no vayamos a entrevistarnos con determinadas personas. La subsecretaria dice que fue un error habernoslo trasladado. Lo que es un error es no haberle protestado a la Argentina esa sugerencia, porque nosotros los uruguayos, con todo respeto hacia nuestros hermanos argentinos, no aceptamos ninguna sugerencia, ni ninguna imposición, ni ningún pedido, ni ninguna instrucción de con quién nos podemos reunir o no.
0: Reino Unido inició un nuevo proyecto en las Malvinas. Sin comunicado oficial, el gobierno británico comenzó la instalación de un cable submarino de 2.000 kilómetros entre las islas y Uruguay. Para esto, un buque de la empresa holandesa Fugro hizo estudios de suelo en la base militar de la isla Soledad en mayo y agosto. En tanto, desde Casa Rosada trascendió que el canciller Pablo Quirno está al tanto desde hace al menos una semana.
4: Deportes.
0: Finalizó la fecha 9 del torneo clausura de la Liga Profesional. En el cierre de ronda, Banfield y Barracas empataron 1-1, Lanús le ganó 3-0 a Riestra e Instituto le ganó 2-1 a Estudiantes de Río Cuarto. Valor de dólar oficial 1.530 pesos, dólar paralelo 1.555, riesgo país 490 puntos.
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0: En Fernández de la Cruz y José León Suárez se reporta un corte parcial de ambas arterias, mientras en Ruiz de los Llanos, entre César Díaz y Bacacay, hay una reducción de carril. En cuanto al tiempo, se espera transitar una madrugada que rondará los 13 grados y el Servicio Meteorológico Nacional pronostica para este martes una mínima de 10 y una temperatura máxima que llegará a los 18 grados. El cielo se mantendrá entre algo nublado y parcialmente nublado. En estos momentos, temperatura y sensación térmica 12 grados, cielo algo nublado, humedad a 56%. Temperatura en Río Gallegos, Santa Cruz, 13 grados. 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Estas fueron las noticias. Verónica Díaz.
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0: Buenas noches. Muchas gracias. Aquí estamos. Vamos a saludar inmediatamente a Patricio Barto.
1: Hola, amigos. Buenas noches. Es por acá.
0: Se encuentra presente el artista antes llamado Gillespie.
2: ¿Qué tal? Buenas noches.
0: Hemos hablado alguna vez de esto aquí, de la monogamia.
1: Sí.
0: Pero peor todavía, de la monogamia perpetua. Porque puede ser que por discreción o por cuidado de los vecinos, uno prefiera la monogamia por un rato.
1: Sí.
0: Pero aquí hablaremos de la monogamia perpetua. Así que contaremos algunos decretos que allá por la temprana Edad Media vinieron a consolidar la idea de que era correcto o preferible o mejor ante los ojos de Dios el que uno se sostuviera con la misma persona durante toda la vida.
3: Bueno, no lo diga así tampoco.
0: Disculpen los gestos. Como sabemos, el matrimonio en su carácter sacramental era para los pensadores de la Iglesia una institución humana y divina. Del mismo modo que la relación entre Cristo y la Iglesia era indisoluble, lo debía ser la unión entre el marido y la mujer. Pero ni en la civilización romana, ni en la griega, existía una tradición de matrimonio indisoluble. Además, la mayoría de los textos bíblicos eran ambiguos y hasta claramente favorables a la separación. Examínese la institución del repudio, ¿no? Es cierto que todas las leyes eran escandalosamente favorables al hombre.
1: Claro.
0: El hombre podía repudiar, la mujer no, el adulterio se castigaba de distinto modo, etcétera, etcétera. En los primeros tiempos cristianos, los partidarios del divorcio preferían ignorar los textos de San Pablo que señalaban la monogamia eterna. Y más bien, digo, los partidarios del divorcio se basaban en pasajes bíblicos del Antiguo Testamento. Y en ningún caso, ni los partidarios del divorcio, ni los partidarios de la monogamia perpetua, hablaban del amor. Nunca.
1: No se mencionaba.
0: Jamás. Hay que decir que en esos primeros siglos del cristianismo, los jefes cristianos no eran tan tajantes en esto de la monogamia como lo fueron después del siglo X. Allá por el 565 todavía se aceptaban algunas razones para conseguir la separación. Los motivos podrían ser adulterio, discúlpeme, ¿eh?
1: No, está bien, pero
0: hay
1: bueno.
0: Hay algunas damas escandalizadas,
3: sí, bueno, pero ese
0: se tapan la boca con un pañuelo
3: no, pero si lo hablamos
0: y abandonan la sala. Los motivos podrían ser el adulterio, la tentativa de asesinato del cónyuge, la conspiración contra el emperador. Quiero separarme de mi marido porque está en una conspiración contra el emperador. Imagínense. El abandono nocturno de la casa por parte de la mujer sin permiso del esposo. Diciendo,
1: bueno, ahí
0: me voy al Chantecler y vuelvo.
3: Ahí se ve lo que usted decía, el machismo, ¿no?
0: El machismo, claro.
3: La mujer.
0: En cambio, no era motivo de separación el abandono en las mismas condiciones del hombre,
1: claro.
0: Que podía ir tranquilamente a la enramada a la hora que le pluguiere. Bien, sin embargo, la impotencia del esposo era una causa. La decisión de entrar en un convento también era causa de un divorcio.
1: Y
0: no
1: sí.
0: Dice de quién. Supongo que la mujer es la que
3: sí.
0: Entraba en los conventos.
3: Bueno, claro, en ese caso.
0: Los hombres también entraban en los conventos, pero para intimar con las mujeres. Además de estas posibilidades para la separación, la verdad es que la poligamia en esos tiempos, estamos hablando del siglo VI, estaba bien extendida todavía. En Inglaterra, en Irlanda, los ricos disfrutaban de un nivel de poligamia con múltiples relaciones de distintos grados. Quiero decir que iban desde el matrimonio solemne hasta los encuentros incestuosos, pasando por el concubinato.
3: Bueno.
0: Ah, era frecuente esto. Los reyes merovingios, dan claro ejemplo. Clotario I, Caiberto, Chiperico, Dagoberto, son todos reyes merovingios que tuvieron dos o tres mujeres legales al mismo tiempo. Estos reyes podían justificar siempre su comportamiento remitiéndose a los reyes del Antiguo Testamento, como el rey Salomón. Nunca oyó hablar de las minas del rey Salomón.
3: Sí, pero no se refería a eso, señor, el título.
0: Pero la verdad es que el rey Salomón tenía 300 sí, mujeres y 700 concubinas. Un poco demasiado.
3: A mí me parece que no le alcanzan los días del año para...
0: No le alcanzan los dedos de la mano.
3: No, para estar con todas.
0: Para... Sí. Para nada. No. Bien. La poligamia oficial comenzó a perder aceptación allá por el siglo VIII. Ahí estaba Pipino el Breve, que era carolingio, ¿no? Que prefirió practicar una especie de monogamia secuencial, vamos a llamarlo así, que todavía hoy practican algunos, que es una esposa oficial por turno.
3: Bueno.
0: Siempre tenía una, pero la iba cambiando.
3: Bueno, bueno, es parecido a... Nos vamos acercando al momento actual, ¿verdad?
0: Sí. En aquel tiempo aparecían algunas amonestaciones de la Iglesia. La Iglesia siempre intentó imposibilitar esta monogamia secuencial. Y ya en el siglo IX empezó a no tolerar segundos matrimonios después de la viudez.
3: Claro, claro.
0: ¿Te quedaba viudo? Chao.
3: ¿Chao qué?
0: Estoy saludando...
3: Bueno, señor.
0: ...al director de la radio...
3: Bueno.
0: ...que acaba de pasar. Bueno, hubo muchas definiciones en libros, en papas, muchos papas, que empezaron a decir, el matrimonio es indisoluble.
3: Claro, claro.
0: No es posible la separación. Solamente cuando se descubren vínculos estrechos de parentesco. Si por error, por descuido,
3: sí,
0: por negligencia, te casaste con tu hermana.
3: Pero ¿cómo? No sabía que era su hermana.
0: Veo cómo es esto.
3: No, sí, bueno, pero tendría que haber preguntado. No,
0: yo nunca fui muy cuidadoso.
3: ¿Pero no le llamó la atención en el casamiento que eran todos los mismos parientes de uno y de otro?
0: Bueno, había muy poca separación. Muy. A veces se invocaba la crueldad de una de las partes. Bueno, pero la Iglesia contestaba, si todos los crueles se fueran a separar...
3: No queda nadie.
0: No queda nadie en el mundo. Claro, no podríamos seguir reproduciéndonos si la crueldad fuera un motivo de separación. La verdad es que la monogamia tenía muchos partidarios. Y se impuso. Se impuso. Incluso se hacían contratos para que no existiera repudio, se firmaban. Decía, ojo, que si la mina resulta estéril, que era un motivo de separación, no podés repudiar. Firmado Juan Pérez.
3: Bueno.
0: Y entonces llegaba el momento, la mina era estéril, no, acabo firmaste que no la vas a repudiar. Y
3: si el tipo era impotente...
0: Eso sí podía.
3: Ah.
0: Sí, la mina podía invocar impotencia del tipo, pero lo sometían, y si el tipo se negaba, decía que era mentira.
3: Sí.
0: Bueno, a ver...
3: ¿Cómo? ¿Cómo bueno a ver?
0: Claro.
3: Pero escúcheme.
0: Así que sos potente. Muy bien.
3: Sí.
0: Se reunía ahí, los jueces... Mirones,
3: bueno, pero...
0: secretario, fotógrafo. Y entonces se lo ponía al tipo con la mina,
3: sí,
0: o a lo mejor con otra, porque por ahí el tipo decía, mire, lo que pasa es que esta mina... No sé. Y ahí, ante el juez, venía el juez, se paraba
3: con las
0: piernas abiertas y los brazos en jarra.
3: ¿Y qué hacía?
0: Y los ojos escrutadores.
3: Sí.
0: Y a la voz de Aura.
3: Sí, por favor.
0: El tipo cuestionado tenía que demostrar la inviabilidad de la denuncia.
3: Escúcheme, deme 5 minutitos más, señor juez, por favor.
0: 5 minutos le doy.
3: No, es que lo que...
0: Pero no tenemos toda la noche.
3: No, bueno, pero con toda esta gente, están todos mirando, sacando fotos.
0: Bueno, tiene que mirar, que si vamos a hacer caso a lo que dice usted.
3: Bueno.
0: Usted me parece que...
3: No, le juro que...
0: Es muy todo de boquilla la
3: No, zona. Señor, en mi casa, con la luz apagada, le juro que funciono, pero acá, esto parece el Luna Park.
0: Bueno, así que al final de la Edad Media la Iglesia había impuesto 3 normas importantes que duraron casi hasta nuestros días. Prohibición de la poligamia, necesidad de evitar como cónyuges a los parientes cercanos.
3: Perfecto.
0: Y la posibilidad muy, pero muy limitada de separarse. Aunque los abusos y los amores ilícitos continuaron, dejó de considerarse socialmente correcto mantener a varias mujeres. La monogamia perpetua había triunfado y se instaló en el imaginario. Aquí terminaría la charla.
3: Claro.
0: Si no fuera porque a mí me gustaría seguirla.
3: Bueno, sígala.
0: Y preguntarme, convidarlos a todos a pensar, si lo políticamente correcto, lo que piensa todo el mundo acerca de esto, la legislación escrita,
3: sí,
0: la opinión de la Iglesia, los usos y las costumbres declarados, se corresponden, en el caso del matrimonio, con la realidad, con lo que ocurre.
3: Bueno, ese es el gran tema.
0: Ah, entonces, vos considerás, se protege la idea de que el matrimonio es indisoluble. Punto. ¿Ocurre tal cosa en la realidad? No.
3: No, la respuesta es no, sí.
0: No. Y entonces, ¿por qué se mantienen con tanto vigor esas instituciones, siendo que evidentemente están prohijando unas conductas que naturalmente no se cumplen? ¿Qué es esto? ¿Qué es esto? ¿Por qué sucede?
3: Claro, claro.
0: Eso. ¿De qué manera solucionarlo? Bueno, yo creo que primero, y por empezar, habría que aflojar un poco. Cosa que la conducta de la gente está verificando, efectivamente se aflojó un poco con eso, pero legalmente no.
3: ¿Por qué? Pero bueno, yo le podría decir, existe el divorcio ahora.
0: Existe el divorcio, sí, pero... digamos, cuando usted lee los códigos,
3: sí,
0: lee los juramentos que se hacen, no ya en la iglesia, sino también en el registro civil,
3: sí,
0: nota una, sí, una, un apetito de eternidad,
3: sí, sí, sí,
0: que no es el que, ni siquiera el que siente el tipo que se está casando. Algún ruido le debe hacer al
3: tipo. Es más
0: tipo
3: una expresión de deseo que algo real,
0: sí,
3: ¿o no?
0: Sí, sí. ¿Le hace algún ruido al tipo que se casa en el registro civil cuando el tipo dice hasta que la muerte lo separe?
3: Bueno, igual le digo ya demasiado tarde si llegó ahí.
0: ¿Usted hace así el tipo,
3: sí,
0: cuando dice,
3: bueno,
0: hasta que la muerte lo separe? No, más bien hace cuernos por atrás.
3: Sí.
0: Bien, les invito a todos a pensar acerca de esto, incluso la poligamia. Y más todavía, si una forma matriarcal de organización social, que sería al revés, una poligamia que consista en que las mujeres tengan tantos hombres como puedan mantener.
3: Claro, claro, claro.
0: Y bueno, para esto tenemos que retroceder o avanzar.
3: Sí, claro, claro que sí.
0: 20,
3: claro.
0: 30 siglos.
3: Sí.
0: Y recuerdo aquel extraordinario comienzo de una novela de Robert Graves que se llama En busca del vellocino de oro, creo que se llama. Casualmente empieza en un lugar equivocado, porque el vellocino de oro había que ir a buscarlo, había que irlo a buscar bien al este, allá en Cólquide. Y la novela empieza con unos marineros griegos que están cerca de las columnas de Hércules, cerca de Gibraltar, se encuentran en una isla.
3: Sí.
0: Y ahí en esa isla gobernaban las mujeres. Había un sistema matriarcal. Ellos los encuentra una chica, que es una funcionaria, que está al servicio de la reina, de la princesa de la isla, y les empieza a contar cómo funcionan las cosas.
3: Sí.
0: Bueno, acá nosotros, dice, son las mujeres las que dan su nombre a los hijos. ¿Cuándo? Los griegos le empiezan a contar que ellos, que los hijos tenían el nombre del padre.
3: Sí.
0: La tipa dice, ¿del padre? ¿Cómo voy a saber?
3: Claro. ¿Qué es el padre?
0: De entre todos los hombres que se han acostado conmigo en la orgía,
3: sí,
0: ¿cuál es el padre de mi hijo? Claro. ¿Cómo lo voy a saber?
3: Claro.
0: ¿Cómo va a ser ese el que...
3: el que ponga el nombre.
0: El que le ponga el nombre. Y el que determine la cosa. Y los griegos le contaban que ellos a veces peleaban porque cada uno tenía su mujer, y cuando alguien trataba de vulnerar esa posesión, ese derecho de propiedad, digamos,
3: sí,
0: se peleaban y se mataban. ¿Están locos?, decía. ¿Por qué? ¿Cómo un hombre va a tener una mujer? ¿Y qué? ¿Viven toda la vida? Sí, sí. Y le contó que allí, bueno, cada uno yacía con el que...
3: con quien quería, digamos.
0: Quien pintaba y que tenían, una describía la vida, qué sé yo. Pero, descripto por Graves, los hábitos del paternalismo resultaban un absurdo.
3: Claro, resultaban claro, absurdo. Claro.
0: Hemos ido a la discoteca a pedir discos de monogamia.
3: No sé si hay. Bueno, por ahí algún... algún bolero romántico.
0: Monogamia. Monogamia. Bueno. Encontramos un disco que tiene que ver, por lo menos con mono.
3: Bueno, está bien. Algo, una parte.
0: Que se llama Uno.
3: Sí, Uno.
0: Uno es una idea monogámica.
3: Sí, sí.
0: Y vamos a escuchar una linda versión de este tango Uno. Canta Agustín Irusta en el marco del trío Irusta Fugasó de Mare, pero no canta Roberto Fugasó. Toca el piano Lucio de Mare.
3: Qué cantante Irusta,
0: y
3: ¿verdad?
0: Y canta Agustín Irusta, que era un extraordinario cantante. Un cantante del estilo de Manuel Moreira, cuando cantaba tangos.
3: Claro.
0: Adelante.

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0: era Agustín Irusta en La Venganza Será Terrible, la versión del tango 1.
1: Y ya que hablábamos de Carrizo,
0: sí,
1: una tarde, yo trabajaba en Radio Rivadavia, era muy chico, o bastante chico también.
0: No al aire, usted trabajaba.
1: No al aire, no, yo trabajaba.
0: En el área comercial.
1: En el área de publicidad, qué sé yo. Pero bueno, Carrizo tenía un programa al mediodía y a la tarde grababa entrevistas.
0: La vida y el canto era.
1: La vida y el canto. Grababa entrevistas. Ahí yo estaba, iba siempre de colada. Pero a él le gustaba que yo estuviera allí. Pero no participaba, desde luego, no me gustaba hablar una palabra en eso.
0: ¿Se sentaba y no decía nada?
1: No, no decía nada, miraba. Los veía en acción a los invitados, que eran tipos, pero impresionantes. Pero además, además de entrevistar gente de la actualidad, por ahí venían tipos ya más grandes, de otra generación, incluso anterior a la generación de Antonio, de Carrizo.
0: Claro, claro.
1: Y una tarde de lluvia, el que vino fue este.
0: Agustín Irusta.
1: Agustín Irusta. Sí, Agustín Irusta ya tenía 80 y tantos años. Y no había nadie en la radio, un desierto. Estuvimos ahí con él, canturrió, habló del trío, habló de sí, España y del tango y de otras cosas. Y yo le debo agradecer tanto a Antonio eso. Y debo, bueno, lamentar, claro, haber sido el imbécil que era, porque no me daba cuenta de que esos momentos que yo estaba viviendo eran inmerecidos por un lado, pero inusuales.
0: Claro, claro, claro.
1: Pues yo estaba visitando y confrontando con generaciones que ni siquiera por mi edad hubiera podido yo conocer.
0: Sí, estaba pasando la historia.
1: Y por ahí un día venía un tipo y era Miguel de Molina. Estaba hablando con Miguel de Molina, y además me acuerdo que simpatizó mucho conmigo. ¿Por qué? Pues yo me conocía las canciones.
0: Claro, claro.
1: Y él hablaba de, sí, porque aquella canción, sí, le decía yo. Y el tipo abría los ojos y decía, ¿cómo? Este pibe conoce estas canciones, pero...
0: Bueno, se me
1: ocurre... No, lo que quiero decirle es que no me guardaba cosas.
0: Recuerdo.
1: No existía tampoco esa pulsión que hay ahora de sacar, bueno, tampoco existían los celulares, pero sí existían las máquinas fotográficas. Sí. Hubiera podido sacar una foto.
0: Sí.
1: No.
0: No se usaba, ¿no?
1: No estaba dentro de mis intereses, porque yo pensaba que era inmortal. Y pensaba que lo que estaba viviendo hoy lo podía volver a vivir mañana.
0: Claro.
1: Y pasado y siempre. Y eso que yo pensaba era cierto, porque en eso consiste la juventud, en vivir la vida de un modo tal que uno no necesita sacarse foto.
0: Sí, sí.
1: Vivía con una sensación de presente tal que me sentía feliz por estar en presencia de muchos grandes tipos, casi hasta próceres, que visitaron a Carrizo,
0: bueno,
1: en aquellos años.
0: Yo recuerdo ahí en entrevistas memorables a Jorge Luis Borges, por ejemplo.
1: Bueno, claro, sí, sí, sí, que ha sido el punto
0: máximo. ¿Y usted
1: máximo.
0: Estuvo ahí por ahí?
1: Yo estuve ahí todo el tiempo. Sin embargo, no estaba. Yo, ¿por qué no me firma acá este libro? ¿Por qué no? Pero por eso que yo les acabo de decir. Yo, cuando empecé a decirlo, calculé que era un insensato. Y ahora calculo que era simplemente joven.
0: Claro.
1: Y por lo tanto, inmortal.
0: Claro, claro, claro, claro.
1: Lindo recuerdo este de Agustín Irusta cantando el tango 1. Y escucharlo hoy, que ya no somos inmortales. Pausa.
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3: Señoras, señores, este es el mejor momento para dar comienzo al siguiente segmento.
4: Mamá, quiero construir un mundo mejor.
0: Bueno, muy bien.
4: Este es un trabajo realmente que me llega al corazón.
5: Ah, está bien, sí, claro.
4: O sea, son acciones que todos podemos realizar pequeñas.
5: Ah, bueno, será. Ah, bueno.
4: Salud. Acciones que todas podemos hacer y que nos benefician a todos.
5: Claro.
4: ¿No es cierto?
0: Sí.
5: Sí.
4: Permiso.
5: ¿Quiere hacer algo más, Guilherme?
4: Primera acción para construir un mundo mejor. Es un dossier que entrega la radio. La radio también quiere hacer un mundo mejor.
5: Y
4: no le está saliendo.
5: No, bueno, pero no se hace todo junto claro, una vez. Bueno.
4: La primera dice, dúchate.
5: Así empieza. Pues, es un comienzo un poco.
4: Dúchate en lugar de bañarte, porque reducirás el consumo de agua y por lo tanto los costos medioambientales también serán reducidos.
5: Está muy bien.
4: O sea, todos seremos más felices mañana si tú te duchas y no te bañas.
0: Muchos especialistas y gente que está investigando. Dice que el futuro del mundo puede ser sin agua.
4: ¿Puede ser qué?
0: Sin agua.
5: Bueno, pero eso es la parte.
4: Entonces no se va a poder ni duchar.
5: No,
4: va
5: bueno.
4: a tener que pasarse un trapo.
0: Por eso, hay que cuidar mucho.
5: Un trapo seco, además.
4: Sí, trapo seco es de lo peor, ¿eh? Animal no, de trapo eso, seco. Ah, no, no.
5: Hay que cuidar el agua porque estamos hechos de la misma.
0: Sí.
5: Somos. Usted es agua.
4: Sí.
5: Usted es agua.
4: ¿Y vos qué sos?
5: No, no, bueno, no. No se ofenda.
4: Era compadrear acá.
5: No, bueno. Enseguida se enoja, sí, se diga, somos bueno, agua todos los humanos.
4: Saluda y da los buenos días después de ducharte. No importa que no conozcas a alguien, cuando entres en una tienda, una cafetería o incluso el ascensor o el baño.
0: No, en el baño.
4: Entonces, el baño... Buenas tardes a todos.
5: No, por favor.
4: Disculpe si no les doy la mano.
0: Bueno, señor.
4: Dice. Recuerda saludar y dar los buenos días. Sonríe también.
5: Sí.
4: ¿En el baño?
5: No, en el baño no.
4: No.
5: En general.
4: La sonrisa es un arma muy potente, amiga, que puede ayudar a aliviar el estrés y conseguirá que las personas con las que te cruces se sienten más cómodas y se contagien la sonrisa.
0: Sí, es verdad. Cierto.
5: Es contagiosa.
0: Como...
5: Bueno, sí.
0: La mala onda también se contagia y la buena onda también.
5: También.
4: Sí. Después, ayuda a otras personas. Hay cientos de maneras de ayudarla. Acompañar a una anciana y obligarla...
5: ¿Cómo obligarla?
4: A cruzar la calle.
5: No, ayudarla.
4: No, ayudarla.
5: Ayudarla. ¿Cómo la va a obligar?
4: Por ahí no quiere la
0: vieja. Bueno, pero qué.
4: Le digo, la estoy ayudando, señora. Estoy haciendo un mundo mejor y usted empieza a jorobar.
5: Bueno, pero no quería cruzar.
4: Yo vivo para allá, bueno.
5: Se vive para el otro lado.
4: Bueno.
5: Encima después la deja en el medio del bulevar, la vieja no puede volver. Va todo por
4: dice,
5: el medio.
4: Dice, échele una mano también al vecino con una reforma en la casa.
5: Ah,
4: es una reforma universitaria.
5: No. Una reforma, por ejemplo, yo quiero hacer todo en mi casa.
4: Sí.
5: Voy a hacer.
4: Espere que le eche una mano.
5: No, espere. Voy a hacer todo hoy salpicret. Quiero hacer todo salpicret.
4: No,
5: mire qué bien.
4: El salpicret es muy bueno para rascarse.
5: Bueno. Porque quiero dar un aspecto más rústico a la casa. ¿Vio qué?
0: ¿Más todavía?
5: Señor, por favor.
4: Usted, para rústico está usted.
5: No, sí, señor. Sí. Veo que están
0: parece
5: de moda.
0: Una choza, parece ya.
5: Están de moda los muebles gastados, usados.
0: Sí.
4: En mi casa no están de moda. Se fueron poniendo de moda.
5: Porque eso delata que vida,
4: claro,
5: la vida
4: sí.
5: aflorando.
4: Cuanto más roñoso es el lugar, más vida tiene.
5: Sí, señor.
4: Poné plantas en tu vida. No importa si vives en el campo. Poné plantas en tu vida, cuidalas, crea pequeños espacios verdes.
5: Verdes.
4: Por pequeña que sea la planta, estarás ayudando a limpiar el aire de dióxido de carbono.
5: Muy bien.
4: Eso no lo entendí.
5: Porque está el procedimiento.
4: Es artículo primero. ¿Qué es el dióxido de carbono, doctor? Buenas tardes.
5: ¿Qué tal? Buenas tardes.
4: Discúlpeme, no tengo turno.
5: Es el oxígeno quemado. Llamémosle así.
4: Sí, ¿quemado? ¿Cómo quemado?
5: El oxígeno ¿cómo? Usado. Usted toma oxígeno y
4: ¿qué
5: larga.
4: ¿Qué pasa, doctor?
5: Larga.
4: Sí, sí.
5: Dióxido de carbono.
0: Sí, es verdad que tiene olor a quemado.
5: No, salió. Entonces eso, las plantas, ¿qué aplauden? ¿Por qué de la zona? ¿Por qué de la zona?
0: Las plantas se achicharran.
5: No, las plantas hacen el proceso inverso.
0: Sí.
4: Ah, ¿qué hacen?
5: Toman el dióxido de carbono.
4: No me digas que largan oxígeno.
5: Y largan oxígeno, lo transforman en oxígeno.
4: Más a nuestro favor.
5: Eso durante el día con el proceso de fotosíntesis
0: eso,
5: y todo eso.
0: Es el jardín botánico, por ejemplo, es considerado el pulmón de la ciudad.
5: Claro, bueno, no sé si es considerado el pulmón de la ciudad de Buenos Aires, pero hay parques más grandes que el jardín botánico.
0: Sí. Son otros órganos.
5: Claro, sí. Los bronquios son. Sí. Son los bronquios.
4: Apaga las luces y los electrodomésticos cuando no los estés utilizando. Claro, hay gente que tiene la licuadora andando todo el día. Y hay que decirle, cuando lo estás usando, fenómeno.
5: Sí, bueno, sí.
4: Yo entiendo que te quieras hacer un banana con leche.
5: Sí.
4: Pero cuando no lo estás usando...
5: Bueno.
4: Además, ¿cuánto tiempo dejas el banana con leche para que se licue?
5: ¿Para que se licue?
4: No, para que se licue.
5: Bueno, al licuado de banana con leche, ¿a usted le gusta con espuma?
0: ¿Con espuma? La cerveza prefiero.
4: No. ¿Cerveza con banana con leche?
5: No, veo que el licuado le hace espuma. Y detengo un secreto para que usted se luzca con su novia.
0: Sí.
5: No, de ese hago público.
4: Es un secreto y lo va a...
5: Sí, es un
4: secreto para que yo me luzca con mi novia, se lo voy a contar a todos.
5: No, bueno, pero es para todo.
4: En boca de todo Loma de Zamora. Si no sabés lo que hace este con la novia.
5: Es para que se luzca con la banana, la leche y la licuadora.
4: No, bueno. Lávese la boca.
5: No, señor. Le digo. Agréguele... Bueno. Agréguele un huevo crudo, así como viene.
0: Sí, no le va a poner un huevo duro.
5: Y eso va a ver. Le va a hacer la espumita. Y es una espuma muy...
4: Se me hace agua a mí.
5: Bueno. Y es una espuma muy particular, su novia se lo va a agradecer, porque además luce.
4: Sí, luce.
5: No, luce en el vaso, en una copa grande.
4: Bueno, pero apaga la licuadora cuando no lo estás
5: haciendo. Sí, eso sí.
4: Después dice, pasa más tiempo con personas ancianas.
0: Sí.
5: Sí. Busque a la vieja que dejó en el medio de la avenida.
0: Quedó hablando sola en él.
5: Quedó sola.
4: Tu compañía la reconfortará. Y además tú podrás aprender mucho de ellas.
5: Y claro.
0: Bueno, antiguamente en las distintas civilizaciones se consideraba a los ancianos sabios.
4: Sí, no ahora.
5: No, bueno.
4: No ahora. En ese sentido...
5: En Oriente,
4: buenas
5: sí.
4: Buenas tardes, yo formo parte de la Comisión de Respeto a los Ancianos.
0: Muy bien, es lo fundamental.
5: Sí, está muy bien, señor.
0: Porque se respetan muchísimo a los niños.
5: No
0: demasiado.
5: Sé. No, demasiado no, señor.
0: Pero
5: no se respeta a los niños.
0: A los
5: tampoco.
0: Ancianos.
5: Pero en Oriente, por ejemplo, en el Japón.
4: En Oriente, sí, Balneario Oriente. Sí.
5: No, no.
4: Claro, muy co.
5: Sí. En el Japón, por ejemplo.
4: Ah, sí, ahí sí. Porque medio que no se dan cuenta quién es viejo.
5: No, sí, no. Se dan cuenta. El anciano es el patriarca, es el gran el maestro al que todos consultan.
4: Sí. ¿Y qué les contestan?
5: Y entonces, no, y usted hágale una consulta, le dice. Usted
4: y el tipo le contesta cualquier gilada y los japoneses, chao.
5: ¿Chao qué?
4: Estoy saludando al intendente.
5: No, bueno. Señor, es que en Japón es así.
4: Dice, escucha a la gente, ríete.
0: Sí.
4: Para salvar al mundo, ríete. Ten buen humor y afronta de manera positiva la vida.
5: Sí.
4: La risa es contagiosa.
0: Sí.
5: Sí, esto es bueno. Es lo mismo que el de la Navidad, que sonreía.
4: Sí,
5: también.
4: Había que sonreír. Da las gracias, también como en Navidad. Y sé paciente y respetuoso. Si ves a un turista que está perdido, como Tinelli, entonces empiezas a reírte porque no sabe el idioma.
0: No, señor.
4: Lo manda a otro lado.
0: No,
4: cuando el otro le quiere dar la mano, usted se la saca.
0: Sí.
4: ¿No es eso?
0: Totalmente lo contrario, dice.
5: Ah,
0: que
5: lo,
0: dice
5: ayuda, no, lo ayuda.
4: Ayúdale amablemente a encontrarlo. ¿Qué es lo que está buscando usted?
0: Llegué a país anoche.
5: Claro. ¿Anoche?
4: ¿Usted,
5: ¿de dónde viene?
4: ¿De
5: porque
4: qué país es usted?
5: El acento,
4: señor,
5: no se entiende bien.
0: Llegué y no sabía dónde ir.
5: Sí.
4: ¿En qué idioma habla
5: usted? ¿De dónde es usted?
0: De Guadalajara, México.
5: De México.
4: Ah, pero entonces se entiende perfectamente el idioma.
5: Claro. Ahora.
0: Chao, hasta luego.
4: Estos mexicanos, ¿eh?
5: Estos mexicanos. Era medio raro el mexicano.
4: Quédese, quédese. Que le vamos
0: Me gustaría escuchar una canción.

0: Alf.
1: En general, pues vamos... la gente... Yo prefiero el turista exótico.
2: Claro,
1: a mí me gusta agarrar, póngale, un japonés, un tailandés.
2: El tailandés, sí. Oh,
1: un chino, sin ir más lejos.
2: Sí, va más lejos, sí. Sí.
1: Y lo agarro.
3: Bueno,
1: y le empiezo a hablar. Me hago entender.
3: Bueno,
1: chino, mucho... chino, le digo, chino, chino.
2: Bueno,
1: chino,
2: no importa si le dice.
1: Chino,
2: no le
1: chino,
2: dice.
1: Argentina.
3: Chino.
2: ¿Argentina qué?
3: Chino.
1: Nada más.
2: Bueno, no, no, le dice. Costumbre.
1: Costumbre.
2: De acá. Asado. Come, come.
1: Come, sí.
2: Come, prueba.
1: La come, sí.
2: Sí. Come, prueba. Prueba, asado, tila.
1: ¿Usted es chino?
2: Chino.
1: Chino, chino.
2: Chino.
1: Señor chino.
2: Chino de... continente chino. No isla, no isla.
1: ¿No qué?
2: No isla.
3: No isla.
2: No isla.
3: No, no, claro, claro, claro.
2: Un pito.
3: No. Bueno, bienvenido al país. Bienvenido. Siéntase realmente reconfortado.
2: Glacia, con ocho, berisco.
3: ¿Marisco? Sí.
2: No, oberisco.
1: ¿Brisco?
2: Oberisco.
3: No. ¿Malvadisco?
2: Oberisco.
1: No, ¿en China, oberisco?
2: Acá, acá, Argentina.
1: Acá, acá.
2: Argentina, costumbre.
1: Acá, acá en Argentina, oberisco también.
2: ¿Qué? Oberisco. ¿Dónde? ¿Cómo conocer foto?
1: ¿Foto qué?
2: Foto, oberisco, ¿cómo?
3: ¿Cómo?
1: Foto, brisco.
2: Cheva. Cheva, parezco foto. Cheva, parezco foto. Buenas noches.
1: Voy a hablar con mi compañero.
3: Sí, a ver. No, le entiendo la mitad de las palabras. Estoy poniendo toda la mejor buena voluntad, pero no le entiendo nada. Obelisco es lo único que
1: tiene. Vos sabés la plata que tienen los chinos. ¿Qué te parece?
3: Hoy por hoy es la potencia más grande del mundo.
1: Le vendemos el obelisco. Se lo va a querer comprar porque son... ¿Cómo?
3: Son inocentes, me dijeron.
1: El chino es inocente, se cree todo lo que sí, sí, le dicen.
3: Déjame que lo hablo yo.
1: Argentino, chino.
2: Sí.
1: ¿Gusto, obelisco?
2: Obelisco. Gusta, conoce, foto, gusta, compra.
1: Conoce.
3: Oh, dueño. Dueño.
1: Dueño.
3: Dueño.
1: Yo, el dueño, obelisco. Dueño. Mío. Nuestro.
2: Obelisco.
3: Dueño.
2: Tuyo.
1: Mío.
2: O tuyo.
3: Lo due.
2: Italia, conoce. Conoce, Italia.
1: ¿Italia?
2: Italia, conoce, dúo. Dúo.
3: Obelisco, obelisco.
1: Sí. Vendemos.
3: Vendemos.
1: Obelisco.
2: Canción. Canción, no, obelisco. No. Tango.
1: Vendemos, vendemos.
3: Vendemos.
1: Usted da plata, nosotros damos...
2: Plata. La plata.
1: Obelisca.
2: La plata.
1: Plata, plata.
2: Belachategui.
3: Plata, usted es nosotros obelisco.
2: Dinero.
1: Lleva obelisco China.
2: Obelisco China.
1: Lleva... ¡Oh! Nombre, nombre.
2: Chuan Chanqing.
1: Hola, Chuan Chanqing. Sí. Lindo obelisco. Y todos lindo aplauden.
2: Lleva China, no.
1: Lleva China.
3: Lleva China,
1: lleva China.
2: Lleva equipaje.
1: Lleva China. Funda.
2: 23 funda. Kilos, 23 kilos. No. 23 kilos máximo.
1: No, manda compañía. Al lado obelisco, agarra. Plata.
2: Agarra.
1: Momento.
2: Pele.
1: Si lo asaltamos.
3: No, no, no, bueno. No entiende nada.
1: Dice, bueno, últimos consejos para salvar al mundo. Dice, apadrina a un niño del tercer mundo, a tu hijo, por ejemplo.
3: No, señor. Por favor. Se ve que lo escribieron. Lo escribieron, sí, en otro lado. No.
1: Sí, esto está escrito en otro lugar.
3: Sí, sí.
1: Dice, no pierdas el contacto con tus amigos.
2: Sí, muy bien.
1: Conduce de manera responsable.
3: Sí.
1: Evita la bocina y todo eso.
3: Sí, porque la bocina es contaminación.
1: Y los gritos.
3: Claro.
1: Ah, gritos. Yo prefiero la bocina.
3: Yo.
1: Que estoy por cruzar y me toca... No, no se parece.
2: Eso
1: no, esto puede ser.
3: Sí.
1: Ahí está. Si alguien me toca la bocina, prefiero que no me empiece a gritar. ¡Cuidado!
3: Ahora no, sí, se refiere a la contaminación sonora,
2: sí,
3: que tiene las grandes ciudades, por ejemplo.
1: ¿Qué?
3: La contaminación sonora, señor.
2: Ahora, si no se puede usar la bocina, ¿para qué la ponen?
1: Claro. ¿Y cómo hace uno a llamar a la novia, ponerle?
2: Por teléfono.
1: O a saludar a una dama y manifestarle que uno tiene prima facie,
2: sí,
1: un interés.
3: Y pero la bocina tampoco
1: no,
3: mucho.
1: No, ¿por qué quiere que me baje y le digo buenas tardes, qué sé yo, como a Fernando Bravo para ir al baño?
2: No, bueno, señor.
1: No. Le toco, mira la mina y digo...
2: No
3: funciona eso.
2: No se hace más eso.
1: Obelisco. No se hace más, ¿no?
3: No, no
2: es horrible, he empezado tocando la bocina.
1: Claro, con razón.
3: Nunca vi una mujer que se suba a un auto que le tocaron bocina.
2: No.
3: Nunca, jamás.
1: No.
3: Al contrario, salen corriendo.
1: Una mujer, lugar desierto, 11:30 de la noche.
3: Sí.
1: Salgo del trabajo, la mina está esperando el colectivo y no viene.
3: Sí.
1: Se paran 5 tipos con una camioneta. ¿Qué va a decir la mina? Ah, ¿qué tal, amigos? ¿Cómo les va? Gracias por tocarme la corneta. No.
2: No
1: se den broma. Después, si algún amigo... ¡Dona sangre!
2: Eso está muy bien.
1: Ah, sí.
2: Usted
1: sí
2: sabe que en los bancos de sangre...
3: Igual a mí me da muchísima impresión.
2: No, señor, pero ¿qué? Sí.
3: No,
1: ¿Cuáles serían los bancos de sangre? Los que...
2: ¿Qué?
1: Los que te dejan sin nada.
2: No, el banco de sangre
3: no,
2: es donde reciben su sangre, se guardan en sachet, como la leche.
1: Ajá.
2: Y entonces usted tiene...
1: Yo todas las mañanas que me despierto así,
2: sí,
1: voy a donar sangre.
3: No, pero...
2: Todas las mañanas no se puede.
3: Hay que tener un límite.
1: Entro
3: no
1: y voy... ¿A dónde es para donar sangre?
3: No, bueno, acá...
1: No, dice acá y hay un trámite. ¿Cómo? Tengo que hacer cola para donar sangre.
2: ¿Pero qué? No, pero se inscribe...
3: ¿Pero qué va? De mal humor va a donar sangre.
1: Vengo a donar sangre.
2: Sí, está bien, señor.
3: Está bien, pero
1: tendrían que atenderme a cuerpo de rey, señor.
2: No, no es a cuerpo de rey. Está bien, pero hay un horario de hemoterapia.
1: ¿Usted quién es?
2: Sí. Yo soy el que se la saca.
3: Sí.
1: ¿Y usted? Bueno, yo vengo a donar sangre, señor.
2: Bueno, está bien.
3: Bueno, pero cálmese un poco, porque tiene unos nervios.
2: Cálmese porque si no le sale todo con burbuja como si tuviera huevo en el licuado, le sale la sangre. Porque le bulle.
3: ¿Cuánto va a donar? ¿10 centímetros cúbicos?
1: No tengo idea. ¿Puede ser 2 litros?
3: 2 litros es demasiado. Si el cuerpo entero tiene 1.5 litros.
2: No, señor, ¿qué va a tener 1.5 litros? Tiene más.
1: ¿Cuánto tiene una persona de sangre?
2: Bueno, 1.5 litros puede ser.
3: ¿2 litros? ¿Y qué? ¿Se lo va a bancar así nomás?
1: ¿Está seguro que acá aceptan sangre? ¿Usted?
3: Sí, pero...
2: Sí,
1: me está atendiendo. Si no, la dono en la farmacia.
2: No, la farmacia no, señor. ¿Usted qué grupo es?
1: Bueno, soy... Nosotros tenemos un grupo que son...
2: No, pero usted...
3: No, señor.
1: Los mensajeros de la muerte.
2: No, andamos, señor.
1: Andamos en moto, ¿vio?
2: Sí, pero...
1: Y pasamos por ahí.
2: No, señor.
1: Unas camperas, unas cadenas. Por ahí entramos en una confitería, rompemos todo y salimos con...
3: Bueno, señor. Pero bueno.
2: Acá no se importa la sangre. Si usted qué grupo es, A, B...
1: No, estoy diciendo que queremos mejorar el mundo.
2: ¿Usted es A, es B, es AB o es cero?
3: ¿O es cero?
1: ¿O qué?
2: Cero.
1: Me parece que soy D.
2: No, D no, no hay.
1: Pues no es por el apellido.
2: No, es por el apellido.
1: Bueno, entonces planta árboles.
2: Sí, está
1: árboles.
2: Árboles.
1: No, árboles.
2: Árboles.
1: Bueno,
2: plante árboles.
1: Algún parte de tu dinero, préstalo a personas que lo necesiten.
2: Sí, sí, muy bien.
1: O sea, hazte prestamista.
2: Sí, también puede prestar sangre, ya que estaba.
3: Bueno, ese es el mundo mejor. Hacia ese lugar vamos.
1: Yo trabajo acá, buenas tardes.
3: Sí,
2: buenas tardes.
1: Trabajo acá donde se dona sangre. Hace 20 años. ¿No?
2: ¿20 sí, sí. años acá?
3: A mí me pareció verlo. Usted es uno de los enfermeros de acá, ¿eh?
1: Yo he visto cada cosa.
3: No, sí, me imagino.
2: ¿Y habrán pasado cuántos donando sangre?
1: Acá donó sangre, gente. Gente que a lo mejor iba de guapo,
3: sí,
1: y terminan llorando como un niño.
3: Y sí, sí,
2: son los peores, ¿no? Hace mucho ruido.
3: Hay que meter la aguja, sí, no es para cualquiera eso.
1: Y una vez nos asaltaron.
3: ¿Ladrones?
2: Qué crueldad.
1: Qué raro.
2: ¿Qué
1: me va
2: a ¿qué van a hacer?
3: No, bueno.
2: Payaso. Bueno, bueno. Piñón fijo vino. Bueno. Señor, bueno. Ladrón.
3: No, estoy siguiendo la conversación.
1: Fue una noche tremenda, ¿eh?
3: Ah, ¿de noche
1: tremenda,
3: fue?
1: Pues, sí. Estábamos acá de guardia nosotros.
3: Sí, sí.
1: Y en eso para un auto, un camión. Para,
3: sí, sí.
1: Camión tanque de eso.
2: Sí. ¿Un cisterna?
1: Sí.
3: Como la, lo que lleva combustible.
1: Lo de la lujanera.
3: Sí.
2: No, lujanera, no sé si tienen de eso.
1: O no sé qué era.
2: Sí,
3: sí, sí. Como bueno, los de. Como eso. El camión atmosférico.
1: Y esa, la lujanera.
3: Sí.
1: Ahora sí, un revólver, dice. Dame toda la sangre. No. ¿Dónde la tenés guardada? Me dice.
3: ¿Cómo?
1: Y nosotros teníamos sangre porque veníamos siendo una administración cuidadosa.
3: Sí.
1: De acá del hospital, Banco Sangre, no sé qué es eso.
2: Sí.
3: No, no derrochaban.
1: Nosotros no le damos a todos los que las pedían.
3: Claro.
1: Decíamos, guardemos para la época de las vacas flacas.
3: No, güey, ¿qué tiene que ver?
2: Pero la sangre hay que darla, si
3: sangre se hizo transfusiones.
1: Qué sé yo. 22.000 litros de sangre.
3: ¿Eso no tenían? ¿Y dónde lo tenían?
1: Atrás, escondido en la trastienda.
3: Pero en un frasco.
2: ¿En un frasco? ¿22.000 litros en un frasco?
1: En un tanque teníamos.
3: Un tanque como
1: un grandote.
3: Un tanque australiano.
1: Trajo la manguera, la conectó al mionca.
3: Sí.
1: Lo llenó todo de sangre. Se fue. No lo vimos nunca más.
2: Pero qué ladrones. Pero eso es que se comercializa la sangre.
1: Sí, sí. Ahí fue donde nosotros empezamos a investigar.
2: Sí. Claro, un caso importante policial, ¿sí?
1: ¿Y? Nos dijo la policía. Ustedes fíjense dónde están comercializando el precioso elemento.
2: Claro, claro. Sí,
1: gracias, le digo.
2: Sí, muy bien.
3: Por ahí meterse en internet, averiguar.
1: A ver, y hasta que está un día Mar del Plata.
3: Nada que ver, nada parece. Que ver.
1: Pasa unos tipos vendiendo ahí unos vasos.
3: Sí.
1: ¡Sangre!
2: ¿En la playa?
3: ¡Qué raro!
2: ¡En la playa!
1: ¡Sangre! Sí. Sí.
2: Además, es insólito. Con el sol se le coagula la sangre. Sí. Toda dura, la después
1: le
2: la corta.
1: La sangre. La tenían adentro de un coso de hielo.
2: Ah, la tenían ahí.
1: Adentro un coso de hielo. Ah, ¿qué te creo?
2: No, no, está bien.
3: Sí. Ah, y ahí aparece una pista, ¿eh?
1: Sí.
3: En Mar del Plata.
1: La pista, y enseguida corremos al vigilante. Sí. Digo, agente, pasa esto y esto. No, me dice, explíquemelo bien.
2: Ah,
1: no,
2: bueno, sí.
3: Bueno. No, bueno.
1: No, dice. Hace unos años nos robaron 22.000 litros de sangre y ahora vemos a esta persona vendiendo sangre acá en la playa. ¿Usted qué conclusión saca?
3: ¿Y qué dijo?
1: No sé, no sé, dice.
3: Bueno.

0: ¿Y cómo? ¿Y entonces qué?
1: Bueno, no, y nunca más se supo.
0: Pero es raro, es raro ver vendedores de sangre en la playa.
1: Es muy raro.
0: Porque uno ve de churros, quizá.
1: De churros también. Ahí, a eso sí que los detuvieron al día siguiente. Ah. Porque dijeron, ¿no será que nos vieron a nosotros? Dijeron los de la cana. Y hacen como que venden churros y venden sangre. Ese día decomisaron 700 churros.
0: Pero no, no puede ser.
1: Lo abrigan así.
2: ¿Y qué buscaban ahí?
1: Y lo tiraban al agua. ¿No? Sí, no. Te voy a enseñar, decía. Te voy a dar.
0: ¿Pero qué te voy a dar? Si buscaban la sangre.
1: Te voy a dar. Incluso la sangre, todo, mezclaron todos los grupos.
0: Sí, pero ese...
1: Yo le decía, ¿cómo? Y no la separan, ¿por qué me importa? Dijeron cuando sigo.
0: No, pero eso genera un rechazo en el
1: bueno,
0: cuerpo.
1: Bien,
0: todo.
1: Le estoy contando un episodio.
2: No, la verdad que impresionante.
0: Sí, eso. Y además tiene muchos glóbulos rojos, vio que la sangre...
1: La sangre se divide. Acá sí. Lo primero que te dicen cuando empezás a trabajar. Glóbulos
0: rojos. Rojos, sí.
1: Glóbulo blanco.
0: Sí, señor. Sí.
2: ¿Qué?
1: Y juguito.
0: No.
2: Plasma.
1: Ese.
2: Plasma.
0: Y las plaquetas y todo eso que tiene. Viene.
1: Plasma, ese.
2: Sí, no.
0: Viene con las plaquetas, viene con todo, completo.
1: La plaqueta,
0: todo.
1: Mira, aquí tengo.
0: No, esa no, esa de bronce,
1: Jorge,
0: señor.
1: Jorge del Moro. Cumplí 20 años de trabajo.
0: No, eso no.
1: Segundo.
0: Hay cosas de la sangre, ese... concentra el universo. Usted mira una gota de sangre con un microscopio y le saca una foto, es la misma foto que si sacara a la Vía Láctea.
1: Lo mismo, porque me anda la cámara.
2: Por favor.
0: Es el universo, estamos hechos de estrellas, estamos hechos de polvo, somos polvo de estrellas.
2: Ah, yo era agua.
0: Sí. Mezcladito.
1: Yo soy agua y eres polvo de estrella. Señores, vamos a hacer una breve pausa. Enseguida estamos.

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0: Señoras, señores, este es el mejor momento para dar comienzo al siguiente segmento.
1: Oh, joven que escuchas este programa. Oh, jovencita.
2: Sí. Bueno.
1: Que escuchas este programa.
0: Bueno. Sí.
1: Discúlpeme.
0: Sí.
1: Trucos para conquistar a tu vecino. ¿Al vecino?
2: Al vecino, sí, porque...
0: Vaya un poco más lejos.
2: No, no. Porque muchas veces uno se enamora de lo más cercano.
0: Pero del vecino, es
1: verdad. Con los resultados que pueden apreciar.
2: Bueno, pero digo, uno se enamora con la compañera de la oficina.
1: Con el de al lado es el peor.
2: Bueno.
0: Había una canción que decía, la vecinita de enfrente...
1: Me tiene loca de amor.
0: Sí, eso era.
1: Y los zapatos me aprietan, las medias me dan calor.
0: Qué hermosura, sí, qué hermosura.
1: A eso conduce el amor entre vecinos.
0: Sí.
1: Esa especie de endogamia.
0: Sí, sí, es muy monárquico.
1: Bueno, lo primero...

0: Primero es que no lo idealices al vecino.
1: ¿Cómo lo va a idealizar? Ya,
0: hay que laburar para idealizar a ese zapallo. Si no le conoces, digo yo, confundiendo el dativo con el acusativo, o apenas has cruzado unas palabras con él, trata de no hacerte ilusiones, vecinita, y sobre todo...
2: ¿Cómo y sobre todo?
0: No, ¿y qué? Y sobre todo, trata de no idealizarle otra vez.
2: Sí.
0: Puede que en tu mente se presente como el hombre perfecto.
2: Sí.
0: Pero... en realidad, no sabes nada sobre él.
1: Claro.
0: Ni sus gustos. Ni siquiera sabes si tiene pareja.
1: Ah, no sabe nada. Y entonces,
0: no sabe nada.
1: ¿Y quiere gusto?
0: Lo mejor es ir paso a paso.
2: ¿Puedo decir una cosa?
0: Para no llevarte ninguna decepción.
1: Ya,
0: si quieres ser feliz, como tú dices, no analices, muchacha.
2: Ya
0: no
2: el informe es viciado de toda irrealidad. Porque si uno se enamora, justamente idealiza. ¿Qué se va a
0: Tiene mucha razón.
2: Enamorar de la realidad.
0: ¿En qué consiste el amor si no
2: en
0: idealizar?
1: Sí, pero sí. Pero...
0: amar es engañarse cada día. Dijo alguien.
2: Uno dice, conociendo mujeres perfectas, lindas, simpáticas, inteligentes, porque está idealizando.
1: Ah. ¿A dos dijo?
0: Ahora. Convengamos que hay tipos que usted no los idealiza ni a patadas, ¿no?
2: No, claro. Pero no se enamora.
0: Claro, no se enamora.
2: Claro,
0: Dice, intenta conocerle.
2: Sí.
0: Dicho lo anterior, el siguiente paso es tratar de conocerle un poco.
2: Bueno.
0: Es decir, dicho lo anterior, lo volvemos a decir.
2: Sí, sí, bueno. Sí. Por favor.
1: Lo reiteramos.
2: ¿Quién escribió el informe ese, señor?
1: Reiteramos, fue primicia.
0: A veces tengo alguna gracia. El ascensor, por ejemplo, cambiando de tema.
2: Bueno, sí, sí, ya sí. Estamos.
0: Es un lugar idóneo.
2: Mira qué bien,
1: sí, icónico.
0: Me gustan los lugares idóneos. Idónea. Sí.
2: Qué raro que no puso icónico.
0: Sí. Claro. Idóneo para tener una conversación neutral.
2: Bueno,
0: o sea, nada de ucraniano.
1: No. Todo ahí.
0: De unos pocos segundos.
2: Sí.
0: Esto te dará la oportunidad de saber cómo te responde. O si te responde, por ejemplo.
2: Bueno, sí.
0: No dice nada. Si es simpático, si se muestra poco receptivo.
1: Sí.
0: Qué poco receptivo que sos, Osvaldito.
1: ¿Qué?
0: Eso sí, habla de cosas típicas.
2: Claro, qué calor, qué
0: como
2: frío.
0: Como el tiempo.
2: Exacto.
0: ¿Qué es el tiempo? Le dice usted.
1: No, eso no.
0: Y él le contesta, si no me lo preguntan, lo sé, pero si me preguntan, no lo sé. ¿Cómo te llamas? Agustín. Dice. Bueno, deja las personales para otro momento, las cuestiones personales.
1: Sí, pero...
0: claro,
1: pues.
0: Por ejemplo, ¿le pica algo?
1: Sí, no. Le sobran palabras en un lado y las pone en el otro.
2: Por ejemplo, una pregunta. ¿Estás casada? Eso no vale en el primer viaje.
1: No, por supuesto, en ascensor no.
0: Pero fíjese que este es el caso de una chica que se lo pregunta.
2: Álvaro,
0: es peor todavía.
2: ¿Estás casado?
0: Porque preguntarle si está casada es preguntarle si se ha verificado algo venturoso en su vida.
2: Sí.
0: Y al varón, en general, no. El varón... admite que es casado con cierta culpa. Como si hubiera descendido por su categoría venérea.
1: Pero ya, eso no se pregunta.
2: Bueno, pero digo,
1: no
2: por eso...
1: más. Y cosas, menos en un ascensor.
2: Cosas personales, no en la primera...
0: Claro. Si tiene mucha confianza con algún otro vecino... que ya haya caído en tus garras.
2: Sí.
0: Puedes preguntarle a este vecino algo acerca de este tipo.
1: Qué consorcio, ¿eh?
0: Sí. Pero solo si estás segura de que este vecino no va a ir a...
1: nunca va a estar segura.
0: Y no estoy seguro.
1: No, nunca va a estar
0: segura. Nunca. Estoy seguro que sí.
1: Claro, seguro le va a decir.
0: Que baile al cagüetea. Todos tenemos una idea de las lealtades completamente
2: equivocada.
0: Errónea.
2: ¿No? Sí.
0: Errónea.
1: Pero si lo conoce.
0: Mire, le voy a plantear un caso. Por ejemplo, usted sale con una tipa,
2: sí,
0: que también ha salido con un amigo suyo. Y no le dice nada a su amigo.
3: Sí.
0: Y cree que la tipa no le va a decir nada.
3: Claro.
0: Entonces se considera completamente a salvo. La tipa, lo primero que hizo,
3: lo llamó.
0: Salió con usted, lo llamó al otro.
2: Claro,
0: y dijo,
2: claro.
0: ¿A que no sabe con quién salí?
2: Con y después lo...
0: usted vive haciéndose el gil toda la vida.
3: No la, dice nada.
0: Delante de su amigo.
3: Sí.
0: Y su amigo lo está relojeando.
3: Claro, claro, claro.
0: Ya le tomó el peso.
3: Pero no le dice nada tampoco.
0: ¿Para qué?
3: No.
0: Bueno, dice, lo ideal es ser sutil y aparentar algo de misterio. ¿Qué es aparentar misterio?
3: Es raro, hacerse el misterioso,
0: hacerse
3: dice.
0: El misterioso.
3: Sí. No, no, no, pero bueno. No se tapa la cara, sí.
2: No, pero es una actitud misterioso. Chao, buen día.
0: Claro, contestar preguntas como, claro. Ah, no sé.
3: No, no.
2: ¿Va a llover esta noche?
3: No, puede decir quizá. Pero estoy
0: preparado. Quizá es una palabra extraordinaria para diálogos
3: cualquier
0: amorosos.
3: Cosa. Sí. Y después le dice, pero estoy preparado para la tormenta.
0: Mi amigo Antonio Ávila tuvo, cuando era un niño de colegio primario, un diálogo con una niña que siempre le envidié. Me hubiera gustado vivir yo eso. Porque la chica le preguntó, ¿me querés?
3: Sí.
0: Por nota. Escribí sí. Una nota, decía, ¿me querés?
3: Qué lindo.
0: Y Antonio le mandó otra nota que decía, quizá. Extraordinario, extraordinario. Bueno, organiza una reunión. ¿Una reunión?
3: Sí.
2: Con alguna excusa, se invita al vecino.
0: Con alguna excusa, dice acá.
3: Claro.
0: Que llega el verano. Esa no es una excusa. Que
3: no, ¿qué es eso? Además tiene que llegar el verano.
0: Que quieres conocer más a tus vecinos. O lo que se te ocurra. Ah, lo que se me ocurre. Sí. No se me ocurre nada.
3: Tenemos filtración de la medianera.
0: No dudes en invitar al chico que te gusta. No era un hombre.
3: Bueno, pero le decimos chico porque
0: bueno,
3: somos así.
0: Es una forma perfecta de acercarte con disimulo. Cada vez que uso la palabra disimulo,
3: sí, ¿qué quiere?
0: Tengo una tentación.
2: Sí, sí, sí.
3: Con disimulo.
0: No, no, no, y con no, no. Mucho disimulo.
2: Sí.
0: Bien. Juega al despiste.
2: Eso es genial.
0: Ah, no, sí. Dale.
2: ¿Sabe lo que es?
0: No.
2: Yo soy... ¿Quién soy yo? ¿El vecino?
0: Sí.
2: ¿Usted es ella?
0: Sí.
2: Que pregúnteme algo.
0: ¿Cómo estás?
2: Mañana lo puedo contestar.
0: Acá lo que dice es que un día lo saludas y otro no.
2: Exacto.
3: Pero ¿cómo eso es un manejo...
0: Eso es mala educación.
3: Es feo lo que está haciendo.
0: ¿Qué pasa que no me saludás? Ayer me saludaste.
2: Ayer sí, hoy no, mañana de vuelta... Sí.
3: Hola, hola, hola. ¿Vos querías un saludo?
0: Sí, pero no tuyo.
2: Este es el locutor del segundo piso.
0: Bueno, sos el que te pregunté y le fuiste al canciller, sí. Que yo te había preguntado.
2: Sí.
3: Quizá.
0: Sus gustos, dice. Sugus.
3: Sí.
0: Fíjate con cautela, ya no con disimulo, sino con cautela, cuando recoge... su correo,
3: sí.
0: La rutina que lleva, si le gusta salir a hacer deporte a la calle, sí, si suele invitar a sus amigos a su casa, si su familia viene a verle a menudo, si tiene mascota.
2: Bah, prácticamente lo tiene vigilado.
3: Todo, señor, tome la ficha.
0: Señales como estas te darán pistas de cómo es.
2: Sí, bueno.
0: Más bien te darán pista de lo que hace, ¿no? De cómo es.
2: Pero, por ejemplo, estoy pensando, si el tipo sale todos los días con una raqueta de tenis, ella tiene que comprarse una raqueta de tenis.
0: Y salir también.
2: Y salir a la misma
0: hora. Ay, ¿dónde jugás?
2: Claro.
3: Claro, sale así.
0: Y claro. Se hace socia del club donde es socio el claro. Tipo. Y así se arma una persecución.
3: Sí, bueno. Pero cuidado porque si ella no juega al tenis...
2: Bueno, no importa, soy principiante.
0: Bueno, que compre una guitarra.
3: Bueno. No, bueno. No, es difícil después simular un interés, algo, porque él por ahí es profesor de tenis. Vio que los profesores
0: de tenis tiene está dispuesto a todo.
3: Sí, sí, sí. Es así, el profesor de tenis dicen que sale con todas las alumnas.
0: Sí, así,
3: y
0: es.
3: ¿Así? ¿Es así?
0: Sí, es así.
3: Bueno, ah, me pasa que el... Buenas tardes.
0: Acá es donde solicitaron la... un profesor.
3: No, no, señor.
2: La dinámica de la pedagogía de tenis implica a veces un roce físico.
0: Sí.
3: ¿Pero están... qué? ¿Pero qué? ¿Es boxeo? No, es tenis. Está del otro lado de la red.
2: No, señor. Los movimientos se hacen...
0: Él se pone detrás de...
3: Pero no, claro, no es así.
2: Y le agarra la mano y le dice, esta mano...
0: El Kama Sutra es poco.
3: No, no.
0: No.
3: Dice, es todo del otro lado.
2: Esto es el drive. No, sí.
3: ¿Y esto?
0: Este es el gran. Este es el...
3: Bueno. No, porque yo le digo, yo como instructor de tenis contemporáneo.
0: Ah, sí.
2: Sí.
3: Tengo un contacto que está, digamos, mediado por la red. Y tengo la máquina lanzapelotas, que es la que...
0: Ah, sí, toda la noche.
3: Y bueno, no, no, durante la clase. Es la que me asiste. Es la que me asiste en la faena.
0: Sí.
2: Pues, qué nombre para nombrar la clase, la verdad.
3: Faena es la Federación Argentina...
0: Bueno. De lanzapelotas, sí. Aprovecha los encuentros, ¿eh? Si coincides con él en el rellano.
3: Sí.
0: Qué linda palabra, rellano.
3: Me gusta el rellano.
0: El tigre de los rellanos, me llaman a mí.
3: Te encuentro en el rellano.
0: Facundo, el tigre de los rellanos. Y resulta que los dos vais al mismo supermercado.
3: Claro.
0: ¡Almas gemelas!
3: Sí. ¿A qué otro va a ir si es el que está ahí en la cuadra? Claro.
2: Bueno, pero es una excelente excusa para conversar en el supermercado.
3: Le dice, yo te conozco.
2: Sí, sí.
0: Camina a su lado. Si te cuesta seguir el paso porque eres de baja estatura. Y le hablas hasta llegar a vuestro destino, Luján. Como harías con cualquier otro vecino.
3: Mm.
0: Otro punto a tu favor para tratar de conquistarlo.
3: Mírele, punto a favor? Mírele, mírele el chango.
2: Lo que compra.
3: Mírele el chango.
0: Claro, mírele el chango.
3: Mire, dice, mire,
0: ¿qué me mirás el chango?
3: Sí. Porque ahí ves que...
2: ¿Qué problema hay con lo que compré?
3: Bueno, veo, parece que
0: esto,
3: te gusta...
0: ¿Esto qué es?
3: ¿Te gustan los lácteos?
2: Es sí, que sí, todo el, tema, todo el tiempo tomo leche, yogur y ricota.
0: ¿Y vas con él?
3: ¿Y este whisky?
2: Que es para el sábado de la noche.
0: Lo mezclo con el Vascolé. Bien, una vez que hayas dado los pasos anteriores,
2: sí.
0: Da los que siguen.
3: Sí.
0: No. Cuando notes que está receptivo, es decir que, bien, y que tiene algo de interés en ti, invítale a salir.
3: Espera un poco. Cuidado, porque si habló antes de idealizar... Usted puede creer que está el receptivo y no.
0: Y no, claro.
3: Es una fantasía suya.
0: O sea, cuando uno está loco pasan estas cosas.
3: Sí.
0: Bien.
3: Lo ve receptivo y no.
2: Igual se
0: invítela a salir, pero no en plan cita romántica. No, no.
3: Ah, ¿y en
0: no,
3: qué?
0: Claro. No, dice usted, subiéndose los pantalones.
2: No, es una salida. Vamos a caminar juntos, por ejemplo.
3: Claro. ¿Pero qué caminar si yo laburo paseando perro todo el día? Camino
0: pero,
3: todos
0: pero
3: los
0: para
3: días.
0: Allá justo tenemos que caminar. Dice. Si te dice que no, pues chao.
3: Y bueno, listo.
0: Dice que no, chao. Te
3: basta.
0: Dice que no.
3: Sí.
0: ¿Qué querés? ¿Insistirle que?
3: Bueno, veamos qué dice.
0: ¿Vamos a jugar al tenis?
3: El informe.
0: No dice nada.
3: Ah, ¿pero cómo?
2: Si te dice que no.
3: Si te dice que no.
0: Ah, no, porque tenés que decirle, no es cita romántica.
3: No,
0: es a tomar algo. Igual. Entonces, si te dice que no, no te sentirás tan mal.
2: Ah, perfecto.
0: Bueno. O sea, incluso pregúntale otra cosa.
3: ¿Pero qué le vas a preguntar? Pero usted no tiene que aclarar eso, es horrible. Es como que, ¿qué tiene, cola de paja? ¿Tenés cola de paja? Le dice él.
0: ¿En qué sentido?
3: No, ¿cómo en qué sentido?
0: Bueno.
3: ¿Cómo va a decir
0: por último,
3: eso?
0: Recuerda que para lograr que un señor se fije en ti, lo mejor es ir despacio, como dijo Ignacio.
3: Sí.
0: Ser tú misma.
3: Sí.
0: Es el peor consejo que doy nunca.
3: No, ¿cómo que no?
0: Seducir es justamente no ser uno mismo.
2: Claro.
0: Tratar de alejarse todo lo que uno pueda del miserable que es.
3: No, bueno, pero
0: Si sos tú mismo, no vas a conseguir nada. Que usted va a los bailes y es usted mismo.
3: Pero...
0: Empieza a escupir.
3: No, pero...
0: Se rasca contra las paredes.
3: Pero usted dice...
0: El cuento del japonés que no encontraba el baño.
3: No, señor. La mejor versión de usted. ¿Cuál es la mejor versión?
0: La ausencia. Bueno, terminó.
3: Bueno, la verdad me pareció escueto.
0: Bueno, entonces, si le pareció escueto,
3: sí,
0: que es otra palabra.
3: Sí, es otra. Hoy estamos con la palabra.
0: No sé cómo usarla.
3: Sí.
0: ¿Qué quiere decir? Mi corazón escueto. Truco para ligar con tu vecina.
3: Ah.
0: Damos vuelta.
2: Ahora el protagonista es el varón y quiere la vecina mujer.
0: Exactamente.
2: Bueno, a ver.
0: Para llegar o para ligar. Ligar en el sentido español, ¿no?
2: Sí, sí, exacto.
0: Para levantarte a tu vecina, pedile algo. Por ejemplo, que se acueste contigo.
3: No, señor. Algo.
2: Se refiere a una taza de azúcar.
0: ¿Para qué la quiero?
3: No. Lo que fuere, una remolacha.
2: Algo.
0: Menos.
3: Bueno.
0: Me puedo vivir una vida sin remolacha.
2: Pero usted importa, usted le golpea para pedirle algo. Para...
0: No tiene sal, no tienes harina, solo te sale agua fría en la ducha. ¿Y qué
3: no,
0: te,
3: eso
0: qué
3: es
0: le
3: muy...
0: pido? ¿Agua caliente?
3: No, que la deje ducharse en su casa, eso es muy fuerte.
0: Dice, hay muchos buenos pretextos para llamar a la puerta de tu vecina y pedirle que te ayude. Por otro lado, utiliza esta técnica con moderación.
3: Sí.
0: No vas a ir cada 5 minutos a pedirle una toalla. No, bueno. Después, segundo, organiza un aperitivo en tu casa. Y este pretexto, reunión de inquilinos. Esto es mejor.
2: Rarísimo eso igual. Un aperitivo, reunión de inquilinos. Por lo menos de propietario.
0: Claro, pero se reúnen en tu casa y ella ve el apartamento... Y lo tienes muy bien decorado.
3: Ah, bueno, pero tiene que tener que mostrar.
0: Claro, ya empezamos. Vigila a tu vecina. ¿Quieres que te dé un consejo?
3: Sí.
0: Vigila, mujer, vigila. Puede parecer un poco perverso.
3: Sí, y lo es.
0: Pero todos los medios son buenos para cruzar con tu vecina. Diarios, televisión...
2: No, señor, los medios del...
0: Para cruzarla en las escaleras. Obsérvala por la mirilla la mañana cuando sale.
3: Mire qué bien cayó a la audiencia lo que dijo.
0: Entreabre la puerta.
2: Por favor, parece un
0: psicópata. Ella por ahí te ve un ojo solo.
3: Sí, pero... sí.
0: Que es el suyo.
3: Y hace como que no lo ve.
2: Está la mitad de su cara en la puerta y dice, buen día.
0: Y si sale y va al mercado,
2: sí.
0: El mercado es un...
2: sí.
3: Se la pasa todo el día en el mercado, sí.
0: A las 9 de la mañana, haz un esfuerzo y ve tú. Sí. Cerrá la puerta y salís. Sé galante, son menos los consejos acá.
2: Sí.
0: Dice, aprovecha cada oportunidad para ser galante, cortés y educado.
2: Bueno, por ejemplo, están los dos esperando el ascensor. Llega el ascensor, usted le abre las puertas.
0: Le abre las puertas y se engancha por ahí, se aprieta el dedo. Ayúdala a llevar su pack de agua. ¿Qué es un pack de agua?
3: Sí, que vienen todas las aguas minerales.
2: Vienen todas las botellas, 6 botellas en un nylon.
0: Se la agarra.
2: Tiene que agarrar.
0: O a desatascar su fregadero. ¡Qué palabra!
3: Sí.
0: ¿Qué tal?
2: Sí.
0: ¿Cómo anda el fregadero? ¿Este es el fregadero?
3: No, señor.
0: ¿Qué ocasión para hacer un brindis? Dice, o a subir su cama.
2: Claro, por ahí la quiere guardar arriba.
0: ¿No? Ah, no, dice, su cama IKEA.
3: ¿Cómo? Ah, porque fue a IKEA, que es una...
0: A IKEA.
3: Es una empresa de que vende muebles.
0: Buenas tardes, sí.
3: ¿Cómo le va?
0: IKEA, buenas tardes.
3: Sí, buenas tardes. ¿Ustedes me suben la cama o me la van a dejar abajo?
0: Se la vamos a poner en la puerta.
3: No, pero... Porque acá hay una vecina...
0: Ah, no me diga.
3: Que me dice que contrató el servicio con cama adentro.
0: Sí, sí, cama sutra.
3: No. Y es una vergüenza que hay un señor que ahora le dice, la quiere dejar en la vereda.
0: ¿Y qué te no. venís? ¿A qué te venís a hacer el pesado?
3: No, no, el pesado no.
0: Si a vos no te hicimos nada.
3: Pero vos sos de atención al público, ¿o quién sos?
0: Nosotros ¿cómo me vas a atendemos a no, nuestro cliente, lo atajamos nosotros, claro. Y vos no te metás.
3: No, pero...
2: ¿Qué llama por la vecina, usted?
3: ¿Y usted quién es?
0: Mi socio.
2: ¿Y qué? Buenas noches.
3: Sí, buenas noches. Sí. Escúcheme, es una vergüenza mi pobre vecina que juega al tenis todos los días.
2: Perdón, ¿usted tiene la factura de la compra?
3: No, la factura entonces, la compró por internet, ustedes no mandaron
2: pero
3: la factura.
2: Esto es un servicio de atención al cliente, no sí. al vecino del cliente.
3: Sí, bueno, pero es... Bueno. Yo estoy hablando por ella, porque ella sí. ahora está con unas llagas en la lengua.
2: ¿Y usted cómo sabe?
0: ¿Qué ocasión para hacer un brindis?
3: Y no puede hablar, y me pidió, por favor, ¿sabe cómo me lo pidió?
2: Sí.
0: Con señas, me imagino. Sí.
3: Entonces me tomé el trabajo, con todo gusto me tomé el trabajo.
2: Sí, sí.
0: ¿Usted por qué hace un comentario cada cosa que...
3: De hacer este llamado, pero me encuentro con seres soberbios no. como ustedes. Y...
0: Espere que estoy anotando.
3: No, no, no. Y maleducados.
0: Ah,
3: escúcheme. Sí, sí, no, no anote lo que le estoy diciendo.
0: Espere que lo borro.
3: No, no, no lo borre. Lo que le digo es que por favor, o la ponen adentro. O voy a tener que...
2: Perdón, ese es un hacer... asunto nuestro.
3: No, no, no, pero es un asunto de todo.
0: Tenga cuidado porque está en la puerta de la cama, ahí se sí, la pueden por... llevar.
3: Y... No, no, por eso le digo, pero son tres pisos por escalera que hay que subir.
0: Y sí.
3: Y sí.
0: Estoy pensando que creo que sé lo que es una cama IKEA. ¿No es esa que se pone contra... se arrima, arrimada a la pared?
2: Sí, puede ser
0: después,
2: esa.
0: Porque ahí dice, le ayudás a subir su cama IKEA.
2: Claro, claro, sí.
0: La mina se levantó recién, viene en Baby Doll...
3: Sí, y se señor. Transforma en biblioteca.
0: Claro, y dice, ay, tengo que subir la cama.
2: Claro.
0: Y no la puedo subir.
2: Exacto.
0: Entonces te la ayuda. Y dice, ¿estás segura que no quedó nadie acostado? No. Porque a veces pasa.
3: Sí.
0: Uno duerme con alguien, se olvida, va a levantar la cama y no la puede acomodar. Pero muy difícil que una chica te venga a hacer ese pedido.
3: Bueno, ¿por qué? ¿Por qué? Ahora,
2: ahora está
3: es
2: todo
3: mucho más
2: bien.
3: Posible. Este informe atrasa variado.
0: Bueno, el último consejo es, te olvidaste la llave o no encontrás la llave.
2: Exacto.
0: Es una gran oportunidad para pasar unas horas junto a la guapa morena del segundo piso.
3: Ah, no sabía que era la guapa morena.
0: Lo sabemos de golpe.
3: Sí.
0: Guapa morena, guapa con garabo.
2: Escúcheme, en el último renglón dijo que era guapa morena.
3: Claro.
2: El informe.
0: Pero esto es raro. Yo sí. perdí la llave muchas veces.
3: ¿Y qué manda?
0: Nunca pasé ni cinco minutos
2: no, lo que sí
0: en
2: puede...
0: la casa de la vieja de al lado.
3: No.
2: Claro. Ahí se explica todo.
3: Que le decía, pase, pase.
0: No, nunca me dijo nada, ni yo le voy a tocar el timbre a las 4 de la mañana.
3: No.
0: Ay, mire, señora, se me perdieron las llaves, ¿no me dejaría entrar un rato?
3: Pues, bueno.
0: ¿Para qué iba a entrar?
3: Sí, sí. Se va. Usted es capaz de mudarse con tal de no... De no ir.
0: Bueno.
3: Se va. Usted es capaz de mudarse con tal de no... De no ir.
0: Bueno. ¿Le gustó? Muy a mí bien, me gustó mucho, me parece que es una gran
3: bueno,
0: ayuda.
3: Creo que estamos dando servicios muy útiles
0: la
3: a la
0: gente
3: comunidad.
0: La gente es más feliz después de escuchar sí. estos consejos.
3: No, no, ya, no.
0: Está más segura en la playa.
3: Sí, señor.
0: Conquista a la chica de al lado,
3: a los vecinos.
0: Tipo enfrente. Se salva de morir picado por una raya.
2: Sí, señor. Claro que sí.
0: Etcétera.
3: Sí, la verdad que es, ha sido un informe delicioso. Se lo voy a decir así. Delicioso. Ajá.
0: Delicioso.
2: Otra palabra más, anote. Sí.
3: Pero
0: escueto y delicioso.
3: Pero ahora va a venir el trío sin nombre con el sordo Gansés.
2: ¿Ahora?
3: Hay que hacer una pausa primero. Bien. Y tenemos que enchufar algunos cables acá y hacer todas esas cosas. Pero si le parece, hacemos la pausa,
0: pausa
3: y ya
0: pausa.
3: Vamos con la música.
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3: Continuamos en La Venganza Será Terrible. Estamos en el Caras y Caretas de Buenos Aires.
0: Sí.
3: Y anda ya el maestro merodeando la zona.
0: Un momentito.
5: Sí, señor.
3: Y ya llega al auditorio Caras y Caretas de la ciudad de Buenos Aires nuestro querido y nunca bien ponderado maestro, el sordo Arnaldo Ganser. Y su babosa. Y el licenciado pensa académico Antonina. Buenas noches, maestro. Buenas noches a la gente del trío sin nombre.
6: ¿Qué tal?
7: ¿Qué tal? Muy buenas noches.
8: Hola.
3: Hola. ¿Cómo les va? ¿Qué tal?
6: ¿Qué tal?
3: Bueno, mire, hay varios mensajes aquí de gente. Para empezar, Maxi le había pedido Drive My Car al trío.
2: Drive
3: My
2: Car.
3: Sí.
2: ¿Esto va con percusión?
6: Sí, claro que sí.

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0: maestro. Muy bien.
1: Soy Julieta de Córdoba, no tenemos playa, pero sí tenemos un faro, dice, estamos a salvo. Saludos para las cuicas, dice aquí Julieta.
2: ¿Y qué quiere? Ah, son mensajes de la
1: Son mensajes de la gente que está acá.
2: Claro. Pensé que era el mensaje de los pedidos.
1: No, no,
2: hay, no, son hay mensajes también... conceptuales también.
1: Sí, conceptuales. Sí, sí. Pero mira, acá Emiliano que pide sea al trío.
3: Sea. Bien, sí.
4: Sí.
1: Claro, sí. Cielo, en el sentido de inglés o en el sentido castellano.
4: Ahora lo vamos a averiguar.
1: Ahora lo averiguamos. Bien.
3: Vamos a ver. ¿Va?
5: 1, 2, 3 y.

0: Aquí alguien dice: conocí al sordo Lancé en las trasnoches del 86 como Colima en el destacamento Moat, creo que dice, de Tierra del Fuego. Uh-huh. De pronto vuelve a contactarse con la radio y dice: gracias, Alejandro. Dice, el platinado de la tercera fila, dice esto.
1: Muy bien.
0: Allá ahí está el platinado.
1: Muy bien, ahí está.
0: Bien, hay pedido, acá alguien me dice que le mande un saludo yo a Laura de Lugano, le mando un beso.
2: No se invente mensajes.
0: Dolina, acá hay otro
2: lo
0: más.
2: Mete así, lo mete como...
0: Dice, Dolina, ¿puede cantar Lloró como una mujer? Esto para el
1: ¿puedo?
0: Sordo, si lo quiere. ¿Sí?
1: No, no sé si ahora, pero puedo. Podría, no lo sabemos. Vamos a ver. Bueno. Cotorro el gris, una mina, ya sin chance por lo vieja, que sorprende a su garabo en el trance de partir. Una escena lo melato y entre en llanto y una queja, arrollada ante su hombre, así se dio, se decía.

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0: Muy bien, Ismael.
1: Bueno. Aquí Naila dice, no creo que llegue a la beatificación de Gillespie, pero mi concurrencia semanal es lo más parecido a una misa, dice Naila. Teresita de San Pedro, que manda saludos. Alejandro, su amor imposible. Y Cotton Fields le piden a...
2: Cotton Fields.
3: Uy, Cotton
4: Fields. No lo hacemos bailar hace 5 años.
3: Uy, eso es un penal en el último minuto, ¿eh?
5: Sí. Tocar la pandereta,
3: la
5: por
3: pandereta,
5: favor.
3: Fundamental.
2: Sí, por favor.
3: Sí, señor. 1, 2, 3.

0: Y el reloj marca la hora precisa en la que aparece la trompeta de Gillespie.
1: ¡Epa! Bueno, ¿qué? ¿Qué hacemos?
2: Blue Monk.
1: Blue Monk de Thelonious Monk.
3: Qué lindo. Sigue bemol.
1: Vamos.
3: Un, dos, tres.

0: Y ahora sí, nos vamos, maestro.
1: Bueno, nos vamos a ir.
2: Chao, hasta luego.
1: Haremos la última.
0: Espere un poquito.
1: Habíamos pensado incluso en un repavol. Como yéndonos. Pero es imposible, por el diseño de la sala.
2: Sí.
1: A nosotros nos gusta esos finales, se repite muchas veces, y se van yendo los músicos. No lo pudimos hacer nunca en ningún teatro.
2: No. No, la ciudad tampoco está diseñada para eso.
1: La ciudad no, porque imagínense, salimos a la calle y eso necesita un fluir. Pasa un alto, tenés que esperar. La mitad de la banda espera, la otra mitad cruza. Uno doble equivocadamente. Bueno, ¿qué vamos a cantar? Muchas gracias a todos por estar esta noche aquí. Sacho.
3: Sí.
1: Va.
3: Bueno, vamos.
4: ¿Vamos?
3: Sí.
4: En do menor, señor. Iba a ser una tragedia.
5: Sí, por eso pregunté.
4: ¡Oh, dos, tres y!

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2: ¿Cómo va? Buen día, buenas tardes, buenas noches. Como siempre saludamos, tarde o temprano. 2:02 en la República Argentina. Estamos dando vuelta al mes de septiembre, 15, hoy, martes 15. Y desde luego lo estamos mirando al mes con nuevas extensiones, lamentablemente en este tiempo tan difícil y tan duro que atraviesa la Argentina. Pero aquí estamos, en vivo, por Radio 750. Tenemos mucha cosa para contar hoy, más allá de las noticias habituales. Un gran homenaje para el querido Antonio Carrizo, que hoy cumpliría 100 años. Y alguno que otro recuerdo que va a ir después de las 3 de la mañana, esperando que ustedes nos acompañen a partir de ahora y desde ahora con el 11-7000-0750. El agradecimiento, como pasa siempre antes de irse, Verónica Díaz nos deja la gran cantidad de mercadería informativa preparada y está Emma Grisetti, nuestro compañero, manejando la máquina desde aquí hasta las 5 de la mañana entre Dolina y las tapas de Pancho. Es un gran honor que nos da la radio estar allí en este medio, en un sándwich lindo, ¿no? Como

0: Martes con 12 grados 4 décimos en la madrugada, 54% la humedad, el cielo está algo nublado, vamos a ver algo de sol durante la mañana y la tarde de hoy, y una máxima de 18 grados, camino a la primavera, va a ir en aumento la temperatura según lo que adelanta el Servicio Meteorológico Nacional. Vamos a la información. Hablan los abogados de Cristina Fernández. Una conferencia de prensa de los asesores de la expresidenta hoy a las 15 en el NH Hotel, allí en Bolívar 160. Alberto Veraldi, el brasileño Rafael Balim y el español Javier Borrego comunicarán novedades sobre la presentación ante el Comité de Derechos Humanos de la Organización de las Naciones Unidas. Milei le pidió a sus legisladores defender el programa. El presidente recibió en la Casa Rosada a diputados y senadores de La Libertad Avanza para remarcar la importancia de sostener el plan económico y les indicó que desmientan datos sobre lo que no hay consumo y que mientan como él. Alineada con este tema, Bullrich pidió que la sociedad aguante. A casi 3 años de la tortura, la senadora libertaria reconoció que se está atravesando un momento difícil, pero justificó que la estabilización es dolorosa. Escuchemos.
1: Los procesos de estabilización son procesos muy difíciles, donde de golpe el dolor del proceso de estabilización genera un miedo social. Es decir, pasamos este dolor, somos capaces de pasarlo, podemos aguantar el dolor que significa, es decir, cambios tan profundos, la apertura de la economía, la generación de un tipo de sociedad que vive mucho más libre. Y no digo que esto no sea un proceso doloroso, es un proceso doloroso donde uno tiene que hacer un equilibrio entre el dolor del proceso y la realidad de una economía que si se mantenía como estaba, cada día producía un país más pobre y más pobre.
0: Bueno, para los que hace 40 años sabemos que no tiene vergüenza esta mujer, no es ninguna novedad escuchar esta sarta de barbaridades. Y hoy sigue la rosca para seguir analizando la estrategia libertaria en el Congreso. La mesa política del oficialismo se reúne a las 13, presupuesto 2027, modificaciones al sistema electoral y el proyecto de ley de defensa de la soberanía nacional orientado a las Malvinas son los temas. Con tufo de enemigo interno, la Secretaría de Inteligencia del Estado presentó un nuevo estatuto del personal de inteligencia y anunció la creación de un cuerpo de inteligencia de la nación. Dicen que se apunta a reconstruir la capacidad estratégica del Estado en materia de inteligencia y fortalecer las estructuras vinculadas con la defensa de la soberanía, la seguridad y los intereses nacionales. Vamos hacia la realidad. La irregularidad de los morosos acumula 21 meses seguidos en alza. Los bancos sostienen haber refinanciado 500.000 créditos de deudores y las fintech que ya contactaron a 2 millones. Sin embargo, las personas que aún están en mora son casi 6 millones. Por otro lado, el consumo de carne vacuna volvió a derrumbarse. La Cámara de la Industria y Comercio de Carnes y Derivados de la Argentina informó una caída del 9,5% interanual en agosto, tratándose del registro más bajo de los últimos 2 años. Además, la industria textil profundiza su derrumbe de ventas. Sobre este asunto, Pablo Lauda, presidente de la fábrica de medias Stilo, afirmó que no ve ninguna señal de que el consumo se recupere. Lo escuchamos.
2: Y nosotros teníamos más o menos 120 personas, ahora tenemos 80. Y vamos, todos los años la persona que se va no se reemplaza, por lo general, salvo que sea un puesto muy, muy crítico. Esperando a ver si aumenta el consumo, que pareciera que no hay ninguna señal de que va a aumentar. No hay baja de impuestos, no hay nada de ayuda para la pyme, ¿no? No bajó nada, no nos ha bajado nada. En ingresos brutos, en el cheque. Y bueno, cuesta mucho competir con todos los impuestos que hay, porque por ahí las máquinas son las mismas que hay en China, la tecnología están bastante, las fábricas están bastante tecnificadas.
0: La Pampa denunció a la Nación por las regalías de los nihuiles. El gobernador Sergio Cilioto presentó una cautelar contra el decreto que asignó a Mendoza el 100% de las regalías y denunció que viola un convenio de 1992 entre los distritos y el Estado Nacional. El oro en manos enemigas. Desde Unión por la Patria apuntaron contra Santiago Bausili por la fuga del oro del Banco Central. Tras faltar a la verdad, Bausili ya reconoce que el oro está en Londres y el peronismo quiere que vaya de nuevo a dar explicaciones al Senado. La senadora Florencia López afirmó que el titular de la entidad monetaria mintió ante la Auditoría General de la Nación y ante todos los argentinos.
3: Él dijo que las auditorías estaban todas aprobadas, que la AGN tenía toda la información y la AGN le contestó a la senadora Di Tullio una nota.

0: carta que ella envió diciendo que no están aprobadas las auditorías sobre el oro que le están haciendo en este momento al Banco Central. Y es más, no pueden terminarse de hacer las auditorías porque el Banco Central se niega a dar la información que es requerida. Entonces, evidentemente, acá hay gato encerrado, están mintiendo, y bueno, y aparte, si es que ellos malversaron los fondos, ¿por qué? Porque si vos tenés reservas, son para hacer reservas. No podés usar esos fondos, en este caso, oro, para garantizar deuda o para que te den rentabilidad o vaya a saber qué negocio han hecho, porque hasta el momento nosotros no podemos saber qué negocio o qué acto jurídico es el que ampara este traslado de más de 1000 lingotes de oro de las reservas del Banco Central.
1: Una provincia enemiga, el gobierno de Buenos Aires volvió a poner en números el impacto del recorte de fondos nacionales y estimó en más de 19 billones la deuda acumulada por Milei y Caputo contra la provincia. Entre los principales conceptos aparecen las transferencias de ANSES a la caja provincial, las compensaciones correspondientes al consenso fiscal 2017 y el Fondo Nacional de Incentivo Docente. Un senador uruguayo con prosapia golpista rechazó el reclamo de Argentina por una exposición que llamó a las Malvinas como Falklands. Se trata de Pedro Bordaberry, quien cuestionó a que nuestra embajada protestara por un stand que promociona las islas con el nombre de usurpación inglés. Así habló este hombre.
2: Que la embajada argentina le mande una nota a la Cancillería diciendo que le sugiera a los legisladores uruguayos orientales a dónde podemos ir y con quién podemos hablar es de una gravedad inusitada. En segundo lugar, peor todavía, que la Cancillería lo mande a los legisladores sugiriendo que si vamos al Prado no vayamos a entrevistarnos con determinadas personas. La subsecretaria dice que fue un error habernoslo trasladado. Lo que es un error es no haberle protestado a la Argentina esa sugerencia, porque nosotros los uruguayos, con todo respeto hacia nuestros hermanos argentinos, no aceptamos ninguna sugerencia, ni ninguna imposición, ni ningún pedido, ni ninguna instrucción de con quién nos podemos reunir o no.
1: Bueno, el hijo del golpista, que además es asesor deportivo del City Torque, que se dedique al fútbol. Mientras tanto, el Reino Unido inició un nuevo proyecto en las Malvinas. Sin comunicado oficial, el gobierno británico comenzó la instalación de un cable submarino de 2.000 kilómetros para enlazar las islas y el continente en Uruguay. Para esto, un buque de la empresa holandesa Fugro hizo estudios de suelo en la base militar de la isla Soledad en mayo y agosto. En tanto, desde la Casa Rosada trascendió que el canciller Pablo Kirno está al tanto desde hace al menos una semana, justo cuando Milei tuvo el ataque de soberanía impostada. El barril de petróleo cotizó a $108 y acumula una suba de 27% en tres semanas. El dato no es menor. Las principales petroleras de la Argentina adelantaron que están en conversaciones con el Ministerio de Economía para una eventual corrección / suba de precios en los combustibles. Vence el plazo para que Adorni justifique el crecimiento de su patrimonio en el marco de la causa por enriquecimiento ilícito. El ex jefe de gabinete tiene plazo hasta mañana. Debe hacer su presentación ante el fiscal Gerardo Policita, pero no se descarta que vuelva a pedir una prórroga. Más soja para afuera y menos productores adentro. Mientras la liquidación de exportaciones de soja alcanza valores récord, alertan que cada vez hay menos productores rurales. El ex titular de la Federación Agraria, Eduardo Bussi, dialogó con Radio 750 y aclaró que el repunte de las ventas de soja corresponde a grandes pools de siembra y a fondos de inversión y no a los productores de carne y hueso. Esto dijo Bussi.
3: Porque tiene cada vez más concentrado, más con más pule de siembra, más fondos de inversión y menos pequeños y medianos productores de carne y hueso. Esto también es parte del problema. Entonces, que hay una liquidación de soja importante, valores internacionales favorables para el gobierno de turno, pero en el campo argentino cada vez hay menos productores agropecuarios.
1: Vamos a los temas internacionales. Trump y su inteligencia precaria ante el temor del fin de la humanidad por un accidente tecnológico. Los CEOs de la IA aceptan ser regulados, pero el presidente de Estados Unidos se opone, denunciando una conspiración enfermiza a favor de China, después de que los mismos responsables de las empresas de inteligencia artificial advirtieran sobre los peligros de su avance descontrolado, que, como señaló las Naciones Unidas, pone en riesgo todos los derechos humanos, incluido el de la vida. Dirigentes nacionales de Gales, Escocia e Irlanda del Norte se reunieron en la ciudad de Cardiff y firmaron un memorándum por la independización del Reino Unido. El documento plantea un reclamo a Londres para que permita la realización de consultas populares relacionadas con la autodeterminación de sus poblaciones y con una eventual separación de Inglaterra. En materia deportiva, finalizó la novena fecha del torneo clausura de la Liga Profesional. En el cierre de la ronda, Banfield y Barracas empataron 1-1, Lanús le ganó 3-0 a Riestra e Instituto le ganó 2-1 a Estudiantes de Río Cuarto. En Buenos Aires, 12 grados 4, la temperatura 54% de la humedad, máxima para hoy 18 grados, 2 de la mañana, 14 minutos.

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1: Bueno, muy bien. Bienvenidos, bienvenidas a esta madrugada del martes, 2:18 minutos, 12 grados 4 aquí en Buenos Aires, 54% la humedad. Una noche, una madrugada agradable, para decirlo desde el punto de vista climático, desde luego. En estos días de tanta ida y vuelta del relato oficial que se sigue expresando a través de las redes, la creación de ese video presunto entre Sarmiento y Milei charlando. Bueno, el relato oficial que se sostiene con imágenes elegidas, a veces agarradas con pinzas. El ministro de Economía, este impresentable Caputo, subió a sus redes una imagen o unas imágenes de la calle Corrientes iluminada, fotos con simpatizantes en la peatonal, eslogan en redes sociales que celebran un vuelo del consumo y una reactivación que solo existe en las pantallas de los dispositivos del Ministerio de Economía. Claro que cuando ayer Rottenberg salió a declarar que los movimientos de recambio entre función y función en las salas de teatro de la Avenida Corrientes dan el reflejo de un panorama, supongamos Corrientes entre Callao y la 9 de julio, de 100.000, 200.000 personas en un país de casi 48 millones, es una referencia precaria de la que se agarró Caputo en una realidad que no se puede medir por la caminata de un ministro por la calle Corrientes, sino que se mide en extensión de colas, de reclamo por un espacio de trabajo que recorre los barrios del Gran Buenos Aires. Esto me permite señalar que el conurbano junta más gente que la que Caputo vio el sábado en la calle Corrientes. Esta semana, la inauguración de una parrilla en el límite entre Berazategui y Florencio Varela expuso la distancia tremenda que hay entre la narrativa del gobierno y la realidad social. Para apenas 12 puestos de trabajo, camareros, bacheros, ayudantes de cocina, cerca de 1.500 personas hicieron hasta 10 cuadras de cola desde las 7 de la mañana. La proporción es un diagnóstico brutal de la época, más de 100 postulantes desesperados por cada vacante disponible. O más atrás, la avenida Vaperón, en Paso del Rey, en Moreno, más de 1.000 esperando bajo la lluvia por 60 vacantes en un frigorífico. En Bursaco, 3.000 postulantes agolpados por 30 puestos en la firma Red Lenic, patrón que se repite mecánicamente en una región donde la desocupación roza el 9,7% y golpea a más de 615.000 personas, mientras la informalidad ya supera el 40%. Incluso la escena cotidiana de adultos mayores temerosos de revelar la edad, de jóvenes que intentan escapar de la precariedad de las plataformas de reparto, pedaleando para sobrevivir, y trabajadores de toda la zona sur ofreciéndose para lo que sea con tal de laburar, que entierra esa falacia de que la gente no quiere trabajar, y peor aún el pedido de Milei para que sus legisladores desmientan que el consumo no está caído. Este baño de realidad coincide con toda la narración que el oficialismo está tratando de armar para la campaña del 2027, una milagrosa mentira de salida de la pobreza, con números que dan por tierra con este panorama y con el primer semestre de este año 26 que citábamos ayer, donde la pobreza volvió a escalar para ubicarse por encima del 31%, alcanzando picos de casi 33% en el segundo trimestre de lo que va del año. En cuestión de meses, esto significa que más de 2 millones de argentinos volvieron a caer bajo la línea de flotación de la pobreza. Y el cuadro es más oscuro si se analiza el ingreso por familias, aquellas que tras pagar los servicios con las tarifas desreguladas, los impuestos y el endeudamiento arrastrado para comprar comida quedan en indigencia efectiva, aunque sus ingresos nominales simulan otra cosa. Es decir, hay salarios medibles que ingresan en las familias, pero no se mide el destino siniestro que tiene por el endeudamiento lo que van ganando, lo poco que van ganando. Y aquellos que soñaban en la crítica durante los años del kirchnerismo que vamos camino a Venezuela, les digo, tenían razón, con Milei estamos más cerca de Venezuela. Es el segundo presidente desaprobado después de Delcy Rodríguez, esta mujer que parece estar entregando Venezuela a Donald Trump poco a poco, mientras los líderes continentales diversos signos tienen, como Sheinbaum o el propio Lula, aprobaciones superiores al 50%. Se termina el tema de los 18 mejores meses, la recuperación en B, el discurso del éxito microeconómico choca contra esas cuadras de gente esperando con frío, con calor, con lluvia, en el conurbano profundo, cuando un país necesita 1.500 personas para lavar platos en una parrilla de barrio, no hay foto de la calle Corrientes que alcance para disimular que la crisis ya no se tapa ni con retórica ni con el verso. Las 2:24, 11.07.0750, hasta las 5.

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3: Bueno, aquí vamos, casi las 2 y media de la mañana de este martes 15 de septiembre de 2026. ¿Hay alguna reacción sórdida que no se expone demasiado frente a la realidad cruda que vive la Argentina, de aquellos sectores que, por razones de características ideológicas, siguen sosteniendo este tipo de modelos de concentración de un poder real por sobre la realidad del resto de los habitantes de este país? Uno de estos casos es el de la Unión Industrial Argentina, donde el presidente Rapalini, casi en un estado de genuflexión permanente, sigue acompañando este modelo de gestión cada vez más ajustado y cada vez más grave para los ciudadanos de este país. Sin embargo, la entidad encargó una encuesta en la que hasta los votantes libertarios están sosteniendo la sobrevida de la industria. Es decir, Milei pierde con la Unión Industrial Argentina en un informe reservado que hoy aparece en el trabajo de Leandro Renú en Página 12, el 60% de los industriales dice que la producción está peor o mucho peor que antes. Casi 10 de 10 votantes libertarios creen que la industria es central en su conjunto. Entonces, en medio de las críticas del gobierno de Javier Milei, la UI encargó esta encuesta a una empresa privada para ver cómo la sociedad percibe a los empresarios de la producción y si evalúa o no que las fábricas son importantes en la matriz nacional. Este diagnóstico estratégico, Identidad de Industria Argentina, así se llama, elaborado por una consultora, muestra que la mayoría de las personas están a favor de una industria amplia y que el Estado se ocupe de todos los sectores. Es un dato no menor que obviamente es difícil que se exprese públicamente, sobre todo cuando esta gente tiene una connotación de derecha o de posicionamiento de derecha respecto del resto de los espacios políticos e ideológicos que conforman la oposición a un modelo de ajuste de esta característica. Hay que señalar esto porque no está claro en qué momento va a comenzar una defensa encendida cuando ya se llevaron puesta 30.000 o más de 30.000 empresas PYME, muchas de ellas de origen industrial, manufacturero, sobre los cuales la UIA parece mirar indolentemente para otro lado, que siga pasando sin ningún tipo de inconveniente, ¿no? Este no es un dato menor porque refleja la realidad de una información que suele estar barrida o escondida debajo de la alfombra, cuando la realidad marca que efectivamente hay gente que está tan preocupada como el resto del país, vinculado directa o indirectamente con la industria, ya sea laboralmente, porque fue pequeño y mediano empresario y tuvo que cerrar, o la causa que fuere. Así que es un dato para tener en cuenta. Vamos a ver si hoy entra el presupuesto 2027. Sigue debatiendo el gobierno hoy en la reunión de la mesa a las 13, la mesa política esta que armaron con la hermana del presidente, la iniciativa de defensa de la soberanía nacional. Esta historia parece que no saben cómo terminar de armarla y entonces parece que va a ir nada más que el presupuesto y no este ataque de soberanía que ha tenido el presidente de la Nación, ¿no? La llegada del presupuesto va a abrir una negociación, porque es el presupuesto del año electoral. Vamos a ver qué pasa. La comisión de presupuesto la preside el baterista de la banda de Milei, Venegas Lynch. Sin embargo, la agenda de la comisión tiene dos fechas ocupadas, el 16 y el 23 de septiembre. Fue emplazada para tratar los proyectos vinculados con la emergencia en discapacidad y el equilibrio fiscal. Y mientras tanto, también está el tema de la deuda de las familias argentinas en el tratamiento, de manera que el debate del presupuesto por ahí no comienza inmediatamente tal como pretende el gobierno. Y mientras tanto, obviamente, los libertarios cuentan con los aliados, estos tipos que no sé cómo explican cuando vuelven a la provincia por qué acompañaron iniciativas en contra de los pueblos que los pusieron en esas bancas, ¿no? Del PRO ya sabemos, están los radicales, la gente por Santa Cruz, Adelante Buenos Aires, Producción y Trabajo, cantidad de votos votos adicionales que determinan tramos de la votación. Bueno, mientras los esperamos a ustedes, les recuerdo 11-7000-0750. Vamos a volver a darle un poquito de música a la madrugada. Hoy tenemos mucho material para recordar el 15 de septiembre, un mes muy cargado, y mañana mucho más todavía, 16, pero por ahora con una temperatura de agradable, yo diría, para esta noche, de 12 grados 4 y la humedad 54%. Con Eva Grisetti seguimos poniendo música para todos.

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3: Faltan 19 minutos para las 3 de la mañana. Hay movimientos en distintos sectores del peronismo para una suerte de reacomodamiento político, entiende uno, mirando el 2027. El próximo sábado, 19, el movimiento Derecho al Futuro del gobernador Axel Kicillof, que viene haciendo algunas recorridas, va a realizar un encuentro muy importante en la sede de la Universidad Tecnológica Nacional, la Facultad Regional Avellaneda, con por ahora ningún anuncio oficial respecto de candidaturas, pero sí consolidando el espacio, ampliando o intentando ampliar por fuera de la provincia de Buenos Aires ese escenario del llamado MDF, Movimiento Derecho al Futuro. También apareció Sergio Massa, el exministro que retomó la actividad pública con intendentes bonaerenses. Estuvo esa reunión en San Fernando para potenciar lo que pretende, por lo menos ha dicho hasta ahora, ser un articulador territorial y proponer una unidad de competencia. Y están también los intentos de Quintela de traer de nuevo hacia el peronismo a los componentes tan extraños como Haldo y Jalil, que han venido acompañando las legislaciones que pedía el gobierno de Milei. Mientras tanto, hoy, a las 3 de la tarde, los abogados de Cristina Fernández convocaron una conferencia de prensa donde dicen va a haber novedades respecto de la resolución de las Naciones Unidas contra su prohibición de ser candidata. Dicen que va a haber novedades muy positivas. Los abogados, ustedes saben, en el plano internacional, la expresidenta sumó a Javier Borrego, que fue juez del Supremo Tribunal de España, y también el brasileño Rafael Valim, ex abogado de Lula y especialista en lawfare, que junto a Carlos Veraldi trabajan efectivamente en esta iniciativa ante las Naciones Unidas. Por cierto que la justicia o el Poder Judicial de la Argentina repite como una campanita que un pronunciamiento del Comité de las Naciones Unidas no tiene ninguna validez legal y que hay una doctrina en la Corte Suprema que niega que existe una cuarta instancia internacional sobre fallos locales. Pero por más que no tenga validez, el sector que acompaña a la expresidenta y el peso que todavía tiene, sin duda alguna, en el marco de la conducción, aún estando detenida, quiere utilizar el pronunciamiento en las Naciones Unidas, dicen incluso para lanzar la candidatura de Cristina, esperando para hacerlo un acto el 17 de octubre, justamente el Día de la Lealtad, ¿no? Veremos qué pasa con la conferencia de prensa esta tarde que señala esto. Y también es cierto que, sin ser uno un conocedor de las leyes, no se puede entender cómo las penas complementarias a la pena central, que es la que la tiene detenida la presidenta, sea más grave que la pena principal, la de la detención, como es la proscripción, la prohibición de ocupar cargos públicos de por vida cuando la condena fue a 6 años. Es muy insólito esto, pero forma parte del poder real en la República Argentina y los mecanismos de persecución que han atacado a la expresidenta como una de las figuras complejas para los intereses de los sectores del poder real aunque parezca mentira, durante el gobierno de Cristina Fernández, ese sector tuvo grandes negocios, gran rentabilidad, pero bueno, obviamente hay una cuestión de naturaleza ideológica que supera cualquier tipo de pronunciamiento en materia política. Las 2:45 minutos en la República Argentina, estamos en el 11 7000 0750 hasta las 5 de la mañana.

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1: Muy bien, 2:48 minutos en la República Argentina. Estamos repasando información y desde luego estamos con 12 grados 4 de temperatura en la Ciudad de Buenos Aires, 54% la humedad, una máxima de 18 grados en esta jornada del martes 15. El peronismo sigue trabajando, hablando de estos temas, en un proyecto que obligue a los candidatos a cargos electivos a pasar un examen psicotécnico auditado por el Cuerpo de Peritos Psiquiátricos de la Corte Suprema. Lo adelantamos ayer en algunos títulos. Hoy amplía esta información el portal La Política Online. La iniciativa está bautizada como Ficha Sana. Es una respuesta política institucional a la ofensiva del gobierno libertario para incluir ficha limpia en la reforma política que intenta aprobar Patricia Bullrich. Ficha limpia, en lugar de poner el acento en la salud mental, prefiere excluir de la competencia electoral a quienes tengan condenas confirmadas por corrupción. Los senadores del bloque peronista evadieron dar precisiones sobre la iniciativa, dice La Política Online, pero reconocieron que el tema se habló en la bancada y citaron un antecedente de un proyecto de esas características elaborado por el senador chaqueño Jorge Capitanich. La senadora Di Tullio está analizando el tema, igual que José Mayans, que suele preocuparse por la salud mental de los funcionarios electos, una iniciativa sobre la que también trabajan con el cuidado de plantear que los resultados de evaluaciones psicológicas gocen de los derechos de confidencialidad, así se dice, que atañen a esa profesión. Proyecto que contrasta con la intentona permanente de ficha limpia, propuesta por personajes que realmente, más que ficha limpia, tienen el culo sucio. Esta es la realidad. Pero lo cierto es que, como para que se produzcan tratamientos de temas que quiere el Poder Ejecutivo, la gente de Milei en el Senado sumó de nuevo el tema ficha limpia para que se acompañen las otras iniciativas que tienen estos muchachos que acompañan a Milei con su voto. Bueno, a ver, tengo algunos mensajes que han llegado al 11-7000-0750. Hola Mario, lo escucho todas las noches, es muy llevadero y certero su programa. Con respecto a las colas en Berazategui, es muy triste, no entiendo cómo la gente todavía no se revela. Ya faltará poco, pregunta alguien, y nos deja saludos, pero no nos deja su nombre. Escuchando las 7:50, buenas noches Mario y equipo. Obviar donde estaba el oro es cárcel. Si la justicia lo pasa por alto, más de lo de Adorni, habrá que barrerla en el 27. Nueva Corte Suprema, sí o sí, dice Lalo. Muchas gracias. Bueno, buenas noches, Mario. Tenemos que recordarles todos los días a los votantes de este HDP que nunca antes hubo tasas de suicidio tan altas en personas mayores, que en lugar de disfrutar sus vidas, sus hijos, sus nietos, se vieron avergonzados y humillados por las políticas económicas de la escoria que nos gobierna. Abrazo peronista, dice Lautaro de Berazategui. No olvidemos a los jóvenes en este rubro también, que es una cifra tremenda la que se ha dado a conocer por parte de la Comisión de la Memoria de la Provincia de Buenos Aires. Buenas madrugadas. Con respecto al video de Sarmiento y Milei, después de 200 años se juntan dos bárbaros en honor al libro Civilización y Barbarie. Sarmiento nunca lo hubiera imaginado, dice Alicia. Bueno, pero todo es útil para esta gente que va por las redes con su narrativa, lejos de la realidad que conocen profundamente, porque boludos no son, conocen profundamente cuál es la realidad, pero el proyecto es este. El proyecto es el que dijo Milei en el momento de ser candidato. No se corrió ni una coma de lo que vino a ser, y aquellos que confiaron en que iba a ser esto, bueno, deben tener algún tipo de reflexión, me imagino, en la mayoría de los casos. O si siguen estando de acuerdo, allá ellos, porque debe haber directa o indirectamente afectaciones a su vida cotidiana. Han desorganizado la vida de todos los argentinos de alguna u otra manera, salvo de aquellos que siguen pescando en la pecera y se la siguen llevando, juntando con pala, sobre todo depositada en el exterior del país, ni hablar de los propios funcionarios del gobierno nacional. Bueno, gracias a todos. Tenemos un mensaje de alguien que dejó grabado al 11-7000-0750. Escuchamos, Emma, adelante.
2: Hola, querido compañero, soy Ricardo de San Bernardo. Es grave, es triste. Trabajé 45 años, tengo 65. Hace 3 que quedé discapacitado por artritis. Tengo que sobrevivir con 350.000 pesos. El 80% de lo que consumo, comida, ropa, hasta remedios, es de la basura. Es muy bravo. Este tipo está haciendo todo por eliminarnos. Es tristísimo. Gracias por la compañía y a seguir peleando.
1: Mucha fuerza. La verdad que son situaciones complejas que se ven a diario. No hace falta caminar mucho. No está la cuestión en la foto de Caputo en la calle Corrientes, como vemos. Muchas gracias, amigo. Hay mucha fuerza allí en San Bernardo, en la costa. También el panorama, hablando de este mes de septiembre, cuando en otra época, este año, en estos años, estaba muy cerca, relativamente cerca, el procrear para la vivienda y el previaje para el turismo. Ni una cosa ni la otra están vigentes hoy y hay un parate, sobre todo en los centros turísticos de la provincia de Buenos Aires, un gran temor de que vuelva a repetirse otra situación de caída en la temporada que se avecina. Ya las señales que dieron los fines de semana largo son realmente muy, muy preocupantes. Bueno, muchas gracias. Gracias a todas y todos por el contacto. 11-7000-0750. Hasta las 5 de la mañana estamos. En un ratito vamos a seguir. La segunda hora del programa tiene que ver con la memoria de un 15 de septiembre, la vamos a repasar con todo gusto, muy cargada hoy. Ahora tenemos otro momento con música, 12 grados 4 la temperatura, 54% la humedad aquí en la ciudad de Buenos Aires.
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1: Hora 3 en la República Argentina.
2: Son las 3.
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3: Vamos al repaso de la información. 3 de la mañana en la República Argentina, 12 grados 4 la temperatura, 54% la humedad. Conferencia de prensa de los abogados de Cristina Fernández a las 15 en el NH Hotel en Bolívar 160. Beraldi, Balim y Borrego van a comunicar novedades sobre la presentación ante el Comité de Derechos Humanos de la Organización de las Naciones Unidas. Milei le pidió a sus legisladores defender el programa. El presidente recibió en la Casa de Gobierno a diputados y senadores de La Libertad Avanza para remarcar la importancia de sostener el plan económico. Hoy sigue la rosca política para seguir organizando la estrategia en el Congreso. La mesa política del oficialismo se reúne a las 13. Presupuesto 2027, modificaciones al sistema electoral y el proyecto de ley de defensa de la soberanía nacional orientado a Malvinas son los temas de la charla. Con tufo de enemigo interno, la Secretaría de Inteligencia del Estado presentó un nuevo estatuto del personal de inteligencia y anunció la creación de un cuerpo de inteligencia de la nación. La irregularidad de los morosos acumula 21 meses seguidos en alza. Los bancos aseguran haber refinanciado 500.000 créditos de deudores y las fintech que ya contactaron a 2 millones. Sin embargo, las personas que aún están en mora alcanzan los 6 millones. Por otro lado, el consumo de carne vacuna volvió a derrumbarse. La Cámara de la Industria y Comercio de Carnes y Derivados informó una caída de casi el 10% interanual medida en el mes de agosto con agosto del 25. Además, la industria textil profundiza su derrumbe en las ventas. La Pampa denunció a la Nación por las regalías de los nihuiles. El gobernador Cilioto presentó una cautelar contra el decreto que le asignó a Mendoza el 100% de las regalías y denunció que viola un convenio del año 92 entre ambas provincias y el Estado Nacional. El oro en manos enemigas. Desde Unión por la Patria apuntaron contra Bausili por la fuga del oro del Banco Central. Tras faltar a la verdad, Bausili ya reconoce que el oro está en Londres y el peronismo quiere que vaya de nuevo a dar explicaciones al Senado. Una provincia enemiga, el gobierno de Buenos Aires volvió a poner en números el impacto del recorte de fondos nacionales y estimó en más de 19 billones la deuda acumulada por Milei y Caputo contra la provincia. El Reino Unido inició un nuevo proyecto en Malvinas con Uruguay sin que haya un comunicado oficial. El gobierno británico comenzó la instalación de un cable submarino de 2.000 kilómetros para enlazar las islas y el continente en Uruguay. Para esto, un buque de la empresa holandesa Fugro hizo estudios de suelo en la base militar de la isla Soledad. Se sabe que Kirchner conocía esta información desde hace una semana, cuando ya estaba en plena vigencia el nuevo ataque de soberanía impostada de Milei. Vence el plazo mañana para que Adorni justifique su crecimiento patrimonial. En el marco de la causa por enriquecimiento ilícito, el ex jefe de gabinete tiene plazo hasta mañana miércoles para hacer su presentación ante el fiscal Gerardo Policita. En el marco de la información deportiva, recordemos, ayer terminó la novena fecha del torneo clausura de la Liga Profesional. En el cierre de ronda, Banfield y Barracas empataron 1-1, Lanús le ganó 3-0 a Riestra e Instituto le ganó 2-1 a Estudiantes de Río Cuarto. 12 grados 4 la temperatura en Buenos Aires, 50.

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1: Bueno, aquí estamos, recordando sucesos de un 15 de septiembre. Voy a contar algo que tiene que ver con parte de la propia historia, sin querer ser responsable de nada más que el agradecimiento a la vida por haber conocido a Antonio Carrizo, haberlo invitado en ocasión de yo estar al frente de Radio Nacional para que me acompañe a conocer la historia de ese viejo edificio de Maipú 555, donde cuando vino de Villegas pasó por allí el maestro y dejó en mi memoria las anécdotas de lo que ocurría allí. Carrizo está en un espacio muy importante en la 750, allí en los estudios. Cada vez que venga alguien a la radio lo puede ver, porque tuvo mucho que ver con el arranque del mecanismo que terminó dándole vida a esta radio en la que hoy nos encontramos. Pero para no exagerar, en el Día del Locutor del año 2002, años complicados, le hicimos un homenaje a Antonio y con los compañeros de la Sociedad de Locutores, el sindicato nuestro, en aquellos años me llevó a recorrer Maipú 555 desde la terraza o al sótano y viceversa, marcándome cada uno de los espacios de ese lugar, casi como la historia misma de la radio en la República Argentina. Uno de los íconos de la radio, en la Argentina, nació en Villegas, y hoy se estarían cumpliendo 100 años de ese nacimiento, porque fue el

0: 15 de septiembre de 1926, en enero del año 81, Carrizo entrevista a Jorge Luis Borges, lo había hecho en la radio, en La Vida y el Canto. Este es un diálogo en el programa Y Esto No Es Cultura, un diálogo que se extendió por la televisión, cosa imposible hoy, por media hora, no porque no estén los actores, sino porque los tiempos y la dinámica ha cambiado tanto. Vamos a escuchar un pasaje de esa entrevista a Borges, que se produjo, como bien digo, en el verano del año 81, para rendirle un homenaje. Seguramente a lo largo del día serán muchos los compañeros, los colegas que lo recuerden al querido Antonio y lo hagan con esa cuestión fraternal de haber tenido en él un viejo y querido maestro en esta profesión, en este oficio, y además también en la vocación por una de las cosas que parece que se han ido perdiendo, la vocación por la lectura, ese afán por conocer cada vez más a partir del objeto libro que acompañó todos sus días. Enero del 81, entrevista a Borges, Antonio, y los invito a escuchar algunos minutos de ese encuentro.
1: Aquí estamos, Borges, refrescándonos con un vaso de agua.
2: Muy bien.
1: Y es lógico, en enero. Porque sabe que hace 15 años estuvimos juntos en enero en este canal.
2: Sí, puede ser, mis fechas son vagas.
1: Inaugurando un programa que se llamó Sábados Continuados y había muchas chicas que lo aplaudieron mucho, y usted vino con un elegantísimo traje blanco.
2: Caramba.
1: Con su bastón.
2: Sí, pero sería otro bastón.
1: Este es nuevo.
2: Es chino, sí.
1: Es chino, ¿no?
2: Sí, en Chinatown, en Nueva York.
1: El otro bastón nuevo que usted tiene, Borges, el africano.
2: Sí, es muy lindo, sí.
1: Pero no tiene la curva, a usted le preocupa un poco eso.
2: Claro, a mí eso es más. Aseguro.
1: ¿Y la medida de los bastones es exactamente la misma de ambos?
2: No, yo me he equivocado. Algunos son demasiado cortos. Uno que me robaron en Italia y que me obliga a engordarme, por ejemplo.
1: Claro. Hay una linda historia que una vez le comenté y que a usted le llamó mucho la atención. Pero es un cuento digno de London, porque es un enano que trabaja con bastón en el circo y que tiene miedo de crecer, y otro enano que no lo quiere le empieza a limar el bastón, y este otro enano empieza a aterrorizarse porque cree que está creciendo, ¿no?
2: Claro, entonces pierde su
1: gracia, ¿no?
2: Muy bien, dice.
1: El bastón, como las pipas, para algunos seres que usan pipa o bastón, se ha convertido, además de un instrumento útil, en un instrumento de elegancia y de colección. ¿Usted siente algo de eso con el bastón?
2: No, pero siento, bueno, que de algún modo hay una amistad, ¿no? Aunque sea amistad, no es compartida, ya que el bastón no sabe que yo existo. Pues Cancino se escribió sobre eso, de que es tan triste el amor de las cosas, porque las cosas no saben que uno existe. Es decir, si una persona, bueno, colecciona joyas o colecciona libros y está solo de algún modo, ¿no? Es triste eso.
1: Claro, al cabo de la historia pareciera que las cosas han coleccionado gente.
2: Es cierto.
1: ¿Eh? Usted tiene un poema, justamente, que se llama Las Cosas.
2: Sí.
3: El bastón, las monedas, el llavero, la dócil cerradura, las tardías notas que no leerán los pocos días que me quedan, los naipes y el tablero, un libro y en sus páginas la ajada violeta, monumento de una tarde sin duda inolvidable y ya olvidada, el rojo espejo occidental en que arde una ilusoria aurora. Cuántas cosas, limas, umbrales, atlas, copas, clavos, nos sirven como tácitos esclavos, ciegas y extrañamente sigilosas. Durarán más allá de nuestro olvido. No sabrán nunca que nos hemos ido.
2: Me dijo Mujica Lainez que ese poema era mi mejor poema y quizá el único. Pero yo dije, bueno, pero no está mal, haber logrado uno de tantos años.
1: Usted nos está debiendo una antología. Usted publicó una antología de trabajos suyos elegidos por usted.
2: Sí, ahora sí, que elegir, en Madrid.
1: Bueno, habría que elegir una antología, editar una antología de todos los textos suyos que han elegido sus amigos. Porque para Alicia Jurado su mejor poema es este, para Manuel Mujicarén es este otro, para Silvina Ocampo este, para Bioy Casares este otro.
2: Bueno, pues yo no tengo tantos amigos y son bastante rigurosos, sería un libro de 10 páginas, ¿no? No tendría esa virtud de brevedad.
1: Usted ha dicho muchas veces que el escribir una sola página recordable ha llegado a la exageración, una sola línea.
2: Yo creo que sí.
1: Perfecta, es ya válido para el escritor.
2: Bueno, pero es que si una sola línea no es perfecta, no existe. Quiero decir, una novela puede más o menos engañarnos, podemos pensar, bueno, todo se organiza en el recuerdo, podemos pensar que es buena, pero en cambio una línea, una estrofa, un soneto pueden ser juzgados y se ve si son falibles o no.
1: Así también los hombres y la gente, Borges, un hombre puede ser redimido, un hombre lleno de defectos, digamos, por una virtud o por un momento de su vida.
2: Bueno, yo he empleado mucho esa idea de un momento de la vida.
1: El Gaucho Cruz.
2: Sí, pero yo eso sin duda lo tomé de la Divina Comedia, porque Dante en el infierno y en el purgatorio, no ciertamente en el paraíso, nos muestra un instante, y ese instante es esencial. Yo creo que él inventó esa técnica.
1: ¿Y vale, es verdadera o es literaria?
2: Eso es lo que no sabemos. En cambio, Oscar Wilde afirmó que cada hombre, en cada instante de su vida, es todo lo que ha sido y todo lo que será. Es decir, cuando él escribió esa frase, él era ya, bueno, la infamia y la cárcel. Y al mismo tiempo seguía siendo el afortunado autor de comedias, de epigramas. No sé si es cierto, pero es una idea interesante, ¿no?
1: Claro, para un católico no es una idea exacta, para un protestante quizá.
2: Bueno, eso depende. Digamos, este calvinista, sí. Pero si es luterano y cree en la gracia, no. Yo creo que es cuestión de creer en el libre albedrío. Porque si hay libre albedrío, entonces cada hombre no es, en cada instante de su vida, todo lo que será.
1: Claro.
2: Ya que, bueno, se ramifican los caminos, se bifurcan los caminos. Pero si uno cree en el Islam o en la predestinación, bueno, en ese caso sí, tiene razón Wells, cada hombre es todo lo que será. Creo que Leibniz en la monodología profesa una doctrina idéntica. Él dice, bueno, cada uno es una mónada que está incomunicada, pero que cada uno ya tiene su vida prefijada. Creo que le dieron el ejemplo, dijeron esto. Bueno, vamos a suponer que César, bueno, no hubiera sido asesinado por sus amigos. Y Leibniz contesta, eso no importa, él ya estaba predestinado para esa muerte y él habría sentido que no hubiera ocurrido. Es decir, la idea de que cada individuo está solo y está condenado a un camino. Bueno, vendría a ser la misma idea de Wilde, pero él lo dice de un modo más increíble todavía, ¿no? Lo de Wilde podemos aceptarlo, ya que tenemos el hábito de aceptar a Wilde, bueno, lo aceptamos por un ingenio, pero cuando Leibniz propone eso seriamente, gravemente, creo que el lector te disiente.
1: ¿Es un castigo a Oscar Wilde esto de que, bueno, como lo ha dicho Wilde, uno no lo estudia demasiado? ¿Es un castigo para Wilde? ¿Y es justificado, es merecido ese castigo?
2: Yo creo que no. Yo creo que Wilde pensaba profundamente, pero que por elegancia prefería decir lo que tenía que decir en forma epigramática. Es decir, él prefería decir las cosas sonriendo, ¿no? En cambio Leibniz no, Leibniz creyó en eso y lo afirmó, tercamente, con razones. Yo creo que Wilde sin duda sintió y pensó mucho, pero que prefirió dar a su pensamiento la forma de epigramas, de bromas, Bueno, con una suerte de elegancia.
1: De dandismo.
2: De dandismo, sí, también. Sí, sí, para no quedar como este muy vanidoso. Decía las cosas así al pasar. Pero yo creo que él sabía que eran importantes.
1: ¿Usted ha caído en la cualidad o en el defecto de alguno de los dos, de Leibniz o de Weil? ¿Qué? ¿Ha sido serio y rotundo y medular, bueno, en su literatura, o como Weil ha solido caer en la elegancia y en el dandismo?
2: Yo creo que cuando era joven era muy solemne, yo, la solemnidad es un defecto de la juventud.
1: ¿Es un defecto la solemnidad?
2: Yo creo que sí.
1: ¿De jóvenes?
2: Sí, de jóvenes. Pero yo creo que quizá el joven sea solemne o sea barroco para escribir, bueno, por esta desconfianza. Es decir, él piensa, si yo digo lo que tengo que decir de un modo sencillo, todos se darán cuenta que es una trivialidad, una bobería, no voy a decirlo de un modo solemne, y por eso los jóvenes buscan una literatura barroca. En cambio, a mi edad, uno trata simplemente de ser comprensible y sencillo. Pero cuando yo era joven, no. Yo quería ser Lugones, yo quería ser Quevedo, yo quería ser... Bueno, esto es otro más raro, y escribir en un estilo barroco, pero eso era por timidez, para ocultarme un poco. Ahora no, ahora me parece que si digo las cosas sencillamente, y yo a cierta impunidad, y la gente va a aceptar lo que yo digo. Pero un joven no, un joven está lleno de estas dudas.
1: ¿Tenía ser Borges cuando era joven?
2: Sí, posiblemente, sí.
1: ¿Y al cabo de los años, Borges,
2: bueno,
1: ya no teme ser Borges?
2: Y me he resignado, más bien, me he resignado. Pero cuando yo era joven, curiosamente, yo temía o yo quería ser, digamos, Quevedo o este Lugones. Desde luego no lo era, pero mi intención era esa. Creo que toda mi generación quiso ser Lugones. Creo que el movimiento ultraísta se debe a eso, el deseo de ser Lugones. El deseo de escribir con metáforas alarmantes como Lugones. El movimiento ultraísta es eso. Es una nostalgia de Lugones, aunque, bueno, nos veamos enemigos de Lugones, pero de hecho, no. De hecho, yo recuerdo, no podíamos ver una puesta de sol sin decir, y muera como un tigre el sol eterno. Una metáfora lindísima de Lugones. Además, bueno, el sol eterno, bueno, muere como un tigre, bueno, por muchas circunstancias, la idea del poder, de la fuerza de los dos, y además el color amarillo, que los une, ¿no? Y muera como un tigre el sol eterno, y templa el cierzo formidable la gavia, y paraliza el suborial infierno en suplicio de mármol toda la Escandinavia. Somos esos espléndidos que escribió Lugones cuando estuvo en Suecia.
1: Estamos recordando con Borges una visita que con González Lanusa hicieron a Lugones, y eran dos jóvenes, pero muy jóvenes, y por timidez empezaron a tratarlo mal a Lugones.
2: Lugones se dio cuenta de que lo hacían por timidez.
1: Claro.
2: Y nos perdonó, ¿no?
1: Los perdonó.
2: Sí. Cada uno tenía miedo de que el otro lo encontrara demasiado obsecuente. Entonces ya dimos en la mala educación.
1: Claro.
2: Yo creo que digo mala educación. Recuerdo una anécdota que oí en ese Concordia, días pasados. Se trata de un cepallador que hablaba de su hermano, que decía que su hermano había sido hombre de guitarra y de truco, muy aficionado a fiestas, hasta que un día lo mató un maleducado.
1: Oh,
2: ¡qué lindo, un maleducado!
1: Claro.
2: ¡Qué raro! Eso no parece de Entre Ríos, sino de Córdoba, ¿no? En todo caso, cuando yo cuento la historia y le contaba a muchos amigos, siempre tiendo a decirlo con tonada cordobesa, ¿no? Pero parece menos entrerriano que cordobés.
1: Claro, claro.
2: Además, está bien, lo mató mal educado. ¿Qué es eso de matar? Bueno, una falta de educación. No, son buenos modales.
1: Usted habló de educación y de cortesía, más que de educación, cuando yo le pregunté sobre la relación estilística, en todo caso, entre escritor y lector. Usted dijo...
2: Yo diría estilística simplemente, porque cuando uno escribe, el lector es uno. De modo que uno debe tratar de escribir algo que sea comprensible para ese otro lector en que sea desdoblado, ¿no? Porque yo no pienso en lectores.
0: Ahí está Antonio charlando con Borges. La verdad que dejaría toda la charla completa, pero tenemos que seguir con el programa y vale la pena destacar estos 100 años que cumpliría hoy el maestro Antonio Carrizo. Estamos en el 11-7000-0750, 3 de la mañana, 24 minutos en la República Argentina. Es el tiempo en que le dedicamos un rato largo a recorrer la memoria de otras fechas, como este caso del 15 de septiembre. Y hay dos asuntos este 15 de septiembre para recordar que tienen que ver con el oficio y con el periodismo. En 1876 sale a la venta el primer número del Buenos Aires Herald, el diario en inglés que se mantiene en la calle hasta su cierre en 2017 y quedó en la historia por su firme defensa de los derechos humanos al denunciar en sus páginas las desapariciones durante la última dictadura, una postura que obligó a Robert Cox, que era el director, a abandonar el país en 1979. Y en 1913 se publica en Buenos Aires el primer número de Crítica, el matutino que revolucionó el periodismo gráfico argentino a comienzos del siglo XX, un diario de tono sensacionalista y que llegó a ser uno de los más vendidos del país. Dejó de editarse en 1962, fue fundado y dirigido por el periodista uruguayo Natalio Botana, con una historia cargada de anécdotas y de material periodístico para investigar, ¿no? Algo así como el padre de lo que fue Crónica y otros diarios que tuvieron también esa marca posteriores a la aparición de Crítica. También hablando de Borges, hoy es el aniversario del nacimiento de Adolfo Bioy Casares, el 15 de septiembre del año 1914 en Buenos Aires, amigo personal de Borges, creó junto a él al escritor Bustos Domecq, y con ese seudónimo conjunto publicaron seis problemas para don Isidro Parodi en 1942, primero de varios libros en colaboración. Bueno, y obviamente tuvo vida propia como escritor Bioy. Y también, para poner un poco de música en este momento, recordar a una de las más grandes cantantes de ópera de los Estados Unidos, Jessie Norman, que nació el 15 de septiembre de 1915 en Augusta, en el estado de Georgia. Una cantante poseedora de una voz imponente y presencia escénica, tanto de la ópera como en conciertos y recitales de la música popular. Vamos a cantar con ella, seguramente, uno que hizo famoso también otra gran cantante de color, pero ya más popular, como Ella Fitzgerald. Jessie Norman canta Todas las cosas que eres, un tema popular de los Estados Unidos.

Bueno, Jessi Norman, una cantante extraordinaria, una de las mujeres que trabajó en papeles protagónicos de las óperas más importantes de todo el mundo. Hoy es el aniversario del nacimiento también de Agatha Christie, una de las grandes escritoras policiales del siglo XX. Vivió hasta el año 1976, había nacido en 1890, dejó una extensa obra literaria, la novelista más vendida de todos los tiempos, cerca de 2.000 millones de ejemplares de sus libros recorrieron el mundo. Y también en 1937 nació Fernando de la Rúa en Córdoba, el hombre que se fue en el helicóptero, hizo su carrera política en la ciudad de Buenos Aires, senador en el año 73, acompañó a Balbín en la fórmula que derrotara el binomio Perón-Perón en ese año, y en 1983 perdió la interna presidencial contra Raúl Alfonsín. Bueno, después la historia está más o menos fresca. Quiero recordar, para volver a otro momento con música, a quien es considerado el ícono más grande de la música del Paraguay. Estoy hablando de Luis Osmer Mesa, nacido en Altos el 21 de junio de 1926 y murió en Londres el 15 de septiembre del año 1974. Su nombre artístico, Luis Alberto del Paraná, músico, compositor, cantante, el artista con mayor trayectoria en el Paraguay y de la música paraguaya. Lo vamos a escuchar para ponerle música en Recuerdos de Ipacaraí, el inventor de la guaraña. Ahí va.

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2: Vamos actualizando datos del tiempo, 3:34 minutos en la República Argentina, 12 grados 2, la temperatura en Buenos Aires, 59% la humedad, el cielo ahora está algo nublado, máxima 18 para la jornada de hoy. Seguimos con música, recordando otros 15 de septiembre de 1980, muere en Nueva York uno de los más grandes pianistas de jazz de la historia, Bill Evans. Había nacido en 1929 en Nueva Jersey, integró el combo histórico del rey del blues, Miles Davis, y luego lideró un trío con una amplia discografía y tocó en la Argentina en dos ocasiones. Vamos a escuchar Azul en Verde o Blue and Green, con el trío de Bill Evans, un poquitito de esa música también, de su piano extraordinario.

0: Bill Evans, el recuerdo con su trío, uno de los hombres del jazz, estaba pensando y le decía a Emma Grisetti, nuestro operador, que está lindo para acompañarlo con alguna bebida espirituosa antes de que termine el invierno, mientras va uno pensando y elucubrando en horas de la madrugada. Hablando de molas de la madrugada, aquí tenemos un mensaje. Hola, ¿qué tal, querido cumpa combativo Mario y equipazo de tarde o temprano? Escuchándoles como todas mis mañanas para disfrutar de la música, reflexionar, pensar y descubrir cosas simples e importantes. Y lo bueno que es escuchar a través de vuestro programa y a los radioescuchas. Excelentes sus efemérides y la sección Malena. Hoy el recuerdo y homenaje al maestro mayor de la radiofonía, Antonio Carrizo. Pasando a otro tema, el día en que la patria se renueve profundamente, el poder judicial, nuestra democracia, se empezará a sanear. Envío muchos abrazos, dincelianos, tangueros y peronistas combativos, hasta siempre. Es el amigo de Eslovaquia, ¿no? Miguel, si no me equivoco. Hola Mario, gracias por la compañía en las madrugadas, un oyente fiel de las 750, mi radio, dice José de Merlo. Y tenemos a alguien ahí que ha dejado su voz en el 11-7000-0750. Escuchamos.
1: Buenas noches, Mario. Quería decir que, bueno, que este vendehumo que tenemos de presidente dijo el otro día que, bueno, que si en el 2027 no lo reelegían, se iba para la casa, él y todo lo que lo acompaña. Y yo me pregunto y te pregunto, ¿no debería dar muchas explicaciones o bastantes explicaciones de todo lo que hicieron durante este tiempo? Tanto él como, podemos decir, el 3% de Karina, Adorni, y bueno, el fentanilo, el caso Libra y muchas otras causas más. Bueno, un saludo enorme de Luis de Pehuajó.
0: Muchas gracias, Luis. En la tierra de Manuelita, ¿no? Pehuajó, saludo grande, gracias. Y por lo que estamos viendo en materia de justicia, ya lo decía el amigo que está en Eslovaquia, en Bratislava, la justicia o el poder judicial en la Argentina, salvo honrosas excepciones, es de los tres poderes de la República el peor. El que en peor está en estos 43 casi años de la democracia. Han sobreseído a Macri, contrabandista, ladrón, espía, podemos esperar cualquier cosa. Pero me permito volver a las efemérides y el recuerdo, faltan 20 minutos para las 4 de la mañana. Vamos a escuchar a los Ramones, porque hoy se está cumpliendo lamentablemente un aniversario del fallecimiento de Johnny Ramone, John William Cummings, el verdadero nombre, nacido en Queens, en Nueva York, el 8 de octubre del año 48, murió en Los Ángeles el 15 de septiembre de 2004, más conocido como Johnny Ramone, o su nombre artístico, un músico popular por haber sido el guitarrista de la banda de los Ramones, uno de los dos miembros originales, junto a Joey Ramone, que fue quien permaneció en la agrupación desde el año 74 hasta el último concierto, que se produjo en 1996. Sheena is a Punk Rocker es la canción de los Ramones. 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

0: Bueno, muy bien. 2008, vamos un poco más acá en el tiempo, la quiebra de Lehman Brothers, recordemos la empresa de servicios financieros fundada en
1: Información,
0: 1850, tenía 60 mil millones de dólares en préstamos hipotecarios incobrables. La bancarrota del banco de inversión hunde las bolsas de todo el mundo. Europa destina 42 mil millones de euros a frenar la expansión de la crisis. Al día siguiente, la Reserva Federal queda con el 80% de las acciones de la aseguradora al desembolsar 85 mil millones de dólares para evitar su quiebra. La caída de Lehman Brothers marca el pulso de una crisis financiera internacional de una magnitud nunca antes vista. Ben Bernanke, titular de la Reserva Federal en ese momento y responsable del salvataje, recibió en 2022 el Nobel de Economía por salvarle la vida a todos estos tipos que siguieran después haciendo el desastre neoliberal del mundo, ¿no? Un mundo cada vez más inequitativo, con más diferencias y con mayores pérdidas y quebrantos para las grandes masas populares planetarias. Otro tema musical, en este caso para recordar a Richard William Wright, que nació en Londres el 28 de julio de 1943 y murió también en la capital inglesa el 15 de septiembre de 2008, el día de la caída de Lehman Brothers. Estoy hablando de el músico, tecladista, cofundador y vocalista de Pink Floyd, que además compuso varios temas, entre ellos este, You Us and Them, algo así traducido como nosotros y ellas, Pink Floyd.

0: Muy bien, nos vamos despidiendo de la música de la efemérides. Nos quedan tres o cuatro cosas para recordar. La memoria para Olga Ferri, la extraordinaria bailarina que murió el 15 de septiembre de 2012. Bailó con Rudolf Nureyev y se dedicó a la enseñanza. Una de sus discípulas es nada menos que Paloma Herrera. Y en el año 2018, José Manuel de la Sota pierde la vida en un accidente de ruta en Córdoba a los 68 años. Lideró la renovación peronista en su provincia en los 80. Acompañó a Antonio Cafiero en la fórmula derrotada por el binomio Carlos Menem-Eduardo Duhalde en el año 88. Y más tarde fue embajador en Brasil y senador nacional. Resultó electo gobernador en Córdoba en el año 98 y en 2003 logró la reelección. Tras dejarle el cargo a Juan Schiaretti, volvió en 2011 y la gobernó hasta 2015. Y hoy es el Día Internacional de la Democracia, declarado en 2007 por la Organización de las Naciones Unidas como jornada conmemorativa de las libertades fundamentales en todo el mundo. Bastante maltratada la democracia, convengamos, en buena parte del planeta. Si les parece bien, vamos a hacer una ligera pausa, después venimos con los 10 minutos finales de esta segunda hora del programa, después tenemos más, tenemos el tango, tenemos más información, y desde luego los esperamos a ustedes en el 11-7000-0750.
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0: Muy bien, 4:05 de la mañana en la República Argentina. Ya estamos repasando el estado del tiempo en la ciudad de Buenos Aires. Mientras tanto, ayer adelantábamos como una suerte de apertura de la semana el panorama que dejó el trabajo de la Universidad Torcuato Di Tella en materia del crecimiento de la pobreza, a contramano de los discursos de carga existista del gobierno de Milei y además de las fotos generadas con inteligencia artificial mostrando personas consumiendo masivamente en shoppings. La realidad está realmente marcando un aumento de la pobreza en la Argentina. Hay un informe privado incluso que sigue la metodología del INDEC advirtiendo que la pobreza tuvo una nueva suba en agosto y que más de 9 millones de personas ya están nuevamente en esa condición. Milei, no es bueno seguirlo en sus discursos porque por ahí hace mal a la salud, pero lo cierto es que cada vez que aumenta en su discurso cambia la cifra de personas que supuestamente sacó de la pobreza. Son variadas esas cifras, todo el tiempo cambian, pero la realidad muestra exactamente todo lo contrario. No hay una buena noticia para este discurso presidencial que hace tiempo está agarrándose la idea de que hay más y más millones de argentinos saliendo de la pobreza con su gobierno. Nunca dan una explicación de cómo está pasando esto, cómo está ocurriendo esta salida de la pobreza que festejan Caputo, Milei y compañía, si al mismo tiempo se está registrando el endeudamiento de las familias, la caída del consumo, la destrucción de la industria y los cierres de empresas y despidos que ya son un paisaje cotidiano en este tercer año de Milei. Desde el oficialismo ignoran todo esto hasta tanto no se publique el dato oficial del INDEC, que está previsto que se conozca el 24 de este mes. Una actitud, de responsabilidad, diríamos, del gobierno que espera los datos oficiales, si no fuera que la Universidad Torcuato Di Tella está utilizando los mismos microdatos que usa la encuesta permanente de hogares del INDEC, por lo que bien valdría prestar atención a esto que están señalando, ¿no? Por supuesto que los defensores, los voceros oficiales oficiosos y ensobrados están marcando otra realidad, pero la comparación de este primer semestre del año, como han sido calculados por la Torcuato Di Tella, la señal indica que 9.400.000 personas vivirían en hogares pobres aproximadamente, en un trabajo que representa a 30 millones de personas en las áreas urbanas. Para el semestre, en números que no quiero a veces abusar en la noche, pero el semestre dice que la canasta básica total del Gran Buenos Aires fue estimada en 491.000 pesos por adulto, casi 500 lucas por adulto, equivalente a una suba interanual del 34,7% frente a un aumento que solo alcanzó el 25% en los ingresos totales de las familias. No hace falta que tire tantos números, cada uno sabe, como diría mi abuela, dónde le aprieta la horma de su zapato y sabe cuál es la realidad que lamentablemente tienen que vivir millones de argentinos, millones de compatriotas en un tiempo tan, tan desastroso como este que está viviendo la Argentina de Milei. Así que, más allá de esperar al 24 de este mes, están claros los números del trabajo de la Universidad Torcuato Di Tella, que no es una universidad acá, que no es ni siquiera una universidad pública, y que generalmente está siendo observada por aquellos sectores cercanos al poder real en la República Argentina para destacar que hay un deterioro realmente notable en la vida de los argentinos, ¿no? La vida cotidiana de los argentinos. Bueno, son 4:00 a.m. Vamos a hacer el cambio de hora con un poquito más de música, con el tiempo suficiente para que aquellos que quieran y se animen nos dejen su mensaje en el 11-7000-0750. Y avanzado un poquito de las 4, nos vamos a meter con nuestros tangos y Malena. Malena va a tener una edición especial con los tangos el próximo miércoles. Vamos a contar la historia y el mito del tango Malena, pero eso será mañana, 16 de septiembre. Hoy abrimos este tramo de la última hora del programa con música y con Emanuel Grisetti, que decide elegir este sonido para la última hora del programa.
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2: Hora 4 en la República Argentina.
3: Son las 4.
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0: Bueno, para que sufra Marcelo Neira en la otra fábrica, son los duetos famosos del gran Tony Bennett, que murió a los 97 años y que cantó hasta los 95 con Lady Gaga, que fue mamá a los 40, ya que estoy, te doy toda la info. Duetos de 2013 en la música a las 4 y 7 minutos aquí en la República Argentina, en Buenos Aires. En este momento 11 grados 9 la temperatura y 59% la humedad, máxima de 18 grados.
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Bueno, hoy nos encontramos con un grande, con Héctor Negro, el nombre verdadero del gran poeta Ismael Héctor Varela, destacadísimo letrista del tango, de una generación más nueva, más cercana a nuestro tiempo. Había nacido en Buenos Aires el 27 de marzo de 1934 y cambió de plano, como decimos, el 15 de septiembre del año 2015. Fue fundador del grupo de poesía El Panduro en el año 1955, publicó poemarios, Bandoneón de papel en 1957, Luz de todos, el año 65, Para cantarle a mi gente en 1971, colaboró habitualmente en periódicos y revistas literarias y fue reconocido como uno de los poetas más importantes de su generación, con una obra donde la ideología, la formación, siempre fue complementaria. Vamos a comenzar homenajeándolo con Osvaldo Pugliese y la voz de Abel Córdoba y este tango que se llama Bien de Abajo.

Héctor Negro fue miembro de la Academia Nacional del Tango y de la Academia Porteña del Lunfardo. Fue además jurado en muchos concursos vinculados con el tango. Disertó sobre el tema en distintos países de la región. Compuso letras que se convirtieron en clásicos de la canción porteña. Hay un tango que se llama Esta Ciudad, premio Odol 1967, con música de Osvaldo Avena, Responso para un hombre gris, Un mundo nuevo, Un lobo más, esto para la obra Tres días con Gerente, y este hermoso viejo Tortoni que canta ahora Susana Rinaldi, acompañada por la orquesta dirigida por Julián Plaza.

Bueno, la enorme Susana Rinaldi con Julián Plaza, Viejo Tortoni. Héctor Negro, quien estamos recordando, integró junto a Horacio Ferrer y a Eladia Blázquez lo que podríamos denominar la plana mayor de la canción porteña en el arranque del nuevo siglo. Sus textos fueron interpretados por figuras como escuchamos, Pugliese, Rinaldi, y vendrá ahora Rubén Juárez con la orquesta de Raúl Garelo para cantar Tiempo de Tranvías.

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a pesar del paso de los 11 años, Héctor Negro sigue estando entre nosotros porque dejó una producción que combina el tango y la poesía con una sensibilidad particular y además una voz singular en el escenario de la cultura popular de la patria. Su obra se encuentra recopilada en Tangos, Letras y Letristas, un libro de Editorial Plus Ultra del año 94. Nos vamos a despedir con una milonga de Buenos Aires Morena, compuesta por Carmen Guzmán y el propio Héctor Negro, obviamente en 1977, la canta María José Mentana.

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1: Bueno, casi las 4:30 de la mañana, la verdad, confieso que ya se está lavando el mate a esta altura de la madrugada, pero hay amigos que nos dan ese espaldarazo, ese mimo de dejar el mensaje en el 11-7000-0750. Hola, queridos Mario y equipo y compañeros de la madrugada, un brindis a la memoria del gran Antonio Carrizo en el centenario de su nacimiento. Yo lo solía ver cuando comencé a bailar tango por el año 94 con su familia, en una hermosa milonga que se hacía en Almagro, el Club Almagro, en Corrientes y Medrano. Siempre muy elegante, Antonio. Gracias, Mario, por haber reproducido esa entrevista que le hizo a Borges, una maravilla de testimonio, escucharlos a ambos conversar y reflexionar con tanta naturalidad. Nos deja un abrazo Silvia desde el Puerto de Olivos. Gracias a todas y todos los que han dejado su presente en esta madrugada, al 11-7000-0750, hora de ir en procura de otro tramo del programa. Seguimos igual hasta las 5, tarde o temprano.
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0: 11 grados 9 la temperatura en la Ciudad Autónoma de Buenos Aires, 59% la humedad. Vamos con el repaso de la información. Hablan hoy los abogados de Cristina Fernández, una conferencia de prensa a las 15 en el Hotel NH. Alberto Beraldi, Rafael Balim y Javier Borrego van a comunicar novedades sobre la presentación ante el Comité de Derechos Humanos de la Organización de las Naciones Unidas. Milei, en tanto, le pidió a sus legisladores defender el programa. El presidente recibió en la Casa Rosada a diputados y senadores de La Libertad Avanza para remarcar la importancia de sostener el plan económico y les marcó que desmientan datos sobre que no hay consumo y también mientan como él en ese rubro. Alineada con el tema, Bullrich pidió que la sociedad aguante. A casi 3 años de la tortura, la senadora libertaria reconoció que se está atravesando un momento difícil, pero justificó que esta estabilización, así se dice, va a ser dolorosa. Escuchemos a Bullrich.
1: Los procesos de estabilización son procesos muy difíciles, donde de golpe el dolor del proceso de estabilización genera un miedo social. Es decir, ¿pasamos este dolor? ¿Somos capaces de pasarlo? ¿Podemos aguantar el dolor que significa, es decir, cambios tan profundos, la apertura de la economía, la generación de un tipo de sociedad que vive mucho más libre? Y no digo que esto no sea un proceso doloroso. Es un proceso doloroso donde uno tiene que hacer un equilibrio entre el dolor del proceso y la realidad de una economía que, si se mantenía como estaba, cada día producía un país más pobre y más pobre.
0: Sería bueno saber qué cosa es la que están estabilizando en la República Argentina. Mientras tanto, hoy sigue la rosca para seguir organizando la estrategia libertaria en el Congreso. La mesa política del oficialismo vuelve a reunirse a las 13. El presupuesto 2027, las modificaciones al sistema electoral y el proyecto de ley de defensa de la soberanía nacional orientado a Malvinas son los temas que van a tratar. Hay tufo de enemigo interno. La Secretaría de Inteligencia del Estado presentó un nuevo estatuto del personal de inteligencia y anunció la creación de un cuerpo de inteligencia de la nación. Dicen que se apunta a reconstruir la capacidad estratégica del Estado en materia de inteligencia y fortalecer las estructuras vinculadas con la defensa de la soberanía, la seguridad y los intereses nacionales. La irregularidad de los morosos acumula 21 meses seguidos en alza. Los bancos aseguran que han refinanciado 500.000 créditos de deudores y las fintech que ya contactaron a 2 millones. Sin embargo, las personas que aún se encuentran en mora siguen siendo casi 6 millones de argentinos. Por otro lado, el consumo de la carne vacuna volvió a derrumbarse. La Cámara de la Industria y Comercio de Carnes informó una caída del 9,5% interanual en agosto pasado, tratándose del registro más bajo de los últimos 2 años. Y también la industria textil profundiza su derrumbe de ventas. Sobre este asunto, Pablo Lauda, presidente de la fábrica de medias Stilo, afirmó que no ve ninguna señal de que el consumo se recupere. Lo dijo así.
2: Y nosotros teníamos más o menos 120 personas, ahora tenemos 80. Y vamos, todos los años la persona que se va no se reemplaza, por lo general, salvo que sea un puesto muy muy crítico. Esperando a ver si aumenta el consumo, que pareciera que no hay ninguna señal de que va a aumentar. No hay baja de impuestos, no hay nada de ayuda para la pyme, ¿no? No bajó nada, no se ha bajado nada. En ingresos brutos, impuesto al cheque. Y bueno, cuesta mucho competir con todos los impuestos que hay, porque por y las máquinas son las mismas que hay en China, la tecnología están bastante, las fábricas están bastante tecnificadas.
0: Cambiando de tema, La Pampa denunció a la Nación por las regalías de los nihuiles. El gobernador Sergio Cilioto presentó una cautelar contra el decreto que asignó a Mendoza el 100% de las regalías y denunció que viola un convenio de 1992 entre ambas provincias y el Estado Nacional. El oro en manos enemigas. Desde Unión por la Patria apuntaron contra Santiago Bausili por la fuga del oro del Banco Central. Tras faltar a la verdad, dicen que Bausili ya reconoce que el oro está en Londres y el peronismo quiere que vuelva a dar explicaciones al Senado. La senadora Florencia López afirmó que el titular de la entidad monetaria mintió ante la Auditoría General de la Nación y también a todos los argentinos.
3: dijo que las auditorías estaban todas aprobadas, que la AGN tenía toda la información, y el AGN le contestó a la senadora Di Tullio una nota que ella envió diciendo que no están aprobadas las auditorías sobre el oro que le están haciendo en este momento al Banco Central. Y es más, no pueden terminarse de hacer las auditorías porque el Banco Central se niega a dar la información que es requerida. Entonces, evidentemente, acá hay gato encerrado, están mintiendo, y bueno, y aparte, si es que ellos malversaron los fondos, ¿por qué? Porque si vos tenés reservas, son para hacer reservas. No podés usar esos fondos, en este caso, oro, para garantizar deuda o para que te den rentabilidad, o vaya a saber qué negocio han hecho, porque hasta el momento nosotros no podemos saber qué negocio o qué acto jurídico es el que ampara este traslado de más de 1.000 lingotes de oro de las reservas del Banco Central.
0: Una provincia enemiga, el gobierno de Buenos Aires volvió a poner en números el impacto del recorte de fondos nacionales y estimó más de 19 billones la deuda acumulada por Milei y Caputo contra la provincia. Entre los principales conceptos aparecen las transferencias de ANSES a la caja provincial, las compensaciones correspondientes al consenso fiscal de 2017 y el Fondo Nacional de Incentivo Docente. Un senador uruguayo con prosapia golpista rechazó el reclamo de Argentina por una exposición que llamó a las Malvinas como Falklands. Se trata de Pedro Bordaberry, quien cuestionó que nuestra embajada protestara por un stand que promociona las islas con el nombre que le pusieron los ingleses usurpadores. Escuchemos a este Bordaberry.
4: Que la embajada argentina le manda una nota a la Cancillería diciendo que le sugiera a los legisladores uruguayos orientales a dónde podemos ir y con quién podemos hablar es de una gravedad inusitada. En segundo lugar, peor todavía, que la Cancillería lo mande a los legisladores sugiriendo que si vamos al Prado no vayamos a entrevistarnos con determinadas personas. La subsecretaria dice que fue un error habernoslo trasladado. Lo que es un error es no haberle protestado a la Argentina esa sugerencia, porque nosotros los uruguayos, con todo respeto hacia nuestros hermanos argentinos, no aceptamos ninguna sugerencia, ni ninguna imposición, ni ningún pedido, ni ninguna instrucción de con quién nos podemos reunir o no.
0: Bueno, una familia más cerca de Gran Bretaña que de la región, sin duda alguna, con el pasado de Bordaberry. Mientras tanto, el Reino Unido inició un nuevo proyecto en las Malvinas que vincula al Uruguay. Sin comunicado oficial, el gobierno británico comenzó la instalación de un cable submarino de 2.000 kilómetros para enlazar las islas y el continente en Uruguay, un cable de comunicación. Un buque de la empresa holandesa Fugro hizo estudios de suelo en la base militar de la isla Soledad entre mayo y agosto. En tanto, en la Casa Rosada trascendió que el canciller Pablo Kirno está al tanto de que hace al menos una semana, justo cuando Milei tuvo el ataque de soberanía impostada, que estaba sucediendo este tema. El barril de petróleo cotizó a $108 y acumula una suba de 27% en 3 semanas. Impacta esto en las principales petroleras argentinas que ya adelantaron que están en conversaciones con el Ministerio de Economía para una eventual corrección / suba de precios en los combustibles. Mañana vence el plazo para que Adorni justifique el crecimiento de su patrimonio. En el marco de la causa por enriquecimiento ilícito, el ex jefe de gabinete tiene plazo para hacer su presentación ante el fiscal Gerardo Policita, pero no descartan que vuelva a pedir una prórroga, una prerrogativa que tienen solamente estas personas ante el Poder Judicial. Más soja para afuera y menos productores adentro. Mientras la liquidación de exportaciones de soja alcanza valores récord, alertan que cada vez hay menos productores rurales. Lo dice el ex titular de la Federación Agraria, Eduardo Bussi, quien en diálogo con la Radio 750 aclaró que el repunte de las ventas de soja corresponde a grandes pools de siembra y a fondos de inversión y no a los productores de carne y hueso. Esto decía Bussi.
5: Porque tiene cada vez más concentrado, más con más pules de siembra, más fondos de inversión y menos pequeños y medianos productores de carne y hueso. Esto también es parte del problema. Entonces, que hay una liquidación de soja importante, valores internacionales favorables para el gobierno de turno, pero en el campo argentino cada vez hay menos productores agropecuarios.
0: En el plano de la información internacional, digamos que Trump y su inteligencia, ante el temor del fin de la humanidad por un accidente tecnológico, Los CEOs de la inteligencia artificial aceptan ser regulados, pero el presidente de los Estados Unidos se opone, denunciando una conspiración enfermiza en favor de China, después de que los mismos responsables de las empresas de la inteligencia artificial advirtieran sobre los peligros de avance descontrolado, como señalan las Naciones Unidas, poniendo en riesgo todos los derechos humanos, incluido el de la vida. En tanto, en la zona de Gran Bretaña, dirigentes nacionalistas de Gales, Escocia e Irlanda del Norte se reunieron en la ciudad de Cardiff y firmaron un memorándum por la independencia del Reino Unido. El documento plantea un reclamo a Londres para que permita la realización de consultas populares relacionadas con la autodeterminación de sus poblaciones y con una eventual separación de Inglaterra. Finalizó ayer la fecha 9 del torneo clausura de la Liga Profesional. En el cierre, Banfield y Barracas empataron 1-1, Lanús le ganó 3-0 a Riestra e Instituto 2-1 a Estudiantes de Río Cuarto. 11.9 la temperatura en Buenos Aires, 59% la humedad, máxima para hoy 18 grados, 4:41 minutos.

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2: Bueno, en un ratito vamos a repasar porque parece que ahí, por la instalación del Trambus en la Ciudad de Buenos Aires, hay algunas dificultades que van a tener que ser advertidas. Imagino que habrá indicaciones directamente en las arterias afectadas. Mientras tanto, saludo oyentes, 4:45 minutos, Mario, tarde o temprano la justicia divina va a actuar. Soy Griselda, buena jornada compañeros, dice. Grande maestro, un verdadero programa de autor, dice Walter Alegre. Le mando un abrazo, querido Walter. Abrazo muy fuerte, muy amable. Y además estará despierto a esta hora, entiendo, escuchando. Bueno, buen día Mario y equipo. Placer inmenso comenzar la jornada con su magnífico programa. Siempre junto a las 7:50, dice Marcelo de Bernal. Y tenemos algún oyente también que ha dejado su voz en el 11-7000-0750. Adelante.
3: Buen día Mario, Giorgi, Pupo, Carlos de Ranela. Saludo a vos, a toda la gente que está escuchando. Es un mentiroso que va a sacar a gente de la pobreza. Yo que trabajo en la calle, no sabés cómo está la gente. Estropeada, por no decir arruinada. Qué tipo mentiroso. Y la gente a alguno les cree, es increíble. ¿Y qué pasa con Adorni ahora? ¿Cuándo es? Hoy y mañana que tiene que presentar todo. ¿Qué le van a dar? ¿Un memá ahora? Nada más, es un lío, el mundo al revés. Espero que vayan todos presos y que pase rápido esto para que pierdan estos sinvergüenzas y se vayan. Se van a tener que ir de la Argentina porque no van a poder vivir acá, ninguno. Y Macri, Caputo, Milei, la hermana, el Colorado Santilli es otro garca. Así que acá te estoy escuchando y preparándome para salir a trabajar. Son familia, por eso hablo así.
2: Bueno, muchas gracias. Quedó claro, Carlitos, nuestro vendedor, que va temprano con destino a hacer el mango de cada día, ¿eh? 12 grados, una décima, actualiza el Servicio Meteorológico Nacional, 61% de humedad. Ahora el cielo está cubierto, en el ámbito de la capital federal. A ver si puedo explicarme. Primero voy a empezar por lo más fácil, que son el tema de los trenes. Atención, los usuarios del San Martín está operando con servicio limitado, reducido, entre las estaciones Villa del Parque y Pilar, por un descalce de formación. También hay algunas demoras residuales en el Roca, en los ramales Corne, Seiza y Bosques, vía Temperley, por un operativo de emergencia que tuvo que realizarse en la zona de Herley, dice la información. Mientras tanto, los ramales La Plata y Bosques, vía Quilmes, operan a horario y están con frecuencias habituales Sarmiento, Mitre, Belgrano Sur, Belgrano Norte y Urquiza. Pero acá viene el intríngulis para el día de hoy. Almagro y Caballito, las obras del Trambús, a partir de hoy comienzan a regir cambios en el sentido de circulación de calles que son clave por las obras y la readecuación vial que se está haciendo para este servicio de transporte. Avenida La Plata pasa a ser mano única de sur a norte entre Chaco y Quito, y también Avenida Rivadavia. José Mármol entre Avenida Rivadavia y Hipólito Yrigoyen, sentido único norte a sur. Hipólito Yrigoyen entre Muñiz y Mármol, doble sentido, doble mano. Y la línea 2 de colectivos, ojo los usuarios, modifica su recorrido hacia Lomas del Mirador, desviando por Quintino Bocayuva hacia Avenida Rivadavia. Atentos con esto, seguramente imagino que habrá gente de tránsito indicando las modificaciones que se van a vivir hoy. Después nos metemos un poco en el tema del Trambús, a ver en qué consiste, pero por ahora lo que va a hacer es un pequeño quilombito de tránsito en esta jornada, allí en el ámbito de la capital, en los barrios de Caballito y Almagro. Bueno, antes de ir a otra vez la música, 4:48 minutos, agradeciendo los mensajes, el INDEC está dando a conocer, ¿se acuerdan cuando Milei dijo que la natalidad en la Argentina había estado afectada por los pañuelos verdes, bla, bla, bla, esta historia, esta narrativa infame de este personaje también infame? Resulta que, según el INDEC, criar a un hijo en el mes de agosto en la Argentina costó 713 mil pesos para chicos de entre 6 y 12 años. A ver quién gana, ¿no? Por hijo, 713 mil pesos. Es lo que llaman la canasta de crianza, que ayer difundió el INDEC, que contempla tanto los bienes y servicios necesarios para cada etapa como el valor del tiempo destinado al cuidado, ¿no? Es el costo de criar un niño que, de acuerdo a la edad, va modificándose, pero de entre 6 y 12 años el costo de cuidado y el costo de bienes alcanzó la suma de 713 lucas. ¿Qué incluye la canasta de crianza? Bueno, los costos mensuales, alimentos, vestimenta, educación, y el cuidado toma en cuenta el tiempo necesario para atender a los chicos en cada tramo de edad. Si uno mira el paisaje y observa cómo a la derecha en la Argentina le interesa penalizar a los pibes de 14 años, debiera mirar un poquito más profundamente, rascar un poquito más esa portada que nos quieren vender y establecer si realmente cada niño en la República Argentina está en condiciones de tener esta asistencia en materia de bienes y servicios y también el costo de cuidado cuando los viejos tienen que andar buscando el tercer o cuarto laburo para poder sostenerlo, ¿no? En aquel caso en que las familias estén más o menos compuestas por una pareja, cuando hay muchas mujeres, como pasa en la Argentina, como jefas de hogar, la verdad que el cálculo de las horas de cuidado se va reduciendo aún cada vez más, ¿no? La canasta básica total del Gran Buenos Aires es el organismo que utiliza el INDEC para medir la pobreza. Incluye vestimenta, transporte, educación, salud y vivienda. Pero en el caso de la crianza, los números son realmente muy bravos. Para los chicos menores de un año, la cifra alcanza casi 600 lucas. Y cuando uno va subiendo, observa que debiera ganar una persona por hijo para destinarle al hijo 713 mil pesos por mes, ni más ni menos, ¿no? Esta es la realidad de los números en la Argentina destruida y lo que significa hoy poder tener a un niño de 6 a 12 años en las condiciones. También se valoran para bebés y menores de hasta 5 años, pero en el momento de la crianza, cuando ya hay una etapa escolar en danza y está en estado de preadolescencia, pensemos que quieren penalizar severamente a los pibes de 14 sin saber qué vida han tenido entre los 6 o 12 años si han tenido el acceso a la comida, a la vestimenta, a la vivienda y, por supuesto, al cuidado. Estos son los números de la realidad. 4:52 minutos, pone música Grisetti, seguimos hasta las 5.

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1: Bueno, me quedo un minuto reflexionando sobre el pirulo de tapa de Página 12 de hoy, que da cuenta de que el dueño de una vivienda en Chicago, en los Estados Unidos, contrató a un grupo de constructores latinos para levantar una valla de madera en su jardín, pero cuando el trabajo quedó terminado llamó al ICE, o ICE, que es la policía de Trump que persigue a los migrantes, para denunciarlos y de esa forma eludir el pago. Sin embargo, parece que el plan fracasó porque los inmigrantes tenían la documentación en regla y los agentes se retiraron sin arrestar a nadie. Los trabajadores regresaron entonces al patio de la casa y desarmaron la cerca que habían armado tabla por tabla, recuperando los materiales que habían utilizado para la obra. Bajo la consigna viral de «Si no hay pago, no hay cerca», el video de los obreros que retiran la cerca frente a la mirada impotente del dueño acumula millones de reproducciones en las redes sociales y obviamente otros tantos repudios al propietario. Más allá de la anécdota que con el título Cerca destaca el pirulo de Página, está claro que el predicamento de Trump en la persecución de los migrantes, y sobre todo si son latinos, hace raíz, enraiza, cala hondo en parte de la población blanca y del centro de los Estados Unidos para que se produzca esta serie de rechazos, cosa que les encanta muchísimo a estos muchachos meterse con estos temas, sin duda alguna. Bueno, nos vamos acercando al final del programa. Quiero recordar que hoy hay expectativas sobre el proyecto del presupuesto 2027 al Congreso, que tiene que remitir el Poder Ejecutivo. La ley de presupuesto parece que van a ratificar el déficit cero. Lo que no pueden ratificar es la inflación cero, porque va a estar estimada para el año que viene entre 15 y 20%. Iba a ser de 10 este año, ya lleva el doble largo y más de 30 medido año a año desde el 2025. Así que vamos a ver qué pasa hoy y la presentación del Ministerio de Economía, que no va a tener la puesta en escena de Milei maltratando a la gente, vociferando en esos ataques que pone el presidente cada vez que tiene que hacer algún anuncio o acto o cosa que se le parezca. Bueno, vamos a ver qué pasa con ese presupuesto y qué pasa con la oposición con relación a este tema, que viene trabajando con la idea de que esta semana, 16, y la que viene, 23, se trate en la Cámara de Diputados el tema de la mora de millones de argentinos que están con dificultades y también la emergencia en discapacidad, otra verdadera vergüenza del gobierno de Milei respecto de personas que, además de ser pobres, de estar endeudados y que tienen una discapacidad, cada vez que intentan reclamar, encima son golpeados como los jubilados cada miércoles, ¿no? En fin, nos vamos despidiendo. 12 grados, una décima la temperatura a esta hora en Buenos Aires, 61% la humedad. El cielo está cubierto. El pronóstico dice que va a tener una temperatura máxima de 18 grados este martes 15 de septiembre. Se adelantan para la semana temperaturas que superan a partir del jueves los 20 grados, con una máxima el domingo de 26. El lunes técnicamente debiera comenzar la primavera, veremos en qué condiciones. Ya de clima no importa tanto como la realidad que nos rodea, que es otro clima, ¿eh? Llegan las tapas de Pancho, el agradecimiento a Verónica Díaz por el apoyo informativo, como siempre, la puesta de la máquina en marcha, Emanuel Grisetti, gracias Emma, hasta mañana. Amigos, que tengan un excelente martes, como decimos siempre, cuando el miércoles haya cumplido 2 horas, vamos a estar aquí otra vez para contar qué pasa tarde o temprano. También agradezco a Mari de Congreso, último mensaje, no hay mucho tiempo para leer. 5 en punto en la Argentina. Hasta mañana, muchas gracias.
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2: Estoy un poco lejos, pero ya me iré acercando. Tendré que gritar un poco. Pero bueno, como decía Guaraní, yo siempre canté a los gritos. Así en el monte aprendí. Yo solo canto bajito. ¿Me escucha? Cuando canto para mí. Me voy acercando, no voy a poder hacer así todo el programa porque se fuerza la gola, pero lentamente me voy acercando. El moro viene regañón este martes 15. Hola, ahí estoy, ahí está. Buen día, parcero. Hola. Buen día, parcera. Aquí estamos. En plena pampa, porque esto es plena pampa, galopando las tapas, che.

Bien, aquí estamos. Martes 15, a un día del 16 de septiembre, un fatídico 16 de septiembre del 55, ¿no? Inicio de la revolución fusiladora. Saque la cuenta. 2026, 1955, el día que los niños dejaron de ser privilegiados y empezaron a cagarse de hambre, hablando bien y pronto.

El equipo de siempre, la enjundia de siempre y las tapas de siempre, que son las portadas, para que no nos conocen, de los ocho diarios ocho de mayor circulación en la ciudad de Buenos Aires. Y aquí están ellas, lujuriosas como siempre. Usted no deje que nadie le dore la píldora de poder, se lo recomiendo. Nosotros no somos como los redondos, ni de dar consejos, ni cosas parecidas. Que se la adore solo, eso era el tema. Bueno, limpio y vuelvo, Grisetti, muchas gracias.

0: Bien, gracias, muy amable. Estoy bien en plano, Manuel. 5:07 de este martes 15 de septiembre de 2026. Va, ¿eh? No tiene más remedio que tapear en este martes 15. El Banco Central de la República Argentina redujo el ritmo de compra y registra el menor promedio diario del 2026. ¿Qué tal? ¿Qué tul? ¿Qué yetro? El Banco Central de la República Argentina redujo, hablando de reducciones, estamos en el más bajo consumo de carne desde no sé cuántos años, 15 o 20. En el más bajo consumo promedio de carne por carnívoro. Porque los veganos vio que no se anotan en esta. Pero bueno, hablando de promedio menor. Le repito título de BA entonces. El Banco Central de la República Argentina. Che, el oro al final, ¿usted sabe algo? ¿Cómo le va? Buen día.
1: Buen día, Pancho. Y entre Suiza, Londres, ahí estamos, viendo a ver dónde
0: está. No se sabe.
1: No se sabe, destino incierto, Pancho. No debería ser así, ¿eh?
0: Porque el presidente del banco dijo que el banco...
1: Bausili.
0: Que el oro estaba en Basilea.
1: Así, así
0: y
1: es.
0: Juliana Di Tullio, la senadora, lo desmintió. Dijo,
1: claro,
0: no. El oro está en Londres. El rey no dijo nada, el rey de Londres, digo. También está ocupado, ¿no? Está muy convulsionada Inglaterra. Con la pretensión de Irlanda, Gales y Escocia de independizarse del Reino Unido. Se van a quedar sin nada los ingleses, ¿eh? Están reforzando la flota aérea en el sur. Después le cuento. Tengo data. Bien. El Banco Central redujo entonces el ritmo de compra y registra el menor promedio diario del 2026. Esto es portada de BAE. Y la bajada inicial dice que economía busca tener bajo control la cotización, que está un 9% real por debajo de inicios del año. Bien, eso es la portada de BAE.

0: 5 y 10. ¿Tenemos el extendido, doña, para martes 15?
1: Así es. Vamos con los datos del tiempo. 12 grados, una décima es la temperatura actual. El cielo cubierto, humedad 61%, presión 1014 hectopascales. El viento noroeste a 6 kilómetros por hora. La visibilidad, 10 kilómetros. Muy poco viento para lo que estamos acostumbrados, sí, o para lo que venimos, sí, del fin de semana,
0: sí,
1: ¿no?
0: Sí.
1: Y para este martes 15 de septiembre,
0: sí,
1: nos espera una mínima de 10 grados y una máxima de 18.
0: Mucho mejor.
1: Mucho mejor. ¿Sabe cuánto vamos a tener el domingo? Una máxima de 26.
0: Uy, vamos a la playa.

5 y 11. 5 y 12 en realidad, como los grados. 12 grados una décima para este martes 15 de septiembre de 2026. Clarín, tres columnas. Gran polémica por la inteligencia artificial. Trump no quiere límites y China teme por el partido único. Qué título complicado, ¿no? ¿Qué tendrá que ver la inteligencia artificial con el partido único? Digo así, a vuelo de pájaro, a primer pensamiento. Gran polémica por la inteligencia artificial. Dos puntos. Trump no quiere límites, no quiere límites. Se las pasa poniendo. Y China teme por el partido único, no entiendo. El presidente de Estados Unidos volvió a rechazar ayer que la inteligencia artificial represente una amenaza para la sociedad. Denunció una conspiración enfermiza. El conspiración enfermiza está entrecomillado. Y dijo que Washington necesita mantener su ventaja en el sector ante China. Parece que no tiene mucha ventaja, Trump intentó así bajar las alarmas de los CEO de la industria que reclamaron este fin de semana desacelerar su desarrollo para garantizar el control humano de la inteligencia artificial. Hubo ya evidencia de un peligroso despliegue autónomo. Desde Beijing, ex Pekín, temen por la inestabilidad social que pueda causar la nueva tecnología. Esto se entiende un poco más, ¿no? Que esto de que China teme por el partido único. Desde Beijing temen por la inestabilidad social que pueda causar la nueva tecnología. Y después dice, como subtítulo, envenenando aún más esta información, increíble avance. A ver. Logran que la inteligencia artificial lea la mente y la muestre en imágenes. ¿Cómo? Logran que la inteligencia artificial lea la mente. A mí la mente me la lee cualquier chica. Sí, sí. Logran que la inteligencia artificial lea la mente y la muestre en imágenes. Y bueno. Entonces vuelvo, Grisetti. Gracias. No me lea la mente.

0: Pancho, tranquilo, tranquilo.
1: Cinco y dieciséis. La temperatura sigue clavada en los 12 grados. Bien, Crónica repite en tapa el tema de la inteligencia para el mal, titula Crónica. No es artificial esta. Estafas virtuales cada vez más sofisticadas. Las modalidades de fraude evolucionaron desde los mensajes genéricos hasta engaños personalizados que aprovechan datos personales y herramientas de la inteligencia artificial. Aquí aparece. En la Argentina, las denuncias por delitos informáticos aumentan a un ritmo del 20% anual, menos que la inflación. El truco de la contraseña familiar para evitar disgustos. Y está lo que le comentaba al comienzo, ¿no? Así muy abuelo de pájaro. El consumo de carne cayó 9,5 interanual en agosto. Repito, el consumo de carne, lo pone Crónica en tapa, cayó 9,5% interanual en agosto. El milagro del asado sería, o el asado artificial. Y está también lo de Gran Bretaña, que se lo comentaba de costado, pero acá lo confirma Crónica en portada. Dice, Gran Bretaña renovará su flota militar en Malvinas. ¿Cómo? Tal cual, portada de Crónica. Su edición de hoy, martes 15 de septiembre del año que usted conoce. Crece la tensión, dice la volanta. Y el título incluye, Gran Bretaña renovará su flota militar en Malvinas. ¿Qué tal? ¿Algún comentario, alguna opinión? Recibimos todas. No, eso es mentira. Y que somos amplios también es mentira. Bien, ¿hay mensajes, señora?
2: Hay mensajes en el 11-7000-0750. Sergio Quilmes dice, apareció Gladys la bomba tucumana y les tiró con una bolsa de cebolla. Claro, lo que pasa es que este fin de semana estuvo visitando...
1: ¿Cómo?
2: Este fin de semana estuvo en el programa de Juana Viale y fue comentando cómo fue cambiando el precio de la cebolla. Por eso es que Sergio trae a alusión el tema de la bomba tucumana. Claro, pasó de pagar 17 mil pesos la bolsa a 28 mil. Entonces, bueno, contó su experiencia.
1: La cebolla.
2: La cebolla, porque claro, ella tiene una casa de empanadas y no le está yendo bien. No porque no venda. Ella dice, vendo, tengo muchos gastos fijos y entre esos los costos que tienen que ver con la cebolla, la carne, bueno, todos esos productos que se incrementan siempre. Bueno, vamos con otro de los mensajes.
1: Neruda tiene una oda a la cebolla, Pablo Neruda.
2: ¿Qué dice la cebolla?
1: Dice, nos hiciste llorar.
2: Sí.
1: Sin afligirnos.
2: ¿Verdad? Está bueno. Es verdad.
1: Está bueno.
2: Buen día, las tapas de Pancho. ¿Cómo no recordar esos años peronistas que marcaron una época? Dice, jamás olvidaremos, dice José. Por otro lado, buen día, Nancy Pancho. Amanecer con su programa como el de Mario me llenan de energía.
1: ¿Cómo?
2: Amanecer con su programa como el de Mario me llenan de energía.
1: Ajá.
2: Y ánimo para enfrentar una jornada angustiante en estos tiempos de canibalismo neoliberal.
1: Bien.
2: Esto lo dice Marcelo desde Bernal. Hola, Pancho. qué bueno escucharte, dice, gracias por la buena onda, besitos a vos, a Nancy, soy Graciela desde Chacarita, y cerramos con este mensaje, buen día a todo el equipo, dice, vamos que falta menos, Carlino de Pacheco, y siguen llegando más mensajes al 11 7000 0750.

0: Bien, muchas gracias. Grisetti, decile a Beethoven que se vaya. Que muchas gracias. Tiene un carácter el alemán. Bien. Le recuerdo, hasta aquí leímos, recreamos la portada de Bae, Clarín y Crónica. Cada cual con su mambo. El cronista tapa a cuatro columnas, ponen shock en la City. ¿Qué pasó?
1: Epa, a ver.
0: Shock en la City. Eliminan una medida con la que las empresas evitaban el puesto al cheque. Mirá qué pícaras las empresas que están cerrando, ¿no? La Comisión Nacional de Valores prohibió a los agentes de liquidación, generalmente los integrantes de la CIA son agentes de liquidación. La Comisión Nacional de Valores prohibió a los agentes de liquidación y compensación una gestión de fondos sin impuestos que competía con los bancos. Se entiende poco, ¿no? La Comisión Nacional de Valores prohibió a los agentes de liquidación y compensación. ¿Usted tiene algún conocido que sea, o un pariente que sea agente de liquidación y compensación?
1: La respuesta es no, Pancho.
0: ¿Usted, Grisetti, tiene...?
1: Nos mira con cara diciendo, ¿de qué me hablan? No.
0: Sí, sí, no tiene, ¿no? Yo tampoco tengo ningún, ni amigo ni pariente.
1: Nada.
0: Que nunca, en mi vida he conocido un agente de liquidación y compensación. Este debido eterno, ¿no? Debido. Dice, condenaron a José López y a los hermanos Schocklender, pero debido fue absuelto. La que le toquen no pueden hacer nada, sin embargo, lo siguen martirizando a debido. Bien, esa es la inentendible portada del cronista, a toda tapa, shock en la City, eliminan una medida con la que las empresas evitaban el impuesto al cheque. La Comisión Nacional de Valores prohibió a los agentes de liquidación y compensación. Atención, si nos están escuchando, nos escuchan muchas personas, algún agente de liquidación y compensación tienen prohibido la gestión de fondos sin impuestos que competía con los bancos. Esa no la tienen más, che. Y después tiene una chiquita, ¿no?, que desmorona cada vez más este gobierno y su culebrón de gestión. Dice, mercados agitados. Están así los mercados. Caen bonos y el riesgo país trepa tras la suba de tasas en Estados Unidos. Yo carpeteé alguna del aumento de la suba del riesgo país en alguna portada. Ya la vamos a volver a encontrar. Bien, esa fue portada del cronista. Nos queda parva de tapas. Hay agenda para hoy agitada, ¿no?
1: Así es, tenemos una agenda bastante extensa en este martes 15 de septiembre. Bueno, el gobierno va a estar presentando el proyecto de presupuesto 2027 en la Cámara de Diputados. Vence el plazo para que el Ejecutivo envíe el proyecto a diputados, a diferencia de años anteriores, no habrá cadena nacional ni visita de Milei al recinto. Esto para tener en cuenta, dice, y todavía no hay cronograma de debate en la Cámara Baja, así que está como que solamente la fecha por ahora. La Comisión de Asuntos Constitucionales del Senado analiza la reforma electoral en una reunión informativa. A las 11 de la mañana, docentes universitarios dan clases públicas en Plaza de Mayo por la Ley de Financiamiento Universitario. Así es, desde las 11 hasta las 20 van a estar 13 decanos dando clases.
0: Es frío, ¿no? Una plaza.
1: A las 11 de la mañana también conferencia de prensa del vocero presidencial, Adrián Rabier.
0: Ah, ¿qué va a decir?
1: Vamos a ver con qué nos sale esta vez.
0: ¿A qué hora?
1: A las 11 de la mañana. A las 13 horas, reunión de la mesa política también en Casa Rosada, y a las 14, las comisiones de finanzas y de defensa del consumidor de diputados tratan el endeudamiento familiar en una reunión informativa. Una jornada muy extensa en el día de hoy, en este martes 15 de septiembre.
2: Tranquilo, Pancho, tranquilo.

0: 5 y 29. 12 grados una décima. La temperatura sigue clavada en ese número. Bien, Nación, tapa. Cuatro columnas. Sueños compartidos. Dos puntos. A 15 años del inicio de la causa, ningún acusado irá a prisión. El tribunal fijó penas inferiores a 3 años para José López, Fatala y los Schocklender. No dice que Devido fue absuelto, que es lo que consigna el cronista en portada. La Nación ni lo nombra. Los exfuncionarios José López y Abel Fatala y los hermanos Sergio y Pablo Schocklender recibieron penas de menos de 3 años de prisión y en suspenso por el delito de administración fraudulenta agravado en perjuicio del Estado por el manejo del programa Sueños Compartidos, un plan de construcción de viviendas sociales. Esa es la portada de Nación en su edición de hoy, martes 15 de septiembre de 2026. 5:31, bien, momentos de zambullirnos en la discoteca del tumbado. Señor operador, todo suyo.
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0: Gracias, Grisetti. 5:35. La temperatura sigue en eso. Va, en realidad es la térmica, ¿no? 12 grados, una décima. Para hoy se espera una máxima de...
1: En el día de hoy tenemos una máxima, la temperatura actual, bueno, dijimos 12 grados, una décima. La mínima para hoy 10 grados y la máxima 18.
0: Bien. Bueno, tenemos páginas si tiene ganas.
1: Tenemos páginas, sí es. Dice, ante el temor del fin de la humanidad por un accidente tecnológico, los CEOs de la CIA aceptan ser regulados.
0: Los y el líder, CEOs de la CIA.
1: Así es, de las IA, de la inteligencia artificial, aceptan ser regulados y el líder de Estados Unidos se opone. Por eso, página 12... titula, la trumenta perfecta, así la titula página 12, dice Trump denunció una conspiración enfermiza a favor de China después de que los mismos responsables de las empresas de inteligencia artificial advirtieran sobre los peligros de su avance descontrolado que, como señaló la ONU, pone en riesgo todos los derechos humanos, incluidos el de la vida. El único control que necesita la inteligencia artificial es un presidente fuerte e inteligente, aseguró el republicano. Y por eso también la imagen de Donald Trump está en la portada de página 12. Voy a repetir nuevamente el título. Entonces, la trumenta, así lo titula página 12, la trumenta perfecta.
0: Muy bien. Bueno, eso fue el diario de la casa. Nos queda aún Diario Popular por despachar portada y el bonus, que es el suplemento futbolero de Clarín, que es Solé. Popular vuelve a los Shocklender y dice, fueron condenados los Shocklender por sueños compartidos. A horas de la prescripción de la causa, el tribunal oral absolvió al exministro Julio De Vido, el único que no pone que fue absuelto, Julio De Vido es Nación, ¿no? Los demás diarios que tocan este tema en portada, sí lo citan. A horas de la prescripción de la causa, el tribunal oral absolvió al exministro Julio De Vido, que le tiraron todas, y condenó al exsecretario de Obras Públicas, José López, al exsubsecretario Abel Fatala, y a los hermanos Sergio y Pablo Shocklender por el desvío de más de 206 millones de pesos destinados al plan de viviendas de la Fundación Madres de Plaza de Mayo. Igual no irán presos porque recibieron condenas inferiores a 3 años. Bien. Y por último, la portada de Olé, si no es River es Boca, si no es Boca es River, y hoy es Boca. Y dice, Boca tiene otra final, ahora en el Bravo Morumbí, que tan buenos recuerdos le trae. Debe defender el 1-0 de la ida contra el San Pablo, en una revancha áspera. 21:30, juego calentito. Bueno, esta vez no se desmadraron. Y hay foto de Paredes, dice Paredes sonríe en Brasil, va en busca de la semi. Bien. Lo que no vi todavía en ninguna portada, o si lo vi está muy minorizado, es los Juegos Suramericanos en Santa Fe.
1: Es verdad.
0: Las Leonas le ganaron a Paraguay 14-0. Y los Leones le ganaron a Perú 22-0. Tengo una amiga que juega hockey, sí, y me tiene informado. Qué paliza, ¿no?
1: Qué paliza y qué bien que está Argentina, ¿no? Con varias medallas.
0: Sí.
1: Vamos a estar repasando cómo viene el medallero de los Juegos Suramericanos tras la segunda jornada, me parece que es ya.
0: Sí, yo vi el triunfo de oro de,
1: sí,
0: la esgrimista Isabel Ditela. Se quedó con el oro en esgrima. Lo vi, eso lo vi, pude verlo. Pero el resto vi muy poco.
1: A mí me gusta mucho la gimnasia artística. Qué bien Argentina. Uh-huh. La verdad que ayer fueron un lujo, igual que patín. Ayer hubo mucho patín y muy bien ubicado.
0: Ahora
1: Argentina.
0: Digo,
1: sí,
0: pregunto nada más. La gimnasia artística,
1: sí,
0: ¿se puede entender como farmear aura?
1: Y me parece que es un nivel superior, pero bueno.
0: Es superior.
1: Claro, digamos que sería como más profesional.
0: Es igual, el top del farmear.
1: Claro,
0: aura.
1: Ahí está. Bueno. El otro es un calentar motores.
0: Bien, usted no vaya que lo estafen a otra radio. Quédese aquí. Nosotros estamos fuertemente entrenados para esto. Y andamos midiendo bien, che. Andamos midiendo bien.

0: 5:42 de la mañana, Pancho, tenemos muchos mensajes, pero también tenemos un choque entre un auto y una moto y hay un corte total en Figueroa, el corta y Salguero, para tener en cuenta a aquellos que andan por esa zona. Y bueno, y también tenemos mensajes en el 11.
1: Está cortado Libertador y Salguero.
0: Figueroa, el corta y Salguero.
1: Figueroa, el corta,
0: sí,
1: perdón.
0: Sí, un dato para tener en cuenta. Y bueno, nos vamos con los mensajes. Un abrazo grande, compañeros, dice: este régimen infame trajo desgracia, pobreza y entrega. Gracias por decir la verdad, dice José desde Córdoba. Pancho dice: llevemos a la bomba Tucumán a Malvinas. Bueno, no sé quién dice eso, no deja su nombre.
1: ¿Qué dice?
0: Llevemos a la bomba Tucumán a Malvinas, dice. Bueno, ¿quién más tenemos acá? Miguel también dice: Nancy y Pancho, queridos adictivos. Bueno, muchas gracias a él por el mensaje. Buen día, mi querido Pancho, son mi compañía cada mañana. Soy Oscar Valdés. Buen día, soy Roberto desde La Boca. Dice: me indigna más la gente que vota a este tipo que al mismo tipo. Dice: abrazo a todos. Bueno, gracias a él. Andrés también, un abrazo que nos escribe. Rodo de Villa Crespo dice: hola, Pancho, el jabo no va a la rosada para no bañarse, dice. Bueno, buen día, mis amigos. Hablando de cheques, las aseguradoras cuando te pagan... cuando te malpagan, dice, un siniestro, te cruzan el cheque para que encima dejes plata de tu desgracia en el banco, dice Rubén desde González Catán. Buenos días, dice Santiago desde Bernal Oeste. Y siguen llegando más mensajes al 11 7000 0750.

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0: 6 menos cuarto de este martes 15 de septiembre de 2026, ¿eh? 5:45. Vio que en el resto de Latinoamérica no se usa el y cuarto, el menos cuarto. 5:45, entonces, la temperatura está ahí inmodificable, 12:1. Les recuerdo, consorcistas de este edificio informativo, que la portada de Clarín tiene como título más relevante: logran que la inteligencia artificial lea la mente y la muestre en imágenes.
1: ¡Epa! Hay que cuidarse.
0: La foto es del Papa.
1: Sí.
0: Soplando velita de cumpleaños. Dice, el Papa fue agasajado ayer por su cumpleaños número 71. El Papa cumplió años y aumentó el sueldo de los cardenales. Mira, un Papa peronista. León XIV eliminó ayer, día en el que cumplió 71 años, los recortes económicos aplicados en 2021 por el Papa Francisco para hacer frente a la pandemia, justificadamente esa reducción, ¿no?, por el Papa Francisco, para hacer frente a la pandemia, que consistían en la reducción de sueldos de cardenales de la curia y de altos cargos del Vaticano. El documento papal, dice Clarín, señala que esas medidas pueden considerarse superadas y que las instituciones de la Santa Sede continuarán con su compromiso de garantizar la sostenibilidad económica. Sería bueno que lo escuchara Peluca esto, ¿no? Continuarán con su compromiso de garantizar la sostenibilidad económica. Bueno, este tema, los ingleses están pasando por un periodo complicado, ¿no? Separatismo, titula Clarín. Y dice, Gales, Escocia e Irlanda del Norte reclaman independizarse del Reino Unido. El resto de Irlanda, que es la parte más grande de Irlanda,
1: sí,
0: ya está independizado hace rato y tiene el PBI, creo, uno de los PBI más altos del mundo. Irlanda, no Irlanda del Norte, no Belfast, sino Dublín. Las tres naciones forman la Gran Bretaña junto con Inglaterra. Las tres naciones, recordamos, son Gales, Escocia e Irlanda del Norte. Sus líderes firmaron ayer un pacto que reclama al gobierno británico el llamado a referéndum por la independencia de esas regiones. El reclamo surge tras el apoyo de Donald Trump a una Irlanda unida en su visita a Dublín. Pero el planteo requiere la aprobación del primer ministro británico, que ya había manifestado su rechazo. Está complicado el premier británico. Atención con esta. Para competir con importados, ya es cambiar de gobierno. Para competir con importados, pactan con Smata un banco de horas. La francesa Renault negoció con el gremio un mecanismo de compensación que consiste en evitar suspensiones cuando cae la demanda y sobrecostos cuando hay que producir en horarios por fuera del convenio. De esta forma, la fábrica de Renault, que producirá una pickup, asegura que gana competitividad. Huele a chamullo de medio esto, ¿no? Bien, condena a López y a los Joglender por corrupción en sueños compartidos. Tampoco cita Clarín que Julio De Vido fue absuelto. Y las últimas tres cortitas. Esta tuvo mucho revuelo en la tele. Afirman que es falso que vaya más gente al teatro. Que estuvo mucho agite ayer en la televisión argentina.
1: Claro, por una publicación del presidente Milei sobre una imagen en un día sábado en la calle Corrientes, que está, bueno, estaba convocada. ¿Cómo está convocada todos los sábados desde hace muchísimos años, desde que es peatonal? Eso no significa lo que él quiere traducir en su mensaje, que está todo bien, que la gente sale, que la gente puede gastar. Eso es, o sea, no, bueno, no es real.
0: Le salió al cruce Rottenberg.
1: Claro.
0: Afirma que es falso que vaya más gente al teatro. Durante el fin de semana, el funcionario de comunicación digital del gobierno, Santiago Oría, publicó imágenes de un teatro para argumentar que es falso que no haya consumo. Pero quien salió al cruce fue el productor Carlos Rottenberg, quien aseguró que es solo una foto, no la película, y señaló que de 2023, cuando asumió Javier Milei, cayó la cantidad de espectadores cada año entre el 12 y el 16%. No es que solamente cae la cantidad de espectadores, también cae la cantidad de lectores. Las librerías no están vendiendo nada. Al menos yo tengo un par de amigos libreros que están por colapsar, porque los libros tampoco se venden, ¿eh? No es solamente que la gente no va al teatro. Bien, las dos últimas de Clarín, 5:53. Otra polémica tras un partido. Federico Beligoy salió a rechazar las críticas contra el arbitraje en Atlético River. Y no dice más que eso. Federico Beligoy salió a rechazar las críticas contra el arbitraje en Atlético River, que fue el partido de este sábado, Atlético Tucumán River. Y la última de Clarín Etapa dice: Vojvoda por ahora sigue. Fue respaldado por Milito y seguirá al frente de Racing, que juega el viernes. Hasta aquí la portada completa de Diario Clarín.

0: 5:54 de la mañana y nos vamos con la tapa de Página 12.
1: Perfecto.
0: Uno de los títulos dice: los números de la realidad. A contramano del discurso oficial, un estudio privado muestra que la pobreza volvió a subir. Por otro lado, el consumo sigue en baja. La demanda interna cayó por noveno mes consecutivo. Y siguiendo con esta etapa, un nuevo Pellicott. Un británico drogó y violó a su mujer por 20 años.
1: Hay ¿Cómo?
0: Sí, un británico drogó y violó a su mujer por 20 años. Hay otros 13 acusados por los abusos. Y la vejez tiene que ser un desafío. Pacho O'Donnell habla de su último libro, El arte de envejecer con coraje y dignidad, que pone la lupa en los estereotipos creados sobre esa etapa de la vida. Y cerramos con este título: el Reino Desunido de Gran Bretaña. Los líderes de Escocia, Gales e Irlanda del Norte firmaron un memorando para iniciar el proceso hacia su independencia. ¿Qué puede pasar? El impacto en el tema Malvinas. Bueno, todo eso se analiza en esta nota de Marcelo Justo, El Reino Desunido de Gran Bretaña. Y con esto completamos la tapa de Página 12.

0: Gracias, Grisetti. Portada de Crónica. Inteligencia para el mal. Estafas virtuales cada vez más sofisticadas. Repetimos esta portada. Las modalidades de fraude evolucionaron desde los mensajes genéricos hasta engaños personalizados que aprovechan datos personales y herramientas de la inteligencia artificial. En la Argentina, las denuncias por delitos informáticos aumentan a un ritmo del 20% anual. El truco de la contraseña familiar para evitar disgustos. Y también está esto que anunciamos en la apertura de las tapas de hoy. Gran Bretaña renovará su flota militar en Malvinas. La actualización de los cazas Typhoon desplegados en el archipiélago fue confirmada en el Parlamento británico. En tanto, Milei avanza con sanciones a petroleras y apela a Donald Trump para presionar a Londres por la soberanía de las islas. Denuncian por contrabando a pesqueras que operan en el Atlántico Sur bajo licencias inglesas. Esa es la marca de los aviones que se vienen. Ya no hay más Sea Harrier, ahora hay cazas Typhoon. Ese es el nombre, con doble O, Typhoon. Bien, transformación del sistema financiero. Mirá vos, como Frankenstein que se transforma. La actividad en las casas de cambio bajó 40%. ¿Cómo? Se acabó esa guita que les venía redulce, ¿no? Las casas de cambio. Los reyes del blue. No del blues, del blue. ¿Está bien, Lamas?
1: Y estoy, estoy como estoy. Por este frío, las consecuencias ahí están.
0: Pobre Lamas. Bueno, transformación del sistema financiero. La actividad de las casas de cambio bajó 40% y se multiplicaron las billeteras digitales y los endeudados, ¿no? 6 millones de personas con su correspondiente cuerpo y su correspondiente alma, ¿no? ¡Qué de deudores! Che. El consumo de carne, ninguna buena hay, ¿eh? La única buena es esta de Las Leonas y Platense, que va por lasaña Platense. Bien, ya llegaremos a ello. El consumo de carne cayó 9,5 interanual en agosto. El consumo de carne. ¿Terminaremos todos veganos, che?
1: No es barato tampoco ser vegano, Pancho.
0: No, es carísimo ser vegano.
1: Así que no sería por ahí el tema.
0: Es carísimo ser vegano. No caro, carísimo. Pero bueno, K1 es K1 y K4 es K4. El consumo de carne cayó 9,5 interanual en agosto, ya hay que irse. Boca visita San Pablo en busca de las semifinales, estos 21-30. Y después por Libertadores, Platense va por la hazaña ante Fluminense, pero no dice la hora. La hora es que nosotros tenemos que tirar, volvemos mañana, la hora de siempre, en el canal que usted conoce. Y chau che, mañana día trágico, ¿eh? 16 de septiembre aparecía en la historia argentina la página negra de la revolución fusiladora. Grisetti, gracias. Audiencia de las tapas, muchísimas gracias por escucharnos. Chau che y hasta mañana.

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0: Muy buenos días a todos, señoras y señores. Acá estamos de este lado de la radio hasta las 9 horas. Así que arrancamos con todo, ¿eh? Ya estamos a 15 de septiembre. Nadie se puede quejar. Es la última, la recta final para terminar este año. Vamos para adelante. Creo que va a ser una gran jornada. La semana que viene ya estamos casi en verano con 26 grados de temperatura. Está lindo. El fin de semana en Córdoba hubo máximas de un grado. Y la semana que viene, va ahora, el domingo va a haber 30 grados más o menos. Así que imagínate cómo se tiene que aclimatar el cuerpo, digamos, ¿no?
1: Aparte, el verano va a estar...
0: El verano va a estar picante, me dijeron que va a estar picante en serio. Pero bueno, ahí estamos. Nada peor que Milei, señores. Gran Bretaña renovará su flota militar en Malvinas. Esto dice Crónica. Bueno, qué linda noticia. Inteligencia para el mal, estafas virtuales cada vez más sofisticadas. El Senado retoma hoy el debate para la reforma laboral. Boca visita San Pablo en busca de las semifinales. Y la actividad en las casas de cambio bajó 40% y se multiplicaron las billeteras digitales. El Clarín dice: gran polémica por la IA, Trump no quiere límites y China teme por el partido único. Gales, Escocia e Irlanda del Norte reclaman independizarse del Reino Unido para competir con importados. Pactan con Esmata un banco de horas. Condenan a López y a los Schocklender por corrupción. Además, el Papa cumplió años y aumentó el sueldo a los cardenales. ¿Hay algún cardenal acá o no? No. En la radio no hay nadie. Bueno, entonces no hay aumento, muchachos. Creí que era una buena para alguno, pero solo los cardenales. ¿Estamos? Bueno, va de negocios. Es el siguiente. Hace un capitalismo nacional, dice el va de negocios. Mirá, boche. Bueno, ¿y qué lo escribe Moreno esto? Está raro, ¿no?
1: Moreno escribe para BAE.
0: Claro, sí, ¿sí? Es para BAE, claro, así un capitalismo nacional. No, pero digo por ahí que eso le puso el título Moreno. El Banco Central redujo el ritmo de compra y registra el menor promedio diario del 2026. Mira y cierra la puerta a cambios y dice que el rumbo no es negociable. Bueno, vea la pared, presidente, porque me parece que se está por chocar. Tenga cuidado. El riesgo país no cede, cerró en 490 puntos. Y el gobierno de Kicillof le reclama a la nación una deuda de 19 billones de pesos. El cronista, shock en la City, eliminan una medida con la que las empresas evitaban el impuesto al cheque. Caen bonos y el riesgo país trepa a 490 puntos. Milei alineó el discurso oficialista para avanzar con el presupuesto. Somos resultados, dijo el presidente. La Nación, sueños compartidos, hace 15 años del inicio de la causa, ningún acusado irá a prisión. Caputo envía hoy al Congreso el proyecto de presupuesto y además Reino Desunido, inédito desafío al poder británico. Me parece que es un gran momento para aprovechar. Bueno, el Popular finalmente dice allanaron elegante en una causa por amenazas. El consumo privado sigue cayendo. En agosto bajó el 0,6% pese a Gordy Burger. ¿Está claro? Fueron condenados los Schocklender y sueños compartidos. Boca juega en Brasil por un lugar en las semifinales de la Copa. Todos los temas principales de todos los diarios. Y ahora arrancamos con los audios. Vamos a empezar a escucharlo a Luis Barrio Nuevo, audio número 10, Emma. Dice lo siguiente: cerraron 5.000 locales gastronómicos, nada cambió y todo cayó. Bueno, Luis, te puso.

0: mucha plata, ¿no? Para esto, ¿tale? Con onda, con onda, pero estuvo atrás del proyecto, digamos. Después hay que ver a dónde uno apuesta y dónde pone la plata, pero más o menos usted debe haber sabido lo que iba a pasar. A ver, lo escuchamos.
1: Turismo, astronomía, claro, en general. Vos tenés, por ejemplo, del mediado del año pasado a agosto, 5.000 establecimientos cerrados. 5.000 establecimientos gastronómicos de agosto del año pasado a ahora. Un año. ¿Sabés cuánto significa? 82.000 puestos de trabajo. 82.000. Hoy, yo estoy recaudando, escuchame, ponerle 20.000 millones y el sistema de lo que tiene que ver con el costo de la salud, el medicamento, estoy gastando 4.000 millones más porque nada cambió. O sea, al contrario, se aumentó. Entonces, vos no tenés trabajo. No hay reactivación. El trabajo en negro, que lo poco que hay. Y la recaudación me cayó a mí el 35%.
0: Bueno, ahí vamos tranquilos, y ahora se pone un poco más dura la cosa, y el tipo empieza a hablar en los términos que siempre habló Luis Barrio Nuevo. La verdad que siempre es claro, Barrio Nuevo para hablar es claro, después para actuar es un tanto más sofisticado, si se quiere. Mira lo que decía.
1: Hoy el gobierno, no sé si es como los chicos, con el perdón de los chicos, porque estos son todos adultos, o son inconscientes, o se hacen lo boludo, pero el sistema está retrotrayéndonos a la época, al año 90. Todos los gremios estaban en convocatoria. Las obras sociales fundidas. ¿Por qué? Porque sacaron la guita, la plata, del sindicato para poner a la obra social para la salud, con lo cual se llevó puesto a los dos. Por eso cuando me encargo yo de normalizar todo ese sistema, apenas llego en un año, lo normalicé. Hoy, por eso te digo el peligro. Yo soy de los que hay que darle, o resuelven el problema, que se la lleve Mario Lugones, el ministro. Acá tenés la llave, manejá vos la obra social de gastronomía. Y cada obra social tiene que darle la llave. Manejá vos la salud. El negocio que hay de los laboratorios y la droguería es sideral. Nos están fundiendo. Cada droga, 30.000, 40.000, 50.000. Y si vos no la pusiste, amparo, embargo. Estamos en una crisis, te diría, terminal de la salud. Terminal, muy mal. ¿Eso qué trae aparejado? El bajo salario. Los salarios que son bajos, con lo cual el sistema tiende a quebrarse.
0: Bueno, y en el medio de todo esto habló la señora Patricia Bullrich. Qué manera de decir pelotudeces esta vieja, muchachos. La verdad que es impresionante. Esta mujer, hay que sacarle la fafafa. Ya no sé si es vino solamente, ¿eh? Sinceramente, las cosas que dice esta señora, realmente es para ir a buscarla. Pero viste, cuando vas a la casa saltan hasta los peronistas y la defienden. Entonces no pueden ni tocarla. A esta señora no le puede decir absolutamente nada. Vas a saber por qué. Vas a saber por qué. Nadie le puede decir nada. Si será sus ingresos a la embajada, y tienen miedo todos los dirigentes y los muchachos de la justicia de no poder ir más a Disney. Capaz que le sacan la visa y no pueden entrar más a Estados Unidos. Uy, qué horror. Qué horror. No se van a poder comprar el Dior en Miami, los hijos de puta. Pero bueno, hay que seguir bancando a esta vieja. Es increíble. Miren lo que dijo ahora. Vamos.
2: Los procesos de estabilización son procesos muy difíciles, donde de golpe el dolor del proceso de estabilización genera un miedo social. Es decir, pasamos este dolor, somos capaces de pasarlo, podemos aguantar el dolor que significa, es decir, cambios tan profundos, la apertura de la economía, la generación de un tipo de sociedad que vive mucho más libre. Y no digo que esto no sea un proceso doloroso, es un proceso doloroso donde uno tiene que hacer un equilibrio entre el dolor del proceso y la realidad de una economía que, si se mantenía como estaba, cada día producía un país más pobre y más pobre.
0: Yo no sé si es Pastilla o es Paco, pero digamos, básicamente va a ser difícil determinarlo. De todas maneras, es una mujer muy mala. Realmente es una señora que no está bien de la cabeza, o sí, pero con tal de afanar y mantenerse donde está, cosa que le pasa a muchos dirigentes, dicen estas cosas en función de sus patrones. Carlos Rottenberg salió a hablar, dice, nos estamos manteniendo entre un 12 y un 16% menos de espectadores que en el año 2023, pero para la señora, no, es un dolor que hay que transitar. ¿Y hasta dónde es el dolor, señora? A ver, cuénteme, ¿hasta dónde? Acá el único dolor es usted. Cuando usted habla, genera dolor. A mí me lo huevo, a otro le genera dolor en el corazón y a otro en la cabeza, pero a mí me lo huevo. Carlos Rottenberg hablaba de cómo es la caída en el teatro.
3: Año 24, 25 y 26, parejo en espectadores, cifras oficiales de la Asociación de Empresarios. Fundamentalmente lo atribuimos en este 26 porque al no haber televisión ficción en la televisión abierta, se da una linda coyuntura en el sentido que todos los popes de la actividad están haciendo teatro al mismo tiempo. Y por otro lado, si lo comparamos con el 23, que sería para poder, digamos, hablar de cambio de gobierno, todo el año nos estamos manteniendo, tanto el 24, 25 25 y 26, entre un 12 y un 16% menos que en el 23. Este es un dato oficial de ADEP y surge con lógica, porque pensemos que en el 23, por el tipo de cambio, teníamos una porción de turismo, sobre todo de países extranjeros, que ahora no tenemos.
0: Bueno, ahora vamos a escuchar a Federico... No, Federico Domínguez no. Vamos a ir por Gladys la Bomba Tucumana. Federico Domínguez supuestamente es un economista libertario, pero estoy cansado de escuchar justificaciones y gente que supuestamente se ampara detrás de un título pedorro que lo hace cualquiera para decir barbaridades y justificar estas medidas que realmente son las que... El resultado, por lo menos, es lo que te cuenta Rottenberg y en este caso particular, Gladys la Bomba Tucumana.
4: Hoy en día comerse dos empanadas es un lujo, ¿entendés? Entonces como que me está costando muchísimo mantenerlo y estoy cansada, estoy agotada, prefiero, qué sé yo, cerrarlo y no estar sufriendo, porque además yo soy una mujer que de trabajo, que yo nunca me metí en un crédito, nunca pedí plata, pero con respecto al negocio, sí, es muy probable, casi seguro que lo voy a cerrar, porque estoy renegando mucho, me está afectando a mí, como en mis estados de ánimo.
0: Bueno, y una mujer que siempre ha repartido felicidad es la bomba, sin ningún lugar a dudas. Pero bueno, en el medio de esa felicidad que repartía antes, ya no lo hace. Vamos a escuchar a Pablo Lauda, que es presidente de Medias Estilo, una media recontra reconocidas en el país, pero parece que se van a dejar de fabricar. Vamos.
5: Y nosotros teníamos más o menos 120 personas, ahora tenemos 80. Y vamos, todos los años la persona que se va no se reemplaza, por lo general, salvo que sea un puesto muy, muy crítico, sí. Esperando a ver si aumenta el consumo, que pareciera que no hay ninguna señal de que va a aumentar el consumo. También no hay baja de impuestos, no hay nada de ayuda para la pyme, ¿no? Básicamente. Y en teoría no bajó nada. No se ha bajado nada, en ingresos brutos, en puesto al cheque, seguimos, y bueno, competimos, cuesta mucho competir con todos los impuestos que hay, ¿no? Porque por ahí las máquinas son las mismas que hay en China, la tecnología están bastante, las fábricas están bastante tecnificadas, pero es muy difícil.
0: 6 de la mañana, 18 minutos, te vamos a actualizar todo para que salgas de tu casa. Juli, ¿cómo va?
6: Hola, Tommy, buen día para todos y todas los que están escuchando del otro lado. 11 grados tenemos ahora, es un clima, la verdad, muy, muy agradable por lo que veníamos teniendo. El cielo está despejado, la máxima va a ser de 18 grados, así que probablemente esa camperita que se lleven hoy la van a tener que dejar de usar en algún momento. Así que está soleado, no va a haber ningún tipo de nubes por lo que se ve, la humedad es del 71%, así que hoy es un día, un lindo día, muy agradable, Tommy.
0: Sí, señora.
6: Importante, ya nuestro teléfono está funcionando. Acá nos dice que se están preparando los primeros amargos. Tomás y equipo, saludos, nos manda Jorge. Así que ya directamente abrimos nuestras líneas de contacto. 11-7000-0750, nos podés mandar tu mensaje. Ya están llegando audios, así que los chicos los van a ir chequeando. Están llegando mensajes. Así que se están poniendo la gorra.
0: Y que se pongan las pilas.
6: Claro,
0: se pongan la gorra y vos ponete las pilas.
6: Y acá sí que.
0: ¿Sos boludo o qué te pasa?
6: Ya Tomás, la gente se está quejando de que iniciamos el día con Patricia Bullrich.
0: ¿Por qué?
6: Y dice, uy, la Bullrich, a mí me duele todo. Claro, y sí.
0: A mí me lo huevo. Es complicado, es una señora complicada. Ya da mucha bronca, ¿eh?
6: Es una señora complicada.
0: Vamos a escucharlo a Federico Domínguez, que es economista libertario. Economista libertario. Chicos, estudien economía, que está muy fácil la carrera.
6: Es fácil, es fácil.
0: No sé si es cara o barata, no, pero fácil. Mira, hasta este boludo lo puede hacer. Dale.
7: Espectacular que crezca el agro, la industria, la minería, la inteligencia artificial. Para cuando vos ves que según INDEC cae un 5% a la construcción, que es laburo para un montón de gente, y la industria, tenés que prender alguna alarmita amarilla y decir, che,
8: déjame algo sobre ese dato. Sobre el dato de construcción y de industria. Primero, en el caso de la construcción, tuviste el niño más fuerte de la historia y fue uno de los julios más.
9: No,
8: fuerte.
9: Eso hacía Alberto.
8: No, pero te explico. Junio. En junio la construcción creció 4% interanual y la industria 2% interanual. La caída tan fuerte de un mes al otro tiene explicación por factores estacionales. Si esa tendencia se sostiene de forma sistemática, ahí sí podemos hablar de una caída. Pero tuviste 3 días donde jugó la selección argentina en la semana. Un día que iba a ser asueto y que finalmente no lo fue. La cuestión climática. Un aumento muy fuerte del costo de la energía por las importaciones de gas licuado en el invierno. Entonces...
0: A mí me lo huevo. Caída de la industria, la construcción por el mundial, señores. Ahí está, la mejor explicación que he escuchado en los últimos 100 años. Vamos a Gaby Mazzaro para no calentarnos. Vamos a Gaby Mazzaro. Ya están llegando mensajes de audio, ¿eh? Gracias a toda la gente que manda. Ya Facundo los va a ir editando, aguántenos. Denle tiempo, en 2 horas van a empezar a salir. Pero voy con Gaby Mazzaro, voy con Gaby Mazzaro. ¿Qué hace, Gaby? ¿Cómo estás?
9: ¿Cómo andás, Tomás? Buen día a toda la audiencia. Bueno, yo te voy a traer noticias un poquito mejores. Van a hablar del tránsito, de la circulación, etcétera. Vamos a comenzar con un accidente que ocurrió hace minutos nada más en Salguero y Figueroa Alcorta. Entre un auto y una moto sería un incidente menor, pero está trabajando la policía porque el conductor del auto se niega a bajarse del rodado. Y el motociclista, como estuvo herido y tuvo que ser trasladado, naturalmente interviene la policía, se cortó el tránsito parcialmente Salguero y Figueroa Alcorta. Lo vamos a ampliar. Mientras tanto, está reducida Lugones en el empalme con la General Paz, tal como ocurrió ayer. Hay obras de Metrogas, están trabajando y esto va a continuar durante todo el día. Reducen 3 carriles y ya se genera demora, ¿eh? Todavía no empezó la hora pico, así que a considerarlo, una General Paz que está justamente con demora entre Richieri y Emilio Castro y luego, naturalmente, para entrar en Lugones. El acceso este está cargado desde el Camino del Buen Aire hasta la ciudad sin registro de incidentes. Viene fluida la circulación en la autopista La Plata-Buenos Aires y los servicios están bien. No tenemos ni demoras ni cancelaciones con los trenes y los subtes a esta hora, así que 6:30 casi de la mañana, este es el panorama, Tomás.
0: Abrazo grande, señor Gabriel. Muchísimas gracias. Juli, estamos con vos, dale.
6: Sí, tenemos mensajes, Tommy, ya.
0: Vamos con todo.
6: Mirá qué lindo acá. Los oyentes son siempre te van a pegar un palito acá. Dice, mira, el pana de Catán. Dice, buen día, mis amigos. Muy bien, Tomás, arrancaste con todo. Hoy viniste despierto. Dicen, vamos todavía.
0: No dormí nada. Al contrario, cuando no duermo vengo caliente.
6: Estás pasado de rosca.
0: Sí.
6: Claro, te sobregirás.
0: Sí.
6: Te felicitan también por el programa de ayer.
0: No, pero si me felicita el pana de Catán es...
6: No, no, otro.
0: Ah.
6: Te dicen felicitaciones por el programa de ayer.
0: Cabe como si te felicitaran los monos. Como el mon chicantero. ¿No? Sí. 11-7000-0750. Seguimos escuchando, dale.
10: Así te quiero escuchar, cordobés querido. A estos delincuentes hay que con los tapones bien de punta, no hay que perdonarles una. Bien picante tiene que ser. Así te quiero escuchar, Gustavo de Merlo.
0: Bueno, ahí estamos, ¿eh? La gente que se va despertando en este martes 15 de septiembre. Che, ayer mostramos cuánta guita se está gastando Milei en comprar carne de primera calidad para el
6: hijo. La rosada, ¿no? ¿Es para la rosada?
0: Fue legoso, sí. Para la rosada. Pero sabes que lo vamos a llevar hoy también a Crónica para que todos se den cuenta que te hacen caer de hambre, te hacen comer menos carne, se vende menos carne, de hecho.
6: Sí, sí, sí.
0: Pero los flacos se eligen la mejor carne del país, premium. Se compran 3 toneladas de carne. Se gastan 500 millones de pesos en nada.
6: Y todo eso es para el ejecutivo, digamos. Él y la hermana.
0: Sí,
6: presidente,
0: claro.
6: Secretaria General de la Presidencia.
0: Es Olivos, sí, Olivos. Olivos
6: también.
0: Sí.
6: Claro. Olivos. Buenos cortes, me imagino, no deben comprar un...
0: No, corte, no.
6: Una picaña.
0: Es todo corte premium,
6: lomos.
0: Pero además revisado. Yo lo que te dije, posta, es... No está mal el precio que dije, es ese precio que se paga en Capital Federal, en grandes circuitos de Capital Federal. No es que nos cagaron. El lomo es impagable. El lomo no se puede comer. Es una carne magra que se pide Milei, pero el lomo de novillo está a 45 mil pesos el kilo de lomo de novillo. De lo que compra por lo menos. Yo no sé, yo calculo que habrá una sobrefacturación y no creo realmente que haya entrado esa cantidad de carne, porque no sé si hay lugar para almacenar.
6: Claro, tanta cantidad.
0: Sí, me parece una locura.
6: Además, no debe ser la única carne que comen, debe haber también ahí unos salmones, me imagino.
0: Ahí también, lo mostramos. Sí, hay abadejo,
6: claro.
0: Hay de todo. Es una cosa...
6: Una guasada.
0: Eso.
6: Una guasada de comida.
0: ¿Qué está circulando por redes? ¿Cuál crees que es el eje central de redes? Aparte que ayer lo vi muy instalado a lo del tema Sturzenegger, que no puede caminar por un incendio.
6: Lo de Sturzenegger, que no lo dejan caminar.
0: No.
6: Bueno, es que les va a terminar pasando eso. El tema es que Sturzenegger no puede caminar por la calle. A ver, cada tanto se reflotan. Es cuando empiezan a circular estos videos de no van a poder caminar por la calle porque la agarran una vez a Sturzenegger.
0: Sí.
6: Se reflota siempre ese video, ¿se acuerdan? En el 2001 de Bullrich cuando le tiran huevos.
0: Sí.
6: Bueno, y Bullrich sigue estando donde está. O sea,
0: y
6: que
0: Sturzenegger también,
6: Sturzenegger
0: porque ya lo
6: habían
0: echado. Nosotros ayer mostramos.
6: Claro, Sturzenegger ya fue despedido.
0: Un interviniente me mandó al mail, sabe que él laburaba en el mismo lugar, cómo lo echaron ellos en aquel momento. Le decían, te quedan 90 días. Ni 90 días le quedaban. O sea, los tipos están hace mucho tiempo. En este caso particular, cuando lo increpan en el Unicenter, que yo coincido, va la mujer es una mujer de la Embajada Británica, sí, en Argentina.
6: La del curso.
0: Claro, es la que se para, la que le dice, che, para que está con niños. Sí. Le dice. Tiene razón.
6: Yo coincido en eso.
0: Sí, tiene razón.
6: Están los hijos y los niños, hay que parar.
0: No, porque aparte no solamente estaban los hijos, había niños de otros padres que salían del cine. Fue medio violento en ese sentido, pero yo creo que está bien.
6: Pero a la vez, la gente está cansada.
0: No, pero sin puteada. Bueno, puedes decir cosas, no está mal.
6: No.
0: Puedes decir lo que se te cante en la bola, sí, menos insultarlo de esa manera violenta, porque había niños. Por ahí le haces pasar lo mismo, un mal momento, pero con respeto sobre todo a los niños que estaban dando vuelta. Bueno, Jaime Durán Barba también habló ayer, señores. Es un momento de entusiasmo, dice. Y después la gente dice, me quedo sin empleo. Está raro, Jaime, ¿eh? Vamos, dale.
11: Milei estaba en un momento de caída, era claro, todas las encuestas lo decían, y creo que fue desde el punto de vista profesional de la comunicación política una jugada hábil resucitar esto, con lo cual logra inmediatamente una adhesión. Pero hay que tener cuidado porque esas adhesiones no duran. A eso me refería cuando decía, son intensas y breves. Es un momentito de entusiasmo, claro, y después la gente dice, me estoy quedando sin empleo. Y entonces la maniobra del político se deshace fácilmente.
0: Ahí estaba Jaime Durán Barba. Ya seguimos escuchando más audios de quienes ayer dieron definiciones políticas desde algún lugar de la política, del sindicalismo, del espectáculo, etcétera. Pero ahora escuchamos a nuestros oyentes. Vamos.
12: Buen día, cordobés. AM750, Juan Pablo, acá de Bahía Blanca. La verdad que despertarme escuchando ese audio de Patricia Bullrich es como tomar grapa en ayuna, más o menos. Pero no un vasito, es como tomarme un litro de grapa en ayuna. Me da un ataque al hígado. La verdad que menos mal que esta noche me voy a tomar un bondi acá en Bahía Blanca y me voy a comer una hamburguesa gorda y me voy a hacer cola. Mañana voy a estar haciendo cola ahí en Gordis. Un abrazo, cordobés.
0: ¿Gordis Burger puede ser? Ah, está en Pícaro. Pasante por la radio. Así te hacemos bajar esa hamburguesa que te vas a morfar. Pasante por la radio. Acá te va a esperar nuestro productor, porque yo a esa hora no estoy. Pero te va a hacer cagar nuestro productor. Hacete el pícaro, dale.
6: Acá nos dicen, buen día. Acá nos dicen que extrañan a Analía.
0: Sí.
6: Así que se la extraña Analía, dicen
0: mañana
6: acá.
0: Vuelve, Analía.
6: Mañana vuelve. Sí. Y nos dicen, gracias por decir lo que nosotros pensamos respecto a la vieja charlatana de Bullrich, nos dice Graciela de Rosario.
0: Bien.
6: Acá nos dicen, mira, acá ya lo bautizaron a Bardán.
0: A Bardán.
6: Al corresponsal de guerra, le dicen, el armenio. Tomera.
0: Sí, sí, como nuestro Nelson Castro.
6: Es nuestro Nelson. Va a la guerra.
0: Mañana llega a Ucrania y sale de Ucrania a esta hora, más o menos.
6: Con un casco, ¿ya le mandamos el casco?
0: Sí. No, no hace falta.
6: Pues sin casco así.
0: Se la banca. Aparte, un dron te pega y no te hace. Me dicen que no te hacen nada, un dron. Bueno, seguimos escuchando los mensajes de la gente. Dale, 11-7000-0750. ¿Qué nos dicen? Vamos.
13: Hola, Tomás. Buen día. Horacio de Bursaco. Bullrich con De la Rúa bajó el 13%. Jubilaciones, salarios de toda la fuerza de seguridad y los militares, todo lo que pertenecía al Estado, docentes, porque dijo que era necesario, como lo que acabas de pasar recién de ella. País explotó y se escapó junto con De la Rúa. País fundido, un montón de muertos, matando gente indiscriminadamente en la calle. Eso es Bullrich. Y la última, con Macri, Nahuel Maldonado, el intento de homicidio a Cristina, que no se investiga. Bueno, esperemos que esto cambie y que aprendamos a votar. Tengan un lindo día.
0: Bueno, ahí estamos, 6 de la mañana, 29 minutos. Hay mucha gente ya levantada a esta hora. Está raro, es un martes con mucha actividad por lo que veo, ¿no?
6: Están muy
0: mucha
6: arriba. Gente. Sí.
0: Sí.
6: Sí, se ve que quedaron. Están en la misma que vos también estás muy arriba.
0: No, pero hago el esfuerzo. ¿Está Bardán?
6: Nuestro corresponsal.
0: Bueno. ¿Cómo anda, Nelson Castro? Buenos días.
14: ¿Cómo estás, Tomás? ¿Todo bien al equipo? ¿Cómo están? Los saludos de acá, desde Rusia, desde los Urales.
0: Ahí está. Nuestro Papa acaba de saludarnos a todos. Estamos todos arrodillados. Le falta decir, recen por mí. Y estamos todos atrás, ¿eh? ¿Cómo va la cosa ahí? ¿Cómo te está haciendo primero en términos personales? ¿Cómo
14: ustedes
0: va?
14: Tienen que rezar por mí. El que está en un país en guerra soy yo, Tomás.
0: Pero vos, me imagino que está lejos de la cuestión, ¿o no?
14: Mira, en este momento sí, he estado más cerca. De hecho, te voy a decir algo antes de meternos. Se me escuchan bien, ¿no? Porque hay muchísimo ruido.
0: Perfecto, perfecto. Todo excelente.
14: Perfecto.
0: Sí.
14: De hecho, yo al llegar A nosotros nos demoraron el vuelo unas 3 horas cuando ya estábamos en Rusia, desde Moscú hasta Ekaterimburgo. Y a otra colega lo que le pasó fue peor, que es que estuvieron 3 horas dando vuelta por el aire antes de aterrizar. Y eso no nos lo quisieron confirmar, pero está relacionado al incremento de la cantidad de drones en el cielo. Claro. El propio presidente ucraniano había anunciado hasta hace muy poco.
0: Claro. Sí, la verdad que me imagino que debe ser complicado, Bardan, por lo menos psicológicamente, que eso es lo que tiene la guerra, que no siempre es un ataque certero, sino que obviamente psicológicamente te afecta en tu vida cotidiana. ¿Eso les afecta a los rusos en general o no?
14: Muchísimo, Tomás. Mirá, si querés en otro momento también hablamos de nuevo de lo económico, pero si te lo tuviera que resumir en una palabra, es dolor, porque a priori uno podría pensar que los rusos son fríos, y es cierto, en un principio lo son. Pero si vos tomás un poco de confianza, te digo, yo he estado en ya 4 ciudades rusas, hablé con cientos de personas por la calle, el trato es magnífico, sobre todo cuando le decís que sos argentino, la verdad es que se ponen muy contentos de que estés en su país. Y te hablan de todo de manera muy desenvuelta. Ahora, cuando tocas el tema de la guerra, sí, te dicen, mira, la verdad, prefiero no hablar de eso. Claro. Y no está relacionado con, uy, a ver qué dirán, de que en realidad no pueden decir lo que quieren decir. No, no viene por ahí. La palabra es dolor. Hay dolor. Pero no solo por lo que sufren en el día a día o por el miedo de lo que puede pasar. Todos tienen algún conocido, algún familiar que le ha tocado ir, en el peor de los casos, fallecer. Y además hay que tener en cuenta que eran dos pueblos que tienen un mismo origen, que han nacido juntos. O sea, se consideraban uno al otro hermanos también.
0: Claro. Che, ¿y qué? ¿Pero hay muchas bajas en Rusia? ¿Hay algo que nos informe al mundo o no? ¿Cómo es eso?
14: Mira, la cantidad de bajas exacta, Rusia la estima en 150 mil más o menos. Tenés algunos informes de las agencias británicas y demás que te hablan de 250, 300. Viste que es como todos tiran números al aire, entonces nunca tenés como un registro exacto de qué es lo que ocurre. En general, la mayor polémica está tanto del lado ucraniano como del lado ruso en las bajas de los mercenarios.
0: Pero
14: de la gente que no es de estos dos países,
0: sí,
14: y que yo entiendo, y esto lo tengo registrado en ambos lugares de la frontera, que, por ejemplo, ustedes han escuchado seguramente estas convocatorias, ¿no?, que
0: sí,
14: suelen
0: sí,
14: hacer por redes sociales.
0: Sí, claro.
14: Porque ofrecen realmente muy buen dinero. Vos caminás por las calles de las ciudades y están los carteles de enrolamiento, en este caso es para los nacionales. Llegan a ofrecer hasta $65,000 anuales, Tomás, y los pagan, ¿eh? Claro. Es muchísimo dinero. Y aparte también le pagan el alquiler, si tu familia está alquilando, le pagan el alquiler, le consiguen un trabajo a tu esposa. O sea, para alguien que como cajero en un supermercado gana $1,000 al mes, es realmente mucho dinero más. Pero bueno, es para ir a la guerra. El tema con los,
0: los
14: extranjeros...
0: Pardán, vos recién hablaste de una cifra que, bueno, está bien, son medio británicos, ¿no? Pero ¿250,000 personas estiman ellos?
14: Incluso hay informes que hablan de más, de 300, 350,000. Sí, hoy el frente es, sí, en un rato si quieres hablamos de eso, los avances son de a metros, es una picadora de carne.
0: No, claro, es una guerra que viste que como que se pasa del radar acá en Sudamérica, se desinstaló el tema de la guerra en Ucrania. Imagino que bajas en Ucrania son muchas más, si Rusia perdió esa cantidad.
14: No, muchísimas más, el problema demográfico y económico de Ucrania es terrible, ha perdido más del 20% de su territorio y probablemente termine siendo un estado tapón, porque en la negociación, a ver, lo que pide Rusia, que es lo que viene pidiendo también, hay que ser justos, desde hace 25 años, y no le han dado bola, para decirlo en criollo, es: loco, dejen de joder con la OTAN en Ucrania, dejen de joder con la OTAN en Ucrania, y no lo hicieron.
0: Claro, es verdad.
14: Porque la OTAN... el ejemplo que te ponen ellos, me lo puso la portavoz del Ministerio de Relaciones Exteriores, que aparte me dijo textual, cuando se lo pregunté, me dijo, mirá, nosotros no queremos negociar con Ucrania, no nos interesa, y tampoco con la Unión Europea, son personajes menores, ellos saben que la negociación es con Estados Unidos. Y claro, el ejemplo que te ponen es, y mirá si nosotros hiciéramos una cooperación militar y hiciéramos armas en México, ¿no? Bueno,
0: eso estaba por decir.
14: Con Cuba.
0: Pero eso estaba por decir, o sea, en México o en cualquier parte de América, ya sea América del Norte, América Central o del Sur, si Rusia hiciera lo mismo con algún país de América, mirá, América para los americanos, te lo dicen los propios dirigentes políticos nacionales, argentinos. O sea, América para los americanos, ¿qué es eso? Loco, o sea, es cierto, es así. Si los rusos pusieran una base en cualquier parte de América, y bueno, Estados Unidos reaccionaría exactamente de la misma forma.
14: Totalmente, Tomás. y es un conflicto que lamentablemente, mira, por lo que uno recoge, no tiene un fin cercano. De hecho, yo veo mucho más probable que sea un recrudecimiento de esto, porque la intención de Rusia es sentarse en una mesa de negociación como la parte ganadora, como una parte fuerte, claro, en esa negociación, para finalmente quedarse probablemente con todo el Donbass, con la parte que le queda conquistar de la parte este de Ucrania. Recordemos que ya hay dos zonas que son Lugansk y Donetsk, que se han anexionado, que han votado un referéndum y se han incorporado a la Federación Rusa. De hecho, hoy vamos a hablar con el presidente de una de esas dos federaciones, que es el presidente de Lugansk, y otro de los argumentos de Rusia, o de los pedidos que va a hacer Rusia en esa mesa de negociación que se va a dar con Estados Unidos, que hoy eso no está ocurriendo, es que quede expresamente estipulado en un contrato vinculante en la ONU que Ucrania jamás puede ser parte de la OTAN.
0: Claro. Bueno, Bardán, estuvo buenísimo. La verdad que una gran charla. Mañana te volvemos a joder, che, la verdad que está bueno saber esto, digamos, todos los días interiorizándonos un poquito por conflictos que no nos tocan, pero que nos interesan muchísimo. La verdad que no sabía que era tanta gente.
14: Y me quedó responderte lo que me habías dicho de las cifras. ¿Sabes dónde está la polémica? Y esto lo tengo chequeado con varias embajadas, tanto de acá como de Ucrania. Lo que ocurre es lo siguiente: muchas veces les hablan al embajador, personas de esos países, para decirle, che, loco, yo me quiero ir de acá. Me quiero rascar, ¿me entendés? Porque las tipas están mal. ¿Qué es lo que le responden en ese caso a las embajadas? Mirá, yo no te puedo sacar del frente. Necesito que vos te vayas a alguna ciudad cercana y yo de ahí te puedo sacar. Entonces lo sacan, se lo llevan a la capital de cualquiera de los países, lo meten en la embajada, lo tienen ahí y después lo sacan. Y le digo, ¿y cómo lo sacan? ¿Escondido? No, lo sacamos por el aeropuerto. Ah, pero si lo sacan por el aeropuerto, entonces él no estaba registrado como que estaba peleando. No. Entonces, en el caso de que esa persona fallezca, y muy probablemente no se la registre. Claro. Ahí está el tema de la diferencia de las cifras.
0: Claro. Bueno, Bardán, te mandamos un fuerte abrazo. Gracias, loco.
14: Por favor, Tomás, a la orden. Saludo a toda la mesa.
0: 6:37. ¿Qué otra cosa nos está quedando fuera del radar de lo que ha ocurrido ayer? Aparte de estos escraches que son lógicos a la dirigencia política que pasaron el fin de semana, y que Milei no está encontrando la agenda económica tampoco. Guarda, que me parece que la gente está como muy roto los huevos de todo lo que está pasando. Se quiere como autorreferenciar y autoescuchar. No quiere escuchar más a periodistas, no quiere escuchar a políticos. Viste que está complicado eso, ¿eh?
6: Creo que hay una pérdida total de referentes. En todo sentido. Sí, referentes. Tanto políticos como periodísticos, como ideológicos. Hay una... Cuando siempre Moreno habla de como de la anomia, yo creo que hay una anomia en general. Sí. O sea, que no hay un... Creo que también parte de... No sé, por ahí es muy volado, pero parte también de dejar... Es medio muy siglo XX. Hay algo muy siglo XX de tener referentes, es decir, esta persona es la que baja la línea de pensamiento de ahora. Este político baja esta línea. Hay realmente mucho descreimiento y es muy parecido al 2001. No sé si no estoy diciendo que se venga un 2001, pero me parece el que se vayan todos.
0: No,
6: hay un
0: muy lejos del 2001 no tenemos que estar. O sea, la verdad, sinceramente...
6: No, pero no quiero ser catastrófica y anunciar algo que
0: no, bueno, pero es que lo que pasa es que vos tenés que analizar la realidad. Nadie le va a dar bola a una persona que te diga todo va a volar por los aires si eso no está por pasar. Pero ayer era muy interesante escuchar a toda esta gente que hacía filas y filas de cola para buscar un laburo. Sí. Y esa gente estaba haciendo filas y filas de cola para buscar un laburo de 10, 11 horas por día. Sí. Yo le voy a poner 12 horas por día porque es imposible lo que este parrillero supuestamente proponía. No soy boludo, mi viejo tenía parrilla, entonces me doy cuenta automáticamente cuántas horas necesita que cada uno de esos empleados labure. Él buscaba 4 puestos por 12 horas de laburo a 800.000 pesos, que seguro le iba a pagar por 600.000 pesos. ¿Cuánto puede aguantar una persona laburando 12 horas por día, de lunes a sábado, por 600.000 pesos? Nada, muchachos. Nada. Eso te habla del contexto. O sea, digamos, no hace falta ser muy picante para darse cuenta que ese estado de situación es pésimo. Mirá, la otra piba que entrevistamos en Crónica, la chica buscaba laburo, le ofrecieron 480.000 pesos por mes, por 6 días de laburo, más 11 horas de laburo. ¿Y qué dijo la piba? No, negro, yo no soy esclava. Bueno, el problema es cuando lo necesitas porque tenés hijos. hijos. La piba tuvo la posibilidad de elegir y decirle a los adultos, muchachos, pásase a lavar el orto. Porque yo creo que en la gran responsabilidad, nos estamos haciendo los giles, somos nosotros. Recién he escuchado Barrio Nuevo hablar de los pibes, que parecía un niño, que el niño es irresponsable. No, muchachos, los irresponsables son los adultos, que en serio afanan, que en serio no se toman la política como se la tienen que poner. Y además de eso, en serio, dicen pelotudeces, tales como, che, bueno, en los barrios no está pasando nada, y le teorizan a los barrios cómo tienen que reaccionar ante la muerte, cómo tienen que reaccionar ante la inseguridad, ante la pobreza, todo desde afuera, todo desde Recoleta, ¿no? Desde Recoleta la dirigencia política te explica a vos cómo vivir en La Matanza. Son bárbaros, son geniales, te dan el instructivo cómo tenés que vivir vos en La Matanza desde Recoleta. Son, la verdad, impecables. Vamos con Rodo a la calle. ¿Qué hace, Rodito? ¿Cómo estás? ¿Todo bien?
15: ¿Cómo estás, Tomás? Equipo, muy buenos días. Estamos acá en Constitución la mañana, porque en un rato, en minutos solamente, vamos a trasladarnos acá cerca a Plaza de Mayo, que habrá una jornada. La UBA sale a la Plaza de Mayo para visibilizar el conflicto universitario desde las 8 de la mañana y hasta la medianoche. Va a haber atención gratuita en distintas especialidades, asesoramiento, clases magistrales y muestra de desarrollo científico en reclamo para que la justicia haga cumplir la ley de financiamiento universitario y que el gobierno acate los fallos, ¿no? Esa va a ser una jornada que estará durante hoy todo el día y ocupará, creo que, uno de los ejes centrales, además de los que venimos trabajando con el móvil, ¿no? La economía cotidiana, el bolsillo, los endeudados, el consumo. Ya estamos prácticamente, hoy es 15, así que es el nuevo fin de mes. Hablaremos cómo le viene rindiendo también el dinero a la gente a esta altura del mes y a ver cómo hacen para llegar a los 15 días que restan del mes. Así que volvemos en minutos, si les parece, ya directamente con testimonios, tal vez desde aquí o tal vez desde Plaza de Mayo con la marcha docente.
0: Perfecto, muchas gracias, Rodito. Son las 6 de la mañana, 42 minutos. Actualizamos los datos del tiempo, Juli, ¿te parece?
6: Actualizamos los datos del tiempo. Estamos en 10 grados, ha bajado un poquito la temperatura. Uh-huh. Está pasando, ¿no?, que se amanece, sale un poquito el sol y la temperatura baja un gradito nomás, así que sigue despejado y el clima, la máxima es de 18, 71% de humedad, así que salgan con un poquito de abrigo, pero sepan que se van a tener que ir desabrigando a medida que pase el día, Tommy.
0: Vámonos más.
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1: Bueno, Julita, son las 6:46. ¿Algo? Vamos.
0: Sí, mira, Tomás, pues justo vos hablabas de los pedidos y las exigencias que tiene el presidente de la nación, sí, para con su alimentación, ¿no? Hablabas de la carne, de, sí, lo importante que es la carne, además, para los argentinos. Bueno, el consumo de carne cayó 9,5% en los últimos 12 meses, uh-huh, y se sigue manteniendo en mínimos históricos. Siempre que hablamos de que ha descendido el consumo de carne, seguimos diciendo que son los mínimos históricos, digamos. No sube el consumo de carne, más allá de, por supuesto, van a salir, como siempre, hay cambios en la alimentación. Sí, por supuesto, hay cambios en la alimentación. Ya no se come, pero hace mucho que ya no se come carne todos los días. No es algo de ahora. Pero bueno, el consumo de carne vacuna por habitante se ubicó en 46 kilos anuales en agosto, y eso es lo que representa la caída del 9,5% frente a este mes en 2025. Son datos de la Cámara de la Industria y Comercio de Carnes y Derivados de la República Argentina. Son datos oficiales, son los últimos 12 meses. Y entre enero y agosto de este año, el consumo aparente de carne vacuna totalizó 1.377 millones de toneladas de res con hueso. O sea, la realidad es que cada vez que hablamos un poco, cada un mes, dos meses que se, sí, hace este estudio, el consumo de carne vacuna baja. Entonces, esto que vos decís de el presidente eligiendo los mejores cortes, chequeados, y que la gente no esté pudiendo consumir carne. Digo, sube el consumo de pollo, sube el consumo de cerdo, pero no es por una elección. Es, ante no poder comer la carne de vaca, el asadito o el bife, la gente recurre al pollo. Bueno, hay gente que por suerte todavía podemos acceder a otro tipo de carnes, pero hay gente que ya no comía carne, comía pollo, ya no come pollo.
1: Bueno, está Gonzalo Moreira, que es el dueño de la carnicería Moreira. Obviamente, el consumo de carne cayó, como decía recién Juli, más del 9%, está en el 10% aproximadamente en promedio, y sigue hundido en mínimos históricos. Gonzalo, ¿cómo estás? ¿Todo bien?
2: ¿Qué tal? Buenos días, Tomás. ¿Cómo estás? ¿Todo bien?
1: Acá estamos, che. Acá estamos. ¿Tu carnicería dónde está, Gonzalo?
2: Nosotros estamos en José María Moreno 714, en Caballito.
1: Sí. ¿Es una carnicería grande, mediana?
2: Es una carnicería grande. Bueno, la verdad que llamarlo desde un lugar, de donde viene la gente a comprar, bueno, nosotros tenemos toda zona de capital. Es difícil hacer un análisis a nivel nacional, por lo que se habla de la caída esta del 9%, sí, que debe ser cierta a nivel nacional, pero nosotros acá en capital, la verdad que la gente cambió mucho el hábito de consumo. Y voy a caer en lo que decía la chica, que no sé, Julia, cómo se llama,
1: sí,
2: Julia, en lo que la gente cambió el hábito de comer, y lamentablemente es así, pero no solo con este gobierno, sino con el anterior y el anterior. Ya hace muchos años que la gente cambió el hábito, como nosotros también los carniceros cambiamos la forma de armar los mostradores. Hace 20 años atrás que el mostrador era 90% de carne y un 5% y un 10% solamente entre cerdo y pollo. Hoy se divide mitad y mitad, porque la gente cambió el hábito de consumo y come mucho pollo, come mucho más sano. Y obviamente también el pollo es mucho más económico y el cerdo es mucho más económico. Las dos variables son las que llevaron para ese lado.
1: O sea, pero Gonzalo, no solamente vos decís que comer, vos, digamos, la baja en la carne, digamos, en la venta de carne de vaca, no se debe para vos a la crisis económica, sino más bien a un cambio de hábito alimenticio, sería.
2: Por eso mismo yo te digo, desde mi particularidad, de que estoy...
1: Sí, por eso, un Caballito, por eso te pregunté.
2: Y es otro timing directamente, ¿me entendés? Uh-huh. En Caballito sí cambiaron el hábito. La gente come muchísima suprema, pero por elección. Más allá de que yo te digo, tengo una promoción de 5 kilos de suprema a 35 mil pesos. ¿Me entendés? Claro. A 7 mil pesos el kilo no compras nada, claro, es todo pollo, ¿me entendés? Claro. No tiene hueso.
1: Claro.
2: Entonces la gente viene a buscar eso, obviamente también ayuda al bolsillo, no lo vamos a negar a eso.
1: Uh-huh.
2: ¿Entendés? Ayuda, es más fácil llegar a fin de mes y es más fácil utilizar pollo y cerdo que carne durante la semana. Pero yo te puedo asegurar que con lo que vendemos nosotros de carne, a mí el asado no me queda el fin de semana, no me sobra. Ajá. No me sobra ni el vacío, ni el asado, ni el lomo, ni el peceto, ni la colita de cuaril.
1: ¿Cuánto vendes el kilo de lomo?
2: No me quedan.
1: Decime la verdad.
2: El kilo de lomo está a razón de 30 mil pesos el kilo.
1: Ah, porque vos sabés que los docentes nuestros, que son bastante, bastante garcas, me trataron de boludo ayer porque compré un kilo de lomo a ese precio, che. O sea, vale 30 lucas en Capital Federal, 30, 33.
2: Vale 30 lucas en Capital Federal, y yo no te estoy hablando del precio mío, te estoy hablando del precio promedio de Capital, porque claro, quiero que el oyente entienda que el precio promedio de 30 lucas, un peseto vale 25 lucas el kilo.
1: Claro, pero te hablan, la gente te habla, te habla de La Matanza y te claro, dice, pero acá el lomo.
0: Mucha gente...
1: Bueno, a tomar un bondi en La Matanza.
0: No, no, los oyentes de San Justo nos escribían del conurbano, que por supuesto tiene precios más bajos.
1: Claro. Bueno, ¿y entonces?
2: No, pero obviamente el promedio, el carnicero tiene que hacerle a la media res un promedio, en la cual tiene que llevar un ritmo de venta, de que cuando a mí me llega la media res, es como el diario, lo tengo que, entero lo tengo que vender. Al otro día ya no sirve, ya es el diario viejo. Yo lo que necesito es la media res. A mí me llega y yo la tengo que vender de punta a punta, claro, tengo que vender desde el espinazo hasta el lomo. Y encontrarle el ritmo de venta. El ritmo de venta es el precio adecuado para que salga todo parejo, al mismo ritmo. Entonces, si yo le encuentro el precio adecuado, el lomo en mi negocio vale 30, el peseto vale 25 y el espinazo vale 2.000 pesos. Claro. Pero vos vas a La Matanza y el espinazo vale 6.000 pesos.
1: Claro. Che,
2: el osobuco vale 10 lucas y yo lo vendo a 8. Entonces, van cambiando los precios.
1: Está bien, pero entonces...
2: La zona y la...
1: Entonces, Gonzalo, para interpretar bien lo que vos nos estás diciendo, vos sí decís que esto en tu carnicería, por lo menos en Caballito, se debe a un cambio de hábito de consumo, lo cual te llevó a reestructurar la forma en que vos expones tus productos alimenticios en la, vamos a llamarle góndola.
2: En la góndola, tal cual, y vos después tenés que empezar a traer ciertos productos que antes no tenías la intención de traer como carnicero, porque antes, por ejemplo, el pollo ni se cortaba, el pollo se vendía entero nada más.
1: Claro,
2: y ahora
1: claro,
2: hay que hacer suprema, patamulo, ahora hay que traer milanesa de soja, ahora hay que traer hamburguesa vegana, tenés que tener freezer para todos esos artículos que antes no existían. Ahora claro, están los prefritos, los congelados, las patitas, las formitas, los ricosaurios, todo un montón de cositas que antes no existían, que ahora te tenés que ir ayornando para poder que al final del día sirva.
1: Está perfecto. Bueno, Gonzalo, te mandamos un fuerte abrazo y muchísimas gracias, viejo, ¿eh?
2: No, gracias a ustedes, que anden bien.
1: Por la visión de Gonzalo, la verdad, sinceramente, está buena. Ahora lo van a putear seguramente, pero yo la verdad es que veía que no tenía nada que ver con el cambio de hábitos de consumo, pero bueno, él dice que desde hace 20 años esta parte viene descendiendo el consumo de carne vacuna. Bueno, después veremos. Obviamente que el precio de la carne tiene que ver con todo. Ayer me explicaba una persona de el barrio donde yo vivo, que es en Córdoba, un barrio bastante carenciado, vamos a decir, con muchas carencias, un barrio de laburante, clase media, media baja, vamos a ponerle.
0: Capital, estamos hablando.
1: No, es capital, no, está en las afueras. Y me decía, el precio de la carne está en eso que se compra acá en Palermo. O sea, es muy poca la carne que se consigue más barata como se consigue en el conurbano bonaerense. O sea, la carne en Córdoba está más parecida a Palermo, inclusive en los barrios de clase baja, ¿no? Después cada uno verá el porqué y cómo son las cosas. Che, también hay mucha. Nosotros hicimos una investigación muy importante, inclusive con seguimiento de camiones, etcétera, de carne que no entra el circuito legal, ¿no? Dando vueltas en camiones gigantescos, ¿no? Estamos hablando de toneladas y toneladas y toneladas y toneladas de carne. También probablemente tenga que ver con eso. No lo sé, pero los cambios en los precios se notan mucho más entre Capital y el conurbano bonaerense que entre el interior y el propio conurbano, porque el interior está más parecido a Capital Federal. 6 de la mañana, 54 minutos. Vamos, que tenemos mensajes, Juli.
0: Sí, tenemos mensajes. Acá nos dicen, hablando claro del tema de los insultos que decíamos, sí, dice: buen día, Tomás y compañía. El insulto está promovido desde el Poder Ejecutivo en todas sus apariciones. No es desubicado en este contexto actual. Está naturalizado. Puedes estar de acuerdo o no, pero esa es otra discusión.
1: Sí.
0: Acá dicen: gracias, Tomás, por decir tantas verdades. Te escucho religiosamente todos los días desde Canals. Canals es Córdoba, ¿no?
1: Sí.
0: Canals. Sí. Y acá nos dicen: estamos repodridos, dice. Yo bromeo porque ustedes con 56 años y 40 años que trabajo, jamás viví con tanta angustia la situación de todos. En mi caso, ustedes son un gran desahogo.
1: Sí, acaba de pasarme, sí, Facundo Zuloaga un texto donde dice que el señor que acaban de escuchar es Gonzalo Moreira, el dueño de la carnicería. Pues lo van a putear seguramente, y está abierto el teléfono acá, nos la bancamos nosotros y se la tienen que bancar aquellos que salen, obviamente, en el programa. Pero Gonzalo Moreira es el dueño de Carne Moreira, una carnicería ubicada en el barrio porteño de Caballito, quien se hizo conocido popularmente como el carnicero de Cristina, tras ser citado y mencionado en las redes sociales por la entonces vicepresidenta de la Nación en septiembre del año 2021 a partir de una entrevista televisiva sobre los precios de la carne y de la economía. Así que quien acaban de escuchar fue tildado de cuca durante mucho tiempo y bueno, nada, eso, dio su visión y parecer de consumo de carne. Porque ayer se la agarraron con Gordy Burger y incluso que ahora se la van a agarrar con Gonzalo Moreira, porque son así, somos como caníbales.
0: Bueno, pero Gordy Burger decir, puede ser... también sí. Hay que decir que es un barrio...
1: Como, no,
0: pero es la verdad, es un barrio que... Es un barrio de clase media,
1: bueno, no,
0: como
1: pero
0: Palermo.
1: No, eso, porque no es que la clase media se cae, muchachos. Dejémonos de hacerlo los analistas políticos
0: pero no es
1: sin
0: analista
1: encuestas
0: político,
1: en la mano.
0: Pero es verdad que es un barrio que no es... No es un barrio pobre, es un barrio de clase media.
1: Clase media, caballito,
0: sí,
1: clase media.
0: Sí, clase media,
1: amigos,
0: bien.
1: Clase media que la están peleando como la puta.
0: No, pero yo no estoy diciendo nada, pero yo viví cerca
1: de
0: Caballito. Viví en Caballito.
1: Es un barrio más, es una carnicería más y te está hablando de un cambio de hábito de consumo. Bueno, Caballito, che.
0: Bueno, pero Caballito a lo mejor es un barrio.
1: Bueno, si yo voy a una villa en Córdoba, con Cristina estaban mal.
0: Pero pará, no te vayas a una villa. Yo te estoy diciendo otra cosa. Te estoy diciendo que son barrios en los cuales hay cierto nivel socioeconómico, en el cual a lo mejor hay gente que...
1: Pero no es que la clase media está cayendo.
0: Pero estoy diciendo que hay gente que a lo mejor puede cambiar el hábito de consumo. Que puede tener que decir, che, no, voy a comer...
1: La gente de abajo también cambia. ¿Por qué no puede hacerlo?
0: No, me parece...
1: Yo no entiendo. Digamos que la gente de abajo no puede elegir. Está forzada a... No, muchacho, pero no es así.
0: Stop. Es más fácil cambiar el hábito de decir, ay, me hago vegano, me hago vegetariano, en un contexto en el que vos podés elegir qué comer, negro.
1: No,
0: por
1: bien,
0: favor.
1: No saquemos más a gente de Caballito. Saquemos de Campo de la Birrera una... Campo de la Ribera es una gran villa de Córdoba.
0: Saquemos gente de Caballito, está perfecto.
3: Entro 3 minutos antes, solo
1: para
3: decir,
1: romper los huevos, ¿qué querés?
3: Sí, le bajaste 10 lucas. Ayer era 40 el lomo, te había salido.
1: No, porque 2,5 kilos, negro, te voy a hacer
3: 2,5 kilos, 90, dijiste. So, 2,5 kilos, 90. 40, 80, medio kilo.
0: Negro,
3: 90.
0: Entra porque me pelea a mí, si no.
3: No.
0: Entra tres minutos antes porque me
3: lo
0: pelea a mí.
3: Escuchaba ahí.
1: 38 lucas lo pagué.
3: Sí. 40 lucas.
1: 38 lucas. Sí. Lo pagamos 38 lucas.
3: No me hagas calentar. ¿Me puedo ir de vuelta?
1: Y eso que la dueña de la carnicería es la mamá de una compañerita de mi hija. Imagínate si no...
0: ¿Te hace precio?
3: Por eso te salió 38.
1: Sí.
0: Si no sale
1: la vuelta. Lo que pasa, negro, yo te voy a decir una cosa. Vamos a hacer una cosa, porque si no empezamos de nuevo con esto. Cuando un número no les da... No, pero es Caballito. Cuando un número le da... Ah, no, viste cómo está la Argentina. Muchachos, no quiere... Digamos, hablamos con el carnicero de Cristina. O sea, con el carnicero
0: pero
1: que
0: no
1: Cristina
0: es
1: dijo, este es mi carnicero.
0: Pero vos estás llevándole a un lugar ideológico.
1: Díganos ustedes a dónde quieren llevarlo, muchachos.
0: No, vos lo estás llevando a un lugar ideológico y me querés convencer.
1: No es Recoleta, Caballito.
0: No, me querés convencer de que
1: no
0: porque
1: convencer
0: supuestamente
1: nada,
0: es cuca el carnicero...
1: No... Es que a mí no me interesa lo que...
0: A mí tampoco, pero te estoy diciendo que Caballito es un barrio de clase media.
1: Claro, clase media que ustedes dicen que se cae. Muchachos, después cuando lleguen las elecciones pierden y dicen, mira, yo creí que ganábamos. Pero porque no hay un buen análisis en todo sentido. No toda la Argentina está tan mal. Yo creo que sí está pasando mal el país, en general, pero sobre todo las clases populares.
3: Sí. Sí.
1: ¿Está claro? Ahora, no se está registrando eso que nosotros notamos. Muchachos, lo que yo dije ayer del barrio chino, y este saltó a decir, no, es clase alta. Yo sé, ¿cuántas veces fue Mirta Legrand al barrio chino a comprarse un jengibre? Dejen de joder, muchachos. ¿Cuántas veces fue Susana Jiménez al barrio chino?
0: No, yo estoy con
1: vos en
0: esa.
1: El doctor Capuza, no sé, llámale que quiera.
3: Ahí está.
1: ¿Cómo le gusta la cámara
3: chino
1: al doctor Capuza?
3: Está cerca del barrio chino.
1: Es un capo. Pero le gusta la cámara.
3: Está esperando el Uber.
1: ¿No? ¿Qué hace ahí?
0: ¿Le gusta?
3: Va bien, está esperando a que le caigan los.
0: Está buscando la camina por la cámara a ver si lo enfoca.
1: No, paren, pero es un capo, ¿eh?
3: Y ahora está en
1: es un
3: canal.
1: Capo. Porque aparentemente hubo un accidente muy grave con Gerardo Sofovich como conductor de un vehículo.
0: Gustavo.
1: Atropelló a un motociclista y quien está asistiéndolo es el doctor Capuza, ¿no?
0: Difícil que Gerardo maneje.
1: ¿Cómo?
0: Gustavo, difícil que Gerardo maneje.
1: Ah, perdón. El hijo de Gerardo. Así que ahí está.
3: Él es de Caballito, mira, él podemos hablar de la comida. Cutu, bueno, ¿dejaron de comer carne en Caballito, en Acoite y Rivadavia?
1: No, sí, pero el Cutu ya está contaminado con el germen,
3: ¿sí?
1: De ustedes, boludo. Ya. Cutu, pará.
3: O comen carne.
1: Vos sos de clase alta. Sos de clase alta. Porque Julia dice que en Caballito vive la gente de clase alta.
0: No, dije clase
1: vos
0: media.
1: Vos sos clase alta.
0: Dije
1: ¿a dónde dejaste
0: media
1: el Mercedes-Benz, Cutu? Contanos.
0: Clase media.
1: Ahí tenés. El Cutu es clase alta. Ahí está, lo
3: sí,
1: que te dice Julia.
3: Y si y te también cuento dónde viaja.
1: Y a partir de ahora yo también soy clase alta porque voy al barrio chino. Una cosa increíble. Anda a ver que no te quito, hijo de puta, dejá de romperlo, güey.
3: Vos un poquito.
1: Dale, ¿qué es eso, Daniel San? ¿Qué decir? El barrio chino, ahora lo detectás, los chinos ricos de los pobres.
3: El chino déjenme, no es rico, el que visita.
1: Me ponen loco. Y ahora los oyentes van a empezar a llamar y se van a poner al lado de ustedes porque también están contaminados con el germen.
3: Eso espero.
1: ¿Tenemos noticias o no? ¿Está la noticia?
3: No.
1: Se rompió el
3: que se...
1: Estamos cuando quieran, ¿eh? O sea, está bien, tranquilo. Toma su tiempo. Y está bien tomarse el laburo así.
0: ¿Por qué de clase alta?
1: Sí. En vez de entrar, Fede, entraste vos. ¿Para qué entraste?
0: Sí, no sé. ¿Sabe?
1: ¿Viniste a hacer su boludo? ¿Qué te pasa?
0: Me vino a defender.
3: Necesito
0: a mí.
3: Necesito justificar un par de minutos.
1: Sí, si te va a defender este. Yo prefiero. No, no voy a poner nombre.
4: Prepárate porque la vas a
1: son
4: pasar mal.
1: Me la están haciendo pasar mal, en serio. Bueno, me voy a levantar.
3: Estás extrañando la analía, ¿no?
1: Sí, estoy extrañando la analía. Que hay que decir una cosa, che. Analía se alquiló el globo aerostático y no la estamos encontrando. Esta es la verdad.
3: Mucho viento.
1: Tenía que venir a hacer. Le agarró una sudestada y después con el cambio de viento que venía del sur al norte. No sabemos si está en Jujuy. Estamos buscándola. Ha caído un globo en Jujuy. Nos dicen que puede llegar a ser Analía. Pero vamos a...
3: Quizás está con Bardán, se la llevó hasta allá.
1: Se la llevó Bardán a Rusia. Bueno, son las 7 y 2.
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7: La hora 7, 2 minutos, la temperatura en Buenos Aires es de 10 grados 7 décimas, el cielo está despejado, humedad 74%, en la ciudad de Mar del Plata 8 grados 5 décimas. El gobierno envía hoy el presupuesto 2027 al Congreso. El proyecto será ingresado por la Cámara de Diputados y uno de los datos centrales será cuál es la proyección inflacionaria que hace el Poder Ejecutivo para el próximo año. Para 2026, la estimación era de 10% y terminará siendo de 30 puntos. Y ahora las consultoras anticipan que 2027 tendrá un IPC acumulado cercano al 20%. Por otra parte, las provincias también esperan saber si están contemplados recursos para obras públicas o fondos para políticas sociales que dependan de Nación. El consumo de carne vacuna cayó casi un 10% en el último año. Según el último informe de la Cámara de la Industria y el Comercio de Carnes y Derivados, la merma es de 9,5% en los últimos 12 meses. De esta manera, el consumo anual por habitante retrocedió a 46 kilos y es de los valores más bajos en los últimos 20 años.
6: Internacionales.
7: Las empresas de inteligencia artificial aceptaron someterse a regulaciones, pero Donald Trump las rechazó. Es luego de que un informe de Naciones Unidas alertara sobre el riesgo que implican estas tecnologías para los derechos humanos básicos de las futuras generaciones. En consecuencia, las principales compañías del sector anunciaron que aceptarán regular sus desarrollos, pero el presidente norteamericano se mostró en desacuerdo y aseguró que sería matar a la gallina de los huevos de oro.
8: Deportes.
7: Se disputaron los últimos 3 partidos por la fecha 9 del torneo Clausura. Durante la jornada de ayer, Banfield empató 1-1 con Barraca Central, Lanús goleó por 3-0 a Riestra e Instituto venció por 2-1 a Estudiantes de Río Cuarto. Dólar oficial 1.530 pesos, dólar informal 1.555 pesos y riesgo país 490 puntos. En Buenos Aires la temperatura es de 10 grados 7 décimas, el cielo está despejado, humedad 74%. 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Estas fueron las noticias. Federico Martín.
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0: Muy pero muy buenos días, bienvenidos y bienvenidas a un nuevo. Ahí vamos, dejamos un montón la cortina. Mira, ni siquiera sabía que apareció una flauta. A este momento estamos con algún temita técnico con los micrófonos que vienen y que van, no pasa nada. Estamos aquí al aire, entiendo, con todo listo, con todo a punto, listos para arrancar un nuevo. Ahí vamos, en este caso, de día martes 15 de septiembre del 2026, con todas las cuestiones técnicas solucionadas para ya arrancar y para llevarles toda la agenda de acá a las 9 de la mañana, todos los temas que entendemos necesarios para llevar adelante este día, para entender lo que se viene, y se vienen un montón de cosas acá en Bahía Blanca, así que rápidamente, si quieren, pasamos a ello. Recuerden que estamos a través de el 291-509-0963, a un mensaje de distancia. Nos pueden dejar sus mensajes escritos o de audio, siempre preferimos el audio si nos dan a elegir, cualquiera de los dos está bien igualmente, pero si nos quieren hacer llegar sus mensajes, expresiones, lo que sea que quieran decirnos al WhatsApp, es 291-509-0963. También estamos saliendo en vivo por YouTube, ahí en el chat pueden dejarnos sus mensajitos si es que lo prefieren. No les conté que estamos en, tengo acá la temperatura, 7 grados a esta hora de la mañana, 4 de sensación térmica, viento sur que molesta un montón, a casi 33 kilómetros por hora, según lo que me marca Meteorred. Ahora sí, saludamos a nuestro equipo de trabajo que nos va a acompañar hasta las 9, Federico Becci en la operación técnica, que está directamente de bombero el día de hoy, entre todas las cosas que han tocado. Está Mario Chueib en la producción. Juan Pelufo, lo saludo así simbólicamente, te miro acá y te digo buen día. Ahora después vamos a estar con la información deportiva, por lo pronto lo saludamos. Está igualmente acá a la izquierda con mate en mano, así que lo importante lo tenemos. Después lo demás iremos viendo a lo largo de la mañana. Sí, está enfrente mío Mauro Senesi. Mauro, buen día, ¿cómo estás?
1: Buenos días, ¿cómo andamos?
0: Muy bien, bien,
1: haciendo
0: bien
1: las últimas tratativas. Estamos acelerados, hoy arrancamos un poquito desprolijo.
0: ¿Sí? ¿Muy arriba?
1: No tanto, pero bueno, arrancamos con las últimas.
0: Puede pasar, viste que...
1: Novedades.
0: Viste lo que tienen las cuestiones técnicas o los problemas o las cosas en general, cuando son chiquititas, es que las chiquititas se acumulan. Te pasa una cosa y pisas una baldosa floja y te enganchás el buzo o la campera en el marco de la puerta,
1: Un día para decir, para volver a despertarse.
0: ¿Viste cuando hago la odiosa comparación deportiva? ¿Viste cuando el árbitro cobra todas las chiquitas para ellos?
1: Ah, sí.
0: Hoy la todas las chiquitas nos están saliendo en contra, pero solo las chiquitas, no las grandes. Así que estamos bien.
1: Lo que sí es grande es la nube esa negra que está viniendo por el sur.
0: Se ve en la cámara.
1: Estoy haciendo algunas averiguaciones si realmente es efecto climatológico, si tenemos algún pronóstico de lluvia, pues la verdad que está el día muy, muy, muy desagradable, o no es otra cosa que está imperando en el aire.
0: ¿Alguna cuestión que haya sucedido por allá lejos?
1: Que haya sucedido, pues...
0: Está feo,
1: Un olor a quemado importante tenía cuando venía caminando.
0: No lo noté.
1: Así que no sé, y era una nube no tan espesa para ser tan negra, tan abundante,
0: claro,
1: de precipitaciones. Que puede llegar a aparentar en un día muy, muy nublado, que la verdad es tan densa la nube que hay, que prácticamente no está dejando ningún tipo de rayo de luz en el momento ya del orto, en el cual tendría que estar iluminándose en la jornada, ¿no? Ya para este horario, 7:10, 7:15, ya estamos en pleno alba.
0: Sí, sí, según lo que me marca acá Meteorred, que es la página que tomamos como referencia.
1: ¿Tenemos lluvia?
0: La salida del sol, 7:09, son 7:12, así que ya tenemos
1: que... No está saliendo el sol.
0: Debería estar arriba el sol, o por lo menos ahí cerquita del
1: horizonte. Se quedó dormido como uno que yo conozco.
0: Como unos que conocemos.
1: Y no es Juan Pelufo, pará, que justo no está Juancito, está acá, Juancito, hable, Juancito, no sos vos.
0: Yo también llegué justo, así que tampoco me puedo desentender. No hay pronóstico de lluvia para hoy, así
1: entonces,
0: que
1: no sé,
0: sí, llama.

0: Atención. Es una nube muy muy muy fuerte. Estoy haciendo ahí las averiguaciones a los amigos de los bomberos, que fueron otros más de las víctimas de la motosierra de Javier Milei, que bueno, se confirma la visita en Bahía Blanca.
1: Yo hablaba con compañeros de otro trabajo que me contaban que estuvieron...
0: El tipo multiempleo, ¿no?
1: Y no, el pluriempleo está como loco. Que me contaban que habían escuchado el programa y que no podían creer que la motosierra había llegado también a los bomberos voluntarios. ¿Viste cuando...?
0: Le cortaron el chorro.
1: ¿Sí? ¿Viste cuando un tema es como que penetra en cualquier ámbito, ¿no? Como que la charla de café es un poco, che, ¿viste que también los bomberos voluntarios...?
0: ¿Vos también te llegó la motosierra?
1: Increíble, increíble. La verdad, llama muchísimo la atención porque vos decís... Justo en eso vas a recortar, bueno, sí, van a recortar
0: sí,
1: en eso.
0: Sí, sí, sí, la capacidad de asombro también, uno también tiene que tener esa capacidad de asombro porque en algún lado decís, che, tenemos que estar gobernados por seres humanos, pero sí. Cuando vos ves que los miércoles les pegan a los jubilados,
1: es cierto.
0: O cuando vos ves las estadísticas de lo que está ocurriendo con los números de suicidio, el tema salud mental, la tasa de natalidad, las muertes en los quirófanos y demás, ¿y por qué no?
1: Sí.
0: ¿Y por qué si iban
1: ¿Por qué no
0: a,
1: le tocaría?
0: ¿Por qué iban a tener esa vergüenza y no derribar esos frenos inhibitorios que uno diría, no, bueno, con los bomberos no? Y sí.
1: No tiene problema.
0: Sí, en ese sentido, no hay ningún tipo de problema. Entonces, pero bueno, uno también tiene ese mecanismo de defensa de decir, bueno, hay algunas cuestiones que son intocables.
1: Con esto no se van a meter y van y se meten con exactamente.
0: Por ahí
1: eso.
0: Lo que sí una desconocida de que existe un financiamiento propio desde un porcentaje, en este caso de los seguros, que recurría o acudía justamente para financiar al sistema de bomberos voluntarios. Uno desconocía, o por ejemplo ahora somos todos expertos de entender o de conocer el impuesto a los combustibles, cómo
1: claro,
0: funciona, y que hay una parte específica que tiene que ir al financiamiento y al mantenimiento de las rutas nacionales. Otro que va para las cuestiones y las obras hidráulicas, donde por ejemplo hay mucha... Ahora, ¿viste que bajó el furor? Bueno, ya nos estamos metiendo un poquito en el programa. Bajó el furor del tema del niño.
1: Sí, es verdad.
0: Y ahora estamos... Tanto. Todo full, modo aguante la humanidad, abajo sí. La IA, ¿viste?
1: Yo igual estudié en eso hace un montón, tengo que decirlo.
0: Sí. Ojo que vale, acá hay dos cosas. Uno de los primeros que venía hablando del tema de inteligencia artificial, el Papa Francisco. Uh-huh. Por ahí el Papa Francisco, más relacionado o vinculado, lo miraba desde una arista más el impacto económico y social,
1: claro.
0: en el ámbito laboral, lo miraba de ese sentido.
1: Sí, pero también era un poco el último defensor de lo humano como concepto, ¿no? Casi el único.
0: Sí, que trataba de ponerle algún freno, una ética. No lo tengo tan humanista. Sí, la encíclica de León XIV.
1: Sí.
0: En León XIV veo un... Che, veamos de qué va esto por una cuestión de defensa de la humanidad.
1: Sí.
0: Pero bueno, en definitiva... Y hoy hay un auge, más allá que en Bahía Blanca estamos festival inteligencia artificial.
1: Ponele IA a todo.
0: Ponele IA en Bahía Blanca, ¿no? La Universidad Nacional del Sur, que se caracteriza por ser, según los académicos, creo que hay una novedad respecto a un ranking que se armó en estos días... De lo que tiene que ver con la Universidad Nacional del Sur liderando el desarrollo de inteligencia artificial uh-huh. en el sistema académico argentino. Han habido distintos encuentros. En el día de ayer, por ejemplo, también hubo una cumbre allí para enlazar todo lo que tiene que ver o relacionar el desarrollo tecnológico académico de la industria de la inteligencia artificial con el sector pyme, industrial y comercial de Bahía Blanca.
1: Sí.
0: Había existido semanas atrás una Summit Inteligencia Artificial donde
1: sí.
0: se hablaba de esta característica de, bueno, Bahía Blanca es una ciudad universitaria muy con la mayor cantidad o con el número per cápita más importante relacionado a cuanto a los científicos y la población, pero también destacaban el desarrollo de inteligencia artificial.
1: Sí.
0: Así que bueno, más allá de eso, somos importantes. Si viene el ataque de los robots, vos sabés que yo tengo una duda ahí.
1: En Bahía atacan primero.
0: Realmente, realmente ignorante, ¿qué diferencia hay entre la inteligencia? O sea, un robot.
1: Sí.
0: Cuando vemos estos muñequitos, viste, que peleaban cuando éramos... el robot de Supersónico, Robotina era.
1: Sí, no me acuerdo, pero...
0: ¿Es inteligencia artificial o es una máquina que procesa ya acciones predeterminadas por el por un ser humano que la carga, por así decirlo.
1: Claro.
0: Que le carga las órdenes.
1: Que la programa, digamos.
0: Que la programa, gracias por la palabra. Encima yo tecnología cero.
1: Sí, 8:35 te contesto, que tenemos una nota con una persona que sabe.
0: Esa, o viste que, no sé si vieron que hubo Juegos Olímpicos, ¿en dónde va a ser? En China.
1: Sí.
0: De robot, viste, que los tipos tienen un problema que no frenan.
1: Sí.
0: No frenan.
1: Y corren de una manera muy graciosa, además.
0: Corren una banda, pero no frenan. Los tipos llegan a la banda y siguen corriendo, así que lo más difícil es tratar, si te persigue un robot y te da el físico, metele curvas bien recta, tipo Madrid, porque no frenan los tipos.
1: Entiendo lo que vas, digo, sí, es inteligencia.
0: Pero eso, ¿es un robot o es que
1: vos apretás un botón que dice start y el tipo lleva adelante una serie de acciones que ya están predeterminadas? O si se desenvuelve según el cambio del entorno. Eso, bueno, es una pregunta para hacer. Vamos a hacer una nota sobre IA, por eso nos estamos metiendo en el tema. No te sabría responder yo,
0: pero
1: particularmente.
0: Es una duda que me parece como medio. Entiendo, sería de lo básico entender la diferencia entre un brazo robótico, por ejemplo, que se utilizan en cirugías, en la industrialización, la robotización de la industria.
1: Claro.
0: Y demás, eso ya viene desde la época 70, 80, ni que hablar la industria automotriz.
1: Pero eso es manejado por humanos.
0: Claro.
1: En su momento.
0: Claro, vos ya tienes esos procesos que o comandos que ya están cargados, preprogramados, como dijiste, por un humano. ¿Qué diferencia hay con una inteligencia? O sea, hoy el robot ese que vemos que no, ya no nos causa gracia, porque hay también una teoría de esto de cuanto a cuanto un anime, un dibujo, todo lo que sea robotizado, se parece al humano, el humano le genera rechazos. Por eso las películas de anime tienen. El anime tiene que tener una onda anime, no puede ser muy similar al humano porque nos genera rechazo, repulsión, porque nos genera ese sentimiento de somos prescindibles.
1: Claro.
0: Hay toda una teoría muy interesante para
1: tiene
0: hablar
1: un
0: del
1: nombre,
0: tema.
1: El Valle de lo Siniestro, creo que se llama.
0: Sí,
1: el
0: Valle
1: Cannibali se llama en inglés, no lo sé. ¿Cómo
0: es en inglés?
1: Un Cannibali. Es verdad, es un concepto, no lo estamos inventando.
0: Pero bueno, existe eso de que no todo el desarrollo no puede ser similar al humano porque el humano lo rechaza.
1: Claro, sí, está recontra estudiado.
0: A un nivel, qué sé yo, como un rechazo a lo cadavérico, a los zombies, toda esa cuestión, porque te genera esa sensación de finitud, de bueno, es para cuestiones filosóficas ahí muy temprano.
1: Sí,
0: ¿verdad?
1: Nos estamos yendo un poquito de tema, pero.
0: Se habían fumado.
1: Arrancamos para aquel lado, pero digo, no deja de ser, más allá de que quizás nos hayamos ido un poco de tema, no deja de ser una cuestión que es de agenda, y es de agenda local por todo lo que decías vos, digo, es un desarrollo que en Bahía se está llevando adelante, y es una discusión que, más allá de lo local, se está llevando adelante en distintos ámbitos internacionales. Creo que la discusión a nivel mundial es esta, la de la inteligencia artificial. No sé si viste, porque lo hablamos el otro día, esto de que ya distintos CEOs de empresas importantes, y más allá de lo ideológico, porque, por ejemplo, Elon Musk también, que es un tipo de ultraderecha fascista, también salió a hacer expresiones en ese sentido.
0: ¿Y qué diferencia hay con nosotros?
1: Sí, ponele.
0: Sam Altman está por ahí.
1: Sam Altman también, que es de.
0: OpenAIA.
1: De OpenAIA, claro, total.
0: Que es esa que hizo anunció que iba a ser una inversión gigante en la Patagonia.
1: Sí.
0: Biribiri.
1: Lo que están diciendo es que, che, ojo que quizás haya que ponerle un freno, por lo menos.
0: Ahora, eso cambió.
1: Sí.
0: Primero, es esta postura de repente poner un freno hace 2 meses.
1: Sí, es muy
0: nuevo, reciente y muy fuerte. O sea, ¿qué onda ahí? ¿De qué va esto? Porque no nos olvidemos, ¿se acuerdan la foto el día de la asunción de Donald Trump hace 2 años atrás?
1: Sí, claro.
0: Esa famosa foto de mirá quiénes
1: todos
0: llegaron al poder, eran todos los CEOs, la famosa, el tecnofeudalismo se había puesto como fenómeno, estos CEOs de la industria tecnológica que iban a dominar el mundo, y por qué apoyaban a Donald Trump por sobre el partido demócrata, porque Donald Trump, y se ha expresado, por ejemplo, diciendo yo no voy a poner ningún tipo de regulación, no quiero reglamentar esto, porque el que gane la batalla o la guerra de la inteligencia artificial, gana la guerra por China.
1: Claro.
0: Y acá también hay que decir algo. Nosotros posamos los ojos sobre Occidente y especialmente sobre Estados Unidos, por una cuestión de cercanía, por una cuestión de que nos es más fácil leer un texto, lo
1: sí,
0: que
1: sí,
0: sea.
1: Entendemos mal
0: no
1: lo que
0: tenemos
1: pasa.
0: Ni idea de lo que está haciendo China, ¿eh?
1: Claro.
0: No tenemos ni idea, que también tiene su desarrollo, y vos no sabés qué postura tiene desde los empresarios tecnológicos chinos, ni los conocés con los nombres.
1: No, pero ahí manda el Estado.
0: Ni el gobierno de China. No sabés cuál es el tema, de qué postura está teniendo respecto a esta situación. Por eso digo, no paremos el foco, pero también hay otro polo de hay otro polo de desarrollo de este nivel que aparentemente es muy, muy avanzado. qué sé yo, también decía que la tecnología del 5G, el que ganaba la 5G, se dominaba el mundo.
1: Y acá estamos.
0: Y acá estamos.
1: Siempre sale una nueva.
0: Yo todavía te alejás 100 kilómetros de Bahía Blanca, no tenés señal.
1: Hay algo
0: no sé
1: de...
0: cómo va la mano, cuánto va, pero sí que hubo un cambio de posición en cuanto a lo que mencionás de los propios protagonistas estos que cuando llegan a la Casa Blanca dijeron, bueno, se aseguraron cuatro años la desregulación desde la Casa Blanca y ahora son ellos mismos que estaban propiciando esa desregulación, que financiaron la campaña republicana, son los mismos que están saliendo a decir esta situación de... Se nos descontroló la criatura.
1: Sí, hay dos posturas ahí. Si es que realmente tienen una visión de, che, se nos fue de las manos este tema, quizás habría que ponerle un freno porque si no, no sabemos cómo termina todo esto. Y también hay quienes dicen, che, son los mismos CEOs que pusieron miles de millones de dólares en algo que evidentemente no está devolviendo los retornos que esperaban en términos económicos. Le pusieron IA al lavarropas sin preguntarse por qué, solo porque se podía. Y al final, che, la verdad que ponerle IA al microondas no tenía un retorno económico esperado. Entonces, ¿qué hacemos con la plata? No le podemos devolver la plata a los inversores.
0: Hay quienes opinan eso de una burbuja.
1: Explota así la burbuja.
0: Así como estuvo la burbuja en los años 99, 2000, casi 2001, de las .com.
1: Claro.
0: Las famosas cuando eran estas burbujas de las primeras, de las páginas web y demás.
1: Claro.
0: Habían empresas de todo tipo y se había generado una burbuja bursátil financiera que termina estallando y hay un montón de empresas icónicas de las incipientes del internet que estallaron. Hay quienes dicen es toda una estrategia para asegurarse ante una caída económica el respaldo del Estado. Bueno,
1: claro.
0: Conozco, no tengo ni idea porque es algo... pero bueno, también sí. Existe esa postura o esa idea. También hay que decir una cuestión que se ha empezado a tomar algunas conciencias,
1: sí.
0: Que es, cuando venía acá Amazon y estábamos todos como loquitos,
1: sí.
0: Viene Amazon, ¿cuándo viene? Y preguntábamos, hoy el día preguntaba qué pasó con los campos de esos, sigue ahí, dice que prórroga, sí. De prórroga, esa subzona franca que se le iba a dar cerca de la ruta, entre la ruta 3 vieja y la ruta 51, ahí cerca de al frente, digamos, de lo que es el aeropuerto. Estábamos como, se ha tomado una conciencia muy fuerte y especialmente en los lugares donde se da el debate de si se va a instalar un data center, sí. o un lugar de este tipo, es el consumo energético que requiere,
1: sí, para refrigerar, consumo de agua
0: y especialmente total. En consumo de agua. Hay quienes dicen que también esta cuestión de los nuevos CEOs o de estos CEOs de estas empresas es la cuestión de que en Estados Unidos cada vez son más los pueblos que deciden en asambleas o más, se ponen son reticentes,
1: no.
0: Y generan resistencia a decir, acá no queremos un data center.
1: Sí, ¿sabes qué va a pasar con eso? Lo van a terminar haciendo los países que,
0: bueno.
1: Que se regalan por dos mangos. Vaya uno a saber cómo cuál. No sé cómo cuál es.
0: No,
1: se me ocurre ninguno.
0: Nosotros no, imposible. No te arriesgues a decir Argentina, por favor.
1: Jamás
0: ¿eh?
1: Se me ocurriría decir una cosa así.
0: Bueno, pero está ocurriendo eso. También había pasado lo mismo con el fracking en su momento, que estamos todos viva la pepa vaca muerta.
1: Claro,
0: ¿no?
1: Es verdad.
0: Pero bueno, creo que también puede venir por ese lado, que en el propio Estados Unidos se le está complicando la cuestión de instalar esos data centers porque se ha generado una toma de conciencia muy importante del consumo energético,
1: claro.
0: Que generan estos desarrollos tecnológicos.
1: Bien, un poquito del debate que vamos a tener de vuelta. Parece que nos fuimos de mambo con la discusión, que nos fuimos de escala, pero no tanto. Vamos a tener una nota en un rato, tipo 8:30, no la quiero quemar tampoco, pero hablando de esta situación de la IA que parece cada vez más fuera de control, es parte de las preguntas que nos haremos. No solo vamos a estar hablando de eso, tenemos repasos que tienen que ver, por ejemplo, con el código de ordenamiento urbano que sigue sus carriles de debate. ¿Sí? ¿Por qué te enoja? A mí me encanta.
0: Sí.
1: Es un tema súper divertido.
0: Porque si a vos te dicen que no es no.
1: A vos no, bueno, te gustan las excepciones.
0: No me gustan.
1: Bueno, es una postura...
0: Y más en un lugar donde vos hay tajantemente un no. Porque si no, dentro de 15, claro. 20 años, el Tomás adulto con cana y el Mauro Senesi pelado...
1: Ya están saliendo.
0: Vamos a estar diciendo, pero en este lugar ya estaba arreglado. Y te va a venir un concejal del año 2050,
1: sí.
0: Con microchips y con inteligencia artificial, sí. Y te va a decir, no, pero quedó vetusto. Y vos decís, no, si yo estuve cuando el señor Singoni, quien te dice si hay con vida, y lo vamos a tener acá,
1: sí, que a don Singoni, no, yo eso ya lo había pensado.
0: Ya lo habíamos pensado, y vos decís, no, pero esto es del año 2026, ya quedó viejo, te
1: claro.
0: Van a decir. ¿Qué tiene que ver? Un no, no, no va, no caduca por la cuestión, a menos que haya existido una mejora de infraestructura, pero acá en Villa Mitre, estamos siendo testigos, justo donde estamos nosotros, en calle Rivadavia, hay una cortada sobre Remedio Escalada, un edificio de 9 pisos.
1: Claro, se ve, mira, bueno, le podemos pedir a Fede que ahí puso las cámaras en YouTube, perdón a la gente que nos está viendo del dial.
0: Perdón, Fede, no te desconozco.
1: Entiendo que no, pero se ve igual ahí de fondo.
0: Al final, justo en el momento, una de las tantas cortadas que caracteriza a este sector de Bahía Blanca, hay un edificio, tiene 9 pisos.
1: Va a tener 9 pisos.
0: Va a tener 9 pisos.
1: Dos y los palitos.
0: Si te dice que no.
1: Sí. ¿Por qué?
0: No, sí, porque sí, es del año 91 la última reforma. ¿Y qué me importa? Ahora vos me decís, che, no, se está construyendo en una zona que a 10 kilómetros a las afueras de Bahía Blanca, no sé, ya decirte a 10 kilómetros de Paz Urbano, por ejemplo, donde nadie pensó o imaginaba, como por ejemplo el desarrollo que está teniendo esa zona de Aldea Romana, que vos decís Aldea Romana y es gigante, ya no sé ni cuáles son los barrios que están ahí.
1: Seguro.
0: Bueno, ponele, che, acá no se contempló que iba a haber un nivel de urbanización y demás. Bueno, está bien, te lo entiendo, que ahí sí quedó viejo, no se reglamentó, la ciudad se expandió, la mancha urbana, bla, bla, bla. Pero hay lugares donde ya está asentado. Entonces son cosas que a mí me enojan, porque dentro de 25 años me van a venir con el mismo chamullo.
1: Sí, sí, esto de, el código tiene 30 años, ya no sirve. Sí, me parece que son cuestiones que...
0: Ay, me estoy enojando por algo que va a pasar dentro de 25 años. Un nivel de tolerancia al pibe.
1: Que se levantó recruzado. Mi amigo que
0: no es una cuestión de día, no es una cuestión de hoy, es una cuestión de hace 2 semanas que la vengo macerando.
1: No, hay algo de... para mí no tiene tanto que ver con lo numérico de pasaron 30, 20, 25 años, sino que tiene que ver con lo planificado. Che, lo que está sucediendo en la realidad, ¿sigue estando a mano con lo que se planificó hace 30 años? Yo creo que la respuesta en Bahía es no, pero con algún asterisco, con alguna aclaración. Se nos fue de mambo, por ejemplo, la expansión. Por eso, la expansión geográfica, la mancha urbana se amplió demasiado por fuera de los límites de la circunvalación, lo cual te requiere que sí o sí densifiques los lugares que ya están construidos, que ya están poblados, para evitar justamente que esa mancha se siga expandiendo también y se haga inviable la ciudad. Ahora, ¿de qué forma se tiene que densificar lo ya existente? Bueno, a través de una planificación. No podés tirar edificios donde vos quieras, porque después no dan abasto los servicios, la infraestructura.
0: El tema es que es mucho más fácil y hacer la división de los metros cuadrados que tiene el partido de Bahía Blanca por la cantidad de habitantes y te da la densidad.
1: Claro.
0: Ya ese otro número, ya tenían que tener un número más exacto de la mancha de urbana, del cemento, de la geografía, más del ejido de la ciudad, a ver cómo estamos en cuanto a densidad con otras ciudades. Por ejemplo, eso es un dato que no tengo.
1: No, estamos re mal.
0: A ver, vos sabés, Argentina es un país escasamente poblado, 15 habitantes por kilómetro cuadrado, debe ser. Ahora, esos 15 habitantes, ¿cómo se distribuyen en la geografía nacional? Y está, tenés el 30% de la población en menos del 1%, menos del 3% de la geografía nacional. Entonces, ¿cómo se distribuye ese número de densidades? Conozco.
1: Hay una nota que hicimos con Fernando Álvarez de Celis, director de la Fundación Tejido Urbano. Lo digo así porque así la pueden encontrar en la página de Urbana, urbana939.com.ar. Que nos contaba, Bahía Blanca tiene, lo quiero ver acá puntualmente, 28 habitantes por kilómetro cuadrado. Algo que si te da menos de 30, estás hablando de una ciudad que ya directamente está por debajo de los parámetros. El promedio nacional es 50, nosotros estamos en 28.
0: ¿Pero eso es tomando también el territorio rural?
1: No, solamente mancha urbana.
0: Ah, bien.
1: Solamente
0: bien.
1: Mancha urbana. Y es una de las ciudades que menos creció territorialmente en los últimos 5 años. Una expansión de la mancha urbana de apenas el 3,9%. Esto en los últimos 5 años, de 2020 en adelante. Dato que contrasta con lo que pasó en la primera década de los 2000, de 2000 a 2010,
0: cuando fue
1: una de las ciudades que más creció. De las ciudades que más creció. Estoy viendo acá la nota que no recordaba los datos.
0: Que hicieron nota a la tarde esto de que Bahía Blanca envejece más rápido que el promedio nacional.
1: Mirá este dato. Perdón, ahora vuelvo a lo que dijiste vos, que está bueno.
0: Se copó Tomás Casera, se despertó.
1: Che, mirá qué buenas imágenes de dron que rescató acá nuestro operador. Lindas imágenes para graficar esto que decía. Entre el 2000 y el 2020... La expansión de la población de Bahía Blanca, el crecimiento poblacional fue del 11%, demográfico,
0: ¿Del 2000?
1: Del 2000 al 2020. 11% creció la población, la cantidad de habitantes de Bahía Blanca.
0: Promedio nacional.
1: Mientras que la mancha urbana, ¿sabes cuánto creció? 38%. Claro. 38%. Es una ciudad que se hace muy difícil de vivir, muy difícil de... ¿Cómo haces para
0: cualquier
1: llevar...?
0: Cualquier caño de servicio público te sale carísimo.
1: Hablas con gente que vive en barrios nuevos, nuevas urbanizaciones, que no le dieron nunca la factibilidad del agua, y vos decís... Es muy complicado. Es muy complicado porque no te da el servicio. Es difícil.
0: Y otro de los números que, bueno, surgieron, no sé si seguramente va a tener desarrollo, quizás incluso en total normalidad le van a dar una arista, es que habíamos hablado con la gente del Instituto del IES, del CONICET y Universidad Nacional del Sur. ¿Te acordás en el mes de junio que estaban llevando y promocionando una encuesta del endeudamiento? 7 años consecutivos lo están llevando adelante. Bueno, muestran que las familias bahienses, un 98% ha contestado que tiene deudas. A ver, vos las deudas, es simplemente podés tener una deuda que no represente algo muy importante dentro del ingreso familiar. Claro. No es una mala palabra de por sí la palabra deuda, seguro, aunque siempre nos genera ruidos y
1: como
0: mucho
1: argentinos,
0: más como argentinos.
1: Puede ser, por ejemplo, pagaste algo con la tarjeta de crédito y es plata que debes.
0: O te compras el aire acondicionado para el verano, claro, y lo sacaste a 6 cuotas, qué sé yo, y te endeudaste o lo va... No es de por sí. Después la pregunta es, bueno, ¿cómo está ese endeudamiento?
1: Claro, ahí ya viene la capacidad de pago.
0: Ahí viene la situación. ¿O para qué te endeudaste? Esa también es una pregunta. Gasto corriente, que vos dentro de un mes tenés que volver. Y sí, lamentablemente los bahienses, mirá este número, solamente para mencionarlo por arriba, seguramente va a tener mayor profundidad en el transcurso de la jornada. Llega al 30% las familias que se endeudan para comer en Bahía Blanca. Claro. Esto representa más del doble que el 2022-2023.
1: Es el gran tema, ¿no? Esto el endeudamiento es el gran tema. Muchos se enojan porque traen estos temas a colación. Dicen que es una agenda que pone la televisión, por ejemplo.
0: Color a cuca.
1: El concejal Mauro Reyes, me quedó esa parte del discurso que dio en sesión el jueves pasado. Dijo que es la agenda C5N, porque C5N cada tanto va tirando agendas y el problema en tal momento es tal, en tal momento está el otro. Y ahora el problema de repente es la...
0: Especialista en medio de comunicación.
1: Es la morosidad. Lo que decía es eso, ¿no? Como que de repente es la morosidad y todos están con la morosidad. Bueno, los datos hasta un poco...
0: Hasta el Fondo Monetario Internacional se le va a responder por la agenda de C5N.
1: Y sí.
0: ¿Qué peso que tiene el gato silvestre?
1: Es un tema que se está yendo de las manos. De a poquito se está yendo de las manos.
0: Se copó con ese mapa, Federico.
1: El mapa de la deuda. Bueno, está muy bueno. Es muy explicativo para repasarlo. Dan ganas de ir ahí municipio por municipio viendo qué pasa en cada uno. Lo estamos viendo en pantalla.
0: mapadeladeuda.com.ar se llama.
1: Bueno, para no confundir.
0: Con datos del Banco Central y todo, a mes de julio, bastante actualizado, está muy bueno, que te muestra cómo en el sudoeste bonaerense, la sexta sección, se está en una situación mucho más más tranquila, muy por debajo del promedio provincial, cerca del 18-19%. Las más complicadas es el sector del conurbano y las ciudades de costeras, tanto del Delta del Paraná, las ribereñas, Zárate, Campana, zona muy industrial, muy metalúrgica allí. Y después la zona de la costa atlántica bonaerense, muy vinculada, entiendo yo, trato de buscarle alguna explicación, porque están todas con rojo, algunas más intensos, por encima de ese 20%. Entiendo que debe ser malas temporadas de turismo y que las que se hayan endeudado, ¿no? Ese ingreso que vos esperás para tirar todo el año, no lo tienen, no te ya da. Hace dos o tres temporadas de verano.
1: No tira tan lejos. Bueno, será uno de los temas que mantendremos en agenda, porque así viene siendo hace bastante tiempo ya, no es ninguna novedad que estemos hablando del tema endeudamiento. No queda otra, lamentablemente es así. 7:36, siempre a esta hora hacemos una pequeña tanda para acomodarnos un poco, para volver con el repaso del cuadro climático y de los servicios para este martes 15 de septiembre, así que los invito a quedarse del otro lado, pequeña tanda y ya seguimos con más. Ahí vamos.

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10: Siete grados la temperatura a esta hora de la mañana, 5 la sensación térmica. Sigue bastante molesto el viento, de entre 16 y 30 kilómetros por hora, según lo que me dice acá Meteorred. Se condice bastante con lo que pasa en las palmeras de Plaza Villa Mitre, también ahí en el Paseo de las Esculturas, donde estamos viendo en este momento las cámaras a través de nuestro canal de YouTube. Los invito, las invito a sumarse, a pasarse el YouTube si es que tienen la posibilidad. Si no, obviamente lo describimos aquí en la radio. 7 grados entonces, viento sur además, viento que trae un poquito de fresco, por eso mismo hoy será un día donde no suba tanto la temperatura. 11 grados es la máxima para la tarde de este miércoles, de este martes, perdón, 15 de septiembre, 11 de máxima. Mañana miércoles la mínima muy baja, 2 grados, la máxima de 18, sí va a subir un poco más la temperatura y ya va a quedar alta para lo que resta de la semana, jueves, viernes, sábado, domingo, todos días con temperaturas superiores a los 20 grados, así que de a poquito vamos metiéndonos ya en clima primaveral, por lo menos aquí en Bahía Blanca.
11: Montehermoso, también con viento sector sur, a 30 kilómetros por hora las ráfagas, la temperatura es de 7 grados, la sensación térmica de tan solo 4 grados, la máxima que se espera para la jornada de hoy es de 11 grados, con el viento que va a estar incrementando su intensidad a 45 kilómetros por hora y alguna llovizna que puede llegar a estar ocurriendo cerca del mediodía. Atención porque mañana un descenso en la temperatura mínima de 1 grado, pero la máxima repunta a 16 grados para tener un jueves, viernes y sábado más que agradable, bien para la primavera. El tema es que el domingo continúan las chances de precipitaciones, disminuyen un poco allí el milimetraje de las lluvias que se pueden estar dando, y se entienden que hay chaparrones por cerca de 6 milímetros, ayer era más o menos 15 milímetros, pero bueno, la lluvia aparecería el domingo con una temperatura de 20 grados, pero viernes y sábado muy muy lindo, con 23, 25 grados la temperatura, en una semana especial para monte con todo lo que tiene que ver con la fiesta nacional de la primavera. Para el día de hoy, en tantos, martes 15 de septiembre, la temperatura en estos momentos de 7 grados, sensación térmica de 4, se espera una máxima de solamente 11 grados.
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0: Son dos los cortes que informa la empresa EDES para el día de hoy. El primero de ellos de 9 a 13 horas, corte de luz entre las calles. Sisto Las Piur, Harriot, Irigoyen y Moreno. Así que 4 horitas entre las 9 y las 13. Por otro lado, durante la tarde ya, entre las 14 y las 16 horas, corte de luz entre las calles Indiada, Pirovano, Kramer y Bullrich. Eso informa la empresa EDES. Por su parte, la empresa ABSA informa también que hoy, martes 15 de septiembre, la Dirección Provincial de Agua y Cloacas va a realizar trabajos en la red de nuestra ciudad sobre la esquina de Chile y Misiones y Chile y Pedro Pico, dos esquinas de la ciudad que van a afectar el suministro de agua en todo el cuadrante comprendido por las calles Montevideo, Beruti, Undiano y Chile. Así que en esa zona tengan en cuenta, quizás el día de hoy se corte el agua, haya problemas con la presión por justamente estos trabajos que están programados por la empresa ABSA. Pasamos a la recolección de reciclables. Hoy por la mañana están haciendo su recorrido por los barrios Almafuerte, Pedro Pico, El Nacional, La Merced, Villa Hipódromo, Altos de Independencia, San Ignacio y Barrio Prensa. Indican que las personas deben sacar sus bolsas antes de que arranquen los recorridos mencionados, con un cartelito que diga secos. Allí se pueden poner papel, cartón, plástico, nylon, telgopor, metal y vidrio.
1: En tanto que por el horario de la tarde se van a estar dando las unidades por el barrio Patagonia, Villa Floresta, Villa del Parque, Barrio Sensi, Villa Muniz, 12 de octubre, Grunbey, Villa Buenos Aires, Barrio San Miguel y Villa Gloria. Respecto al tránsito, se recuerda entonces que en el día de hoy se van a estar llevando adelante de 8:30 a 14 horas labores en calle Estomba, en su intersección con calle Colombia y Maldonado, debido a tareas de fresado y reencarpetado. Por este motivo, la 513 está modificando parte de su recorrido, reiteramos, en calle Estomba a la altura de Colombia y Maldonado, en tanto que por la tarde de 15 a 17:30 horas, Boca, calle de Darregueira y avenida Colón, interrumpido el tránsito por Darregueira por obras de reencarpetado.
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0: 7:52. No se olviden que pueden comunicarse a través del 291-509-0963, nuestra línea de WhatsApp. Nos pueden dejar sus mensajes escritos, nos pueden dejar también sus mensajes de audio para ser parte del aire de Radio Urbana. Por lo pronto, vamos a hacer un pequeño desarrollo. Ayer, Mauro Senesi, nos compartiste un informe, una especie de actualización sobre lo que está pasando en el Reino Unido. Parte del título del vivo de ayer se llamaba Reino Desunido y nos explicaste, bueno, varias cosas que tienen que ver o que tenían que ver con cierta reunión que se iba a llevar adelante, que entiendo ya se realizó.
1: Así es, en Cardiff, en el día de ayer, lo explicábamos esta situación que se estaba dando, un momento histórico donde tres países constituyentes al Reino Unido, Gales, Escocia e Irlanda del Norte, están gobernados en estos momentos por partidos de corte nacionalistas independentistas. Sí. Y por primera vez se iba a llevar adelante en Cardiff una reunión de estos tres líderes, estos tres primeros ministros, con la vocación de pedir un referéndum por la independencia. Y acá podemos decir, y si arrancamos por casa, okay, porque ¿cuál es el principal argumento que tienen los británicos para sostener su colonialismo a 15.000 kilómetros de casa?
0: Entiendo que cuando hablan de Malvinas dicen los Kelpers quieren ser británicos, la autodeterminación.
1: Exactamente, algo que la ONU ya en la década de los 60, 70, en pleno momento de descolonización del mundo, especialmente de África, el Comité de Descolonización le dijo: no, maestro, no rige para ustedes y para los Kelpers la autodeterminación de los pueblos.
0: Al ser una población implantada
1: tras la invasión de 1833. Exactamente, muy bien, alumno Casella.
0: Perfecto.
1: Pero adivina quién levantó el argumento, y ahí estamos viendo las fotos. El pelado es el líder John Sweeney, el pelado es el líder de Escocia, okay, primer ministro, el Scottish National Party, y te lo estás imaginando con pollera.
0: Sí, vos sabés que sí, con la
1: qué gaita. Imaginación que sí. Tenés vos, ¿eh?
0: Sí, sí, sí, sí.
1: El muchacho más grandulón es el del nombre difícil, es galés, el Rupert, le vamos a decir.
0: Tiene
1: el
0: cara
1: apellido
0: de galés.
1: Es. Sí, claro. Tiene cara de galés. Y las dos mujeres son las líderes del Sinn Féin con esta característica. El Sinn Féin, sí, el partido de izquierda de Irlanda, muy relacionado y vinculado con el IRA en su momento. La chica Mary Lou McDonald es de Irlanda, de la República de Irlanda.
0: Sí.
1: Y el Sinn Féin también participa activamente políticamente en Irlanda del Norte y es la rubia.
0: Claro, cuando decimos República de Irlanda nos referimos a naranja, verde y blanco.
1: Los católicos.
0: La Irlanda que uno tiene más
1: San Patricio,
0: en la cultura. Claro.
1: Exactamente.
0: Irlanda del Norte es un poco más.
1: Irlanda del Norte es lo que quedó. Pero hay una fuerte división entre católicos y protestantes. Ahí se, claro, sustenta esa división. Bueno, la rubia, Michelle O'Neill, es la líder del Sinn Féin, que por primera vez ganó en Irlanda del Norte. Sí. Hay una tradición, un datito, cuando los diputados del Sinn Féin, de los republicanos irlandeses, ganan escaños para ir en Irlanda del Norte, para ir y representar a los intereses de los irlandeses en Westminster, renuncian a la banca.
0: Okay.
1: Históricamente, esto siempre fue histórico, ellos se presentan, ganan 4, 5, 7 diputados, lo que haya en juego, pero esos diputados no van a Westminster porque no reconocen a Westminster como pero sí participan electoralmente para demostrar el descontento o la participación que tiene la elección del pueblo independentista. Pero bueno, esta reunión se hizo en el día de ayer en Gales y mira, ya te voy a poner algunos Twitter. Afortunadamente tenemos el traductor para que sea mucho más visible.
0: Dale,
1: para quienes nos están siguiendo.
0: Sirve.
1: Vamos con el primero de ellos. Esto es, lo publicó inmediatamente finiquitado la reunión en la jornada de ayer. El Partido Nacional Escocés, los líderes de Escocia, Irlanda del Norte y Gales han firmado un memorándum sobre independencia para trabajar juntos. Todas las naciones deberían tener una opción sobre su futuro.
0: Bien, mirá.
1: Sí, eso es lo que le están
0: reclamando. Es toda una novedad.
1: Sí, lo que le están reclamando a Westminster y a los supremos tribunales del Reino Unido de Londres es que empiecen a habilitar y a trabajar mecanismos para darle la opción a referéndum de independencia en Escocia. Esto es un documento que está firmado allí por los tres partidos independentistas que los tres gobiernan cada uno de sus países que constituyen al Reino Unido. Si te parece el siguiente, querido Fede, esto lo había publicado en la previa en el Partido Nacional Escocés. A Andy Barham le dicen al primer ministro, perdón querido Juanpe, si una mayoría de escoceses quiere la independencia, debería haber un referéndum. Escocia es una nación y toda nación tiene derecho a elegir su propio futuro. Nuestro compromiso simple, la elección, la equidad y la democracia deben guiar el camino de Escocia. ¿Sí? Bueno. Básicamente están apelando a decir, che, vos sostenés lo del la derecho a autodeterminación de los Kelpers,
0: claro,
1: pero arranca por Gaza. Ellos nosotros no, sí somos una nación los escoceses.
0: No hablan de ese tema puntualmente, no es que hacen esa comparación de forma directa, no, explícita.
1: Pero sí que te pone en un...
0: che, te regala el argumento.
1: Y te deja este doble rasero que genera...
0: Te lo deja en bandeja.
1: Hay que ver si esta decisión deciden los muchachos, hay que el proceso, por ejemplo, que vaya a la ONU, al Comité de Descolonización.
0: Claro.
1: Por ejemplo, que sería alguien que tiene aval, más allá que después tenga veto Londres. Si te parece, seguimos con las repercusiones. Este es el amigo de Fede Becci, el pelado escocés John Sweeney. El tiempo de Westminster está llegando a su fin. Creemos que hay una mejor manera, nuestras naciones trabajando juntos como iguales, compartiendo ideas y conocimientos, construyendo relaciones basadas en el respeto mutuo y los intereses comunes. Hoy se marca un paso más en la construcción de nuestra cooperación y la bandera de Escocia, de Gales y de Irlanda.
0: Okay.
1: Y no de la Irlanda del Norte, pone la Irlanda de República de Irlanda, porque entienden la unificación en ese sentido. Seguimos con algunos más. Bueno, esto era lo de el Sinn Féin, también se hace eco el Partido Nacionalista. Hoy los líderes del Sinn Féin, el SNP y el Plaid Cymru se reunieron para firmar un acuerdo conjunto para trabajar hacia la independencia. Por primera vez en la historia, tres primeros ministros nacionalistas y pro-independencia ocupan ahora el cargo. Este es un momento histórico y un testimonio del enorme cambio, esperanza y oportunidad de los tiempos que estamos viviendo. Ponen desde institucionalmente el partido de Irlanda, que hoy gobierna Irlanda del Norte, y creo que ya estamos sobre los últimos Twitter y repercusiones. Bueno, la líder Michelle O'Neill del Sinn Féin, pero de Irlanda del Norte, hace un video y pone: una reunión histórica del Sinn Féin, el SNP y Plaid Cymru, donde nos comprometimos a trabajar juntos para defender a nuestra gente y su derecho a la independencia. Estamos viviendo un tiempo de enorme cambio en Irlanda y en nuestras naciones, con tres primeros ministros nacionalistas en el cargo. Por primera vez en la historia, el cambio no se detendrá.
0: Bueno, bastante
1: tajante. Asesorada por Jaime Durán Barba.
0: Sí, ¿no? Me da muy 2015, ¿no?
1: Pero bueno.
0: Pero es cierto que, a ver, ya un poco como el clima de época que estamos viviendo, es alevoso, no se guardan nada, están diciendo explícitamente lo que quieren hacer. Digo, no sé si hay precedentes de expresiones tan tajantes, tan contundentes.
1: El Sinn Féin, sí, sin dudas, el Partido Nacionalista Escocés, también el de Gales, siempre, porque el de Gales fue un nacionalismo más folclórico y más de defensa, más de resistencia a defender la cuestión cultural, a la cuestión del idioma.
0: Y más. Claro, su idioma.
1: Nunca tuvieron un... Sí, muy marcado. Se habla mucho y de hecho ellos lo reconocen, entienden a la Patagonia Argentina como uno de los lugares donde mejor se preservó la lengua galesa, especialmente allí en el Valle de 28 de Noviembre y en la provincia de Chubut, más puntualmente con ciudades que tienen un claro reconocimiento, por ejemplo, Madryn, vinculado, y que tienen la bandera, el símbolo máximo del galés, que es el dragón galés. En ese sentido, siempre el nacionalismo galés tuvo más un tinte de preservar, más de defensa.
0: Claro.
1: Nunca, creo que es el que más llama la atención de esto de ir hacia adelante, directamente a romper con Londres.
0: Claro.
1: ¿Sí? Fue el primer signo de colonialismo fuerte ya del Reino Unido, de Inglaterra unificada. El primer país que conquista es Gales.
0: Claro.
1: En los años 1200, en ese sentido. Pero bueno, esto a nosotros nos abre la pregunta, ¿no? ¿Serviría para Estados Unidos en este momento de sellar la seguridad americana una Inglaterra absolutamente sola?
0: Okay.
1: ¿Qué seguridad te genera? ¿Cómo esto lo puede recuperar o lo puede llevar adelante la Argentina, siendo un país muchísimo más importante y sólido económicamente? Sí, porque no vaya a ser cosa que los estadounidenses digan: la verdad que Inglaterra ya no nos asegura el control del Atlántico Sur y la cuestión de la Antártida y el pasaje bioceánico, y directamente se quieran imponer ellos. Recordemos que en el 83, hay que empezar a estudiar la previa, el conflicto también inicia con buques norteamericanos que bombardearon las posiciones donde estaba los argentinos allí imperando. Hubo momentos previos a ese 1833, siendo Estados Unidos protagonista. Vale destacar. Ojo con esto que Washington en un momento no juegue la carta argentina y directamente haya un cambio de sesiones, como muchas veces han hecho en distintos lugares del mundo, con bases, con la cuestión de la OTAN y demás, y directamente vemos a los Estados Unidos tomando el rol de administrador por sobre el Reino Unido, o por sobre lo que sería Londres.
0: Claro.
1: Ojo, que el desmembramiento del Reino Unido no significa automáticamente algo, quizás desde lo legal y los derechos, sin duda para nosotros beneficio. Pero ojo con lo que pasa con los muchachos del norte.
0: Uh-huh. ¿Y eso nos abre una
1: norte
0: posibilidad
1: nuestro?
0: ¿O es
1: más no, abren posibilidades obvias y hay que mirarlo con atención? A ver, para los que nosotros estamos siguiendo a los escoceses que queremos que se independice, yo festejaba cada gol de Escocia. Sí, digo, estos muchachos llegan a cuarto de final, se ponen borrachos y se arman un referéndum. Sí, olvídate. Sí. No hay forma.
0: Lo dijiste acá también eso.
1: Yo te tengo una teoría ahí de lo que tendríamos que hacer nosotros, claro, los argentinos con soft power, con geopolítica, con el fútbol y demás. Tenemos que incentivar el fútbol como generador de nacionalismo, de unificación de pueblos. Nosotros tendríamos que generar que Escocia e Irlanda sean una nación que se sientan orgullosos de sus elecciones, que genere ese aumento de nacionalismo y bueno, ver que se separen. O sea, este es un momento real, no, realmente lo digo, es histórico esto, no, nunca sí pasó, lo dicen los líderes, más allá de lo que a veces viste que los políticos te queda, todo lo que diga un político es, y bueno, lo que tiene que decir, sí, el Papa hablando de la paz mundial, y sí, es lo que tiene que decir.
0: Claro.
1: Realmente es un momento histórico el que se está viviendo y hay una decadencia de Londres muy importante, un Londres bueno, que no ha perdido la brújula.
0: Veremos, mientras tanto, qué pasa a nivel nacional, cómo repercute todo esto que mencionamos. Bueno, seguiremos el tema de cerca, me parece súper interesante para mí también, así que lindo desarrollo que pudimos hacer en estos minutos de la mañana.
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8 de la mañana, 12 minutos, y volvemos sobre uno de los temas de agenda que hace rato ya venimos charlando. Me refiero al debate sobre el nuevo Código de Ordenamiento Urbano y Territorial del Partido de Bahía Blanca. Se está en instancia de charlas entre funcionarios de la Secretaría de Planeamiento Urbano y concejales, representantes de organizaciones de la sociedad civil, también colegios profesionales. En esa instancia nos vamos a detener.

0: Puntualmente, porque según marcaron desde el municipio, es la instancia en la que se encuentra, forma parte de este proceso de diálogo institucional, en la búsqueda de consensos para poder darle más fuerza al código de ordenamiento que se está charlando en este momento. Está Singoni, el secretario de Planeamiento Urbano de la Municipalidad, quien desarrolló este código, bueno, charlando con los distintos espacios que mencionábamos, uno de los cuales es el Colegio de Ingenieros de Bahía Blanca, y justamente estamos en comunicación con su presidente, con Ricardo Kloster, que ha tenido la amabilidad de atendernos. Ricardo, muy buenos días. Acá Tomás y Mauro, te saludamos en Radio Urbana. ¿Cómo estás?
1: Hola, ¿qué tal? Buenos días. Gracias por el llamado.
0: Muchas gracias a vos, Ricardo, por atendernos. Consultarte, bueno, un poco por esta instancia de diálogo, de distintas reuniones que van llevando adelante. ¿Cómo ven ustedes, cómo han recibido este nuevo código de ordenamiento?
1: Sí, nosotros ya desde hace unas semanas tenemos en nuestras manos la propuesta del nuevo código de ordenamiento urbano y territorial que pretende la Municipalidad de Bahía Blanca presentar antes de fin de año y, bueno, poder contar con esta nueva herramienta lo antes posible, ¿no? Nos han acercado la propuesta en papel, también en digital. Nosotros la hemos compartido con nuestra matrícula. Tuvimos una reunión inicial con el arquitecto José Singoni, quien hizo una presentación para todo lo que es nuestro colegio. Y a partir de ahí empezamos a tener idas y vueltas con colegas, quienes fueron viendo detalles en profundidad esta propuesta, nos han acercado algunas inquietudes y estamos en pleno proceso de terminar de recabar estas sugerencias, estas inquietudes, para poder hacer una devolución tal cual fue un poco el compromiso asumido en su momento, ¿no? Uh-huh. Nos parece una propuesta interesante. La ciudad se debía desde hace tiempo contar con una herramienta actualizada de estas características que nos permita saber qué se puede hacer, hacia dónde debemos dar respuestas, sobre todo ante posibilidades de incremento poblacional, si todo anda bien en función de las nuevas inversiones que se vienen. Así que nos parece muy interesante, sobre todo que nos hayan permitido tomar conocimiento, no solamente ahora cuando ya está la propuesta en el preliminar elaborado, sino también en las instancias previas del diagnóstico. Hemos participado en varias reuniones, así que entendemos que vamos por el buen camino.
0: Uh-huh. Lo decía recién, Ricardo, creemos que es muy importante para la ciudad contar con esta herramienta lo antes posible. Se me ocurren dos preguntas a raíz de eso que nos contabas. En primer lugar, ¿por qué es importante para una ciudad tener un código de ordenamiento renovado, que esté a la altura de la época? Quizás es una obviedad la pregunta, pero me parece que está bueno charlarlo. ¿Y por qué es importante que se dé en ámbitos de debate, ¿no? Estas dos cuestiones.
1: Sí, en principio porque, bueno, para tener una idea, el código actual se data originalmente del año 1970, cuando se hizo un plan para la ciudad. Y después en 1993, o sea que ya tiene muchos años, la ciudad no es la misma, las necesidades son diferentes. Uh-huh. Está bueno incorporar otras miradas. Hemos sufrido situaciones muy complejas desde lo climático, y también esta nueva herramienta incorpora la mirada ambiental, así que me parece a mí que hay situaciones que se van dando a lo largo del tiempo que necesitan que las normativas sean actualizadas, ¿no? Estén actualizadas. Uh-huh. Y que, para responder a la otra pregunta, que podamos ser parte de esta discusión, me parece que es esencial, porque también en parte de nuestra matrícula, en forma activa, es parte de este proceso transformador, con sus obras, con todo lo que tiene que ver con la ingeniería, y esta mirada sí o sí tiene que estar tiene que estar cercana a todas las herramientas que se llevan adelante para el crecimiento de la ciudad. Uh-huh.
0: Recién lo charlábamos al principio del programa, mi compañero Mauro, que ahora te va a preguntar, nos dábamos un debate que me parecía súper interesante, ¿no? Esta cuestión de qué pasa con las excepciones, porque es muy cierto esto que marcás, una ciudad que tiene un código de la década de los 70, renovado en la década de los 90, tiene mucho sentido que el código de ordenamiento de esa época no responda a las necesidades, a la situación real de una ciudad que creció muchísimo y cambió muchísimo en estas últimas 3 décadas. Ahora, el nuevo código, ponele, ¿no? En el mejor de los casos, se aprueba antes de fin de año, año 2026. ¿Qué impide que de acá a 2050, por tirar un número cualquiera, no estemos otra vez diciendo, che, cambió la ciudad, trabajando a partir de excepciones? Digo, ¿qué garantiza que el código de ordenamiento sirva para ordenar de acá a futuro? No sé si se entiende la inquietud.
1: Sí, cuando uno somete a debate, es como que actualiza las miradas y nos vamos pensando de acá hacia unos años adelante. Está claro que estas herramientas deben ser revisadas casi periódicamente, te diría, ¿no? Porque cuando aparecen estas excepciones, como hoy por hoy fueron apareciendo con la normativa que estamos utilizando, obviamente está siendo como una caja de resonancia de algunas cuestiones que no se está dando debida respuesta, ¿no? Uh-huh. Me parece a mí que no tenemos por qué pensar que este código que ojalá tengamos, que sea activo a partir de los primeros meses del año próximo, tiene que ser tal cual como lo indica su letra, 30 años hacia adelante. Seguramente va a tener la posibilidad de ir actualizándose también, de ir revisándose en el funcionamiento mismo, ¿no? Claro. No a través de excepciones puntuales, sino a través de quizás miradas diferentes para sectores que requieren una esa misma mirada, ¿no? Desde otro lugar.
2: Ricardo, en este ejercicio de democrático, de ir llevando y consenso a los distintos actores y protagonistas que tiene que ver con el desarrollo urbano, ¿hay espacio en algún otro encuentro está establecido en el cual ustedes hagan una devolución, después de haber evaluado justamente lo que se les entregó vía digital y vía papel? ¿Algún espacio de preguntas o interrogantes que se pueden llegar a generar de lo que están estudiando?
1: Sí, nosotros, como comentaba hace unos instantes, en este momento estamos recepcionando algunas inquietudes puntuales de algunos colegas que sobre algunos lugares específicos indican, tienen algunos cuestionamientos o también algunas inquietudes. Con todo ese material vamos a terminar de elaborar como una devolución con esas propuestas, ¿no? Vamos a tratar de sintetizarlas, ordenarlas y que permitan que sea un aporte para este ida y vuelta que estamos teniendo tal cual nos lo fue planteado, ¿no? Sí. Así que no entendemos que no mucho más allá en el tiempo vamos a poder hacer esta devolución a la municipalidad tal cual nos lo había solicitado, ¿no? No solamente a nosotros, sino al resto de los colegios profesionales técnicos que están en una instancia similar.
2: Charlamos con Ricardo Closter, presidente del Colegio de Ingenieros de Bahía Blanca. También van a mantener reuniones con ediles del Consejo Deliberante, ya sea de todos los sectores políticos o de la oposición, quienes también han pedido algún tipo de asociamiento por parte de los colegios profesionales.
1: Sí, nosotros siempre estamos abiertos a poder participar y a acompañar aquellas situaciones que nos lo requieran. De hecho, está establecido en nuestra ley, ¿no? Asesorar a los poderes públicos cada vez que lo requieran. Con el Consejo Deliberante actualmente venimos participando en algunas comisiones a las cuales hemos sido invitados, de seguimiento de obras hidráulicas, una comisión ambiental, así que siempre tenemos un ida y vuelta con todos los ámbitos, tanto el legislativo como el ejecutivo, donde también venimos participando en comisiones específicas. Por supuesto, si nos lo requieren, estaremos a disposición como para poder salvar las dudas de los ediles que van a tener que tratar este tema cuando sea sometido a su consideración.
2: Y desde tu estudio y análisis ya de personal, ¿qué, qué situaciones quedan un poco más zanjadas o esclarecidas de este código este, urbano que impera de los 70 y renovado de los 90? ¿Y qué otro te ha generado, por lo menos en lo personal, alguna inquietud que no tenías o sobre el desarrollo a futuro?
1: Sí, creo que es un paso hacia adelante la propuesta de la creación de una comisión en donde se van a analizar las factibilidades para los nuevos emprendimientos de edificios multifamiliares, más que nada, ¿no? Hoy por hoy esa situación la deben resolver quien quiere llevar adelante una obra con las prestatarias, y no siempre se hacen en los tiempos necesarios, adecuados. A veces aparecen algunas urgencias o algunos requerimientos. Me parece a mí que eso, que haya una comisión dentro del mismo funcionamiento, dentro de los procedimientos para llevar adelante algunas obras, va a favorecer o va por lo menos a esclarecer algunas cuestiones, ¿no? Sobre todo en esta relación que pueden llegar a tener los desarrolladores con APSA o con EDES, que son las principales prestatarias. Destaca MUSI también, pero los mayores reclamos aparecen con APSA y con EDES. Acá hay un paso adelante en esta propuesta de creación de una comisión. Y con respecto a otras situaciones, por ahí está interesante esta mirada de dónde podemos llevar adelante construcciones en mayor altura, que quede definida, que no aparezcan permanentemente pedidos de excepción. En el caso de que apareciera con mayor frecuencia alguna situación para un análisis particular, tal cual lo manifestó en su momento el arquitecto Singoni, eso puede llegar a ser analizado, pero ya más desde un área, no desde un una excepción puntual. Entonces me parece a mí que eso está interesante como modo de llevar adelante distintas situaciones con esta herramienta.
0: La última cuestión que quería consultarte y saber tu mirada, Ricardo, tiene que ver con la cómo este código responde a las situaciones climáticas que hemos atravesado como ciudad. Un poco lo contabas recién. Estuve en la presentación del código en la municipalidad, y una de las cosas que me dio la sensación, o de las primeras cuestiones que me llevé, es esto de cómo responde el código, y cómo hay varias cuestiones, como por ejemplo el índice de permeabilidad del suelo, como por ejemplo algunos estudios de las zonas donde más agua se juntó en el momento de la inundación, hacia dónde escurría. Digo, es un código que evidentemente tiene eso en mente, responde a la cuestión de la inundación, lo hace parte, ¿no?, de esta nueva normativa.
1: Sí, tal cual. Y se complementa también con algunos otros estudios que se han comenzado a hacer del análisis de las cuencas que atraviesan la ciudad, ¿no? En principio considera como aquellas zonas más afectadas con este impedimento de que se puedan hacer cocheras en subsuelo, en ese lugar donde fue con mayor fuerza tuvo efecto la inundación. Con respecto a este coeficiente de impermeabilización que debe cumplirse en cada lugar, está bueno también porque de alguna manera retarda todo lo que es el escurrimiento, busca que no haya una impermeabilidad total en los predios, en los terrenos, y también favorece el tema de que no haya tanto calor en el verano, ¿no? Porque si tenemos todo impermeabilizado, es como que eso también en las épocas estivales y de mayor calor, eso también nos impacta negativamente.
0: Ricardo, muchísimas gracias por este tiempo que te has tomado para hablar con nosotros.
1: No, por favor, gracias a ustedes para poder facilitarnos y acercar también la mirada de la ingeniería a la comunidad. Siempre a disposición.
0: Gracias, que tengas buen día. Hablamos con Ricardo Closter, es el presidente del Colegio de Ingenieros de Bahía Blanca, quien está participando, el colegio y el profesional puntualmente, de este debate sobre el nuevo Código de Ordenamiento Urbano y Territorial. Varias cuestiones que nos parecían muy interesantes para charlar, un poco la importancia del nuevo código que viene a subsanar esta cuestión de contar con una normativa que tiene tantos años y que está pensada para una ciudad totalmente distinta. Lo decíamos recién a partir de un estudio de la Fundación Tejido Urbano, esto de que Bahía Blanca entre el 2000 y el 2020 creció un 38% en materia de expansión urbana territorial. La mancha urbana de Bahía Blanca se expandió un 38%, es decir, la planificación que podías hacer a los 70, a los 90, responde a una ciudad que es distinta a la ciudad en la cual se vive el día de hoy. Un poco, bueno, sobre eso va el código, un poco también agrega, incluye ciertas cuestiones que tienen que ver con lo climático, con lo que ha sufrido la ciudad. Bueno, un código, a mí me parece un tema súper interesante, por lo menos para repasar.
2: Sí, a ver, aún no ingresó el proyecto formal al Consejo Liberante.
0: No,
2: fue todavía una presentación lo que se vio. Y hay algún tiempo que esté pensado en que se desarrolle, porque veo, o sea, entendiendo, y está bueno esto de un montón de instituciones, pero en la cual cada uno, una vez que lo empieza a analizar, estudiar, recepciona las inquietudes de cada uno de sus integrantes, se vuelven a reunir y demás.
0: Sí.
2: Si hay un tiempo límite o demás, yo no sé si se llegaría para fin del 2026, por ejemplo.
0: La idea es esa, el como es el momento límite, el punto límite es que antes de fin de año esté aprobado, así que
2: supongo que el temor es que en el 27 no haya, no tengamos la madurez como para poder llevar adelante un debate
0: en año electoral,
2: en un vos. Año electoral, por eso quizás la premura de hacerlo a fin de año.
0: Bueno, puede ser que sea eso. Es verdad que
2: entiendo que hay unidad, digamos, en esta dinámica hay unidad de presentarlo y las charlas con los distintos colegios y los distintos protagonistas y con algunos vecinos, creo que también no sé si es parte, por ejemplo, de las sesiones en Guaite, va a ser el jueves, por
0: sí,
2: ejemplo
0: este jueves.
2: ¿Es parte del diálogo que se tiene con la comunidad de Guaite? Che, ¿qué es lo que se propone o qué es lo que se está pensando en el Código de Planeamiento Urbano en Ingeniero Guay?
0: Sí sé que
2: cuando fue Cabildo la última
0: fue en Cabildo, lo que sí sé, como para contestar un poco lo que decís, es que se entregó el Código de Ordenamiento Urbano y territorial a las distintas sociedades de fomento de los distintos barrios de la ciudad, también haciéndolas parte de este proceso de debate, digo. Se abrió de cara a la comunidad. Después, de parte del Consejo Deliberante, no sé si es la discusión que se tiene puntualmente, pero sí sé que se abrió a la comunidad ese espacio de debate.
2: O sea, es un ida muy abarcativo.
0: Sí.
2: Falta la vuelta que se dé.
0: Sí, hay que ver.
2: Ahí regenerar si se recepciona algunas inquietudes, algunos che, por ahí esto podría ser de una, me imagino. Se volverá a corregir si entienden que es a criterio o enojo. O sea, tiene todavía un tramo largo y estamos ya mitad de septiembre.
0: Justo mitad de septiembre clavado. Sí, hay un equilibrio ahí que me imagino.
2: Nada te apura que sea a fin de año. No es que vos decís, che, se cae, pierde estado legislativo. No, porque no se presentó nunca.
0: En términos jurídicos no hay nada que te diga tiene que ser este año. Sí es la intención
2: política. La voluntad.
0: La voluntad es que salga antes de fin de año, al igual que la cuestión del nuevo sistema de transporte público. Las dos cosas tendrían que ser en este 2026, según lo que quiera el municipio, ¿no? Obviamente, después puede pasar cualquier cosa.
2: A mí me dijeron septiembre-octubre lo de los pliegos del transporte público.
0: Me dijeron lo mismo, así que entiendo que va por ese lado. Es un equilibrio muy fino entre che, esto lo tiene que decidir alguien, esto está bien que sea la Secretaría de Planeamiento Urbano la que redacte el código, porque si no es un chino, si lo hacen 25 personas distintas. También es cierto que tiene que ser algo debatido, consensuado, si no, el gobierno que viene agarra y cambia todo de vuelta y no te sirve nada el código. Entonces, hay un equilibrio ahí que encontrar, que entiendo que se está trabajando dentro de ese margen. Tenemos mensajes que nos llegan al WhatsApp. A ver, escuchamos.
3: Hola chicos, buen día. Qué nota interesante con el ingeniero. Este intendente va a quedar en la historia porque nunca se había apuntado hace... Yo tengo 60 años y no me acuerdo, a no ser que me haya contado mi papá, mi suegro, cuando privatizaron esos terrenos en Villarrosa como para hacer una autopista que nunca se hizo, o cuando se hizo el Puente Colón, pero nunca se había apuntado al futuro así en la ciudad. Extraordinario, por fin, este intendente va a quedar en la historia, junto con todo su equipo. Háganlo conocer, espectacular la nota.
0: Bueno, muchísimas gracias por el mensaje, Miguel. Nos mandaba su audio. Pueden comunicarse con este programa a través del 291-509-0963 para ser parte también del debate, de la discusión.
2: Che, desconocía eso de un proyecto de una autopista en Villarrosas.
0: No lo tenía.
2: Lo estoy buscando acá.
0: Algo que tiene que ver con la llegada de los camiones al puerto. No sé, la verdad es que no lo...
2: Claro, a ver.
0: No lo tengo tan claro.
2: En los 60, 70 se hace camino de circunvalación porque antes venían los camiones, ingresaban por Brance en un día, no hacían el claro. mismo del acueducto y por el empedrado, claro. El empedrado del parking. Y después se hace ese anillo de circunvalación que hoy la verdad quedaron como... avenidas prácticamente claro. indiadas, ni que hablar que Papa Juan Pablo II, Cabrera, pero una autopista en Villarrosa no lo desconocía.
0: Entonces 291-509-0963 para comunicarnos, para mantenernos en contacto.
2: Después también que estaba como Cingoni como protagonista, mucho laburo había sobre el centro. Me acuerdo, habían algunos proyectos medios futuristas ahí de hacer toda una super petanización de las primeras cuadras de calle Plaza de Rivadavia, Banco. En medio de lo que fue 80-90, toda la remodelación del paso de las esculturas. También. Del paseo de las esculturas, perdón.
0: También, todo junto.
2: Pero que bueno, entiendo que ahí se da ese debate de los 90, hacer esa gran reforma o ese gran parche al código de planeamiento urbano de los Seguro. 70. Pero después sí, es cierto, no hay y también el desafío que estando en minoría, que sabiendo que sí, que también por otro lado es te obliga los números del Consejo Liberante a llegar a un consenso.
0: A consensuar, claro.
2: Porque sí, por ahí sí, si sí. vos tenés 14 concejales, te sería mucho, si tenés la voluntad de directamente aprobar lo que querés y podés caer en ese riesgo que vos decís cambia de gobierno y demás.
0: Claro.
2: Hacerlo en minoría, la verdad que
0: termina siendo un valor.
2: Es un sí. valor, es un desafío, y que sí o sí tiene que tener ese condimento de un consenso.
0: Claro, lo cual le da más fuerza, ¿no? al código. Bueno, un interesante debate que seguramente seguirá en agenda los próximos días, las próximas semanas.
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0: 8:38 y ahora sí nos metemos con el gran tema que traíamos al principio del programa, que un poco nos íbamos con el debate sobre la inteligencia artificial y todo lo que está pasando en torno a eso, porque ya directamente son gobiernos, además de especialistas, empresarios también que están llevando adelante en este mismo momento estos debates de escala global en torno al avance de la inteligencia artificial. Surge la pregunta de si se hace necesaria la regulación estatal en el desarrollo de esta nueva tecnología, si se nos está yendo de las manos, si ya está empezando a causar consecuencias, ya no a futuro, sino a presente, en términos de ciberseguridad, en términos de economía, soberanía, ambiente. Bueno, varias preguntas que están surgiendo y esta gran inquietud de, che, ¿será momento de parar la pelota, de ponerle un freno, de dejar de fomentar tanto el desarrollo, de poner la inteligencia artificial al lavarropa y al microondas sin preguntarnos por qué y qué rol viene a cumplir? Bueno, un poco de las preguntas que nos hacemos, y como obviamente nosotros dos, Mauro, no somos especialistas en el tema, traemos refuerzos a la mesa de Radio Urbana. Siempre es un gusto charlar con Javier Echaíz, experto en ciberseguridad y en inteligencia artificial. Javier, muy buenos días. Acá Tomás y Mauro, te saludamos en Radio Urbana. ¿Cómo estás?
1: Buenos días, Tomás, Mauro. Bueno, y gracias por tenerme. Y bueno, un saludo a toda la audiencia.
0: Gracias a vos, Javier, por atendernos. Me imagino que como nosotros, pero además a través de tu conocimiento, estarás recontra metido en todas las discusiones que se están llevando adelante. Es un momento bastante álgido en materia de debate por la inteligencia artificial, ¿no?
1: Sí, tal cual, porque cuando además vos tenés a Dario Amodei haciendo las declaraciones estas que contaban al principio del programa, y todos los grandes jugadores o gente que se está yendo de una de estas empresas grandes, claro, dice renuncio, guarda, es el fin de la humanidad, o el padrino de la inteligencia artificial dijo tal cosa, empiezan a hacer cosas resonantes, ¿no?
0: Uh-huh, seguro, lo hemos visto, lo repasamos en su momento, fue la semana pasada, esto de diversos desarrolladores, programadores, especialistas que empiezan a poner el grito en el cielo y decir, che, me parece que se nos está yendo de las manos este desarrollo. Ya empresarios, CEOs de empresas que hasta hace un par de meses hablaban de desregulación, hoy están hablando de, che, quizás el Estado deba tomar cartas en el asunto. ¿Eso a qué se debe? Porque decíamos, ¿es realmente una preocupación genuina por una cuestión más bien humanista, o es un miedo económico a que se pinche la burbuja con empresas que no están recuperando su inversión?
1: En realidad hay de todo. Primero, un poquito lo que mencionabas a la pasada, si se nos está yendo de las manos, y es una de las preguntas más recurrentes, yo creo que la respuesta es depende, ¿no? Lo concreto es que estos sistemas de inteligencia artificial dejaron de ser chatbots, dejaron de responder preguntas. Hoy los agentes, digamos, que son esos subprogramas que dispara la inteligencia, hicieron que en agosto, y seguro que lo trataron también en el programa, hubo un caso documentado, ¿no?, de programas que atajaron objetivos solos, sin orden previa, se sincronizaron entre ellos. Bueno, la verdad que hicieron ahí un trabajo que mostraba un problema de control real.
0: Claro.
1: Ahora, la escala del daño, digamos, que puede causar en ese sentido, en parte yo diría que ya es una especulación de la moda ahí. O sea, es inverosímil totalmente sacar la conclusión de cómo pasó eso, no sé, se va a hackear todo el planeta, etcétera. Es una generalización que no se puede hacer. Por eso, claro, ahí yo creo que la respuesta más es el yendo de las manos depende. Entonces, capaz que posiblemente lo otro que preguntabas en esa introducción, ¿no?, de por qué los grandes CEOs piden este freno. Yo creo que hay por lo menos dos lecturas y que además no son entre sí opuestas. O sea, uh-huh, podrían ser reales a la vez, ¿no? Una podría ser que realmente esté preocupado, efectivamente hay gente adentro de estas grandes empresas que están renunciando, dicen por esto y hacen declaraciones públicas, ¿no? Lo hemos visto en la BBC, lo hemos visto, uh-huh, no sé, en la CNN y en todos los medios importantes. Entonces, la otra es que le conviene. ¿Y por qué digo le conviene? Porque, bueno, Anthropic, ¿no?, cuando hablamos de Dario Amodei, es el CEO de Anthropic, por si alguno no lo ubica. Uh-huh. Anthropic vende la marca de ser, dentro de las guías, la empresa más responsable. Entonces, pedir regulación te posiciona bien frente a la competencia. Y yo creo que hay mucho más de esto segundo que de lo primero, ¿no? O sea, me parece que hay una cuestión casi marketinguera, podríamos decir, política, claro, etcétera, porque el tipo está diciendo, necesito frenos, por favor, pero en realidad dice un montón de cosas en su carta. Yo ayer, cuando me contactaron para hacer esta nota, hoy la repasé, y en realidad habla de tres cosas, y la primera es la única real y que puede hacer él, ¿no? De esto de voy a poner veedores con el rango de empleado y van a poder hablar públicamente de lo que ven. Eso es un algo relativamente serio, podría ser medible. Pueden, a ver, es como cuando tenés veedores, no sé, en un banco con la tarjetita habilitada y pueden hablar libremente y pueden reportar a otros. Eso claro, está bien, pero cuando dice necesito que me regulen, necesito que coordinemos entre empresas, entre países, y sale Sam Altman, ¿no? El papá de OpenAI, aquel sí, de ChatGPT, o sale Elon Musk a poner en Twitter una sola línea que dice, sí, Dario tiene razón. Nada, hay que acordarse que Elon Musk, inclusive en el 2022, creo que fue, o 2023, decía, sí, hay que frenar, mientras a la vez, en paralelo, compraba una tonelada de placas de video, que son las que hacen estos cómputos, ¿no? A la vez. Claro. Y él estaba atrasado con su ex AI, ¿no? Con la con su AI de SpaceX, normalmente llamado Grok. Entonces, hay de todo. Si vos me preguntás, ¿realmente van a frenar? Es muy naif pensar que sí.
2: Claro.
1: O sea, yo apuesto a que no en ese sentido, ¿no? Ya digo, ninguno se compre. Uno de los tíos estos de grandes IAs dijo, no voy a sacar un modelo de tantos, de más de tantos tokens. No tiraron ningún número de nada. O sea, a mí, capaz porque vivo de la seguridad informática, no me convence si no hay datos duros y concretos. Voy a frenar, pero guarda hasta que nos tengamos. Vieron que la carta también habla de tenemos que frenar como Occidente. Ahora que tenemos una ventaja respecto de China, recuerden que claro, hay muchos insumos que los chinos necesitan, que no tienen, y por eso hay, por algún tiempito más, alguna pequeña ventaja. Pero guarda, no dejemos que China nos supere. Entonces estás entregando un poco el control, esto que hablábamos al principio, a los chinos. Entonces, no, yo creo que es más jarabe de pico, ¿no? lo que están diciendo.
2: Ahí decías un poco esta interna dentro de cómo se posicionan cada una de las grandes empresas. Anthropic, que decías es la que tiene una o busca tener una reputación de la más ética en cuanto a este desarrollo de la inteligencia artificial. Recuerdo a Chris Ola, otro hombre importante de Anthropic, siendo parte de cuando hace el lanzamiento de Papa León XIV de Magnífica Humanitat, que hace una crítica al desarrollo de la inteligencia artificial, donde no se opone, pero dice hay que tener una regulación y quién marca los códigos éticos de esta cuestión. Entiendo que ya viene con ese antepasado, y Chris Ola también, junto con este muchacho que habías dicho, Darío Amodei, son de la misma empresa, o sea. Pero a mí lo que me llamó la atención es cómo Sam Altman y Elon Musk parecen que pasaron de estar en esa foto con Donald Trump en su asunción en la Casa Blanca, donde no iba a haber regulación ni limitación para nada, y era que era algo un poco que se debatía en esa elección del 2024 en Estados Unidos, cómo pasaron a esto de, sí, estoy de acuerdo, no mucho más, pero decir, sí, estoy de acuerdo con una regulación. Mientras tanto, el que continúa con su posición más intransigente es nuestro residente ilustre en Argentina, Peter Thiel, otro de los grandes nombres de toda esta industria.
1: Sí, pero fíjense que, a ver, por eso digo, lo que dijo Donald Trump al respecto es, no vamos a frenar ni de carambola, es un arma, es una ventaja. No era algo esperable que dijera algo así, porque además, inclusive, hay algunos modelos de inteligencia artificial. No voy a meterme con cómo funcionan por debajo y demás para no perder a nadie, pero digo, empezamos a contar con modelos que uno los puede correr de código abierto, ¿no? Es decir, yo me lo puedo bajar y correr en mi máquina, ¿no? Obviamente son muy chiquititos respecto, ¿no?, de los millones de dólares en hardware, en infraestructura que hay detrás, pero eso pasaría, ¿no? O sea, eso yo hoy puedo correr un modelo de inteligencia artificial en mi teléfono, con sus limitaciones obviamente, pero lo puedo correr. ¿Y eso cómo se controla entonces? ¿No? Es tapar el sol con la mano. Yo no imagino fíjense que hay muchas cuestiones que es difícil arriesgar, ¿no? Hay muchas cuestiones que tengo que separar de datos fácticos, ¿no? Como algunas de estas cosas que cuento, y otras es muy de opinión. Yo creo que para bien o para mal no se va a poder frenar, ¿no? Hay alguien que me preguntaba el otro día al respecto, me decía, estamos en un momento Oppenheimer, ¿no? Recordando ¿no? El proyecto Manhattan, ¿no? Y la bomba atómica y demás. Y yo decía, bueno, pero Oppenheimer no frenó nada, ¿no? Sus objeciones llegaron después de la bomba y lo apartaron, lo echaron. Entonces, ese proyecto, incluso Manhattan, era un algo estatal, secreto. Acá hay empresas privadas que cotizan en bolsa, ¿no? Entonces, hay que pensar que un científico con culpa, como la gente que está renunciando y demás, no frena un mercado. Sabemos que esto genera un montón de productividad y da poder, da control, da suma mucho. Yo creo que es de verdad, sí es cierto, es la próxima revolución industrial, ¿no? O sea, hablábamos en su momento posiblemente de Internet, cómo ayudó, o con lo bueno y lo malo, ¿no? Cómo cambió el mundo, podríamos decir, ¿no? Sí. Y bueno, yo creo que esto también, ¿no? Porque hoy en día, yo tengo un abogado amigo que es abogado y se la pasa escribiendo aplicaciones, ¿no? Con un costo bastante caro de inteligencia artificial por demás. Le quiero mandar un saludo a Pancho, lo menciono así a la pasada, no quiero decir el nombre, pero digo, democratizó esto de la inteligencia artificial hacer bien un montón de cosas, sobre todo cosas que tienen que ver con ambientes en los que la inteligencia artificial funciona mejor que otros, como la matemática mismo, además del código, ¿no? Recuerden cuándo fue, a principios de septiembre, que la IA, OpenAI en particular,
2: resolvió un problema matemático.
1: Eso, uno de esos problemas que se le llamaba del milenio, que tiene que ver con la física, no quiero entrar ahora en detalles sobre el tema en sí, pero era un problema que tenía, no sé, como 200 años. Está bien, había un par de matemáticos que casi lo logran antes y se dice que OpenAI un poquito los robó, etcétera, ¿no? Porque estos científicos usaban un poquito ChatGPT y... Bueno, capaz que les robaron un poquito, no lo sé, pero digo, si funciona para resolver problemas matemáticos grandes o problemas realmente informáticos, y eso por mi trabajo diario, para mí es una herramienta fundacional para proyectos. Nosotros, por ejemplo, hace un par de semanas hicimos una aplicación mobile que ya está disponible, y no la voy a propagandear, por supuesto, pero está disponible, ¿no? en Android y en iOS, y estuvimos 3 o 4 horas para hacerla, lo que en otro momento llevaba meses. Entonces, efectivamente, hay... un crecimiento, pero guarda, ese crecimiento que vemos, esa curva que hoy también tanto nos preocupa, ¿no? Si uno habla de la inteligencia y ustedes mismos como usuario, Mauro, Tomás, cuando miran hacia atrás, y no hablo de mucho más lejos, miran el 2025, los modelos o cómo contestaban esos chatbots, si hoy lo miramos con lo que tenemos hoy en septiembre del 2026, parece un chiste, ¿no? Todos vimos seguro que mejoró terriblemente. Yo lo digo también como profesor universitario. Los proyectos de programación web de mis alumnos del último cuatrimestre pasado, ¿no? Fueron mucho mejores que los anteriores, y con alumnos que tal vez incluso no tenían mucha idea. Y alguno lo desaprobé porque se notaba que lo había hecho 100% con inteligencia artificial, porque no podía defenderlo para nada su proyecto, ¿no?
2: Claro.
1: Entonces, implica incluso cosas negativas también en un montón de áreas, como posiblemente la docencia, que hay que tenerlo también muy en cuenta en nuevos cursos. Pero bueno,
2: Javier,
1: eso ya es como muy de nicho.
2: Te hago una consulta. Vos hablabas de cierta ventaja que parece tener las empresas estadounidenses por sobre el desarrollo chino, y estaba vinculado al acceso energético. Uno está viendo un montón como efecto dominó de distintas ciudades y pueblos donde se quieren hacer los data center o demás, que se están resistiendo y se están oponiendo a las instalaciones porque han tenido una toma de conciencia del consumo abismal de energía, de agua, de recurso no renovable que se genera. ¿Crees que también puede hacer un pedido de que Estados Unidos intente regular para forzar a estas instalaciones y garantizar ese suministro energético que requiere este tipo de industria?
1: Es posible, porque efectivamente el consumo es abismal, y lo que está pasando, y para mí ahí hay otra cuestión detrás de este freno que se auto... solicitan las empresas haciéndose los buenos. Yo creo que también, pues pasa esto, ¿no? Ese crecimiento que uno ve, esa curva de mejora, lo que sucede es que un aumento más importantísimo de recursos y demás logra un pequeño delta. Y hay una vieja ley que se llama ley de Amdahl, con una H por ahí en el medio, si lo googlean, seguro que Google lo acomoda, incluso aunque no se ponga bien esa H. Habla de esa mejora. Bueno, yo te digo, el 80%, no sé, si yo puedo mejorar solamente se me ocurre un ejemplo muy fácil para que todo el mundo lo entienda, ¿no? Yo no estoy viviendo en Bahía Blanca, pero me acuerdo que ir a Pehuenco eran, cualquier pavada, pero bueno, más o menos 100 kilómetros, 80 kilómetros eran buenísimos, de asfalto para ir casi en skate, digamos, perfecto asfalto, y esos 20 últimos kilómetros eran un desastre, ¿no? Que sí. Por esquivar en un pozo caías en 4. Entonces, si alguien me dice, voy a mejorar aún más esos 80 kilómetros, ¿cuánto tardo en llegar? Lo mismo que antes, porque ya era casi un skate. Ahora, no sé, es una pista todavía más de hielo, etcétera, pero en esa ahí no hay nada de mejora, tenés que mejorar ese otro 20%. Entonces, lo que está pasando, me parece, con la inteligencia artificial, también con los modelos actuales por lo menos, es que necesitan validaciones humanas, probar modelos, tener nuevos datos. Hay un montón de cosas, además de recursos, como bien decían, recursos de infraestructura, ¿no? De servidores, recursos de electricidad, agua, etcétera. Entonces hay toda una serie de recursos que se necesitan, que sumar mucho más en eso, que implica un montón de gasto de un montón de frentes, no se gana tanto en performance, ¿no? En el resultado que vas a obtener. Entonces tal vez es... una cuestión también de decirle al mundo dame freno, etcétera, pero no puedo crecer mucho más. Esto otra vez es una conjetura mía, pero es como si yo les dijera, vieron que hay un algo que también se dice que es, bueno, todas las enfermedades van a tener cura, vamos a ser mucho más longevos, vamos a vivir 150 años y se va a curar el cáncer, el Parkinson, el Alzheimer y, bueno, un montón de enfermedades. Sería genial, pero como había dicho que Dario Amodei, como CEO de Anthropic, estaba exagerando cuando decía todo va a ser hackeado, también es cierto que todo va a ser solucionado, temas médicos y demás, en instantes, ¿no? Porque si no, lo harían también. Entonces, hay que ser capaz un poco más cautos, ¿no? Me parece que está buenísimo que mucha gente dice, llegó Skynet a comerse al mundo, y algunos se imaginan un Terminator matando gente, pero eso, que me parece que está, lo que tiene de bueno eso es que genera atención y pone foco en estos temas, y está bueno saber, siempre el conocimiento es, entiendo yo, de las cosas más importantes que uno puede hacer casi como humano, casi desde lo filosófico, pero también es cierto que el riesgo capaz que va por otro lado, ¿no? Como decía, esto de la ciberseguridad, ataques mejores, phishing, esto de que me manden un mail o un WhatsApp que parezca humano en vez de que hable en inglés y en castellano cocoliche. Esto que se veía en The Rise of the Machine, Terminator 3, esa chica robótica que por teléfono, bueno, en Terminator 2 con Arnold Schwarzenegger también pasaba, ¿no? Un robot que por teléfono hacía la voz de cualquiera. Esto lo hemos visto, ¿no? Hace un año o dos le pedíamos a cualquier IA que haga un video o una foto mismo y hacía cualquier cosa y hoy hace cosas increíbles. Entonces, esos ataques de ciberseguridad hablo, van a estar mucho mejor logrados y eso es lo que a uno como persona final hoy nos debería preocupar más que venga, no sé, un Arnold Schwarzenegger a matar a todos, que además si pasara incluso un escenario así de catastrófico, yo no imagino que venga por ese lado.
0: Javier, es para hablar, la verdad, largo y tendido del tema, pero nos quedamos sin programa. En algún otro momento, bueno, te volveremos a requerir de tus conocimientos.
1: Cómo no, dale, charlamos gracias, cuando digan.
0: Gracias como siempre. Gracias, que tengas buen día. Hablamos con Javier Echaíz, es experto en ciberseguridad e inteligencia artificial. Bueno, charlando un poquitito sobre estos desarrollos, estas inquietudes que generan los desarrollos de herramientas que no terminamos de entender del todo, somos mortales como nosotros, no así los desarrolladores que, me imagino, tienen una noción un poco más certera de lo que está pasando.
2: Igual me gustaría hacer una charla, por lo menos individual, asistir como, como totalmente neófito en el tema de esta diferencia entre un robot y una inteligencia artificial. Un brazo robot, eso es una duda que nos quedó. Pero mira, te voy a sorprender con esta respuesta, o te va a sorprender.
0: A ver.
2: ¿Tiene sentido estudiar si la inteligencia artificial va a dominar el mundo?
0: A ver.
2: Y la inteligencia artificial me dice, sí, totalmente, ponete a estudiar. Tiene totalmente sentido estudiar, ya que la inteligencia artificial no reemplaza el valor de aprender, bla, bla, bla. Y entonces sí. Voy de frente mal y digo...
0: ¿Le preguntaste a quién, perdón?
2: A ChatGPT.
0: A ChatGPT.
2: ¿Podés terminar con la humanidad? No, no puedo terminar con la humanidad. Soy solo un programa de software, un modelo de lenguaje artificial diseñado para procesar textos.
0: Bueno, pero esto es lo que decía Javier...
2: Y pará, sí. Entonces digo, pará, porque él dice, soy solo un modelo
0: claro.
2: Para lenguaje. Entonces sí. Digo, ¿pero podría existir una inteligencia artificial que desarrolle como objetivo ese fin? Teóricamente, una inteligencia artificial sí podría llegar a perseguir ese fin de aniquilar la humanidad, pero no porque se vuelva mala o tenga intenciones crueles, sino por un problema técnico de programación conocido como el problema de la alineación.
0: Ah, está bueno eso. Bueno, esperemos que no suceda. Yo a mí, te juro que sí me genera mucho, hasta enojo, te diría, esto de... Y pasa que ya a esta altura no lo podemos frenar. No, pero flaco, ¿cómo que no lo puedes frenar? ¿Lo estás haciendo vos? ¿Cómo que qué es lo que no puedes frenar?
2: No puedo frenar.
0: No, puedo estamos parar. Diseñando una máquina de asesinar humanos. Pero ya está, ya a esta altura pusimos tanta plata que no la vamos a frenar. Flaco, es una máquina de asesinar humanos. Frenala cuanto antes.
2: Nos gana
0: ellos. Y no, pero viste que los inversores se enojarían muchísimo. No, bueno, qué sé yo, me parece una discusión que a veces se nos va de escala, ¿no?
2: Sí, sí, sí.
0: Pero bueno,
2: hay que seguir todo el día con la vida filosófica y demás. Ahí,
0: ¿no? Es un tema interesantísimo, no deja de ser muy interesante y nos pudimos dar este
2: El hombre
0: tiempo.
2: Del Neandertal vivió 300.000 años, se estima, sí. Más o menos, y nosotros no llegamos a esos números como especie.
0: Sí.
2: Mirá si nosotros creamos nuestra propia destrucción.
0: Bueno.
2: ¿Seríamos un homo sapiens más inteligente que otros homos que habitaron esta tierra?
0: O menos inteligente por crear, sí, la verdad.
2: Tipo, por lo menos con una cuchara. Pero vivieron 300.000 años nosotros como humanidad.
0: Y nosotros, nada, no llegamos ni a
2: hay,
0: nada.
2: Hay un video, no sé si lo vieron, del futuro del universo, que te va hablando cómo todo se va generando agujeros negros y te genera como un vacío de existencial de especie. Sí, ya sé.
0: ¿Cómo seguimos el día después de esto?
2: Sé,
0: hay que seguir laburando, no, es terrible.
2: Anda a pagar la luz.
0: Es terrible, deja, ¿dónde voy a pagar
2: la luz? Anda a pagar el monotributo.
0: Nos vamos un poquitito más deprimidos, pero un poquitito más informados, es un poco la idea de es la idea de este programa, no sé si me gusta, pero bueno, es lo que toca. 9 de la mañana, un minuto.
2: Urbano.
0: Sí, no, es terrible. Las discusiones que hemos tenido el día de hoy son terribles. Gracias Federico Becci en la operación técnica, gracias Mario Choib en la producción. Juan Pelufo, te has quedado mudo el día de hoy, no nos dieron los micrófonos, ahí por lo menos podemos saludarte, Juan.
3: Por supuesto, mencionamos rápidamente Dale. Lo que tenemos parado en materia deportiva, lo más importante, la vuelta de los cuartos de final de las competencias internacionales, 19 horas, estará jugando Platense frente a Fluminense, perdió 2-0 el equipo ahora conducido por Martín Palermo en Río de Janeiro, deberá dar vuelta el resultado. Si gana por 2 goles irá a penales, si gana por 3 de diferencia, sin importar cuántos goles haga cada uno, solamente la diferencia, avanzará a las semifinales del campeonato. Y por Sudamericana, 19 horas, Vasco da Gama frente a Independiente Santa Fe en Brasil, empataron 0-0 en la ida. El ganador de esta llave jugará frente al vencedor de la llave, 21-30, San Pablo Boca en el Morumbí. Ventaja del Ceneice, 1-0 conseguida en la Bombonera, debe cuidar este resultado. Empate o victoria lo mete en las semifinales, derrota por 1 gol van a penales, derrota por 2 goles queda eliminado el equipo del Vasco @Barrena.
0: Bueno.
3: 21-30 será este encuentro entonces, 19 horas antes como previa, Platense Fluminense por la Libertadores.
0: Nuestro operador Federico Becci, bostero como pocos, está haciendo sonidos guturales.
3: Sí. Onomatopeyas.
0: Increíble, lo mal que le está pasando y eso que faltan horas para el partido. Bueno, sí.
3: Pero desde ayer, a mí me llegan...
0: Sí, estaba nervioso.
3: A mí me llegan, nerviosimos desde ayer.
0: Esperemos tenerlo mañana.
3: Esperemos que salga todo bien, claro. Que salga todo bien.
0: Juan Pelufo, muchísimas gracias y hasta mañana.
3: Hasta
0: espero
3: mañana.
0: Que te tengamos un poquitito más cerca mañana. Mauro Ceresi, muchas gracias también.
2: Buena jornada.
0: Nos reencontramos mañana. Se quedan con Víctor Hugo Morales y equipo. Que tengan muy buenos días. Adiós.

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1: Los procesos de estabilización son procesos muy difíciles, donde de golpe el dolor del proceso de estabilización genera un miedo social. Es decir, ¿pasamos este dolor? ¿Somos capaces de pasarlo? ¿Podemos aguantar el dolor que significa, es decir, cambios tan profundos, la apertura de la economía, la generación de un tipo de sociedad que vive mucho más libre? Y no digo que esto no sea un proceso doloroso. Es un proceso doloroso, donde uno tiene que hacer un equilibrio entre el dolor del proceso y la realidad de una economía que, si se mantenía como estaba, cada día producía un país más pobre y más pobre.
2: Hoy llegué a las 9 de la mañana y ya había una cuadra de cola.
3: La pila de currículums que hay, ¿sí? Todos estos currículums de toda la gente que estuvo viendo desde muy, muy temprano, hubo casi 5 cuadras de cola.
4: ¿Cuántos años tenés, Horacio?
5: 60 cumplí hace poquito.
4: ¿Viniste con la bici?
5: Sí.
4: ¿Estás lejos de acá?
5: Sí, 3 horas más o menos.
6: Uno no busca un puesto fijo, sino que lo que haya últimamente hay que agarrarlo porque está complicado conseguir trabajo.
7: Hay que vivir en el dolor. Patricia Bullrich, la cabeza de La Libertad Avanza en el Senado, dice, bueno, es parte del proceso. No digo que esté bien, digo que hay que sobrellevarlo. Decile a ese señor, 60 años, 3 horas de distancia, pero se fue en su bici a buscar un trabajo. Una parrilla que va a abrir en 3 días, en 2 días, el jueves. 14 personas buscaban, 1.500 currículum. ¿Cuánto pide? No, lo que sea. En esta altura, dice la gente, vamos a agarrar lo que sea, Víctor Hugo.
8: Bullrich pide aguantar el dolor de la economía. Es increíble, ¿no es asombroso lo que acabamos de escuchar? Bullrich puso en palabras algo que hasta ahora el gobierno solía presentar como un costo de transición, algo así. Habló directamente de dolor, sí. Dijo que la estabilización exige sacrificios, que genera miedo social, y planteó que los argentinos son capaces de aguantarlo así, todos, para que continúen los cambios económicos. ¿Saben quiénes aguantan? Los del 20% privilegiado del país. Los demás no. No se puede más. Entonces uno puede entender mejor por qué la salud mental de la población se resquebraja. Con estas cosas que escuchamos, después de 2 años y medio de hacer lo que quisieron con el país, con la economía, con la justicia y hasta con el lenguaje, Bullrich pide aguantar el dolor. Como escribió Nora Merlín, gran parte del espacio público, ocupado por canales dominantes, se transformó en la sede del odio y la agresión entre las personas. Solo los que odian eso que los medios les enseñan a odiar pueden aceptar la propuesta de Bullrich de aguantar más el dolor. Es en ese campo minado por los medios donde prospera el disparate y la carencia de empatía con el pueblo. Si no, Bullrich no se animaría. El autoritarismo prolongado genera sumisión, y es a esa gente sometida por la propaganda de la derecha que se le puede pedir tamaño de propósito. Aguantan el dolor. Cuando Bullrich habla del

0: 2,6. Un poco más de dolor, ¿no, Bullrich? Y aparece otro indicador que quizás explique mejor ese dolor del que habla Bullrich. La mora de las familias alcanzó al 18% del crédito otorgado a los hogares y el 26,6% de quienes tienen deuda ya registran atrasos. Un poco más de dolor. Más de uno de cada cuatro deudores están empantanados y le piden que aguanten más. Ahora Bullrich introduce otra discusión. Ya no alcanza con decir que el plan funciona. Hay que pedirle a la sociedad que soporte sus consecuencias. Y ahí aparece el punto político. Porque cuando desde el gobierno hablan del dolor como una etapa necesaria, habría que preguntar cómo está distribuido ese dolor. ¿No lo vive igual quien observa la estabilización desde un despacho que quien perdió el empleo, quien cerró una pyme o quien empezó a atrasarse con la tarjeta? Bullrich pide aguantar. La realidad, a diferencia de lo que dicen medios que han desquiciado la salud mental, es que ya hemos aguantado mucho más de lo que nadie hubiera imaginado. Por eso, damos la pelea, no dejamos la vida en pausa y allá vamos en la segunda mañana de las 7:50. Buen día, Lourdes Suazo.
1: Muy, pero muy buen día, Víctor Hugo, equipo, y a todas y todos nuestros oyentes. ¿Sabés quién aguanta sin dolor? Adorni. Adorni ni dibujando puede justificar la fortuna que hizo justo desde que llegó a la función pública. Hoy, martes 15, vence el plazo para responder las famosas 20 preguntas. No puede responder. Seguramente va a pedir una nueva prórroga el día de hoy. Universitarios darán clases públicas el día de hoy. Será en Plaza de Mayo, frente al Ministerio de Economía, frente a la Casa Rosada. ¿Qué exigen? Le exigen a Milei que cumpla la ley de financiamiento universitario, que incluye mejoras presupuestarias, mejores salarios, es decir, más inversión en la educación. También algo novedoso, más allá de asistencia gratuita, odontológica, oftalmológica, va a haber atención de orientación jurídica, asesoramiento contable y a orientación psicológica. Esto que decías, la morosidad, la cantidad de familias que no llegan a pagar las deudas que ya contrajeron. Bueno, también es una novedad en la jornada del día de hoy hasta las últimas horas. Milei presenta hoy el presupuesto, pero no porque quiera, sino porque no le queda otra. La ley marca que el 15 de septiembre es el día tope para entregar el proyecto de presupuesto 2027. Y atentos a la tarde, porque los abogados defensores de Cristina Fernández convocaron a una conferencia esta tarde a las 3, a las 15 horas en NH Hotel. Dicen que hay novedades sobre el reclamo ante el Comité de Derechos Humanos de la ONU por la inhabilitación política. Veremos qué pasa. Eso va a ser hoy a las 3 de la tarde. Deportes, como cada jornada, con Sergio Altieri. Buen día.
2: Buen día, Lourdes. Buen día, Víctor Hugo. Y el deporte nos lleva hoy a Sao Paulo, porque allí Boca estará disputando su encuentro de vuelta por Copa Sudamericana, justamente frente al equipo local. Recordemos que en la ida terminó 1-0 a favor del Ceneice. En Brasil también, pero desde Brasil, perdón, desde Río, vienen aquí a Vicente López, porque quien tendrá revancha será Platense, que cayó 2-0 en Río y ahora buscará dar vuelta al partido en su estadio. Por supuesto, esto es Copa Libertadores. Se siguen disputando los Juegos Sudamericanos allí en Santa Fe y Argentina sigue ganando medallas. Llegó a las 21, y continúa en el segundo lugar por debajo de Brasil. De todo esto, por supuesto, estaremos hablando en esta mañana en la que le decimos tanto a los oyentes como a Víctor Hugo, muy buen día.
0: Hay algo que dice Pilar Gamboa, y me parece que viene a resumir un poco lo que estábamos intentando señalar en la apertura del programa. Está la gente cansada, está triste, y encima viene Bullrich y les dice que hay que aguantar el dolor.
1: Vos hablás siempre, Víctor Hugo, de ese esquema del 20% que la pasa bomba. No importa el modelo, no importa el gobierno. Y el 80% donde estamos nosotros, que la peleamos. La fiesta para pocos, dice ella. De alguna manera, también lo que pasó en las filas el día de ayer en Berazategui, allí donde tanta gente busca un laburo, no importa lo que paguen. Cuando eso es lo que busca el modelo. cielo, que no importa que tengas exigencias, que simplemente busques algo.
0: ¿Cuánto disparate? El mismo día que Milei apeló a una fotografía de la calle Corriente, para cómo lo han desmentido por todos lados.

0: Punto uno, va más gente en 2023 que en 2026 al teatro.
1: Punto.
0: Segundo punto, también se dan coincidencias extrañas, como que en el año 2001, dice Rottenberg, los teatros explotaban. Es decir, había una situación extraña. Mientras el país se desangraba, como ahora, había concurrencia a los teatros. La verdad que 10%, 15% menos no cambia demasiado. Pero no es verdad lo que dice Milei, que va más gente al teatro porque la vida le sonríe hoy día a los argentinos. No es así, ha sido desmentido. Pero el mismo día que se propone ese desatino, aparece la cola de Berazategui. Esa cola interminable de decenas de personas, cientos de personas.
1: Miles.
0: ¿Cuántas eran?
1: Y mirá, 1.500 currículum dejaron.
0: Bueno, 1.500.
1: Mínimo.
0: Imagínate la esperanza y la necesidad de trabajo para hacer semejante cola tan solo para entregar el currículum y después irte a tu casa a esperar que te llamen. En medio de esto, que ya hemos visto varias veces en los últimos tiempos, a Milei se le ocurre hablar de lo que es la fila de los teatros de la calle Corrientes.
1: Es súper interesante porque nos quedamos en esa proporción 20-80. Carlos Rottenberg dice, Monólogos de la Vagina, por ejemplo, en el 2001, reventaba. Y vos sacás una foto o un videíto de esa fila, la gente esperando, y claro que entra. Ahora, el 80% la está pasando mal, y de eso estamos hablando.
2: Yo soy de mirar la película completa y no la foto. Me acuerdo que en el 2001, con todo lo que estaba pasando en el 2001, se había estrenado un espectáculo, Monólogo de la Vagina, y se reventaba, no había lugar ningún día. Si yo voy y me paro en la puerta, Monólogo de la Vagina, en el 2001, puedo decir que los teatros están llenos, pero era ese teatro que estaba lleno.
0: Este es Carlos Rottenberg, hablando de una realidad que él plantea con toda naturalidad, porque lo llamaron, y le dijeron, es así, están los teatros reventados. No, no es así. Te digo más, va el 10 o el 15% menos que en 2023. Y te digo más, no es una medida, porque es extraño lo que pasa a veces en el teatro. En el 2001, cuando el país se venía abajo, los teatros se explotaban, venía mucho más gente que ahora.
1: Y por eso es parcial la mirada, tan mezquina, tan chiquita lo que hace el presidente cada vez que busca un videíto que le conviene, una foto que lo hace quedar bien, él lo pone como la verdad absoluta. Acá queda claro que el 20% la pasa bien y el gobierno solo los mira a ellos.
0: El gobierno está enviando el presupuesto 2027... pero no explica nada sobre los números, ¿eh? No. Nada, absolutamente. Así que ahí lo dejamos. Las universidades, por su parte, están por empezar. En 45 minutos, clases en la calle por una ley que el gobierno no cumple. En la Plaza de Mayo van a estar docentes, universitarios, realizando clases públicas.
1: Sí, una ley que fue aprobada varias veces, vetada por el gobierno, reaprobada, y la justicia también le dice que hay fallos que tiene que cumplirla. Veremos qué pasa. Hoy vamos a estar en Plaza de Mayo.
0: Buena noticia, habla Javier a las 11. Javier, para que nos agarremos una rabieta. Javier habla antes de que aparezcan los números del presupuesto. ¿Qué cosa, no?
1: ¿Qué va a decir? Depende, porque se dice y desdice en redes sociales.
0: El tema político de la actualidad, la mesa política sale a buscar los votos que el oficialismo no tiene. En fin, es una cuestión que dirime no solamente cuestiones del gobierno, sino también de los opositores.
1: ¿Sabés qué busca? Reforma electoral. El presupuesto para mí va a aprobarse, como pasó el año pasado, pero quiere eliminar las PASO, es clave.
0: Pero lo importante para hoy es a las 2 de la tarde. Los diputados van a discutir la deuda que está asfixiando a la familia. Las comisiones de finanzas y defensa del consumidor van a analizar 76 proyectos. Demasiado, muchachos. Tendrían que haber hablado entre algunos y decir, mirá, este, aunque sea llevar 5, ¿sabes lo que lleva mirar 76 proyectos? Me parece que es demasiado. Bueno, y a las 3 de la tarde los abogados de Cristina Kirchner van a anunciar novedades sobre la presentación ante la ONU.
1: En el NH Hotel ya dijeron, Beraldi, Balim y Borrego tienen novedades sobre el reclamo que presentaron ante el Comité de Derechos Humanos de la ONU.
0: Y el Senado retoma la reforma electoral, aunque Bullrich todavía no consigue los votos.
1: Eliminar las PASO, eso dice desde que se levanta hasta que se acuesta. Hay que ver qué dará a cambio, porque ya está extorsionando a las provincias.
0: Vamos a escuchar a Pilar Gamboa. Está todo un poco triste, dice.
3: Siento que está todo un poco triste. El otro día me tomaba el subte y decía, uff, la gente cansada, gente triste. Es una fiesta para pocos, y siempre las fiestas para pocos no es divertida, ni linda de atravesar, digamos. Como que siento que hay gente que está muy bien y hay gente que está muy mal. O sea, hay una brecha de una marginalidad y de almas muy desoladas que a mí me angustia la violencia, me angustia. No puedo, como no dejarme empapar por eso. Como que por momentos salgo a caminar por la calle y digo, wow, qué triste está. Está triste para mí. Ese es mi registro. Por ahí después hablas con otra persona y dices, no, pero la macro, no sé, ni idea. Ni de la macro ni de la micro. Yo te digo una cosa, yo veo gente abatida, que está costando. Yo veo eso en la calle, que cuesta. Cuesta todo, cuesta vivir, cuesta el cansancio, cuesta tener 7 laburos. La gente en el subte va o con el celular así o dormida, dormida frita.
0: Qué bien, Pilar Gamboa, tan destacada actriz, tan admirada, pero comprometida también como ciudadana, opinando, diciendo qué es lo que pasa, qué es lo que ve de la gente. La ve un poco triste, cansada, ve marginalidad, almas desoladas, sí, hay una gran soledad en medio de la preocupación, porque ¿quién te puede ayudar? No se te arrima nadie porque no saben qué decirte. Gente abatida, cuesta vivir, cuesta tener laburos. Y cuando tenés 3 o 4 laburos, el problema es que tenés 3, 4 y hasta 7 laburos. Es una fiesta para muy pocos, dice Pilar Gamboa. Ejemplares las consideraciones que hemos escuchado. Y dice, y la fiesta para pocos no es divertida.
1: Bueno, pero es parte del dolor, Víctor Hugo. Hay que acostumbrarse a vivir en el dolor. ¿Quién le dice esto a la sociedad argentina? Patricia Bullrich.
4: Los procesos de estabilización son procesos muy difíciles, donde de golpe el dolor del proceso de estabilización genera un miedo social. Es decir, pasamos este dolor, somos capaces de pasarlo, podemos aguantar el dolor que significa, es decir, cambios tan profundos, la apertura de la economía, la generación de un tipo de sociedad que vive mucho más libre. Y no digo que esto no sea un proceso doloroso, es un proceso doloroso, donde uno tiene que hacer un equilibrio entre el dolor del proceso y la realidad de una economía que, si se mantenía como estaba, cada día producía un país más pobre y más pobre.
5: Excitante y encendida.
0: Cualquier disparate pueden decir desde la política, porque no es esto así. Antes del 2015 se triplicó la clase media, quiere decir que era una sociedad cada vez, no digo más rica, porque la palabra es un poco insolente para los sectores medios, pero estaban mucho mejor. Permanentemente crecía la clase media, la triplicaron. Y no lo decía el gobierno entonces, lo decía el Banco Mundial. Esto significa que se hunden en una gran mentira, acompañados por los medios de comunicación que son definitivos. A mí Bullrich en realidad me importa nada, o Milei. Lo que importa es el poder real que hay detrás de ellos, y que son los que han oscurecido la vida de los argentinos. Lo que pasa es que no lo aprecian, no se dan cuenta. Están como tomados. Toman al periodismo como puesto en un lugar ideal, idealizado, y le creen. No puede ser que después de las experiencias vividas sigan en eso. Bueno, tan solo por este aspecto que estoy mencionando se pueden mantener de la manera que lo han hecho. Nos vamos a dar una vuelta por la ciudad de Buenos Aires.

0: La portuaria, que la semana pasada, el día 3, fue una fiesta en la trastienda. Me la perdí por salud, pero fue, dicen los que estuvieron allí, tres o cuatro amigos con los que hablé, fantástico.
1: Siempre son shows para destacar lo que hace esta banda, en este caso fue La Trastienda, presentando su último disco. Esperemos que pronto vuelvan a tocar, así podemos disfrutarlo.

0: Vamos a dar una vueltita por Buenos Aires. Está Buenos Aires de mucho cine. Les quiero recomendar otra vez la sala Lúcida, que es un espectáculo que tiene que ver además con las cosas que nos importan de la vida. La sala Lúcida está en la avenida Cabildo 4740. Hoy presenta, en el ciclo La Tierra Permanece, un ciclo de cine de Palestina, una película de Amin Naifeh, consagradísima. Bueno, se llama Metros 200, de Amin Naifeh. Y la película va a las 20 horas en la sala Lúcida, en la avenida Cabildo. Tiene que ver con el amor de un padre que no se rinde, una distancia de apenas 200 metros que se convierte en una odisea de 200 kilómetros cuando, sin otra alternativa, intenta pasar clandestinamente al otro lado del muro. La Tierra Permanece es el ciclo, la película Metros 200. Mirá vos, estás a 200 metros, pero tenés que dar toda una vuelta de 200 kilómetros para encontrarte con tu ser querido. El dolor de la guerra, en la sala Lúcida de la avenida Cabildo 4740.
1: Encendida Buenos Aires, así está, linda, agradable, un poco fresquita, pero con un solazo que ahora tiene casi 14 grados en la zona metropolitana, pero la máxima, escucha, llegará a 20, 21 grados en la tarde de este martes 15 de septiembre. El tránsito, ¿cómo se encuentra a esta hora? Gabriel Massaro, buen día.
2: Lourdes, buen día Víctor Hugo, querida audiencia. Bueno, la verdad que el tránsito está de terror. Empecemos por los accesos, como hacemos habitualmente, Avenida General Paz, que es la más complicada, porque a la altura de la autopista Perito Moreno, Mano Río, tenemos un choque múltiple entre tres autos y una camioneta. Además, en la colectora, a la altura de Nazarre, también Mano Río, el choque entre un auto y una moto, y a la altura de Beiró, en la traza principal, también una moto involucrada, así que ese punto de la General Paz, fundamentalmente Devoto, aproximadamente Mano Río, muy, muy difícil. Mientras tanto, vamos a ver qué ocurre en la autopista Perito Moreno, porque a la altura de Rivadavia, también el impacto de un auto y una moto, Mano Centro, complica la circulación, y en el acceso oeste, a la altura del kilómetro 19, pero Mano Luján, nos encontramos con un vuelco. Está cortado el carril rápido, se trabaja en la zona, y esto también genera una congestión importante. Ya dentro de la ciudad, República Árabe Siria y Las Heras, un peatón fue atropellado y Triunvirato y Los Incas otro punto para evitar. Los servicios por el momento se prestan bien, no hay inconvenientes con los trenes y los subtes.

0: Buenos Aires, ciudad de libros, de teatro, la caracterizan esos aspectos culturales. Este viernes a las 5 de la tarde, presentación del libro Pactos de Silencio, la historia de una familia víctima de la dictadura de Pinochet, de la periodista y escritora chilena Sofía Tupper, que charlará con los presentes. La cultura estará a cargo de las danzas de la callejera del parque y los de Patricios y las canciones de Luis Roldán. Convoca CT Autónoma, FEDEFAM Argentina, Madre de Plazas de Mayo, línea fundadora. El viernes a las 5 de la tarde, en Bartolomé Mitre 744, el libro Pactos de Silencio, la historia de una familia víctima de la dictadura de Pinochet.
1: ¿Dijiste viernes? Recordemos que también este viernes va a estar Adrián Stoppelman. Se va a ir a La Plata, a la casa de Oscar, y ahí lo tienen que acompañar porque además se cumple 21 años de la casa. Funciona al sobre generoso y el sábado 19 va a estar en Quilmes, en Arte en Pie, Vicente López 173. Y adelanto nada más que el próximo viernes 25, otra vez Los Auténticos Recalientes en el Perón Perón Santander. Telmo, las entradas anticipadas por Passline. Ya empezó la actividad en Plaza de Mayo, ya están los docentes de la UBA dando atención gratuita, pero también asistencia contable, financiera, claro, la morosidad y asistencia psicológica. Ojo, porque es importante lo que se viene a desarrollar allí. En la calle, Rodo Gerardi, muy buen día.
2: Muy buenos días, Lourdes, Víctor Hugo y para todo el equipo. Salió el sol y tenemos una linda mañana aquí en Plaza de Mayo, donde ya estamos con el móvil de Radio 750. Hoy, como decía, la UBA realiza una jornada para reclamar por el cumplimiento de la ley de financiamiento y que el gobierno acate los fallos judiciales durante todo el día. Va a haber atención de todo tipo, de odontología, oftalmología, psicología y de varias especialidades, además de clases magistrales y muestras de investigación. Y más tarde en el Congreso, hoy vence el plazo para que el gobierno presente el proyecto de presupuesto 2027 en la Cámara de Diputados. A diferencia de otros años, no habrá cadena nacional ni visita de Milei al recinto y todavía no hay ningún cronograma definido para el debate. Vamos a seguir de cerca la jornada acá en Plaza de Mayo y todo lo que transcurra en Congreso y todo esto y mucho más cuando decimos muy buenos días para todos nuestros oyentes.
0: Quiero invitar nuevamente para el programa de AR12. Ahí estamos a las 7 de la tarde, como siempre, pero ahora hasta las 8 y media, y acompañados además por Guadalupe Regal. Si después viene 11-11, que hace un pack muy fuerte con lo que la programación de lo que a continuación sucede con el Diario de la Noche, con Analía Argento. Bueno, estamos de parabienes en AR12, pero lo que les quiero contar son las placas, algunas por lo menos, que presentamos siempre en AR12, en nuestro programa de las 7 de la tarde. Hay una que es, para mí, espectacular, porque nos habla tan, pero tan bien de las mentiras de la Argentina. Tiene que ver con la inflación interanual. ¿Sabes que nunca baja?
1: No.
0: En septiembre del año pasado, del 2025, la interanual, septiembre 24, septiembre 25, era de 31,8. Bueno, cada una de las inflaciones interanuales desde septiembre del año pasado hasta los meses que corresponden a esta temporada siempre está en más de 30, 31, 32, 33. Ahora hemos llegado, en agosto, al 33,5.
1: Claro.
0: ¿Se entiende lo que estoy diciendo? Año por año tenemos la misma historia con la inflación. Te cuentan una enorme mentira, que por otra parte es una falsedad en cuanto al número en sí mismo, pero cuando vos lo sumás, te das cuenta que nada ha cambiado en términos de la inflación. El gobierno tiene todos los meses la interanual, un año para atrás, en bastante más del 30, 31, 32, 33.
1: O sea, yo hago 33, sería en promedio, Víctor Hugo, una inflación mensual de 2,75. Claro, después tenés un 1,7, que fue este último mes, y te dicen la más baja en 14 meses. Sí, pero después tenés un 3%, que el promedio te lo levanta. ¿Esto festejan? Cuando en 2014, 2013, 2015 se jactaban de decir, con cartelito en mano, 2 puntos de inflación. Es una barbaridad.
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0: Carmina Burana, uno de los hechos musicales para resaltar de la temporada en el Teatro Argentino de La Plata el sábado que viene y el domingo en la Sala Ginastera. Es maravilloso, entrada gratuita con la reserva online. La obra Cúlmine de Carl Orff se va a ofrecer el sábado a las 20 horas y el domingo a las 5 de la tarde, el mismo concierto sinfónico coral. Los espectáculos integran las actividades promovidas por el Instituto Cultural de la Provincia de Buenos Aires. Yo los he disfrutado en más de una ocasión, gracias de verdad. Con la dirección del maestro Carlos Vieu van a intervenir la Orquesta Estable, el Coro Estable, preparado por Santiago Cano, el Coro de Niños, que conduce Mónica Dagorré, y los solistas Marisú Pavón, Sergio Spina y Cristian Maldonado. Las reservas gratuitas con el sistema online se pueden obtener a partir de pasado mañana jueves desde el mediodía.

0: Y hoy juega Boca, Víctor Hugo, será, por supuesto, en Sao Paulo, en el Morumbí. Ya está Marcelo Claudio con toda la información del equipo Xeneize y también del equipo brasileño. Montero en el arco, Lozano, Di Lolo, Herrera y Blanco en la defensa. Casíbar, Paredes, Milton Delgado, Alan Velasco, Merentiel y Flores. El 11 que pondrá Rodolfo Arruabarrena para conseguir la clasificación a la semifinal de esta Copa Sudamericana.
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3: Vamos a dar una vuelta, no por Buenos Aires, sino por Río de Janeiro.
4: Más allá.
3: Así nomás. Hoy juega Boca, ¿qué hora?
5: 21:30, Víctor Hugo.
3: ¿Quién está en Río de Janeiro?
5: Marcelo Claudio.
3: Buen día, Marcelo Claudio, que llama, se pone en contacto, mejor dicho, se puede caer Bolsonaro, tropezar y caerse de bruces ahí en la Avenida Atlántica.
4: Sí.
3: Y no, por ahí no te llama, pero juega Boca.
4: Y bueno.
3: Y entonces está presente el...
5: En Sao Paulo está presente, claro, por Juan el Morumbí. El
3: pero yo no sé, él no estará informando desde Río. ¿Dónde estás, Marcelo Claudio? Vivo en las dos ciudades.
6: Buen día, Víctor Hugo. Buen día para todos. Estamos en San Paulo, ya 14 grados la temperatura, nublado, clima tipo londinense, pero un verdadero carnaval azul y oro que ya agotó todas las entradas. Hay muchos hinchas de Boca que no tienen entradas. Vamos a ver cómo hacen para meterse al Morumbí. Ese Morumbí que es una especie de segunda bombonera, porque tres veces fue campeón Boca en este estadio, gigante estadio del San Paulo, y vamos a ver si hoy Boca consigue pasar a la semifinal, ¿no es cierto? Una linda cantidad de gente que está viniendo, ya vamos camino al hotel donde están los jugadores hospedados en esta mañana paulista, y realmente la expectativa es grande, ¿no es cierto? Porque si Boca pasa, debería jugar la semifinal contra el ganador de Vasco da Gama, o sea que Boca tendría a Vasco da Gama, tendría que ir a Río de Janeiro, ¿no es cierto?, para después terminar jugando la final de esta Copa Sudamericana, que Boca debería ganarla por un tema de historia, Víctor Hugo.
3: Bien, estaremos atentos a la transmisión en la que seguramente vas a participar desde la cancha para estar más cerca del partido. Cuidado con no hacer la de Falcioni, que el otro día estaba dentro de la cancha y le cortó la carrera a Acuña. Fue una cosa muy graciosa, no lo podía creer. Estuvo muy bien Acuña, que es un gran fastidioso a veces, va, esto dicho con cariño, y sin embargo, cuando vio que era Falcioni, es tan buen tipo Falcioni que dijo, con este no me voy a pelear. Pero era para enojarse, porque él lleva la pelota por el costado contra la línea y tiene que salir un metro de la cancha para poder hacer la persecución de la pelota, y ahí choca con Falcioni. Más, a lo mejor iba por adentro y Falcioni se había metido en la cancha, lo que todavía es peor. Pobre Falcioni con la bronca que se fue, y con toda razón y con toda justificación. Marcelo Claudio, te dejo un abrazo y por ahí más tarde, con algunos otros datos, estamos conversando. Hasta luego.
6: Saludos para todos. Chau, chau.
5: El polaco Caimi y Alejandro Apo estarán a cargo de la transmisión de esta noche, Víctor Hugo.
3: ¿Qué pasó con Beligoy?
5: Beligoy lo que hizo fue lanzar el audiobar sobre la jugada de Arrambarri, que se barre desde atrás.
3: ¿Pero qué quería demostrar?
5: Que no era para expulsión.
3: ¿Ah, sí?
5: Sí. Que estuvo bien colocada la tarjeta amarilla.
3: Si no echas por eso un jugador, que hagan de nuevo todo el manual. Yo creí que había salido para desmentir otra cosa.
5: No.
3: Porque había una especie de desmentida en la intención de Beligoy. Yo leí, no entendí nada, dije, mañana le pregunto a Sergio. Porque, de verdad, que si todo esta aparición pública de Beligoy tiene que ver con ratificar la decisión del árbitro, con pequeños detalles, que toca el pie izquierdo, que toca el pie derecho, lo mató. Fue muy mal. Tenés que echarlo, es de atrás, con los dos pies, contra los pies. No sé ni por qué estamos discutiendo esto.
5: No, y además luego de la jugada de Nicola, ¿no? Que el mismo Falcioni reconoce que es para expulsión porque levanta la pierna de forma indebida y después para River tuvieron otra vara. Beligoy, que salió a hablar. El problema es que no llevan adelante y no muestran todos los audios del VAR. Siempre son con jugadas puntuales y cada tanto.

0: Esto es para contarles que Karina K con Alberto Favero van a estar presentando canciones de musicales en La Carbonera, lugar que siempre mencionamos de los lugares queridos de Buenos Aires para disfrutar de la música. Hay una gran programación, Funky Torinos está el viernes, son unos genios esos tipos, pero el sábado tenemos a Karina K, delicia de intérprete, con Alberto Favero, una institución en el mundo del jazz y en este caso de la comedia musical, que es lo que van a interpretar el sábado a las 21.
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0: Las 9 de la mañana y 40 minutos, enseguida vamos a estar con Gabriela Lich. Quiero anunciarles para este viernes, El Cristal con que se mira. Son 9 funciones nada más, septiembre y octubre, con la dirección de Bruno Blasi. Muy buen elenco, El Cristal con que se mira. Esto es en Itaca, el complejo teatral, las entradas por alternativa. También Elena de Arratos. Es un drama sobrenatural de Juan Azar, que actúa además con Laura Capellano y Valentino Naughton. Dramaturgia, dirección, todo Juan Azar. Esto va esta noche. Hoy es 16, ¿verdad?
2: No, es 15. Sí. Hoy es 15, mañana.
0: Mañana miércoles. Me adelanté. Pido disculpas, mañana miércoles. A las 20 horas se presenta Elena de Arratos. Buen día, Gabriela Lich.
3: Hola, Víctor Hugo. Hoy comienzo con Mala Madre, de Maruja Bustamante. El relato de una madre que, atravesada por la muerte temprana de su hermano, revisa su historia personal y pone en crisis los mandatos, culpas y contradicciones que rodean a la maternidad. El unipersonal Mala Madre, con actuación de Raquel Ameri y dirección de Paola Lutini, se puede ver el viernes a las 22:30 en el NUN.
0: Estoy sacando mis entradas para ver otra vez a Raquel Ameri. No lo puedo creer lo que hizo esa mujer los viernes a las 22:30 en el NUN, como el boca a boca progresa. Mi señora no la vio y le digo, yo la voy a repetir. Así que saca las entradas hoy, desde la puerta de la radio. Cuando me trae, le digo, saca las entradas hoy, porque el boca a boca va a determinar que no haya entradas, vas a ver.
2: Qué bueno.
0: Así que me quiero asegurar lo que estaba anunciando recién Gabriela Lich. Se llama Mala Madre, va en el NUN los viernes a las 22:30, en el maravilloso teatro independiente con 1000 obras que nunca sabés para dónde vas a ir. Quiero señalar que Elena de Arratos, la de Juan Azar, va los miércoles en el Itaca, no había dicho el teatro. Después voy a estar con el anuncio de los días martes.
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0: Saludamos a Carla Kreneviter, directora del Centro de Estudios de la Economía Personal y los Pequeños Negocios de la UBA y docente de la Facultad de Ciencias Económicas de la UBA. Carla Kreneviter, un gusto saludarla, buen día.
5: ¿Qué tal? Muy buen día, ¿cómo estás?
0: Bien, bien. Andan reclamando otra vez la ley de financiamiento, ¿no?
5: Sí, parece, sí, tenemos que seguir, porque si bien está aprobada y promulgada, todavía no se está ejecutando, así que nuestras necesidades siguen sin estar cubiertas por el momento.
2: Carla,
5: así que acá estamos.
2: Vuelven a dar asistencia gratuita, pero me llamó la atención que agregan asistencia y asesoramiento jurídico, financiero y hasta psicológico. Me imagino que tiene que ver con la morosidad, lo que estamos viviendo, ¿no?
5: Sí, mira, te cuento. El aparato de Buena Acción como tal, que es un trabajo que se hace todo el tiempo de manera constante, no es algo que está surgiendo ahora, ¿no? Uh-huh. Que por supuesto esta es una jornada extraordinaria para seguir visibilizando, para seguir demostrando el valor tremendo que tiene la educación pública, la universidad pública, los servicios que brindamos y que ponemos a disposición de la comunidad. Dentro de todo eso, por supuesto, hay atención médica, atención odontológica, que es fundamental, oftalmológica, como vos decías, ¿no? Judicial, financiera. Pero esto está siempre, ¿sí? Está en lo cotidiano, puesto al servicio de la comunidad. Y bueno, con esta segunda parte de lo que me consultabas, ¿no? El tema del endeudamiento, de la morosidad, que es un tema que actualmente está súper en agenda porque explotaron los números, ¿no? Estamos en una situación récord con respecto a el alcance de la morosidad que las familias están enfrentando. Sí, nosotros también estamos brindando asesoramiento sobre eso, ¿sí? Forman parte de nuestras competencias, podemos decir, y dentro de lo que nuestros profesionales pueden hacer, ¿sí? Es también poder dar una mano respecto a eso. Sí,
0: Carla, desde las 7 de la mañana están hasta la medianoche los 13 decanos de las distintas facultades dictando clases magistrales.
5: Así es.
0: Les acompañamos.
5: Así es, nosotros estamos acá ubicados, de fondo estamos escuchando clases públicas también, así es.
0: Bien.
5: Sí, es una jornada muy completa.
0: Sí, una jornada que vale la pena respaldar desde lo periodístico, por supuesto. Un abrazo, Carla, gracias.
5: Por supuesto. Muchas gracias, hasta luego.
0: Carla Crane-Bitter, directora del Centro de Estudios de la Economía Personal y los Pequeños Negocios.
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0: González Ponicio Quinteto. Está el viernes, en el Café Vinilo, ahí en Estados Unidos, 2483. Gran conjunto con Lucas González en el piano, Luis Carcacha, Joaquín Vega, Homero Polenta y, por supuesto, en saxofones, en composición, arreglos, Manuel González Ponicio. Algo más de teatro para el martes, Civilización, Obrón, de Mariano Saba, con Julieta Brito, Pablo Fusco, Andrea Nussenbaum, María Inés Anserni, Mariano Saavedra. Va esta noche a las 20 en el Galpón de Guevara. Empezaron por 2 meses y ya se han quedado, creo que todo el año. Un éxito formidable y merecido. También tenemos hoy martes Basta Clara, con Soraya Abdul y Silvina Bailo, dirigidas por Nélida Prieto y Nacho Quesada. Esto es en el Itaca, hoy a las 20 horas. Basta Clara. Las Traiciones van el Portón de Sánchez a las 20 horas. Una obra de Juan Andrés Romanazzi. También hoy, Salvajada en el Astro. Una de las obras más importantes en la historia del teatro de la Argentina, por lo menos la historia que yo hube presenciado. Formidable. Bueno, es de Mauricio Cartún. Ya es un cheque al portador. Hoy martes, en el Astro, Raúl González Tuñones, La Sala, el Centro Cultural de la Cooperación, presenta mañana Hornos sin Fronteras, con la dirección de John Dickinson, que retrata una agrupación solidaria y federal de ceramistas que construye hornos comunitarios, comparte saberes y promueve la autogestión.
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0: Todo esto para ir a una obra de la realidad, una obra casi siniestra, que es Cómo está viviendo la gente, a la que Patricia Bullrich hoy le pide que aguanten el dolor, que sepan tener el dolor, que vivan con el dolor.
2: Me hace acordar mucho a Macri, el gobierno de Macri, te hicieron creer que podías, qué sé yo, trabajar y comer, pagar las cosas de tu familia, o al contrario, trabajar en donde estabas haciéndolo simplemente para llegar a tu jubilación. Vamos a escuchar un hombre. 60 años, Víctor Hugo, fue despedido. Necesita llegar a la edad de poder jubilarse y que le hagan los aportes. Un hombre cuenta cómo hace para tratar de subsistir.
3: Hace 3 meses.
4: ¿Cuál fue el trabajo que perdiste?
3: Y una troqueladora de una fábrica de papel.
4: ¿Te echaron de este trabajo?
3: Sí.
4: ¿Cuántos años tenés?
3: 60, recién cumplido.
4: ¿Qué significa, Horacio, a los 60 años estar haciendo esta fila, 200 metros de fila, para encontrar un trabajo? ¿Qué significa?
3: Es lo que hay. No esperaba estar haciendo esta cola.
4: ¿Considerabas que te ibas a jubilar en esta troqueladora? ¿Te falta todavía 5 años?
3: 5 años más.
4: ¿Y no se puede estar sin trabajar?
3: Ah, no. Tenés que ponerle el pecho a la bala.
4: ¿Con quién vivís?
3: Con mi señora y mi hija.
4: ¿Y cómo es la búsqueda a los 60 años?
3: Y hay que buscarla de todos lados. Yo dejé currículum en toda la fábrica y ahora vi la oportunidad acá y bueno, me largué también.
4: ¿Para qué pasa? ¿Para qué puesto venís, Horacio?
3: Para parrillero.
4: ¿Estos 3 meses cómo fueron, los últimos 3 meses?
3: No, fueron bravos, 10 bravos.
2: Horacio, 60 años, en una fábrica con todos sus derechos, A su hija y a su esposa le garantizaba cobertura de salud, le garantizaba los aportes, pero hace 3 meses que no tiene salario. Busco en fábricas, me cansé de dejar currículum, dice, y ahora vengo acá de parrillero. ¿Es lo tuyo? No, no importa, pero es algo. Escuchá otra mujer en este caso, una enfermera, que busca lo mismo, subsistir en la Argentina de Milei.
5: Tengo trabajo, el tema es que necesito un ingreso extra porque no me alcanza.
6: ¿Qué te dedicas?
5: Soy enfermera en un sanatorio en Capital.
6: ¿Y en el sanatorio qué horarios es?
5: Hago sábado, fin de semana, sábado, domingos y feriados.
6: ¿Y acá para qué puesto te vas a postular?
5: En realidad lo que sea. Creo que hay puesto de limpieza, si no me equivoco, y camarera, de lunes a viernes.
6: ¿Qué es lo que más te atrajo de esta propuesta?
5: Que la cercanía, primero, que no gastaría en viáticos, y soy enfermera, sí. Y estoy estudiando, empecé este año para contador público en la UNCI, soy de la zona. La verdad que la situación es terrible. Recién estaba hablando con una chica que está también en la fila, hace varios meses que está sin trabajo, tiene 2 hijos a cargo y la verdad que sería su sustento.
2: Es tremendo. Tiene trabajo la enfermera, dice, pero necesito otro. ¿Por qué? Porque le sobra tiempo. El secretario, ¿se acuerdan de trabajo? Decía, ¿qué van a hacer en su casa? ¿Se van a aburrir? No, vengo acá porque necesito para comer, para pagar los gastos cotidianos. No me alcanza.
7: ¿Cómo era tu situación como enfermera hace, no sé, 3 años, 4 años? ¿Cuándo empezó a deteriorarse tu situación personal respecto a los ingresos, de que no te...
8: Y a partir de este gobierno.
7: Este gobierno.
8: A partir del gobierno de Macri, en realidad. Después, bueno, viene la pandemia. Y bueno, dentro de todo no estábamos tan mal. Y con este gobierno ni hablar. Es el día a día, porque es endeudarse solo para comer, porque otra cosa, ni siquiera un lujo, ni siquiera ir a tomar un café a una cafetería, que a mí me encantaba hacer eso. O sea, tuvimos que un montón de cosas dejar de lado para priorizar el alimento y la salud, ¿no?
0: Quiero mencionar una placa más de las que tenemos todos los días a la tarde en AR12 a las 7. La inflación del INDEC contra el bolsillo de la gente. ¿Cuánto fue la inflación de este mes?
2: 1,7.
0: ¿Te acordás cuánto fue la acumulada del año cuando terminó agosto? 33,5.
2: Bien.
0: Eso tomando todo el año. Es decir, no cambia nada. 1,7. Vamos a ver el mes que viene. 1,7 es la que tenía Cristina Kirchner antes del 2015. Eso sí, estaba muy mal.
2: Claro.
0: 1,7 es la que anuncia el gobierno de Milei. Sabemos que es mentira, como probablemente también tenía una cierta falsedad aquella otra de 2015. Me acuerdo las peleas con Moreno, por ejemplo, que tenía el periodismo de entonces, y sobre todo Bullrich. Pero Bullrich iba con el cartelito, que se supone era la inflación que ellos llamaban como real, y siempre la de Bullrich, podríamos buscar eso, inflación Bullrich,
2: sí,
0: con el cartelito, siempre por debajo de la que tenemos ahora. Esta es una realidad indestructible que estamos mencionando. Pero lo grave que quería mencionar es que el 1,7 de inflación, ¿con qué contrasta? ¿Con qué?
2: ¿Con qué?
0: Con lo que es la canasta básica.
2: Alimentos.
0: 2,6%. Claro. O sea, si a vos te dicen que la inflación es 1,7, pero la canasta básica se te va 2,6 para arriba, estamos hablando de un desfasaje que tenés mes a mes desde hace mucho tiempo.
2: Ah, no importa, pero baja, qué sé yo, el precio de las zapatillas deportivas, que son carísimas. Bueno, no compras todos los meses zapatillas. Mira, acá tengo un solo mes, te voy a dar. Febrero 2015, y una Bullrich con un cartelito 1,48. Un escándalo era, casi cadena nacional.
0: ¿Quién lo tenía?
2: Bullrich. Bullrich y Stusenegger, ¿te acordás? El cartel, febrero 2015, 1,48. Escándalo. Actualizado dice 31,43. Un escándalo, claro, pero gobernaba Cristina Fernández de Kirchner, el peronismo, y era un escándalo. Y ahora 1,7, festejan todos.
0: Quiero ahora presentarles a Milei en el Día del Maestro. Maestro Milei, lo escuchamos.
9: Recibimos al doctor Javier Milei en el marco de la conmemoración del Día del Maestro.
10: Buenos días a todos. Ser un buen alumno significa levantar la mano para pedir la palabra.
11: Y no le demos lugar a los zurdos de mierda que vengan a decir que eso está mal.
10: Significa hacer la tarea aunque tengan ganas de jugar.
12: En total, el presidente estuvo aproximadamente 135 días fuera del país.
10: Significa intentarlo de nuevo cuando una cuenta no sale o cuando una palabra cuesta leerla.
13: En definitiva, que tiene para allá, para el blog. En definitiva, y finalmente, no debemos olvidar que la puesta en marcha de... Perdón.
10: Ser un buen ciudadano empieza mucho antes de votar. Es ayudar a un compañero que se cayó en el recreo.
11: Y aunque la justicia social es una cosa de ladrones, porque implica un trato desigual frente a la ley precedido por un robo.
10: Es devolver el libro que le prestaron y devolverlo entero y en buenas condiciones.
14: Por lo tanto, digamos, nosotros estaríamos en condiciones de, además de ser solventes y pagar la deuda.
10: De jugar en equipo y respetar las reglas de juego, aunque el equipo de enfrente les esté ganando.
15: Javier Milei finalmente firmó el veto a la ley de financiamiento universitario.
10: Es tratar bien al compañero nuevo, al que es distinto, al que le cuesta un poco más que a ustedes.
14: Para mí, digamos, Adorni es honesto.
10: Porque el carácter es como una casa, y en una casa todas las piezas son igual de importantes, hasta las que no se ven.
13: Significa intentarlo de nuevo cuando una palabra cuesta leerla.
10: Todas las cosas que dije, así como llegar a horario, pedir perdón cuando se equivocan, son cosas pequeñas.
16: Y me dice, pedime disculpas. Y yo le digo, no, porque de hecho no le voy a pedir disculpas.
17: ¿No le vas a pedir disculpas?
16: Bajo ningún punto de vista.
10: Detrás de cada uno de ustedes hay una maestra o un maestro que los vio crecer, que corrigió cuadernos hasta tarde, que se acordó del cumpleaños de cada uno.
17: Ministerio de Educación, adoctrinamiento, ¡afuera!
10: Felicitaciones a todos ustedes y gracias a sus maestros por acompañarlos hasta acá.
17: Ministerio de Educación, ¡afuera!
10: Muchísimas gracias a todos.
2: Ya empezamos mal cuando le dicen doctor Javier Milei, ya empezamos mintiendo. Pero además, para mí le metieron estas palabras en el discurso que leyó en el Día del Maestro para decir, bueno, mirá ahora cómo le bajó un cambio, diciendo un buen alumno es aquel que ayuda a un compañero que se cayó, por ejemplo. Es decir, el más necesitado, ¿de verdad el más necesitado? Es respetar la opinión de un compañero aunque piense distinto. Y al toque, recordamos a uno cómo le dicen, bueno, las palabrotas que le dicen, no solamente a otra fuerza política, sino a artistas, a periodistas, a cualquiera que no piense como él.
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22: Hora 10, la temperatura en Buenos Aires es de 13 grados 4 décimas, el cielo está parcialmente nublado, humedad 67%, en la ciudad de Formosa 16 grados 5 décimas. Se agota el tiempo de Manuel Adorni para explicar el crecimiento de su patrimonio. El ex jefe de gabinete tiene plazo hasta mañana para hacer su presentación ante el fiscal Gerardo Pulichita en el marco de la causa por enriquecimiento ilícito. No obstante, no se descarta que su defensa vuelva a pedir una prórroga. Desde el peronismo reclaman derogar la reforma laboral. El legislador porteño por el PJ, Carlos Tomada, dialogó con Radio 750 y consideró que la legislación impulsada por Javier Milei no le sirve ni a los trabajadores ni a los empresarios. Por este motivo, sostuvo que el próximo gobierno tendrá que derogarla y elaborar una nueva.
23: Nosotros, que creemos que hay que hacer una reforma laboral, por supuesto, lo primero que hay que hacer es derogar esta, que no le sirve ni a los empresarios, por eso ni siquiera está demasiado puesta en práctica, y salvar lo que se pueda salvar y generar una legislación laboral que sea de verdad inclusiva y que de verdad apunte a resolver los problemas que tiene el mundo del trabajo, que los tiene, y algunos de ellos los problemas que tiene son desde antes. No empezaron con Milei, tampoco uno tiene que ser necio, pero esta reforma no resuelve ninguno de esos problemas, ni los que venían de antes, ni los que los generó el propio gobierno.
22: En agosto, la canasta de crianza aumentó por encima de la inflación. Según datos del INDEC, los incrementos van de 2,1 a 2,4%, dependiendo la edad, y superan el IPC de 1,7% del mismo mes. De esta manera, en el octavo mes del año, el costo para criar a un bebé menor a un año ascendió a 557 mil pesos, mientras que para un niño o niña de 6 a 12 años se necesitaron 713 mil pesos. Dólar oficial 1.530 pesos, dólar informal 1.555 pesos y riesgo país 490 puntos. En Buenos Aires la temperatura es de 13 grados 4 décimas, el cielo está parcialmente nublado, humedad 67%. En la ciudad de Formosa 16 grados 5 décimas, allí podés escuchar Radio 750 por FM 103.7. Estas fueron las noticias. Federico Martín.
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30: Tenemos algo para decir.
0: Disparan una reflexión sobre lo que es el poder real. Por ejemplo, la CIDE crea una nueva carrera para los espías después de recibir 80.000 millones extras. El poder real quiere esto. Quieren tener vigilados a los argentinos porque lo que hace Milei, como lo que hizo Macri, siempre termina siendo útil al establishment. Para el espionaje 80.000 millones, mucho más. Pero ahora, en este momento, 80.000 millones. Ahí están los universitarios pidiendo una partecita de esto. Lo que les deben es mucho menos de lo que le dan a la CIDE. Ese es el poder real. ¿Para qué quieren universitarios que por ahí hasta vienen de la clase media o nacieron pobres? Esos tienen que ir a trabajar. Es un criterio, un concepto despectivo el que tienen sobre el resto de la población. Entonces, el gobierno, amparado por eso, 80.000 millones para la CIDE, nada para los universitarios. Después, Urnequian quiere manejar los principales aeropuertos hasta 2066. Por un lado, Urnequian podría tener un cierto recato. Además, no creo que esté viviendo en el 2066. Hay gente que llega a creer que hasta la muerte van a poder vencer.

0: Gobiernos, hay que decirlo, ahora tiene de gobierno a un chico que trabajaba para él y le dice, quiero manejar los principales aeropuertos hasta 2066. Otra, el peronismo quiere que Bausili vuelva al Congreso para decir dónde está el oro. ¿A usted se le ocurre que pueden sacar el oro como si tal cosa y no dar explicaciones, mentir donde lo tienen? Esto lo puede hacer el poder real. Imagine por un instante nada más que hubiera sido antes del 2015, en el gobierno de Cristina Kirchner, incluso en el gobierno de Alberto Fernández, que sacaran el oro sin dar explicaciones. La historia que tendríamos, la ruta del oro K, diría la mafia de Mañeto, por ejemplo. Así vive el poder real, gozando de todos los privilegios y llevándose por delante a todo. Y después tenemos la pobreza. Ahí está el pobre Milei diciendo, saqué 10 millones, saqué 7, saqué 15, saqué 20 millones. La realidad es que esa pobreza, mal medida, porque el INDEC es una mentira, de todas maneras, ahora dejó a 1.700.000 personas en condición de pobres, nuevos en 6 meses solamente del último cálculo que se había hecho. Realidades entre el poder real y el poder nuestro, por eso que tenemos que dar pelea todos los días.
1: Y es que estamos haciendo caer la pobreza cerca de 20 puntos, y la indigencia pasó de niveles de más del 20% a niveles entre el 8 y el 9%, es decir, en los últimos meses además sacamos la pobreza a 8 millones de argentinos.
2: Sacamos de la pobreza a cerca de 9 millones de personas.
3: La caída de la pobreza al 31, no la mostraron. La caída de la indigencia a 7%. Sacamos 11 millones de personas de la pobreza, no lo muestran.
4: Este gobierno sacó de la pobreza a 12 millones de argentinos.
5: Bastante laburo nos costó que 13 millones de argentinos salgan de la pobreza.
6: Hemos sacado a más del 30% de los argentinos de la pobreza, es decir, hoy hay 14 millones de argentinos.
7: Hemos sacado de la pobreza 30% de la población. Sacamos 15 millones de personas de la pobreza.

0: Osvaldo.
1: Mis latidos, Víctor Hugo Don Osvaldo, que está presentando el relanzamiento en CD y en vinilo de su primer disco y que además el 5 de diciembre estará en el estadio del Club Atlético Huracán, ahí en el Tomás Adolfo Ducó, El Palacio. Quedan pocas entradas, algunas populares, algunas plateas, apúrense, porque Don Osvaldo está a punto de agotar el estadio de Huracán.

latidos, mis latidos. Vos sabés que están llegando muchos mensajes, Víctor Hugo, y lo agradecemos. Acuérdense siempre de dejar el nombre. En este caso no tenemos el nombre, pero dice, ¿sabés quiénes sabemos muchísimo del dolor? Los pacientes del Hospital Laura Bonaparte, especializado en salud mental. Y sí, un proceso de estabilización requiere atravesar el dolor, pero del otro lado tenés un sostén y un acompañamiento idóneo y bueno, hasta te lo puedo llegar a escuchar. Pero en este caso están vaciando, están desfinanciando, están dejando sin atención a todos los pacientes de salud mental. Otro mensaje, Eugenio de Villa Anamí, en Córdoba. El país no tiene salida con el poder judicial corrupto, colonial y vitalicio y autoprotegido actual, el sistema judicial. ¿Qué hacemos? ¿Cómo lo cambiamos? Se pregunta en este caso Eugenio. Y otro, hablan de una cola para el trabajo de ayer, 1.500 currículum que lo dejaron. ¿Y los que mandaron por mail? Es cierto, hay muchos que lo mandaron digitalmente, son muchos más. De a poquito los vamos leyendo. Gracias.

0: Y del rock nos vamos al fútbol porque Platense tiene las chances de clasificar a semifinales de la Copa Libertadores. Claro, enfrente tiene a Fluminense y tiene que levantar un 2-0 en contra que sufrió en Río de Janeiro. En el arco, Cozzani, Lagos, Vázquez, Medina y Silva. En la defensa, Mainero, Pablo Ferreira, Barrios, Togni, Sepúlveda y Nicolás Retamar. El 11 que pondrá Martín Palermo para tratar de dar vuelta a la historia. La historia igual de todas maneras la está haciendo el Calamar, este platense que avanzó a cuartos de final y que sueña con la semi de la Copa Libertadores.
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0: campana. Buen día, Gustavo.
1: Buen día, Víctor Hugo. Buen día, compañeros, compañeras. Sensación térmica de la economía real hoy a través de un gigante de la metalurgia en la Argentina que presenta convocatoria de acreedores. Y es uno más en una lista larguísima, pero en este caso hay 260 trabajadores que están esperando la resolución de esta historia. Es la Fundación San Cayetano en Bursaco, más de 70 años de laburo, exporta hasta los Estados Unidos y presenta hoy un pasivo de más de 35 mil millones de mangos. Son 260 los trabajadores que esperan esta historia, que no estuvo ayer, como tantas otras, en la masterclass del presidente. Nos vamos a ocupar bastante de eso a las 11:11. Clase magistral del presidente para pedirle a su gente que no lo dejen solo a la hora de mentir.
2: Y después tenemos, ante lo que mencionabas del trabajo, lo que pasó ayer en Berazategui. Más de 1.500 personas para una parrillada. Fíjate, sí, la desesperación. En Berazategui, 1.500 personas hicieron, 1.500 dejaron currículum.
1: Sí.
2: Muchos fueron a la cola y se hartaron, dijeron, ¿para qué es? Perdés la fe. Hace 3 horas que estás esperando, no avanza nada y te vas. Deben haber habido 3.000 personas, me dicen, esperando la oportunidad de que les den un trabajo en una parrillada en Berazategui. ¿Que cuánto te puede pagar? Es un sueldo de 800, sí, 900 mil pesos, y la propina, dicen, va a haber buena propina, que es la promesa que le pueden hacer a un trabajador. Y este tipo te dice que había una cola en los teatros interminable, sí, y que ese es el país.
1: Y el gesto necesario de los dueños de la parrilla. Se trata del cantante de Los Leales, si yo mal no recuerdo, cantante de cumbia, de folclore, que montaron ese lugar, atendían él, sus hijos y creo que un yerno, uno por uno a la gente que venía. La recibían con café con leche, media luna, y a la hora de hablar ante los medios lo que decían era, la tristeza que me genera esta cola no tiene nombre, y podemos pagar 800 lucas nada más.
2: Eso dijo.
1: Sí, sí, sí.
2: Yo lo calculaba. No.
1: Un sistema, pero te digo, habían hecho un sistema para tratar a la gente frente al dolor, era la cola del dolor, y entonces no se la podía recibir de otra manera que no sea, qué sé yo, con un abrazo.
2: 10:22, saludamos a la diputada Karen Tepp, que propone el manual de autodefensa financiera para enfrentar el endeudamiento. Diputada Tepp, mucho gusto, buen día.
3: Hola, ¿qué tal, Víctor Hugo? ¿Cómo andás? Un día.
2: Bien. ¿Qué es esto del manual? ¿Cómo lo podemos describir?
3: Bueno, en realidad es un material que sintetiza el trabajo de más de un año de nuestra organización, Ciudad Futura, y de otras organizaciones como Movida Ciudad, acá en Ciudad Autónoma de Buenos Aires, que hace más de un año venimos haciendo la tarea de acompañamiento, tanto de asesoramiento jurídico, legal, como de acompañamiento psicológico a personas y familias que están en situación de sobreendeudamiento. Lo que notamos, digamos, es que muchas veces las personas se encuentran totalmente indefensas frente a las presiones y las prácticas abusivas que llevan adelante sobre todo las empresas de cobranzas, y que sigue siendo un tema que se trabaja, digamos, que se administra con mucha culpa y con mucha vergüenza de manera privada dentro de los hogares. Entonces, un poco lo que tratamos de hacer con este manual es, primero, entender por qué nos endeudamos. Acá hay una máquina de endeudar puesta en marcha por el gobierno nacional que nos lleva a esta situación, que tiene distintos elementos. Lo segundo es darnos herramientas concretas, prácticas, para defendernos. Hablamos de abuso, no de educación financiera, porque entendemos que hay un sistema que permite, no solamente con las tasas usurarias, sino también con las prácticas extorsivas de cobro, una indefensa de las familias que están endeudadas. Y el tercer punto, tenemos que organizarnos y politizar esta deuda, sacarla de la casa para cambiar estas reglas de juego y no solamente llevar adelante en el Congreso la sanción de programas de desendeudamiento familiar, sino también poder volver a recuperar la capacidad del Estado de controlar el sistema financiero que hoy está absolutamente desregulado.
4: Está súper completo, Karen, estoy chusmeando en la página. La encuentra como autodefensafinanciera.com.ar y el primer mensaje que aparece es: no estás solo, no estás sola. Y me parece clave porque hay que desarmar ese nivel de angustia que atraviesa la sociedad. Y abajo te dice, bueno, elegí vos por dónde empezar. La máquina de endeudar familias, es decir, que el salario no te alcanzó. No es que vos sos un burro y por eso te endeudaste. Y en todos los pasos que mencionaste recién. ¿Qué se busca con esto? ¿Cómo llegamos al último punto de politizar y salir todos juntos de esto?
3: Bueno, nosotros decimos que este es también una herramienta para la militancia, ¿no? Que todos y todas estamos conociendo a alguien que está en esta situación, que la vive, como decías vos, con mucha angustia, con mucha preocupación, que no, acá hay que salir de la pregunta de qué hice mal para llegar a este nivel de endeudamiento, sino qué hicieron de la Argentina para que 20 millones de personas al mismo tiempo tengamos que endeudarnos para comprar los alimentos, para pagar el alquiler, para pagar los servicios. Entonces decimos, es una herramienta también para la militancia, para empezar a generar, para dialogar de estas cosas, para charlar de estas cosas, ¿no? Para sacarlo, como decimos, del ámbito doméstico. Yo siempre doy el ejemplo con la lucha que dimos las mujeres respecto a la violencia de género, ¿no? Que nos educaron diciendo, bueno, eso es un problema privado, ellos saben por qué se tratan así, no te metas, hasta que nosotras nos empezamos a reunir y cuando nos dimos cuenta que le pasaba a ella, que le pasaba a tu hermana, que le pasaba a tu vecina, que te pasaba a vos, ya dejó de ser un problema privado y empezó a entenderse como una problemática social. Y ahí es donde la respuesta tiene que ser colectiva y esa respuesta colectiva se llama política, digamos. Es un trabajo, digamos, de empezar a hablar de esto y a reunirnos para generar organización y también masa crítica acerca de cómo tenemos que salir.
2: Tomar conciencia y dar pelea. De eso se trata, Karen. Muchas gracias, diputada.
3: No, muchísimas gracias a ustedes. Pueden mirarlo ahí en la web y estamos a disposición para hacerle llegar también el material impreso a quienes lo necesiten.
2: ¿Cómo se mira en la web? ¿Qué hay que buscar?
3: autodefensafinanciera.com.ar.
2: Muchas gracias, ¿eh?
3: No, muchísimas gracias a ustedes.
2: La diputada Karen Tepp.
1: Había un dato que es el perfecto, que es el ideal, que es descubrir al enemigo, lo decía recién la diputada. Pasa por ahí, cuando se entiende que es el plan, uno deja de sentirse culpable, que es un poco lo que la sociedad te marca, casi como dato histórico. ¿Qué hiciste? ¿Qué fue lo que hiciste tan mal para ser parte de esta historia? Cuando hay 20 millones embretados sobre 47 millones de argentinos, la verdad, el culpable está en otro lugar.
5: Y nos metemos con lo que tiene que ver con los Juegos Suramericanos allí en Santa Fe, Víctor Hugo, porque Argentina está realizando unos muy buenos juegos, ya tiene 32 medallas, 12 doradas, a pesar de la poca ayuda del Estado. Ayer escuchábamos al entrenador de esgrima, una disciplina en la que Argentina está consiguiendo varias medallas y por ese motivo vale siempre la pena recalcar que a pesar de la desinversión en el deporte, los atletas argentinos siguen dando que hablar y por eso suman medallas y por eso están dando la talla en estos Juegos Suramericanos, los Juegos Edesur, que ya tienen su tercer día allí en la provincia de Santa Fe, en las ciudades de Rafaela, de Rosario y por supuesto la de Santa Fe.
2: Hoy nos visita uno de los crack del mundo teatral de la República Argentina, Gabriel Chamé Buendía. Un talento, me provoca una admiración enorme. Así que al mediodía vamos a tener, después de Federico Martín, nuestra charlita, esa que nos limpia el alma de vez en cuando, de acuerdo a todo lo que tenemos que trabajar en la semana. Y también quiero hablar de algo que va a ocurrir hoy en el Café Berlín de Villa Devoto. Las entradas ahí son por Lee Paz. Estoy hablando de Generación Mareada con Roberto Antier. Un recorrido que va desde los delirios de la autoayuda en TikTok hasta los secretos machistas del cancionero popular y la épica indescifrable de los actos escolares, etc. Bueno, reconocidísimo actor, músico, Roberto Antier, estrena su primer y esperado unipersonal. A partir de estos interrogantes es que nace Generación Mareada. Eso es esta noche en el Café Berlín a las 20:30.

0: Estábamos hablando de Marcelo Agüero.
1: Sí, por lo menos es lo que se vio a través de los distintos medios que fueron a cubrir la cola del dolor, como decía el tipo. Y tuvo una necesidad de hablar ante cada micrófono que se le cruzó de lo mal que se está, la pérdida de laburo, la necesidad del segundo trabajo. Bueno, está bien, buen discurso.
0: Bueno, Marcelo, un abrazo, bienvenido.
2: Hola, ¿qué tal? Buenos días, un gusto saludarte y hablar con vos.
0: Marcelo, primero, ¿ya decidiste quiénes van a trabajar?
2: Hemos hecho una preselección. Hoy, después de mediodía, vamos a empezar a llamar a los que hemos elegido para este nuevo emprendimiento. Ojalá funcione la parrilla, porque lo que más quiero es que generar puestos de trabajo. Víctor Hugo, la verdad que la situación de ayer fue muy triste para mí, ver a tanta gente por un puesto de trabajo. Pero por otro lado, me dio mucha alegría porque ahí te das cuenta que la gente quiere trabajar.
0: Desde ya. Pero hay que dar alguna oportunidad. ¿Qué tipo de trabajos se hacen? Precisabas gente que sepa hacer la carne.
3: Parrillero.
2: Claro, necesitaba parrillero, necesito cocinero, necesito bachero, necesito mozas o mozos, personal de limpieza. Y en ese pedido, bueno, ha llegado muchísima gente, necesitan trabajar, muchos con un segundo trabajo que buscaban, muchos jóvenes que buscaban su primer trabajo. La cantidad de gente que ha ido fue de 18 años a 50, 55 más o menos. Después había personas mayores de 60 que también no llegan a fin de mes, entonces bueno. La idea nuestra también, Víctor Hugo, es tratar de ayudar con nuestro trabajo. Este es un segundo trabajo que nosotros también buscamos. Yo he hablado con mi hijo, con Ezequiel, le digo, nosotros también estamos buscando un segundo trabajo porque con un solo trabajo, lamentablemente, la música está pasando un momento muy difícil también.
0: ¿Cuántos hombres, cuántas mujeres pensás tomar de los 14?
2: De los 14 vamos a hacer mitad y mitad, si bien los parrilleros hombres los dos, el parrillero ayudante de cocina y el cocinero, una mujer que va a estar también dentro de lo que es la cocina, después la mitad de hombres y mujeres en mozo y limpieza.
0: Qué mal área, Marcelo, 5 cuadras de cola, con todo respeto.
2: Pero esta es la realidad, Víctor Hugo.
0: Duele.
2: Esta es la realidad de nuestro país. Por más que la quieran dibujar, la que la quieran pintar, lo que vos digas, que sacaron no sé cuántos millones de la pobreza, estamos cada vez más pobres. Esta es la realidad. Lo que pasa que, bueno, no te la dicen, pero que caminen en el conurbano, que vengan a recorrer en los barrios, ahí te vas a dar cuenta de la necesidad que tiene la gente desesperada pidiéndome trabajo. Fue agotador porque nosotros queríamos hacerlo persona a persona, pero cuando terminamos de atender a la última persona después de las 8 de la noche, te quedas con una sensación de tristeza muy grande.
0: Claro. ¿De qué hablaban con la gente ese momentito de la entrega del currículum? ¿Gente casada o jóvenes que van a buscar su primer trabajo?
2: Muchas mamás pidiéndome, por favor, necesito trabajar, tengo 2 hijos, hace 4 o 5 meses que no consigo nada. Mucha gente buscando el segundo trabajo, mucha gente diciéndome que esto me sorprendió también. Necesito buscar un trabajo para quedarme cerca de mi casa porque ahorro el transporte para ir a Capital, que en 25 días de trabajo es una suma importante para ello. Entonces, obviaban ese transporte y querían trabajar cerca de su casa para estar obviamente más cerca y no viajar tan amontonado como se viaja cuando uno va a las 5 o 6 de la mañana para Capital.
0: Es muy interesante lo que decís, sí, porque está caro el transporte, le lleva un pedazote grande del salario, y es inteligente pensar que si trabajás a donde podés ir a pie tranquilamente, algo más vas a ganar, como que el sueldo rindiese más. Y vas a tener que privilegiar entonces gente que directamente es de Berazategui.
2: Y la idea es de Berazategui, de Varela, que sean cercanos para que puedan ir o en bicicleta o caminando, ahorrarse lo que es el boleto. Hoy la gente me decía gasta 7, 8 mil pesos diarios únicamente de transporte, y si tenés que estar en Capital, tenés que comerte un sanguchito o algo, te gastaste más de 10 mil pesos. Si vos lo fraccionás en 25 días, son 250 mil pesos mínimo por mes que la gente gasta para moverse. Entonces, muchos me decían, yo prefiero un lugar cercano a mi casa, que si es horario cortado, me voy, me como algo en mi casa, vuelvo a la tarde y sigo trabajando.
0: ¿Cuándo la abrís?
2: El jueves, este jueves, vamos a abrir a partir de las 19 horas. Y bueno, ojalá que Dios nos acompañe y que sea el comienzo de muchas cosas que soñamos con Ezequiel. Nada, para generar trabajo y para que la gente esté un poquito mejor.
0: Ojalá que se me dé la posibilidad de ir. Tengo amigos en Berazategui, en cualquier momento, y son oyentes. Alguno de ellos me va a decir, venite, y nos vamos. El nombre de la parrilla es...
2: 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Muchas gracias.
0: A vos, muchas gracias a vos por esto y por lo del lunes, por dar esta oportunidad. Que salga bien, Marcelo. Ojalá que te salga bien, te lo mereces. Un abrazo.
2: Un gran abrazo. Un abrazo. Gracias.
0: Marcelo Agüero y su música ahora.

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0: Gustavo Campana, Lourdes Suazo, quiero comentarles algo. El 45,2% de los trabajadores está en situación de desprotección laboral. ¿Te imaginas el futuro? La canallada que esto es para un laburante que nunca va a tener derechos. Podrá tener un trabajito ahora, pero nunca derechos.
2: Lo que tenemos que sumar, y habría que ver en qué porcentaje la pérdida de derechos, después de la reforma laboral, el otro 45%, la otra casi mitad de la Argentina, quedó también herida ante la falta de derechos. Por lo tanto, tenés un sector, que es el 44, que no tiene ninguno, y hay otro que perdió unos cuantos. Esa es la Argentina del presente.
3: Ahora, pará, porque el gobierno dijo que se venía, ahora sí, la gente iba a poder emplear. Ahora te sacan las trabas para que vos... ¿Para qué vas a contratar?
0: El estudio calcula que 5.700.000 asalariados informales son los que tenemos y 5,6 millones de cuentapropistas. Que también eso...
3: Ahí los toman como empleados. En esos cuentapropistas sí. Están los monotributos, pero también está el que dice, no, yo estoy trabajando por mí, qué sé yo, el Rappi, el Uber...
0: Sí, pero ni siquiera facturan mucho.
3: No, por eso, claro.
0: Por lo menos 3.400.000. En los últimos dos años se generaron 626.000 puestos de trabajo desprotegidos. La uberización. Ayer pasé a gente de La Nación Más, hablando de que ese es el destino del mundo, lamentablemente, todo va a ser uberizado. Militando esto.
2: Sí, claro.
0: 626.000 que se refugian mientras el auto te anda bien, mientras no se te rompe nada. La oferta es muy grande, los precios son muy bajos. Cuando yo viajo por casualidad en un Uber porque me lo llaman, es mucho más barato que un taxi. Pero claro, no te da seguro, no te da garantías, no te da nada. Y por otra parte, él no tiene nada, no está pagando prácticamente nada.
2: Pero lo peor de esos comunicadores, de esos operadores del poder real, es que están militando la muerte de la industria nacional. Están militando que seamos subdesarrollados eternamente. Que no es lo que le pide a los países desarrollados, que por supuesto no van hacia la uberización, mantienen su línea de producción, mantienen su industria nacional y su desarrollo científico y tecnológico.
0: La pérdida de trabajo es monumental. Hay una medición de IEP, UBA, CONICET, que ubicó la informalidad laboral en 44,2.
2: Sí.
0: Informalidad es quedarte sin nada para el futuro. Vos trabajás ahora, si tenés suerte te quedás ahí. Bueno, suerte sería encontrar un trabajo en blanco.
3: No, pero en este contexto, mantener esa changuita informal hoy es, para muchos, la panacea.
2: Antes del golpe en la Argentina, vos podías tener por ahí una porción de tu salario en negro, pero todo el mundo en blanco. Después del golpe, y esto se profundiza con el menemismo, directamente comienza la oleada con un porcentaje enorme de gente que cobraba el 100% en negro y no tenía derechos. Pero nunca se tomaba a la changa que es lo que está planteando el monotributo, con otro nombre, mirá qué pomposo para decir lo mismo, no se tomaba la changa como un laburante. Ese era un desempleado que lo que hacía, y en la estadística figuraba sin laburo, no
0: en,
2: con laburo.
0: En los 90 el empleo también se volvió muy informal. En 1995 Menem ganó con 2 millones de desocupados.
2: Sí, además Cavallo crea el trabajador facturero, el trabajador que facturaba por laburar.
0: No tenía nada cuando llega el gobierno de los Kirchner. ¿Cómo se soluciona esa situación? Y con jubilados, personas que se pudieron jubilar por la moratoria. Ahora, ¿vos te imaginás que vas a ver cómo va el mundo moratoria dentro de 20, 30 años, cuando la gente que ahora trabaja en la informalidad esté grande? Va a ser muy difícil. Yo no lo voy a ver, pero ya lo sufro de antemano, porque aquí en la bolsa van a caer muchos amigos, parientes, van a vivir enormes dificultades, porque se van a quedar sin nada, una pensión, una especie de dádiva, porque eso es la pensión, y no un derecho de que, como fuiste un trabajador asalariado, te corresponde también una jubilación decente.
2: A ver, uno sabe que esto es por un rato, Víctor Hugo, que esta noche que parece eterna es un rato. Si nos paramos en ese mismo momento de AFJP, de jubilaciones privadas, jamás pensamos que por ahí eso se iba a derrotar y que otra vez volvía el sistema de reparto. Con 24% de desocupados en 2001 creímos que la industria nacional no volvía más. Volvió, se triplicaron las pymes y 4,5 millones de puestos de trabajo nuevos. Digo, es todo circular. El problema es que en el momento que nos sucede, la noche parece eterna. Estuvimos 12 años sin paritarias. 12 años sin paritarias. Menemismo más alianza. Y un buen día volvieron. Digo, es la decisión política la que uno espera de quienes vengan después de esta locura, la que ponga las cosas en su lugar.
3: Hay que ver en qué momento de esa montaña rusa nos encontramos, ¿no? Porque si uno dice, bueno, ya estamos en el fondo, en la cresta, y lo que viene es el cambio, bueno, nos da un poquito más de esperanza. Pero ¿sabes qué es lo más peligroso? Cuando te dicen baja la inflación, baja el consumo, baja el consumo, baja la recaudación, no hay más plata. Por lo tanto, no va a haber plata para que se jubile nadie, absolutamente nadie a futuro.
0: Cristian Carrillo está diciendo en el destape que Milei ajustó 14 puntos del PBI, casi 5 presupuestos de ayuda social.
2: Sí, es terrible. Cuando lo ves, le debe a las provincias el 86% de lo que tendría que pagarles. 86%. Destruye la economía y también el sistema federal en lo político.
3: Acabo de ver un auto como si fuese un auto de carrera en la Plaza de Mayo. Claro, porque hay también mesas de CONICET, de investigadores, la ciencia y técnica también están allí. Rodo Gerardi, ¿qué está pasando con esas clases públicas y magistrales?
4: Bueno, pues ya han iniciado las clases, ya han iniciado hace aproximadamente media hora. 14 decanos van a dar 14 clases públicas. Realmente es un evento que ya se está sumando mucha gente, ya hay, la verdad, la plaza se va llenando a poco, vamos viendo aparte de las banderas que están de cada uno de los gremios que hacen parte de esta jornada de lucha. Estuvimos hablando con la gente también que estuvo haciendo la fila, está esperando, gente que nos contaba que está hace 2 meses, 3 meses, hace 2 años tratando de conseguir algún turno y que, bueno, por suerte tienen la oportunidad de atenderse hoy en odontología, en oftalmología, a través de los camiones móviles que trajo la Universidad de Buenos Aires. Y también hablamos con docentes que nos contaban, por ejemplo, como Betsabé Olivier, que es docente de la facultad y nos contaba lo siguiente, lo escuchamos.
5: No, gracias a ustedes por mostrar esto que estamos haciendo, que es la universidad pública en servicio de la sociedad, y mostrar esta jornada de fiscalización del cumplimiento de una ley. No se está pidiendo más que cumpla con una ley, que son salarios docentes, no docentes y las becas estudiantiles. Todos los sectores universitarios estamos golpeados, asfixiados. El financiamiento no solo es por esto, sino también que los hospitales funcionen. Si hoy no salimos a sostener la universidad pública, es un bien que lo vamos a terminar perdiendo. Lamentablemente no entendemos el por qué no el cumplimiento a la ley, porque incluso el último juez en su fallo dijo que no es representativo dentro de los fondos del PBI. O sea, que podría cumplirlos tranquilamente. Es una decisión política, necesitamos que esto, y esta es la forma de decirle a la sociedad que venga, que nos conozca y que nos apoye, como nos ha apoyado también.
4: Bueno, ahí escuchaban testimonio de docentes, también hay trabajadores, estudiantes y todos hoy copando aquí Plaza de Mayo en esta jornada que será durante todo el día. Nosotros volvemos en minutos con más testimonios.
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0: No estás mal, Víctor Hugo. Vieron que ayer se nos fue un ratito porque tuvo una emergencia odontológica y la verdad que le estás poniendo todo, pero el aire sale perfecto. Vos no te preocupes, bueno, que está saliendo bien, pero claro, te exigís demasiado. Mira, te cuento algunos mensajes que están llegando, porque nos escribe, por ejemplo, Paula de Almagro, era la que había contado de Laura Bonaparte. Claro, porque Bullrich dice, hay que aguantar el dolor. Claro. Esto es un proceso, dice, explícamelo a mí. Che, desde hay que pasar el invierno hasta acá, siempre, pero siempre fueron los políticos los que decían, no, sufran ustedes que nosotros hacemos el laburo.
1: Podríamos agregar, siempre la derecha dijo
0: ahí
1: esto.
0: Ahí está.
1: Porque siempre los políticos
0: bien.
1: No es así.
0: Muy
1: no
0: bien.
1: Sería tan exacto. Tenés la tradición menemista con cirugía mayor sin anestesia,
0: claro,
1: que debe ser lo más parecido a esto del dolor que cita Patricia Bullrich. Ahora, desde aquello de hay que pasar en invierno para acá por buscar una cita de los conservadores más o menos contemporánea, siempre fueron ellos, nunca nosotros.
0: La derecha, eso decía Gustavo de Citibel. Ahora, Miguel del Bolsón, che, son muchas las causas para la desesperanza del pueblo, pero ¿sabés qué está pasando en el sur? Nos siguen invadiendo todos los días tropas de Estados Unidos haciendo estudios de los terrenos de Ushuaia. ¿Y el Congreso no emite ni una palabra?
1: Esa es la distancia entre el hipócrita de Milei, que desmalvinizó durante 1000 días, y el que con un espasmo en una cadena nacional salió a hablar de Malvinas. Primero te entregó, entre comillas, de manera virtual, la libertad para que los tipos se compren hasta una baldosa de la Argentina, hasta toda. Y ahora viene con esto.

0: Tengo un ranking, los 5 gastos que más le ganaron a la inflación.
1: Ajá, me gusta.
0: Por ejemplo, tomamos el Gran Buenos Aires, la inflación interanual fue de 33.7, y armamos el ranking de los gastos cotidianos que corrieron bastante más rápido. Teléfono e internet, 38.6, contra 33. 33 es el número en cuestión, ¿no? Educación, 41.8. Alquiler, 42.7. Transporte público,
1: 52%.
0: Electricidad, gas y otros combustibles,
1: 55%. No son ninguno de estos que estás mencionando, ninguno se puede obviar.
0: ¿Quién es el ganador del ranking?
1: Electricidad, servicios, tarifazos. Eso es lo que te aumentó mucho más por encima de la inflación.
0: Tengo uno de ayer que el problema bucal no me permitió compartir. Y me lo llevé sin querer, en vez de dejarlo acá en la mesa, pero vale la pena, ¿eh? Ranking de los números del trabajo que no entran en el festejo. 20 meses. ¿Qué son los 20 meses? Los que acumula la industria manufacturera de caída del empleo. 20 meses. Puesto 4, 169.000. ¿De qué se trata el número 169.000?
1: El laburo con menos derechos, nuevos monotributistas.
0: Bueno, 246.000.
1: Son los puestos asalariados privados que se destrozaron.
0: 354.000.
1: Es la pérdida total de empleo asalariado registrado entre privado y público.
0: Y 31.342.
1: Y bueno, esa es la reducción acumulada de la cantidad de empleadores. Es decir, empresas que desaparecieron gracias a la medida de Milei.
2: Víctor Hugo, 38% la telefonía celular.
1: Sí.
2: Es la que no mide el INDEC. No. Mirá qué aumento no mide el INDEC. Mide el teléfono de línea, porque mide una familia del año 2004 y no mide el 38% del aumento del teléfono celular. Mirá qué casualidad.
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Vamos a ir a las noticias con Cecilia Arellano, que está largando un disco, pero todavía no lo hemos puesto en máquina. Ah, los asuntos de Cutufoz ya lo tendremos para mañana, pero me da gusto igual escucharla hasta el informativo de las 11:00.

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1: Es la hora 11, la temperatura en Buenos Aires es de 16 grados 5 décimas, el cielo está ligeramente nublado, humedad 59%, en la ciudad de Bahía Blanca 8 grados. Los abogados de Cristina Fernández convocaron a una conferencia de prensa y hay expectativa por un anuncio. Desde las 15, Alberto Beraldi, Rafael Balim y Javier Borrego darán a conocer novedades respecto al reclamo presentado ante Naciones Unidas por el fallo de la causa Vialidad. Los letrados habían anticipado que antes de fin de año habría una cautelar del Comité de Derechos Humanos de la ONU para suspender los efectos de la condena contra la exmandataria. La Universidad de Buenos Aires continúa brindando atención médica gratuita en Plaza de Mayo.
2: En la calle.
3: La Universidad de Buenos Aires realiza hoy una jornada para visibilizar y reclamar por el cumplimiento de la ley de financiamiento universitario y mostrar el impacto que tiene la universidad pública en la comunidad. En Plaza de Mayo hay distintos puestos de atención gratuita, entre ellos odontología, oftalmología y psicología, y esto nos contaba la gente que espera ser atendida.
4: La verdad que yo agradezco mucho esto y ojalá que lo puedan ayudar a ellos, ¿verdad? Antes yo tenía obra social y todo, y con eso y todo no me estaban atendiendo, ¿eh? Después dejé de tener obra social.
5: Bastante rápido, la verdad, es la segunda vez que estamos acá. Mira. Y es buenísima, la verdad. El trato que tienen las chicas, los chicos para atenderte, los médicos son buenísimos. Que no tengan un buen sueldo no corresponde.
3: Desde Plaza de Mayo informó Rodo Gerardi para Radio 750, Derecho a la Información.
2: Deporte.
1: Platense busca hoy la clasificación a semifinales de la Copa Libertadores. Desde las 19 en Vicente López, el Calamar recibirá a Fluminense por la vuelta de los cuartos de final del torneo. El equipo dirigido por Martín Palermo viene de caer por 2-0 en Brasil, por lo que ahora necesita un triunfo por la misma diferencia para forzar un empate. Dólar oficial 1.530 pesos, dólar informal 1.555 pesos y riesgo país 490 puntos. En Buenos Aires, la temperatura es de 16 grados 5 décimas, el cielo está ligeramente nublado, humedad 59%. En la ciudad de Bahía Blanca, 8 grados, allí podés escuchar Radio 750 por FM 93.9. Estas fueron las noticias. Federico Martín.
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2: Esta historia del entretenimiento radial termina rápido. Carrizo empieza a generar un formato nuevo que tendrá un triángulo. Sí, bueno, esto termina. Esta historia del entretenimiento radial termina rápido. Carrizo empieza a generar un formato nuevo que tendrá un triángulo con Héctor Larrea y van, son tres generaciones distintas, ¿eh? Así en esa sucesión. Carrizo, Fontana, Larrea, los que van a generar un cambio enorme. Carrizo los recibe a los dos. Es como decir, bueno, yo inventé esto, la desmesura, ¿no? Porque hay en ese Carrizo una desmesura permanente. Uno recuerda a la hora del relato que cuando llega por primera vez va a grabar un aviso, va a hacer una prueba para una productora y lo llevan al estudio mayor de Radio El Mundo, que es el estudio de Folclórica hoy de Radio Nacional. Entonces él cuenta, me dice el jefe de locutores, ¿querés venir, pibe? Porque va a empezar Sandrini. Y en esa desmesura de Carrizo en el relato dice, ¿sabés qué era Radio El Mundo? Era el Vaticano.

0: Troilo. Oh. De Pugliese.
1: De,
0: ¿no?
1: Pugliese, de Pugliese. A lo Troilo, a lo Troilo.
0: Recuerdo.
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13: Hace solo 4 días utilizó la misma máquina del tiempo que alguna vez lo transportó 2000 años al pasado para encontrarse con Conan en el Coliseo Romano, para encontrarse mano a mano ahora con Sarmiento. En ese diálogo entre dos próceres, Milei le confesó al sanjuanino: usted me inspiró a enseñar, por eso enseñé economía durante años, para que los argentinos aprendan cómo los políticos les roban con la inflación y los impuestos. Con esa misión divina que le regaló el destino, el presidente ayer juntó a sus legisladores y, como siempre, con la humildad que lo caracteriza, brindó en La Rosada una masterclass de economía. En realidad, fue un encuentro motivacional con mucho de las dinámicas grupales de Betina, en la que les pidió un poco más de garra a la hora de defender los números del gobierno. No los ve el presidente a su gente transpirar la camiseta, exigió a diputados y senadores que se tiren al piso, que raspen, que griten en los medios, que se involucren en las redes, que pongan el cuerpo y que no piensen en saltar del barco. Que imiten su forma ante cada mentira de la campaña anti-argentina y que no le tengan fobia al insulto. ¿Qué Sarmiento? Sarmiento los banca desde el más allá, porque a él también lo trataban de loco como al jabo. En síntesis, que no lo dejen solo, que no imiten a Patricia Bullrich, que mientras se prepara para las PASO libertarias que Karina no le va a dar, marca correcciones al proyecto ante cada micrófono que aparece. El presidente pidió textualmente cuidar la reputación económica. Les pidió que no se dejen psicopatear. Y fundamentalmente que si alguno está pensando en gestos especulativos, mirando las elecciones del año que viene, su plan no se negocia. Que si Trump promete cambiar dólares por voto, los libertarios solo lo hacen con los cuellos de la vida para comprar voluntades que sacan leyes importantes. Algo que es siempre mucho más barato que pagarle 5.000 por cabeza a más de 36 millones de adultos que están habilitados en nuestro padrón electoral. No sabemos si el presidente mostró los números del reciente

0: Informe del Instituto Argentino de Análisis Fiscal que dice que la paz de los cementerios, marca Milei, se basó en un recorte de 14 puntos al Producto Bruto Interno en poco más de 1000 días de gobierno, que el anarcocapitalista le afanó a las provincias casi el 87% de lo que les correspondía por transferencias, que la caída del presupuesto en obra pública ronda el 84% y los programas sociales bajaron casi el 31%. Ante la presentación del presupuesto 2027, seguramente Milei les recordó que él mismo, de puño y letra, proyectó una inflación del 10% para el 26 y que lamentablemente, por un error de cálculo, va a terminar cerca del 30. Tampoco sabemos si ayer contó que el relevamiento de expectativas de mercado que contiene la opinión de 40 consultoras y fundaciones apenas prevé un crecimiento para el año que viene del 2.9, mientras Caputo anda fantaseando con el 5%. Imposible confirmar si el presidente recordó que en la ley de leyes de este año jura que el dólar está el del año pasado. El dólar estaría a 1.423 y ayer el oficial cerró a 1.536, y mucho menos que los economistas del palo estiman que en diciembre del 27 el verde va a terminar cerca de 2.020 pesos. No está confirmado si se refirió o no en su exposición magistral al último informe sobre pobreza de la Universidad de Itela, la misma que visitó el Toto para decirle a los alumnos que sus padres tienen que dejarse de joder y sacar la guita del colchón. La de Itela, siguiendo la metodología del INDEC, con la encuesta permanente de hogares bajo el brazo, advirtió que la pobreza subió en el semestre marzo-agosto el 31.3 y que ya afecta a más de 9 millones de personas en áreas urbanas. Tampoco los alumnos señalaron a la salida del cole si el profe informó que el consumo de carne vacuna volvió a retroceder en agosto y que sigue hundido en uno de los niveles más bajos de toda la historia. En los primeros 8 meses del 26, el abastecimiento destinado al mercado interno cayó 11.3 interanual. Posiblemente el presidente tampoco habló de los datos que tiró la consultora Exquanti. El crecimiento de la pobreza que comenzó a observarse durante el último trimestre del 25 se consolidó durante el primer semestre del 26 y se estima que este año los pobres aumentaron 1.7 millones. Nadie cuenta si Milei mostró los números de la encuesta que la Unión Industrial Argentina le encargó a la consultora W sobre la mirada de la población en producción nacional. Resulta que la mayoría de las personas consultadas está a favor de una industria fuerte y amplia y coinciden en que el Estado debe asistir a todos los sectores, no solo a los competitivos. Y por último, tampoco citó el deterioro constante del consumo masivo, que casualmente, según la Universidad de Palermo, volvió a caer en julio y suma 8 meses de descenso consecutivo. Durante 3 horas, el presidente les ordenó a todos morir con las botas puestas. Les recordó que el final a puro fracaso no se negocia y que en el infierno Milton Friedman, Thatcher y Reagan están muy orgullosos de su gobierno.
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2: Escucha estas noticias. Cuando el ingreso ya no alcanza ni para comer, 4 de cada 10 personas relevadas en barrios populares pasaron un día entero sin alimentarse. Es un relevamiento del Instituto Periferias realizado sobre más de 5.000 casos en 15 provincias. Estamos hablando de no comer. No comer. Y el resto del informe ayuda a dimensionar el problema. 74% más afirmó que los ingresos de su hogar no alcanzan para cubrir los gastos mínimos. 67,8% tuvo que comer menos de lo que consideraba necesario. 57% sintió hambre, pero no pudo comer porque no tenía plata. 53,8% se quedó sin alimentos en su casa directamente. Bueno, son muchos más los datos. pero con esto alcanza para hacer una radiografía de lo que está pasando en la Argentina, ¿no?
3: Vos sabés que cuando escuchamos, se me heló la sangre, un día sin comer, nada. Claro, Milei te dice, no se muere, no veo el cadáver en la calle porque no tiene comida en la mesa. La insensibilidad, la falta de conexión, gobernar para el 20% que siempre está bien y cómo la brecha se empieza a profundizar es lo que estamos transitando. Pero hay otra mirada. Hay que reorganizar la esperanza. Axel Kicillof, gobernador de la provincia de Buenos Aires, este sábado va a tener un plenario en Avellaneda, en Villa Domínico, de todo el país. Porque todo el país tiene que entender qué propone, qué puede hacer, qué mirada tiene Axel Kicillof en la Argentina.
4: Que cada una de las familias que pierde la fuente de trabajo, cada una de las empresas que cierra, es un dolor para nosotros. Y estos chiflados festejan.
5: Yo no compré nunca en mi vida ropa en Argentina.
6: Si abren la economía, el sector X va a caer.
7: ¿Y? Y detrás de cada uno de nosotros hay una familia.
8: Va a haber sectores que le va a ir mejor y hay sectores que le va a ir peor. Si no se adaptan, quiebra.
9: Milei, la culpa es tuya.
10: Lo único que crecen son empleos de choferes y repartidores de plataformas.
11: Vamos en la dirección correcta.
12: Se
9: pueden seguir creciendo e incluyendo en la Argentina. Que se puede tener más industria en la Argentina y no menos.
13: Una fábrica es trabajo. Es identidad, son proveedores, son comercios, es una escuela técnica, es conocimiento y es dignidad. Cada fábrica fabrica un país. Por eso la desintegración del tejido industrial es un crimen social.
14: Hay un futuro para la Argentina y es productivo y es industrial.
0: Cuando Kicillof dice hay un futuro para la Argentina es algo así como el pasado nos espera. Es nuestra propia historia, es mirarnos al espejo nada más y volver a recuperar la línea de producción, uniendo dos temas en uno. Cuando hablabas de aquel que no comió durante un día, es el que tampoco pudo acceder ni siquiera al usurero del barrio. No tiene posibilidades de entrar en el crédito institucional, tampoco en la financiera de la vuelta de casa, pero menos en el usurero del barrio, que sabe quién es y que no le va a garpar. Entonces ahí, ¿qué aparece? El hambre, directamente.
2: Más de 500.000 de créditos ya tuvieron que ser refinanciados. ¿Qué tal? Para ir llevando, ¿no?
3: Sí, claro.
2: La carne argentina se exporta más, pero desaparece de la mesa. El consumo cae a otro mínimo histórico.
3: No, son informes cucas, te va a decir el gobierno. No se come carne en el país de las vacas. Y en las calles, Rodo Gerardi con este tema.
2: No.
15: ¿Qué tal, Lourdes? Víctor Hugo, buenos días. Estamos en este momento recorriendo las carnicerías del barrio, mirando obviamente las pizarras y hablando con los vecinos, y la imagen se repite. Carnicerías vacías, la gente pasa, mira, hace cuentas, los pocos que entran se llevan lo justo y los necesarios. Los números que se publicaron la semana pasada en la Cámara del Sector SICRA se sienten en el mostrador acá en el barrio de Valvanera, donde el consumo de carne vacuna cayó casi un 10% en agosto, y volvió a tocar un piso histórico. Para pasar en limpio, cada argentino estaría comiendo casi 5 kilos menos de carne al año. El contraste es, obviamente, para el bolsillo local más que indignante, porque mientras el mercado interno se desploma más de un 11%, las exportaciones crecen y la carne argentina se va, pero para el exterior. En el móvil de Radio 750 vamos a hablar con vecinos que nos dicen que aunque en agosto el precio de la carne casi no se movió frente a la inflación, la gente igual no compra. ¿Por qué será esto? ¿Porque el poder adquisitivo está destrozado? Bueno, el asado pasó a ser un recuerdo para muchas familias. Se compra por plata, por peso, y no ya por kilo. Y los cortes rinden a base de meterle mucha legumbre, hortalizas, fideos, entre otras cosas para hacerlo rendir. Con este tema vamos a estar con el móvil de Radio 750 durante toda la mañana.
1: La mañana.
2: Bravo, Luciano. Luciano Marcos, con este tema que hace a una imposibilidad de muchísima gente de comer carne de vaca, que es la primera. Cuando uno habla de la carne, Tanto es así que hay como una deformación, como claro. Si la carne de cerdo no fuera carne. Sí. Pero cuando hablamos de carne de vaca.
0: Siempre estamos hablando de carne vacuna en la Argentina. Y fíjate que lo que cayó de consumo es prácticamente igual a lo que aumentó de saldo exportable. Y no hay casualidad.
3: El último informe ubica en 46 kilos el consumo de carne por habitante al año. Casi 10% menos que un año atrás. En serio, o sea, no es. Esto significa 5 kilos menos de carne por persona en los últimos 12 meses. Claro, ¿qué pasa? Los exportadores venden. Venden y sacan un rédito importante, pero no importa el consumo interno. Vos comé lo que puedas.
11: Y Víctor Hugo, Dios Open ya terminó hace una semana, pero quedan todavía algunos resabios.
2: Perdón, 2 días.
11: Bueno, tenés razón, es martes, fue el domingo, pero me quedé con el partido de la semana pasada. Lo gana Zverev, ayer lo mencionamos, esto de que se sorprendió cuando ganó, estaba tan metido que quería seguir jugando que, che, no, pará, ya terminó el partido, ganaste. Y ahí le bajó una línea a Víctor Hugo, una idea y una imagen, su mamá. ¿Por qué? Porque gracias a su vieja, él está jugando al tenis. Y me quiero referenciar, pararme sobre su voz y contar lo que dijo.
12: Then I want to thank actually one more person who's never actually watching my matches.
11: Quiero agradecerle a una persona a la que casi nunca le agradezco, pero que en realidad se lleva todos los galardones. Es mi mamá, porque gracias a ella demostramos que con la diabetes se puede. Porque los médicos le dijeron que yo tenía esa enfermedad cuando tenía cuatro años. Y le dijeron que no podía hacer deporte, que la vida iba a ser muy limitada. Y mi mamá, en ese sentido, salió de ahí y le dijo, mi hijo va a hacer lo que quiere, una enfermedad no nos va a definir. Si quiere ser tenista, va a ser tenista. Si quiere ser lo que sea, lo va a hacer. Porque el diabetes no nos va a definir. Y se pudieron ver algunas imágenes cuando él, en medio del partido, se inyectaba.
2: Yo no lo podía creer, nunca había visto. El rival, Shelton, pasó y lo miraba tampoco. Estaba incrédulo. Alguien, los he visto comer banana, los he visto beber componentes, compuestos que le sirven, pero nunca había visto que se inyectara. Agarró una jeringa, ¿no?
11: Sí.
2: Una jeringa, le apuntó a la pierna. Yo directamente abandono. No haría eso nunca. Mirá vos lo que es la necesidad o el coraje de él o la naturalidad. Porque finalmente es un pinchacito.
3: Te acostumbras.
2: Yo no me lo doy.
0: Hoy hay aplicadores que...
2: aguja, la miro para otro lado. Cuando claro. Se sacan sangre, sí. Miro para el otro lado.
0: Hay aplicadores que reemplazan a la jeringa, son tubitos, sí. Digamos, y no es una jeringa.
2: La carne,
0: sí, sí, eso sí, seguro, pero sí. Es algo mucho
2: impresionante.
0: Más menos invasivo.
2: Es decir, se inyectó en pleno partido.
11: Sí, en el segundo set ya había ganado el primero, en el segundo, cuando estaba 4-3, termina inyectándose y continúa el partido. No Shelton en algún momento, porque él después se puso a arreglar la raqueta. Además, lo miraba diciéndole, dale, que venga a jugar. ¿Cuánto más a la raca va a ser?
2: ¿Sabés cuántos temas hay detrás del que contás? Una madre que se anima a que su hijo desafíe, quizás la muerte, pero que haga lo que tiene deseos de hacer. No se encuentra eso, ¿eh?
11: No, ey, no es hay. Complicado.
2: No hay. Yo como padre... todavía estoy lo tengo castigado en un cuarto. A los 30 años está todavía ahí. ¿Cómo te vas a meter en el tenis si sos diabético? Y esto le hace mucho bien a quienes padecen la enfermedad. ¿Vos te imaginás lo que fue para millones de personas que estaban mirando el partido ver que tenés vida, que podés creer en ciertas posibilidades? Es un mensaje extraordinario el que dio el muchacho.
11: Sí, de hecho la Organización Mundial de la Salud lo agradeció y dijo que Zverev es inspirador en ese sentido.
2: No me diga, no sabía eso.
11: Sí, sí, el director general de la Organización Médica lo felicitó a Zverev. Por ese motivo, por este hecho y por el mensaje que dio. Gracias por demostrar que la diabetes no tiene que limitar los sueños de uno.
2: No vas a conseguir nunca más para la palabra diabetes un aporte mejor que el de... lo que pasa es que ahora le van a decir, ¿no te podés inyectar hoy también? Porque la campaña fue buenísima, pero fue espontánea.
11: Sí.
2: Maravilloso momento. Me gustó que ganara el alemán el partido. Es un poquito prepotente. Todavía el chico norteamericano, viste, con el puño. Parece que lo gritan con el asistente que está ahí sentado, pero en el fondo ellos saben que el rival también lo miran. Claro. Y le muestran el poder de su puño. A mí no me gustan. Me gusta Rybakina, la chica que ganó Mujeres. Uh-huh. ¿La vieron?
3: Sí.
2: Vos no sabes nada de tenis, ¿no?
3: ¡Ah, qué prejuicio! ¡Qué fuerte!
2: No tuviste entusiasmo.
3: No, sí. No, me gustó mucho la campaña que no estaba planificada. Me quedé pensando en eso y en el impacto que tienen los más chicos.
2: Rybakina es una chica respetuosísima. En general, las mujeres se comportan bastante de otra manera, aunque Sabalenka, por ejemplo, también me gusta más que pierda que gane, pero no tanto, de vez en cuando he hinchado por ella. Pero ayer, el domingo, el comportamiento del alemán fue extraordinario. Es decir, un caballero todo el tiempo, una concentración tal que contá lo que pasó al final, aunque lo contaste ayer, contalo de nuevo.
11: ¿Había ganado el game? Y en lugar de festejar, de tener en la cabeza que era el último game del partido, si lo ganaba, quería seguir jugando.
2: Claro.
11: Le iba a dar el saque.
2: Mirá el grado de concentración que puede tener alguien que le está contando el punto, sabe lo del punto, pero no tiene demasiado en cuenta el detalle. Entonces seguramente pensó que estaba 5-2 y ya había llegado a estar 6-2 y había ganado el partido. Notable.
11: Y se dio cuenta cuando la gente se paró y aplaudió.
2: O la jueza también le dijo, ¿no? Porque la miró y dijo,
3: afloje, ya está, afloje, ya está.
2: Bueno, era el momento.
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0: Baila la Chola. Y ya viene Stoppelman, ¿eh? Baila la Chola presentando su nuevo espectáculo este 20 de diciembre, que es domingo, en el ND Ateneo. Sigue siendo domingo el 20 de septiembre, ¿no?
1: Sí. Por ahora no se modificó.
0: Porque yo a veces me manco con el tema de los días. El domingo Baila la Chola en el ND Ateneo, ahí en la calle Paraguay, querido, teatro también, ¿eh?

0: Yo le pondría una tribuna atrás a Cutufoz, en serio. A los operadores en general.
1: Muy bien.
0: Es increíble el trabajo que hace.
2: Creo que
0: voy
2: es
0: a en serio por una vez.
2: Creo que es asimilable al laburo del piloto. Viste que tiene tanto pirulo y tanto botoncitos como Cutufoz. Dice, bueno, no tanto. De verdad, está bien, no nos vamos a estrellar acá. Pero es demasiada las cosas que
0: sí,
2: tiene.
0: Yo me recuerdo que estoy en una edad en la que pienso una cosa, pero si no la ejecuto inmediatamente, me olvido.
2: Es verdad. A mí me pasa igual,
0: viene,
2: no te preocupes.
0: Viene la que crean que soy ansioso. No. Soy yo anoto, precavido.
2: Yo por eso anoto, porque sí. Si no se me va.
0: Las ideas vuelan. Quiero mencionar antes de Stoppelman, sí, que tuvo un fin de semana extraordinario, sí, ya lo sé, ya me llamó algún amigo que te fue a ver y dice que fue una locura lo que pasó en Perón Perón con Ale Sanz, ese espectáculo. Es un cheque al portador y después están los de Adrián propios, ¿no? Desde ya. Bueno, quiero hablar de Chajá Club de Cine. Mirá que hay cosas en esta Buenos Aires, ¿eh? Es un club de cine virtual que permite acercar películas y directores argentinos con públicos de todo el país, pero también del exterior. Es un espacio en el que cada mes se propone una nueva película y se realiza un encuentro virtual con el director o directora. La membresía cuesta 15.000 pesos, 11.000 para jubilados y docentes. Julieta Villic me envía la información de Chajá Club de Cine. Supongo que ahí está la forma de conectarse. En octubre van a dar una de Daniel Hendlen, nada menos. Daniel Hendlen, un amigo, Un Cabo Suelto van a dar. Y está Pilar Gamboa en esa película.
2: Mirá, que hoy la escuchamos bien tempranito.
0: Una genial película de comedia policial, suspenso, Pilar Gamboa y qué Sergio grande. Prina, elegida por los premios Goya. Para participar de los Goya. Bueno, dan muy buen cine, es muy interesante. No encuentro cómo conectarse. Acá al final estará. No, acá la tengo nada más que a Julieta Villic. Bueno, busquen entonces en el mundo redes Chajá Club de Cine. Ahí tienen toda la información.

0: hermoso, Adri. Esta, por supuesto, que la cantaron el domingo, ¿no?
1: Impresionante con la gente toda, imagínate, con los brazos cantando, fue Milei. Sí. El final del show tiene dos o tres canciones, no les quiero contar cuáles son.
0: No, no.
2: Pero esta es una.
0: ¿Qué
1: tiene a la gente en vilo, estamos sorprendidos incluso de la potencia del show, porque uno tiene una idea, no tiene una imagen en la cabeza, tiene algo, sabe, pero hay cosas que no sabe. Y lo que pasó el domingo fue increíble. Fue increíble.
0: ¿Ya tenés una próxima o lo están pensando?
1: Sí. No, no, ya tenemos fecha y ya están puestas las entradas en venta. El viernes 25 en Perón Perón volvemos con la segunda función, que va a estar más aceitada incluso.
2: Con no lo caro que está el aceite, Adri.
1: ¿Cómo?
2: Con lo caro que está el aceite.
1: No, bueno, tenemos de todo. Tener el show... porque la gente no se da cuenta, pero también nos equivocamos y pasaron cosas y nos divertimos un montón, pero nos vamos a equivocar menos esta vez.
0: Muy bien. ¿Y en los demás espectáculos?
1: No, bueno, el fin de semana. Primero está el viernes aniversario, 21 aniversario de la casa de Oscar en La Plata, que es, le tienen que dar ya el diploma de ciudadano ilustre de la cultura, Oscar, en serio.
0: Yo tengo un libro de Oscar, nunca me habías dicho ni me habías traído el libro de Oscar.
1: No te lo traje porque no ando cerca, pero...
0: es nuevo, es recién salido. Campana me lo trajo.
1: Sí, claro, porque lo sacó hace un par de meses, tanto para contar uno, ya está escribiendo el dos.
0: Ah, buenísimo. Leí unas páginas nada más, pero está interesantísimo. Le voy a meter para adelante. Además es Oscar. Sí. Muy bien. ¿Y otra presentación cuál fue?
1: 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Como es el aniversario, no cobramos entrada. Es al sobre, generoso. Así que es fácil de ir.
0: Bien.
1: Reserven simplemente. Y el sábado estoy en Quilmes, misma modalidad, pero tienen que mandar un mail a showsadriana@gmail.com y ahí reservan, y a la salida charlamos a ver qué podemos hacer.
0: Bien, muy bien. Me alegro mucho, Adri, me alegro mucho. El programa, el espectáculo de Stoppelman, ya llevamos años ofreciéndole demás, pero este nuevo con Ale Sanz a mí me provoca una ilusión extraordinaria. Y creo que tienen ahí un cheque al portador, para dar vueltas por todos lados.
1: La idea es esa, no teníamos idea, insisto. Viste, cuando vos decís, bueno, te pasó a vos con tu obra también, ¿no? Cuando la viste en el escenario y dijiste, momentito, pasa esto en la obra que yo no esperaba que sucediera. Bueno, a nosotros nos pasó lo mismo.
0: Muy bien, Adri, muy bien. Vamos a ir a la cortina por tiempo, como siempre. Ahí me está mirando Cutufo, eso es un antipático, Cutufo.
1: Sí, claro, la culpa de...
0: Stoppelman.
1: Gracias, Víctor Hugo, buen día, ¿cómo les va?
3: ¿Cómo anda?
1: Todo bien, son de que les gusta la pizza, seguro, a todos.
3: Obvio.
1: ¿Eh?
3: Obvio.
1: Obvio. Bueno, tengo un amigo con el que... comulgo que considero que la pizza no es comida.
3: Por favor.
1: La pizza es un entremés, es algo por lo menos parado. No,
3: bueno,
1: no,
3: ya hay gente
1: no
3: que dice...
1: Bueno, invitás a una chica una pizza.
3: ¿Cómo que no?
1: Bueno, ahora sí, ya con que le invite un sándwich de miga ya está. Pero pasan cosas raras con el morfi en la Argentina, entre los palos a los jubilados, el oro que no se sabe si se lo llevaron a Suiza, a Londres o a Leiva Joyas. Los endeudados, el brote de soberanía de los perros muertos por Malvina, el presidente y su gobierno, la inflación, los gorilas, la amarela, la importación, Colapinto. Mucha gente ni se entera que hoy es la noche de las pizzerías.
0: Muy bien.
1: Algunos mejor que no se enteren porque todavía le deben dos grandes de musarela al de la esquina, ¿no?
3: No.
1: Sí, la que va a ir seguro es la Villarruel.
3: ¿Por qué?
1: Va al cuartito.
3: No, por
1: le
3: favor.
1: Gusta el nombre, cuartito es a donde te pasan sus amigos represores, ¿no?
3: No, claro.
1: Sí, supongo que en la noche de la pizzería habrá mucha policía, no custodiando, sino haciendo de guía gourmet, ¿no? Donde está la mejor pizza de Garrón.
3: Conocen la mejor, ¿no?
1: Claro, sí, la noche de la pizza de Garrón. Haces en patrullero. La está pizza. Buena la idea para Macri. Sí, me gustó. Sí, sí. Clarín lo auspicia.
3: No.
1: Tampoco los veo a Milei y Karina recordando sus tiempos en que compartían una porción de musa con Fainá y Corrientes y Sánchez de Bustamante. Ahora piden de pizzería Libra. Y gracias a Milei y Karina han tenido que hacer la noche de la pizza y la empanada, porque el precio, además de la verdura, la fruta, la carne, el pollo, el pescado, las harinas, la galletita, los chocolates, la gaseosa, los vinos, la cerveza, los alfajores, los cherry, el café y las pelotitas de pádel, el queso, la tarifa del gas, el jamón, los morrones, la cebolla, todos esos precios han perdido total relación con la realidad. ¿Cuál es la realidad?
3: ¿Cuál?
1: Lo que gana la gente.
3: Muy bien.
1: Es decir, lo que no gana la gente, ¿no?
3: Bien.
1: O sea, yo la escuchaba a la diputada, me parece bien que le enseñen a la gente financieramente, pero lo mejor es que ganen bien, entonces que no tengan que pedir plata, así de fácil, sería mucho más sencillo.
2: Sí, claro.
1: ¿No?
2: Sí, bueno, ahí empieza la educación, empieza ahí para decir, che, no es culpa tuya, es porque te pagan mal.
1: Claro,
2: obvio.
1: Está para la pizza, que la otra noche Bausili.
3: Sí.
1: Sacó un lingote de oro para pagar una grande de jamón y morrones.
3: Muy bien.
1: Hay una gran variación de precios. Una musarela grande, yo estuve mirando para hacer este informe, depende de dónde la pida, yo no como, pero ronda entre los 15 a 20 mil mangos, la toraba. En las más populares, ¿puede ser?
4: No. Bienvenido.
2: No.
3: Sí.
1: Sí, y en las más tilingas puede llegar a 15 o 20 mil dólares blue. Bien, ¿viste el precio? Que le puedo explicar. Obviamente depende del barrio. La misma pizza en Recoleta sale mucho más cara que en Pompeya.
3: Sí, señor.
1: Eso sí, no está para comprar la pizza en Pompeya e ir a comer la Plaza Francia, porque el costo de la nafta te encarece hasta la aceituna, ¿no?
3: No.
1: Siguiendo un razonamiento habitual de los libervirgos,
4: mira,
1: si uno deja de comer una pizza por semana y si se abstiene de comprar fainá durante un año, a fin de año te podés comprar una propiedad en el estado de Kentucky. Yo entiendo, cayó mucho el consumo. Ya nadie dice vengan para casa y pedimos unas pizzas.
3: Es verdad.
1: Sí, ya nadie dice vengan a casa. En todo caso dice vengan, pero cada cual trae su tupper.
3: Sí.
1: Encima agregale cosas que no van en una pizza que la encarecen aún más. Y acá viene la discusión de la nana, que no va, decididamente.
3: Sí, cómo no.
1: La rúcula, el roquefort, el huevo duro, la salsa gol, la baba de caracol, los sea monkeys, el tofu, micrófonos ocultos, nunca debieron ser parte de ninguna pizza. En definitiva, como ya lo dije alguna vez, todo lo que nos pasa como país se puede explicar como lo hizo Pratt Guy en pizzas.
4: Muy bien.
1: Se los explico, así nos dejaron por culpa de las pizzas.
3: A ver.
1: Durante 4 años nos gobernó una familia. Una verdadera calabresa.
3: Muy bien.
1: Conducida por 4 quesos. Que priorizó la fugaceta de dinero.
4: Muy bien.
1: Con la complicidad de Margarita y la que comen los inmortales, o que habla con los inmortales, nos dejó a todos en calzones y en el horno.
3: Muy bien.
1: Después vino Alberto, que se quedó musarela con el tema de la deuda. No llegó a derretir el queso de lo tibio que fue y dejó que se siguieran repartiendo el queso y que la juntaran con pala los más ricos. Y le pusimos todas las fichas a una masa, que resultó una masita, y que perdió con la guerra con uno que está como el tomate, ¿no? Del tomate, que viene con el delivery de 4 quesos que incluyen al mismo que priorizó la fugaceta de la calabresa, una hermana que en lugar de pizzas hace tortas y en lugar de hacernos comer rúcula nos enchufa cualquier sushito, y todo gracias al voto de los perejiles útiles. Pero tranqui, que para terminar les digo, por suerte tenemos a la CGT, lástima que justo que el horno está para bollos, prefieren quedarse en el molde.
3: No.
0: Muy bueno, Adri, muy bueno. Como siempre, el abrazo grande.
1: Abrazo a todos, un abrazo.

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1: Patricia Malanca presenta esta noche con Nora Beiras. Delicia de mujeres, queridas, muy queridas. Son dos funciones, una es hoy y la otra después les cuento, el jueves 24, en el Roma. Pero la de hoy es en el Centro Cultural de la Cooperación. Es una joya de música y de teatro, es una especie de reportaje a María Luisa Carnelli, la primera compositora mujer. ¿Sabés lo que habrá tenido que luchar? En ese tiempo, más o menos, se iba conociendo la historia de Sir James, la obra que hace Belén Pascualini los lunes en el Dumont 4040, una mujer que para poder ejercer la medicina tuvo que disfrazarse toda la vida de hombre. Alma Mahler, personaje de mi obra de teatro, no pudo estudiar música, no había lugar para las mujeres. Y estábamos ya en los albores de 1800. Es increíble. Bueno, Carnelli, algo que tiembla, cederá. 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Me da mucho gusto avisarles, porque en realidad las entradas son por alternativa. Me vuelven loco con alternativa y Platea.net.
2: Bueno, ¿por qué?
1: 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La dirección de Marina García. La guitarra de Andrea Zurita. La asistencia de dramaturgia de Manuel Santos Iñurrieta, otro de esos capos. Asistencia de dirección Andrea Malanca. En visuales María García. Y en fotografía Elizabeth Carretti. 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

0: Los de Marco Project en Orsay Ep. Es el nuevo lanzamiento de los hermanos Luis y Héctor Agüero. Son de Maipú. Nuevas versiones de su tango electrónico en Orsay. Una composición creada después del trabajo como productores artísticos de Maquinal Tango, de Juan Carlos Cáceres. Mirá qué buenas relaciones. Aprovecho para mandarle, ya que dije Cáceres, un saludo a Ariel Prat, que nos debe estar escuchando en Alemania. Canta el sábado. Otra gira. Tiene dos giras este año por Alemania. ¿Qué les dice a los alemanes? Qué filósofo, ¿viste? Porque él es medio filósofo. ¿Qué le dice? Que Schopenhauer ni que nada. Ariel Prat. Bueno, los de Marcos Project, que eso se escribe de Marco, sin la S que yo le agregué, porque tengo dificultades para vocalizar dado mi problema bucal.
1: No se nota absolutamente nada.
0: Muchas gracias, me levanta el ánimo eso.
2: Por favor.
0: De Marco Project. Bueno, todos dan una mano. Lo que recordé con Sergio Altieri de decir de el alemán
3: Zverev, Alexander Zverev,
0: que ganó el torneo, me lo mandó mi hermano Dumas desde Montevideo, que escucha desde allá.
2: Un abrazo.
0: Aportando también. El problema es que si me manda algo y no le hago caso, después dice, ¿para qué te digo? Son ayudas que no puedo disimular. Esta la mandó Julián Capazo. Tomó de página 12 el pirulo. Sí. Escuchen esto.
1: A ver, vamos.
0: El tema es serio. El dueño de una vivienda en Chicago contrató a un grupo de constructores latinos para levantar una valla de madera en su jardín. Pero cuando el trabajo quedó terminado, llamó a Lice para denunciarlos y así eludir el pago.
2: Hello, padre.
1: Ah, sí.
0: Sin embargo, su plan fracasó. Los inmigrantes tenían su documentación en regla y los agentes se retiraron sin arrestar a nadie. Los trabajadores regresaron entonces al patio de la casa, desarmaron la cerca tabla por tabla y recuperaron los materiales que habían utilizado para la obra. Bajo la consigna viral de «Si no hay pago, no hay cerca», el video de los obreros que retiran la cerca frente a la mirada impotente del dueño ya acumula millones de reproducciones. ¿No me la buscan? Es fantástico. Es divino. Bueno, no siempre se puede ser sumiso. Ahora, ¿vos te das cuenta que el capitalismo y personajes como Trump generan basuras? Hay que ser basura el tipo que los contrató y los quiso mandar en cana. Ya no era solamente no pagarle.
1: Son buitres pequeños que aprovechan la oleada, la volteada, sí. Y dicen, yo uso las herramientas de este gobierno para beneficiarme.
0: El tema de la discusión con las derechas es un tema no político casi para mí, es humano.
2: Sí. Uh-huh.
0: Yo los veo como monstruos.
2: Sí, claro.
0: Son las cucarachas de Eternauta.
2: Mm.
0: Así los veo, ¿qué voy a hacer?

0: Paola Avena, buen día.
1: Buen día. Hoy vamos a hablar del linfoma porque es su día mundial. ¿Sabes que el linfoma es un tipo de cáncer que afecta el sistema linfático, parte fundamental de nuestras defensas? Se origina cuando determinados linfocitos, células que ayudan a combatir infecciones, comienzan a multiplicarse de manera descontrolada. Y existen dos grandes grupos, el linfoma de Hodgkin y los linfomas no Hodgkin, que incluyen distintos subtipos y requieren tratamientos específicos. Entre las señales de alerta se encuentra el aumento persistente e indoloro de los ganglios del cuello, las axilas o la ingle. También puede aparecer fiebre sin causa aparente, sudoración nocturna intensa, pérdida de peso involuntaria, cansancio y picazón. Estos síntomas, Víctor Hugo, no necesariamente indican un linfoma, pero si persisten, es importante consultar. Escuchemos a la doctora Virginia Prates, médica, oncóloga, hematóloga, matrícula provincial 110.418, hablando del tema.
2: Los linfomas son un tipo de enfermedades neoplásicas tumorales que afectan a los linfocitos, que forman parte de nuestro sistema inmune. La característica de los linfomas es que se originan en los ganglios. Esto sucede a partir de un fallo en la forma de actuar de los linfocitos, que son las células de la sangre, de los glóbulos blancos de la sangre, que ayudan a luchar contra las infecciones.
1: El diagnóstico puede incluir análisis de sangre, estudios por imágenes y una biopsia del ganglio. Hoy, los tratamientos han avanzado significativamente. La quimioterapia, la inmunoterapia y las terapias dirigidas permiten controlar la enfermedad y en muchos casos, Víctor Hugo, alcanzar la curación. Finalmente, recomiendo que ingresen a la página web de la principal organización en Argentina dedicada a esta enfermedad. Es la Asociación Civil Linfomas Argentina, Asociación Civil Linfomas Argentina, ACLA. Esta es una entidad sin fines de lucro formada por pacientes y familiares que sin duda ayudan muchísimo a quienes padecen esta patología.
3: Gracias, Paola, como siempre. Fuerte abrazo, hasta mañana.
1: Hasta mañana.
0: Lo que los diarios publican muy lejos de las tapas, dice Popular. The Economist, el diario británico, tituló: Argentina necesita menos gritos y más crecimiento. En los primeros seis meses del año cerraron 8.734 empresas y se perdieron 136.410 empleos en blanco. En seis meses, el sector privado perdió unos 46.000 empleos este año. El consumo privado bajó hasta 0.6% en el mes de agosto. Resiste La Nación, Víctor Hugo, a través de su editorial. Los juicios laborales y su amenaza letal. Es urgente avanzar en la creación de cuerpos médicos forenses en todo el país y detener un aumento de la litigiosidad capaz de terminar con todas las empresas. El Banco Nación afirmó que la mora no se normalizó. Las bases industriales endurecen su discurso, dice el cronista, y hablan de crisis productiva. Kicillof le reclama a Nación una deuda atrasada de 19 billones de pesos. Fuerte cruce. Rotemer relativizó el video que un funcionario usó para negar la caída del consumo. Y dos internacionales. Kast, el presidente de Chile, no descartó indultar por delitos de lesa humanidad. Y Escocia, Gales e Irlanda del Norte presionan a Londres por su independencia. Lo que los diarios publican muy lejos de las tapas.
3: Y aprovecho y me quedo con el plano internacional. No te voy a hablar de Escocia, no te voy a hablar de Kast, que quiere indultar a 100 condenados por delitos de lesa humanidad, sino te voy a hablar del plan Platita. ¿Vieron que Trump anunció, si yo gano las elecciones, le voy a dar $5,000 a cada adulto del país? Bueno, Javier, el vocero presidencial, estaba dando una conferencia, porque hoy le toca trabajar, y le preguntaron sobre el plan Platita de los Estados Unidos. ¿Qué dijo el vocero? A ver, escúchalo.
4: Nosotros no opinamos sobre la política económica de otros países. Sí puedo decir que nosotros no vamos a aplicar el plan Platita en Argentina. Eso nunca va a ocurrir mientras Javier Milei sea presidente. No va a ocurrir. Hay distintos sectores que lo piden, lo entendemos, porque quizás quieren otro modelo, quieren volver a la inflación, quieren llevar a la pobreza a más de la mitad de la gente, quieren destruir este modelo para volver y demás. Hay todo tipo de especulaciones.
3: ¿Cómo tuvo nosotros que cinturear ahí? Primero, nosotros no opinamos de otros países. Sí. Después dice, no va a haber plan platita, sí, porque los que quieren plan platita van a terminar arruinando el país. Entonces, ¿Trump está arruinando su país?
0: Habló de Trump todo el tiempo. Todo el tiempo habló de Trump. Todo el tiempo. Sin nombrarlo. Pero desde con Milei no va a pasar jamás, está condenando y después contando que eso termina en inflación, está hablando muy mal de la administración Trump.
3: Quiero verlo eso esta tarde, en Ardoce. Javier, el vocero de Milei, tirándole tierra a su mejor amigo Donald Trump sin nombrarlo.
4: Nosotros no opinamos sobre la política económica de otros países. Sí puedo decir que nosotros no vamos a aplicar el plan platita en Argentina. Eso nunca va a ocurrir mientras Javier Milei sea presidente.
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0: La hora 12, la temperatura en Buenos Aires es de 17 grados 8 décimas. El cielo está ligeramente nublado. Humedad 60%. En la ciudad de Río Gallegos, Santa Cruz, 3 grados 7 décimas.
1: El gobierno envía hoy el presupuesto 2027 al Congreso y se conocerá cuál es la proyección de la inflación.
0: Para 2026 la estimación era de 10% y terminó siendo de 30 puntos. Y ahora las consultoras anticipan que 2027 tendrá un IPC acumulado cercano al 20%.
1: Por su parte, el vocero presidencial, Adrián Rabier, anticipó que el proyecto está abierto a modificaciones.
2: Hoy, en unos minutos o horas, ni bien terminada esta conferencia de prensa, se va a presentar el presupuesto 2027 a diputados. Y yo creo que ahí se abre un escenario en el cual nuestros representantes legislativos van a debatir cuáles son las partidas de gasto para 2027. Ese es el lugar de discutirlo, porque es el momento en el que uno puede decir, bueno, tengo estos recursos de acuerdo a lo que tenemos en nivel de impuestos, a la presión tributaria, contabilizo esta cantidad de recursos tributarios y tengo que llevar adelante esta cantidad de gastos. Ese es el lugar. A partir de ahí se verá cuánto se destina a las universidades, cumpliendo con la justicia.
0: En tanto, hoy vuelve a reunirse la mesa política del gobierno de cara al tratamiento del presupuesto.
1: Será desde las 13 en la Casa Rosada con el objetivo de delinear estrategias para asegurar la aprobación del proyecto.
0: También será tema de debate los acuerdos necesarios para garantizar el respaldo a la ley sobre Malvinas, cuyo envío al Congreso está previsto también para esta semana.
1: Desde las 15, los abogados de Cristina Fernández brindarán una conferencia de prensa para informar sobre las novedades del reclamo ante la ONU por la causa vialidad.
0: Los letrados habían anticipado que antes de fin de año habría una cautelar del Comité de Derechos Humanos de la ONU para suspender los efectos de la condena contra la exmandataria.
1: La justicia resolvió desvincular a la familia Caputo de la investigación sobre Revolución Federal.
0: El juez federal Marcelo Martínez de Giorgi sostuvo que no hay pruebas de que la sociedad Caputo Hermanos haya financiado las actividades que promovían la violencia.
1: Por el contrario, el magistrado resolvió enviar a juicio a 6 dirigentes de Revolución Federal, entre ellos Jonathan Morel.
0: Docentes y profesionales egresados de la UBA continúan brindando asistencia médica en Plaza de Mayo en reclamo del cumplimiento de la ley de financiamiento universitario.
3: En la calle.
4: La jornada de la UBA en Plaza de Mayo también permite mostrar el impacto concreto que tienen los servicios que brinda la universidad pública. Entre las personas que se acercaron hay quienes destacan la posibilidad de acceder de manera gratuita a distintas atenciones y agradecer el trabajo de estudiantes, docentes y profesionales. Esto nos contaba la gente que hacía la fila para ser atendida.
5: No, turno no encontraba. Hoy vine y ya ahora me van a atender. Ya está, la verdad que mal ahí con todo lo que está pasando y ojalá se pueda acomodar.
6: Es un problema estar haciendo la fila, turno y todas esas cosas, porque a veces te atienden, a veces no, viste, claro. Todo un tema. Acá por lo menos, viste.
4: Desde Plaza de Mayo informó Rodo Gerardi para Radio 750, Derecho a la Información.
1: En agosto, la canasta de crianza también aumentó por encima de la inflación.
0: Según datos del INDEC, los incrementos van de 2,1 a 2,4, dependiendo del rango etario, superando el IPC de 1,7% del mismo mes.
7: Internacionales.
1: Irán anunció que no retomará el diálogo con Estados Unidos hasta que no se liberen sus puertos en el estrecho de Hormuz y se levanten las sanciones económicas.
0: Mientras tanto, el petróleo Brent se mantiene en alza y en este momento cotiza en torno a los 107 dólares por barril.
3: Deportes.
1: Boca enfrenta hoy a San Pablo por el pase a semifinales de la Copa Sudamericana y será transmisión de relatores por Radio 750.
0: Tras la victoria por 1-0 en la Bombonera, el Xeneize visita el club brasileño desde las 21:30 por la vuelta de los cuartos de final. Dólar oficial 1.530 pesos, dólar informal 1.555 pesos y riesgo país 490 puntos.
1: Se espera cielo parcialmente nublado durante lo que resta de la jornada con una máxima de 21 grados.
0: En este momento la temperatura en Buenos Aires es de 17 grados 8 décimas, el cielo está ligeramente nublado, humedad 60%. En la ciudad de Río Gallegos, Santa Cruz, 3 grados 7 décimas. 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
1: Estas fueron las noticias. Federico Martín.
0: Víctor Hugo Morales.
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1: Vamos a saltear el presupuesto si te parece, Gustavo.
8: Dale nomás.
1: Al fin de cuentas, ¿qué sabemos? Interesante ver qué pasa con el anuncio de los abogados de Cristina Fernández de Kirchner.
8: Sí, exactamente.
1: Yo siempre soy pesimista, porque es tal el poder que tienen. ¿Vos te diste cuenta lo que hicieron ahora con la familia Caputo?
8: Uno más, en menos de 10 días salvaron a Milei, salvaron a Macri, y siguen salvando, por supuesto.
1: 17 medidas a favor del Círculo Rojo tomó la justicia, sí, en los últimos tiempos.
8: Sumá una más.
1: Apenas fueron designados, pero esta es el récord, porque esta estaba a la vista.
8: Sí.
1: Que los Caputo contratan a Jonathan Morel para hacer unos muebles en el sur por una plata brutal, y los tipos tenían un dinero muy importante para manejarse, para estar todo el tiempo gritándole, insultándola desde la calle, desde la vereda de enfrente a Cristina Fernández, sembrando el caos y el odio que, con otro más loco que ellos, o tanto por lo menos como Sabag, terminaba con el intento de asesinato.
8: Me imagino por un segundo fiscal de la causa y llamando a la hermana de Nicky Caputo para preguntarle: señora, ¿cómo usted, que estaba buscando una carpintería, tocó el timbre en un lugar donde no hay un cartel que diga carpintería? ¿Cómo es ese poder donde imaginó que adentro había una carpintería, tocó el timbre, salió Jonathan Morel y le dijo: perdón, ¿acá hay una carpintería? Y el tipo dijo: sí, estoy estudiando a través de YouTube, con un instructivo de YouTube, estoy más o menos viendo de qué se trata.
1: El juez en cuestión es Martínez de Giorgi.
8: Bueno.
1: ¿Te acordás de lo último de Martínez de Giorgi? Lo último, nada más, para no hablar de las mil cosas que podés decir de él. Transó con Milei, incluyendo a Caputo, para que su mujer, sí, fuera designada jueza por el Senado. Y es jueza,
8: sí, sí,
1: en este momento.
8: Sí.
1: Estas cosas le pasan al país. Una justicia completamente corrupta, bandida, sinvergüenza, que en la cara de todos nosotros toma decisiones como esta, porque esta es directamente es una locura. Hay algunas que son un poco más crípticas.
8: Sí.
1: Vos creés saber, pero no sabés tanto. Pero de lo de Revolución Federal y los Caputos sabemos todo.
8: Sí.
1: Todo lo que pasó. La brutalidad de plata que le dieron con el pretexto de hacer un banquito y un escritorio que iban a llevar al sur. No hay, como si no hubiese allí. Pero además, pagaban el banco como si fuese un banco de los que prestan plata, no un banquito,
8: sí,
1: para,
8: sí,
1: sentarte.
8: Además, Víctor Hugo, en ese mismo lugar donde estaba la carpintería, años antes, no mucho, pero un par de años antes, en una campaña electoral, Macri y Gustavo Posse, por entonces intendente de San Isidro, filmaron un spot jugando al truco con jubilados. La pregunta es, ¿cuál es la relación del PRO con ese lugar? ¿Cuál es la relación del PRO con esa vivienda que después habitaba Morel? Estamos hablando de preguntas después de leer los diarios.

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5: Gabriel Chamé, buen día. No te quiero abrumar, pero vos sos un genio, ¿no?
7: No. Hola, ¿qué tal, Víctor? Hola, la audiencia. Un placer estar por aquí.
5: Pero así hablamos de vos, los teatreros, ¿eh? Cuando salimos.
7: Yo creo que soy un trabajador, que soy un trabajador del arte, un hombre que me gusta mucho este oficio y que trato de hacerlo.
5: Sí, pero has aprendido mucho por todos lados. Miré un poquito de lo que has hecho alguna vez y no paraste de recorrer mundo, países, escuelas, enseñar, aprender.
7: La investigación en este trabajo es muy importante, ¿no? Y la curiosidad y la admiración por los otros, ¿no? La admiración por los grandes maestros.
5: ¿En dónde anduviste en ese aprendizaje?
7: Mira, el primer lugar que estuve es acá en este país, que es un lugar de aprendizaje fundamental para el teatro y para el teatro independiente. Y vengo de unas ramas extrañas, porque son estas ramas del mimo, el clown, son cosas que habitualmente, no sé, el payaso, no sé, la gente hace como un camino al revés. Empieza del teatro y va hacia estas artes poco alternativa. Yo aprendí mucho del arte del cuerpo, del arte del humor, del arte del gag físico, del tempo de escena. Y después, bueno, abrí camino por Europa y ahí empecé a conocer a todos estos grandes maestros, verlos, acercarme, desde los grandes, grandes, Peter Brook, Arya Mushkin, Pina Bausch.
5: Hay un trabajo como de orfebrería en lo que haces, minucioso, pareces un relojero. La exactitud esa que mencionabas de los movimientos. Eso que es tan importante, porque hace a la estética finalmente, a todo el mensaje teatral, ¿no?
7: A la estética yo creo que es fundamental para que haya una... Sí, lo que decís, tipo de reloj, pero sobre todo tener al público agarrado, ¿no? Que el público, si fue un lugar al público, a lo que acabas de decir, voy a salir un poco de lo que estábamos hablando, que te estaba escuchando, es impresionante todo lo que estabas contando, es terrible. Y bueno, entonces llevarlos al teatro es una responsabilidad para que ellos conecten de una manera diferente. Y esos tiempos, ese lado reloj, es el secreto de tenerlos muy agarrados, que la gente no se distraiga, no se aburra, que conecte, que profundice, que haga un viaje, ¿no?, al interior de una hora y media de teatro, ¿no?
5: Chamé, buen día. ¿De dónde sos?
7: Soy de San Cristóbal.
5: ¿Acá?
7: Capital, San Cristóbal, sí, sí. Y vivo acá a unas cuadras, en Colegiales, en la calle Maure.
5: ¿Y lo primero que quisiste ser qué fue? ¿Lo primero que eras payaso en la familia?
7: No. No, era muy tímido. Soy el clásico tímido.
5: Mirá.
7: Que se escondía para jugar con objetos raros abajo de la mesa o en un pasillo. Y después empezás a convertirte en un artista. Y hice, desde muy chico, siempre había una atracción. Primero, lógicamente, por las artes plásticas. Poco a poco la fotografía, hasta que llegó el teatro, que yo no lo... Yo era admirador de todo, de Chaplin, Lelutier, era admirador de todo. Iba al cine y me veía todas las de Pierre Richard, todas las de Luis de Funès, me veía todas el Western Spaghetti, me veía todas las de Kung Fu. Pero la admiración total era por los cómicos, Peter Sellers, Jerry Lewis, Chaplin, Keaton. Y yo decía, eso no es para mí. Y un día lo hice y dije, ah, parece que puedo.
5: ¿Leías mucho?
7: Leía mucho, pero sobre todo veía mucho.
5: ¿Te sabes de memoria el Otelo Real?
7: No, de memoria no sé nada, pero lo traduzco
5: pero
7: yo.
5: Pero cualquier cosa que yo te dijese sin saber que es Otelo, vos reconocerías.
7: Sí, eso sí.
5: La música.
7: Sí, sí, porque sobre todo porque yo traduzco la obra, o sea, yo la traduzco yo. Entonces estoy mucho tiempo palabra por palabra.
5: Sos muy joven, ¿cómo hiciste tanta cosa?
7: Y uno está medio loquito, ¿viste?
5: Sí.
7: Y necesita meter toda esa locura en un lugar positivo, en un lugar sano, que es
5: porque
7: el arte.
5: Además tenés tus actores.
7: Que es la cultura, que

0: tanto esta lucha cultural, la cultura, sí. La cultura.
1: Tenés tus actores y actrices que me da la impresión que te adoran y me imagino que eso lleva mucho tiempo y mucho convencerlos, mucho de esa precisión, esa forma. Otelo era increíble en todo sentido, pero entre otras cosas, por esa manera de moverse en el escenario, de todo lo que sucedía entre ellos, los cuerpos, cómo aparecía todo. Es una postal de las mejores de mi vida en el teatro.
0: Es un desafío y un gran sacrificio de los actores, porque le estás pidiendo que hagan cosas muy, pero muy medidas, y que al mismo tiempo uno tiene miedo de perder libertad, ¿no? El actor siente como que puede perder la libertad si vos le marcás tanto. Sin embargo, después, cuando ve que esas marcaciones le dan más libertad y que el público reacciona a esas marcaciones, la mente del actor se multiplica de alguna manera y dice, por acá tengo muchas más posibilidades. Y las marcaciones son físicas, vocales y también de movimiento escénico, porque yo trabajo mucho con el objeto. Entonces, esas tres relaciones generan como una estructura visual y sonora que, bueno, que no es fácil, que es muy
1: maestro
0: difícil.
1: ¿Maestro fundamental tuviste o sos un evolucionado poco a poco haciendo cosas?
0: No. Tuve maestros, por supuesto, de los primeros, que es Ángel Elizondo, maestro de mimo, para mí, y gran puestista en escena, que aprendí y fui a su asistente de dirección desde los 17 años hasta los 24, y después seguí con Gené, después ya para Europa con todos los grandes maestros, Adrián Mushkin, Peter Brook, todos ellos.
1: ¿Qué hacías en Europa?
0: Bueno, estuve en el Circo de Soleil muchos años, trabajando.
1: No te puedo creer, yo conocí el Circo de Soleil.
0: Trabajé 7 años de mi vida.
1: Había una
0: espectáculo Cuidam.
1: Una argentina que era muy capa, muy maravillosa.
0: Sí, Adriana.
1: Sí.
0: Adriana. Bueno, nos conocemos, perdón Adriana el apellido, pero ella hacía las goleadoras en Santilbanco. Yo trabajé en Kidán, que es el espectáculo, dos espectáculos posteriores del año 97, yo entré en el 99, y fui el primer clown, payaso, latinoamericano del Circo del Soleil.
1: ¿Qué sos, más que nada?
0: Soy artista de escena, soy un hombre de teatro, que amo ser clown, que amo ser payaso, pero que soy un hombre de teatro, soy un hombre que manejo esa artesanía del teatro. Amo al espectador. ¿Qué es lo más importante para nosotros? El público.
1: Sí.
0: Eso, el público es lo más importante.
1: Pero debes ser un observador de fatal.
0: Soy observador y tengo muy buen oído, quiere decir los escucho. Estoy escuchando cómo la gente respira, cómo la gente se aburrió, hizo un suspiro, cómo se movió, cómo la gente... Hay un silencio de muerte.
1: ¿Alguna vez espiaste la platea?
0: Sí, me encanta espiarla, me encanta
1: observarla. No me digas.
0: Sí. Es clásico que en el mundo del teatro, si hay telones, los actores están re locos, hacen agujeritos en el telón para ver antes de empezar, para ver quién está y cómo están y dónde se ubicaron y en qué lugar están. Los actores están
1: muy locos. Es muy interesante. ¿Sabes que yo siempre pensé que eso podía suceder? Y eche un vistazo, ¿dónde estarán? Porque me planteé que alguna vez es muy interesante ver qué pasa con la platea, con los espectadores, qué les está ocurriendo mientras ven la obra. Es parte de la investigación.
0: Por supuesto.
1: A veces me he comportado como cuidándome de que no se note si estoy un poco aburrido. Difícil que me pase, pero podría suceder, porque digo, a ver si están mirando. Y generalmente son amigos, conocidos. Yo mismo soy conocido, queda feo. Entonces tengo ese cuidado porque me parece que alguien va a estar mirando, que alguien puede estar atento a eso.
0: Sí, pero sobre todo estamos escuchándolos y estamos sintiendo la energía de esa noche, ¿no? Los actores... yo tengo una función, como vos dijiste, muy arreglada, ¿no? Muy como que es una maquinita arreglada. Pero cada noche es cada noche. El público no es igual. Vos podés hacerlo sentir las mismas cosas, pero la forma de sentirla va a ser diferente del público. No quiere decir por eso que no se rían en tal lugar. Se van a reír en tal lugar y van a hacer silencio en tal lugar.
1: ¿Cómo puede ser?
0: Pero cambia, ¿eh? Cambia. Y eso tenés que observarlo. La masa humana, como una especie de manada de gente que está ahí, se respira de una manera y uno tiene que estar con una sensibilidad absoluta a cada día.
1: ¿De dónde saldrá, cómo surge... que los públicos, cuando decimos no todos los públicos son iguales, estamos pensando que hubo 50 personas que lo disfrutaron mucho y 50 personas que lo disfrutaron menos. Pero ¿cómo esas 50 personas sintieron lo mismo En las respectivas funciones.
0: Bueno, ahí está el arte del teatro. O sea, lo mismo tiene que ser una responsabilidad donde cada espectador tiene la suerte de ir a ver un espectáculo que todas las noches está para... O sea, no es un día una porquería y otro día bueno. Todos los días es bueno porque el tipo pagó. Entonces vamos a hacer a respetarlo. Después, es inevitable, un domingo a las 4 de la tarde hay un ambiente y un sábado a las 10 de la noche hay otro ambiente. Entonces, eso vos tenés que escucharlo y ver cómo lo llevás. Y el actor que está en escena tiene que sentir el tiempo como un poquito más rápido, déjalos respirar un poco, no los apures. En otra, vamos porque en una está un poco fría la escena, vamos para adelante, no te achiques, vamos, o sea, confía en el espectáculo, confía en el cuento. La gente al final se levanta y aplaude.
1: ¿Tú mismo te reías cuando escribías Otelo?
0: Yo me imaginaba un montón de cosas. Lo que pasa es que cuando estoy con Shakespeare escribiendo, cuando estoy traduciendo, no estoy en el chiste, estoy con Shakespeare viendo lo que él nos cuenta, que es espectacular. Entonces, sí, por un lado, lo que yo sí tengo es que yo ya sé con quién voy a trabajar, con cuántos actores lo voy a hacer, qué va a hacer cada uno, y si tengo 4 actores para hacer 16 personajes, me estoy divirtiendo pensando que este actor va a tener que cambiar de personaje constantemente.
1: ¿Definitivamente es el más grande, Shakespeare?
0: Sí. Definitivamente, y para mí Shakespeare no es necesariamente, sí, el orgullo de los ingleses, pero no necesariamente ya es internacional, Shakespeare es de todos. Como también le van atrás unos cuantos, ¿no? Lope de Vega, Calderón, Marlowe, Molière, y los viejos de la época de Sófocles, todos estos tipos son unas bestias. Y sí, sí, son grandes porque lo que nos cuentan es profundamente contemporáneo, con una capacidad poética fuera de lo común y con ideas muy concretas, entretenidas, de acción dramática. Entonces son grandes.
1: El otro día leí a alguien, pero me da pena no poder dar el crédito a quién fue, que leí diciendo que posiblemente Shakespeare hubiera influido en Freud en el tremendo conocimiento que tenía de las conductas humanas.
0: Bueno, te voy a decir una cosa. Yo ahora estoy preparando una nueva obra de Shakespeare con un grupo nuevo. Y creo, viste, la cantera, ¿no? Hay que seguir con la cantera.
1: Sí.
0: Hay que darle trabajo a los que son tu equipo, pero hay que buscar otros que empiecen a prepararlos. Y estoy haciendo una obra que se llama Cimbelino, que es desconocida del mundo. Y Cimbelino es la obra preferida de Freud. Es la obra, porque dice que es un delirio como un sueño y que las relaciones de padres y hijos a él le interesa mucho, porque hay un tema sobre la familia.
1: Y es de
0: Shakespeare.
1: Mirá vos.
0: Es de la última época de Shakespeare, una
1: nunca
0: obra.
1: Estas
0: obras
1: nombrar.
0: Que tal vez Cimbelino es desconocida, pero son estas obras que tal vez la gente de teatro las conoce, pero el público común no,
1: claro,
0: porque
1: no.
0: Se hacen siempre las mismas. Pero bueno, Freud estaba interesado. O sea, Hamlet y Freud se llevan bien, ¿viste?
1: Claro, lo que hace con la condición humana, cómo se mete en el alma de la gente es formidable.
0: Pero recién estaba escuchándolos ustedes dos con este juez. O sea, esta cosa del ser humano, su ambición, su locura, su manejo de poder, esta enfermedad, lo que tiene de bueno Shakespeare es que te lo muestra no de un punto de vista moral, sino de un punto de vista trágico, cómo estamos enganchados en un lugar de enfermedad de la humanidad.
1: Porque todas las obras...
0: Y que el poder nos destruye.
1: Muchas de las obras eran de entretenimiento, pasatistas, y
0: por
1: él
0: supuesto.
1: Le las hacía distintas. Creo que Hamlet, que era una historia más vieja, se la leí esto a Marcelo Figueras hace poco. Hamlet era una historia que terminaba muy bien. Él queda como rey, quedaba así venía de la historia de los siglos anteriores, pero él le da el toque trágico.
0: Por supuesto que Shakespeare es un hombre muy inteligente. Bueno, piensa que también está todo este delirio que Shakespeare se pone en duda que exista. Hay otra teoría. Pero más allá de eso, hay un teatro, había actores y había un tipo llamado Shakespeare, o así lo llamaban, y que hizo 33 obras de teatro, que es un delirio, todas una mejor que otra. Y sobre todo lo que pasaba era que trabajaba para el pueblo que estaba de pie a las 3 de la tarde viendo este espectáculo donde se generaba humor y también drama fuerte, y en los palcos toda una aristocracia o gente muy culta que escuchaba el verbo y escuchaba las palabras y estaba sorprendida del juego político de la época, porque el tipo estaba diciendo cosas de la época, no estaba diciendo cualquier cosa del pasado.
1: Vamos a hablar un poquito de Medida por Medida también, pero mencionaste la pasada, los chicos, la cantera. ¿Dónde trabajaste? ¿Dónde está tu escuela?
0: Mira, yo doy clases desde hace 38 años y no tengo un lugar fijo, voy por el mundo dando clases. Me gusta mucho hacer seminarios intensivos de 5 o 6 horas por día que duran entre una semana y dos. Y es para actores y estudiantes de actuación o gente que le interese el arte escénico, que puede ser un pintor, que le interese el arte escénico y diga, no, yo lo voy a hacer. No es un trabajo, como tanto se busca ahora, terapéutico. Por supuesto que es terapéutico, que no es terapéutico, que te dediques, pero no, es dedicado a la gente que quiere aproximar. Entonces, no tengo que quiere acercarse al arte escénico y que quiere profundizar como actor. Entonces, no tengo un lugar, doy clases en lugares concretos, pero bueno, he dado clases en Francia, España, Alemania, Argentina, Bolivia, Chile, Perú. Pero
1: a favor de que sos clown y mimo, fundamentalmente de esto.
0: Sí, sí, son clases de clown, son clases de clown muy muy dedicadas al lenguaje del payaso para el teatro. O sea, a mí me gusta mucho cómo el arte del clown puede influir en el arte del teatro, cómo no son cosas tan separadas, son cosas que en el pasado estaban más unidas. Las hemos separado ahora por estas cuestiones tan de la psicología actual, ¿no? Que todo es psicológico. El payaso no es psicológico, el payaso va, hace y concreta una acción determinada que visualmente y que tiene una efectividad de humor muy potente. Y además me interesa mucho también esto de cómo se denigra al concepto de payaso, ¿no? Eso me parece fantástico también.
1: Me gustaría que cuentes un poco el sustento dramático de Medida por Medida.
0: Como no, me parece muy interesante para las épocas que estamos viviendo. Y además, como Shakespeare hizo esto en una época que él sintió mucha represión del gobierno, ya había muerto la reina Isabel y él empezó a sentir mucha represión de un nuevo gobierno. Medida por Medida es la historia de... ¿por dónde empiezo? Es la historia de un duque, un rey, que está en Viena, lo ubica en Viena, y que el pueblo lo tiene completamente corrupto. O sea, se han corrompido todos. Es todo un desastre. ¿Por qué? Porque él no tiene ganas de gobernar. Él quiere profundizar en sus estudios, en su espiritualidad, y la gente se le fue de la mano. Entonces pone a otro tipo, él dice que se va de viaje, pone a otro tipo, le dice, vos poné mano dura, yo no puedo poner mano dura, poné mano dura vos. Este tipo, el nuevo regente, ultracatólico, dice, bueno, muy bien, la primera ley es, el que haga el amor fuera del matrimonio, pena de muerte. Agarra un pibe que hizo el amor con la novia y lo viene y lo quiere matar. Los amigos dicen, estamos todos locos. O sea, es exagerado. Van a buscar a la hermana, dice el chico este, dice, busca a mi hermana que es novicia, acaba de entrar, y que le pida perdón, porque es una exageración. La novicia va, le pide perdón, discuten de compasión o ley, compasión o ley, y el tipo le dice, bueno, ok, lo salvo, pero si querés que lo salve, te vas a tener que echar un polvito conmigo. Entonces, nos encontramos con dos cosas muy fuertes. El poder, que dice una cosa y hace otra. Y nos encontramos con una mujer de la época, fuerte, femenina, que la única manera en la época que una mujer sea independiente era que haga que sea religiosa. Porque si no, tenía que ser, o casada o prostituta. O sea, no hay muchas posibilidades para la mujer en la época. Entonces nos encontramos con... Entonces yo, la verdad, cuando hice esto en el año 23, en pleno cambio electoral, donde pensé que iba a hablar algo del feminismo, pero me encontré con un personaje intolerante, un personaje re loco, digo, pero se me está pintando el nuevo señor presidente que tenemos. Y bueno, de eso trata.
1: Y vos la convertís en humor.
0: La convierto en humor y hago muchos chistes actuales. Meto el texto de Shakespeare y hay muchos textos que... Me encontré un pendrive y...
1: ¿Ha habido una evolución en estos dos años de los chistes que pones en cuanto a la resistencia o apoyo que generan esos chistes?
0: Víctor Hugo, los chistes no paran de cambiar porque tenemos un festival de locuras actuales de este gobierno... los chistes vienen vienen así como todo, o sea, imagínate, ya empecemos de, ay, me encontré un pendrive en un y bueno, y tenía criptomonedas, lo hacemos, metemos el chiste, ¿cómo no vamos a meter esos chistes? Sí. Y son chistes muy cortos, muy picantes.
1: Tienes mucha complicidad de los actores.
0: Los actores están felices. Nosotros
1: ¿cuántos son en Medida por Medida? 5.
0: Dos chicas, sí. Y tres chicos. que lo nombramos, ¿no? De paso.
1: Sí, claro.
0: Elvira ya, Gómez, la primera actriz, la que acaba
1: de estar. Estuvo acá,
0: sí,
1: Elvira.
0: No, capa, muy, una gran, muy una gran actriz que formada mucho en Banfield, en el grupo del ensamble de Banfield. Mirá. Hay todo el mundo en el sur, hay todo un mundo de teatro muy potente. Marilyn Petito, la joven, la nueva. Nicolás Gentile, un mago y actor fuera de lo común que ganó premios a patadas. Agustín Soler, un gran actor, clown, mimo. Y Matías Bassi, un actorazo.
1: ¿Alguno está en Otelo?
0: Todos.
1: Todos
0: son los nuevos de Otelo, que yo no sé si
1: esos
0: vos...
1: también son los monstruos. Primero que son los monstruos de actores. Son una cosa muy admirable. Pero segundo que es increíble que puedan tener las dos obras en la cabeza.
0: Es duro, es duro.
1: Mucho trabajo.
0: Mucho trabajo.
1: ¿Te acordás cuánto tiempo más o menos ensayaste Otelo, por ejemplo?
0: Y Otelo cuando la hice, que era menos Matías Bassi, todo el elenco se ha reformado, pero que sí, empecé en agosto y terminé en marzo. Pero hubo 6 meses antes de traducción, porque yo cuando traduzco no estoy haciendo... Yo cuando traduzco, yo llego al primer ensayo con el texto sin chistes. Llego con el texto de Shakespeare sintetizado, sabiendo qué va a hacer cada uno. Y trato de hacer un trabajo clásico de entender el texto y de ahí en más empezamos a encontrar acciones dramáticas. Y medida por medida fueron 7 meses también, 7 meses.
1: Bueno, vamos a repasar las funciones. En septiembre, medida tiene una el próximo viernes a las 20 horas.
0: Exacto. Y en el Teatro Politeama.
1: En el Teatro Politeama, Divino Teatro en Paraná, 353. Y el jueves 24... la otra semana, a las 20. Es decir, viernes una vez y jueves la otra. ¿Son las últimas del ciclo?
0: Hasta el final de noviembre. Seguimos hasta el final de noviembre.
1: ¿Ah, nosotros, sí?
0: Perdón, otra cosa. Hacemos teatro todo el año. Hacemos una y una todo el año. Y nos vamos dentro de 2 semanas a Bogotá, a Colombia.
1: ¿Cuándo?
0: Nos vamos el día 28 al Festival de Manizales.
1: Sí.
0: Que Manizales sufrió el terremoto. Y el festival decidió hacer igual el festival porque considera que la cultura podría ayudar profundamente a todo lo que se está sufriendo.
1: Es lo más reparador que pueden, que pueden encontrar.
0: Exacto.
1: Otelo va los días...
0: los días miércoles a las 21:30 o los días, en este caso ahora va a ser los sábados a las 16:30.
1: La voy a ver otra vez, Otelo.
0: Sería un placer.
1: Sí, desde ya. ¿En qué teatro?
0: En el Metropolitan, en Corrientes al 1300, no me acuerdo exacta, pero lo van a ver, está el cartelazo.
1: Pasa tanto teatro que alguna vez te habrás perdido. Fuiste a uno pensando que era ese teatro y era otro. Porque...
0: Peor sería que los chicos se equivoquen de texto y digan el texto de otro espectáculo.
1: Gabriel, mucha admiración, muchas gracias por este ratito.
0: Un placer.
1: No da para nada a veces la sensación que me queda, pero bueno, son los famosos tiempos radiales.
0: No,
1: pero
0: es un buen tiempo, gracias.
1: Me dio mucho gusto, un placer.
0: Un placer y te felicito por tu trabajo, bravo.
1: Gabriel Chamé, buen día. La vida es un...

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3: No tengo a mano el número de la inflación desde que está Milei.
4: Era 240 y algo, hay que sumarle los últimos meses.
5: Sí, creo que estamos cerca del 300 o 300 y pico.
3: La acumulada, ¿lo buscás? Sí. Porque voy a dar unos números.
4: A ver.
3: Y es interesante. Los productos básicos en la era Milei, ¿cuánto aumentaron? Uy, qué chiquito está esto. Voy a...
4: No, tenés razón, 330. Mirá, sí, hasta mediados del tren. ¿Escuchaste? Sí. Acumulada 330. Claro, yo me quedé con el balance hasta el año pasado, era. 330, mirá, bueno, 336.
3: Entonces, lo que sucede es que el pollo entero subió 275. ¿Cuánto es la inflación?
4: 330. ¿Seguro? ¿No? 276.
3: Sí, ¿segura que la inflación es 330?
5: Sí. ¿Sí?
3: Bueno.
4: Entonces, ¿quién duda más?
3: Bueno, 320 productos básicos en la era Milei. 325, 327, 339 los productos. Acá tenemos un par que están por encima. Pero, ¿qué cosa? Entonces está parejo. Porque yo lo miré y me parecía que eran productos que crecieron mucho más que la inflación.
4: Está bien, pero por ejemplo, 1500% aumentó el transporte, por ejemplo. O sea, puede ser que en alimentos, en algún... No, igual, bueno, hay que chequear.
5: En todos los servicios estás 800 puntos arriba.
4: Claro. El subte es lo que más aumentó.
5: No, subte es una locura.
4: 1700% aumentó el subte, con una inflación promedio de 330. La luz, el gas, todo lo que tiene que ver con servicios, un tarifazo importante entre aumento más quita de subsidios.
3: Estoy mirando también otra placa sobre el drama de los endeudados. Sí. El impacto en la salud. Tres de cada cuatro sufren ansiedad, estrés, angustia o depresión. Claro, ¿cómo vas a andar lo más campante por la vida si te están acuciando las deudas?
4: ¿Te acordás el spot? Para mí es muy bueno el que se sacó con la soga al cuello, en donde vos te levantás en la mitad de la noche recordando cómo hago. Sí. Mañana entonces tengo que pagar esto, no hago. Entonces no pago la tarjeta, pero sí puedo pagar la luz para que no me la corten. ¿Pero qué hago con las expensas? El vecino me mira feo, porque en el resumen te viene, che, Víctor Hugo está debiendo las expensas. Claro. Es un convito muy
3: el
4: agobiante.
3: El 62% tiene problemas para dormir.
4: Claro.
3: El 50% siente culpa o vergüenza. Y el 40% pospone proyectos.
4: Claro.
3: Es decir, no está para nada.
4: Che, nos pegamos una escapadita al fin de... ¿Con qué plata? Te dice, mi amor, ¿a dónde? Bueno, pero hagamos una juntada con amigos. Sí. Como para relajar un poquito, qué sé yo, para encontrarnos. Y, ¿pero qué hacemos? ¿Qué le decimos? ¿Que traigan la comida? Claro. No podés invitar ni una pizza ahora. Bueno, esos pequeños proyectitos, no te digo de comprar casa, cambiar el auto, no te digo esas cosas, pequeños microproyectos también se suspenden.
5: Tranquilo que la macro anda bárbaro. Arrancó el riesgo país 490, está 504, fruto de la desconfianza en los bonos soberanos de deuda en el exterior, y 504 es haber pasado la barrera de la crisis. Cuando entras pasando los 500, entras en crisis porque te olvidas por un rato muy largo de pedir créditos en los bancos.
3: Mira lo que es la realidad social de la Argentina. ¿Ves esta pirámide? Bueno, esto sí marca que el 78% de la población. Les pido disculpas porque los números se hacen chiquitos en la pantalla.
4: Sí.
3: Pero sí veo la pirámide. La clase alta es un 5%. La clase media alta un 17%. Y ahí se termina.
4: Por eso,
3: en rojo, clase media baja, 26%. Clase baja superior, 30%. Clase baja, 22%. Un 76% de la población es de clase media o clase baja. Esa es la realidad de la Argentina.
4: Mensajitos que están llegando. Víctor Hugo, este mes de septiembre me vino el servicio de Internet de la Mafia. Así, Internet de la Mafia, 87.600 pesos. El mes pasado había pagado 76. O sea, le viene 11.000 pesos más de un mes a otro, viniendo de muchos meses de micro aumentos, pero este mes se pasaron, dice Mauricio de Puerto Iguazú.
0: Pero quiero decirles que la inflación a mitad del año que viene se va a terminar.
4: Ahí está. Milei diciendo que la inflación a mitad de año se va a terminar. Se va a hacer cero. Bueno, tranquilos. El vocero presidencial, Víctor Hugo, acaba de hablar del proyecto de ley de leyes. La ley de presupuesto que hoy ingresa al Congreso. Es más, dijo, va a ser en los próximos, en las próximas horas, porque es hoy. Bueno, ¿qué dice sobre el presupuesto el vocero presidencial?
6: Y yo creo que ahí se abre un escenario en el cual nuestros representantes legislativos van a debatir cuáles son las partidas de gasto para 2027. Ese es el lugar de discutirlo, porque es el momento en el que uno puede decir, bueno, tengo estos recursos de acuerdo a lo que tenemos en nivel de impuestos, a la presión tributaria, contabilizo esta cantidad de recursos tributarios y tengo que llevar adelante esta cantidad de gastos. Ese es el lugar. A partir de ahí se verá cuánto se destina a las universidades, cumpliendo con la justicia.
4: Ah, no, acá vamos a, está mezclando peras con manzanas. Está diciendo, primer paso, primer punto, dice, ahí en el Congreso es donde se debate y es muy lindo que se pueda debatir. Yo les recuerdo que el primer presupuesto que se aprobó fue el último, pero no quieren discutir partidas. No. Simplemente es, este es el proyecto y no se toca. ¿Lo aprobás o lo rechazás como los años anteriores?
5: Me gustaría por ahí escuchar el final otra vez de Javier, porque es muy interesante. No, cuando él dice, vamos a ver lo que le toca a la universidad después de ver lo que le toca a la justicia, a la seguridad, como diciendo, es
4: la
5: el
4: sobra.
5: Último orejón. Exactamente.
4: A ver, ponelo de nuevo, Cutú.
6: Presión tributaria, contabilizo esta cantidad de recursos tributarios y tengo que llevar adelante esta cantidad de gastos. Ese es el lugar. A partir de ahí se verá cuánto se destina a las universidades cumpliendo con la justicia.
4: Bueno, igual un tema, la ley de financiamiento universitario se aprobó el año pasado.
5: Sí.
4: O sea, no tiene nada que ver con el 2027. Y la justicia le ordenó al Ejecutivo que cumpla.
5: Exactamente.
4: De hecho, se aumentó la partida de la CIDE, ¿sí? Se destinó de manera veloz, a través de un decreto, más dinero para la construcción de la base en Ushuaia. Digo, no digo que no la tiene que hacer, pero dinero había.
5: No, pero es una cosa monárquica. El tipo no discute con nadie ni recibe órdenes de nadie, mucho menos de la justicia, cuando la justicia falla en contra. Y entonces plantea siempre que toda modificación a su proyecto presupuestario es un intento de golpe de Estado.
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5: Saludos familiares, Pero es muy hincha de Campana, mi hermano Dumas. ¿Viste?
6: Muy bien.
7: No, ¿cómo pero? Grande está bien.
5: Dumas. Que por supuesto.
7: ¿Y qué dice? A ver, no, contá, no, ¿qué
5: el
7: dice?
5: El textual, lo eliminé. Borraste. El textual dice que es muy lindo el programa, muy bueno lo de Zverev. Muchas por gracias, lo que contó bien, el negro, bien, y él sí, contento porque lo había sugerido, dice, y Campana alucinante. Bueno. No sé por qué, por cuál tramo.
7: Y por
5: dice,
7: todos.
5: Pero muy hincha de
7: Campana. Por todos, por
5: siempre
7: todos,
5: me pone,
7: está muy bien.
5: Como todo el mundo, como todo el mundo. Nos estamos despidiendo no, un pie en el estribo, no, poco falta menos la generación que no puede irse de la casa familiar. ¿Vos pudiste salir temprano de tu casa, Aguso?
8: No, quedaste? No, salí cuando... Cuando me casé, tendría 26, 27.
5: ¿Era cuando se salía?
8: Sí.
5: Uno se iba porque sí, se casaba. ¿A los 26?
8: Sí.
5: ¿Vos saliste de tu casa, negro?
4: A ver, déjame pensar. Sí, 29, 30, ya.
5: Ah. ¿Tenías?
4: Sí.
5: Mira.
7: Grande.
4: Sí. Claro. Sí.
5: Y Cuto, haceme seña con... ¿A qué edad dejaste tu casa, te fuiste de tu casa? 20. A los 20.
7: Mira
5: vos. Yo a los 16... Porque me tenía que ir a estudiar a Colonia.
8: Claro.
5: Lo que lloré la primera noche, 15 de marzo de 1964. Al otro día empezaban las clases de preparatorios de abogacía. Me había ido de mi pueblo, nada menos. Qué cosa, ¿eh?
7: ¿Viste?
5: Pero era una exigencia de la vida del estudiante.
8: Sí, claro, no había otra.
5: Si hubiera sido por mí, capaz que me quedaba. Porque los muchachos no se pueden ir.
7: Y no.
5: Esta es una época en la que es más fácil, desde el punto de vista de la elección, irse. Pero al mismo tiempo es más difícil económicamente.
7: No, es imposible. Lo que se da es el fenómeno inverso.
5: Hay muchos que vuelven muy doloridos. Gente de 40 que tiene que volver a vivir a la casa de los padres que tienen su casita.
8: Sí.
5: Y ellos ya no pueden sostener el alquiler.
7: ¿Sabés qué veo mucho? Matrimonios que se separan pero que siguen viviendo juntos porque no tienen alternativa. O sea, de mutuo acuerdo, dice, sí, bueno, claro, che, tenemos una familia, tenemos pibe, no sé qué, sigamos, porque si no, el que alquila, imagínate un matrimonio con hijos que alquile, no, ¿qué vas a hacer? ¿Vas a duplicar el alquiler? No hay chance.
5: ¿Y el Observatorio Federal de Acceso a la Vivienda, así decías?
4: No, y que hay muchos que se separan, ¿qué pasa esto? Quedan con los chicos en la casa, pero uno se va dos días a la casa de los padres, después vuelve, se va el otro,
5: mira,
4: para no, sí.
7: Para evitar
5: bueno, nos han desorganizado la vida, me acuerdo de esa frase.
7: Nos desorganizan la vida.
5: Dejar la vida más organizada. La encuesta permanente de hogares muestra que 2,5 millones de personas de entre 25 y 34 años continúan viviendo en su hogar de origen. Es mucho. Representan el 37% de toda esa franja etaria. ¿Vos te das cuenta?
4: Sí, sí.
5: No, el 46% de los jóvenes que todavía no se independizaron, vive además en hogares con alguna deficiencia habitacional. Y quienes consiguen independizarse tampoco necesariamente resuelven el problema. El 52% de los hogares encabezados por personas de 25 a 34 años presenta algún déficit habitacional y hay una gran desigualdad territorial. En Tucumán, el 56% de los jóvenes sigue viviendo en el hogar familiar. En Santiago del Estero y Jujuy el 53. En la provincia de Buenos Aires hay más de 1 millón de jóvenes sin emanciparse. El informe calcula que la Argentina necesita aproximadamente 2,5 millones de viviendas nuevas.
8: Siempre es algo que está como estabilizado, te diría, desde el regreso de la democracia. Las primeras discusiones en la campaña del 83 tenía que ver con un número más o menos cerrado que era de 3 millones. Estamos parados casi en el mismo lugar.
5: Bueno,
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5: Más de 500,000 de créditos ya tuvieron que ser refinanciados. O sea, la patearon para adelante. La deuda que no entra en el relato de la estabilización. Los bancos calculan que ya refinanciaron más de 500,000 créditos que habían entrado en situación de mora.
8: Es un número que parece muy grande, pero con relación al total es muy chiquitito. Claro. Muy, muy chiquitito. Pero bueno, hasta ahí llega la refinanciación de una relación entre privados en la que el Estado dice no se va a meter.
5: Hemos hablado nada de Adorni hoy.
7: Porque déjalo en paz, porque está no puede dibujar. No hay forma de responder 20 preguntas. Hoy se vence el plazo, pero todo indica que va a pedir una nueva prórroga.
5: ¿Vos decís que lleva todo lo que tiene que
7: responder? No, por eso. Tiene que responder 20 preguntas. Y no lo hace. Hace un mes, porque ya es la segunda.
5: Pero el límite.
7: Por eso, el segundo.
8: Aparentemente tiene una semana más.
7: No.
8: Tiene una semana más.
7: Una semana más, sí. Porque está pidiendo una nueva.
8: Claro.
7: Está pidiendo una nueva.
8: Claro. Y ya se la habían concedido.
7: Una nueva prórroga.
8: Prórroga. Le dieron 15 días y ahora parece que le dan
7: una semana
5: pero
7: más.
5: Pero no es una vergüenza.
7: Sí. Pero, claro. Sí.
5: Y Milei cuando decía tiene todo pronto, yo vi los papeles.
8: Yo vi los papeles, dijo. Fenómeno.
5: Unos chafalotes. Bueno.
7: ¿Pero qué? Chafalote, me encanta.
5: El presupuesto.
7: Chafalote, me encanta.
5: El presupuesto llega con 1.7 millones de nuevos pobres. Esto sí, ya estuvimos hablando.
7: ¿Sabés cómo se debe estar agarrando? Porque él se jactaba de decir saquea tantos millones de la pobreza. Y ahora, señor, ¿de qué se disfraza?
8: Sí.
5: Es bueno, gracioso.
7: Nos estamos yendo, ¿eh?
5: Que ahora ponga plata para.
7: ¿A dónde? No sé, cada uno
5: se pone plata para la base naval.
8: Ah, sí, no
7: lo contábamos recién lo contábamos.
5: Y sigue queriendo eliminar las PASO.
7: Sí.
5: No entiendo. ¿Cuál es el interés directo, no?
8: El interés directo es que el peronismo se desangre en una interna que no se pueda hacer más prolija vía las PASO. Y lo otro puede ser que vos tenés personajes como Patricia Bullrich que les encantaría una PASO con Milei, la empuja el círculo rojo a eso y entonces Milei no quiere darle PASO al peronismo, pero tampoco quiere darle PASO a su espacio.

0: que nos despedimos, Sergio.
1: Amigos de Rosario, Víctor Hugo Cielo Raso con Veloz Trenes, esta canción, porque estarán en el microestadio de Ferro el 17 de octubre, así que ya nos empezamos a anticipar al show que se viene, ¿eh? Tremendo, Cielo Raso, Veloz Trenes.
0: Nos vamos, Gabriela Lich.
2: Víctor Hugo, me despido con La Imagen Presunta, un homenaje a la fotografía analógica que refleja cómo la fotografía ha moldeado a la sociedad en tanto conformadora del modo de vernos y de proyectarnos en el tiempo. La Imagen Presunta de Adriana Garibaldi se estrena este sábado a las 21 horas en el Teatro Felisberto. Un beso y la seguimos mañana.
1: Estaban hablando de los números de la industria y de la construcción en un programa de TN con un economista libertario, ¿no? Y cuando le hablaban, che, cayeron los números, dijo, no, pará, tuvimos el niño más fuerte de la historia. Además, en algunos momentos jugó la selección y el mundial. Por eso faltaban a los días de trabajo, por eso cayeron los números. Oh. Pero es estacional esto, no tiene que ver con una caída constante, digamos. Así que evaluemos los números por esto. Le quiso echar la culpa a la escaloneta y al posible feriado que iba a decretar Milei, que después no pasó nada.
0: Se despide el maestrísimo Gustavo Campana.
3: Te decía que el riesgo país está en 504, hoy arrancó 490, es un salto muy grande, pero si observas, el dólar blue también está en 1560. Son como cosas que suceden en puntitas de pie, no hay zócalos en la televisión del poder real, pero estas cosas están pasando. El dólar blue, 1560. Insisto, ¿eh? En puntitas de pie y en silencio.
0: Nos vamos, Lourdes Suazo.
4: Nos vamos. El último mensaje que leo hoy es el de Emilce. Me pregunto, ¿con esta reforma se va a realimentar el sistema jubilatorio? O sea, ¿no se van a poder jubilar los nuevos y los que venimos cobrando de jubilación? Claro, no va a haber ni para los actuales. Ay, Emilce, te abrazamos fuerte. Julián Capazo, Renata Costa García, Nancy Lamas en la producción. Hasta mañana.
0: Hasta mañana, si Dios quiere.

0: La mañana. 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
1: Hora 13, temperatura 20 grados 3 décimas, cielo despejado en la ciudad de Buenos Aires, la humedad 48%. En la de La Pampa, temperatura 9 grados 9 décimas. El gobierno aseguró que la defensa de Inglaterra al reclamo de Escocia, Gales e Irlanda del Norte favorece la posición argentina por Malvinas. Así lo indicó el canciller Pablo Kirchner respecto a la discusión interna dentro del Reino Unido sobre la autodeterminación.
2: Esas son cuestiones internas del propio Reino Unido, que evidentemente está que en el Reino Unido están ocurriendo numerosos cambios que también le dan otra relevancia a lo que es nuestro reclamo histórico sobre Malvinas.
3: ¿Ha habido alguna queja de parte del Reino Unido, otros países, en torno a las sanciones que quiere aplicar la Argentina por el tema Malvinas?
2: No ha habido absolutamente ninguna queja. Argentina está a derecho y cumpliendo con su legislación y tratando de agregar herramientas para la mejor defensa de nuestros intereses en Malvinas.
3: ¿Hay expectativa entonces que el Congreso apruebe lo que pide el gobierno en torno a las herramientas?
2: Sí, absolutamente. O sea, creo que estamos todos detrás de la causa Malvinas y creo que esto es algo que es muy importante para todos los argentinos, y la iniciativa del presidente Milei es justamente presentar un proyecto de ley que mejore las condiciones que nosotros tenemos para defender nuestra soberanía en las Malvinas.
1: La justicia ordenó la designación de un nuevo interventor en la seccional Zárate Campana de la UOM y de un triunvirato nacional. La Cámara del Trabajo denunció penalmente a Abel Furlán por irregularidades en la gestión. La decisión se tomó a partir de un informe del actual interventor, Alberto Biglieri, que seguirá en su cargo pero compartirá sus responsabilidades con un triunvirato y seguirá la seccional Zárate Campana. Siguen cayendo las ventas en las carnicerías de la ciudad.
4: En la calle.
5: Pese a que las estadísticas oficiales marcaron que el precio de la carne en el mostrador aumentó apenas un 0.2% en agosto, las ventas en el rubro de las carnicerías continúan en caída libre. Para el móvil de Radio 750, los vecinos asocian esta caída en el consumo con el derrumbe del poder adquisitivo.
6: Sí, porque no alcanzan los sueldos. Los jubilados, por ejemplo, yo soy jubilado y me tengo que medir en los gastos.
7: Está cara la carne. La gente la suplanta con el pollo y hace pequeñas diferencias y así puede llegar más a fin de mes.
5: Desde Caballito informó para Radio 750 Luciano Marcos. Derecho a la información.
1: Valor de dólar oficial 1.530 pesos. Dólar informal 1.560 pesos. Riesgo país 504 puntos.
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1: Se reportan demoras en la General Paz desde Eva Perón hasta Avenida San Martín, sentido Río de la Plata, y en zona lineal, sentido el Riachuelo, en Cantilo y en Delepiane, en ambos sentidos. Trenes, subtes y permetro a horario. Temperatura 20 grados 3 décimas, cielo despejado en la ciudad de Buenos Aires, la humedad 48%. En la de La Pampa, temperatura 9 grados 9 décimas. 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Estas fueron las noticias, Sergio Becerra.
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2: Dale, dale, dale. Qué lindo, qué lindo, qué lindo. Por Dios, qué hermoso encima el día, 20 grados. Hola, primavera, te estamos viendo ahí, en ahí nomás te vemos.
3: Te necesito, primavera.
2: ¿Cómo les va? ¿Cómo andan? Buenas tardes. Y hoy es sale el sol, y hoy el día es distinto, y hoy amanecemos con otro humor, porque por hoy,
3: Tiki, tiki por allá,
2: tiki, tiki por allá. ¿Sabes qué yo siento? Es una estupidez.
3: No, bueno.
2: Es como muchas estupideces que digo. Pero siento como que estoy haciendo hincha de boca a todo lo ayuntada, porque como que se encariñan con el tiki tiki. Siento que somos todo de boca.
4: Tiki, tiki, tiki, tiki.
3: Ojo que yo en cualquier momento hincha de Chacarita me hago de boca, ¿eh?
2: Pero pará, ¿sabes qué? Me escriben mensajes así por privado en Instagram. Saben que soy arroba Diego Brancatelli, ¿no?
4: Ajá,
2: para que me sigan. Y muchos dicen, che, yo soy de, no sé, de otro equipo, pero me encanta cuando así tiki, tiki, tiki, tiki, tiki, tiki. Como que la gente se malentra. Escuchá. Por acá, tiki, tiki, por allá. Hasta el polaco, siento que hoy simpatiza, ¿entendés?
3: Me gusta su autoestima, me gusta, esa
4: me gusta,
3: actitud.
4: Una moral.
3: La vida.
2: Siento que salvo Nacho, una todo moral. Lo va a hinchar por Boca. Qué todo presa. El país.
3: Pero que es personal, ¿no?
2: Atrás de
3: Nacho.
2: Boca. Bueno. No, Nacho, por más que juguemos contra, no sé.
4: Es verdad.
2: Contra el Manchester United, va a hinchar por el Manchester.
3: Ay,
2: o sea,
3: te das
2: no,
3: cuenta,
2: no.
3: Qué triste.
2: Pero bueno, hoy juega Boca.
4: Hoy juega Boca. Y lo vamos a transmitir, por supuesto, con Alejandro Apo, con todo el equipo. Un partidazo, ya estamos preparados. Alejandro ya está concentrado para salir a la cancha. Partidazo hoy de Boca San Pablo, sin duda. El partido. Ayer me dijo Alejo así en el susurro. Me dijo, el partido más importante de Boca en este semestre. Y puede ser. La verdad que sí. Así que, bueno, partidazo. Vamos, ya lo vamos a estar viviendo en plenitud, por supuesto.
2: Bueno, no vamos a hablar en un ratito. Lucho, ¿bien?
5: Bien, ¿vos?
2: ¿Todo tranquilo?
5: ¿Cómo andan? ¿Cómo van?
2: Bueno, bien, acá. Disfrutando de este día fenomenal. Vos que estás en moto, los disfrutás los días así.
5: Sí, son una maravilla.
2: Es otra cosa.
5: Sí.
2: No, el frío 2 grados.
5: No, los dedos, no sentí los dedos, no podés mandar masaje en los semáforos, viste, que tenés los dedos dormidos, no podés escribir.
3: No podés mandar masaje en los semáforos.
5: En los semáforos se puede.
2: Claro. ¿Por qué no se puede?
3: Pero no, vos estás manejando, concentrándote.
4: Muy bien, Marisú.
5: Tampoco
3: está.
5: Sí,
4: tiene razón, Marisú.
2: No, para mí se mandan mensajes.
4: No,
2: pasa
4: no.
2: Si nos venimos a hacer acá los careta de que nadie
5: bueno,
2: hace,
5: pero
2: no.
5: Si no querés que mande mensajes, si no querés que yo pare en los semáforos a escribir, no mandes tanto mensaje al grupo, porque cada vez me suena cada minuto los mensajes que manda vos, Marisú.
4: Para la culpa.
5: Mira, no, está bien, esto, mira otro, mi PNT, tuyo, qué sé, me suena cada rato el teléfono, Marisú.
3: Pero yo sé que soy muy importante en tu vida, Lucho.
5: Es verdad,
3: así.
5: Es verdad. En esta radio soy lo más importante.
3: ¿Viste?
4: Si quieres, nos vamos.
3: No, bueno, no. Nos ponemos en un compromiso a Lucho y a mi pareja también.
5: Es verdad eso. Igual de lo que después que nos enteramos ayer que vas con los amigos al teatro.
3: Y sí, muchos.
5: Tengo chance.
3: Sí.
5: ¿De qué? Con los amigos al teatro.
3: Y qué obvio, ¿quieren que los lleve a ustedes también? Llevo a los tres al teatro, al polaco, a Lucho y a Diego, a los tres.
4: ¡Qué lindo!
3: Y después nos vamos a comer una pizza por ahí. Y hay promoción hoy del 50%, así que...
5: Chorena, ¿te acuerdas de Chorena? Chorena y Paraguay.
3: No, chicos.
5: Mira cómo sabes.
3: Conozco gente que va
5: a ir. Uno de los primeros club swingers de...
3: Sí.
5: ¿De Capital?
3: Me contaron, yo no fui. No, te juro, yo no fui y no me da el cuerpo, ¿no?
5: Es que no, si salís,
3: no mucho laburo.

0: Baiano, Diego, saliste de las inferiores.
1: Sí, sí, pero no lo mismo Baiano que incluso Inger.
2: Hay una conocida compañera, no voy a dar el nombre.
0: No, y menos de Guadalupe.
2: No, ella, de otros programas, que ha ido en el pasado, iba con amigos. Entonces no había conflicto, ¿entendés? De pareja. Claro.
3: Tiki por acá, tiki tiki por acá.
0: Tiki, tiki, tiki,
2: tiki, claro. Sí.
3: Un
2: supuestamente tenía que escribir un guión de algo, ¿viste? Y así resolvía, ahí. Claro, iba ahí para sacar material. Sí.
1: De hecho,
3: era, digamos, algo más intimista.
2: Claro, laburo, era laburo. Laburo. Hacía estudio de campo.
3: Y hacía, claro, trabajo teórico y práctico.
0: Ponía el cuerpo como media. Como lo de la izquierda, como Miriam Bregman, viste que dice que ponen el cuerpo con los trabajadores.
3: Y el bolso de acción.
2: Claro. Está muy bien. Sí.
3: Está muy bien.
0: Bueno.
2: No es un programa serio.
1: No,
2: por
1: chicos,
2: favor,
1: es un programa serio. Bueno.
2: Sí.
1: Uy,
2: no.
1: Fíjense que la producción está tan a full y tiene tanta, coherencia en lo que va planteando, que hoy el está todo encadenado hoy. Un tema lleva al otro. Porque en un ratito vamos a hablar con el titular del Centro de Panaderos de Merlo, ¿sí? Porque la harina aumentó un 20% y el precio del pan podría subir 6% solamente en septiembre.
0: El horno no está para bollos en ese tema.
1: El horno no está para bollos. Pero escuchen lo siguiente. Los dos audios que tenemos para compartir ahora y para que la gente rompa, estalle los teléfonos, los dos tienen que ver directo o indirectamente con la temática de la nota. O sea, la producción piensa en todo. Tiene 10 audios y selecciona justo los dos que tienen que ver con la temática. Eligen el que les da vergüenza o el que les da bronca. Elijan ustedes cuál se escucha primero.
2: Creo que el de vergüenza me da curiosidad, mucha curiosidad.
1: Polaco, ¿qué escuchamos? El que te da vergüenza.
3: El de la vergüenza.
0: Lucho, para
3: el de
0: la vergüenza, unánimemente.
1: Bueno, en la era Milei, señoras y señores,
3: no me digas,
1: se pueden comprar pan dulces de pozo.
2: Ah, ¿qué? No entiendo.
0: ¿Qué? Que en la tierra lo ponen y te lo dan con
2: la
0: tierra,
2: bro. La marca
0: los albañiles te lo dan.
3: Pan dulce de pozo.
1: Escuchen esto. Vieron que vos, los departamentos, cuando los comprás de pozo,
2: claro,
1: los comprás más barato y congelás el precio.
3: Claro.
0: Te lo entregan cuando los terminan de construir.
1: Bueno, entonces, ¿qué significa comprar pan dulce de pozo? Lo comprás ahora en septiembre y te lo entregan en diciembre.
2: Está bien.
1: Pero congelás el. No, chicos, ¿cómo está bien?
2: No, en departamento.
1: Estoy hablando de un pan dulce. Compré un pan dulce en pozo para congelar el precio en cuotas hasta
3: pero
1: que
3: no
1: llegue.
3: Pero no hay inflación.
2: Ojo.
1: ¿Entendés la crisis? ¿A qué punto llega que tienen?
0: ¿Pero por qué pasa eso? Si no hay inflación, se supone que no hay inflación.
2: Claro.
1: Si no hay inflación, no hay crisis. Jamás hemos escuchado, al menos durante los 12 años kirchnerismo que muchos señalan, que vendan pan dulces en pozos para asegurarte que en diciembre no pagues más.
2: Yo hasta el pelleto o regalos meses antes lo entendía. Conocí gente que hacía eso. Sí. Pero de ahí el pan dulce en pozo me superó.
1: Escuchemos, van a ver. Así lo plantean en medio de comunicación muy serio. A ver.
4: Qué interesante. ¿Comprar departamentos en pozo? Bueno, parece que no solo departamentos. Estás para comprarte un pan dulce de pozo. 14 de septiembre, faltan 3 meses y medio para las fiestas, pero ya están surgiendo las ofertas para fin de año, específicamente por una situación de caída del consumo, de necesidad de financiamiento inmediato. Una panadería muy reconocida de acá de la Capital Federal sacó una promoción en la cual permite comprar hoy el pan dulce que vas a consumir a fin de año. El acuerdo incluye pagar el precio que se pagaba en diciembre de 2025. O sea, la inflación de este año no existió. Pagas el precio de diciembre. ¿Cuál era ese precio? 45 mil pesos por el pan dulce de un kilo, en este caso, un pan dulce bastante premium, pongámoslo así. La idea de ahorrarte esto, la tratamos de pasar por una serie de cálculos de inflación para ver más o menos qué tan conveniente podría llegar a ser invertir en pozo para tener tu pan dulce de este fin de año. Y si uno calcula una inflación promedio del 1,7 en lo que queda, en los meses que quedan del año, estamos hablando de que los 45 mil pesos pagados hoy se transforman, son el equivalente a pagar 47 mil 736 pesos a fin de año. O sea, unos 2,000 y pico de pesos más, lo que sería la diferencia, equivalentes valores hoy y en ese momento. Bueno, si aplicara esta panadería la inflación del año al precio del año pasado, tendría que vender su pan dulce a 58 mil 500 pesos en diciembre. No sabemos qué precio va a tener en diciembre,
5: pero si aplicaran inmediatamente los el 30 puntos de inflación que se esperan, ese debería ser el precio. Se estaría ahorrando una cantidad considerable, incluso si aplicara un 10, un 15 o un 20 por debajo.
6: Me mata, no, me mata. Este, me mata el
7: sí, sí,
6: me
7: hace agradecer. Le puse el prompt, decía, por favor, haceme un pan dulce mezclado con un edificio en construcción.
6: Está chocho encima.
5: Gonzalo, EICIS.
7: EICIS.
6: Igual, a mí, no sé si a ustedes les pasa.
1: Bueno, está claro el planteo. Sí. ¿Se dan cuenta que, como bien marcabas vos antes, Marisú, si no hay inflación, ¿qué tenés que congelar? ¿Entendés que el relato se queda acá? Pero están militando la pobreza. Están militando la pobreza. Porque si a vos te ofrecen congelar el precio del pan dulce, son cosas que antes ni te fijabas.
0: O peor aún, porque puede llegar a ser eso, que alguna panadería lo que busca es tener el dinero en mano para poder comprar la materia prima en cantidad que quizá no le alcance la guita para hacerlo por adelantado.
1: Por donde lo mires, es crisis.
0: Es un espanto, es un espanto.
1: Sí. Por donde lo mires.
0: Pues tiene la plata en mano, va al proveedor, le saca capaz por menos guita o lo que sea, digamos, para no hacer cadena larga, para no pagarla, seis meses. Necesito guita para poder comprar los materiales para poder hacer los pan dulces de las fiestas.
2: Claro.
0: Pues ni siquiera el panadero tiene la guita, quizás.
2: No, y a mí, ¿sabes lo que me preocupa o me da miedo? Quizás sea desconfianza, decir, che, si está necesitando tanto la guita es porque no está pudiendo pagar cosas ahora. ¿Qué me asegura que el día de mañana, en diciembre, tenga el dinero y tenga las posibilidades de darme ese producto?
1: Están muy buenas explicaciones. Lo que voy de fondo es, ¿se dan cuenta lo mal que estamos viviendo?
3: Obvio.
1: Que estamos pensando si compramos en Pozo pan dulce y te ofrecen, y lo estamos debatiendo y existe la temática... Años atrás, año 2010, 2011, 2012, trabajabas, el 22 de diciembre ibas a comprar todo, pan dulce, el pelleto, el pionono, todo, y pagabas con tarjeta y te ibas a tu casa, chau. No se nos pasaba por la cabeza hacer este tipo de ahorros. Nos sorprendíamos por ahí en Semana Santa que el pescado valía más caro, siempre pasó lo mismo.
2: Sí.
0: La carne en la fiesta también.
1: Que la carne, el peseto, esto, el otro, que por ahí si llueve mucho la lechuga aumenta por las inundaciones, si hay sequía, sale. Esto siempre fue así. Ahora, esto nunca lo había escuchado. De verdad me da vergüenza. Me da vergüenza porque, como bien estamos planteando acá, va contra el relato del gobierno. Si tan bien nos estuviese yendo. Económicamente, pum para arriba como pedo de uso, que no hay inflación, el relato mentiroso del gobierno. Este tema no existiría en los medios.
3: Tal cual.
1: No existiría en los medios. Este es el de la vergüenza.
3: Sí.
1: Ahora está el de la bronca.
3: Bronca cuando ríen.
1: Yo le voy a pedir a Marisú total sinceridad, porque esto no se charló.
0: Cosa que es muy difícil de encontrar en ella, ¿no?
1: Antes de entrar al aire, ¿qué hicimos?
2: Comimos.
1: ¿Qué?
2: Un pedacito de carne del bar con
1: bondiola a la barbacoa.
2: Riquísimo, con unas papas al horno que acá están a 12 mil pesos.
1: Exactamente.
2: Platazo que compartiste conmigo.
1: Unos minioncitos, vos trajiste también unos pancitos.
2: Sí, una carne desmechada.
1: ¿Y qué fuimos?
2: Ensalada.
1: Felices.
2: Muy.
6: Sopa de verduras.
1: Porque estaba riquísima la comida.
2: Riquísimo.
1: Ella se hizo unos sanguchitos, pero el pancito blanco, así que metí con la mano. El polaco. Ayer me pidió un tostado también con un pan calentito, todo.
0: ¿Y de la primavera adelantaron?
2: No, pero a él le trajeron un platazo y dijo, voy a compartir.
0: Sobró, muy abundante.
1: Estar abundante y para no sentirme el culpable, comer todo lo que me dan en el plato y compartir con Marisú.
2: Yo decía, Branca, estoy
1: y
2: gordo.
1: Fuimos felices. Y había harinas ahí. Había,
2: sí, había harinas. Pero había carne.
1: Pero había carne. Bueno, ¿usted laburaría en una empresa que si comes harinas no te pagan el mes?
2: ¿Cómo? No entiendo ¿cómo eso.
1: Escucha, mirá, dueño de una empresa.
8: En tu empresa está prohibido llevar carbohidratos y azúcares.
9: Así es, el que lleva azúcar o harina no cobra el mes. Es una regla general que puse en Voltra. Y los chicos la respetan muy bien. Tengo uno de las personas que trabaja conmigo que bajó 35 kilos desde que llegó a Voltra. Era obeso cuando entró. Y bueno, parece una tortura, pero ellos se lo toman bien. Y es también un incentivo para que ellos dejen de alimentarse mal. Y también trabajen mejor, porque al fin y al cabo es el combustible que le pones al auto. Si le pones a tu auto un combustible que funciona muy bien, va a rendir mejor. Ellos igual. Trabajan en Voltra y mientras mejor se alimenten, más van a rendir.
2: A ver. Yo voy a dar una explicación como madre, pero una cosa como madre y otra cosa como una... Yo consumo azúcares, consumo galletitas...
0: Lo sabemos.
2: Abaratan, vamos, te resuelven la vida, porque vos compras un paquete de galletitas y vas comiendo y es un precio más o menos módico, vas a la panadería, resolvés. Ahora, no podés obligar a alguien...
1: Exacto, tremendo.
2: Otra cosa es... que por una restricción médica, clínica, incluso de los niños, hasta 2 años, se sugiere que no consuman sal ni azúcar.
0: Ni azúcar, sí.
2: Entonces vos al chico le estás dando de comer muchas cosas naturales o tratás de darle comida que no tenga ni siquiera conservantes ni azúcares falsos, nada. Y hasta, no sé, haces una torta con una banana pisada para darle dulzor. Bueno, pero una cosa es un niño y otra cosa es un adulto.
1: No, más allá del niño adulto, chicos, es la libertad de hacer lo que se quieras. Te antoja. ¿De cuándo en una empresa vas a prohibir?
0: Hay un dato ahí fundamental.
10: Que ponga ponele, un centro de obesidad.
0: Ponele que se preocupe por la nutrición, ¿podés estar de acuerdo o no? Sí. Ahora, ¿cuánto le pagas de sueldo vos a tus empleados, capo? Porque si vos no querés que lleve la harina, que es lo más barato,
1: se supone que me... ¿sabes que ni me interesa la plata?
0: No, pero...
1: Cuestión de la libertad,
0: no,
1: loco.
0: Pero, más allá de la libertad, sí. Ponele lo que te digo. ¿Cuánto me pagás? Si vos tenés esa pretensión que te preocupás tanto por la salud, por cómo se nutre tu empleado...
1: ¿Para harina, sí que más?
2: ¿Y azúcares?
0: Carbohidratos, dijo.
1: ¿Qué son los carbohidratos en sí?
0: Harina. Los carbohidratos, claro. La mayoría son harina.
1: ¿Y qué otra cosa incluiría, por ejemplo? ¿Incluye qué?
2: No, él dijo azúcares.
0: Los derivados.
1: ¿Tampoco?
0: Los derivados.
1: ¿Papa frita, papa al horno tampoco? Es una locura.
0: Bueno, pero más allá de eso, digo, insisto en este tema.
10: No te veo trabajando en esa empresa.
0: ¿Cuánto le pagás como empleador vos?
2: Claro.
0: Porque si yo no puedo llevar harina, se supone que querés que lleve carne, querés que me alimente con proteínas.
2: Sí. Frutos secos.
0: Frutos secos, perfecto. ¿Cuánto me pagás de sueldo vos? Pues si me pagás lo mismo que me paga un empleado sin esas exigencias, es decir, un empleado que no me pide eso, igual si vos pagás el mismo sueldo, no me va a alcanzar nunca para comprar carne. Si estamos diciendo que un panadero está haciendo un pan dulce de pozo porque la gente no le alcanza la guita y quiere ahorrarse un mango.
10: Avisale, se va a comer un juicio dentro de poco, porque alguno va a comer harina, ponele, y él
1: ¿cómo
10: va
1: vas a dejar de pagar? No. ¿Será marketing? ¿Será mentira,
10: eso,
1: che?
10: No, bueno, se va a comer un juicio. Pero más allá de eso, y ¿sabe qué? Se va a meter la harina, ¿sabe dónde, no? Él va a empezar a comer la harina de los nervios. Pero más allá de eso, es una locura, qué sé yo. Yo entiendo que quiera contribuir a la salud.
2: Claro, pero desde otro lugar.
10: Pero poner un centro de obesidad. O contra la obesidad.
2: O en todo caso, digo, estás tan preocupado por la gente, también, digo, haces una charla con nutricionistas, si quieren ir, claro, si tienen ganas de ir,
0: claro.
2: Acompañás.
0: La capacitación.
2: Pones espacios para que tengan, puedan, si quieren y desean hacer ejercicio, para lo que tengan ganas, pero una cuestión de salud, o sea,
0: claro.
2: Y que las personas accedan, pero también tiene que haber un acompañamiento económico.
10: Claro, porque es muy caro. Comer bien es caro.
0: Y si un paquete de galletita vale 3 lucas y un kilo de carne vale 20, y lógico, capo, que si vos me pagas poco, me voy a comprar un paquete de galletita. ¿Qué querés que haga?
10: No, pero comer bien, saludable,
2: ¿sí?
10: Es caro.
2: Es, claro. Es caro.
10: Es caro, es muy caro. ¿Qué es lo que correspondería? Y está bárbaro, vamos con los hábitos saludables.
2: Sí.
10: Todos los tenemos, muchos tenemos que incorporarlo en algunas cuestiones, pero es caro, es todo un tema.
2: Mismo hoy, hacer ejercicio hay que tener el tiempo, ¿no?
10: Bueno, tal vez se ejercita, hay distintos caminos.
0: No, pero es difícil, si vos tenés 2-3 laburos porque no te alcanza la guita,
10: por supuesto,
0: ¿cuándo tenés una hora para ir a caminar al parque o correr, por ejemplo?
10: Sí, eso está bien. Hay mucha gente que aunque tenga medio laburo y no hace nada o
0: es sedentaria, ¿no va?
10: Es sedentaria y no lo hace tampoco, ¿no? Pero más allá de eso, que es verdad, vos cuanto más laburo tenés, menos tiempo tenés disponible para otras cuestiones.
0: Menos tiempo, menos energía, más cansancio, depende de la edad.
1: Me asombra realmente que año 2026 tengamos que... yo no comparto nada, pero si de algo se jactaba este gobierno era el gobierno de la libertad, que venían a ser libres absolutamente de que vos hagas lo que quieras. Y este perfil de empresario libertario le prohíbe a sus empleados, no, en realidad no le prohíbe, los castiga, que más o menos es prohibirle, cada uno, porque si vos vas y traes harinas y no te paga el mes, te lo está prohibiendo.
2: Que la libertad es para pocos, evidentemente. La palabra libertad es para muy pocos.
0: Milei mismo no le dijo a Grabois en un debate, tenés la libertad de morirte de hambre si querés, claro. Frente a Fontevecchia.
10: Exacto, dijo eso.
0: Vos tenés la libertad de morirte de hambre si querés. Y Grabois le dijo, no, bueno, pero si yo no tengo guita, salgo de caño, no sé, me la rebusco como sea, ¿cómo hago? Y bueno, tenés la libertad de morirte de hambre si querés.
10: Claro, porque son tan... Ellos tienen un concepto de la libertad que no tiene nada que ver con la verdadera la libertad. Claro. Y cuando vos disponés de determinadas posibilidades, oportunidades, cuando vos podés tener posibilidades de desarrollo económico, humano, no laboral, para con el ascenso social como motor, para como proyección, bueno, nada de eso propone el gobierno. Esto es una mentira, la libertad retrocede, no avanza. ¿Cómo va a avanzar si la gente cada vez tiene que laburar más, no llega a fin de mes, no puede disponer de nada, no puede tener un mínimo proyecto? No, porque hoy, qué sé yo, si bien hay mucha gente que todavía tiene un mango y está en nuestra característica salir a morfar con amigos, vos vas y ves bares, bolichones que están llenos los sábados, los domingos, amigo, claro que sí, porque es parte de nuestra idiosincrasia, ¿no? Nos gusta salir a comer y capaz que la gastás toda ahí.
2: Pero ahora, igual.
10: Después, por otro lado, galgueas. Entonces, no, este proyecto es nefasto.
2: Es nefasto.
10: Absolutamente nefasto.
2: Es nefasto. Y aún para el que está bien, cada mes se le hace más complicado. Cada mes es más difícil.
10: Cada vez es más difícil. Yo no sé qué les pasa a ustedes, pero alrededor mío, gente de laburo, gente profesional, y qué sé yo, cada vez peor está, muchacho. Sí, sí, el Uber es la única solución, ¿eh?
1: No, es una locura.
10: La Uber es la única
1: una cosa.
10: Solución.
1: Quiero abrir los teléfonos. Quiero abrir el 11-7000-0750. El audio de la vergüenza y el audio de la bronca. Militando el pan dulce de pozo y un jefe que te dice que a tu trabajo no puedes llevar determinada comida porque si no, no te paga el mes. No sé si es estrategia de marketing o es tan porquería.
0: Bueno, dejás, Diego, que traigamos acá. Ayitita, bizcochito.
1: No les dejo que no traigan. Que traigan, no traigan todos.
0: O que no te convidemos, no nos dejas.
1: No me conviden. Claro, claro. 13:30. Vamos al tránsito. Tenemos mucha información de los chicos. Hay notas. Y por supuesto, los oyentes que son protagonistas de esta tarde. Dale.
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12: Les informamos a los oyentes de Radio 750 que hay un corte parcial en Virrey Liniers y Avenida Pavón por incidente vial. Un motociclista fue atropellado por un auto. Personal del SAME asistió a una femenina que fue trasladada al Hospital Ramos Mejía. Hay demoras en Cantilo desde Avenida Udaonda, la General Paz, desde Eva Perón hasta Avenida San Martín, sentido Río de la Plata, y en zona Liniers, sentido el Riachuelo. También en Dele y Piane, mano al centro. A los usuarios de trenes y subtes, el tren Urquiza opera con demoras y cancelaciones por un pasajero descompensado en Martín Coronado. Permanecen cerradas por obras de renovación las estaciones Medrano de subte, Medrano, Lavalle, Tribunales, Urquiza y Rodolfo Walsh. Resto de trenes, subtes y premetro a horario.
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1: Blanca Polaco, equipo. Javier dice que no habrá plan platita. Depende de lo que entendamos por plan platita. Nosotros regalábamos electrodomésticos, es cierto, pero a gente muy necesitada. Pero la gente a su vez era libre de votar a quien quería. Trump, en cambio, condiciona el voto. Eso no es libertad, eso es delito. Gracias.
2: Buenas tardes. Brancatelli y equipo, anda templando el espíritu porque el sábado viajan al Bajo Flores, hijitos, y ya sabes cómo va a terminar. Así que buen viaje, no te hagas mala sangre, la vida continúa. Los esperamos, tranquilos, vengan tranquilos.
3: Hola, Branca y equipo, con respeto a la iniciativa de este empresario, ya no me parece mal. Lo que tendría que hacer es muy fácil. A lo que cumplan con ese requisito que él impone, tendría que pagarle un plus y listo. Y lo demás le paga el sueldo nada más. Así de simple, mira qué fácil. Debe ser libertario, no se le ocurrió, ¿no?
0: 11.7000.0750. Estamos hablando de comprar, por ejemplo, un pan dulce de pozo. Pones la plata ahora para que tengan el pan dulce recién en diciembre. Y si no, un señor dueño de una empresa que dice, si comen carbohidratos o azúcar, no cobran el sueldo a sus empleados.
4: Es una locura. El país que estamos viviendo y transitando es bochornoso.
5: Si seguimos así en diciembre, va a haber pan dulce.
4: Che, voy a hacer carne de pozo. Dame, pagame ahora, te doy el asado en enero.
0: Yo pensé, en cualquier momento.
5: Eso es como dice Marisú, vos... con anticipación, con antelación, sí, porque la carne, el carnicero se queda sin mercadería.
0: Sí, te anticipás al pelleto, claro.
4: Viste que aparte las vacas tienen poco lomo, poca entraña, entonces vos te podés garantizar una entraña y una vaquita del futuro.
5: Es normal.
6: La lengua, la vinagreta.
4: En vez de dólar futuro, es vaquita futuro. Bueno, claro. Otro, presten atención. Esta es otra postal que duele de nuestra Argentina, porque nos vamos a Plaza de Mayo. Ahí se están dando clases abiertas de la Universidad de Buenos Aires. Tienen que estar en una plaza dando clases abiertas en esta Argentina que duele y mucho. Hola, Luciano Marcos. Buenas tardes.
7: Buenas tardes, Diego. Buenas tardes a todo el equipo. En este momento estamos en medio de la pirámide de Mayo. Bueno, no en medio, sino a un costado, porque si no sería medio complicado pasar por las rejas ahí, donde estamos completamente rodeados de estudiantes, de clases magistrales que se están dando con este sol abrasador. Una temperatura espectacular realmente como para estar en la plaza. Y no solamente son las clases los que nos trae acá, tampoco nos trae el hecho del desfinanciamiento universitario, que es lo que se están reclamando acá, que se aplique la ley de financiamiento, medidas judiciales, cautelares que no se están cumpliendo. Y principalmente la Universidad de Buenos Aires hoy trajo los servicios médicos acá a la plaza. Para que se den una idea, frente al edificio de la Franco Argentina hay una fila de camiones de la Universidad de Buenos Aires, de la Facultad de Odontología, de la Facultad de Ciencias Veterinarias, de Ciencias Médicas, de Farmacia, y una fila enorme de gente que se acerca a atenderse justamente en estos servicios que, tristemente, por la caída del poder adquisitivo, muchas personas no pueden, digamos, no pueden llegar a los turnos porque no hay en muchos lugares, sobre todo lo que tiene que ver con odontología, con oftalmología, con el tema de los lentes, el tema de las dentaduras postizas para los adultos mayores, también el tema tiene que ver también con el rol social de la Universidad de Buenos Aires, de la Facultad de Odontología y la gente que se acerca también a atenderse, más allá también de las clases públicas que se están dando. Vamos a hablar un poquito con la gente, vamos a preguntarle acá. Señor, buenas tardes, estoy en vivo para Radio 750. ¿Viene a atenderse para qué especialidad? Odontología. ¿Por qué elige venir acá con los chicos de la universidad? ¿Te alcanza? ¿Es la primera vez que viene? ¿Primera vez?
8: Hace un año y medio que no voy al dentista.
7: ¿Por qué no puede? ¿Por qué no pide al dentista?
8: Me cobraban para hacer la dentadura hace tiempo, hace un año y medio, 1.500.000. Y no me ha alcanzado. ¿Cuánto cobraba de jubilación en ese momento?
7: ¿Y qué le parece esta iniciativa que por parte de las universidades?
6: Está buena, pero hay que aguantar.
7: ¿Está al tanto de que el gobierno busca desfinanciar la educación pública y privar justamente a la sociedad de este tipo de eventos?
6: Muy mal. Sí. Quieren sacar eso para toda la gente que no puede. No puede ser.
7: ¿Piensa que la sociedad está respondiendo ante los reclamos de la universidad?
6: Sí, sí, mucha gente.
7: Mucha gente.
6: No, nosotros sí. Está conforme con todo.
7: Vale. Muchas gracias, señor. Seguimos, Branca, con más gente que sigue acercándose a los consultorios acá de la Universidad de Buenos Aires. Hola, ¿cómo estás? Buenas tardes. Estoy en vivo para Radio 750. ¿Puedo preguntar a qué venís a tan alta acá?
9: Vine a atenderme la cabeza.
7: ¿La cabeza?
9: Claro.
7: ¿Consulta psicológica?
9: Psiquiátrica.
7: Psiquiátrica. Ah. ¿Por qué elegiste asistir acá?
9: Para aumentar el aglomerado de gente, supongo.
7: ¿Por qué aumentar el aglomerado de gente?
9: Y para hacer política, supongo.
7: ¿Te parecen bien estas iniciativas que están tomando? Por parte, obviamente, de la Universidad de Buenos Aires.
9: No tengo opinión.
7: Pero venís a atenderte igual.
9: ¿Puedes?
7: ¿Podés hacerlo de forma privada? ¿Estás preguntando?
9: No, si no lo haría.
7: Muchas gracias.
9: A vos.
7: Seguimos un poquito más con la gente que sigue acercándose acá. Muchas personas de todas las edades, no solamente adultos mayores, también muchos adolescentes, muchos jóvenes de otras partes también, que siguen llegando acá. Sí, señora, buenas tardes. Yo para Radio 150. ¿Por qué vino hoy acá a atender?
9: Porque es un paciente hospital y está atravesando por mi importante y tengo caries, esto me provoca la droga, que te debilite todos los dientes. Entonces, bueno, lo vi por televisión, la madre de esta mañana, y el noticiero, y bueno, me vino.
7: ¿Qué le parece el rol que está tomando la Universidad de Buenos Aires con la sociedad?
9: Y me parece excelente tener un poco de empatía hacia el ciudadano, a la gente que no puede realmente pagar, ¿no? El odontólogo.
7: ¿Usted podría permitirse una consulta odontológica en otro lugar que no sea acá?
9: No, olvídate. A gatas, dejé de tomar alguna medicación de todo lo que tomo porque no puedo costearlo.
7: ¿Es al tanto que el gobierno está buscando de financiar la educación pública y que estas jornadas se minimicen cada vez más, ¿no?
9: Sí, sí, sí, una vergüenza. La verdad que es una vergüenza. El gobierno da vuelta a la cara, no ve nada y le es más fácil a ellos no ver la necesidad del ciudadano y seguir en la de ellos.
7: Muchas gracias. Seguimos un poquito más, Diego, hablando con la gente que, repito, no para de llegar gente, está explotada la Plaza de Mayo en este momento, cantidad de personas que siguen llegando a atenderse, alumnos que están tomando clases magistrales, también tener en cuenta todas las cartas que hay, no solamente de oftalmología, de odontología, sino también lo que tiene que ver con laboratorio, con nutrición, tiene que ver con kinesiología, con veterinaria. Es, digamos, en cierta forma, si lo queremos poner en alguna otra palabra, es como un Lollapalooza, donde están directamente todas las especialidades de acá reclamando por la aplicación del presupuesto universitario. Seguimos acá un poquito más. ¿Cómo estás? Buenas tardes. Estoy en vivo para Radio 750. Quería preguntarte por qué decidiste acercarte a atenderte acá.
10: Es la única manera que tengo de atenderme hoy en día, porque trabajo por mi cuenta y no tengo una obra social que pueda cubrir estos gastos.
7: ¿Qué te parece esta iniciativa? ¿Estás al tanto de que esto es una jornada de protesta para que se aplique el presupuesto universitario por ley?
10: Creo que es una manera diferente de protestar. De hecho, parece que está bien, una forma original para no ir al choque.
4: Total, es muy original.
10: Y esta decisión.
4: Bien.
7: Sí, Diego, te escucho.
4: No, eso, es importante saber que hay una plaza llena, que hay mucha gente participando. Lo fundamental de estas carreras, del servicio que brindan, que prestan, cuánta gente las usa y que hace falta financiarlas, apoyarlas y acompañarlas. Así que buena actividad, bien logrado y ahí estamos apoyando y acompañando como cada acción que nos mantenga cerca a la gente. Gracias, Luciano, abrazo grande.
7: Gracias, Diego, gracias, equipo.
4: Luciano Marcos, en la Plaza de Mayo, clases abiertas de la UBA. Che,
11: hola, querido.
4: ¿Cómo le va, Nelson?
11: ¿Qué tal,
4: bien,
11: querido? Bueno, quería escuchar, no, brevemente, querido. Me estoy yendo para ahí.
0: Ah, claro, ¿va a dar una clase?
11: No, pero atender a la gente, querido, por ejemplo.
0: ¿Pero usted es odontólogo?
11: No soy odontólogo, pero soy neurocirujano, ya les dije, director de orquesta, periodista, periodista deportivo, músico, talabartero, les comenté.
5: Talabartero también, ferretero el otro día también.
11: Y soy oftalmólogo amateur también.
0: ¿Qué?
11: Oftalmólogo amateur.
5: No alcanza el día para tal.
0: Sí, pero puede ser oftalmólogo, porque viste que mirar para acá, mirar para allá es fácil.
11: A ver, polaco, a ver, seguí el dedo.
5: A ver.
11: El dedo. Para acá, a la derecha, a la izquierda, a la izquierda, ahora a la derecha, otra vez a la derecha, siempre a la derecha, más a la derecha, estás bien posicionado el ojo.
5: Bien, perfecto.
11: A la derecha, siempre a la derecha. Aparte, querido, yo quiero ir porque, bueno, todos sabemos lo costoso, querido, que son las consultas oftalmológicas, querido.
0: Sí, sí, sí.
11: Te terminan saliendo un ojo de la cara, querido.
5: Claro, bueno, es verdad. ¿Eh? Muy fino, de salón. Todos los suyos de salón.
11: Me faltan dos materias también para recibirme de odontólogo.
0: ¿Dos materias?
11: Sí, sí, boludo, yo estudio mucho, querido.
5: Pero no puede
11: dos
5: ser.
11: Materias.
5: Con tanto viaje a la guerra, todos los lugares disputan.
11: Hay que prestarle atención a la salud bucal,
0: sí,
11: querido.
0: Sí, fundamental.
11: Hay que ir a la consulta, sí, y no dejar nada pendiente. No, hay que tratar la caries. ¿Qué se dice? La caries.
4: La caries.
11: ¿Eh? ¿Ah, sí? La caries. Caries.
4: Ah, la caries.
11: Ay, qué obtuso, por
0: la
11: Dios.
0: Caries.
4: No, pues es la caries. No,
0: la caries.
11: La caries es el singular. ¿No es?
5: Ay, por favor.
11: ¿Qué me miran? La caries.
0: No es la carie.
11: Ay, chico, yo me voy de esta radio, la
0: caries.
11: La verdad.
0: ¿Caries es?
11: Me voy de acá, pero no tiene plural.
4: Che, qué bárbaro. Antes pasé con el polaco.
11: Esto parece la radio de la colifata, que yo no me amo.
4: No. Estoy pidiendo autorización de algo y no la conseguí, igual lo voy a hacer.
5: ¿Qué pasó, hermano? Pero
4: usted, sí. ¿Tenemos música de suspenso, Manu Maschi?
5: Sí, claro. ¿Qué pasó? A ver.
0: Pobre Nelson.
11: ¿Qué pasó, querido?
5: ¿Qué pasó, querido?
4: Les agradecemos por tanto.
0: ¿Eh? ¿Nos vas a despedir?
5: Sí.
4: No, pero más o menos, ¿eh?
0: ¿Cómo?
5: Tienes razón.
4: En realidad,
5: no podemos comer harina.
4: Si decís nos, no es nos. Pero voy a despedir a alguien.
5: Ajá.
0: ¿Públicamente?
11: Hasta luego,
4: públicamente,
11: querido. Gracias por
4: gracias,
11: todo.
4: Nelson.
11: Un gusto. Un gusto, querido.
4: No, sí, Nelson, querido. No. Sí. Es un grupo más grande. Son
0: siete. Nacho, ¿usted está todo bien, Manu?
11: Era un cero más, lo mío.
4: Sonia,
11: no, no
4: Manu, Nacho... A Sonia tengo ganas de pegar un shot,
0: no,
4: así de puff.
0: No.
4: ¿Ve? ¿Cómo contra tu madre? ¿Qué dice, señora?
5: No.
4: Esa boquita.
0: No te tiene respeto.
4: No me respeta.
5: Por favor.
4: Maltrato,
0: ¿no?,
4: laboral.
0: No,
4: bueno.
0: No te tiene miedo.
11: Hola, ¿cómo estás? ¿Estoy nominado, querido?
4: Lamentablemente. Y con una mano en el corazón, porque.
11: Sí, querido.
4: Viste, cuando tomás decisiones que después no te arrepentís porque lo que viene va a ser bueno. Pero también te duele dejar atrás algo.
11: ¿Me tengo que ir yo?
4: No,
11: me
4: Nelson.
11: Quisieron aumentar y les dije que no.
4: Otro. No.
11: ¿Ah, no? ¿No?
4: Nelson, no, otro.
0: ¿Quién? Sí.
4: ¿Quién?
11: ¿Axel? ¿Qué no, tal? No, no, pará,
4: Axel,
11: pará.
4: Entró bien, cayó.
11: Pará.
4: No, Axel también.
11: No, justo ahora que viene
4: Axel
11: la campaña, sí, no me van a cagar.
0: A Luis
11: no.
0: Lo podríamos.
4: Che, Alentini,
0: quitar, ¿eh?
4: Alentini.
12: Yo tengo
4: tampoco
12: información,
4: Alentini,
12: pará, tampoco, que me tampoco llegan a rajar y no pronto los papeles de esta radio yo.
4: No, Venturita tampoco, pará.
12: Es como le mando el frente a Pedrón.
4: Alentini tampoco. Bueno, Venturita entendió, tampoco. No.
13: ¿Qué tal, querido? Sí, bueno.
4: No, a ver, esto no, me encanta.
13: De un lado ni del otro,
4: no,
13: querido.
4: Tampoco.
13: Bueno, igual,
4: sí,
13: yo, viste, yo estoy en la 750, ni de la 790, ni en Mitre, ni de la 710, ni de la 910. Yo siempre en el medio, ¿cuál? Por eso me quedé acá,
4: no,
13: querido.
4: Tampoco.
0: El pelado
4: tranquilo,
0: ese amigo tuyo. ¿Trebuk, no?
4: No, Trebuk.
13: No, si me van a rajar, con todo respeto. No.
4: Para ir a pedir autorización, estoy haciendo tiempo a ver si me sirve autorización, pero es una persona muy ocupada.
0: Sí, ¿y a Luis Majul qué onda?
12: Para.
4: Siempre que tengo un boludito.
12: Para.
0: Levanta la autoestima.
12: Yo tengo la convicción periodística de respetar la idiosincrasia independiente del periodismo. Y le quiero decir. A ver. Yo, son 40 años de periodismo, con el Polac, Marisol.
0: Sí, 40 años es un montón,
12: son muchos años, yo no se van a desprender de mí así nomás.
0: No, claro.
12: Ustedes saben, yo estoy acá firme y te digo más, Diego.
4: Sí.
12: Yo, con convicción periodística.
0: Sí.
12: Rodolfo Walsh estaría orgulloso de que yo continúe.
4: No,
12: te digo
4: por
12: más.
4: Favor.
12: Yo, por unos pesos, soy insobornable.
4: No.
12: Es firme.
4: Pero está siendo
12: corruptible.
4: Bueno, señores y señores, la noticia es que este programa arrancó en enero, primeros días de enero. Ahí nos conocimos muchos.
11: Sí, claro. Ese Zoom, el 31 de diciembre, nunca me voy a olvidar. ¿Te acordás?
4: Pero todo llega a su fin.
14: Eso no salió del todo
0: pero
14: bien.
0: Se termina el programa, ¿no?
4: No, el programa no, pero hay cambios.
14: Votaste a Milei.
4: Hay cambios.
5: Todo termina.
4: Y voy a hacer algo que no conviene, o que no estoy autorizado, no sé si está bien o estoy incumpliendo con un trato.
11: Ya que cierro la
4: pero tengo que comunicar que vamos a dar de baja.
0: ¿Qué?
4: A partir de, me animo a decir, primer día hábil de octubre, poner una cosa así.
0: Me da miedo.
4: Vamos a dejar de contar con los servicios de un grupo de personas. Va a cambiar algo en el programa. Y lo lamento porque realmente creo que era una pastilla energía que nos ponía todos muy arriba. Lamentablemente.
14: Aflojá un poco, campeón.
4: Aunque sea de Necochea.
5: Tengo que contestar.
4: Aunque sea de Necochea. ¿De dónde sos, polaco, vos?
5: La vida. ¿Perdón?
0: ¿De dónde sos?
5: Yo soy de Necochea.
4: Lamentablemente Necochea va a sufrir una baja.
0: No.
5: Esencial.
4: Esencial. Pero dejará de ser cortina el tema del plan de la mariposa.
12: ¡Llévame lejos, Río!
0: No sé si lo puedo soltar.
5: ¿Qué pasó, boludo?
4: Es un tema, me costó mucho.
5: ¿Pero qué pasó, hermano?
4: Porque siento que posta que es parte esencial. Tenemos tema nuevo.
5: ¿Estás pidiendo derecho?
4: Y anoche, 23:45, me llegó la maqueta, para los que son de música, del tema nuevo.
0: Ah.
4: Que quiero compartir con
0: pero
4: ustedes.
0: Pero está definido, ¿no?
4: Es que no sé si estoy autorizado, porque una maqueta no sé si está registrado, ¿viste? Como que hay algo de permisos que...
0: 10 segundos.
4: Y tengo que aclarar algo. La voz no es la voz del cantante de la banda. Lo hizo otra persona de la banda como para ver cómo quedaba esa maqueta, ¿sentido? O sea, todo es recontra artesanal. Pero cuando lo escuché ayer, estaba acostado y me paré y dice, ¡es un temazo! ¡Es un temazo! ¡Es un temazo! Y me volví loco. Dije, cuando lo comparta con los chicos, se vuelven locos. Y le dije recién, lo voy a contar con todas las letras, la banda que nos hizo el tema, que nos está haciendo... Chicos, contrataron un estudio para nosotros.
5: ¿En serio?
4: Gastaron guita, lo están pensando.
0: Tenemos que invitarlo como mínimo.
4: Es la perra que los parió. Nahuel Amarilla es el cantante, le dicen el viejo. Pon un tema de la perra que los parió para que vean la voz. Él tiene una voz más ronca, como raspadita, ¿no? La voz.
5: ¿Pero qué tienen?
4: No sé, tema... un tema lento, qué sé yo.
5: Poneme en corrido. No. La ciudad no me es un poquito más rasposa.
4: Escuchale.
5: Hermoso.
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4: Es muy particular la voz del viejo.
5: Lo que es.
4: Escucha.
12: Vos podrás caerte una y mil
4: veces más. Qué temazo. Este tema se llama No Pasarán. Que fue. Dedicado a Macri en su momento.
5: No pasarán como los republicanos.
4: Tengo el tema.
5: Los fascistas.
4: Dura la maqueta. Va a tener cambios porque faltan cositas del programa, cositas.
5: Sí.
4: Dura 5 minutos 10. O sea que podemos tirar para estacionar acá a 4 cuadras y venir. 5 minutos 10. Voy a poner así, como en la mitad. ¿Pongo el principio o la mitad?
0: Ay, no sé. El estribillo va a estar en la mitad.
4: Voy por la mitad.
0: Vamos.
4: Pará. No, arranca así.
0: ¿Arranca así?
4: A ver. Arranca
0: me
4: con
0: gusta,
4: todo para inicio del programa,
0: Arranca potente.
4: Me voy a ir adelante porque todavía no está registrado y eso.
0: Ajá.
5: Me está jodiendo.

0: la pelota.
1: Na, na, na.
2: La quieren toda para ellos. Todo del gobierno habla, chicos. Que la heladera vacía, la misma que la del policía que te reprimió hacía un ratito. No es espectacular. ¿Qué querés un poquito? Oh, a vos no te nombra, a mí me nombra. Nos nombra, dice Sonia. Pará.
3: Bueno, el programa, el viejo.
2: Voy a otra parte.
4: Lo viejo.
2: Voy a otra parte, a ver, voy a otra parte. Voy a otra parte, a ver acá.
5: 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Con balas, con gases, con palos, ley base, baja la cabeza.
3: Sí, es muy buena, yo la cortaría acá porque es tan buena.
5: 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Te quieren con miedo, te inyectan veneno.
2: La quieren toda para ellos.
6: Chicos, ya quiero que suene, ya me
0: la
6: vuelvo loco.
0: Toda para
2: exclusivo
0: ellos.
2: Para lo viejo funciona, la quieren
3: qué
2: toda
3: lindo.
2: Para ellos. Y eso que no es la voz del viejo. Se viene un temón de cortina de inicio que ahí sí vamos a saltar adentro del estudio y la gente va a tener que mandar audios a la radio. Es un temazo, de verdad. Y yo quiero, me voy a proponer que sea un hitazo nacional.
0: Lo va a hacer.
2: Que no sé, que la cante la hinchada independiente.
3: Es que es un tema para marcha también,
7: ¿eh? Bueno, pero eso sería un coro, no una hinchada.
2: Yo que siempre te aliento.
0: Vamos, lo rojo independiente. ¿Entendés? Vamos, lo rojo independiente.
3: Chicos, no me rompan el estudio, les pido, por favor.
0: Porque nos emocionamos.
2: Yo siempre la buena, si es la mala. No importa, porque esta es tu hinchada. Va a tener que sonar en las canchas.
3: Está muy bien para marcha, ¿eh? Ese tema también.
2: Sí, ¿les gustó la sorpresa?
3: Mucho. ¿Cuándo lo vamos a escuchar entero?
7: Hay que aprender la letra.
2: No sé.
3: Pero eso lo de menos.
2: La perra que los parió. Están retrabajando en eso. Están afinando unas cositas. Pues está lo viejo. Funciona toda la tarde. Con ustedes, Polaco, Marisú y Canavaro.
3: Ah, qué genio.
2: Con quien la quiere toda para eso. ¿Lo podés ayudar con la letra?
0: Yo te ayudo. ¿Qué vos le prendas? Me decís.
2: Bueno, se viene, ¿eh? Unos días más. Aguanten los trapos. Aguanten los trapos. Bueno. Parte. 26 de septiembre toca la perra. ¿Dónde?
3: Ya te
7: claro, da la información completa.
2: Da la información
3: sí,
2: toda.
3: Claro, averiguamos, hey, chicos.
7: Van a hacer un recital.
2: Es más difícil acordarse la fecha que el lugar.
0: Claro.
3: Porque, bueno.
2: ¿Cómo sabes que toca el 26?
7: Van a tocar. Y si algún día van a tocar un recital.
3: Bueno.
2: Ahora te vamos a informar. Bueno, Polaco, querido.
0: Sí, cómo no.
2: Es tu momento porque hoy...
7: El Polaco.
0: Hoy. Sí.
3: Parió el sábado 26 de septiembre, 23:30 horas, bueno, en Melonio Bar, Montevideo 175 Congreso. Ahí está.
0: Y el que debe estar muy enganchado hoy en su día,
3: sí.
0: En el siglo de su vida, el querido Antonio Carrizo,
3: sí.
0: Debe estar uno de los más grandes hinchas de Boca, fanático.
2: Es verdad, iba mucho a la cancha, yo lo veía en la cancha. Sí,
0: muy fanático, hemos tenido grandes debates. De fútbol, de Boca.
2: Hoy cumpliría 100 años.
3: Si hubiera, 100 años. Sí, 100 años, oriundo de General Villegas.
0: Gago no es el 5 para Boca, así todo pintito. Claro, hay que meter Cernas al 5. Grandes discusiones.
2: Él hizo polémica en el fútbol.
3: Claro.
2: Pero fue el primero, digamos, el histórico.
0: Antonio,
2: fue ahí.
0: Un día, yo, mira,
7: la vida y el canto.
0: Por Rivadavia. Pa, y golpeaba la mesa.
2: Qué groso, sí. Antonio Carrillo.
0: Cuando yo golpeo, aprendí. Bien.
3: Claro, aprendiste de.
0: Un día me acuerdo, hacíamos Tribuna Caliente.
3: Sí.
0: Conducía el querido entrañable Julio Ricardo, estaba Ernesto.
2: Qué Cherky, bestia, las figuras que había, Cherky, ¿eh?
0: Horacio García Blanco.
2: Hola, Tenzanelo,
0: Guillermo Nimo, tantos personajes.
7: Fontana Rosa.
0: Sí, Carlos, pero eso fue antes.
7: Sí.
0: Eso fue antes, pero. Y estaba, por supuesto, Antonio.
3: Uh-huh.
0: Entonces, reunión de producción. Y la verdad que había pasado muy poco en la fecha, ¿viste? Hacía el domingo al mediodía era el programa. Y había que rescatar cosas de la fin de semana anterior, de la semana. Y no había, tuvimos como una hora y pico, no surgían temas, ¿viste? Entonces, bueno, qué sé yo, sigamos pensándolo, ponele que faltaban 2 o 3 días para el domingo. Entra Antonio. ¿Cómo están? ¿Cómo les va? Entonces, y acá estábamos, Antonio medio preocupado porque no encontramos tema como para generar disparador. Por favor, Ferro Boca. El mejor partido de la fecha. Pues si terminó 0-0, nos patearon el arco. Por eso, extraordinario un partido de ajedrez. Pero este fútbol, ¿qué? Extraordinario porque los delanteros no pudieron derrotar a los defensores. Un partido perfecto, 0-0. Y se generó una discusión hasta que uno lo preguntó, Diego Toni, uno lo preguntó y dijo, paren, mira, paren, esto es el domingo. No sabés lo que fue un programón, porque defendía que el Boca fue radio y hacía el partido ideal. ¿Por qué? Porque se habían neutralizado de tal forma, mirá vos, un polemista extraordinario.
3: Bueno,
0: de esa cabeza surgió.
3: Esa cabeza que no terminó un secundario, pero que la mamá estaba obsesionada con que él estuviera bien educado. Entonces, como él tenía que trabajar...
0: Un animal, Antonio.
3: Lo mandaba a las bibliotecas a leer. Y leía, leía, leía, y a través de la pasión de la lectura también era la pasión por la palabra, por la música, ¿no?
7: Sí, nos entrevistó a todo encima, todo pasó.
3: Sí, bueno, a todo. Borges, de las entrevistas con todo. Borges surgió, sí, el memorioso,
0: los discos,
3: ¿no?
0: Los discos, porque hay discos de esas conversaciones.
3: Sí.
0: En Radio Rivadavia, Borges iba una vez por semana... Y eran momentos deliciosos, ¿no? Donde se paraba el país para escuchar a Borges charlando con Carrizo. Había una gran relación, una gran afinidad, un gran cariño, un gran afecto. Yo me acuerdo que pude asistir, terminando la oral deportiva, a una charla de Antonio con Charly García. Charly, el gran Charly.
3: Sí.
0: La conversación empezó así. Charly entró al estudio, así se mandó. Hola, Antonio. ¿Quién te inventó a vos? Decilo. Vos, Antonio.
4: No.
0: Y es verdad, porque la mamá de Charly trabajaba de maestranza en Canal 7.
4: Mirá.
0: Laburaba limpiando, hacía de todo. Y un día se animó y le dijo a Antonio, Antonio, yo tengo un hijo que canta bien y toca el piano. Y se lo llevó. Y le hizo, este pibe va a ser un fenómeno. Este pibe tenía 7 años, Charly.
3: Qué loco.
0: Mirá qué locura, ¿no? Y entonces él se auto asignaba el que había sido el inventor de Charly. Una cosa.
2: Qué locura.
0: Qué
2: lindo. Señoras y señores, sí. Ahora nos metemos en el deporte con toda la información de San Pablo Boca, revancha por Copa Sudamericana.
3: Sí.
2: Todo lo que tiene Marisú.
3: Vamos
2: tiene
3: a hablar de los premios Hugo.
2: Hugo.
3: Sí, también de los premios.
0: Qué bueno, los premios Hugo.
2: Tenemos nota con el del
0: por
2: centro.
0: La lucha por los trabajadores.
2: Titular del centro de panaderos y mucho más atrás. Dale, son las 2 de la tarde, 11.7000, 0750. Ahora las noticias.
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9: Hora 14, 1 minuto, temperatura 21 grados, 2 décimas. Cielo algo nublado en la ciudad de Buenos Aires, la humedad 50%. En la Adela La Pampa, temperatura 10 grados 8 décimas. Luis Toto Caputo aseguró que el nuevo presupuesto tendrá superávit fiscal. En un acto de la Cámara de Exportadores, el ministro de Economía anunció que será la primera vez que habrá superávit por cuarto año consecutivo y le reclamó a los empresarios presentes que aplaudan.
10: Como saben, hoy estamos presentando el presupuesto nacional para el 2027. ¿Qué hay de diferente con respecto a este gobierno, ¿no? Bueno, vamos a estar presentando por cuarto año consecutivo superávit financiero, superávit fiscal en la línea financiera. Y para darles una idea de la relevancia de esto, va a ser la primera vez en nuestra historia que, no estando en default, un gobierno en Argentina tiene 4 años consecutivos de superávit fiscal en la línea financiera. Me parece que es un dato para remarcar. Esperaba que aplaudieran, pero no pasó.
9: Reino Unido rechazó las denuncias de Argentina por Malvinas. Así lo indicó el primer premier británico Andy Burman, quien respaldó a las empresas de hidrocarburos que operan en las islas y aseguró que el gobierno de Milei no tiene jurisdicción. Universitarios marchan a Plaza de Mayo para exigir el cumplimiento de la ley de financiamiento.
11: En la calle.
12: Bajo el lema sin financiamiento no hay educación ni desarrollo, la medida incluye clases públicas dictadas por los decanos de las 13 facultades hasta la medianoche. Para el móvil de Radio 750, Omar, alumno de Ciencias Médicas, asegura que el rol de la universidad pública va en contra de los intereses del gobierno nacional.
13: ¿Por qué el gobierno le pega tanto a la universidad pública? Es porque el gobierno defiende una narrativa, un relato
4: el relato roquista, ¿no? Pro oligarquía, pro terratenientes, que beneficia a quienes más tienen y castiga a los que menos tienen. Y la universidad pública justamente es un recurso de los que menos tienen.
12: Desde Plaza de Mayo informó para Radio 750 Luciano Marcos. Derecho a la información.
9: Valor de dólar oficial 1.530 pesos, dólar informal 1.560 pesos, riesgo país 504 puntos.
11: Tránsito.
9: Se reportan demoras en Cantilo, en la General Paz, desde Eva Perón hasta Avenida San Martín, sentido Río La Plata, y en zona Liniers, sentido Riachuelo. También en Delepiane, mano al centro. El tren Urquiza opera con demoras y cancelaciones. Resto de trenes, subtes y permetro a horario. Temperatura 21 grados 2 décimas, cielo algo nublado en la ciudad de Buenos Aires, la humedad 50%. En la Adela La Pampa, temperatura 10 grados 8 décimas. 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Estas fueron las noticias, Sergio Becerra.
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0: Buenas tardes, Brancateri y equipo. Soy Ramón de Tortuguitas. Entiendo que no es una exigencia. Los empleados acordaron, él les propuso y evidentemente acordaron, que no prohíbe comer harinas y azúcares. Lo que propone es que en su empresa no se lleve ese tipo de alimentos. Después, en la calle, en tu casa, vos como lo te cante, ¿viste? Pero me parece peor a lo que el tipo está proponiendo, que es una medida para cuidar la salud de sus empleados. Me parece re peor, aplaudo.
1: Buenas tardes, compañeros. Soy Carlos de los Jams. Si estos tipos son tan libertarios como dicen, y si uno es tan libre de hacer lo que quiere, ¿por qué no nos podemos jubilar los que tenemos 30 años de aporte antes de cumplir los 65? Un abrazo, excelente programa, y Branca, sos de lo mejor que hay en la radio argentina.
2: Gracias, tío. Era el grande mensaje que le quería mandar a las autoridades de la radio. Gracias. Gracias a lo que te pide el...
3: No. Y Adolfo, tremendo.
2: Che, qué lindo. Gracias por estar del otro lado. Cada día somos más. Se nota y mucho. Lo notamos en los números. Seguimos creciendo. No paramos de crecer desde que comenzó el programa en enero de este año. En lo viejo funciona. Hace correr la voz. Corre la bola, dale. Está Branca. Che, mi vida, no sabes qué bueno que está. Marisú, qué divertida. Qué Guadalupe, no sabes lo que te reís. El polaco es un capo que te hace el... Tenemos mil voces con Lucho Asván, claro, con todos, todos los invitados. ¡Tengo información!
4: ¡Tengo información!
2: Bueno, en un ratito. ¿Saben cuánto aumentó la harina desde que asumió Milei? Para el chamuyo y el relato que te dicen que no hay inflación, aumentó un 227%. Comparado con otros números, 227%. Es nada, porque hoy leía otros números, perdón porque tenemos un invitado en línea, pero ya vamos a ir. Comparado con el gas, desde que asumió Milei, todos los números que voy a decir son desde que asumió Milei. El gas subió 1.454%, la luz 1.768%, el agua 698%. Todo esto tiene que ver también con la producción de pan, porque usas gas, porque usas luz, porque usas agua. Internet, 545. Celular aumentó un 769%. También tiene que ver con la producción, porque necesitas el celular. Colectivo, para los que van a viajar a las panaderías, a las fábricas de pan, el colectivo, desde que asumió Milei, aumentó un 1.510%. Si vas en subte a laburar, desde que asumió Milei, aumentó un 2.176%. Pero si vas en tren, de Merlo a Liniers, aumentó un 1.628%. Y si vas en auto, los peajes aumentaron un 700%. El chamuyo y el relato de que este hombre vino a terminar con la inflación. El pan, la harina, al menos 227%. ¿Y qué se anuncia ahora? Que podría... bueno, en realidad la harina aumentó un 20% y el precio del pan, obviamente, podría trasladar ese aumento y subir 6% en septiembre. De todo esto hablamos con Martín Pinto, que es titular del Centro de Panaderos de Merlo. Hola, Martín, ¿cómo estás?
5: Hola, buenas tardes, ¿cómo están? Buenas tardes, la audiencia.
2: Qué tremendo lo de la inflación, ¿no? Porque está el chamuyo y el relato que a mucha gente cree que es cierto de que no hay inflación, pero estos números son, te liquidan realmente.
5: Y es lo que está pasando. 3.000 panaderías cerradas en 2 años y 8 meses.
2: ¿3.000 panaderías?
5: 3.000 puestos de trabajo directos perdidos, así que... Es lo que está pasando, ¿no?
2: Para,
5: y nosotros sí. No podemos... Sí.
2: No, perdóname,
5: esto digo... todo ese porcentaje.
2: Martín, 3.000 panaderías, sí. Que en el ámbito que de la provincia de Buenos Aires, ¿del país de qué?
5: Del país.
2: Ok.
5: Exactamente.
2: ¿Y eso a qué se debe?
5: Del país. Y a lo que vos acabas de nombrar recién, porque nosotros no podemos ir de la misma manera que nosotros nos aumentan todo, pasar el producto a nuestro producto final, que es el pan. Olvídate de la factura, olvídate de las tortas, olvídate de las tartas. Si la gente hoy va y te compra de un pancito, o te dice, ¿qué me alcanza con esta plata? Menos te va a comprar una factura, sándwich de miga o torta. ¿Entendés? Eso ya pasó a ser caviar.
2: Un lujo.
5: Nosotros lo que estamos denunciando es terrible aumento que venimos sufriendo en 2 años y 8 meses. El consumo bajó un 65%, el consumo de pan, de torta, tartas y factura, entre un 80 y un 85%. Ahora

0: amasar. Si no tengo harina para amasar, tengo que cerrar. Es lo que le pasa a nuestros colegas. Ellos no tienen la materia prima para fabricar y ya está.
1: Y el tema, Martín, que en épocas de crisis, recuerdo que era, bueno, un té con un pedazo de pan. Hoy ni siquiera el pan es sinónimo de elemento de crisis, reemplazando otras cosas que son mucho más saludables, ¿no?
0: Uh-huh. Hoy quedó eso en el olvido. Por eso a veces yo cuando escucho a esta gente, el otro día nosotros habíamos, hace un par de meses habíamos sacado una nota y el presidente nos contradijo esa nota diciendo que los panaderías venden menos pan porque venden por internet o porque la gente cambió sus hábitos o porque no sé qué va a decir ahora.
2: ¿Qué hijo?
0: Porque no sé, va a inventar no sé qué cosa. A ver, también estamos, todos estamos sabiendo que el tipo de esta gente está fuera de la realidad. No viven lo que nos pasan a nosotros los panaderos, los consumidores, ellos están en Narnia. 17 millones de gente sacaron de la pobreza, mentira, que no hay inflación, mentira. O sea, es mentira todo. Ahora, lo que dicen, porque la gente no vive eso.
1: Totalmente, ¿sabes lo que yo extraño? Y quiero preguntarte si esto que yo siento es real. Antes, cuando había un sector en crisis, llámese panaderos, no sé, me acuerdo con sectores del aceite, sectores de lo que es esto, pescado, digamos, cuando hay una economía que está en crisis, me acuerdo que había reuniones con el Ministerio de Trabajo, con el Ministerio de Producción, con diferentes ministerios para ver qué vuelta se le encontraba. Quizás salían sin respuestas o no conformes, pero había intentos de acercar posturas, de dialogar, de discutir, de proponer, de debatir ideas. ¿Ustedes ahora son recibidos por alguien? ¿Hay una voluntad de solucionar algo? ¿De pensar alguna salida? ¿Algo que los ayude? ¿Tienen esas charlas?
0: Mira, nosotros con el gobierno anterior, a pesar de que teníamos muchísimos problemas, pero teníamos récord de consumo de pan, de leche y de carne, hoy de cada 10 pibes, que 6 no puedan comer pan, ni carne, ni tomar un vaso de leche, es una locura. Pero laburábamos con la Secretaría de Comercio, la habíamos enganchado esa vuelta, habíamos creado la mesa del PAN, habíamos creado la mesa del PAN, donde en la misma mesa nos sentábamos los panaderos, con Cifarelli, que es la harina de importación y exportación, la Subsecretaría de Energía, los CEO de materia prima, materia grasa, y nos poníamos de acuerdo a ver cuánto íbamos a aumentar el producto en la cadena de producción. Y para que el panadero venda pan y la gente pueda comer pan. Y ninguno nos fundamos, ni falte el pan en la mesa de los argentinos. En el 10 de diciembre del 2023 eso quedó en la nada. En marzo nos sentamos con esta gente con ya 90 panaderías cerradas en todo el país. Desde el 10 de diciembre a marzo ya había 90 panaderías cerradas en todo el país. Por todo el aparato que hicieron. El 15 de diciembre devaluaron un 8%, en enero devaluaron un 108%, liberaron la ley de alquileres, delogaron la ley de alquileres, donde nosotros cada 6 meses nos hacían un reajuste de un 6%. Bueno, ahí todos esos cachetazos que nos dieron, en marzo ya teníamos 90 panaderías cerradas. Fuimos, nos sentamos con ellos y fueron contundentes. Nos recibió un subsecretario de defensa de no sé qué, nada que ver con el tema de producción, y nos dijo, muchacho, acá no se va a pisar ningún precio, no se va a dar ningún subsidio, queremos un mercado competitivo y que se salve el que se tenga que salvar. Sí. Pero vos querés un mercado competitivo cuando me aumentaste todo el 1000x1000.
1: Claro. No, es realmente,
0: sí, es una locura.
1: Imposible. ¿Sabes que hoy dábamos una noticia que se dio a conocer en las últimas horas de que, yo no antes no lo había escuchado, de que ahora se están comprando pan dulces en pozo? Esto significa que vos reservás ahora el pan dulce, lo pagás para congelar el precio y te lo dan en diciembre. Esto es insólito. Llegamos a un punto de militar, tener que comprar anticipadamente cuando dicen que no hay inflación, entonces ¿por qué comprarías ahora y no en diciembre? ¿Me explico? ¿Vos qué no se lo has escuchado o es muy palermitano eso?
0: Sí, lo hemos escuchado, pero en diciembre, o sea, te hacen comprar cosas ahora, algo que diciembre no lo vas a vender. Nosotros hace 2 fiestas que venimos. A ver, antes el panadero con lo que trabajaba en la fiesta, enero pagaba el sueldo, las vacaciones, el aguinaldo de la gente, y todavía le sobraba plata o para comprar un vehículo, o para reparar la panadería. Hoy ya en noviembre tenemos que salir a buscar préstamo, Branca, préstamo. Para poder pagar los sueldos, el aguinaldo, para poder pagar la vacación a la gente. Y ya se arrancás endeudado. por eso tuvo

0: a repetir lo que te había dicho hace un ratito. El mes de julio y agosto, el panadero se endeudó un 6% más de lo que viene endeudado todo. O sea que todo nos va fundiendo cada día más. O sea, el panadero se funde trabajando.
1: Qué tremendo, qué tremendo. Encima la panadería, que es algo tan argentino y da tanto laburo. Martín, vamos a seguir con el tema. Tenemos ahora un último momento, pero no queremos largar. Obviamente es muy importante para todos los argentinos, para el laburo y también para cantidad de puestos de trabajo que están perdiendo con este aumento, que es del 20% y que se puede trasladar un 6% al pan. Un abrazo grande y gracias. Martín, gracias. Bueno, gracias. Vamos a un último momento, dale.
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1: Y anoche se entregaron los premios Hugo al Teatro Musical. Fue la número 16, edición número 16, que tuvo en la conducción a Laura Oliva, a Ricky Pashkus, a Pablo Gorlero. Y Billy Elliot fue la gran ganadora de la noche con 8 estatuillas, incluida Mejor Musical. Hairspray se llevó 7 premios, Company 4 premios, Hairspray y Company, ambas dirigidas por Fer Dente. Y entre los momentos así como más interesantes fue la presentación en la que estuvo Diego Reinhold y Diego Ramos, ¿no? Que hicieron un homenaje a Judía, la primera comedia musical que se realizó en la ciudad de Buenos Aires. Lo que tiene interesante esta entrega, que no fue una entrega, se podría decir que federal, porque participaron producciones gestadas en Córdoba, Gran Buenos Aires, La Plata, Mendoza, Mar del Plata, Rosario, Bahía Blanca, Tucumán y San Juan. Y uno de los momentos más tensos de la noche fue cuando Fer Dente recibió el premio a Mejor Actor por su trabajo en Company y se dirigió a los músicos que durante la noche algunos dijeron que el teatro musical no era sí o sí. En realidad lo que quisieron decir que el teatro musical era sí o sí con orquesta en vivo, como que los que tenían música grabada no eran musicales. Y esto dijo Fer Dente al respecto.
2: A ver.
3: El teatro musical es teatro musical. Para mí termina ahí. Pienso en El Salpicón, pienso en Hotel Oasis, pienso en Vivitos y Coleando. Eran musicales sin músicos en vivo, pero eran musicales. Entiendo que la conversación es más que válida, pero puede ser un poco hiriente estar acá sentado. Pienso en las nenas de Annie, en los nenes de Charlie y la Fábrica de Chocolate. Sí hicieron un musical, todos hicimos un musical. Si hay algo que no necesita la industria en este momento es una grieta. Unámonos, porque juntos estamos construyendo un montón de cosas hermosas.
1: Claro, no nos pongamos a discutir que si hay músicos en vivo o si no hay músicos en vivo, si es musical o no. Vamos a juntarnos, unir, no hagamos grieta en un momento que se necesita más vivo el teatro, más activo, más juntos. Claro. Esto decía Fer Dente en la entrega de los premios Hugo. Y por otro lado también se llevó a cabo la entrega de los Emmy, que tuvo ahí como un récord, La Maldición de Widow's Bay, así se dice bien, fue La Bahía de la Viuda, en realidad se traduce, fue una serie que tuvo su primera temporada en Apple TV y fue un éxito en los Emmy, recibió 14 estatuillas, así que hubo numerosos premios anoche, decíamos, los Emmy por un lado y los premios Hugo aquí en Argentina, los Emmy premiando a las series estadounidenses.
4: Muy bien, Marisú, muy bien, Marisú. Y el Polaco.
5: Vamos los pibes, vamos los pibes.
6: Premio Hugo, Polaco, un premio Hugo, no, el mejor no panelista tuyo, Hugo, deportivo, no, compa, al mejor compañero.
7: Muchas gracias, de la radio. Hugo, querido, estilo de esto que está respaldado.
6: Aparte el rojo, independiente, por favor, acá te dejo.
4: Polaco, cuando Hugo era presidente, ¿tenías buena relación con el presidente o no?
7: No, la verdad no tenía vínculo.
4: No tenías vínculo, directamente.
7: Gente cercana, sí, pero no con él.
4: Con Yoyo.
7: Con él, sí, tampoco tanto, con otra gente, pero no con, no con Hugo, él. No con Hugo.
6: Ahora no tenemos, ahora estamos construyendo.
7: No, está bien, pero la verdad que no.
4: Pero al lado de lo que hay ahora, Hugo era Alberto J. Armando, ¿no?
7: Hugo tuvo un gran primer gobierno y el segundo fue una
4: como Carlos Saúl.
7: Una que
6: como el general Perón, como el general.
7: Una que la
6: miraron volteando, me hicieron el golpe.
7: El después. Primero.
6: Me agarraron los Marconi y los Grindetti.
7: El primero fue muy bueno. Porque miraron un montón de quilombo, apelando un montón de...
4: Revolución. Pero mejor que Cantero fue.
7: Fue otra cosa, distinta. Agarraron un club muy jodido, acomodaron un montón de cuestiones económicas, financieras.
4: Los melones arriba del camión.
7: Un día Pablo Moyano dijo, de acuerdo, en una nota le preguntó, bueno, Pablo, el pasivo, que yo dice, ningún problema, tenemos un problema con los bancos, pero si no arreglamos, le paramos el traslado de caudales.
4: ¡No! Bueno, era pesado.
1: ¿Se resuelve o se resuelve?
4: Se resuelve por la buena o por la mala,
7: sí,
4: claro.
7: El tipo dijo, le paramos el traslado de caudales. Bueno, arregló ese frente, y después cuando Independiente logró el éxito deportivo con Holland, gana el Maracaná, le gana el Flamengo de la Sudamericana con un equipazo, ¿te acordás vos de eso?
4: Sí.
7: La definición del gol de barco, de penal, bueno... Y a partir de ahí, De hecho, Independiente estuvo cerca de pelear la Libertadores. El año posterior lo chorean contra River, Daronco, que no le da el penal.
4: Daronco,
7: Pinola, sí, contra, sí, Martín Benítez.
4: ¿Qué, eso, cómo robó River esa copa, eh? Porque si ese penal se lo dan a Independiente, cambiaba la serie.
7: Y bueno, aparte 2-2 en Avellaneda, Independiente había jugado mejor.
4: En ese momento.
7: Claro, bueno, Independiente había jugado mejor, ahí estaban 0-0. Igual River terminó ganando bien el partido, 3-1.
4: Sí, bueno, pero no, empezás perdiendo, pero la otra historia. Empezás,
7: claro. Bueno, el equipo de Haaland. Lo que pasa es que después empezaron a traer jugadores 6 palos, 8 palos, 10 palos.
4: Se engolosinó. ¿Y ahí? Che, ¿Diego Caña fue técnico con la época Moyano?
7: No, dirigió en Independiente.
6: ¿A poco era muy tan boludo?
4: Qué raro, porque sí. Caña, ¿por qué? No, ¿por y vos? Porque era el técnico ideal para Independiente.
7: ¿Por qué?
4: Y si dice el sindicato de camioneros, es Caña, el indicado.
7: Caña está con Palermo. Hoy
4: era el indicado. Es Caña.
7: Hoy tenemos que darle vuelta contra el Fluminense.
4: Hoy somos todo platense. Vamos, Calamar.
7: Somos todo el Platense.
4: Bueno, vamos un poquito. Entonces, Platense y Boca. A ver, dale.
7: Platense a las 7 de la tarde. Los muchachos ahí de en la esquina de Kennedy, Avenida Libertador, el Fluminense dejaron un recuerdo para vos y los hinchas de Boca. Estuvieron astutos, dejaron una camiseta del Fluminense en la esquina de Kennedy contra Avenida y Avenida Libertador, recordando la final de la Libertadores, cuando pierde Boca con el Fluminense. El gol lo hizo Kennedy, precisamente el gol definitorio para el equipo brasileño. Y después, a las 9:30, San Pablo Boca, ya lo anticipamos ayer, Montero, Lozano.
4: Despacito.
7: Montero.
4: Sí. Voy imaginando. Lozano de 4, sí.
7: Lozano.
5: ¿Qué querés imaginar, bro? Montero, arquero.
7: Di Lolo.
4: Sí.
7: Herrera.
4: Sí.
7: Jagger. Blanco.
4: Y Blanco. Bien, hasta ahí, bien. Sí.
7: Acacíbar.
4: Sí.
7: Paredes.
4: Sí.
7: La vuelta de Milton, Delgado.
4: Sí.
7: Velasco.
4: Dale.
7: Velasco.
6: Plim, plim, plim.
1: ¿Qué pasa?
7: Flores y Merentiel.
4: Sí. Tiki, tiki, pora. Dale. Qué grande que es el Morumbí, chicos. Mide como 200 por 160. No sé cuánto mide. Es enorme. Es una chacra.
7: Sí, los... Están muy embalados los de San Pablo, ¿eh? Hay algunas publicaciones. Alguien me contaba.
4: Están enojados porque están todos muy apretados arriba. ¿Eh? Con lo mal que trata la policía brasileña a los argentinos, se viene a hacer a las víctimas. Sí, porque dice que estaban incómodos los nenes arriba de la popular. Había mucha gente.
5: ¿A dónde? ¿En la cancha de Boca la otra vez?
7: Tengamos cuidado, hay que portarse bien.
5: Cópese con el moderado.
4: ¿Por qué lado está?
7: Te cagan a palo. Pero por eso.
4: Te matan a palo.
7: No, pero por eso.
4: Acá lo tratan. Otra
5: mejilla, siempre la otra mejilla.
7: Los que fueron... ¿Pero qué quiere? ¿Que los caguen a palo en Brasil?
4: Ernesto estaba en tiempo.
0: A ver, yo no estoy ni del lado de la bonaerense.
7: Yo estoy defendiendo a los que están allá.
0: Ni del lado de los de Capital. Okay. Digo, pero seguro, intermedio.
4: No, pero vos estás privado. ¿Hay que darse la mano o hay que matarse a palos?
0: No, a ver, ni de un lado ni del otro. Ni cagarse a palo, ni darse. Indiferencia.
4: Indiferencia.
0: Y bloqueo de WhatsApp. Bloqueo, fotito gris. Ni de un lado ni del otro. No. Nos bloqueamos. Sí.
7: Yo lo que te digo que. Sí.
4: ¿Cómo fue de San Pablo Tigre? ¿Te acordás?
7: Sí, hay un montón.
4: 2011, 2012, ¿qué año fue? Y se quejan, sí, esto.
7: No, bueno, pero
4: se
7: hay
4: quejan,
7: un montón.
4: Se le pusieron al Biller, al arquero, le pusieron un fierro del pecho, hermano. ¿De qué habla?
7: Hay un montón de esa tecnología.
4: Bueno.
7: Pero por eso, ¿para qué meterse en quilombo? Vamos, cantamos por Boca, qué sé yo.
5: Ay, ¿qué cantamos bajito? Para que no se enoje.
7: No, está loco. Pero vos lo decís de acá. Ves a un mono que te va corriendo. 20 monos. 20 para cagarte a palo.
4: Te van a meter preso por discriminación.
5: Yo voy a venir que me vienen a pegar. Y tengo una camiseta de Boca puesta.
7: Un animal así de 2 metros que te vienen corriendo 20, salgo a salir rajando.
5: Las peleas son para tener, no para ganar, papá.
7: Dejate,
5: son para bolio. Tener, no para ganar. Vos tenés que dar a la pelea. Te pelea.
7: Contra toda la policía de Brasil. Contra toda la policía de Brasil.
5: ¿Cuál es el problema?
7: Sos un gil.
5: ¿Cuál es?
4: Bueno, dale, seguí volando.
7: Sos un gil, no te digas.
4: Seguí, dale, bueno, listo.
1: Chicos, no se peleen.
4: No se peleen, se van a las manos. Yo arrecé.
7: Peleense
4: y listo.
5: Yo soy hincha de Boca.
4: Yo soy hincha de Boca.
7: Se golpea el pecho.
5: De Boca. La barra brava buena es lo de Victoriano Arena. Le mandamos la gente de Victoriano Arena a los brasileños, ¿sabe qué?
7: Se golpea el pecho, aparecen 20 monigotes ahí con los
4: tanques,
7: que
4: se
7: dale, sale rajado.
4: No le siga la corriente, te está provocando,
7: no
4: te dale.
7: Enganche, por favor, no me haga calentar. Bueno, domingo 27 de septiembre.
4: Sí.
7: En cancha de Central sería el partido.
4: ¿Confirmado?
7: De
4: ¿en cancha central?
7: 5 de la tarde, en principio sí. Central está jugando el día anterior con Estudiantes en Santiago del Estero. A las 5 de la tarde, la famosa Supercopa Internacional. Así que, bueno, ahí el tema que había, iban a ajustar el horario de Boca o Vélez Racing por el tema de la, del regreso de Santiago del Estero, claro, los hinchas de Central, no vaya a ser cosa que se agarren en el medio
4: justo,
7: con,
4: claro,
7: con los de Boca y o con los de Racing, porque van a ir todos. O sea, van de los dos. Ahí no hay localía ni visitante. Ahí es una cancha neutral. Y e irían público de los dos. De manera que, imagínate, vienen los Central y van los de Boca y los de Racing. Tenés que utilizar a toda la fuerza de seguridad de todo el país para tratar de controlar a los muchachos. Bueno, Kili González presentado como técnico del Inter Miami. Esto ya lo sabíamos. Mirá. Debuta mañana ya. En una definición, la Liga de Campeones Cup, viste que siempre inventan campeones.
2: Messi los elige, acá, ¿no? Incide él, pide.
7: No, Messi, ¿cómo va a incidir el mejor jugador del mundo mundial del universo?
2: No, no, si incide en la selección de los técnicos. No, no, es una impresión mía,
7: por
2: ¿no?
7: Por favor, ¿cómo va?
2: Prejuicioso.
7: No, no sea boludo. ¿Cómo va? Bueno, debuta mañana porque el Inter Miami juega frente al Cruz Azul en Miami. La final de la Campeones Cup. Es el ganador de la MLS, como es Inter de Miami, con el campeón de campeones de la Liga de México, ¿sí? Así que ya debuta el Kili González, que tiene muy buena relación con Messi, a pesar que uno es leproso y el otro de canalla, hay una muy buena relación, hay de Rosario. Llegaron a jugar juntos, por supuesto, en la selección, cuando ya el Kili era un tipo consagrado y Messi estaba empezando, era un pibito. Llegaron a cruzarse y era una muy buena relación, así que el Kili, la verdad, tiene una oportunidad tremenda para dirigir ahora al Inter de Miami y reposicionarse como, como entrenador. Y de manera especial, un recuerdo muy fuerte para un querido, un enorme futbolista como el polaco Víctor, que pasó hacia el otro lado de las cosas, el querido Ariel Adalberto Víctor, gran zaguero de Independiente, las épocas más gloriosas, sustituto era el suplente de Trocero, ¿no? Y después jugó mucho también. Reemplazando a Trocero y a, muchas veces con también buen tiempo como titular en aquellos equipos maravillosos de José Pastoriza, que luego brilló en Huracán, que fue el gol, el autor del gol de Huracán para ascender frente a Quilmes en la cancha de Quilmes, ganando 1-0 Huracán cuando estaban apareciendo el turco Mohamed, Tete Quiroz, un gran equipo. Mirá, el otro día en esta radio con Tete Quiroz, a quien le mandamos un abrazo porque tuvo un temita cardíaco y se recupera bien, estábamos recordándolo al polaco Víctor, así que gracias por tanto, maestro. La estuvo peleando muchos años con una enfermedad jodida, se recuperó y lamentablemente hoy partió hacia el otro lado de las cosas. Un abrazo para toda la familia y para su hijo, gran periodista, gran amigo, gran colega, Jonathan Víctor. Un abrazo fraterno y cálido para toda la familia.
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9: Les informamos a los oyentes de Radio 750 que hay un corte total en Lugones, altura Avenida Sarmiento, por incidente vial. Chocaron un auto y una moto. Una persona debió ser asistida y trasladada por el helicóptero del SAME al Hospital Santo Yani. Hay demoras en Cantilo desde Avenida Udaondo, en la General Paz, desde Avenida de los Corrales hasta Lope de Vega, sentido Río La Plata, y desde Avenida San Martín hasta Emilio Castro, sentido el Riachuelo. También en la autopista 25 de Mayo, desde Avenida La Plata hasta San Pedrito, sentido Ezeiza Liniers. A los usuarios de trenes y subtes, comienza a normalizarse el servicio del tren Urquiza tras operar con demoras por asistencia a un pasajero descompensado en Martín Coronado. Permanecen cerradas por obras de renovación las estaciones de subte Medrano, Lavalle, Tribunales, Urquiza y Rodolfo Walsh. Resto de trenes, subtes y hipermetro a horario.
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0: Embusteros, esto es cara de piedra. 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Este mes me vino 15 mil pesos más de gas. La quieren toda para ellos. Soy Ángela de Luján.
1: Imagínate si ya están cantando la quieren un poquito más.
0: Sí. La quieren todo para ellos. Estos cara de piedra. Embusteros.
1: Escuchen que si ya la cantan y todavía no les quedó la canción, lo que va a hacer cuando la tengan.
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1: Adelanto, 7.50.
0: Me vino 15 mil pesos más de la quiero toda.
2: Qué genio
1: para
2: lo que
1: ellos.
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1: Está muy bien.
2: Va a repegar, olvídense. Dale, más mensajes.
1: 11.7.0750. Dice, yo en el 2000 tenía unos amigos que tenían una banda de rock y no podían grabar un disco. Así que les propuse vender el CD antes de grabarlo. Así que todos los amigos compramos el disco antes de que para que puedan entrar al estudio a grabarlo. Eso se llama crowdfunding. Y es una costumbre que se hace generalmente en música, incluso en obras de teatro se venden entradas anticipadas para poder generar y gestar ese proyecto y poder generar dinero, ¿no? Martín Uruguayo nos tira esta idea de los hornillos Tras la Sierra, Córdoba. ¡Qué lindo Tras la Sierra! Entre los mensajes dicen, a Milei los piratas le regalan las Malvinas. Ganan las elecciones y les entrega la Argentina. Y los piratas y los yanquis se quedan con toda la Argentina, con nosotros y nuestros hijos, esclavos de por vida, dice Antonio de Devoto. Entre los mensajes que llegan al 11 7000 0750.

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0: Sí,
1: bueno, qué lindo. Qué lindo, qué lindo.
0: Bueno, ¿sabes que tengo ganas de invitarlos a viajar a París? Un ratito.
1: Vamos,
0: ¿nos vamos
1: ¿cuándo?
0: A París?
2: ¿A qué hora salimos?
0: Y yo diría que vayamos ya.
3: El tema es conseguir. ¿Vas con un amigo vos?
0: No solo es conseguir los pasajes, sino conseguir las entradas para ver a Celine Dion en vivo.
1: Sí,
0: regresó.
1: 5 lucas cada una, vale.
0: Como
1: mínimo. $5,000, sí.
0: Y. Escuchen esto. En vivo, ¿eh?
1: Oh.
0: The My Heart Will Go On.
1: Imagínate, Lucho está bailando con un amigo, un lento.
0: Afueras de París, después de 4 años de haberse alejado de los escenarios. Recordemos que ella tiene en realidad, y fue diagnosticada con el síndrome de la persona rígida en el año 2022, un trastorno neurológico y autoinmune poco frecuente que provoca rigidez muscular. Es más, ella filmó o se autograbó ejercitando, ¿no? Y
3: durante el tratamiento.
0: Sí, durante el tratamiento, que lo continúa, y se hizo un documental y se presentó por primera vez en París, feliz, muy, muy emocionada. Al final del show dijo: me había prometido no llorar, no cumplo mis promesas. Y justamente en su honor, en la ciudad de París, una estación de subte fue bautizada como Céline. Le cambiaron el nombre. Y cuando salieron a la venta las entradas, se estima que 9 millones de personas se registraron para poder acceder a la venta anticipada de entradas cuando anunció su regreso a los escenarios. Y se estima que va a generar muchísima guita a la ciudad de París. Un impacto económico de 1.000 millones de euros para Francia. Esto supone 4 veces más de lo que generaron los conciertos de Beyoncé en París en junio de 2025. Se espera la asistencia de 33.000 espectadores en promedio para cada show. Así que la movida de dinero que va a ingresarle no solo a Celine Dion, sino a la ciudad de París con esta residencia de la cantante canadiense.
1: Qué lindo, realmente. Una muy buena noticia.
0: Sí.
1: Qué buenos temas, ¿eh? Y qué lindo ir a París, chicos, por favor.
0: ¿Cómo te voy a escuchar a Celine Dion?
1: Igual ustedes vayan a ver a Celine Dion y nos encontramos a la salida, ¿eh? Un ratito.
0: Bueno.
1: Ah, 5 lucas verdes no te pago.
0: No, pero si me invitan.
1: Bueno, lamento cortar con tanta dulzura y con tanto romanticismo.
0: ¿Qué pasó?
1: Perfecto. Y pero tenemos al polaco en la mesa. Al polaco, que es una máquina de tomar nota, de hacer apuntes.
3: Bueno,
1: 2 horas escribiendo está.
3: Levanta quiñera, parece que está.
1: Sí, no sé qué escribir tanto, polaco.
4: Pareciera, no, porque son datos, ¿viste?
1: ¿Pero lo usás después o es para ahora?
4: No, para ahora, todo.
3: El 53 a la nocturna.
4: Ahora, sí, también.
3: El 22 a la de provincia, ahí está.
4: Mañana. Sí. Se va a conocer la lista de convocados de Lionel Scaloni para los 3 amistosos que se vienen a Argentina. Y lo que se estaría, lo que trascendió y se estaría confirmando, es que en esa lista va a estar para despedir.
1: Dale.
4: Va a estar Lionel.
1: Dale.
4: Va a estar Lionel.
1: A cada entrada va a valer $1,000,000. ¿Sabes qué va a valer eso?
4: Bolivia en Córdoba, 30 de septiembre.
0: Sí.
4: Con Bolivia en Córdoba y después. 3 de octubre con Burkina Faso, 6 de octubre con Benín.
3: Partidas.
1: Esta noche, cueste lo que
4: cueste. Monumental estos dos.
0: Sí.
4: Tenemos monumental estos dos. Pero que, ¿para qué van a servir? ¿Para qué? Para la despedida de la selección argentina de Lionel Messi. Así que en principio, la idea es, después harán un partido homenaje, todo lo que quieran, pero en principio estaría, entre comillas, compitiendo, participando de estos amistosos para despedirse de la selección argentina. Y yo no puedo creer estar diciendo esto. Discúlpenme.
1: ¿Por qué?
4: No, porque no.
1: ¿No estás preparado?
4: No estoy preparado, ya te lo dije. Estoy muy mal, voy a tener que, la verdad, automedicarme o pedirle a algún médico amigo que por favor me dé algo como para acelerar.
1: No. Todo llega, polaco, es el momento.
4: No, está bien, pero una vez que llega, en el momento es muy difícil sobrellevarlo. Sí, todo llega, sí. No somos infinitos, no somos eternos, pero después cuando sucede.
1: Parece que fue ayer, ¿no? Que comenzó.
5: No tengo
1: Acuérdate.
4: ¿Te acordás? Con Paraguay. Inventaron un partido. La sabés esa, la historia. Claro, porque a Claudio Vivas, que estaba en la estructura de la selección argentina, le dicen, hay un pibe en España que juega un fenómeno, se llama Messi.
1: Y
4: le mandan un video.
1: Se tienen que apurar, pues si no lo perdíamos.
4: Claro, porque España estaba atrás, era una disputa, la Federación Española estaba ya llevándole todos los papeles para que firme, para que juegue para ellos.
2: Cuando Bielsa le dice, póngamelo el video.
4: Y Messi, quería, Lionel le decía al papá que quería jugar para la selección argentina, que lo contó varias veces. Y entonces ahí les mandaron unos videos. Lo vieron deslumbrante, Hugo Tocali lo cuenta, fenómeno esto, porque le formaba parte de los juveniles. Y entonces Grondona inventó un partido con Paraguay, llamó a los pibes de Paraguay, inventó un partido en la cancha Argentino Junior para que el pibe juegue por primera vez con la selección, firmando planilla, todo. Chao. No, era un partido amistoso, pero un partido que tenía algún tinte oficial, digamos, ¿no? Para que juegue. De hecho, el primer gol la metió como a 5 o 6. El primer gol, ¿no te acordás? En el arco de Álvarez Jonte.
1: Claro, Álvarez Jonte, sí.
4: Y la empujó, no, impresionante. Crack. Bueno, ahí empezó toda.
5: Contaba
4: toda
5: la historia. Que Viva le mostró el video al loco Bielsa.
4: Sí.
5: Mirá
4: sí,
5: este claro. pibe. Mirá y Bielsa le dice: no me lo puede poner, cámbiale la velocidad. Le dice: no, póngamelo despacio. Y no, el pibe corre así.
1: No estaba en 2X.
5: Bueno,
1: che, y ¿qué año fue eso en 2000?
4: Y eso fue...
1: En 2001, 2002, ¿cuándo fue?
4: Sí.
1: 2000, ya 2001. Él nació en el 87, no, 2002, 2003.
4: Sí, era un pibito.
1: A los 16 años, ¿cuándo fue?
4: Claro, 16, 15 años tenía.
1: 2003.
4: 16. Y después Pekerman lo hace debutar en la selección mayor y dura menos de un minuto. Entró con Hungría...
1: Y lo echan.
4: Y
1: a los 45 segundos.
4: Uno lo fue a torear y le pegó un piñón.
1: Debut con expulsión, récord. Sí,
4: exactamente. ¿Te acuerdas? Frente a un grito.
1: Todos los récords que tiene también tiene el récord negativo. Insólito. Por aparte, Messi no es de pegar, que no sé. Habrá tenido muy pocas rojas en la vida.
4: Le metieron una murra, le hicieron sentir el rigor.
1: Y se hizo respetar.
4: Y ya era conocido y entró a jugar y lo fueron a buscar y reaccionó mal. Así que, bueno, en principio, mañana se va a confirmar, pero Messi estaría participando de alguno de estos, no te digo los tres, pero alguno de estos partidos como para que, creo yo, en el Monumental despedirse. Otro que deja una selección es James Rodríguez.
1: Mira, James en Colombia.
4: Decidió ponerle fin a su etapa en la selección de Colombia. Hace un par de semanas Juanfer Quintero también dijo hay que dejarle el lugar a los demás.
1: Y está bien.
4: Los mundiales también generan
2: suplente
4: esas
2: consecuencias. Suplente le dijo, déjame el lugar a mí.
4: Muy bueno, así que Quintero, James y demás.
1: Ojo, para Colombia son bajas también, sensibles.
4: Sí, también. Bueno, los mundiales siempre tienen esto, ¿no? Que hay un montón de jugadores...
1: Dejan heridos, sí.
4: Sí, por supuesto. Y hay recambios, y hay reformulaciones. Bueno, ayer fue presentado Marcelo Gallardo como técnico de Ecuador, ya está.
1: Mira.
4: Técnico de Ecuador, debuta ahora también en esta fecha FIFA con partidos amistosos.
2: Se le retiró en el Valencia también ahí, ¿no?
4: No, no, todavía
2: está mal la selección en el Valencia, ¿no?
4: En el Valencia.
2: No, que juega en Boca.
4: Hay que ver, sí. ¿Cómo? Sí, ¿por qué no? No es de Boca, ¿por qué no va a ser?
2: No, de la selección de Ecuador, decía que no.
4: Sí, bueno, vamos a ver, capaz que lo convence y demás. Pero...
5: Negro, lento.
4: Sí. Sí, con Gallardo va a tener que apurarse un poco. No va a estar Matías Vizcay en el cuerpo técnico de Gallardo.
1: ¿Por?
4: Porque tiene temas personales, va a quedarse acá en Buenos Aires, con la posibilidad de volver a incorporarse más adelante, ahora tiene que acomodar algunas cosas.
1: Mirá vos.
4: El que se va a sumar a ese cuerpo técnico es Juan Carlos Docabo, aquel arquero de San Lorenzo y de Vélez, que es entrenador
1: Arquerazo,
4: de arquero.
1: Arquerazo, Docabo, mirá vos.
4: Docabo, entrenador de arquero, y lo viste mil veces.
1: Sí.
4: Era medio bajito, pero muy ágil, Docabo.
1: Como Milei.
4: Medio bajito. Y bueno, va a ser parte del cuerpo técnico de Gallardo en este nuevo desafío dirigiendo a la selección selección ecuatoriana.
1: Cuando después hablan del fútbol argentino, que no sé qué, el fútbol brasileño, repasemos que fueron o son técnicos de Argentina, es argentino.
4: Sí.
1: Scaloni. De Paraguay, el profe Alfaro.
4: Claro.
1: De ¿quién más
4: son
1: tenemos?
4: Todo.
1: Y Colombia.
4: Sí, bueno,
1: Lorenzo.
4: Uruguay era Bielsa.
1: Ecuador BKCS.
4: Colombia Lorenzo.
1: Por eso, en Chile hubo de todo. Bueno, hubo Sampaoli, Pekerman, Bielsa.
4: En Venezuela hace 20 minutos fue Batista.
1: Por eso digo.
4: Batista.
1: Tenemos 6, 7.
4: Impresionante.
1: 8 técnicos. ¿Cuántos brasileños hay en selecciones? Ninguno.
4: No. no hay tantos. No, no, muy pocos. No, la pasa,
2: señora, igual hay una cuestión de idioma también que incide mucho. Vos agarrás un argentino, lo tirás y se hace entender.
1: También es cierto. Pero... también es cierto.
2: No, es una, no, me parece una
1: boludez. No, también es cierto, no lo mismo en portugués que...
2: Ah, no, firmame acá, dale.
4: Tampoco es tanta diferencia.
2: A lo sumo, le decís balón, no, balón, pelota, portero, arquero, cambiado palabras de la mierda.
1: No, brasileño. Bueno, pero digo, esto habla de la categoría y el nivel de fútbol que
4: tal
1: tenés.
4: Tal cual, es eso.
1: Tenemos, somos el mejor equipo del mundo y de Sudamérica ni hablar.
4: Siempre
1: che, sea. Antes de irnos, nos faltan pocos minutos. Tiene que ver con la selección.
4: A ver.
1: Porque para los libertarios... para los libertarios que ponen excusas, que te mienten, que la inflación, que mataron la inflación, que bajaron la pobreza.
4: Ajá.
1: Ahora la culpa de algunos índices económicos es culpa de la escaloneta.
0: ¿Qué?
4: Sí, tienes razón.
0: No entiendo nada.
4: Sí,
1: no entendés.
0: Pero por lo de los televisores, no entiendo. Pero, ¿qué tiene que ver la inflación?
1: ¿Querés escuchar la explicación de un economista libertario?
4: Está muy bien.
1: La escaloneta es responsable y culpable de algunos números negativos que dieron a la economía de Milei. Escuchá.
6: Espectacular que crezca el agro, la industria, la minería, la inteligencia artificial. Ahora, cuando vos ves que según INDEC cae un 5% a la construcción, que es laburo para un montón de gente, y la industria, tenés que prender alguna alarmita amarilla y decir, che,
7: déjame comentar algo sobre ese dato. Sobre el dato de construcción y de industria. Primero, en el caso de la construcción, tuviste el niño más fuerte de la historia y fue uno de los julios más
8: fuertes. No, eso sí, Alberto.
7: No, pero te explico. Junio. En junio la construcción creció 4% interanual y la industria 2% interanual. La caída tan fuerte de un mes al otro tiene explicación por factores estacionales. Si esa tendencia se sostiene de forma sistemática, ahí podemos hablar de una caída. Pero tuviste 3 días donde jugó la selección argentina en la semana. Un día que iba a ser asueto y que finalmente no lo fue. La cuestión climática, un aumento muy fuerte del costo de la energía por las importaciones de gas licuado en el invierno. Entonces,
1: ¿entendés que como hubo 3 días que jugó la selección argentina?
0: Claro.
1: Fue una cuestión de que los números dieron mal justamente porque la escaloneta... ¿Entienden el nivel de perversidad y de alejados que están de la realidad de estos muchachos?
0: Yo en un momento la flashé que iban a decir que se comió mucha picada. Entonces empezó a aumentar el precio de los embutidos. ¿Viste cuando decís qué ficción van a tirar?
1: No. Pero digo que la escaloneta jugó 3 días en ese mes, entonces eso no ayudó.
4: Ya que no tienen cara los tipos.
1: No, eso no,
0: es increíble.
1: Bueno,
4: en serio, porque te toman de giles. Por lo menos lo podrían pensar 2 minutos antes de salir a la cancha y decir, che, loco,
2: pongámonos
4: dale,
2: de acuerdo.
4: Dale. O no, pongámonos de acuerdo y che, no es para tanto, ¿viste? Milei dijo que ¿para qué va a construir más puestos de trabajo si la tasa de natalidad no asciente por sobre la mortalidad?
0: No, es una locura.
4: ¿Ustedes están escuchando?
0: Es una locura.
4: Lo dijo el presidente de la Nación. ¿Para qué vamos a crear nuevos puestos de trabajo si total no es más gente la que nace que la que muere?
1: No. Pará, eso no lo puedo creer lo que dijo Milei.
4: Sí, yo...
1: ¿Para qué? No lo puedo creer, lo tengo que escuchar. Pero escuchen este también, ¿eh? Otro más. Bro. Los voy a hacer despedir en medio enojados, escuchen, ¿eh?
9: ¿Pero qué tenés del presidente? ¿Buena o mala?
10: La mejor.
9: Sí, por supuesto. ¿Qué es lo que más te gusta de Milei?
10: Y mirá, tenemos inflación controlada, ¿sí? Estamos en un nivel de...
9: ¿Pero es real la inflación controlada?
10: ¿Y qué te pareció?
9: Vos. No, te pregunto a vos tu percepción.
10: Pero por supuesto que sí. ¿Querés que te diga por qué?
9: Sí, decime.
10: Mirá, ¿vos vas al supermercado?
9: Claro.
10: Hace, desde el año pasado y un poco más,
9: sí.
10: Compras el kilo de arroz al mismo precio. Compras el litro de aceite al mismo precio. Compras leche al mismo precio, azúcar al mismo precio.
9: ¿De cuándo decís?
10: Desde el año pasado, un poco más.
9: ¿Puedes decirme a cuál vas? Porque en el mío no
10: vas. Por supuesto, no sé a cuál, pero Coto, Día, Carrefour, todas las empresas
9: hoy
10: que uno normalmente...
9: Hoy subió el colectivo, subió la luz,
10: pero
9: subió
10: eso,
9: el gas,
10: eso fue el plan.
9: Subió la nafta.
10: Por supuesto que está bien, está perfecto. O sea,
9: ¿el sueldo no sube?
10: No, a ver, te pongo claridad. Sí, mira. A ver, el bondi,
0: sí.
10: la luz, el agua, el gas y todas estas cosas sí. Estaban subvencionadas por demás. O sea, ¿a vos te parece que 60 pesos, que era lo que se pagaba antes de que entre este gobierno, era lo correcto? O sea, menos de 20 centavos se pagaba el pasaje.
9: ¿Vos sos empresario o trabajador?
10: Yo soy trabajador. O sea, a mí me parece una locura que tengamos precios que no son acordes a la realidad.
9: ¿Los sueldos son acordes?
10: A ver, vamos por orden. Por eso te digo, a ver, si vos tenés un precio que no está acorde a la realidad... Obviamente que todo lo demás está distorsionado. Los sueldos, todos los ingresos, todo está distorsionado. Claro. Entonces, cuando vos querés hacer las cosas ya...
9: ¿Por qué los precios suben por encima de la inflación?
10: Al revés. Pero, decime qué precio, si yo te estoy diciendo que los precios no suben, hace un montón, ¿de qué? ¿Qué me decís?
0: Pero algo de inflación hay.
10: Yo como arroz, aceite, azúcar,
1: yo como arroz. Chicos, ¿vieron cómo a mucha gente le quedó el mensaje? Pero ¿se dan cuenta cómo repiten que pagábamos precios que no podíamos pagar? Y vos sos laburante, no sos empresario, hermano. Me indigna, me angustia, me voy con bronca después de escuchar esto. Está diciendo un tipo que come arroz con aceite y que prefiere pagar más el pasaje porque es lo que le hicieron entender o creer que había que pagar más.
4: Es impresionante.
1: Estaba subvencionado, dice, ni siquiera subsidiado.
4: El idioma del verdugo, ¿no?
1: Pero entendés que repiten lo que escucharon y se comieron el verso.
4: Tremendo, tremendo.
1: Es fuertísimo escuchar esto. Era en la parada en Constitución un pibe humilde, porque te das cuenta que es humilde, está con la mochila en el hombro por tomar un bondi. Y le dicen, no, yo voy a comprar arroz. ¿Y qué comes? Arroz con aceite. ¿Vos entendés el nivel de lavado de cerebro que hay y lo mal que estamos como para justificar esto? De verdad. Y le dicen, pero no aumentó. Bueno, pero pagamos. Y los salarios aumentan. Bueno, no, para, vamos por orden. O sea, no tenía manera de justificar eso.
2: No me aumenten
1: eso.
2: El sueldo, pará, no me aumenten.
1: No me aumenten, quiero sufrir, la quiero pasar mal.
2: No, déjame que el arroz con aceite es rico.
1: Es grave, de verdad, por algo hay muchos argentinos así. Y es, bueno, pero hicieron un daño muy grande, ¿eh?
4: El síndrome de Estocolmo existe. Y es la realidad. Cuando vos asumís el discurso del verdugo. Esto es así. Cuando no lo... No solo que lo padecés, sino que no podés tomar conciencia del todo como para desentrañar, ¿viste? A veces por falta de no poder asumir tal vez lo que fue una apuesta, un error, porque, qué sé yo, mucha gente votó de buena fe, yo creo que votó de buena fe. Como dijo Cristina, no todos los que votaron a Milei son de derecha, nada que se le parezca. Votaron otra opción, otra alternativa, como en su momento votaron a Alberto Fernández, buscando algo distinto, diferente, mejor, andás a ver. Poco informados, claramente. Pero esto es muy fuerte, porque como uno, como tantos sectores, adoptan y abrazan el discurso del verdugo, del tipo que te somete.
2: Bueno,
4: ¿no?
2: Lo que está pasando con la economía es, la verdad, es algo muy sensible para todos, sinceramente. Nosotros,
1: perdón,
2: nosotros estamos en un grupo, digo, que es un grupo que generalmente tendemos a hacer puente con el gobierno, pero como periodistas económicos, nosotros no damos. Esto es insólito lo que está pasando. Lo que está pasando con los pan dulce, por ejemplo.
1: Sí, de pan dulce de pozo. ¿Compró ya?
2: Pan dulce en pozo.
1: ¿Compró?
2: ¿No? Pero no, pero la verdad, primero que no es fácil conseguir.
4: Claro, no es.
2: No es fácil conseguir.
1: No es fácil, muy bien.
2: Vos venís y tienen todo el cupo, pero bueno, todos queremos que a los panaderos les vaya bien.
0: Obvio.
2: Esperemos que esta idea de los pan dulce les dé sus frutos.
1: Muy bien.
0: ¿Secos?
2: Claro, lo que está pasando ahora que se invierte la frase, porque es pozo para hoy y pan para mañana.
4: Con tanto trabajo que tiene Marcelo, ¿cómo haces para interrelacionar todo esto? Porque hay que pensar esta boludo.
2: Son años, vas sabiendo. Yo estoy, a ver, estoy en la edad. Equivo en el diario. Estoy a día argentino. La verdad que sí. Yo no sé. La verdad que hago el empeo, el multitasking para poder rebuscármela. De hecho, quería venir acá, no quería dejar de venir. Vine corriendo agitado porque los escuchaba hablar de la corrupción, de la construcción, perdón, un acto fallido.
1: Mirá vos, ¿cómo
2: hablando de Clarín y la PYME, pero perdón, hablando de la construcción, ¿no?
0: Sí,
2: la verdad.
0: Pasó.
2: Perdón que estoy un poco así agitado. Me pasa que hablando de construcción venía un camión y lo venía corriendo porque el camión atrás decía ¡córralón!
1: ¡Córralón!
4: ¡No, señor!
1: Muy bueno, nos vamos, gente. Gracias Marisú, gracias Polaco, gracias Lucho, gracias Manu, Sonia, Nacho, a Lucha, a todos, ¿eh? Gracias de verdad a vos que estás del otro lado, que todos los días nos haces llegar cientos y cientos de mensajes.
0: La quieren todo para ellos.
1: Pará, me dice que en una semana está el tema, ¿eh? Así que vamos a estrenar. Mañana seguimos escuchando un ratito, pero esto va a ser con mejoras, con la letra incorporada, con otras cosas. Se viene un temazo. Nos vamos, se quedan con Nore y con todo el equipo en Radio 750. Mañana 13 horas estamos de vuelta. Chau, chau.

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1: Hora 15, un minuto, temperatura 21 grados, 2 décimas. Cielo algo nublado en la ciudad de Buenos Aires, la humedad 50%. En la Adela La Pampa, temperatura 10 grados, 8 décimas. Ampliamos, revocaron la suspensión al régimen penal juvenil en la provincia de Buenos Aires. La justicia revocó el fallo que frenaba por 60 días la aplicación del nuevo régimen en territorio bonaerense. La Cámara Penal de Lomas de Zamora anuló la orden y consideró que un juez no puede dejar sin efecto una norma sancionada por el Congreso. Estudiantes advierten sobre las graves consecuencias del desfinanciamiento universitario.
2: En la calle.
3: Para el móvil de Radio 750, Belén, alumna de la FADU, puso en foco la precarización docente y cuestionó que el Poder Ejecutivo ignore la ley de financiamiento universitario aprobada por el Congreso Nacional.
4: El tema es que financiarlas es desfinanciar a futuro que los estudiantes puedan estudiar, no solo la ciencia, el arte, la cultura. Es muy difícil la situación, especial en nuestra facultad, que casi creo que el 70% de los docentes están ad honorem. Entonces, sinceramente no sé qué puede pasar. Uno creería que al haber una ley se cumpliría. No está pasando, entonces es difícil pensar un proyecto de país en democracia si una ley que se votó en ambas cámaras no se cumple, ¿no?
3: Desde Plaza de Mayo informó para Radio 750 Luciano Marcos, Derecho a la Información.
2: Deportes.
1: Boca enfrenta a Sao Paulo por el pase a semifinales de la Copa Sudamericana. Desde las 21:30 con transmisión de relatores por Radio 750, el CNI se visita al combinado brasileño con una ventaja de 1-0 en la ida. Valor de dólar oficial 1.530 pesos, dólar informal 1.560 pesos, riesgo país 504 puntos.
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1: Se reportan demoras en Cantilo, en la General Paz, desde Avenida de los Corrales hasta Lope de Vega, sentido Río de la Plata, y desde Avenida San Martín hasta Emilio Castro, sentido el Riachuelo, en la autopista 25 de Mayo, sentido de Seis Liniers, trenes, subtes y premetro a horario. Temperatura 21 grados 2 décimas, cielo algo nublado en la ciudad de Buenos Aires, la humedad 50%. En la Adela La Pampa, temperatura 10 grados 8 décimas. 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Estas fueron las noticias, Sergio Becerra.
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0: tardes, ¿cómo les va? ¿Cómo anda, señor Ariel Scherr?
1: Muy bien, aquí en un debate y en estado de derrota infrecuente en nuestro caso, frente a las alergias que promueve la primavera, pero perseveraremos.
0: Perseveraremos, así es. ¿Qué tal, Vanessa?
2: Bien, sobreviviendo.
0: Sobreviviendo acá. Y bueno, hoy hacemos un comienzo de programa distinto porque vamos a pasar a comunicarnos con la conferencia de prensa que están haciendo los abogados de Cristina Kirchner en pleno centro porteño. Está hablando el doctor Veraldi.
3: Hablando a una persona inocente. Para que se entienda lo que vamos a explicar en esta conferencia, voy a hacer una breve introducción para que tengamos una descripción del origen del problema. Cuando se formuló la acusación en la causa Vialidad, la imputación que se le hizo a Cristina Fernández de Kirchner básicamente era ser la jefa de una asociación ilícita y, como jefa de esta asociación ilícita, utilizar la estructura del Estado para generar un grave o gravísimo delito de administración fraudulenta. Concretamente, se decía en esa acusación que las leyes que se habían enviado al Congreso de la Nación otorgaban a la provincia de Santa Cruz y a un grupo empresario de Lázaro Báez fondos completamente ilegítimos. Este instrumento que se estaba utilizando se completaba con decretos de necesidad y urgencia que ampliaban estas partidas, resoluciones de los jefes de gabinete, a los cuales también se los instruía para que dispusieran de fondos de manera ilegítima en favor de Lázaro Báez, también resoluciones ministeriales de aquel ministro, del ministro Devido, Ministerio de Planificación Federal, y también la utilización de un fondo específico que es el fondo del fideicomiso. Se llama Sisvial, es un fondo que se creó en la época de Fernando de la Rúa y que sirve para financiar obras viales. Bueno, esta fue la acusación y sobre la base de esta acusación el fiscal decía que tenía 3 toneladas de prueba con la que iba a conseguir la condena de Cristina Fernández de Kirchner por todos estos hechos. En el juicio se demostró de manera categórica que esas imputaciones eran falsas. En primer lugar, se la absolvió del delito de asociación ilícita y a continuación de eso, todo lo que eran esas 3 toneladas de prueba fueron desvirtuadas. Y en lugar de disponer una absolución, se la terminó condenando. Pero se la terminó condenando no por las cuestiones que se vinculaban con las leyes del presupuesto, habían venido los legisladores y dijeron que esas leyes eran absolutamente legítimas, por los decretos de necesidad y urgencia, que también eran absolutamente válidos y habían sido ratificados por el Congreso, ni por las decisiones de los jefes de gabinete. Los jefes de gabinete fueron al juicio, declararon como testigos y dijeron que ellos jamás habían sido presionados. Tampoco por las resoluciones del Ministerio de Planificación, ya que Devido fue absuelto. Y en consecuencia, como no había nada, o no quedaba prácticamente nada, el Tribunal Oral Federal, que dicta la condena, la centra y la basa exclusivamente sobre estos fondos, que se llaman fondos del Fideicomiso de Transportes, o Sisvial, a partir de un decreto que Cristina Fernández de Kirchner firma, que es el decreto 54 del año 2009, y dice el tribunal que ese decreto había sido emitido de manera totalmente irregular y con el exclusivo propósito de proveer de fondos a las obras que habían sido asignadas a Lázaro Báez. Es decir, esta es la imputación concreta y es el motivo por el cual se la condena. No todo lo anterior, exclusivamente este es el punto de inflexión sobre el que se construye la imputación y la condena de administración fraudulenta, el decreto 54. La imputación era absolutamente falsa Y si se hubiesen hecho las medidas de prueba que habíamos ofrecido en su oportunidad, se hubiese demostrado que ese decreto 54 era una norma de carácter general que no se había dictado para favorecer a ningún empresario. Era simplemente una asignación de fondos para cumplir sus fines específicos.

puntos y que iba dirigida a establecer justamente, mostrar cómo esos fondos habían sido utilizados, los del fondo del fideicomiso a través del decreto 54, y fundamentalmente que estos fondos habían sido repartidos entre todos los empresarios que tenían obra pública, es decir, que no había aquí ningún grupo preferido, ni mucho menos beneficiado de manera ilegítima. Esa medida de prueba no fue otorgada por el tribunal. La reconvirtieron en una prueba de oficio, después la reconvirtieron de otra manera, pero nunca la hicieron. Y eso, esa negativa de prueba, esa violación grave al derecho de defensa en juicio, fue planteada en la causa y llevada hasta las últimas instancias. Llegamos incluso hasta la Corte Suprema planteando que esto, esta prueba denegada, había sido una clara violación al derecho de defensa en juicio, pero la Corte no ingresó al problema a través de un argumento formal diciendo que en el momento que se habían planteado los recursos, esa prueba estaba todavía siendo discutida y entonces no había una sentencia definitiva. Una cuestión totalmente formal, pero que conspiró contra la averiguación de la verdad, que es lo que siempre nosotros buscamos, la averiguación de la verdad. La sentencia del tribunal oral quedó firme, fue convalidada, como ustedes saben, primero por la Cámara de Casación y finalmente la Corte no quiso ingresar al recurso extraordinario o no quiso darle el trámite al recurso extraordinario. Nosotros no dejamos nunca de seguir investigando y de tratar de encontrar aquellos elementos de prueba que justamente nutrían de manera objetiva nuestra posición. Porque sabíamos y estamos convencidos y nunca nos dejamos vencer de que la verdad en algún momento iba a salir a la luz. Y a veces la verdad sale a la luz de la manera quizás más inesperada. Hace un mes, el 6 de agosto de este año, en el marco de la causa que se llaman Los Cuadernos, paradójicamente una causa armada también en contra de Cristina Fernández de Kirchner, en el marco de la audiencia oral y pública, compareció un testigo a propuestas de la Fiscalía. Un testigo que es un funcionario de la Dirección Nacional de Vialidad. Este testigo fue convocado por la Fiscalía para generar una explicación sobre una base de datos que se había incorporado a la causa hacía ya tiempo, a través de una planilla Excel, y en esa base de datos existía una enorme cantidad de información que el testigo fue explicando. Para que ustedes tengan dimensión, era una base de datos, una planilla Excel, que tenía casi 80 columnas, y esas columnas fueron siendo despejadas una por uno por este testigo que vino a la audiencia. Repito, un técnico de la Dirección Nacional de Vialidad, no un político, y convocado como testigo por la Fiscalía. Y fue la Fiscalía la que le fue preguntando en qué había en esa planilla de Excel. Bueno, y una de las informaciones que aparecía ahí era algo que nosotros no habíamos podido ver con anterioridad, y era cómo se habían gastado los fondos del fideicomiso. Recapitulo. Cristina fue condenada por la mala utilización de los fondos del fideicomiso por haber dictado un decreto que era el 54, haciéndonos creer que ese decreto solo había beneficiado con fondos a Lázaro Báez, y aparecía ahora una información completa, de todo lo que la Dirección Nacional de Vialidad había invertido en obra pública con fondos justamente de ese fideicomiso durante el periodo 2009 a 2015. Incluso esta información iba un poco más adelante, hasta el 2017-2018. Cuando vimos eso, bueno, pedimos esa información, ahora explicada públicamente y aclarada debidamente por quien la había realizado, e iniciamos una investigación, como la podemos hacer
los abogados, de una manera, diríamos,

0: muy, muy limitada, ya que no tenemos conocimientos en materia económica o no tenemos una formación demasiado intensa. ¿Y qué vimos? ¿Qué vimos? ¿Qué encontramos en esa prueba determinante? Que cuando se hablaba de la utilización de los fondos que se le había dado a la Dirección Nacional de Vialidad a través del Decreto 54, nos encontramos que entre el periodo 2009 a 2015, es decir, lo que se había juzgado y por lo que se le había condenado a Cristina Fernández de Kirchner, la inversión que se había hecho era enorme. Eran más de 2.000 millones de dólares. Pero cuando miramos qué era lo que le había sido asignado a Lázaro Báez, era el 1%, menos del 1%. La verdad que era sorprendente. Para nosotros no, porque nosotros sabíamos que ese decreto era una norma general que de ninguna manera tenía carácter delictivo. Pero era una información que revolucionaba todo lo que se había visto antes y que demostraba, ahora sí, con una prueba concreta, con un elemento concreto, que lo que se había dicho en la sentencia era falso, que se lo había querido beneficiar a Lázaro Báez. Y nuestra investigación continuó, porque tratamos de establecer algunos otros parámetros y nos encontramos que había una serie de empresas que estaban en el primer ranking. Las empresas de Lázaro Báez estaban prácticamente en un lugar muy, muy relegado. Y nos encontramos que esas empresas que estaban en los primeros lugares eran empresas que nada tenían que ver con el gobierno de aquel momento y que hacían claro, preciso e incontrovertible que la acusación que se le había hecho a Cristina, que había dictado ese decreto para favorecer a Báez, era absolutamente falso. Y repito, todo esto surge a partir de una declaración de un testigo ofrecido en la causa Cuadernos por la propia Fiscalía, que de una manera totalmente objetiva, quiero reconocerlo, porque las cosas hay que reconocerlas, interrogó al testigo y fue estableciendo esta información. Esta base de datos es la que nos permitió después hacer estas interpretaciones. Y bueno, y frente al el carácter monumental del hallazgo, me puse en contacto con mis dos colegas que aquí me acompañan, porque indudablemente esto excedía ya la importancia de lo que estamos discutiendo en este momento en el derecho interno, y era una prueba que indudablemente tenía que ser y debía ser mostrada y debía ser exhibida de manera objetiva, como hacemos siempre, mostrar la prueba, y después cada cual hace su interpretación, y llevarla al Comité de las Naciones Unidas. Pero indudablemente no era simplemente la forma de llevarla, era con la opinión del abogado defensor, es decir, que el abogado defensor preparara un informe. Entonces, recurrí acá a mi colega, Rafael Balín, para que él, con el prestigio que tiene y con el conocimiento que tiene a nivel de la aplicación del derecho internacional, buscar.
1: Bueno, nuestra compañera Laura Medina está ahí presente en la conferencia de prensa donde el doctor Veraldi acaba de explicar el motivo de esta convocatoria que hace a esta lo que denominó el carácter monumental del hallazgo de esta prueba en la que aparece en la causa Cuadernos a partir del testimonio de un técnico de vialidad que da cuenta de cómo se invirtieron los fondos del fideicomiso destinado a Vialidad, que en un principio el motivo de la sentencia condenatoria contra Cristina Kirchner es haberla acusado de haberlo distribuido en forma absolutamente discrecional para Lázaro Báez, cuando la prueba detallada por este técnico de Vialidad convocado por la Fiscalía en la causa Cuadernos da cuenta de que la inversión a lo largo de los años de 2009 a 2015 superó los 2.000 millones de dólares y que a Lázaro Báez se le asignó menos del 1%. Hola, Laura, ¿cómo estás?
2: Bien, ¿cómo estás? Hola Nora, ¿cómo estás? Buenas tardes. Así es, en este momento el doctor Rafael Balín está diciendo que esto demuestra que no había componentes ni jurídicos ni fácticos para la condena contra la dos veces mandataria nacional. Y en una de las pantallas hay una imagen contundente, es un gráfico de torta que muestra la participación de los pagos provenientes y las obras relacionadas con la causa vialidad para el Grupo Austral representan el 0,85% de esa torta. Es apenas un fragmento pintado de negro, mientras hay un 99,15% pintado de rojo, que son el resto, ¿no?, de las obras. Y es por esto que ahora el doctor Balín está explicando el contenido de este informe que se realizó, lo que él considera una mentira, y bueno, cómo va a ser esta presentación que se va a llevar a la ONU, que por lo que nos adelantaban, esperemos que más adelante den alguna fecha, o si ya tienen alguna fecha cierta, podría llevarse adelante en una reunión que organiza el Comité de Derechos Humanos de la ONU recién en el mes de octubre o principios de noviembre. Así que bueno, estamos esperando porque tal vez incluso podamos tener acceso a parte de ese informe y tengamos algo más de información antes de que termine la conferencia.
1: Muchísimas gracias. Tenés prioridad, Laura Medina, para seguir con este detalle de la conferencia de prensa donde los abogados de Cristina Fernández de Kirchner están presentando estas nuevas pruebas que dan cuenta de la falsedad de la condena contra la expresidenta.
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0: Señora Vanés, ¿a dónde nos llaman para comunicarse con nosotros?
1: No nos llamen porque no los vamos a poder atender, estamos manejándonos con el WhatsApp web, pero de todos modos sí lo que pueden hacer es escribirnos o dejarnos un audio, que sería como lo ideal, porque así les conocemos las voces, ¿no?
2: David va a dejar un audio.
3: Sí, voy a dejar.
1: Bueno, ¿a qué número, David?
3: Al 11-7000-0750.
1: Perfecto.
2: Es un fenómeno, es un fenómeno.
1: Es un trabajo en equipo.
2: Es un fenómeno. Sí. Los martes a esta hora, durante 5 minutos, soy hincha de Cufré.
3: Muy bien, muy bien.
1: Anotate en el fans club de Cufré.
2: Sí, sí, lo mío es breve.
1: Tiene
2: pero
1: presidente. Bueno.
2: Pero es un tiempo de brevedad. Una época de brevedad.
1: Sí. Es un instante, pero que puede ser la vida.
2: Un touch and go con, de afecto por Cufré.
1: Está muy bien.
0: Bueno,
3: ¿qué pasó?
0: No, me quedé mirando el Instagram porque justo León Gieco había posteado un pedacito de la presentación que hicimos ayer aquí en la Radio 750 del libro de contratapas de Hugo Soriani, donde estuvieron Joaquín Soriani y León Gieco. Y la verdad que fue un encuentro muy entrañable, ¿no? Un encuentro amoroso entre la familia de Hugo, lectores de sus contratapas, oyentes de la radio, y León estuvo con la generosidad que lo caracteriza siempre, ¿no? Llegó antes, armó todo el sonido, se instaló, se sentó, cantó, y contando anécdotas, ¿no? Contando anécdotas de, sobre todo de esa amistad, ¿no? De esa amistad de dos hombres adultos que se conocieron grandes, pero que se sentían hermanos.
3: Claro.
0: Lo que decía León es, yo lo miré a Hugo a los ojos y sentí que lo conocía de siempre. Y compartíamos las mismas cosas. Dice, nos conocíamos, yo no sabía que iba a la misma heladería que iba yo cuando era joven.
1: Muy conocida, venía Corrientes.
0: Exactamente. Sí. Dice, por ahí me lo he cruzado alguna vez con el padre incluso, y no sabíamos que uno era quien era, ni el otro quién era. Y esa cosa de esa sinceridad frontal que tenía Hugo, absolutamente brutal, y que León decía, bueno, yo le mandaba las cosas, y él me decía que a veces no le gustaban. Dice, y no hubo mucha gente que me dijera que las cosas que le mandaba no le gustaran.
1: No está muy acostumbrado que no, le digan, es que esto es una porquería.
3: Claro, le pasa que Hugo en el diario así. Tenía, era así él, pero en el diario también tenía la gimnasia de tenés que ir todos los días con una decisión de esta etapa, claro, o esta otra. Y
0: es así.
3: Y realmente después, o te pasaba a vos con él, te ponías a charlar la etapa y él te decía, no, eso no va.
0: ¿Cómo se les ocurre? Sí. ¿Qué sé yo? Bueno, y era así, claro. Pero se lo tenía que decir.
3: Claro, una cosa, no, claro, en la interna de la redacción, otra cosa.
0: Una cosa es, pero valorar eso, ¿no? Valorar esa sinceridad, esa frontalidad y ese cariño entrañable y el haber compartido, nada, gustos comunes, ¿no? De poder hablar de todo. No, dice, era el amigo no músico que yo tenía.
1: Pero rockero.
0: ¿No? Él define, dice que hay personas que son rockeras y otras que no son rockeras. Dice, por ejemplo, ¿cómo es eso? No lo termina de definir, pero dice, es así. Por ejemplo, Hugo era rockero.
1: Uh-huh.
0: Víctor Heredia no es rockero. ¿No? Te lo dice así. Y es así, y dice, bueno, son formas de ver cómo se paran frente a las cosas. Y dice, bueno, Hugo era rockero. Y bueno, ahí nos identificábamos. Entonces, a partir de eso, bueno, esa relación realmente amorosa que tenían y que también el diario obviamente lo marcaba, porque León es un lector de página desde el origen, ¿no?
3: Comprábamos el Página, leíamos a Galeano.
0: Exactamente, es así. Y bueno, y esa continuidad, ese acompañamiento que lo llevó hasta los últimos momentos de la vida de Hugo, donde, bueno, León lo iba a visitar en ya muy enfermo, y le contaba historias, le contaba anécdotas, y bueno, y también disfrutaba de ese humor negro que tenía, porque León dice, me gusta mucho el humor negro, y entonces cuenta una anécdota de humor negro que le contó, ahora no me acuerdo quién era el amigo que le dijo, bueno, León, quédate tranquilo, porque cuando vos te mueras vas a vender muchos discos. La muerte es muy buen sponsor. Entonces, en esa coincidencia del extrañarlo a Hugo, de extrañarlo en todo sentido, su familia, nosotros, sus amigos de toda la vida y sus amigos de muchísimos años, se desarrolló este encuentro con lectores y oyentes que fue realmente muy lindo. Y por eso me distraje mirando un recortecito que había puesto León con mucha generosidad en Instagram.
2: Bellísimo. ¿Cómo sigue tu tour artístico?
0: Hoy sigo de tour artístico. Claro, sí, hoy sigo de tour artístico. Hoy leyendo cartas de Machado. No me privo de nada.
2: No me privo de nada. ¿Qué le vamos a inventar mañana? Mañana juegan Estudiantes Corinthians en San Pablo. ¿Querés comentar? Eso es arte también.
0: Y eso puede ser. Lo vemos para una próxima etapa, sí, porque sí, viste sí. Que hay que experimentar.
2: Ahora llamo a Víctor Hugo y a...
0: Dale.
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5: Les informamos a los oyentes de Radio 750 que hay un corte total en Una Nue y José León Suárez por siniestro vial. Se reportan demoras en Cantilo desde Avenida Udaondo, en la General Paz desde Avenida San Martín hasta Emilio Castro, sentido Riachuelo, en la autopista 25 de Mayo, desde Avenida Jujuy hasta San Pedrito, sentido Ezeiza Liniers, y en Dolepiane y su enlace con la 25 de Mayo, en ambos sentidos. A los usuarios de trenes y subtes permanecen cerradas por obras de renovación las estaciones de subte Medrano, Lavalle, Tribunales, Urquiza y Rodolfo Walsh. Resto de trenes, subtes y hipermetro a horario.
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0: profe Ariel Scher.
1: ¿Cómo estamos, David Dufré? Necesito la opinión de un experto. Sí. Perdona, Norita, porque vos pasaste al rubro, decimos, diría artístico. Mi abuela, a las tablas. Claro, en cambio David se ha mantenido relativamente constante, salvo en esas distracciones que miran índices. Hoy no te voy a evaluar porque estás con todo, Vane, te voy a dejar en paz.
2: Gracias.
1: Pero no, claro, pero en el caso tuyo, David, todavía me duele tu distracción del domingo, que
3: bueno,
1: te perdiste un partido de la
3: fecha. Me perdí Huracán Racing.
1: Hoy encima laburás y no ves, no llegás a ver Boca.
3: Sí, San ¿a qué hora es? ¿A las 21?
1: 21:30.
3: No.
1: Segundo tiempo, un cachito.
3: Segundo tiempo, mira, sí, porque ahora 11:11 cambió de horario a partir de ayer.
0: Ah,
3: estamos de 20:30 a 22.
0: Ah, adelantaron.
3: En Argentina 12, ¿no?
0: Está.
3: De 20:30 a 22, así que llego al segundo tiempo, me lo miro.
1: Sí, quedamos ante el programa, yo te preguntaba así, vos me contestabas así para decir eso. Claro. Como todo lo que tenemos acá, muy organizado.
0: Qué organización.
3: Era para hacer el chivo, el chivo.
0: Impresionante.
1: Me dijo Nacho Caballero que hiciera eso y así lo hicimos. 21:30, Boca se juega la clasificación en la Copa Sudamericana para llegar a las semifinales. Le ganó al San Pablo en el partido de ida 1-0 en la Bombonera. Hoy es el San Pablo, es una historia, ¿no? Es el Estadio Morumbí, te ves con la historia del fútbol brasileño enfrente. Boca va con los muchachos que reconocemos como titulares en este tiempo de Rodolfo Arruabarrena. Vamos a enunciarlos para que David no tenga evasiones excesivas. En el arco, Álvaro Montero, lo tenés.
3: Sí, grandote.
1: 2 metros, sí.
3: Ataja penales.
1: Atajó, claro, atajó algún penal para la clasificación en la Copa Argentina frente a Vélez. Leandro Lozano, lateral derecho. Lautaro Blanco, lateral izquierdo. Profundos ambos. Lautaro Di Lolo, el primer marcador central. Y Facundo Jagger, melenudo. Herrera, que se va consolidando como el segundo central del equipo de Arruabarrena, un chico de muy destacado desempeño en los equipos jóvenes de Boca. En la mitad de la cancha, novedad, David.
3: A ver.
1: Vuelve Milton Delgado, o sea, sale el Toto Belmonte, ¿sí?
3: Que venía jugando bien.
1: Que venía jugando aceptablemente, sí, juega, va a jugar a Delgado, ahí cerquita de Leandro Paredes. Un poco más suelto, con esa sorpresa para pisar el área rival, Santiago Ascacíbar. Y el 10, que no es un 10 clásico, que no es Tomás Aranda, que está lesionado, es Alan Velasco, que también ha crecido en su rendimiento. El chico, la sorpresa, una de las revelaciones de este año en el fútbol argentino, Lionel Flores, más por la derecha que por la izquierda, pero a veces cambiando, y Miguel Merentiel, que viene haciendo goles como centro delantero. ¿Lo ves?
3: Y tiene buen equipo Boca, sí.
1: Tiene buen equipo Boca. ¿Qué cosa, no? Nosotros acostumbrados a mirar, y esta hora mismo está lleno de partidos en el fútbol en otras partes. Estaban jugando, el Rayo Vallecano le está ganando, por ejemplo, en la Liga Española 2-1 al Español de Barcelona. Pero Boca no tiene en la cancha hoy a una colección de delanteros extranjeros. En el fin de semana el paraguayo Ángel Romero hizo 2 goles. Trajo hace poquito al ecuatoriano Ener Valencia. El pase de la temporada fue, en apariencia, el del colombiano Sebastián Villa. Pero ninguno es titular hoy.
3: ¿Pero porque no quiere el técnico?
1: No, es una decisión del técnico, claro. Sí, más allá del lío más grande o más chico que se le armó a Boca, que espera resolución del Tribunal de Disciplina de la AFA por anotar en la planilla un jugador extranjero de más en el partido de los cuartos de los octavos de final contra Vélez por la Copa Argentina. A la misma hora van a estar, dos horas antes, a las 19, van a estar jugando Vasco da Gama e Independiente Santa Fe, que empataron en la ida en Colombia. Uno de los dos va a ser rival, y ahí hay que ver cuál es la suerte de Boca. Pero a las 7, David.
3: Sí, eso que me interesa.
1: Esto de organizar la cadencia del día para Mr. Cufré es un buen pretexto para contarle a la audiencia. Se la juega Platense. Platense contra Fluminense. Mirá si Platense llega a la semifinal de la Copa Libertadores. Cierto, el partido de ida lo perdió 2-0. Cierto, el Fluminense es una potencia del fútbol regional. Perdió el otro día Marcao, su nuevo técnico, perdió el primer partido. Murió en estos días el director deportivo del Fluminense. Platense va, hay que ver que si Martín Palermo, su entrenador, decide algún cambio en estos minutos, en este rato, pero a las 7 de la tarde. Igual, no te lo imaginaste nunca, ni Ale Fabri lo soñó, que es ni el polaco Goyeneche, que tiene una tribuna ahí. En Vicente López, el Fluminense será acosado por las huestes marrones, y quién te dice. ¿Quién te dice? Como un día tituló la revista Gente hace muchos años, el cielo se tiñe de marrón. Ya veremos dentro de un rato. Novedad organizacional. Todo esto es, que disculpe la audiencia, porque como Cufré participa en campeonato de Sudoku, necesitamos que le quede tiempo libre para el fútbol.
3: Claro.
1: Están los rivales y las fechas de la selección argentina. Viste que este fin de semana tenés la novena fecha del fútbol de primera, de los varones, todo eso, y después tenés un fin de semana con partido de Copa Argentina, pero fecha FIFA, no hay fecha del campeonato local. Organizamos, ¿están de acuerdo, señoras, la vida de David Cufré? La de ustedes lo doy por descontado, que seguirá siendo con el fútbol como cuestión medular. Los tres rivales de Argentina: Bolivia, que estuvo cerca de ir al Mundial, Burkina Faso y Benín.
0: ¿Benín?
3: ¿No te gustaron?
0: No, la verdad que
1: Benín
0: no.
1: Jugó el otro día contra las chicas del Sub-20.
0: Ah, bueno, está bien.
1: ¿Qué querés saber de Benín? David te contesta.
3: Es Benín, canta conmigo.
1: Estuvo bastante bien, para su fan. Sí, eso cantan ahí.
0: El club de fan, se debe a su público,
1: sí,
0: ahora,
1: sí.
0: Cufré.
1: Pero asuma, o sea, ¿qué? Porque él no es que él inventó. En el costado oeste de África, este país... lo que pasa es que cuando David era chico no se llamaba Benín,
3: ese es el tema.
1: Llamaba Dahomey.
0: Ahora sí.
3: ¿Te acordás?
0: Ahora sí.
1: Estoy podrido de salvarte, David.
3: Dahomey. Bueno, jugamos con Cabo Verde y nos costó,
1: Sí, sí, pero esto es el África subsahariana, o sea que tenés que prepararte. Bueno, qué sé yo, hay una esperanza girando, dando vueltas en torno de si un partido, no parecen ser estos, cuándo, cómo... será el de la despedida de Lionel Messi con la camiseta número 10. En este momento, la cuestión es otra. Tres partidos, fecha FIFA para Argentina, es muy importante en términos de que los sancionados por los desenlaces del Mundial cumplan, se van a contar esta fecha. Va a ser un amistoso clase A cada uno de estos partidos. Uno en Córdoba con Bolivia, los otros dos en el Monumental. Wow. Ustedes dirán, bueno,
0: ¿cuándo van a ser las fechas?
1: Tené paciencia, yo sé que estás en esto ahora, pero... 30 de septiembre, miércoles.
0: Puede entrar ahora. Poquito.
1: Y sí, la fecha FIFA, todo.
0: Claro, sí,
1: con Bolivia, Estadio Mario Alberto Kempes, Córdoba. Miércoles, te va a complicar un poquito el cierre, pero...
0: miércoles se complican.
1: Todo sea para que Thiago Almada y Ayala... Bueno, a Paredes le queda muy lejos y Molina... Paredes está suspendido 10 fechas en la selección, Molina 7. Pero Thiago Almada con estos tres partidos cumple. 3 de octubre y 6 de octubre contra Burkina Faso y Benín. Ahora vamos a repetir los teléfonos, los va a repetir David, y vamos a pedirle a la audiencia que nos cuente todo lo que sabe para vencer a Cufré de Burkina Faso y de Benín.
3: 11-7000-0750.
1: ¿Qué sabe usted de Burkina Faso y de Benín? Burkina Faso está 62 en el ranking de la FIFA. Benín está 93. Sí. Veo una estupidez de Nacho Caballero flotando en el éter en un
0: pero
1: día.
0: Tiene un cómplice, ¿eh?
1: Tiene un cómplice, sí, dos o tres ahí, pero bueno, será Manu Maschi. Yo sé lo de Benín, claro, porque vos viste el Sub-20 el otro día, las muchachas argentinas le ganaron 8-0 a Benín, pero era otra categoría, otra situación. Así que no descartaría. Una vez perdimos con Burkina Faso.
0: ¿Sí?
3: Sí. En las Olimpiadas, ¿no? Olimpiadas.
1: Mundial Sub-17 de Trinidad y Tobago. Hace un cuarto de siglo, más o menos.
0: Bueno.
1: Tenemos la sangre en el ojo. Tenemos la sangre en el ojo. Claro, Sub-17 ahora son tíos abuelos, pero los de aquella época. Pero bueno, eso es lo que está dando vuelta. No sabemos si Messi va a participar de alguna manera frente a esta posibilidad de una despedida, es lo que a él se le ocurra, desde luego, se verá. Con toda esa agenda es que el fútbol de mayores adultos va caminando en este país donde otras cosas no sé si caminan. Eso lo sabrá David, ¿no?
3: Sí, poco.

0: Bueno, continuamos escuchando la conferencia de prensa, en este caso de Javier Borrego, uno de los abogados de Cristina Kirchner.
1: No es adecuada, tiene que ser mucho más. O sea que seguimos con ese falso Quijote luchando contra una corrupción inexistente para quitar de la escena política a una expresidenta. Y termino. Yo les recomendaría leer las páginas 1610 y 1611. Es curioso. Don Carlos Velarde, abogado defensor de Cristina, que le acabo de decir, desde luego has trabajado como nadie, defendiendo y luchando uno tras otro, pidió ante el Tribunal Federal Oral testimonio para las actuaciones de la Fiscalía, ver si podía ser objeto de algún reproche. ¿Saben ustedes qué dijo estos sustitutos de Miguel de Cervantes, creadores de un falso Quijote? Que esa petición que hacía don Carlos, el doctor Velarde, era intimidante. Pero no se quedó en eso, en rechazar la petición. No, llegó a más. De oficio acordó transmitir testimonio al Colegio Público de Abogados de la Capital Federal de la defensa que hacía el doctor Velarde, porque no parecía comportarse con lealtad, probidad y buena fe en el desempeño profesional. ¡Ole! De verdad, una joya, una auténtica joya que gracias al equipo editor de Brasil y a lo que había previsto y se dio cuenta el doctor Velarde en la causa Cuadernos, se ha quedado demostrado que es nada. Que a Cristina Fernández de Kirchner se le ha condenado. ¿Por qué? Por dictar un decreto que sigue en vigor, por cierto. Porque con esos fideicomisos se pagaron 18 millones al Grupo Austral los tres primeros años dentro de los 2.200 millones de dólares. ¿Por qué? Pues esto tiene tres vías. Una vía que es el Comité de Derechos Humanos, que hay que contarlo, y otras cosas. La vía de un recurso de revisión y una vía interna, que si alguien tuviera conocimiento la resolvería fácil para terminar con la injusticia que se le está haciendo a la expresidenta doña Cristina Fernández Kirchner, la primera mujer que fue presidenta del Estado Nacional de Argentina. Yo he terminado.
0: Bueno, abrimos a preguntas. Bueno, ahí escuchamos a uno de los abogados defensores de Cristina Fernández de Kirchner. Ahora conferencia de prensa. Nuestra compañera Laura Medina está allí. En un ratito vamos a estar con ella. Y también empiezan a aparecer en las distintas redes sociales posteos a partir de los testimonios de los abogados. En el caso de Rafael Balín, afirmó presentando una de las planillas que dan cuenta de la forma en que se distribuyeron los fondos de vialidad en el fideicomiso entre 2009 y 2015, que la mayor beneficiaria durante estos años fue la empresa IEXA, Sociedad Anónima, fundada por Franco Macri. Esto es lo que declara y destaca ahora en esta conferencia de prensa el doctor Balín, y dijo: estos datos ponen a la acusación en una contradicción radical e insostenible. Sigue la conferencia de prensa. En un ratito continuamos con estas pruebas que apuntan a demostrar que la expresidenta Cristina Fernández de Kirchner, condenada a 6 años de prisión y a inhabilitación de por vida para ejercer cargos públicos, es decir, a proscribirla en la posibilidad de ser elegida, fue condenada sin pruebas. Ahora nuestra compañera Laura Medina.
2: Sí, empezaron las rondas de preguntas aquí en la conferencia de prensa y bueno, están explicando un poco cómo seguirá toda la presentación ante el comité y sobre todo los pasos a seguir también en la justicia argentina considerando la prueba nueva. Vamos a escuchar la intervención de los doctores.
3: Se han reducido a 2 anuales y entonces son muy serios y no dicen los asuntos que se llevan. Nosotros creemos que la comunicación tiene su trascendencia. Esta adenda que se va a presentar con esto y otras cosas, porque es que después de la conferencia que tuvimos, a mí me ha sorprendido porque tampoco lo había visto nunca, que jueces que habían participado seguían afirmando cosas y seguían condenando a Cristina y una diligencia de embargo al día siguiente. Bueno, cosas muy curiosas. Pero no lo sabemos. ¿Qué más? Creemos que lo que hemos presentado y más después de esta vaciado el globo, el árbol se ha quedado sin hojas, está más desnudo que un arbolito en invierno, pues tiene su trascendencia, pero mire ustedes, nosotros somos serios. Y claro, para mí, para don Rafael y para el doctor Berardi, nuestro caso, el caso de Cristina Fernández Kirchner, es muy importante, pero nos dirigimos a un comité de derechos humanos que tiene mil casos.
2: Perdón, y le agrego, ¿tiene fecha precisa de la reunión?
4: Sí, empieza, porque no es, es un periodo de sesiones, ¿no? Empieza, creo que después puedo pasarte la fecha precisa, pero empieza en la segunda quincena de octubre, va durante como más de 20 días por ahí. Después te paso.
5: Buenas tardes, Silvina Brandimarte de Radio La Red. Quería preguntarles en el plano local si independientemente del recurso de revisión están dispuestos a hacer una denuncia por fuera de lo que es esta causa y si además piensan ir contra integrantes del tribunal o del fiscal, porque lo que hemos escuchado acá se desprende que hay algo más que una mirada crítica sobre el accionar de los hombres de la justicia. Y por otro lado, ¿esta cuestión habilita algún planteo que permita a la doctora Kirchner avanzar el año que viene en la participación en las PASO? Gracias.
4: Como somos gente seria, lo digo modestamente, vamos a ir paso por paso. Una vez que tengamos una definición del Comité de Naciones Unidas, ya sea porque nos da la razón o porque no trata el caso, entonces avanzaremos con un recurso de revisión. Esa será la instancia en la cual judicialmente mostraremos todas las características que tuvo el proceso y trataremos de acreditarlas. Desde el punto de vista de la inocencia, creo que tenemos elementos ya más que suficientes. Después, la interpretación de si se trata de un error judicial o algo más será materia de los órganos competentes. Para eso existe un Consejo de la Magistratura y para eso existe también órganos de enjuiciamiento del mismo Ministerio Público. Esa es, digamos, la manera en la que nosotros pensamos avanzar, por lo menos el equipo técnico. Después, si desde algún otro sector se inicia algún tipo de acción, bueno, eso será decisión de quien la promueva. Pero nuestro propósito fundamental es que esta condena caiga, que Cristina recupere su libertad, de la cual ha sido privada injustamente, y por supuesto que se reanude sus actividades políticas, que es para lo que en definitiva estamos trabajando, y para lo hay una enorme cantidad de gente que tiene esa misma expectativa y que tiene ese mismo deseo.
2: Bien, escuchamos primero al español Javier Borrego y nuevamente al doctor Alberto Berardi. Insisten con que los pasos a seguir es esperar la decisión del Comité de Derechos Humanos de la ONU para luego avanzar con la justicia argentina ante estas nuevas pruebas. Y también por lo que estuvieron diciendo durante la conferencia, ¿no? Ellos siguen buscando pruebas mientras están trabajando en el avance, ¿no?, de la presentación, para saber si hay más de esto, como lo que nos acaban de contar, para presentar tanto en la ONU como también ante la Justicia Nacional.
6: Laura, ¿qué tal? David te saluda. Digamos, entonces, en la justicia argentina, ¿cuáles serían los pasos en concreto?
2: Una revisión podrían pedir ante la incorporación de esta nueva prueba.
6: ¿Ante la Corte?
2: No lo dejó claro, pero sí una revisión. Ajá. De esto, de volver a iniciar una cuestión legal, porque esto no se ha considerado, bueno, y es bastante contundente con las cifras que dan de los millones invertidos a través de Vialidad y la explicación que da este técnico, ¿no? Y sobre todo con esto que ellos insisten de que fue llamado por el fiscal en la causa Cuadernos, que no es algo que presentaron ellos ni que buscaron ellos, y les habilitó esta posibilidad de nueva prueba. Lo dijo dos veces. La primera instancia es la internacional, es ver qué decide el Comité de la ONU, si lo va a tratar o no, y después, bueno, qué dice al respecto en el caso de que decida tratarlo, y luego avanzar. Ellos hoy tienen, además con la presencia de los dos abogados internacionales, toda su energía puesta en esta presentación primero, para luego avanzar con lo que puedan hacer o como sigan, ¿no? Porque insisto con esto que están diciendo, de que ellos siguen investigando y buscando pruebas y si qué se puede incorporar al caso en los próximos meses.
0: Muchísimas gracias. Laura Medina, desde la conferencia de prensa con los abogados de Cristina Fernández de Kirchner.
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0: Uruguayidad,
1: 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Mira, tendrían que haberlo visto al profe. Una de las desventajas de no haber tenido la cámara en este momento.
2: Que estaba... que pongan cámaras, me pongo una máscara, me meto abajo de la silla de David. No, la gracia de la radio es otra.
1: Bueno, pero podemos contar que estabas ahí al ritmo, bailando.
2: Y sí, mira, vos tenés tos. David, que es campeón de sudoku y habla con economistas ortodoxos. Sí. Y heterodoxos, que no le agregan nada. Y Norita, ya sabemos, ingresó en otra fase. Aquí,
1: las tablas.
2: Patricia Malanca, claro, quedó yo para bailar solo.
1: Está muy bien.
2: Solo, me devolvía la... las cadereadas de Nacho Caballero, sabe lo que es eso.
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1: Hora 16, temperatura 19 grados, cielo algo nublado en la ciudad de Buenos Aires, la humedad 48%. En San Fernando del Valle de Catamarca, temperatura 24 grados. La defensa de Cristina Kirchner presentó nuevas pruebas para revertir la condena a la causa vialidad.
2: En la calle.
3: Aquí los letrados de la dos veces exmandataria sostienen que encontraron elementos de prueba novedoso que sostienen lo injusto de la condena. Durante una llamada declaratoria por parte de la Fiscalía de la causa Cuadernos, un técnico de vialidad presentó un Excel con más de 80 listados en donde se explica lo gastado en el fideicomiso por el cual se condenó a Cristina. El doctor Veraldi de esta forma explica lo encontrado.
4: Un técnico de la Dirección Nacional de Vialidad, no un político, y una de las informaciones que aparecía ahí era cómo se habían gastado los fondos. Nos encontramos que entre el periodo 2009 a 2015, es decir, lo que se había juzgado y por lo que se le había condenado a Cristina Fernández de Kirchner, la inversión que se había hecho era enorme, eran más de 2.000 millones de dólares. Pero cuando miramos qué era lo que le había sido asignado a Lázaro Báez, era el 1%, menos del 1%.
3: Para Radio 750, Laura Medina, derecho a la información.
1: Sobre este asunto, otro de los abogados de la expresidenta afirmó que toda la causa es un delirio. Así lo indicó el letrado español Javier Borrego.
5: Esta sentencia condena y ya para remate de ese delirio. ¿Cómo dice los psiquiatras que tenía Don Quijote? Trastorno delirante sistematizado. Bueno, pues aquí ya cuando llega el momento de fijar la pena, ¿saben ustedes qué dicen los imitadores de Cervantes en este horrible Quijote que han hecho? O sea, que la condenan a 6 años, pero por ellos a 60. Y ya termino con algo que es gracioso. La inhabilitación especial perpetua, que es lo más importante de la sentencia, es la obra cumbre de este falso Quijote. ¿Han visto, no? ¿Cuánto dedica a la inhabilitación especial perpetua esta sentencia? 11 líneas. 11, un párrafo.
1: El gobierno británico presentó una guía oficial para proteger a las empresas sancionadas por Argentina en Malvinas. Reino Unido reafirmó su apoyo irrestricto a la actividad económica en las islas y ofreció asistencia directa a compañías que reciban presiones desde Buenos Aires. Valor de dólar oficial 1.530 pesos, dólar informal 1.560 pesos, riesgo país 504 puntos.
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1: Se reportan demoras en Cantilo, en la General Paz, desde Avenida San Martín hasta Emilio Castro, sentido el Riachuelo, la autopista 25 de Mayo, desde Jujuy hasta San Pedrito, sentido 6 Liniers, y en Delepiane, en su enlace con la 25 de Mayo, en ambos sentidos. Trenes, subtes y permetro a horario. Temperatura 19 grados, cielo algo nublado en la ciudad de Buenos Aires, la humedad 48%. En San Fernando del Valle de Catamarca, temperatura 24 grados. 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Estas fueron las noticias. Sergio Becerra.
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0: Bueno, a partir de la detención de Cerimedo, este consultor de la ultraderecha en América Latina, en Bolivia, acusado de intento de femicidio y de enriquecimiento ilícito, preso en una cárcel de alta seguridad en Bolivia, se empezó a analizar y a develar el entramado de relaciones en las redes sociales de distintas granjas de bots, de troll centers que influyen en la opinión pública y alteran de hecho los procesos electorales. Ayer salió publicado en Página 12 una muy interesante entrevista que le hicieron a Julián Macías Tobar, Natalia Aruguet con otra compañera, que Tobar es un especialista español en redes sociales y operaciones digitales y está del otro lado de la línea. Buenas tardes, Julián. Nora Beiras de este lado, ¿cómo estás?
1: Hola, Nora. Muchas gracias por la invitación.
0: Por favor, gracias a vos por la comunicación. Y un poco, aparte, vos venías siguiendo ya, investigando cómo funcionan estas redes a través de las distintas redes sociales, valga la redundancia, de la ultraderecha en América Latina, vinculada también con grupos en España. ¿Cómo analizás a Cerimedo en todo? ¿Qué pieza es Cerimedo en todo este mecanismo?
1: Bueno, digamos que desde hace ya bastantes años, como especialista en análisis de conversación digital, redes sociales, digamos que la primera gran investigación sobre este tipo de acciones, por más que yo ya las estaba viendo, ¿no?, aquí en España a nivel político, no solamente el uso de voz, sino desinformación, incluso la cosa es mucho más compleja, ¿no? Acciones de inteligencia, montajes policiales, acciones de Laufer, etcétera. Y justamente cuando sucedió el golpe de Estado en 2019, detecté que se crearon en una semana durante el golpe más de 100.000 cuentas falsas que,
0: cuando decís, bueno, pues, 2019, apoyaron... perdóname, ¿te referís a Bolivia?
1: Sí, sí, el golpe de Estado en Bolivia a Evo Morales, digo, por poner un punto de partida de cuando me empiezo a dar cuenta que, obviamente, esto venía pasando de antes, pero a raíz de ahí empiezo a hacer análisis de conversación en procesos electorales, pero también en lo que ellos llaman batalla cultural, ¿no? Digamos que es, bueno, derribar sentidos comunes y sobre todo hacer una especie de conexión emocional de odio hacia ideas, colectivos, partidos políticos, personas, etcétera, ¿no? Y digamos que voy descubriendo que hay como todo un entramado de entidades que, bueno, pues de una manera u otra están detrás de, digamos, de estos ataques, ¿no?, a la democracia. Y digamos que, bueno, dentro de este entramado, alguien que me llamó mucho la atención, sobre todo por hacer público lo que yo venía viendo y analizando, que es el uso masivo de bots, ¿no? Y él, en varias entrevistas, presume que solamente en Argentina tenía más de 50.000 cuentas falsas, ¿no?, que estaban gestionadas por inteligencia artificial, ¿no? Entonces, bueno, esto me llamó bastante la atención, aparte que ya el propio proceso vinculado al intento de golpe, ¿no?, en Brasil, quedó afectado, digamos, judicialmente. Creo que ya quedó libre, pero bueno, en su momento... la derecha diario Brasil fue, digamos, eliminado o prohibido por parte de un juez y digamos que, bueno, él tiene un historial no solamente en Argentina, ¿no? De hecho, creo que incluso este proceso fue inminentemente anterior a que él entrara a formar parte del equipo de Milei y luego posteriormente, ¿no?, progresivamente ha tenido una vinculación más estrecha con los estrategas digitales de Donald Trump, como es el propio Blas Pascal. Es decir, que Cerimedo sería como una pieza, ¿no?, más de este tipo de acciones que, para mí, si bien usan un elemento, ¿no?, que digamos que tiene que ver con la psicología digamos humana, ¿no?, vinculada con estos procesos o estos sesgos, ¿no?, de confirmación y de que el odio desactiva el miedo y el odio, ese tipo de emociones desactivan la parte racional. Entonces, bueno, necesitan un disparador que sea un medio como la derecha diario o los trolls, digo, hablando de Argentina, pero este mismo esquema aparece en otros países. Digamos, intervienen políticos, influencers, pero también medios o pseudomedios que disparan, pues, narrativas que muchas veces bueno, pues son falsas, pero tienen ese componente de odio, de miedo, y también suelen aparecer troll stars, es decir, cuentas anónimas, que son los que bajan la línea discursiva, y luego pues miles de bots que los retuitean para que tengan mayor impacto, ¿no? Para engañar los algoritmos. Y bueno, pues digamos que las plataformas visualizan cuando una publicación tiene más interacciones, bueno, pues digamos que la hace más visible, ¿no? Entonces, bueno, también ha habido una complicidad por parte de todas estas plataformas también para que este método, bueno, pues haya, digamos, tenido la benevolencia de ser queridas por los algoritmos, pero también por la justicia, ¿no? A excepción de Brasil, digamos que no hay más casos de, digamos, de luchar, ¿no? Con este tipo de estrategias. Y bueno, casualmente por elementos no relacionados directamente con el uso de esta tecnología, pues digamos que el tema de Cerimedo, yo digo que ha habido como un fallo en la Matrix que ha abierto una especie de rendija, ¿no? Por la cual podemos mirar en esa fosa séptica, ¿no? Que aparte te diría que viene vinculado con otros procesos, ¿no? De hecho, hoy estoy bastante consternado. Hace unas horas o hace unos minutos me enteré que falleció Patricio Guzmán, ¿no? Un gran documentalista, ¿no? Que de Chile, ¿no? Que reflejó en la batalla de Chile justamente la verdad, ¿no? De ese proceso justamente en Chile también vinculado a este proceso, bueno, no sé si golpista, pero en defensa de la Constitución de Pinochet, y que justamente José Antonio Kast, el presidente actual, hermano de Miguel Kast, ministro de Pinochet, y que también participó en la campaña del Sí por Pinochet, fue la cuenta más retuiteada, ¿no?

0: muchos más cortos en el tiempo. Justamente uno de los signos de las estrategias comunicativas es como una acusación sencilla, corta, una mentira que cuesta mucho más desmontarla que verterla, ¿no? Justamente, digamos que la batalla de Chile, Patricio Guzmán hizo tres digamos, largometrajes para explicar el proceso chileno del golpe, ¿no? Y yo sí que creo que hay toda una vinculación, incluso te diría que son los hijos o los propios que estuvieron apoyando, financiando económicamente este tipo de procesos antidemocráticos en su momento, ¿no? Con tanques o digamos con la formación en las escuelas de las Américas, ¿no? Con torturas, con desapariciones. En este caso, bueno, pues aparte de la compra de diarios como el Mercurio, donde había propaganda en los diarios de prensa en papel. Y ahora, bueno, pues esa batalla, pero con argumentos muy parecidos, ¿no? Como el uso de la palabra libertad o llamar terrorista y narcotraficante a tus rivales, digamos, políticos. Bueno, pues sigue siendo el guión escrito en Estados Unidos, pero publicado por fundaciones y políticos en la región, ¿no?
1: Décime, estamos hablando con Julián Macías Tobar, especialista español en redes sociales y en operaciones digitales. Vos hiciste referencia a la vinculación de Cerimedo con Brad Pascale, que es el estratega digital de Trump. ¿Esto implica que hay una organización, digamos, desde el Departamento de Estado de los Estados Unidos para armonizar la operación de esta ultraderecha en toda América Latina y en España inclusive?
0: Sí, exactamente igual como llevan haciendo, digamos, desde hace mucho tiempo. Sí que es cierto que hay una especie de parteaguas. De hecho, la renovación en Argentina es evidente, Macri por Milei, no dejan de estar detrás los mismos, incluso siguiendo los mismos principios, ¿no? Un poco, bueno, los principios de todas estas fundaciones, estos think tanks neoliberales de menos Estados, más libertad, que es literalmente lo que decían los Chicago Boys cuando escribieron el ladrillo financiado por la CIA, para ir poniendo ministros de economía en las diferentes dictaduras golpistas. Bueno, pues digamos, esto ha evolucionado, pero no, o sea, ha evolucionado en la forma, pero muchas veces en el contenido y en los objetivos no tanto, ¿no? Y ciertamente Brad Pascale tiene, digamos, justamente tuvo un papel muy relacionado con Cambridge Analytica, ¿no? Que es ese parteaguas donde la parte digital es importante y, bueno, pues, en fin. Digamos que liberales que como Macri de corbata, que tienen una forma educada más o menos en la forma, pero que tienen relación con los servicios de inteligencia, con la judicatura, con los medios de comunicación y obviamente con los Estados Unidos. Digamos que el componente digital es justamente como lo que premian son discursos de odio, la mentira, el uso de bots, digamos que hay todos estos perfiles que en América Latina se han ido adaptando a este nuevo perfil. Y bueno, digamos que si uno ve encuentros de la CEPAC o del propio Atlas Network en la actualidad, o justamente en Chile el Foro de Madrid de la Fundación Disenso de Vox, bueno, pues va a haber este sometimiento tanto a Estados Unidos como a Israel, ¿no? Siempre, bueno, están presentes los embajadores de esos países. Incluso esto creó bastante polémica en Chile cuando decían que la doctrina Monroe, que es la doctrina Monroe, pero adaptada a Donald Trump, de sumisión a los Estados Unidos, era muy fácil con un presidente como Kast. Y justamente Brad Pascale fue el estratega digital junto a Steve Bannon en 2016, con toda la polémica de Cambridge Analytica, bueno, pues digamos que lo vendieron, lo compró Brad Pascale o una serie de inversores que puso esa tecnología al servicio de la empresa Campaign Nucleus, que justamente Cerimedo es socio para América Latina desde 2025, pero ya desde el 2023 venían colaborando con la empresa de Cerimedo y, bueno, ha participado activamente en varias campañas como la propia de Bolivia. Y aquí hay un componente que también, el tema de los servicios de inteligencia. Te puntualizo estos dos asuntos. Uno de Bolivia, digamos que justamente la prueba incriminatoria más grave es de una conversación, de hecho, de dos conversaciones con el jefe de la inteligencia contra el narcotráfico, llamado Eric Correa González. Una, porque intercambian un mensaje, una nota, donde dice Nadia, la víctima, ¿no?, de este atentado, que era la pareja de Cerimedo, embarazada del propio Cerimedo, donde decía: nadie nos ha vendido, hay que acabar con ella, conoces a alguien que pueda hacer el trabajo. Pero es que luego este mismo jefe de inteligencia que estaba al servicio de Cerimedo, pues era la persona que le reportaba antes, durante y después del atentado, ¿no? Y ahí, justamente, de las cosas que ha publicado Nadia Beller, aparece otro

0: Otro jefe de inteligencia, en este caso de Argentina, Ricardo Ferrer, digamos mano derecha de Patricia Bullrich, que fue el jefe contra la lucha de la lucha contra el crimen, tanto con Macri como con Milei, y que estuvo en los últimos foros de esta fundación, que tiene esa conexión con los Estados Unidos, y justamente, bueno, pues digamos se da esa casualidad, más allá de que también Patricia Bullrich pues haya tenido digamos financiación por parte de Fred Machado, otro narcotraficante, ¿no? Entonces, al final esto de luchar contra el narcotráfico, que justamente son estos acuerdos que hacen en Estados Unidos con esta, digamos, con sus aliados, ¿no?, territoriales, pues justamente, y no es el único caso, ¿no? Históricamente ha estado ahí presente, está el caso de Orlando Hernández, después de dar el golpe de Estado a Zelaya en Honduras, colocan a Orlando Hernández con un fraude electoral y, bueno, pues también, digamos, empieza a narcotraficar, fue condenado, pero ahí lo indultaron. O el caso del el socio, digamos, más fiel en la región, como era Álvaro Uribe, miembro del cártel de Medellín. Y el digamos que el historial sería larguísimo, ¿no? Pero digamos que es algo que, usando este principio de transposición, que es uno de las principales estrategias que usan también en las redes, es acusar a tu rival de tus propias debilidades, claro, ¿no? Y esto está muy, muy, muy presente.
1: Ahora, justamente esa era mi siguiente pregunta. ¿Cuál es el financiamiento de todos estos grupos? Porque obviamente manejan evidentemente mucho dinero, un nivel de vida que en muchos casos no se condice con recursos que declaran. ¿Quién financia todo esto? ¿Y en qué medida financiamiento de parte de servicios de inteligencia o de actividades delictuales como pueden ser el narcotráfico?
0: Bueno, digamos que este tipo de acciones, digamos el gran escándalo, por ejemplo, de Ronald Reagan, que es uno de, digamos, de los ídolos de esta gente, por ejemplo, el gran escándalo fue la financiación de las contras en Nicaragua, financiación de grupos paramilitares para asesinar al sandinismo, y que esto lo hicieron con el blanqueo de dinero de la venta de armas a Irán, precisamente, y de la compraventa de drogas, de Khashoggi. Digamos que desde entonces no es la única acción, pero digamos que esto es una cosa histórica. Pero justamente hay una cosa que me parece bastante relevante, que digamos que toda la gente que ha querido desprenderse de Cerimedo, por ejemplo, el gobierno de Bolivia decía que no tenía ningún contrato, ¿no? Justamente la acusación de Nadia Beller es que el tipo le estaban pagando empresas que estaban consiguiendo contratos, y no solamente hablaba de, por ejemplo, hidrocarburos, donde vinculaba a Vicente Quintanal, un socio suyo que está en varias empresas, sino también a su esposa argentina, Natalia Basil, que le vendía hidrocarburos con su empresa a Bolivia, y que incluso acusaba a la esposa del presidente Rodrigo Paz de llevarse comisiones de uno o dos bolivianos por cada litro. Incluso hablaba de oro y hablaba de narcotráfico. De hecho, casualmente, este jefe de la inteligencia contra el narcotráfico, digamos, la fiscalía de Beni en Bolivia tenía una causa abierta en la cual, pues, Cerimedo ya es sospechoso también, porque según esa investigación permitía vuelos en un aeródromo en Santa Ana, donde diariamente le reportaba $1.5 millones digamos, de beneficio. De hecho, esto puede entroncar a que la posible denuncia de Nadia Beller, bueno, pues fuera problemático tanto para Cerimedo como, sobre todo, para el jefe de la inteligencia del narcotráfico. Incluso Nadia Beller dice una cosa muy interesante cuando dice que tiene más poder que maneja la policía, los militares, los medios de comunicación e incluso a los ministros o al propio Rodrigo Paz. Dice que es gracias a esta relación con Brás Parcale, que es miembro de la CIA, y que, digamos, que Cerimedo haría una especie de intermediario entre la CIA y la DEA y el gobierno de Bolivia. Entonces, bueno, es llamativo, ¿no?, en la narrativa desde Estados Unidos. Y justamente cuando negaban que no estaba en el gobierno, una de las imágenes que se hizo viral fue el acompañamiento, ¿no?, de Cerimedo a Rodrigo Paz y al Ministerio de Exterior en una reunión con Marco Rubio, justamente en el Escudo de la América, para llegar a un acuerdo de la lucha contra el narcotráfico. Y al final no es luchar el narcotráfico, sino es administrar el narcotráfico, ¿no? Pero por un lado está el narcotráfico, pero luego no olvidemos que están todas estas fundaciones. De hecho, la fundación de Vox, que organizaba este evento, el foro de Madrid, que es itinerante y que también estuvo en Argentina hace 2 años, por cierto, Cerimedo estuvo presente. Bueno, pues digamos que hay toda una polémica, por ejemplo, aquí en España, por la financiación de $11 millones de dinero público, digamos, de Vox. Mete todos los años 3 millones de euros, de bueno, un poco más de dólares, y que ahí hay una caja negra. Entre otras cosas, financia el Foro de Madrid. Incluso podría financiar, pues eso, bots, influencers, medios de comunicación, etcétera. Entonces, claro, aquí hay una serie de fundaciones que hacen de una especie de caja negra. De hecho, te cuento otro detalle. En estas capturas que Nadia Beller ha publicado, bueno, pues niegan a su socio hasta hace poco, Javier Negre, en La Derecha Diario, porque dijo que, bueno, que él financiaba o era socio, digamos, económico, pero que no participaba en la línea editorial. Y justamente hay una captura que aparece, digamos, la Derecha Diario Bolivia. Es decir, que él estaba en un grupo de WhatsApp y, curiosamente, la última persona que escribe en ese grupo, no recuerdo el nombre, creo que es Roberto Patelli, si no recuerdo mal, que precisamente trabaja en la Fundación Faro. Y bueno, pues la Fundación Faro sería como la Fundación Disenso de Vox, que participan en todos estos eventos y que, ojo, también trabajaba para Cerimedo. Es decir, alguien de la Fundación de Agustín Laje, que ya tenía otra fundación de Alas Negras llamada Fundación Libre y que tiene relación con otra fundación de corte ultraconservador como es Hazte Oír, ¿no?, que es una asociación tapadera de una secta ultracatólica que es el Yunque. Bueno, pues digamos que toda esta gente financia por varias vías una especie de caja negra. Incluso hay una cámara oculta que le hicieron a Citizen Go, que es la marca internacional de Hazte Oír, donde decían que pedían dinero para hacer campaña, en este caso por Vox, y que eso no se veía reflejado en los gastos de campaña, ¿no? Entonces, bueno, a eso súmale también tema de los gastos reservados de servicios de inteligencia, etcétera, que parece que también tenían relación. Entonces, que digamos que sería multifactorial, pero sobre todo hay caja negra. Y de hecho, te pongo otro apunte. Hace poco, bueno, hace unos años se descubrió el Panama Papers y luego el Pandora Papers. Sí. Justamente todos los líderes políticos que aparecían ahí estaban, o la mayoría, estaban vinculados con Atlas Network. Digamos que esta organización de organizaciones que en su momento apoyaron a Macri y luego a Milei, que tienen esta vinculación con los Estados Unidos, ¿no? Entonces, bueno, ahí digamos que sería multifactorial y que, por desgracia, bueno, pues ha tenido que pasar algo, un intento de asesinato para que se hable de todo esto, pero aquí, con Pandemia Digital, ¿no?, el medio contra la desinformación que dirijo, bueno, pues venimos hablando hace mucho tiempo y la lástima es que, digamos que es totalmente impune, ¿no? Hay todo un negocio, toda una industria e incluso manejo de dinero público que opera contra nuestras democracias y que, bueno, pues siguen haciendo, ¿no? Incluso, como tú decías, con un presumiendo de un alto tren de vida.
1: Ahora, justamente mi última pregunta, Julián, apunta a esto. Si esta falla en la Matrix que vos denominabas a partir de la detención de Cerimedo, acusado nada más y nada menos que de intento de femicidio y de enriquecimiento ilícito y su prisión en Bolivia, puede marcar un parteaguas en la expansión de y en la operación de esta lógica de redes que violan todo tipo de garantía constitucional, o si, bueno, lo reemplazan y todo seguirá igual.
0: No, yo cuando me preguntan por esto, obviamente son personas poco cualificadas, es decir, bueno, ya lo de Javier Negre incluso supera a lo de Cerimedo, alguien fracasado que, digamos, en todo lo que emprendió y que, bueno, pues...
1: El director de La Derecha Diario, ¿no?
0: Claro, gente que se vende al mejor postor y que incluso a lo mejor ni siquiera tienen un elemento ideológico muy presente, ¿no? Pero digamos que no importa el quién, sino importa el qué, porque digamos que Cerimedo solamente es un peón más de toda esta estructura y digamos que anteriormente ya se hacían este tipo de acciones, ¿no? El problema es que hay una impunidad total y no solamente eso, sino que se ha convertido en un negocio, ¿no? Incluso las propias plataformas no luchan contra la desinformación, no luchan contra el uso de bots y más bien lo potencian, ¿no? Te diría incluso que los medios principales también son partícipes de este tipo de estrategias y creo que, bueno, puede ser, es decir, no lo que se investigue sobre Cerimedo, sino lo que se investigue sobre este tipo de procesos contra la democracia donde la principal herramienta es la mentira, el odio y el uso de bots, ¿no? El hacer trampa. Y, bueno, en Chile, mira, se han abierto tres iniciativas. Una, la Fiscalía contra Cerimedo por su intervención en los diferentes procesos electorales y en el proceso constituyente de los últimos años, pero también ha habido una investigación, una comisión de investigación que se ha abierto en el Congreso, ya aprobada, que será en los próximos meses. Y la tercera, que me parece muy interesante, es una iniciativa legislativa para prohibir el uso de bots, digamos, en redes sociales, me imagino para difundir desinformación, o tendrá sus características, pero digamos que los tiempos también se tienen, o las leyes o las judicaturas se tienen también que actualizar a los tiempos actuales, y no solamente por el uso de bots, sino por todo lo que viene con el uso de la inteligencia artificial, ¿no? Que, en fin, tienen... hay, no,
1: esa
0: no quiero ser
1: catástrofe. Te la dejamos, creo, para una próxima entrevista.
0: De acuerdo.
1: Es más que profundo y más que largo el tema. Muchísimas gracias, Julián Macías Tobar, especialista español en redes sociales y operaciones digitales, por este diálogo con la Radio 750.
0: Nada, gracias a vosotros por la invitación.
1: Y está del otro lado de la línea nuestra compañera Laura Medina. Hola, Laura.
2: Si no, acaba de terminar esta conferencia de prensa, vamos a tener la posibilidad de hablar con el doctor Javier Borrego, uno de los analistas de esta causa, un especialista en derecho internacional. Y usted recién me decía, estaba muy enojado mientras que lo analizaba, muestra la cantidad de fojas que casi no puede levantarlas con sus manos, pero hacía algunas comparaciones, ¿no?, al respecto, algunas poéticas comparaciones, y usted siente que hay alternativa para que esto avance tanto en materia internacional, en el Comité de Derechos Humanos de la ONU, también en la cuestión que presentó el doctor Vedaldi aquí en la justicia argentina.
3: Por supuesto, lo que se ha demostrado con esta nueva prueba, un elemento que ha aparecido en otra causa, Cuaderno, es que toda la condena, con un inmenso número de páginas, se desmonta. Es como un azucarillo que se disuelve. Cristina no dictó el decreto para favorecer y hacer multimillonario a Lázaro Báez. No lo dictó, porque de ese fondo del fideicomiso, el fondo 14 del decreto 54-2009, se pagó 18 millones dentro de los 2.200 millones que se abonaron, y ni siquiera figura el grupo austral de Lázaro Báez dentro de los 20 primeros perceptores. O sea, esto, y perdón por volver a Cervantes, se ha montado que había un gigante de la corrupción y los jueces luchaban como Quijote contra la corrupción. Y así son molinos de viento, por favor. Esto tiene que tener consecuencias internacionales, nacionales y políticas, porque hay una institución que debía solucionar esto, que Argentina no puede ver que una expresidenta ha sido condenada de esta forma.
2: Siguen viendo esas tres alternativas, ¿no? Lo que diga la ONU, lo que pase con este recurso que nos contaban hoy de la revisión, pero también siguen esperanzados con la cuestión política.
3: Es que yo soy un optimista. Optimista a muerte. Pienso que los políticos algunas veces piensan. Y desde luego, después de lo que hemos dicho, mantener a Cristina condenada y sin posibilidad hoy de presentarse a las elecciones es como si tuvieran miedo. Que demuestren que no hay miedo.
2: Usted decía que, bueno, no conoce tanto tal vez la política argentina, pero entiendo que sí es poco más de la justicia argentina, que algo estuvo hoy con las causas, con lo que contamos todos los días, con lo que pasa en la justicia. ¿Cree que la justicia va a hacer una revisión a estas nuevas pruebas? Porque ustedes además están diciendo que hay otras que todavía no presentaron, que podrían sumar. ¿Creen que la justicia argentina debe revisar esto?
3: Yo le he explicado que sigo creyendo en la justicia, como creo en Dios y no lo veo, creo en la justicia a pesar de que veo antijusticia muchas veces, pero sigo creyendo y creeré siempre en la justicia, y algún juez, algún tribunal tiene que hacerlo.
2: Algo que nos pueda adelantar de estas otras pruebas que están empezando a analizar, salieron también de las causas.
3: Incluso el doctor Velarde, yo voy a lo que voy.
2: Van a seguir entonces terminando este informe y usted va a viajar a Estados Unidos.
3: Usted va a agarrar los 1.616 folios, a ver si puede pasar.
2: Muchas gracias, doctor. Mira, lo que pasa es que hoy él hacía esta idea de lo difícil que es levantarlo, y sí, es muy pesado todo lo que tiene que ver con esta causa. ¿Va a dejar usted Estados Unidos entonces?
3: ¿Eh?
2: ¿Va a estar usted en Estados Unidos en la presentación del Comité Internacional?
3: No, es Ginebra.
2: Bien. Gracias. Bueno, ahí escuchábamos al doctor Javier Borrego, que bueno, estaba muy enojado durante su intervención y en varios momentos además utilizó la idea del Quijote y de Cervantes con esta causa. Y bueno, habrá que ver qué pasa, pero siguen estas alternativas y no quieren adelantarlo, pero Verdi lo dejó entrever en varios momentos que habría más pruebas que darán a conocer en las próximas semanas o en los próximos meses, que siguen demostrando, ¿no?, la inocencia de Cristina Fernández de Kirchner.
1: Y un dato que vos habías habíamos sí. hablado un poquito antes, Laura, que me decías que el recurso de revisión se va a presentar también ante la justicia argentina.
2: Sí, el recurso está amparado por la justicia argentina, por el Código Procesal Penal, y se presenta en la Cámara Federal de Casación Penal. Son ellos quienes van a analizar esta nueva prueba. De hecho, el doctor Berardi decía que esa sola presentación podría alcanzar para la suspensión de la condena, o sea que incluso antes de que se dicte sentencia sobre esta revisión y sobre estas nuevas pruebas, pero bueno, quieren ser cautos y trabajar de manera muy seria, y entiendo que por eso también están juntando otras pruebas para engrosar este recurso de revisión. Insisto, va a presentarse luego de la definición de la ONU. O sea, van a esperar a la instancia internacional para avanzar con la instancia nacional.
1: Muchísimas gracias por esta precisión informativa, Laura Medina.
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5: Les informamos a los oyentes de Radio 750 que se reportan demoras en Cantilo desde Aeroparque, en la General Paz, en zona de Mataderos Liniers, sentido Río de la Plata y desde Avenida Constituyentes hasta Emilio Castro, sentido Riachuelo, en la autopista 25 de Mayo, desde Jujuy hasta San Pedrito, sentido Ezeiza Liniers, en Delepiane, sentido Ezeiza, y en Puentes Pueyrredón y La Noria al sur. Están cerradas las inmediaciones del Estadio Ciudad de Vicente López por evento deportivo, por lo que está inhabilitado el puente Bedia sobre la General Paz. A los usuarios de trenes y subtes, el tren Roca en su ramal Ezeiza opera con demoras por problemas técnicos en Monte Grande. Permanecen cerradas por obras de renovación las estaciones de subte Medrano, Lavalle, Tribunales Urquiza y Rodolfo Walsh. Resto de trenes.
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0: hace pocas horas se conoció la decisión de ratificar la vigencia de la ley que establece la baja de edad de imputabilidad para menores en la provincia de Buenos Aires, una medida que estaba suspendida en función de la decisión de la jueza Pascual, que había dicho que esto era inadmisible de ponerlo en práctica en forma inmediata. Estamos en comunicación con la doctora Marisa Graham. Marisa es docente, especialista en Derecho de Familia, ex defensora nacional de niños, niñas y adolescentes. Buenas tardes, Marisa, ¿cómo estás? Nora Beiras de este lado.
1: ¿Qué tal, Nora? ¿Cómo estás?
0: Y acá, preocupada, contanos un poquito qué significa esta decisión del Tribunal de Lomas que dio por tierra con la medida cautelar.
1: A ver, la medida cautelar lo que planteaba era que se suspendiera por el término de 60 días, que yo estimo exiguo, la verdad, 60 días, porque no estaban dadas las condiciones para aplicar la norma en la provincia de Buenos Aires. Es cierto que la doctora Pascual podría haberse circunscripto a su jurisdicción, pero todos sabemos que esta ley, la 27.801, primero te doy mi opinión, es inconstitucional y es anticonvencional toda ella, y la verdad que ningún juez o jueza está obligada a aplicar una ley inconstitucional. Pero más allá de eso, lo único que hace la doctora Pascual es decir, en el ámbito de la provincia, esta ley no se puede aplicar inmediatamente, y los 180 días que se dieron desde la sanción hasta la puesta en práctica tampoco alcanzan a ninguna jurisdicción, y menos a esta jurisdicción que tiene 17 millones de habitantes, ¿no? Y tiene concentrado casi el 40% de los niños, niñas y adolescentes que hay en la República Argentina, por lo cual estamos en la provincia está en una situación compleja. Pensá que hay 648 camas y hay en este momento más o menos detenidos, porque posiblemente haya salido uno y entrado dos. Pero hasta el momento, el último dato que yo tengo, que es de un ratito, había 679 chicos, en general varones. Por lo cual ya ahí tenés una falta de vacantes. Pero no solamente las vacantes, sino todo lo que esta ley impone a las provincias, que la verdad que las provincias, primero que además excede, es una ley que es inconstitucional porque además avanza sobre sobre artículos o decisiones procesales y administrativas que son propias de las provincias y que no han sido delegadas a la nación, por lo cual ya ahí tenemos un problema, ¿no? Porque cualquier provincia, como alguna ya ha dicho, mire, yo tengo mi propia ley procesal penal juvenil y decido administrativamente
0: Hola.
1: Estamos, ¿no? Ahora, lo cierto es que no solamente se trata de las vacantes, sino que se trata de los supervisores que tiene que tener cada niño o cada chico que esté privado de su libertad o que tenga alguna otra pena alternativa. Los equipos técnicos que vos necesitás para la atención de cada uno de estos chicos. Los equipos, las pericias que pide para ver, que esas son pericias que yo también son para mí disparatadas, pero esa es mi opinión personal, porque además la pericia dice no solo en qué condiciones está un chico no punible, si que ha cometido un delito primario y bagatelar, por ejemplo, el hurto, una pelea callejera de dos estudiantes que salen del colegio y se pelean y se amenazan el uno al otro, ¿no? Ahí ya está penalizado. También un chico que escribe en un pupitre también está penalizado, porque además lo que hace esta ley es sumar delitos que la 22.278 no aplicaba a personas menores de edad, punibles o no punibles. Claro. Es decir, que agregó delitos, digamos, que las personas menores de edad, vuelvo a repetir, de 18 para abajo, no eran punibles. Por lo cual, cualquier delito leve es hoy pasible de que un chico tenga una pena. Y esa pena puede ser privación de libertad. Entonces, hay un perito que tiene que decir si ese chico no punible que cometió este tipo de delitos de muy baja lesividad para el otro, si en el futuro va a volver a cometer otro delito, o un delito más grave, como si alguien pueda hacer un poco de futurología, digamos.
0: No, pero es un despropósito, pero además lo que uno... dos cuestiones. Por un lado, la cantidad de delitos cometidos por menores, que tengo entendido, si no estoy muy desactualizada, que no es relevante en la cantidad total de delitos.
1: Totalmente, totalmente.
0: Y por otro lado, esta compulsión de aplicación en función, creo, de evidentemente de demandas de una opinión pública azuzada por discursos absolutamente de mano dura que ven en los menores como la gran amenaza de la seguridad pública, ¿no?
1: Bueno, claro, tal cual. Mirá, yo suelo decir que es un cazabobos, una colega y gran jurista como María Beloff, que es más correcta que yo, dice, es un placebo para la sociedad, porque es mentirle, la verdad. Es mentir desde veces, es que para que una señora o un señor piensen que ahora que se bajó la edad, que se agregaron los delitos y que vamos a tener mano dura con un enemigo público que hemos generado, que son las chicas y los chicos, las nenas y los nenes, porque para la convención son niños hasta y niñas hasta los 18 años, no le van a robar más la cartera, o no le van a robar el celular, o no le van a intentar robar el auto cuando entra a la casa. La verdad es que eso va a seguir sucediendo, porque no son los chicos de 14 años los que cometen esos delitos. Y tampoco, ni siquiera son los de la mayoría cometidos por chicos punibles, de 16 y 17. La mayoría de los delitos, y sobre todo los delitos de sangre, es decir, de los homicidios, los cometen adultos, no los cometen chicos. Y te digo más, la República Argentina, y de esto se jactaba con razón la ex ministra de Seguridad, hoy senadora, tiene la tasa de criminalidad más baja de toda la región, una tasa de 3.7. 3.7 es bajísima. Brasil, que tiene la edad a los 12 años, hace 3 décadas... tiene una tasa de criminalidad de 23.7. ¿Qué quiere decir eso? Que la edad, te diría, es inversamente proporcional al índice de criminalidad, que es un homicidio cada 100.000 habitantes. Entonces, la verdad que se ha generado, primero, un enemigo, que siempre fueron los pibes, y no sé por qué. Y también porque los medios de comunicación, convengamos, sobre todo los televisivos, serían parte del problema y no parte de la solución, porque hay una gran parte de esos medios que están pidiendo mano dura, ¿no? ¿Y por qué mano dura? Y los que más problemas van a tener, te digo, es en las escuelas. Cualquier cosa que pasa dentro de una escuela, en el patio o en la calle, en vez de ser un problema que tiene que resolver la escuela y la comunidad educativa, una mamá denuncia a otro nene y ese nene puede ir preso, ¿no?
0: Muchísimas gracias. Hola. Sí, te escucho, Marisa.
1: Ah, me escuchaste.
0: Te escuché,
1: sí.
0: Perfecto, te escuchamos perfecto y queda absolutamente claro cuáles son los reparos frente a esta avanzada de la derecha sobre los derechos de los más vulnerables. Muchísimas gracias, Marisa.
1: No, gracias a vos por interesarse siempre en estos temas. Gracias.
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0: Señor David Cufré.
1: Bueno, acá descubrí que la inteligencia artificial se equivoca, o miente o qué.
0: Oh, todo eso.
1: Sí, esa sería junto. Una noticia. En una noticia agregada a lo que es la mala noticia del día, que vos pensaste que te ibas a salvar, ¿no?
0: Estoy extrañando las noticias de
1: David. No, malas noticias. Bueno, salió el dato de la utilización de la capacidad instalada industrial, que es las máquinas que tienen disponibles las industrias, las fábricas, ¿cuánto de eso usan? Bueno, usan el 58,2% en julio, el dato es de julio, menos que el 58,4% del año pasado. Eso informa el INDEC. Entonces, bueno, ahora sigo con la información de la industria, pero te quiero decir lo de la inteligencia artificial, para que escuchen en casa y estén atentos. Entonces le pedí por favor a la inteligencia artificial, a mi aplicación Gemini, que me ponga un listado con cómo fue la utilización de la capacidad instalada industrial en los meses de julio, desde el 2015 a la fecha. Y me sale un listado. Entonces cuando pone el dato del 2025, pone 60 y pico. Y yo digo, pues si acabo de ver en el INDEC que dice 58.2. Entonces le pongo, el dato de 2025 está mal. ¿Qué? Y me dice, sí, tenés razón, discúlpame, acaba de publicar en el INDEC que es 58.2.
0: Y sí, pasa.
1: Te digo para que preste atención en casa,
0: mucho,
1: porque...
0: Pasa si, mucho con la inteligencia.
1: Los estudiantes, los que te hacen trabajos, porque yo justamente lo que hago es eso, chequeo los datos, claro. Porque todavía no le, porque evidentemente no me tengo confianza. Me sirve, por ejemplo, para acelerar este dato, por ejemplo. Yo necesitaba en un minuto saber la capacidad instalada en los meses de julio. Le pregunto. Veo que el dato está mal y listo, ya saltó. Y como sé del tema y como conozco más o menos de lo que estoy hablando, si veo un dato que me salta a la vista, digo, che, esto lo voy a revisar. Pero te podés comer...
0: No, te comes absolutamente lo que pasa.
1: Una mentira, un error, o sea, como que la precisión, la información...
0: No, todavía no está la sintonía fina.
1: Pero pasa que como los humanos le creemos, se va a terminar convirtiendo en verdad... Por eso que yo salí ahora y te decía, no, el año pasado estaban 60 y ahora están... Y no, o sea, lo voy a divulgar equivocándome por la inteligencia artificial, ¿no?
0: Y sí, es que es así. Si se manipula la inteligencia artesanal, imagínate la artificial. Pero además la artificial lo que tiene es que es muy educada, ¿viste?
1: Muy educada.
0: Perdón, aluciné, tenés razón.
2: Sí, no me interesa ese dato.
1: Pero impresionante, ¿eh? Porque, digo, para tener en cuenta lo que estén escuchando de que la usen la inteligencia artificial, para tener en cuenta que se pifia. Acá lo pude, me lo venían diciendo muchos y lo pude corroborar acá muy muy muy directamente. Bueno, voy al informe del INDEC, entonces 58,2% la utilización de la capacidad instalada industrial, menos que el 58,4% del año pasado, acá lo dice muy bien el INDEC, y bueno, muchos rubros muy por debajo. Fíjate, la industria metalmecánica está en el 38,3. La industria metalmecánica es muy importante. Habrá, ahora sí digo a grandes rasgos, 50.000 personas, 40.000 personas que trabajan de manera directa en el rubro metalmecánico, si no me quedo corto, y está operando al 38% de su capacidad. La industria automotriz, bueno, ahí está, ese dato lo tengo más presente. La industria automotriz, entre los empleos directos y los indirectos de todos los sectores industriales, emplea prácticamente a la mitad del empleo industrial, que son, en esos, unos 500.000 personas. La industria automotriz con todos los plásticos, los textiles,
0: claro, lo
1: los cauchos, los metalmecánicos, los metalúrgicos, los vidrios, todo lo que lleva un auto. Entonces son muchos empleos directos e indirectos, más toda la logística. Bueno, está operando al 39% de la capacidad. La industria automotriz, se está muriendo la industria automotriz en la Argentina, la está matando Milei, lo que se está muriendo, la está matando Milei y está dejando un tendal. Ya se fueron de la Argentina Nissan, ya no produce más Citroën, Peugeot produce solo dos modelos, General Motors está tecleando, están matando la industria automotriz argentina, y eso es un problema muy grave, porque como digo, hay muchos rubros encadenados. Entonces si se cae la locomotora, todos esos rubros quedan ahí congelados en el tiempo y se van a morir también. Es gravísimo. Productos de caucho al 40%, productos de tabaco el 45.2%, productos textiles 45.3% de utilización de la maquinaria, y bueno, los que mejor andan, refinación de petróleo 89.9%, industrias metálicas básicas 71.8%, y papel y cartón 69.5%. Esos son los que mejor andan, pero bueno, con un promedio general, entonces repito, 58.2%, más bajo que el año pasado, y después, bueno, voy a tener que chequear porque no alcancé a chequear con el INDEC, pero la inteligencia artificial me dice que en el año dos, porque le puse después que me chequearas claro, y los claro. otros datos, me dice que está bien, pero lo voy a
0: lo
1: tengo que rechequear con los datos del INDEC. Pero en el año, por ejemplo, 2023, último año de Alberto Fernández, esto que ahora está en 58,2%, estaba en el 65% la utilización de la capacidad instalada, que me suena bastante cierto, ahora te lo chequeo. O sea, una caída monumental durante el gobierno de Milei.
0: Ahora, viste que no hay problemas en realidad, porque viste lo que dijo el presidente anoche.
1: ¿Qué dijo?
0: Dijo que si la tasa de nacimiento es igual a la mortalidad, ¿para qué querés generar trabajo?
1: A ver, otra vez.
0: Si la tasa de nacimientos es igual a la mortalidad, ¿para qué querés generar trabajo?
1: Y porque tenés un montón de desocupados hoy por hoy y el 50% en la informalidad.
0: No hay, es perfecto el mercado.
1: Pero si tuviéramos en pleno empleo, me va el argumento si tuviéramos pleno empleo.
0: Pero es una cosa tan absurda.
1: Igual
0: lo que
1: tampoco
0: dijo.
1: Sería así.
0: Es absurdo.
1: Absurdo.
0: Absolutamente. Bueno, vayamos a cosas más reales, Vane.
3: Sí, vamos a no sé, ponernos así un poco nostálgicos emotivos. Y vamos a recordar a Antonio Carrossi Abascal. Y vamos a decir, te equivocaste. Bueno, era el verdadero nombre, pero todos lo conocimos como Antonio Carrizo, la voz de la radio, la voz de la tele, que hoy hubiera cumplido 100 años, así que este hombre fundamental, una de las voces más emblemáticas de la historia, insisto, de los medios de comunicación, que había nacido en General Villegas, y que ahí su mamá le había conseguido medio una especie como de pase a la biblioteca para que fuera, y allí se enamoró de los libros, se enamoró de la lectura y también de la palabra, y empezó a trabajar así cuando era muy chiquito en las propaladoras y en estos vehículos que van promocionando, vendiendo algún servicio, algún producto, y que bueno, después tuvo su espacio ya aquí en Buenos Aires, instalado, hizo radio, hizo televisión, actuó, condujo, hacía unos reportajes maravillosos, más de 60 años de carrera, y hoy lo recordamos entonces, cuando estaría cumpliendo 100 años, Antonio Carrizo. Nuestro estudio se llama Antonio Carrizo, así que bueno, en memoria de él tenemos ese nombre aquí en Radio 750, y hoy, insisto, lo recordamos aquí en la radio.
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0: Yo necesito el apoyo de David, que estuvo ahí discutiendo con la IA y le pasó algo.
1: Sí, efectivamente, ahí miraba el dato del 2023, julio del 2023, en el INDEC, 65% el uso de la capacidad instalada, que es en este caso lo mismo que me decía la inteligencia artificial, y ahora 58.2. Pero bueno, como estaba mal el otro dato, claro, este, bueno, o sea, cuando está el último año de Alberto, 65%, hoy 58.2.
2: No me hagan poner nerviosa.
0: Quien no se pone nervioso, quien no se pone nervioso y le han pasado cosas frustrantes en algún momento, es el sanjuanino Mateo Kalechmann. Medalla dorada, después de 16 años para Argentina, en la contrarreloj individual, o sea, en ruta, la ruta 34, Juegos Suramericanos, Santa Fe, con Rafaela, esto que es donde... claro. Sí, además la ruta 34 te lleva justo ahí. Y Rosario, el ciclista Mateo Kalechmann había ganado su prueba frente a Walter Vargas, un grandísimo ciclista colombiano, y le habían quitado por una cuestión técnica que no tenía mucho que ver con él, sino con su bici, la medalla dorada en la edición anterior. Acá se dio el gusto y se llevó esa medalla. Persistió, soportó la dificultad, lo estamos diciendo de manera elegante, y siguió para justamente dando pelea, siendo un ciclista destacadísimo. También en los Juegos del Sur, como le decíamos clásicamente, pero los Juegos Suramericanos, como corresponde, de este 2026, hay medallas en patín, que para la Argentina es toda una referencia potente. Si quieren ver una zona artística bellísima, busquen lo que hicieron Micaela Lopetegui y Valentina Longo, ¿sí? Una medalla plateada, una medalla de bronce, y en el estilo libre, que es histórico para Argentina. Es un montonazo en términos del logro, ya participar es muchísimo. Y hace un ratito me decía Vane, Argentina obtuvo medalla de oro y de plata en patinaje de velocidad en la modalidad 5.000 metros por puntos en estos Juegos Sudamericanos. Benjamín Gader salió en primer lugar y lo siguió Ken Kuwada, que tiene una historia increíble y que ya iremos contando. Una para David, que con estas dificultades. David, ¿vos alguna vez practicaste SUP?
1: No, SUP no.
0: No.
1: No, sub no.
0: No. Vamos a dejarlo a Liberty. El sub es una combinación de remo, o sea, una tabla que impulsas con remo. ¿Sí? Es novedoso. Tenés resistencia, equilibrio. Y Argentina ahí tuvo dos medallas doradas. Una para la entrerriana, o entrerriana por adopción, Juliette Duhaime, porque ella nació en Estados Unidos, y Santino Basaldela, entre los varones, se llevó también esto, que es novedoso. Quedas liquidado, pero da gusto verlo.
1: Muy bien.
3: No sabes lo que era yo haciendo kayak en el río Bermejo.
0: No quiero ver.
3: No, me terminaron remolcando.
0: Sí, claro. Absolutamente. Contá una que
3: giraba,
0: no sepamos.
3: En redondo.
0: No
3: avanzaba. Era en redondo. La chica que coordinaba el grupo dijo: no, te engancho.
4: Vení. Yo te llevo. Dejá.
0: Macedonio Fernández fue un grandísimo escritor argentino. Decía que una vez en Mercedes, en la provincia de Buenos Aires, innovó en la natación. Se metía y nadaba, hasta que lo rescataban. Inventé el braseo náufrago.
3: Bueno, nos encontramos mañana. Gracias al equipazo. Abre el informativo de la Radio 750 y luego damos la vuelta. Gracias.
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6: Hora 17, un minuto, temperatura 17 grados, cielo mayormente nublado en la ciudad de Buenos Aires, la humedad 55%. En San Fernando del Valle de Catamarca, temperatura 24 grados. La defensa de Cristina Kirchner buscará que sea revisada la sentencia por vialidad.
7: En la calle.
8: Esta alternativa de la defensa se presentará luego de la definición que tome, tanto para analizar e incluso para expedirse el Comité de Derechos Humanos de las Naciones Unidas el próximo mes. La revisión está amparada por el Código Procesal y se presentará ante la Cámara Federal de Casación Penal. Para Radio 750, el doctor Veraldi esto dijo al respecto, tras encontrarse nuevas pruebas aportadas por un técnico de vialidad llamado por la Fiscalía durante la investigación de la causa Cuadernos, en donde se demuestra que solo menos del 1% del presupuesto fue destinado a las empresas que conducían las Aroades.
9: Código Procesal Penal de la Nación y en el Código Procesal Penal Federal se contempla la posibilidad de que con la mera interposición del recurso de revisión se pueda pedir la suspensión de la ejecución de la sentencia. No descarto que frente a estas nuevas evidencias que estamos mostrando y otros elementos más de prueba sobre lo que estamos trabajando, estamos en condiciones de que un tribunal de justicia avance en el análisis de lo que planteamos e incluso pueda suspender antes de dictar la sentencia de fondo los efectos de esta condena.
8: Desde el Centro Porteño, para Radio 750, Laura Medina, Derecho a la Información.
6: La industria redujo el uso de la capacidad instalada en julio y por noveno mes consecutivo se ubicó por debajo del 60%. El INDEC informó que la industria operó al 58,2% en el séptimo mes del año, ubicándose casi un punto por debajo del mes anterior. El gobierno reafirmó que irá a fondo con el ajuste el año que viene. Así lo indicó el ministro Luis Toto Caputo, quien sostuvo que al populismo se lo combate con más ortodoxia de cara a las elecciones del 2027.
10: La duda cuando se habla en general con empresarios o industrias del tema reelección, ¿no? Entonces, no, bueno, pero el problema es qué puede pasar el año que viene, y entonces están los que ya empiezan a sugerir, no, pero ustedes tienen que empezar a poner un poco más de plata en la calle, porque mirá, si pierden las elecciones y demás. Yo creo que esto lo único que hace es enaltecer la figura de nuestro presidente. Para que ustedes tengan en claro qué se va a hacer, voy a usar una frase del presidente, que es: al populismo no se lo combate con más populismo, se lo combate con más ortodoxia.
6: Javier Milei creó un nuevo plan para la formación de agentes de la CIDE. Sin brindar detalles y a través de un decreto, el Ejecutivo Nacional anunció la creación de la nueva carrera de inteligencia que tendrá ingreso abierto, selección despolitizada y formación basada en el mérito. Valor de dólar oficial 1.530 pesos, dólar informal 1.560 pesos, riesgo país 506 puntos.
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6: Se reportan demoras en Cantilo, en la General Paz, en zona Mataderos Liniers, sentido Río de la Plata y desde Avenida Constituyentes hasta Emilio Castro, sentido el Riachuelo, en la autopista 25 de Mayo, sentido Ezeiza Liniers, en Derepiana, Ezeiza y en puentes La Noria y Pueyrredón al sur. El tren Roca en su ramal Ezeiza opera con demoras. El resto de trenes, subte, Cipremetro a horario. Temperatura 17 grados, cielo mayormente nublado en la ciudad de Buenos Aires, la humedad 55%. En San Fernando del Valle de Catamarca, temperatura 24 grados. 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Estas fueron las noticias, Sergio Becerra.
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0: ¿Cómo les va? Buenas tardes. 9 minutos han pasado de las 5 de la tarde de este martes 15 de septiembre del año 2026 en esta octava temporada de Total Normalidad. Y comenzamos esta nueva edición con una temperatura actual de 11 grados. Hay como alguna nubecita dando vuelta. No sé si notaron hoy a la mañana, al menos donde yo estaba. En un momento salgo afuera, ¿no? Si no voy a salir adentro. Y me cayó una lluvia de golpe, de 3 segundos. Como si fuese un baldazo de agua y se cortó. Nada, eso. ¿Ustedes vieron llover hoy a la mañana? ¿Viste? A mí me dio de por ahí, claro. Bueno. A las 2 estaba yendo a buscar al pibe a la escuela y ahí cayó un chaparroncito. Bueno, sí, más o menos. No, fue un poquito de agua. Bueno, mañana miércoles la mínima de 10 y la máxima de 18. Y ahora despega la temperatura. Miren esto, miércoles 18, jueves 20, viernes 26, sábado 27. Qué loco, ¿no? Bueno. Y el domingo no sé qué pasa, parece que se pudre todo, pero bueno, falta tanto tiempo que no nos vamos a andar preocupando por cosas que no, que ni siquiera manejamos, ¿no? Si algo que no manejamos es el tiempo y el clima, ¿no? Bueno, 11 minutos han pasado de las 5 de la tarde. Mi nombre es José Linares y por suerte no estoy solo haciendo el programa. No tendría ningún sentido estar acá solo. Y además, si estoy tan poco lúcido como ayer, es imposible que yo pueda hacer un programa solo. Estuve todo el día pensando en lo poco lúcido que estuve ayer todo el día haciendo el programa. Y hoy me siento un poco peor. Pero creo que me va a ir un poco mejor. Porque voy a hacer de esa... Me voy a tatuar resiliencia. Cuando salga de acá me voy a Abuela 8 a Visión 2000 y me tatúo resiliencia en el antebrazo. Vos, Juli, por casualidad no tenés tatuado resiliencia, porque si yo estoy haciendo este chiste y vos me decís, sí, tengo tatuado esto.
1: En la nuca lo tengo tatuado.
0: No, mentira. Nada. ¿Tenés tatuado resiliencia?
1: ¿Qué pedo?
0: ¿Y Carpe Diem?
2: No. Andate a la cona.
1: No. Estuve a punto de tatuarme Todo Pasa, pero no. Viste que es raro porque te tatúan eso con una letra rara que parece que dice todo paga. Y yo no quiero pagar nada, así que...
0: Bien, matute el chiste. Era un anillo que tenía Grondona. Que decía todo pasa. Yo prefiero un anillo y no un tatuaje que diga todo pasa.
1: Totalmente, no. Yo tengo tatuadas miles de cosas, menos eso.
0: El anillo me lo puedo sacar de última.
1: Sí,
0: ¿no?
1: Sí. Bueno. Y el tatuaje también, pero sí, más difícil.
0: Es jodido. Bueno, no, eso, viste, estuve... A veces pasa que uno no está muy lúcido, ni muy encendido, ni nada, y bueno, hay que convivir con eso. Pasa que yo hago radio, entonces se nota más. Pero ayer no entendí las entrevistas, no me salí, no pregunté
1: pero
0: bien.
1: Pero la gente no lo sabe.
0: Hice eso, solo un chiste y era relacionado a un cabaret.
1: La gente eso no lo sabe. Yo claro. Te diría que pase.
0: Vos decís que no diga nada y que pasa como si nada.
1: Sí, pasa. Bueno. Sí. Yo me he subido a Uber y he escuchado decir a los conductores de Uber, no, vos lo escuchás a fulano de tal, es un desastre, habla sin saber.
0: Sí. Y pasa.
1: No te la quiero bajar.
0: No hay nada peor que estar escuchando a alguien que sabés que está diciendo las cosas y está absolutamente errado con lo que dice, ¿viste?
1: Y pasa tanto.
0: Oh, qué feo eso, bueno. No, pero a mí no me pasó eso con no saber lo que estaba diciendo, sino con no estar encendido, ¿viste?

0: para el jueves voy a andar bien, calculo.
1: No metan.
0: Claro, fue muy bueno el fin de semana.
1: No metan y... otra jodita el sábado, no. Porque cagamos. Ya después lo tenemos 5 días de perdido.
0: Claro, no hacemos más radio y listo, dale, mejor. Claro. Bueno, entonces, como no estoy en condiciones mentales de hacer radio solo, tenemos un gran equipo, tenemos una fórmula. Ni a la garganta me acompaña.
1: Lárgalo.
0: Tenemos una fórmula que es ir a buscar lo peor de cada casa. Y en ese buscar lo peor de cada casa es que hemos armado Total Normalidad. En los controles, planta permanente de Radio Urbana. Muchas veces, en general, denostados, pero posiblemente sea bien ganado ese odio. Entonces, en la operación de Radio Urbana, Federico Becchi. Bienvenido.
2: Yo vengo una semana a deslomarme acá.
0: Es cierto eso.
1: Sí. ¿Quién pudiera?
0: Becchi se rió tanto recién que escupió el café.
1: ¿Otro? ¿Vos también?
0: ¿Eh? Yo vos no llegué también a escupir. Nada, porque fue así. Me dice, algún otro tuvo un problema de nacimiento y nadie dijo nada. Y al rato Mastuti dice, yo nací siete vecino, casi me muero. Fue un golpe de efecto. A mí me sacaron con una aspiradora igual. Yo no me estoy riendo. Me puedo reír, digamos, ¿entendés?
1: Son palabras autorizadas.
0: Yo dije, no, sí, a mí me sacaron. Me trae agua, Mastuti, gracias. Yo justo estoy diciendo cualquier boludo de vos. Bueno, esto es así. A mí me sacaron con una aspiradora. Y bueno, y Mastuti nació siete vecino. Vacuum, claro, la aspiradora se llamaba Vacuum. Me parece que no se usa más. Había otro, el Forceps.
1: Forceps.
0: Que son sí, unos ganchos que tienen.
1: Sí, creo que no se usa más eso.
0: Y avanzó la tecnología. Ahora te dicen, mua, a ver, coñía te sacan.
1: Un robot.
0: Hay un argentino que inventó un método para sacar los pibes de adentro, como cuando sacás el corcho adentro de la botella con una bolsa. ¿Alguna vez te hicieron ese truco?
1: No.
0: ¿Nunca? Bueno. No importa, no lo puedo hacer ahora. Tendría que tener una botella, un corcho, una bolsa de nylon.
1: El viernes lo hacemos con...
0: Meter el corcho adentro de la botella y, bueno, hacer un sistema así.
1: Sí.
0: Pero bueno, parece que esa aspiradora con la que te sacaban cuando nacías tenía severos riesgos de una lesión cerebral importante. Bueno, y acá estoy. En la coordinación de aire y en el bullying motivacional, Facundo Romero. Bienvenido, Romero.
1: No hace falta el bullying
0: hoy. Sí. Fue
1: te estás
0: todo,
1: haciendo bullying vos solo.
0: Todo bullying fue hasta que llegamos al aire acá. De todo me dijeron. De todo. Es para levantarme el ánimo, me dicen. Sí, por eso es el bullying motivacional.
1: Sí, José Lee.
0: Claro, nosotros también no sabemos otra forma que esconder los problemas y animarnos mediante la violencia.
1: Y no pegarse en el piso.
0: Hombres blancos heterosexuales. Y no pegamos en el piso. Al aire.
1: Al aire.
0: Al aire. Fuera del aire las patadas son voladoras. Es una carnicería.
1: Kickboxing.
0: Está tirado en el piso, buenísimo. Vamos a patearlo todo. Bueno, en la redacción, en las redes sociales, en la producción, es el rey del cortado. Se fue a Uruguay. Es Matías Mugione. Mirá.
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0: Bienvenido,
3: 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Soy un criollo mestizo y cantor.
0: Franco Cardone te dijo que le gustaba esta canción. Está bien, por hecho les gusta la música uruguaya, me parece, ¿no? Sí, les debe gustar, porque si les gusta esto, no es punk rock. Claro.
1: Sí,
0: claro.
1: Sí, JP pidió una playlist.
0: Y hubo Citarrosa también. Citarrosa está bien, no sé si para la previa de un asado. No sé yo. Hay cosas peores.
1: No vas a poner calamar en la previa de un asado.
0: Yo, para mí, es recontra de previa. Sonó algo de los Rodríguez también.
1: Sí.
0: Algo de los Rodríguez sonó. Fede, cambiame la música. No te sobra nada, vos, Juli, también.
1: Bueno, chico. Todo no lo puedo hacer bien.
0: Eso es cierto.
1: Lo siento.
0: En la conducción de Total Normalidad, Julieta Pérez con Pagnucci. Bienvenida, Juli, ¿cómo estás?
1: Muy bien, Joseli. Vos ya con toda esta catarsis, imagino que ya un poco
0: vas
1: más
0: a empezar,
1: liberado.
0: ¿Vos con el bullying motivacional también?
1: No, José Lee, jamás. Pero queda bien, José Lee. ¿Sos José Lee? Linares, José Lee. El José Lee.
0: Trata que no.
1: Te invito a mi cumple.
0: Trata que José no. Trata que no.
1: José Lee, presente.
0: No, trata que no. Bueno, suena Fito y Fitipaldi, quiere decir que está presentada Julia. A ver cómo suena.
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0: Sí, gallego. Fito y Fitipaldi es el gallego. Nadie...

0: poder distinguir si este es de del País Vasco o de gallego.
1: Sí, se re puede distinguir. Sí.
0: Para como bastante deforme este pelado, entonces no le podés...
1: Es verdad. ¿Viste? Pero tiene mucha cara de vasco, ¿viste? Tiene como, es muy narigón, tiene mucha oreja, el mentón muy prominente. Una genética vasca total y completa.
0: ¿Así son los vascos? Mirá, sí. Qué lindo.
1: Sí.
0: Me imagino alguno que le dicen del vasco que está escuchando y dice, ¿yo cómo narigón?
1: Y yo conozco alguno de acá, alguno de acá que es muy lindo. Sí, sí.
0: ¿Estás tirando un mensaje encriptado?
1: No, hay vascos muy lindos en la ciudad de Bahía Blanca. Sí, sí.
0: ¿Podés diferenciar un vasco de un gallego de un catalán?
1: No, acá en Argentina no, pero si, no. Si estás en España sí te das cuenta, porque el vasco de allá siempre tiene aritos en las orejas, un corte de pelo tipo hachazo. Ajá. Sí, los pantalones anchos, como se usó acá en algún momento, viste que ibas con las cadenas colgando, sí, y todo eso. Bueno, claro. El vasco euskal promedio es así.
0: Mirá, yo conozco los vascos, las masas de los vascos.
1: ¿Conocen solían vasco? Ser muy buenas, sí. Sí, sí, sí.
0: ¿Conocen a los vascos, algún vasco? El vasco Aristizábal. El vasco Hernandorena.
1: Bueno, a Sol Azcárate, chicos. No es menos.
0: Tenés razón. Sí. Bueno, al final estamos todos rodeados de vasco y no
1: y
0: lo sabíamos.
1: Sí, chicos.
0: Y la Unión Vasca, sí, claro. Sí. Se come bien en la Unión Vasca.
1: No, bueno, no sé. Yo sé mucho que no voy, pero no tengo mis mejores recuerdos de las últimas veces. Pero hace mucho que no voy, así que tendré que ir. Y confirmar. Tengo que chequear, ¿viste? Ir a la fuente.
0: ¿Sabés distinguir un chino de un coreano y de un japonés?
1: Nah, ¿qué voy a saber? ¿Qué voy a saber?
0: ¿Alguna vez viste una china embarazada?
1: No, dicen que se las mandan para allá.
0: No sé, ya es raro. ¿Cuál es la comida vasca por excelencia?
1: Comida vasca por excelencia, los chipirones en su tinta.
0: Está bien.
1: Calamares en su tinta.
0: Claro, un calamar chiquito el chipirón. Sí. Más chiquito.
1: Hay muchas comidas vascas. Claro. El marmitaco, el así bacalao que... al pilpil.
0: Sí, eso está bien.
1: El bacalao al pilpil, sí, acá también se hace mucho en
0: se
1: Argentina.
0: Se hace también. Mucho, sí. No sé, pero se hace. Bacalao al pilpil hoy al mediodía, Facundo hizo en la casa.
1: Sí, me imagino. 5 horas de preparación te lleva el bacalao al pilpil.
0: Bueno, 21 minutos han pasado de las 5 de la tarde. Pueden comunicarse con nosotros por WhatsApp al 291-509-0963. Nos ven en YouTube, @urbana939, ese es nuestro canal, es muy sencillo, buscan Urbana 939, ahí estamos, en vivo, se suscriben, le dan me gusta al vivo y ahí estamos, todos contentos. ¿Ustedes saben lo que es comprar un departamento de pozo?
1: Sí, yo sé.
0: ¿Qué es comprar un departamento de pozo?
1: Comprar un departamento de pozo es cuando hay un proyecto, sí, y te liquidan el valor del departamento como a un valor mucho menor. Claro. Porque tenés más fácil acceso, ¿viste? Cuando está en pozo es más barato.
0: Claro, es más barato, hay más riesgo porque todavía no está terminado, tenés que confiar en la constructora. La constructora usa parte de esa guita para terminar la construcción. Bueno, claro. Eso es comprar un departamento de pozo, se usa mucho porque es mejor la inversión. Sí. ¿Sí? Vieron que ahora se acerca, falta bastante, no, Navidad.
1: No, ya empieza a sonar María Carey en todos lados.
0: ¿Por qué María Carey?
1: All I want for Christmas.
0: Ah, sí, tenés razón. A mí me gusta el disco de Robbie Williams de Navidad.
1: No sé cuál es.
0: Está muy bueno. Bueno, se acerca Navidad y en algunos lugares empiezan a aparecer los pan dulces en los supermercados. Pero el pan dulce de supermercado, el Don Santur, ponele, ¿no? Un Terrabús y qué sé yo.
1: Sí,
0: en
1: los
0: el chino está todo armado ya, ¿no? Perfecto, los chinos se adelantaron. Siempre pasa, ¿viste? Claro, que son primero ellos. Sí. Bueno, estaba mirando en las redes sociales. Hay un influencer gastronómico que ahora incluso tiene un restaurante donde hacen unas hamburguesas crudas adentro que son absolutamente cancelables desde la mirada bromatológica porque la carne picada cruda es peligrosa. Bueno, se llama Burger Fact. Como que te tira factos de hamburguesas, ¿no? Él empezó recorriendo hamburgueserías de Buenos Aires, viajó por otras partes del mundo. Le dicen Leno, o Leno es el apellido, no lo sé. Bueno, la cuestión es que le sacó una foto a un pan dulce, ¿cómo se dice? Artesanal.
1: ¿Sí? Caserito, sí.
0: Claro, un pan dulce artesanal, y puso: ya se puede ahorrar en pan dulce comprando de pozo. Pan dulce comprado de pozo, ¿escucharon? En Atelier Fuerza, es un lugar, como si fuese una panadería, pongámosle, en Capital Federal, te permite encargar el pan dulce de Navidad hoy. Pagás al precio de hoy y retirás en diciembre, protegiéndote de la inflación.
1: Cancelación gratuita, como cuando vas a alquilar un alojamiento.
0: Pero ¿cómo podemos estar tan hechos pelota de estar pensando en comprar un... sin que te lo den, digamos, en invertir en un pan dulce hoy para llevártelo en diciembre para ver si... un plazo fijo de pan dulce para ver si te ahorrás, ¿cuánto? ¿6 lucas? ¿7 lucas? Yo... la verdad no lo puedo entender. Bueno, el tema es que se empezó a viralizar porque, en parte, no es que está mostrando una modalidad nueva de compra o de venta, sino que se ventila la realidad económica del país de esta forma, ¿no? Si estamos pensando en ir a pagar un pan dulce ahora para ver si me puedo ahorrar 4 luquitas de acá a diciembre y la vara está así pegada, así... sobre el núcleo de la tierra.
1: Una cosa también es que vos digas, bueno, soy una pastelería muy famosa que hace con stock limitado y tengo que tantear un poco cuántos encargos voy a tener para diciembre. Eso es otra cosa.
0: Claro.
1: Es distinto.
0: No, estoy súper contento. Súper contento. Bueno, pero está pasando, ¿no? En cada cosa que uno toca que esté relacionado a la economía, aparecen los problemas. Así que tampoco es raro que esto...
1: esté sucediendo,
0: exactamente. Bueno, pero bueno, es la bicicleta del pan dulce, ¿no?
1: Es tremendo.
0: La bicicleta del pan dulce.
1: Es tremendo. Para ver si de acá a diciembre... las fotos que lo estamos transmitiendo en YouTube también. Está puesta la imagen del tuit, efectivamente. También me imagino que lo habrán puteado a mano poder, quiero creer, ¿no?
0: Sí. Recibió muchas puteadas y sobre todo en Twitter, ¿sí? Y los que levantan esta noticia también es la gente de Sudestada, revista Sudestada, en Instagram. Y lo que dejan entrever son los rebusques que uno tiene que llevar adelante en la economía de Milei, ¿no? Que no tienen límites.
1: Preventa de pan dulce para bicicletear.
0: Claro, una preventa de pan dulce para bicicletear la inflación. Pocas veces se ha visto.
1: Le ponen un Apple Store en cada esquina, claro.
0: No íbamos a tener un Apple Store en cada esquina. Sí. Comprando el pan dulce en cuota. Terminamos comprando el pan dulce en cuota. No se pudo. También hay que reconocer algo. Está bien, nos dijeron que iba a haber un Apple Store en cada esquina y eso no pasó. Pero un montón de otras cosas que están pasando sí nos anticiparon, ¿eh? No es novedad de nadie la economía como está, la falta de laburo. Estaba mirando en Capital, en un restaurante estaban ofreciendo unos puestos de trabajo de mesero, bachero. Era una parrilla específicamente en el conurbano. Bueno, mesero, bueno, lo que se necesita para un restaurante, pero no un empleo calificado, ¿no? El sueldo ronda los 800.000 pesos. 5 cuadras de cola. 1.500 personas.
1: Jornada de...
0: No sé, ¿te crees?
1: 75 horas.
0: Sí, nada, no, todo el día, claro, todo el día.
1: 75 horas.
0: Fíjate, ¿no? ¿A quién escuchaba hoy? A Navarro. Que decía que, claro, los sueldos están muy bajos porque abrís una parrilla, ofrecés 3-4 puestos de trabajo a 800 lucas y hay 5 cuadras de cola. Entonces, eso hace que evidentemente sean muy baratos los sueldos, ¿no? Porque la gente lo necesita mucho.
1: Sí. Sí. Bueno que no es un sueldo que te permita nada.
0: No, por supuesto. Casi todos los días hablamos de economía aquí en el programa. Recuerdan que la semana pasada entrevistamos al economista de mate, Lavi Abraham, sobre el endeudamiento de las familias en la Argentina. Pueden encontrar esta entrevista que les digo en nuestra página web www.urbana939.com.ar. Lavi Abraham, ahí así lo encuentran. Yo acá ya la estoy visualizando. Decía Lavi: hay millones de personas con deudas. El problema no es la gente, sino el modelo económico. Porque es algo que nos están intentando hacer creer, ¿no? Que no es un problema de la economía, sino que es un problema de nosotros que nos compramos el televisor grande para ver el mundial y como no salimos campeones, ahora no lo queremos pagar. ¿Viste? La otra frase: nadie te puso una pistola en la cabeza para que vos tomes las deudas.
1: Bueno, José, vos me estabas queriendo convencer recién de que compre un horno eléctrico.
0: Sí, eso es cierto.
1: Vos me estabas poniendo.
0: Eso es cierto.
1: Dale.
0: Pero es muy práctico el horno eléctrico.
1: Sí, sí.
0: Yo no te recomendaría comprar un televisor, pero sí un horno eléctrico. Y la otra es: te falta educación financiera, sos un bruto, siempre no sabes administrarte y es tu culpa.
1: Siempre
0: bueno,
1: es tu culpa, sí.
0: El economista Lavi Abraham dice que no es un problema de la gente, sino que es un modelo económico. Y usó una... Hay una alegoría interesante que es... ¿Qué pasa si... pongámosle que en un colegio secundario, en todas las materias, a la mayoría de los pibes les va más o menos bien, y en una, no sé, en física, desaprueban todos? ¿Es un problema de los alumnos o un problema del profesor? ¿No?
1: Bueno, siempre. Es sí. El mejor ejemplo
0: está
1: y,
0: bien,
1: el, y el más ¿no? aplicable para todos.
0: Está
1: todo
0: bien,
1: esto.
0: Claro, está bien aplicado. Bueno, y la vi en esa entrevista que le realizábamos.
1: La vio, ¿eh?
0: Sí, exacto, la vio y nos anticipó que estaba trabajando con unos colegas de Bahía Blanca para hacer ese mismo informe en la ciudad. Y le preguntamos, ¿con Fran Cantamuto? Exactamente, con Fran Cantamuto y su equipo, con la gente del IES. Hoy vamos a estar hablando de eso, específicamente con la economista, y me encanta su nombre, Sasha King.
1: Una reina.
0: No, Sasha King puede ser lo que vos quieras.
1: Sí.
0: ¿Qué querés ser?
1: Sí.
0: ¿Qué querés ser? ¿Puedes ser malabarista en un circo?
1: Y romperla
0: con,
1: toda.
0: Ah, Susana Jiménez, pero mejor. No sé, manejar un tanque de guerra en Ucrania.
1: Me decís ese nombre y yo la veo.
0: Sasha King.
1: La veo arriba de un escenario.
0: Sí, Sasha King, ¿no?
1: Cantando jazz.
0: Claro, oh, sí.
1: Hermoso.
0: Exacto, claro. Malosetti al bajo.
1: Rulos.
0: Yeah.
1: Sí.
0: Bueno,
1: sí,
0: pero
1: la
0: no.
1: Veo.
0: Sasha King es licenciada en economía por la UNS y es investigadora del IES CONICET. Y bueno, vamos a estar hablando. Ese mismo informe que Lavi Abraham hablaba o mencionaba sobre la deuda de las familias en Argentina, esto es en Bahía Blanca. Súper específico.
1: La
0: de acá,
1: micro.
0: De la ciudad. Yo no quiero adelantar datos porque si no los ves para dejar en suspenso.
1: Claro, para que se queden hasta la entrevista por lo
0: por
1: menos.
0: Lo que yo entendí. Bueno, voy a decir uno para, como gancho. Existe un endeudamiento sin precedentes en Bahía Blanca. El 98% tiene deudas. ¿Escucharon? El 98% tiene deudas. Decí todos y listo, ¿no? Bueno, vamos a estar hablando con Sasha King sobre esta cuestión. Nos parece, la verdad que importante poder mencionarlo y trabajar sobre esta agenda.
1: Vamos a ahondar también un poco en cuáles son los causales también de todo de estos números también estratosféricos,
0: claro,
1: de hacer un análisis
0: pasando
1: un poquito más exhaustivo.
0: Sí, sí.
1: Que sobre todo, para escucharlo.
0: Bueno, son datos de acá, de nuestra ciudad, que cada ciudad tiene su dinámica. Nosotros
1: venimos bastante castigados.
0: Venimos
1: también
0: castigados. Exacto. Cuando digo, cuando pienso en estas cosas, pienso en que casi obligatoriamente tiene que ser parte de nuestra agenda diaria, ¿no? Hablar de estos temas. Y el que mencionó específicamente la palabra agenda durante una sesión en el Consejo Deliberante es el concejal Mauro Reyes, concejal de La Libertad Avanza, que estoy leyendo la página BH Info, ¿sí? La gente de BH Info convirtió esas declaraciones en una nota, y es... El título dice, morosidad, el concejal Mauro Reyes cuestionó la agenda C5N. Sí, presidente del Bloque de la Libertad Avanza, ¿no? Y ahí, eso no... Mirá lo que te digo, casi cosmético. Mauro Reyes, que nosotros lo hemos entrevistado varias veces acá en la radio antes que él sea concejal, él es economista y era investigador del IES en el CONICET, ¿entendés?
1: Con la gente que vamos a charlar.
0: Del mismo equipo, pertenecen al mismo sector que Sasha King, que Fran Cantamuto. Bueno, y Mauro lo que decía es como que hay que dejar de hablar de la agenda. Cuando uno dice agenda C5N, obviamente se está refiriendo a una agenda crítica del gobierno nacional, del gobierno de Javier Milei. Y en el medio de esta alocución que hacía en el Consejo Deliberante, dice, arrancaron primero por la pobreza y dijeron que iba a subir, sin embargo, pasa el tiempo y sigue bajando. Después con indigencia, luego el Garrahan, las universidades, ahora el tema es la morosidad. Dice, pero ahora hay que poner el grito en el cielo porque uno de cada 10 argentinos está atrasado con la cuota de la tarjeta. Lo bueno es que estas cosas las podemos, ahora nos vamos a sacar estas dudas porque vamos a hablar con un economista que investigó el tema. Colegas de Mauro Reyes. Dice, Luego remarcó que la morosidad, bueno, está raro escrito, la morosidad es un problema, la morosidad, que la morosidad es un problema, pero subrayó que estamos lejísimos, pero lejísimos, de un riesgo sistémico bancario, ¿no? Que eso sería realmente un problema serio o mucho más serio.
1: Yo no sé si hay algo más serio que el 98% de la población endeudada.
0: Bueno, claro. Y acá hay un dato que particularmente me llama la atención, que Mauro Reyes trae ahí a la discusión a Galperín, ¿sí? Al dueño de Mercado Libre. Dice, creo que hay que trabajar en la morosidad, en todo lo que es endeudamiento, y si quieren trabajar en esto, el banco que más caro cobra refinanciación hoy por hoy es el Banco Provincia. Así que si tienen el teléfono de alguien, levanten el tubo, llámenlo y digan que baja las tasas, porque lo critican a Galperín con Mercado Libre y Mercado Pago y dice que cobra tasas usureras, pero ellos cobran más. Arremtió, dice después. ¿Qué sé yo? ¿Estoy leyendo la nota? Dice, la estamos viendo ahí en YouTube. Dice, luego afirmó que la gran parte de la deuda son montos inferiores a 120 mil pesos. Que la gran mayoría de los bancos, por ejemplo, 10 bancos de Cava, ya se pusieron de acuerdo con tasa de refinanciación a 6, 9 y 12 meses de la deuda. Bueno, dice Mauro que los montos son inferiores a 120 mil pesos. Si uno ingresa al informe que ha realizado la gente del IES sobre el endeudamiento en Bahía Blanca, dice que el 98% de los hogares de Bahía Blanca tienen deudas y que la mitad de ese 98%. Las deudas son porque compraron alimentos con la tarjeta, en cuotas. Si eso no es un problema económico generalizado, si eso no es un drama familiar, si eso no es un problema de la economía.
1: Sí, volvemos a lo mismo, la gente no se endeuda para hacer grandes compras.
0: No se están endeudando
1: para comer.
0: Bueno, vamos a hablar de eso, porque la verdad es que me llama la atención. Yo cuando leo esto de Mauro Reyes, que es un tipo, nosotros lo hemos entrevistado varias veces, mirá lo que te digo, tipo piola.
1: Es piola, piolísima.
0: Vos lo conocés también. Sí, sí. Bueno, pero no me encuentro con esto y que me cuesta ver que la misma gente con la que él trabajaba te hace un informe donde te dice que el 98% de las familias de Bahía Blanca están endeudadas y después me dice, despreocupate porque son 120 lucas, despreocupate porque el Banco Provincia cobra tasas más altas que Mercado Pago.
1: El termómetro en la calle estaría mucho más abajo si fuera una deuda por 120 mil pesos.
0: Sí. 120 lucas, lo charlamos. Bueno. 2915-090963 es el teléfono de WhatsApp al que usted, señora, señor que está del otro lado, se puede comunicar. A mí, Juli, todavía no lo dije frente a vos. Si hay algo a mí que me gusta, es cuando hablamos de algo y esto genera indignación en los oyentes. Y la indignación de los oyentes es un motor que a mí particularmente me...
1: Te da combustible.
0: Me moviliza mucho.
1: Sí, sí, te llena el tanque.
0: Porque yo también me indigno. Y los veo a los oyentes que se indignan y digo, perfecto, son los oyentes que tenemos que tener. Estos son los que merecemos, ni más ni menos.
1: La gente por ahí piensa que uno no se indigna o que le pasa la información como de un lado para el otro y ya está, porque lo tenés que comunicar y bueno, y si te involucras. No pasa eso, gente. No pasa. Cuando se procesa la información también te indigna.
0: Juli, nosotros somos personas muy sensibles. Audio.
2: Hola José, ¿cómo estás? Estoy escuchando lo que estás diciendo con respecto a la economía del país. El problema no es la economía. La economía puede estar mal, mejor, como estuvo siempre. El tema es que tus parientes, mi pariente, los otros parientes, tu amigo, mi amigo, el otro amigo, son los que bancan este gobierno y dejan que el chamuyo que ponen ellos lo levantan y lo replican. Ese es el problema que hay. Que vivimos rodeados de una manga de hijos de puta que no les importa el de al lado. Bueno. Déjense de que el coso económico, porque va a venir, puede venir otro, y estos van a saltar por lo otro otra vez. Así tengan que comer arroz todo el día. A la gente que tiene plata y banca de este gobierno, lo felicito. Pero el que come arroz todos los días y el que se regala por agarrar un laburo de 600 lucas, dejate de joder, ese es el problema. El problema somos nosotros mismos, que le damos bola a nuestros parientes, córtenle la cara, no le hablen más y listo, hermano. Déjense de joder con esta gente, lo va a seguir arrastrando toda la vida y va a tener atrás un ferrocarril. Basta. córtenle en la cara y ahí se te va a terminar toda la basura de gente que hay dando vuelta. ¿Ves lo que te digo? Vos me lo estás defendiendo a Mauro Reyes. Mauro Reyes será, te mostrará vos cuando te hacía la nota, que piola. Pero por atrás, es un turro, es un hijo de puta, hermano. Eso es lo que me da por la bola. Que la gente, que los que no están de acuerdo con esto, sigamos defendiendo la basura de nuestros parientes, de nuestros amigos. Son una porquería, hermano. Es la realidad. Hagámonos cargo de la gente que tenemos a nuestro lado.
0: Yo quería un indignado, acá lo tenemos, pero y tengo que decir algo. Calentó. Tiene razón. Pero yo no defiendo a Mauro Reyes, por eso estoy hablando de Mauro Reyes. No, justamente estoy problematizando lo que dice Mauro. No, no es una defensa, ni mucho menos. Mauro no necesita que yo lo defienda, además. Yo digo, ¿de dónde venía Mauro Reyes para entender? Porque nosotros lo hemos entrevistado, entonces digo que es un tipo formado en la universidad pública, investigador del IES CONICET. Y después cuando está del otro lado me dice esto y ahí es donde yo me indigno. No lo estoy defendiendo, me indigno también. Yo no, tampoco quiero que los oyentes se hagan mala sangre, ¿viste? Tiene razón. Y me interesa lo que dice el oyente. Desconozco su nombre. A ver si es este. Sí, es este. ¿Cómo se llama? Cristian. Cristian. ¿Qué iba a decir? Ah, ¿qué dice? Habla de nuestros amigos y nuestros parientes. Y me parece que eso es importante, ¿no? Porque siempre parece que estos que defienden estos modelos y que no les importa nada a los demás y que militan el individualismo y que si este está un poquito salvado, yo te sentís, viste, Marcelo o Galperín, te sentís Galperín porque tenés el último iPhone. Bueno, no, no soy Galperín. Está bien que diga nuestros parientes, nuestros amigos, porque hace un año La Libertad Avanza con una candidata, primera candidata concejal, que no habló en toda la campaña, sacaron más del 50% de los votos, ¿no? Bueno, 48, traen el 48. Casi el 50, no, más del 50. Entonces ahí te demuestran las claras que tu amigo, tu familiar, tu vecino elige este modelo, ¿no? Que es un modelo que nos está llevando a que el 98% de los bahienses estén endeudados. ¿Qué decirle? Gracias a Javier Milei llenaron el teatro Don Bosco
1: de comerciantes,
0: reclamándole a diputados. Eso es un fenómeno, nunca había pasado, ni en pandemia, ¿entendés? Ni en pandemia. Bueno, hay que reconocer que Javier Milei hace algunas maravillas. ¿Qué nos dicen por aquí? A ver quién escribe. Juan dice: hola, lo felicito por el programa. Gracias, Juan.
1: Gracias, Juan.
0: Qué bueno, porque yo les dije que ayer yo había estado muy mal, apagado y qué sé yo, sin ningún momento bueno. Y ahora me estoy empezando a sentir mejor, gracias a la indignación de los oyentes. Capaz también gracias a que leí hoy para venir al programa. Dicen por acá: los vascos de Bahía suelen ser medio chetos, ¿no? Dice, el sticker de la bandera vasca en un superauto. No, juegan no, en no. Sportiva al rugby y demás.
1: No, discúlpame, yo tengo un Palio 2012 y tengo la Icurriña puesta ahí atrás. Déjame de joder.
0: No,
1: el sticker de la bandera vasca, dice.
0: De la bandera vasca.
1: Se llama Icurriña.
0: ¿Cómo se llama?
1: Icurriña.
0: Icurriña. ¿La tenés acá pegada al lado de tu Mac?
1: Exactamente, la misma que tengo ahí.
0: Es un chiste, Juli. No me voy a pelear con vos porque voy a perder seguro, aparte. Sí. No, ya sé. Ya sé. Pará, no me tires. Pará. Bueno, pero hay un punto acá. Habría que investigar.
1: Sí. Hay como una creencia de que... Sí, hay una creencia.
0: Llevemos la información al IES.
1: Al IES, tal cual.
0: No hay una Mi8 con la bandera vasca, digamos.
1: Hay de todo.
0: ¿Un 147
1: no,
0: a gas?
1: No, eso yo no he visto, pero hay de todo. Sí, hay una creencia de que en Bahía la high, mucha de la gente de la high es de la comunidad, pero yo creo que es solo una creencia porque yo conozco de todo.
0: De todo, perfecto. ¿Para?
1: ¿Quiere mandar audio?
0: Entonces, bueno, y agrega, Mauro Reyes es... lo voy a leer como está escrito. Mauro Reyes es, coma... En términos académicos, coma, un pelotudo. En términos académicos. Ahora sí, audio.
3: Buenos días, amigos de la radio, ¿cómo andan? Indignante, todo falopa, mienten descaradamente, tiran números de acá, de allá, de que el Banco Provincia, de que Kicillof, que la tasa de allá, que la tasa de acá. Está todo el mundo prendido fuego, no se hacen cargo de nada. Pero es sistemático, nadie, no se viene haciendo cargo de hace rato. Votaron a De la Rúa, no se hicieron cargo. Votaron a Macri, no se hicieron cargo. Quienes votamos a Alberto Fernández, que yo lo voté en su momento, me hago cargo. Estuvo mal Alberto Fernández, estuvo mal. ¿Cuándo escuchaste a alguien decir que estuvo mal Macri? ¿Cuándo escuchaste? Nunca, nadie.
0: Las viudas de Macri.
3: No salen a decir, me equivoqué al votar. Y lo votan a este mamerto y no te dicen, me equivoqué votando a este mamerto. Se van a enterrar solitos. Es el orgullo puro de no admitir el error. ¿Por qué? Porque lo que tienen enfrente le enseñaron a odiarlo visceralmente y prefieren seguir odiando visceralmente antes que admitir que donde estamos, por lo que ellos votaron, estamos mal.
0: No, qué oyentazo. Juanse. Nada, Juanse, te felicito, hermano. Te tomás el rato para escucharnos, analizar lo que estamos diciendo, pensás, te indignás lo justo. Agendó el WhatsApp de la radio, sí. Se tomó un rato, anda a saber qué estaba
1: pudiendo. Y no putea, que eso es lo que a mí más me gusta del oyente, qué cuando lindo. No se putea.
0: Qué lindo. Bueno, eso vale la pena. Audio.
4: Hola, habla el oyente libertario. Acabo de comprar un yogur de pozo. Estoy muy entusiasmado esperando la invitación al baby shower de la ternera.
0: Estos también son oyentes nuestros, Julio.
1: It's a montón.
0: Tenemos un oyente acá, veo que mandó un audio también, que es Gustavo, que es tachero. E dice que él, como tantos argentinos, votó a Menem en su momento y que Menem lo fundió. Y que le costó mucho...
1: remontar.
0: No, y asumir que votó mal, que asumir que había metido la pata, que estaba equivocado, que... No, asumir el error es dificilísimo. Porque te sentís un boludo, porque sentís que estás equivocado, confiaste en alguien que por ahí no tenías que confiar. Bueno, es difícil, así. ¿Tenemos algún audio más? Audio...
5: Hola, buenas tardes, chicos. ¿Cómo les va?
0: Gustavo.
5: Julieta, José, ¿cómo están? Che, cuando naciste indignado me llamas. Soy como la llorona en los velorios, ¿eh? Si hay que colaborar, me indigno y enseguida arrancamos. Pero hablando en serio, una pregunta para Cantamuto. ¿Se acuerdan los archivos del ANSES? El registro de información del ANSES que liberó Marquitos Peña con todos nuestros datos, que sacó, levantó el secreto. ¿Eso tendrá algo que ver con la información que maneja Mercado Libre para fijar el interés que le cobra a cada persona?
0: Claro, porque son movibles los intereses. No todo el mundo paga los mismos intereses en Mercado Pago. Marcos Peña,
1: chicos, tráiganlo a laburar a la radio, Gustavo.
0: No,
1: ¿eh?
0: Es impresionante el nombre que saca de la galera. Pensábamos que había cerrado ese boliche, ¿no? Audio.
6: Tiene mucha razón el oyente este de recién, que no se hacen cargo. Un ex amigo, vamos a ponerlo así, pero por otras razones nos peleamos. Que cuando estaba lo de la fragata, me cansé de explicarle puntualmente cada una de las cuestiones políticas en la época, en nuestra década ganada. ¿A quién votó a Macri? Y yo, sabiendo que había hecho eso, le dije: yo no puedo ser amigo de alguien que votó a Macri. Y me dice, yo lo voté. Y bueno, seguimos siendo amigos. Pero peleamos por otras cosas. Y ahora tiene hasta un... ¡Joseli!
0: Trata de no despertar ese monstruo.
1: Dicen acá, Juli, en el chat de YouTube.
6: ¡Joseli!
1: El apodo Joseli llegó para quedarse.
0: Nah, voy a tener que... Voy a empezar a manejar un Uber. Si voy a empezar a escuchar la radio.
6: ¡Joseli!
0: Bueno, 5 de la tarde, 47 minutos. Bueno, ¿funcionó? Creo que hoy estoy bien.
1: ¿Crees que estás bien?
0: Hoy estoy bien. 5 de la tarde, 48 minutos. Hasta las 7 hacemos total normalidad.
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0: 5 de la tarde, 53 minutos hasta las 7, hacemos total normalidad. Escriben por WhatsApp 291-509-0963. Nos ven y nos escuchan por YouTube, @urbana939, ese es nuestro canal. Se pueden suscribir, le dan me gusta al vivo, pueden chatear con nosotros. Digamos, una experiencia completa. Así que vayan para ahí. Bueno, muy bien. Nuestra agenda C5N. La semana pasada, nosotros...
1: Él se hace cargo, viste. Por las dudas, él se hace cargo.
0: No, me da risa eso de la agenda C5N. Bueno, tenía a todos los bahienses endeudados. ¿Qué me está diciendo? Bueno. Cuestiones de endeudamiento familiar. Lo venimos charlando bastante en el programa. Diferentes enfoques, diferentes miradas. Diferentes entrevistados. El viernes, creo, que entrevistamos al economista de Mate, Lavie Abraham, hablando sobre el endeudamiento familiar a nivel nacional, y me parece que deja un título interesante, también para quitar cierta presión de las personas y cierta carga de culpa. Decía Lavie Abraham, hay millones de personas con deudas, el problema no es la gente, sino el modelo económico. Porque esta gente que está en el gobierno te dice, nadie te puso una pistola en la cabeza para que te endeudes. No sabes manejar las herramientas financieras y por eso terminás endeudándote de esta manera. Te compraste un televisor para el mundial y como no salimos campeones ahora no lo querés pagar. Y otra sarta de acusaciones falsas. Lavie nos decía que había gente aquí en Bahía Blanca que estaba elaborando el mismo informe pero con datos locales. Y lo mencionó a Francisco Cantamuto, le mando un saludo grande. Entonces hacia allí fuimos. Nuestros amigos del IES, que siempre tan gentilmente nos prestan un ratito de su tiempo para poder hablar de todas las investigaciones e informes que ellos realizan. Entonces, aquí lo tenemos. Informe sobre trabajo, ingresos y deudas de hogares en Bahía Blanca, septiembre de 2026, IES, UNS, CONICET. Y para hablar de esta cuestión, la verdad es que uno, sin tener un conocimiento muy profundo ni muy acabado sobre la economía, uno lo lee con las herramientas que tiene y aparecen datos que son preocupantes, pero para saber si realmente son preocupantes, para saber cómo estamos, es que hemos decidido entrevistar a la licenciada en economía, Sasha King, que ya está en línea. Hola Sasha, ¿cómo estás? Julieta y José te saludan por aquí en Radio Urbana.
2: Hola, buenas tardes, ¿cómo están?
0: Muy bien, gracias Sasha por atendernos. Ya es como la segunda o tercera vez que te entrevistamos, así que te agradecemos un montón. Sasha, primero, uno cuando agarra el informe se encuentra con ciertas cosas que parecen preocupantes. Por lo que entiendo, la gente cada vez está trabajando más para ganar cada vez menos. Creo que ustedes lo mencionan como efecto rueda de hámster, eso que es correr hacia ningún lugar, ¿no? Más o menos.
2: Sí.
0: ¿Qué es lo que está pasando ahí? ¿Cómo se explica?
2: Este es el séptimo año que hacemos el informe sobre la deuda de los hogares de Bahía Blanca y lo que vemos es una consolidación de una tendencia que veníamos observando en años anteriores, que es esto de que la gente trabaja más pero gana menos. En términos estadísticos, lo que vemos es que 2 de cada 5 hogares aumentan su carga de trabajo, pero solo el 8% ve un aumento en sus ingresos. Y a su vez, 2 de cada 5 hogares reportan una caída de ingresos. Entonces, lo que vemos es una especie de paradoja donde los hogares trabajan más, pero no se traducen mayores ingresos, y a su vez hay un esfuerzo laboral creciente que no logra compensar el deterioro de los ingresos. Entonces el problema no es solamente cuánto se trabaja, sino qué ingreso genera ese trabajo y si alcanza para sostener las condiciones de vida o no.
0: Claro, bueno, varias problemáticas se desprenden de eso, ¿no? Tenemos personas que empleadas que no llegan a ganar más dinero, entiendo también ahí frustración, aparecen las deudas, es un combo que se empieza a tornar complicado.
2: Sí. De hecho, en este informe se incorpora una nueva sección que tiene que ver con carga laboral de tareas de cuidado y tareas del hogar. Es una sección que incorporamos este año y lo que vemos es eso. Es en especial repercute en las mujeres, o al menos el grupo más influenciado por estas cuestiones son las mujeres, pero lo que vemos es eso, gente con pluriempleo e ingresos que no alcanzan. Y a su vez, toda esta situación se da en un contexto donde la asistencia del Estado cada vez es menor. Entonces, caen los ingresos, tenemos insuficiencia, son los insuficiencia de ingresos, el Estado ausente, y son los propios hogares los que tienen que encontrar estrategias para sostenerse, ya sea conseguir otro empleo donde no ve una solución directa en sus ingresos, o no ve un aumento directo en los ingresos, y una de las estrategias que surge es el endeudamiento para sostener cuestiones cotidianas.
0: Claro, pensaba Sasha en esto de la ausencia estatal. Cuando uno habla de ausencia estatal, ¿se refiere que a recortes de ayudas económicas, planes, ese tipo de asistencia, verdad?
2: Sí, es asistencia estatal. Este año tres de cada cuatro hogares reportaron que no reciben ningún tipo de ayuda del Estado o de asistencia del Estado.
0: Qué bárbaro, es un porcentaje muy grande.
2: Sí, 75%, sí.
0: Claro, estaba mirando también que otro porcentaje que es preocupante es esto de que casi el 42% sufrió una reducción de sus ingresos, ¿no?
2: Sí, sí. Tenemos no solo que el ingreso no alcanza, sino que el ingreso que tenés lo es reducido también.
0: Sí. Es importante, Sasha, hacer primero este diagnóstico para entender dónde estamos parados, ¿no? Trabajamos más, ganamos menos, faltan estas ayudas estatales, y uno tiene que seguir pagando las cosas que son impostergables, ¿no? Tipo los servicios, uno tiene que alimentarse, hay que comprar los alimentos, y sale en busca de otras herramientas, ¿no? En esa desesperación, en esa intención de encontrarle la vuelta, y es ahí donde aparece el endeudamiento.
2: Exacto, es ahí donde aparece el endeudamiento. Nosotros, en este informe se incorpora información oficial que nos proporcionaron los chicos de MATE, pero ellos hacen un análisis muy interesante sobre cómo funciona el endeudamiento, lo llaman la máquina del endeudamiento de los hogares, y parte primero de la caída de los ingresos. Vos tenés caída de los ingresos y una disminución de la asistencia estatal o de las ayudas estatales, estrategias para resolver o para mantener las condiciones de vida son pocas. Una de esas es el endeudamiento. De hecho, lo vemos cuando nosotros analizamos deuda, específicamente en Bahía Blanca. Este año, el 98% de los hogares tienen algún tipo de deuda, ya sea actual o tomada en periodos previos, pero lo que empieza a aparecer es esta generalización de la deuda como estrategia para sostener consumos cotidianos.
0: Para, Sasha, de nuevo, ¿el 98% de los bahienses tiene algún tipo de deuda contraída? Casi todos, digamos.
2: Claro, sí. Eso es lo que nosotros el año pasado teníamos como dato del 96%, este año tenemos como dato el 98%. Nosotros lo que estudiamos es no únicamente deuda formal, sino deuda formal e informal, y a su vez diferenciamos entre atrasos o toma de nuevos créditos.
0: Uh-huh. Sasha, ¿los motivos de esas deudas cuáles son? Porque entiendo que hay deudas que pueden ser, voy a decirlo encomillado, como positivas, ¿sí? Sacaste un crédito para, no sé, para cambiar el auto, o un crédito para un emprendimiento, compraste tu vivienda, qué sé yo. Y otra cosa es endeudarse con Mercado Pago para comprar un pollo, ¿no? Para hacer un contrapunto bien marcado. ¿Cuáles son esos motivos de la deuda? Porque tal vez ahí podamos entender cómo la situación, ¿no?
2: Bien, justamente este año el mayor motivo de toma de deuda es alimentos y gastos cotidianos. Años anteriores hemos tenido otras respuestas, pero por lo general van por ese lado, y sí, este año se consolida alimentos y gastos cotidianos como el principal motivo para endeudarse.
0: Sasha, ¿y de qué manera la gente se endeuda para comprar alimentos? ¿Es con tarjetas de supermercado? ¿Es con tarjeta de crédito? ¿Es mediante fintech? ¿Eso está pormenorizado?
2: Sí, nosotros tenemos distintas. Una de las preguntas son las fuentes de financiamiento, y este año la mayor fuente de financiamiento es tarjetas de crédito, pero por primera vez desagregamos billeteras virtuales, que es lo que venimos viendo a nivel nacional con lo que está pasando más como preocupante, y el dato es que el 22% de los hogares están utilizando, además de tarjetas de crédito, billeteras virtuales.
1: Uh-huh. No exageramos los medios cuando decimos esto, que la gente se endeuda para comer.
0: No, claro. Entiendo, Sasha, que las tasas de interés de las billeteras virtuales son mucho más altas que las de los bancos tradicionales, ¿no?
2: Sí. Más que nada cuando lo analizamos en función de los ingresos salariales o el aumento de los ingresos, vemos que los ingresos estaban pisados por inflación. Las tasas de los bancos formales, las tasas de interés, triplican la inflación, y las tasas de las billeteras virtuales duplican, triplican y hasta cuadriplican la tasa de interés de los bancos.
0: Claro, está bien, son más altas, evidentemente. Sí. Quiero volver a esto, el 98% de los bahienses tiene deuda. De ese porcentaje, de ese 98%, no llegué a entender qué porcentaje es el que se endeudó para comer.
2: El 98% tiene algún tipo de deuda,
0: sí,
2: actual o anterior, y el principal motivo de deuda, cerca del 50%, entre el 40% y el 50%, es para alimentos y gastos cotidianos.
0: ¿Esto es nuevo, Sasha? Vos sabés que nosotros lo charlábamos acá, y el otro día medio que tuvimos, a mí me gusta la palabra epifanía, tuvimos una epifanía y decimos, che, esto es algo que se nos ocurre a nosotros, estamos muy como embotados en este tema y hablamos del endeudamiento familiar, pero nosotros hace muchísimos años que hacemos radio, y es la primera vez que estamos realizando este tipo de entrevistas y que hablamos de las billeteras virtuales, de las cosas, de comprar el pan dulce de pozo, le dicen, fíjate cómo. Bueno, ¿esto es nuevo o es algo que pasaba siempre pero que antes no se hablaba?
2: No, la realidad es que esto, bueno, si siguen a los chicos de mate, ellos sacaron un análisis muy interesante, y se empieza a notar a partir de, a ver, uno accedía a crédito, más que nada billeteras virtuales, a partir de la pandemia 2020, pero a partir de 2023, con caída de los ingresos, ves el aumento de la mora y del endeudamiento.
1: Claro, el camino, el informe este que presentaron, que es como el camino de la deuda, ¿no?
2: Exacto, sí, el camino.
0: Claro.
2: No, que está muy interesante.
0: Super.
2: Y es algo relativamente nuevo.
0: Uh-huh. Sasha, hicimos especial mención a la situación que atraviesan las mujeres con esta temática. Los más chicos, los más jóvenes, muy de usar el teléfono, muy de la billetera virtual y esas cuestiones, ¿cómo se encuentran? ¿Cómo los afecta la deuda?
2: Justamente este año, nosotros cuando armamos los informes siempre vamos desagregando por o diferenciando por distintos grupos. Uno de esos, de esas diferencias que hacemos, son grupos etarios. Lo que nos encontramos este año es que la deuda está generalizada. Sí hay grupos en los que repercute en mayor medida, pero la deuda, cuando miramos por grupos etarios, está muy generalizada, y por lo general los que más influenciados se ven son las personas entre 20 y 35 años.
0: Claro.
1: Sí, que esto se condice un poco también con el informe a nivel nacional, que dice que las mujeres menores de 25 años efectivamente son las que están más endeudadas.
0: Claro, mujeres y jóvenes.
1: Sí. Muchas de ellas, incluso por lo que se refleja en estadísticas, son cabezas de hogar.
2: Claro, sí, nosotros tenemos el mismo dato a nivel local, los grupos más influenciado por el endeudamiento más, sí, son mujeres jóvenes y mujeres con principal femenino, le llamamos nosotros, y a su vez personas solas con hijos.
0: Claro. Sasha, con todo tu conocimiento y esta cercanía que tenés con la información, ¿qué es lo que más te preocupa de todo esto? A mí, por ejemplo, a mí me llama poderosamente la atención que del 98% de los bahienses que tienen deuda, casi el 50% las contrajo para comer. ¿A vos qué es lo que más te preocupa, más te llama la atención de esta información?
2: Sí, es eso, son los porcentajes de personas endeudadas, de familias, de hogares endeudados, los motivos de deuda, y que desde ningún punto presentan una solución como, claro, para atacar el problema.
0: Ahí está.
2: Eso es lo que más preocupa, porque nosotros podemos hacer análisis, podemos hacer informes, claro, pero si nadie se está ocupando del tema como se tiene que ocupar, no hay como mucha solución.
0: Claro, eso sí, porque es una bola de nieve que viene cayendo y nadie la ataja. Porque si estás endeudándote con una billetera virtual para comprar, insisto con esto, para comprar un pollo, de ahí hay un problema que es muy difícil salir. Porque también sí, en algún momento se cortan esos canales de financiamiento, ¿no? Primero se cortará la tarjeta de crédito, después se cortará la del supermercado, después Galperín no te prestará más guita, caerás en un prestamista, no sé, del barrio, y en un momento te estás tocando la puerta amenazándote.
1: Y también la falta de control, porque a las billeteras virtuales tienen acceso, no te diría que menores de edad, perdón, no te digo que menores de edad, pero sí jóvenes, muy jóvenes, con 18 años recién, ya tienen una financiación de la que tal vez después no puedan hacerse cargo, que es lo que pasa.
0: Bueno, parece difícil salir de ahí.
2: Sí, sí, sí, sí. De hecho, hoy, bueno, voy a tomar las palabras de Frank Cantamuto, pero la solución hoy sería atacar el problema de raíz, que es esto, que es que los hogares no pueden sostener consumos cotidianos. Ya sea porque los ingresos no alcanzan o porque el Estado no está asistiendo, pero una de esas dos soluciones, la solución tiene que ir por una de esas dos cuestiones. O se mejoran los ingresos o el Estado empieza a asistir a las familias, pero es la única forma de solucionar el problema del endeudamiento. Más que nada porque, de nuevo, se endeudan para gastos cotidianos, para comprar un pollo, para comprar una leche. No estamos hablando de deudas en términos de inversiones.
0: Sí, sí. Bueno, Sasha, es un gusto hablar con vos. La verdad que es una información muy valiosa esta y me parece importante validarla con profesionales como vos y con gente que investiga y que, bueno, todo el día
1: son el verdadero respaldo,
0: claro,
1: de la información.
0: Pero uno te escucha o lee el informe y no puede hacer más que preocuparse, sobre todo teniendo en cuenta esto último que vos mencionás, y es que nadie se está haciendo cargo, ¿no? Y esto en algún momento, no sé, explotará. La verdad, desconozco como
1: ¿cuál es el fin de la debacle, ¿no?
0: Sí. ¿Hasta dónde, no? Pero bueno. Sí, seguiremos hablando para ver cómo empeora, ¿no? Todo indica que cada vez que charlamos la cosa está peor.
2: Las estadísticas indican lo mismo.
0: Claro, las estadísticas indican lo mismo. No es una sensación, digamos.
2: No.
0: Bueno, no es la agenda C5N. Bueno, Sasha, muchas gracias
2: por tu tiempo. Muchísimas gracias por el espacio.
0: Por favor, gracias a vos por prestarnos un ratito de tu tiempo. Te mandamos un saludo grande.
2: Bien. Muchas gracias. Hasta luego.
0: Bueno, ahí charlábamos con la economista Sasha King. Ella es parte del equipo del IES que han elaborado este informe sobre trabajo, ingresos y deudas de hogares en Bahía Blanca, septiembre 2026. Lo tocás y está calentito, ¿viste? El 98% de los bahienses tiene deudas.
1: Y de un 40 a un 50% es deuda para comer.
0: ¿Qué sé yo? A mí me cuesta, viste, creerme esto, que es la agenda C5N y no es un problema real.
1: Que no es un problema serio.
0: Pero bueno, yo digo la agenda C5N porque por ahí hay gente que no lo escuchó anteriormente. Mauro Reyes, concejal libertario, presidente del bloque de concejales de La Libertad Avanza, en la sesión del jueves dijo que esto era hablar de la agenda C5N, ¿no? Que no es un problema real de la gente, ¿no? Que ya se hizo con la pobreza, se intentó con la pobreza, después con la indigencia, luego con el Garrahan, con las universidades, y ahora es este tema de la morosidad.
1: Bueno, los datos también indican que no son 120 mil pesos en lo que la gente está endeudada.
0: No, por eso. Sí. No leyó el informe, Mauro. No, pasa... No, y aparte él no trabaja más en el IES, así que no tiene por qué tener actualizado, ¿no? Además, él habló el jueves de esto y
1: El informe es reciente,
0: claro. Exacto. Vamos a darle esa. Bueno, qué bien Sasha King, qué bien que habla. Lo preocupado que me dejó, eso me gusta, ¿viste? Que habló y me destruyó, digamos. Que yo ahora esté anímicamente destruido, habla bien de ella.
1: Sí, es desolador el panorama.
0: Logró su cometido. Bueno. Totalmente destruidos por Sasha King. Una novela, ¿no? ¿Cómo podría ser el título?
1: La destrucción de Sasha.
0: No, sí, derrotados por Sasha King, ¿no? Algo así, y bueno, pasa acá en Bahía Blanca, y es un tipo que va y compra un pollo con Mercado Pago, la bicicletea, dice, no, ¿sabes lo que voy a hacer? El sábado a la mañana voy a ir a la COPE, voy a comprar un pollo con Mercado Pago en 3 cuotas, y el domingo al mediodía prendo el fuego, y todo muy triste. No voy a decir eso, no. Todo muy triste, ¿viste?
1: Y sí, porque comidos y endeudados no.
0: No. Cuando en 3 meses estás pagando la última cuota del pollo que te salió caro como comer lomo, decís, la puta madre que lo parió, abrís la computadora, decís, me voy a relajar un rato, voy a boludear en internet, entras a VH Info y está Mauro Reyes diciéndote que no es un problema. Audio.
3: Buenas tardes, JJ, como los nombró un entrevistado el otro día. ¿Cómo están?
0: Muy bien.
3: Tal vez las deudas sean la mecha que encienda. Ojalá que no sea el estallido, pero sí la debacle total de esta pesadilla. Y que como la otra vez, no sea la clase media, sino las clases postergadas y humildes las que motorizan.

0: pero alguna deuda tiene. Cambió el avión privado, no sé. Un vasco seguro, ¿no? Le cambió la figurita al avión privado. No, me compró un avión privado, va acá al kiosco, acá al lado de la radio, y dice, no tendrás la bandera, la de coso, la del País Vasco.
1: Estamos para inaugurar un problema de millonarios en cualquier
0: problema
1: momento.
0: Problema de millonarios. No encuentro la banderita de del País Vasco.
1: Claro. Vendí el auto por uno más nuevo y le dejé la figurita al otro.
0: Y ahora
1: cambié, cambié el Palio por un 147. Le dejé la figurita al Palio.
0: Claro, tuviste que vender el Palio para pagar una deuda y caíste en un 147 a gas.
1: Que lo cargas levantando el capó.
0: Sí, le tenés que poner un palo porque se vence el amortiguador del baúl del 147.
1: Qué miseria. Y la cerradura. Tres empanadas.
0: Bueno, es muy difícil todo. No hay nada que esté mejorando en esta vida.
1: Hay cosas que me quedó una duda sobre las billeteras virtuales. ¿Los menores de edad pueden tener, por ejemplo, cuenta DNI?
0: Para menores de... Sí.
1: ¿Sí,
0: punto,
1: no?
0: Sí, punto, aparte. Pueden tener un mercado paguito también y los padres le pasan plata para comprarse dos empanadas en el kiosco y esas cosas.
1: Pero ellos no tienen habilitada la toma de deuda, me imagino.
0: Espero que no. Y se la timbean también en Betson y esas cosas.
1: Sí, eso es un problemón también.
0: No, la verdad es que estamos teniendo una humanidad. Nos vamos a morir todos, yo quiero avisarles eso.
1: Yo una vez te dije, habla por vos.
0: Hoy le dije a Facundo que lo escuché a Zizek. Lo vi en un reel de Instagram. No es que tampoco estaba yo. No, me voy a poner a hacer. Es un filósofo. Y decía que el problema actual es que no sabemos cuál es el problema. No estamos enfocados, no sabemos cuál es el problema. Dice la inteligencia artificial, no sé qué, y nos va a matar. En resumen, no lo dijo así. Sí, sé. Pero
1: lo dijo filosóficamente.
0: En resumen, dice: no sabemos cuál es el problema. El problema de esta era es que no sabemos cuál es el problema. Audio.
2: Quilombito lo arma siempre la clase media.
0: Claro,
1: los que mueven la economía.
2: 2001, fue los ahorros.
0: Claro, los ahorros.
2: El banco se quedó con los ahorros. Claro. Y ahora el banco le puede golpear a la puerta por decirle, preguntarle por la escritura de la casa. Y ahí puede estar el quilombito. El coche que no puede terminar de pagar. El medidor de luz, el medidor de gas. No es diferente de la incautación de ahorro, ¿eh? Vamos en el mismo caminito.
0: Claro. Sí. Si tuviste que reventar los ahorros para comer. ¿Cuál es la diferencia, no? Mauro Reyes dice que no hay problemas bancarios. Sí, nosotros lo citamos a Mauro Reyes como si fuese, viste, Zizek.
1: Cuando...
0: Estaba viendo un reel de Instagram.
1: Me acordé la frase.
0: A ver, pará. ¿El de hoy? Sí. ¿El de hoy o el de ayer?
1: La crónica de una muerte anunciada. Esto que veníamos hablando, que lo charlamos también afuera del aire. Sí. Crónica de una deuda tomada.
0: Ah, se vino vivo Facundo.
1: Sí, está con toda.
0: Está con toda. Se ve que no me estará sacando a mí la energía y se la está llevando él.
1: Hagan cambiazo. Veniste un día al aire, Facu.
0: Yo no quiero ser él y él no quiere ser yo. Así que estamos bien. Aparte, ¿sabés lo que es adaptarme a tener ese tamaño?
1: Pero le gusta el interno. Y taca,
0: perdón,
1: taca,
0: Facundo.
1: Es su botón.
0: La razón. Che, bueno. Hoy viene Marcelo Díaz. Viene para hablar de un jugador no sé qué.
1: Tremenda. Tremenda.
0: ¿Sabes qué? Además ya vislumbro problemas en Instagram. Porque va a decir alguna cosa y va a saltar un brazuca y va a decir no, lo que pasa que no sé qué. Y nosotros ahí nomás le decimos cállense que ustedes salieron de la selva. Y Pelé debutó con un pibe.
1: Y la lambada.
0: Y la lambada
1: sí es de ustedes. Así que con eso no nos metemos.
0: Es de uno jujeño, le decimos. Así fue. Y nos metemos con todo. Nos metemos con todo. Y después le decimos, ¿sabes lo que dice Mauro Reyes?
1: La tenían contra Mauro.
0: Rey de Reyes y no Mauro.

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0: Escuchamos a Camionero haciendo Una Última Oferta. Bueno, es un dúo. Che, pará, que está ya con nosotros el señor Marcelo Díaz. Ah, tenés micrófono en cualquier lado, Marcelo.
1: Hola.
0: Ahí está, ¿qué haces, Marcelo? Bueno, Camionero, estuvieron en Bahía hace muy poco, la semana pasada, ¿no? ¿La otra? La otra. Son dos, uno que toca la guitarra y el otro el sicu.
2: El sicu.
0: No, no. No sé cómo. Uno guitarra y otro batería. Y suenan bien. Poné otro, Fede. La recomendación musical del día de hoy. Vas a Spotify, buscas Camionero y mañana llegás a la oficina y decís: ¿escuchaste esta nueva bandita Mamucha? Son dos, no son 11 uruguayos. Escúchame, Mamucha. ¿Te paso un link de Camionero?
2: Escúchame, reina.
0: Y sos un boludo a pedal. En el fondo, sos un boludo a pedal que la pilotea. Es como la deuda con Mercado Pago.
2: Pero ni tan mal si te dedican a un tema de estos, ¿eh? Yo he tenido boludos a pedal con otras cosas mucho más
0: ¿Cuál
2: serias.
0: ¿Cuál es la peor canción que te dedicaron?
2: Y alguna de Tambiónica, seguro.
0: ¿No te gusta Tambiónica?
2: Me encanta Tambiónica, pero viste que las canciones de Tambiónica son...
0: Sí, Chano es un tipo muy bajonero.
2: Sí, claro, muy bajonero o medio que no entendés qué mierda te están queriendo decir con la canción que te dedican.
0: Claro, te dedican boquitas pintadas, dice, ¿no?
2: Raro.
0: Sí. Bueno, ¿cómo estás, Marcelo?
1: ¿Cómo va?
0: ¿Qué es esa camiseta? ¿De qué equipo es? Ya lo dijiste, pero yo lo olvidé.
1: Del Chelsea.
2: Equipo inglés.
1: Equipo inglés.
0: Las nuevas masculinidades, ¿eh?
2: Nueva masculinidad.
0: Espectacular.
2: Camiseta alternativa.
0: No, tiene un fucsia.
2: Sí, furioso.
0: Del carajo.
1: Porque son los colores fucsia y amarillito.
0: Sí.
1: Son los colores del primer disco de los Sex Pistols. Porque el Chelsea es la cuna del punk en Londres.
0: Ah, buenísimo. ¿Ves que uno cuando tiene información que...
1: Por eso tiene esta cosa así medio como de collage.
0: Claro, está buenísima la
2: está
0: camiseta.
2: Está muy buena la camiseta. Muy buena.
0: Qué camisetón, Marcelo.
2: Sí.
0: Y tiene la pipa de Nike torcida.
1: Sí, porque como... es punk.
0: Es claro, punk, claro.
2: Y bicolor, ¿viste?
0: Mirá lo que tremenda. Es ese camisetón. Mirá cómo brilla en cámara, ¿no? Impresionante.
1: Ahí está.
0: Impresionante. Bueno, esta columna que vas a hacer, que no sé qué vas a decir, ya te digo, funciona. 25.000 me gusta en Instagram.
1: No tanto.
0: Cuatro peruanos enojados.
1: Siempre. Hay algún.
2: Alguno cae en la volteada, ¿viste?
1: Algún mexicano.
2: Sí, pero sí, los mexicanos últimamente nos odian, ¿viste? Como que llevan unos años ahí.
1: Por el fútbol.
2: Buscándonos con de todo.
1: Por el fútbol.
2: Sí, bueno, un par de años.
0: ¿Quiénes son los que peor te caen de Latinoamérica?
1: No, ninguno.
2: Futbolísticamente hablando.
1: Ninguno.
0: Bueno, ¿todo listo, señor Marcelo Díaz?
1: Todo listo.
0: Lo presentamos. Esto es Cosas Imposibles.
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0: Marcelo Díaz, esto es Cosas Imposibles. Hola, Marcelo, ¿cómo estás?
1: ¿Cómo va? ¿Cómo va José? ¿Cómo va Juli?
2: Muy bien.
0: Qué linda camiseta del Chelsea que tenés.
1: Sí, porque hoy vamos a... La columna es de fútbol.
0: Vamos. Muy bien.
1: Yo sé que te gusta a vos hablar de fútbol.
0: Llegó mi momento. ¿Vas a hablar del Turu Flores?
1: No. Bueno. No, vamos a hablar de un futbolista, una leyenda del fútbol brasilero.
0: Pelé.
1: No.
2: Hay muchas leyendas en el fútbol brasilero.
1: No. Carlos Enrique Raposo.
0: Carlos Enrique Raposo.
1: Alias el Kaiser.
0: Ah, mira, no parece un jugador de fútbol en la foto. Es como...
1: Y ahí parece, está medio gordito, pero parece, porque ya era el final de su carrera.
0: Mi carnicero se parece a ese.
1: Pero bueno, este es un jugador que llegó a tener una película hecha por un documentalista inglés. Un documentalista que filmó su vida.
0: Bien.
1: Sí, un futbolista que jugó en 12 clubes de... Brasil, Argentina, Estados Unidos, México, Francia, Portugal.
0: Un exitoso.
2: Un trotamundos.
1: Un tipo, hace unas columnas atrás, un oyente llamó para decir que no sean bajoneras las columnas, porque yo tiraba estas columnas donde la prensa o los políticos engañan al pueblo. Entonces hoy pensé en hacer una columna al revés.
0: Bien, que tenga un engaño, pero que venga por otro lado.
1: Pero que venga de un sector popular.
0: Muy bien,
1: entonces,
0: me gusta.
1: Pensé,
2: más traviesa, tal vez.
1: Exacto, pensé en esta historia de este futbolista que nació en 1963 en Río de Janeiro. Como les decía, jugó en dos equipos. Empezó a jugar de chico en Botafogo.
2: Botafogo,
1: cuando de una familia muy pobre, con muchas carencias, cuando empezó en el fútbol infantil en Botafogo y empezó a andar con la camiseta de Botafogo, se dio cuenta que tenía muchos amigos ahí, porque la camiseta y el hecho de ser futbolista, aunque era pequeño, le abrían muchas puertas.
0: Claro, lo conectaba.
1: Lo dejaban pasar al cine, cosa que nunca podía hacer porque no tenía plata. Entonces dijo, me voy a dedicar al fútbol.
0: Perfecto, gran decisión que ocurra por eso, ¿no?
1: Me voy a dedicar al fútbol. El único inconveniente, que lo dice en su documental, lo dice un amigo, Renato Gaullo, uno de sus amigos y jugador, dice, tenía todo para ser exitoso, menos una cosa, que era muy malo jugando al fútbol. Pero así todo, ¿no? Raposo hace una carrera, el Kaiser. Entonces, nace en 1963 en Río de Janeiro, juega en dos equipos, tiene el apodo del Kaiser y se termina haciendo una película con él.
0: Qué bárbaro.
1: ¿Cuál es el problema? El problema empieza desde muy pequeño. En una entrevista dice que nace en 1963 en Río de Janeiro.
0: Bien.
1: En otra entrevista dice que nace en Porto Alegre.
0: Bien.
1: También en 1963, es lo que permanece constante.
0: Constante el año.
1: Y en otra entrevista dice que nace en Río Grande do Sul. Después dice que lo apodan el Kaiser por su parecido con Beckenbauer, ¿no? Que es ícono del fútbol alemán,
0: claro.
1: Digamos, una estrella.
0: Sí, sí.
1: Y que lo apodaban por su parecido físico y por su juego. Aunque un amigo dice en este documental que hacen que en realidad le ponen Kaiser por una cerveza que hay en Brasil, que es Kaiser, y por la forma de la botella, porque no tenía cintura.
2: Es muy bueno.
1: De los 12 equipos en los que jugó, 4 dicen que nunca lo tuvieron como jugador. Entre ellos, los equipos argentinos Independiente y Talleres. Nunca jugó en Argentina. Entonces, ahí vamos viendo un poco por dónde viene la historia de Kaiser y por qué filman un documental como él. Y el documental se llama Kaiser, el más grande futbolista que nunca jugó al fútbol.
0: Perfecto.
1: Porque la característica que tiene Carlos Enrique Raposo es que fichó en todos estos equipos, pero nunca jugó.
0: Ah, un campeón. Sí. Mm,
2: 6 partidos.
1: 6-7 partidos, incluso varía la cantidad de partidos. Sí,
2: según la fuente que jugó,
1: según con quien habla, son partidos distintos. Jugó 20 minutos, jugó 10. Y tiene una frase característica que dice: los equipos, conmigo los equipos festejaban dos veces. Una cuando me fichaban y otra cuando me iba.
0: Claro, bueno, llevar alegría es no es para cualquiera.
1: ¿Cómo? Quería ser jugador, pero no quería jugar, dice Kaiser.
0: ¿Por qué quería los beneficios de ser un jugador?
1: Él quería
0: de fútbol.
1: Todo, era las mujeres, básicamente, porque aparentemente él dice que tenía una adicción a las mujeres.
0: Está bien.
1: Que una especie de sexopatía, como Dustin Hoffman, dicen. Que yo no sabía que Dustin Hoffman tenía eso, pero bueno.
0: Él menciona así específicamente.
1: Lo menciona así y dice si... Dice, si el fútbol fuera como el sexo, yo hubiera sido Pelé.
0: Claro. Es un gran personaje.
1: No, es absoluto
2: un gran personaje.
1: Es
2: humildad cero.
1: Cero.
2: Modestia aparte.
1: Bueno, entonces, Este muchacho dice que es el gran futbolista que jamás jugó al fútbol. Dice que jugó en Botafogo en las juveniles, en Flamengo, en Puebla en México, en América, en Independiente, en Talleres, en Bagú, que es un club también de Río de Janeiro, en el Gaselec Ajaccio de Córcega, donde hay una historia increíble, en Fluminense, en Vasco da Gama. Son todos clubes importantes en Brasil, ¿eh? No hay, salvo el
2: Bagú, segundón, claro.
1: Los bueno, demás son sí. todos clubes muy importantes.
2: De primera.
1: Y jugó en Louletano, en Portugal. En Portugal dicen que nunca jugó en Portugal.
0: Y en pregunta un... que lo desconozcan de esa forma.
2: No, acá no jugó. Sí, jugador que pasa sin pena y sin gloria. Claro.
1: Y en un club, esto es años 80, principio de los 80, 90. Entonces era muy difícil saber
0: de la documentación
1: qué había pasado en otro país, salvo que fueras una mega estrella en un superclub. En un club de Francia, en la isla de Córcega, ¿cómo sabías si jugó Imposible. O no jugó verdaderamente? No,
2: ¿no? No había manera un de solo contrastar. Documento. Claro.
1: Y jugó en Estados Unidos, en un club que esto es real, pero parece más ficción que todas las historias inventadas, en un club que era el Paso Six Hooters, que se fundó en el año 89, todavía no existía la MLS, en la Liga del Oeste. Lo ficha al Kaiser.
2: Con unos 26 añitos, joven para ser sí. futbolista.
1: Y en el 90 se cierra el club. Un año duró nada más. Jugó una sola liga, de la cual jugó 24 partidos y perdió los 24.
0: Muy buen resultado.
1: Es el peor club del mundo claro. donde fue a parar este muchacho. Además, que además no jugaba tampoco.
0: Tampoco jugó.
1: Tampoco. Digo, ese club.
0: Ahora ahí lo vemos en una foto con dos chicas. Está. Se lo ve bien.
2: Digamos. Sí, muy estereotipado el sí. futbolista que.
1: Claro, bueno.
2: Hay... Esto.
0: Mirá cómo mete mano el Kaiser.
1: Bueno, ahí es. esa es su nueva vida. Porque ahora es personal trainer.
0: Sí, sí. Yo... Qué raro que no sea pintor, ¿no?
1: Vive y es personal trainer en Río de Janeiro. Yo no lo contrataría como claro, personal claro. trainer particularmente.
2: No sabes si va a ir a darte la clase.
1: Pero algunas de las historias que lo llevaron a ser famoso y al punto de tener una película. La película se puede ver. No está en ninguna plataforma. Está en Prime en algunos
0: países,
1: pero acá no. Acá se puede ver en documaniatv.com. Está doblada al castellano, hay que ponerle onda, pero se ve la
0: película. Documanía, me encanta, es una puerta a la locura.
1: Una
0: ¿no?
1: página de documentales.
0: Mirá,
1: de Documanía. Todo tipo tenés.
0: Mira, no la conocía.
1: Documanía.tv, documaniatv.com. Y ahí está la película para
0: del Kaiser.
1: ¿No? Del Kaiser. Algunas historias, ¿no? Del Kaiser. Dice que de chico cuenta que su madre adoptiva. En algunas historias su madre es adoptiva, en otras no. Depende, no hay como un acuerdo en sus propias entrevistas.
0: Se ve que cuando empezás a mentir, la mentira tiene que atravesarte de punta a punta. Y
1: total, bueno. ¿no? Entonces le vendió el pase a un empresario. Y el empresario era el que lo iba llevando por los clubes. En los clubes dicen que no, que era él el que negociaba o algunos amigos de él. ¿Cómo hacía para no jugar? Llegaba un equipo.
0: Claro.
1: Decía que se tenía que poner en forma. O sea, entrenaba. Sí, sí. Entrenaba, pero no jugaba, no participaba de los entrenamientos, porque se estaba poniendo en forma.
2: Delantero él, además.
1: Delantero, claro. Y cuando empezaba en los entrenamientos, tenía un tirón.
2: Entonces, me agarró un mentirón.
1: Claro, me agarró un mentirón. Entonces, paraba un tiempo, otra vez. Cuando estaba otra vez en condiciones de empezar, tenía algún problema con la muela.
0: Y bueno, sí.
1: ¿No?
0: Tenía contratiempo.
2: Un chantapufi.
1: O se moría su abuelo o su madre. Ha reconocido en algunas entrevistas que su abuela y su madre murieron varias veces.
2: Muchas veces.
1: Una por club, por lo menos.
0: Una por club, por lo menos. Claro. Sí, sí.
1: ¿Cómo hacía para no ser descubierto? Bueno, tenía una. Atrás de él había toda una red de complicidades.
0: Claro.
1: No estaba solo.
0: Te tienen que ayudar.
1: Como digamos. Todo héroe, tiene que tener una red de amigos que lo ayudan, ¿no?
0: Los superamigos.
1: Eso lo hemos visto en cualquier serie. El héroe nunca está solo.
0: Nunca
1: siempre
0: está
1: tiene...
0: solo. Claro.
1: ¿Quiénes formaban esta red de amigos? Médicos. Que le hacían certificados claro, falsos.
0: El nadie se salva solo es efectivamente.
1: Total, poder, ¿no? Total. Periodistas. Periodistas claro. Amigos que, por ejemplo, escribían notas de cuando estuve en Francia, de cuando estuve en México. Andá a comprobarlas, ¿no? Digo,
2: claro,
1: hoy.
2: Andá a chequear, claro. Hoy en día no podés.
1: Hoy, claro, estamos hablando de los 80. Hoy vos sacás, no sé, en el portal del diario El Día de La Plata, una nota, claro. Al otro día la pueden ver en España, la pueden estar chequeando. La puede estar levantando otro medio. Mm. En ese momento no había manera de ser una... Un periodista escribía, bueno, notas, hay un par de imágenes ahí, de notas que decía, bueno, el goleador que no tiene suerte para por las lesiones, ¿no?
0: Claro, Carlos Raposo. Claro.
2: Y encima, si sos el goleador que no tiene suerte por las lesiones y vas a 12 clubes, hermano.
1: Bueno, pero en, la, desesperación. En los primeros, digamos, ¿no? Mm. Bueno, los periodistas por un lado. ¿Por qué los periodistas eran amigos? Porque en los clubes en donde él estaba les daba información. Cómo formaba el equipo, qué se estaba preparando.
2: Todo chan.
1: ¿No? Entonces los periodistas tenían información de primera porque tenían a terrible un jugador buche. Dentro del equipo. No alcanzaba con los periodistas y con los médicos. Y acá viene el otro, ¿no? Elemento, que son los jugadores. ¿No? Era muy amigo de jugadores que eran cracks en los equipos.
0: Un tipo querible posiblemente. ¿No?
1: Entonces... Los amigos, no, digo, Edmundo, Branco, Ricardo Rocha, Bebeto, Zico, Junior, que incluso cuando lo contrataban, cuando estos jugadores fichaban en algún equipo, recomendaban que lo contraten a él. Ah. ¿Eh? Hacía contratos cortos, 3 meses, 6 meses, no llegaba como una superestrella, llegaba para hacer... Un refuerzo, alguien que, podía,
0: montón, claro.
1: Alguien que podía sumar en algún momento y además venía recomendado por superestrellas que contrataba.
0: Decía, tiene bueno, Bebeto y te dice, nah. No, metele a este.
1: Quiero a Bebeto. Y Bebeto dice, no, pero contratalo a este. Claro. ¿Te vas a perder a Bebeto? No, lo contratás también al otro.
2: Total, por 3 meses, ¿qué puede salir mal?
1: Tres meses, 6 meses, ¿no? ¿Por qué era amigo de los jugadores? Primero porque decían que era como muy buen tipo. Después, porque les conseguía chicas. Parece que era muy exitoso entre las mujeres. En parte era exitoso porque jugaba al fútbol y porque era amigo de grandes futbolistas. Y a la vez, los grandes futbolistas llegaban y él les conseguía amistades para salir. En esta imagen que uno tiene del fútbol brasilero, sobre todo en los 80, que los jugadores terminaban de jugar y se iban a la noche.
0: Claro, no.
1: No salían de joda.
0: No eran Messi, no tenían esa vida.
1: No existía todavía esa. En algunos sí.
2: Claro, no había una concepción del futbolista que se cuida, que nutricionista, que toda esta cosa.
1: No, entonces. Él armaba. Hacía como un. Manager, como un RPP, ¿no? De algún modo, ¿no? En el documental aparecen dirigentes, técnicos, masajistas de los equipos, diciendo que bueno, que sabían que no iba a jugar, pero que era un tipo que le hacía muy bien
2: al
1: equipo.
2: Aportaba valor humano,
0: claro. Que no es poco.
2: Un tipo que vos querés tener en el vestuario, claro. Es así.
0: Para la gente que está viendo en YouTube, estamos, mientras Marcelo habla, viendo el tráiler de... Del documental que menciona Marcelo, del claro, Kaiser.
2: Con imágenes de la época, es tremendo.
0: Claro. No, si hay...
1: Kaiser, el mejor futbolista que nunca jugó al fútbol, ¿no?
0: Es increíble.
1: Era una buena influencia para el equipo. No tomaba, a pesar de que vivía de joda, no tomaba ni se drogaba. Entonces dice que los entrenadores o la gente de los equipos les devolvía a sus estrellas en general en buenas condiciones.
0: Bien.
1: Era como alguien que salían, bailaban un rato, manejaba.
2: Los cuidaba.
1: Podía manejar porque no tomaba.
0: Era un acompañante terapéutico al final.
1: Y aparte era un tipo, también dicen en el documental, dice uno de los jugadores, le podía vender heladeras a los esquimales.
0: Muy bien, claro.
1: ¿No? Era
0: claro, alguien, sin duda que virtudes a montones.
1: Alguien con el talento de la ficción, ¿no?
0: Claro,
1: que podía generar...
2: Esos tipos que ya no se inventan, diría
0: no,
2: José.
0: No, eso no.
1: Totalmente.
0: Existe.
1: Por ejemplo, era muy amigo de Renato Gaullo, ¿no? Jugador de Gremio, crack de Gremio, ídolo de Gremio, y eran muy parecidos. Es más, el Kaiser, Carlos Raposo, se dejaba el pelo y usaba los mismos lentes que Renato Gaullo. Y hay anécdotas que dice que iba al shopping y firmaba autógrafos
2: por él.
1: Como si fuera Renato Gaullo. Es más, el propio Renato Gaullo cuenta que una vez fue a una fiesta que lo habían invitado y no lo dejaron pasar porque le dijeron que ya estaba adentro.
0: ¡Y del otro!
1: ¡Un fenómeno! Pensando que él se estaba haciendo pasar, que el verdadero Renato Gaullo se estaba haciendo pasar por Renato, Gaullo.
0: ¡Qué barbaridad!
1: Porque el otro ya había...
0: ¡Qué barbaridad! Vos ya estás adentro.
1: Claro, dice, no, Renato Gaullo ya llegó. Ya dije, no. Vos no nos quieras engañar, ¿no?
0: ¿Y para colmo consigue minas? No, ese es el mejor hombre del mundo.
1: Perfecto. Bueno, algunas historias que lo tienen como protagonista. Fluminense. Está jugando en Fluminense. En Fluminense andaba con un celular en esa época. Los celulares no eran tan común, pero bueno, una estrella,
2: ladrillo.
1: Estrella del fútbol. Y dice que varias veces lo veían por los pasillos del Fluminense hablando en inglés por celular. Hasta que se cruza con un médico del equipo que sabía inglés y que se da cuenta que no estaba hablando en inglés, sino que era como una sanata que parecía
2: idioma.
1: Inglés, que podía convencer a otros que no sabían inglés también, y que en realidad no estaba hablando con nadie. Él decía que hablaba con su representante de Inglaterra, que lo estaba por llevar a un equipo, pero bueno, en realidad no hablaba...
2: Carumo Lombardi.
1: No hablaba... No hablaba...
0: No, lo que sabe de fútbol, Juli, es una cosa...
1: Inglés,
0: tiene
1: total.
0: Tiene mucho de eso de... eso, me gusta porque es del argot del fútbol. ¿Viste lo que dijo? Carumo.
1: Carumo, y sí. Soy
2: una señora de fútbol.
1: Total. En un momento va a jugar al Bangú. El Bangú, un equipo más chico de Río de Janeiro. El presidente del Bangú era Castor de Andrade. Castor de Andrade, capo de los juegos clandestinos.
0: Muy bien.
1: Mafia.
2: Linda combineta.
1: De Río. Y este va a jugar a Bangú. Claro, está unos meses, no juega, hace todo el circo de siempre, ¿no? No juega, se lesiona, hasta que en un momento están jugando en una final de un campeonato, van perdiendo 2-0 y Castor de Andrade, el presidente del club, capo de la mafia, ya harto del Kaiser, llama al técnico en el medio del partido y dice que entre el Kaiser, que juegue una vez por todas, los venía peloteando. Entonces, claro, entra 2-0, la hinchada puteándolos a todos los jugadores porque estaban perdiendo. Este, que no había jugado nunca todavía en el equipo, el presidente del equipo, capo de la mafia, dice: entro en donde se den cuenta que soy malísimo jugando.
0: Lo asesinan, básicamente.
1: Si no me matan linchan. Los jugadores, me mata el presidente, ¿no?
2: Me linchan.
1: Entonces, ¿qué hace? Entra, y cuando está por entrar en la línea de cal, se empieza a insultar con la hinchada, se sube a la hinchada, se empieza a
2: agarrar
1: a las piñas con la hinchada, y el árbitro lo echa.
2: Un fenómeno.
1: Antes de entrar a jugar.
2: Un fenómeno.
0: Claro, la opción desesperada.
1: Bueno, obviamente pierden el partido.
0: Sí.
1: Entra al vestuario, o termina el partido, entra al vestuario calentísimo Castor de Andrade, mafia, presidente del Bangú. Y antes de que le diga nada, dice: le pido perdón, don Castor. Dice: me perdí, pero es que la hinchada lo estaba insultando, dice. Y yo tengo dos padres en la vida, dice.
2: No,
0: maravilloso.
1: El que me dio la sangre y usted, dice. Y dice: ya sabe que en 15 días se me termina el contrato. Dice: ya me voy, discúlpeme. Bueno. La cuestión es que no solo no se le terminó el contrato, sino que le duplicaron el sueldo y se quedó 6 meses más.
2: El beso al anillo del capo de la mafia.
0: Todo pasa.
1: Bueno,
0: este hombre es hermoso finalmente.
1: Claro, es increíble. Va a Córcega, a Francia.
2: Esta islita de Francia, claro.
1: ¿No? Al Gaselec Ajaccio. Lo contratan, llega. Cuando entra, club chico. Pero un club chico que era un acontecimiento tener un brasilero.
0: Claro.
1: Brasilero en los 80 era tener, tener los mejores jugadores del mundo, además. No era cualquier extranjero, era un brasilero que venía a jugar en el Fluminense y en el Flamengo. Así que imagínate, los corsos estaban locos con ese trajimos un brasilero goleador de acá. Lo presentan. Entra para presentar, hinchas en las tribunas, en la presentación, y ve que hay como 20, 30 pelotas puestas en la cancha. Y ahí se da cuenta que en realidad la presentación iba a ser un entrenamiento compartido de entrenamiento para, con la tribuna. Entonces, ¿qué hace? Agarra las 30 pelotas y las va pateando a las tribunas. Y se las llevan los hinchas. Y todos festejando, como diciendo, qué presentación que se mandaron. Incluso nos regalaron pelotas. Los
2: alucinados.
1: Los dirigentes estaban locos. Les hizo perder 30 pelotas porque se las tiró a la tribuna, ¿no? Pero bueno, zafó de que lo presentara.
0: No había más pelota para jugar, claro.
2: Una lucidez ese hombre para zafar. Sí.
1: Una
2: viveza.
0: Un buscador de estrategias.
1: Terrible. Pero acá viene otra. Aparece en el documental un Fabio Fabinho Barros, que jugó 4 años en el Ajaccio y que dice que nunca jugó el Kaiser, que no solo nunca jugó en Córcega, sino que la historia esa de las pelotas es mentira.
2: No. Me hubiera quedado con la anécdota.
1: Pero después igual. Hay otro jugador que jugó con Fabinho que dice, no, dice Fabinho, lo que pasa que dice, le quiere hacer una broma, pero sí, jugó con nosotros. Después Kaiser dice, no, dice, Fabinho estaba amenazado por la mafia de Córcega, por eso me dice, bueno, y empieza toda una red de mentiras que no sabes si los jugadores se prestan a eso o no, no sabes si jugó o no jugó verdaderamente, no sé si todo es un gran chiste con él, sin, pero bueno, las versiones de él cambian y las versiones de los equipos también cambian.
0: Claro.
1: ¿No? Incluso con esto de cuántos partidos jugó. A medida que se va haciendo famoso, menos partidos, dice que
0: menos.
2: Sí, sí.
1: Porque bueno, el mito tiene que ser que no jugó ningún partido. Claro, ningún
2: necesito partido. Mirar la historia laboral de ese hombre.
1: Entonces, ¿viste? Al principio decían fueron 20 partidos. Después dice que solo 7.
2: Sí.
1: Después dice que solo entraba y jugaba 20 minutos.
2: Bueno, ¿no? Pero eso, convengamos que en el ámbito futbolístico vos entraste, jugaste 20 minutos y jugaste.
1: Tranquilamente.
2: Ya está, jugaste. Eso significa que estás adentro de la planilla, en términos profesionales, ¿no es cierto? Jugaste, pero de 20 partidos a 6.
1: Claro, el tema es que es como muy difícil de comprobar, porque por otro lado no era una estrella, era claro. Alguien que claro. Iba pasando, era más una figura
2: que era el mito.
1: Que lo que hacía en la cancha, ¿no? A todo esto, este mito se destapa muchos años después, en 2011, el suplemento deportivo del diario Globo le hace una entrevista y hace una investigación con otros jugadores de la época.
2: Me muero.
1: Y ahí empieza el mito. Ahí es que lo levanta un medio de Inglaterra. Y ahí es que Lewis Miles empieza a investigar y decide filmar una película.
0: Claro, un peliculón, no
2: es
0: una película.
2: Claro, es un peliculón, tiene de todo.
1: Decide filmar un documental con él, ya grande, y con actores que representan cuando él era joven. Se va a filmar a Río, entrevista a otros jugadores, los jugadores se prestan, entrevista a técnicos, dirigentes de clubes por los que pasó. De algunos dicen esto, dice, bueno, nosotros sabíamos que no jugaba, pero era, hacía bien tenerlo en el
2: club. Claro,
0: y no se drogaba y no tomaba alcohol.
1: No tomaba alcohol y era una buena influencia para los cracks que tenían, claro. ¿No?
0: Y conseguía chicas.
1: Conseguía chicas y además un tipo que te podía convencer de cualquier cosa, claro. Absolutamente, ¿no? ¿Qué pasa? La peli, el documental no voy a spoilear, pero el documentalista empieza entrevistando a una lista de jugadores que le pasa el Kaiser. Pero después empiezan a tender hilos a jugadores que no le había pasado. Y ahí empiezan a tener otras versiones. Y ahí hay una escena en la película en donde se saca el Kaiser, se pone a llorar porque le desmienten toda la historia. Lo van a filmar a la casa, vive en una especie de sucucho con un colchón en el piso. A un tipo que jugó en los clubes más importantes viviendo en la pobreza, pero además viviendo vida como si fuera un futbolista que acumuló dinero, ¿no? La película
0: no puede salir de ahí.
1: La película está buena porque es un personaje que no es solo un embaucador hacia los demás. Es como que vos por momentos ves que el tipo se compra su propia historia.
2: Claro, ¿no? Soltá, Kaiser, soltá.
1: Claro, ¿no?
2: Vas a ser más feliz, Kaiser.
1: Bueno, ahora es personal trainer, así que no tiene...
0: No le tiene que mentir a
1: no
0: nadie.
1: No tiene ese problema. También no sabés si eso, en un punto, yo cuando vi la peli, creo que en la pandemia me habían acercado un DVD. Yo pensé que era un documental falso cuando la vi.
0: Claro.
1: Les juro, pensé en un documental falso. Hoy te pones a buscar.
0: Claro, y te das cuenta que no.
1: No, y chequeas y verdaderamente hay artículos de diarios de la época. Claro. Bueno, están esas fotos donde está él con la camiseta roja, que es la de la Hachio, del equipo de Córcega. Según Fabinho, esas fotos las hizo con un periodista y un fotógrafo amigo en una cancha de Río de Janeiro para decir que había estado en Córcega.
2: Anda a chequear.
0: Qué difícil todo.
1: Él estuvo en la tele donde como si fuera, no sé, a Bonadeo, un tipo así del deporte, le regaló la camiseta de la Hachio que él usaba, teóricamente, cuando otros dicen que era todo falso.
2: Ah, es maravilloso.
1: Es increíble la historia, pero es increíble alguien que haya podido estar tantos años viviendo como futbolista profesional sin serlo.
0: Sin serlo, claro. ¿No? El Kaiser.
1: Y acá viene el enganche que yo había hecho con este oyente. Cuando le dicen esto, dice, algunas personas creen alguna cosa, otros otras. Cualquiera puede creer lo que quiera, dice el tipo. Dice, a veces, estafé a los clubes de fútbol, pero los clubes llevan tantos años estafando a los jugadores que uno que lo reivindique dice no es tanto problema.
0: Perfecto.
1: Se termina presentando como una especie de Robin Hood.
0: No, el Kaiser es todo. Finalmente es todo.
1: Todo.
2: Mira, hasta si no Robin me decís Hood. Que es brasileño, te digo que puede ser argentino.
1: Tranquilamente.
0: Un porteño chanta, mentiroso.
1: Total, las nueve reinas pensaba
0: yo. Claro, lo debería, sí.
2: No, un fenómeno.
0: Protagonizar Darín, ¿no?
2: Fenómeno.
0: Bueno, buenísima, Marcelo, buenísima. Éxito asegurado para Instagram. Te la tiro porque por ahí te sirve para... ahora que le estás prestando atención a los oyentes. Escuché en LU2 una columna sobre lambada. ¿Hicieron una columna sobre la lambada?
1: Me dijeron, muy buena, la voy a escuchar.
0: Sí. Escuchala, porque por ahí te puede servir.
2: Hay que conseguir ese archivo, yo la quiero escuchar.
0: Por ahí te puede servir para una columna futura.
1: No, yo no robo cosas.
0: Y menos sobre la lambada, ¿no? Mucho menos sobre la lambada. Bueno, nos tenemos que ir.
2: Atentos a que se viene la del Kaiser próximamente.
0: Separamos y cerramos.

0: 7 de la tarde, un minuto, señor Becky, ¿usted sabe qué? Nos vamos. Esto es todo, amigos. Bueno, mi nombre es José Linares y ha sido un gusto acompañarlos en estas dos horas que no serían posibles sin todo este equipo. En los controles, Federico, Becky. En la coordinación de aire y el bullying motivacional, Facundo Romero. Producción, redes sociales, redacciones, el rey del cortado. Está en Uruguay, Matías Mugione.
1: Uruguay nomás.
0: En la columna del día de hoy es el Kaiser, Marcelo Díaz. Gracias, Marcelo.
2: Gracias.
0: Como siempre, en la conducción de Total Normalidad, Julieta Pérez Compagnucci. Gracias, Juli.
1: Gracias a usted, José Lee.
0: ¿Escuchás?
2: Mucha confianza.
0: No, quiere sobre mí instaurar un sobrenombre.
3: ¡José Lee!
0: ¿Me estás?
1: La gente lo pide.
0: No se va a lograr, no se va a lograr. Aparte, Bahía Blanca, la ciudad del no se
1: fue. Va a lograr.
2: Joselito, ¿te acordás de la fábrica de pasta? ¿Sigue
0: Joselito,
2: existiendo?
0: Sí, sí. Y hay una canción de Killer Burrito que se llama Joselito. Mañana la vamos a escuchar.
3: ¡Joseli!
0: No sean hijos de puta. Chao.

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0: 7 y 6 de la tarde abrimos la tercera hora de Damos la Vuelta, diciéndoles, contándoles que la temperatura aquí en la Ciudad Autónoma de Buenos Aires descendió a 15 grados 9. Hace un ratito nomás teníamos 20 grados de temperatura. Si vaya abrigándose, si va a jugar al fulbito, porque la temperatura a esta hora, a las 7 y 7 de la tarde, es de 15 grados 9 décimas y el cielo está nublado en toda el área metropolitana. Compartimos algunos de los mensajes que van llegando al 11-7000-0750. Ahí queremos leerlos, ahí queremos escucharlos.
1: Hola a todos, yo les pregunto, al votante común que los votó a ellos, ¿no? Si no se dan cuenta, los que repiten permanentemente el plan platita, que el plan platita lo recibimos todos cuando hay presencia del Estado en la redistribución del ingreso, ¿eh? Que lo recibimos a través de algunos a través de paritarias, otros los más carenciados a veces a través de planes sociales, con regulaciones del Ministerio de Trabajo. Les mando un abrazo grandote, soy María de Balvanera.
0: Abrazo para vos, María.
2: Qué bien que lo explicó María, ¿no?
0: Muy clarísimo. Tranquila. Muy, muy claro. Hola, chicos. Muchos tienen humos de estanciero, pero no lo son. Votan defendiendo los intereses de los de guita, que no son los suyos, porque le metieron la idea de que la economía está mal por los pobres y no por los ricos. Saludos. Daniel de Martínez enviaba este mensaje. Diego.
3: Gracias a todos los que se comunican. Es 7000-0750. Seguilo haciendo. Tenemos un rato más hasta las 8 de la noche. Quédate con nosotros porque ya se sube a Damos la Vuelta Flora Alcorta.

0: Los audios libertarios. Los audios libertarios que nos definen al votante de Javier Gerardo, ¿verdad?
1: Total.
0: Por supuesto, por supuesto. Este asusta, por todos los wines asusta, ¿eh? Es un muchacho que tuvo un encuentro con una chica y ya, bueno, ya se cree que tiene poder sobre ella. Ya asusta un poco. Vamos con este audio libertario.
2: Estos son los audios.
3: Hola linda, fueguito, cara con ojos de corazoncito. Yo te quería decir que ayer la pasé genial en tu casa y bueno, que te dejé una sorpresa. Cuando en un momento te fuiste al baño, yo aproveché y me fui hasta tu dormitorio. Espero que no te importe el atrevimiento. Abrí uno de tus cajones y dejé una llave.
4: ¿Qué? ¿Cómo? Te va a importar el atrevimiento? Entraste a mi cuarto.
0: La chica fue al baño y el tipo se metió en el cuarto y le dejó una llave. Le abrió un cajón y le dejó una llave.
4: Ay, una llave. Igual,
0: no sé cuánto hace
4: romántico
0: que están, pero para mí hace muy poco, porque él le dijo ayer en tu casa la pasé bien. A mí claro, me suena a tercera cita. Pues,
1: claro, tercera o cuarta cita.
4: ¿Le regaló una casa o un auto?
1: Epa.
0: Le dejó una llave.
1: La llave de mi corazón.
0: ¿Qué no, llave? No, a ver si la claro, pegaste, Balmi.
3: Dejé una llave. ¿Sabes qué abre esa llave? Mi corazón. No de forma literal, o sea, es una metáfora.
0: Qué bueno que le aclarás, Roberto, que es una metáfora.
5: Es muy obvio, chiquito.
0: Qué bueno.
5: Es muy
0: porque,
5: obvio.
0: Porque la chica,
5: iba
0: a venir con una sierra y te iba a cortar el esternón.
1: Claro.
0: Para ver si habría entre sístole y diástole. Es una invasión a la intimidad, es muy fuerte. Podés dejársela ahí a la vista cuando sale del baño la chica. No entiendo por qué ingresaste a la invitación. Claro. A la habitación, perdón.
4: Que se fije si tiene toda la ropa interior.
1: Sí.
4: Para mí
1: me late un roba tanga.
4: Es muy robatanga ese chaval.
1: Me late un robatanga.
0: Un día vamos a hablar del robatanga, vamos a hacer un tutorial.
4: Hizo sub-cero.
1: Sí.
0: Y acá viene acá viene la peor parte. Esto asusta también, fíjense.
3: Así que bueno, eso significa que a partir de ahora soy solo tuyo y vos sos solo mía.
1: ¡No! ¡No!
0: ¿Qué pasó con...?
4: No le dejó ninguna llave ella.
1: ¿Qué sé?
0: ¿Cómo vos sos solo mía, Roberto?
1: ¿Qué pasó, Roberto, en el camino? ¿Qué pasó?
0: ¿Ella te dejó una llave en el cajón a vos?
4: ¿Qué tiene la misma cerradura?
1: Claro. ¿Qué es eso?
0: ¿Soy solo tuyo? Ponele que es tu percepción y querés ser entregado a mí, monógamo. Bueno,
1: hacé lo que quieras.
0: Está bien, pero ¿por qué vos sos solo mía?
1: No, Roberto.
0: Este chico es una bandera roja caminando. Pero, es una bandera roja grande, como la que tiran en los estadios.
4: Todo si yo soy tiempo. La piba, ¿sabes lo que le respondo? Sí, la llave de mi corazón será tuya, pero la casita es mía, anda a cagar. Y ya está.
1: Ah, pensé que iba a decir otra cosa.
4: No, casa, a mi casa entra quien yo quiera.
0: Ella le tiene que contestar. Yo soy detector de huella. La llave ya.
4: Muy bien. Claro, excelente. Muy bien.
0: No, este chico es una bandera roja, pero.
1: Caminando. Lejos.
4: Sí. Yo te pregunto, Flora, esta gente. Iba a preguntarte si la pones.
1: Esta gente existe. Existe. Es
4: ¿llega
1: real
4: a tener relaciones sexuales? Eso es lo que quiero preguntar yo.
1: No sé.
0: Bueno, si estuvo en la casa, ella fue al baño.
1: Claro,
0: yo intuyo que dijo, la pasé muy bien. Sí. Yo creo que algo pasó.
4: No, pero si le pidió permiso, entonces no fue en el cuarto nunca.
0: No, ella fue a hacer pis. Y cuando ella fue a hacer pis en algún momento que estaban en el living,
4: se metió
0: en
4: cuarto.
1: Es fácil el engaño en dos o tres citas, ¿no? Como en una primera, segunda, uno puede, digo, sostener cierta fantasía.
4: Sí, más
1: pero
4: o menos.
1: Después, ¿qué haces?
0: Claro, acá nuestra operadora dice que no te lo sacás de encima. El tema, a mí lo que me asusta es que le diga.
4: Es una llave.
0: Ahora soy solo tuyo y vos sos solo mía. Ponle de nuevo el último.
1: Gravísimo.
3: Así que bueno, eso significa que a partir de ahora soy solo tuyo y vos sos solo mía.
0: Y no se lo está preguntando.
1: Solo mía.
0: Lo está diciendo. ¿Sabes qué solo significa? Mía.
1: No. Me da cosa pensando en función de que tengo hijas mujeres.
0: Sí, pensé lo mismo. Digo,
1: hijas,
0: salí de ahí. Sí.
1: Chicas, salgan de acá.
0: Los dos que tienen nena.
1: Ya salí de acá, le digo.
0: No. Esto ya no tiene remate. Directamente se va a ir con la cortina. Pero, amiga, si te dejan una llave en la habitación. Llama a tenés que tener una amiga a la que llamás y que venga corriendo y que te invente que la clásica, murió la abuela.
4: Ahí está.
0: Llegó mi prima, murió la abuela. Y ahí lo bloqueás, cerrás todo y nada, y te compras un pitbull.
4: Sí.
0: Dios mío, así son los libertarios.

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4: Atención a los oyentes de Radio 750, les actualizamos las demoras en Avenida General Paz. Están en la zona de Núñez, Saavedra, Santiago Río de la Plata y Devoto y Liniers y Maraderos, Manos Río Chulo. También siguen complicadas las principales salidas de capital a provincia por Panamericana del Norte, incluido su ramal Pilar y acceso oeste de Lepiane y Frondizi y Mano Sur. En la ciudad hay marcha lenta por la arteria 25 de Mayo desde la altura de Avenida La Plata y se reporta un choque en Ciudadela entre un auto y una moto en acceso oeste en el kilómetro 13 sentido a General Paz. Otro choque en Paseo del Rey, allí hubo una reducción de carril izquierdo en el kilómetro 29, también mano a la ciudad. Mientras tanto, a los usuarios de trenes y subtes, Fran Roca, Ramón Ezeiza, circula por Morazo y siguen cerradas las estaciones de subte, Medrano, la base de Tribunales, Urquiza y Entre Ríos. El resto de formaciones a horario.
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2: ...19-16 en esta Argentina... ...se sube con otro de sus temas... ...Chiqui de Mateo...
3: ...y Boca se la juega el todo por el todo... ...para pasar a... ...ya... ...a la semifinal de la Copa Sudamericana... ...estamos hablando que el Vasco Arruabarrena... ...el técnico... ...tiene todo... casi ...ya estaría todo confirmado... ...ayer estuvimos hablando en Relatores... ...me estuve quedando... ...le mando un saludo a los muchachos... ...como siempre a Relatores... ...allí al polaco Caimi... ...que estuvimos... ...me quedé de 9 a 11 Diego... ...hasta las 11 de la noche trabajé ayer... ...Diego García Sáez... ...para vos que decís que no trabajo...
2: ...mirá Chiqui... ...qué bárbaro... ...viste... ...qué bien Chiqui... ...qué bien...
3: ...y ahí hay...
4: ...bueno... ...está bien... ...qué
3: bárbaro... ...igualmente hoy... ...yo sé que Diego se va a poner de reojo... Va a ver y va a escuchar este partido, porque Radio 750 lo va a transmitir a través de la voz del polaco Caimi, va a estar relatando ese partido. El maestro Alejandro Apo va a estar en los comentarios. Boca, que ya tiene todo definido, como les decía, viene de ganarle en la Bombonera 1-0 frente a San Pablo. Siempre sí. Es un partido difícil frente a San Pablo, es un partido complicado, es un brasilero, pero en realidad no viene tan bien en el brasilero. Algunos mensajes que estuvo mandando... Marcelo Claudio también, que es el periodista de Relatores en Brasil, que cubre sí. Todo lo que sea la información de los equipos brasileños, decía que algunos medios de comunicaciones como que daban por sentado que San Pablo le ganaba a Boca, que lo daba vuelta. Están totalmente convencidos. Hoy en día San Pablo no tiene...
4: Hay equipo, tiene equipo
3: no tiene
4: San
3: tanto,
4: Pablo.
3: No tiene tanto como para...
4: No me pareció.
3: El brasileño viene decimotercero, decimocuarto. No viene tampoco tan bien en su liga local como para decir que está. Y estamos hablando de la segunda copa en importancia. Es la Copa Sudamericana.
4: Claro.
3: Lo que pasa es que como... Bueno, en este caso Boca está jugándola. Ya River se quedó afuera. En este caso Boca está jugando para pasar a la semifinal. Empieza a cobrar mucho más importancia. Y además, como siempre digo, si salís campeón... da la posibilidad de jugar el año que viene la Copa Libertadores. Es otra de las chances que tenés de jugar Copa Libertadores. Sí. En este caso, Velasco va a seguir en los 11 seguramente.
4: Mire.
3: Tiene ya un enorme

0: crecimiento, Alan Velasco, que había quedado por fuera en el anterior ciclo, que es nunca verdad. Le llegó a convencer tampoco a la gente, pero de todas maneras ya hiló tres buenos partidos y parece que se empezó a meter en el once titular, así que el ex Independiente tiene algunas cualidades importantes. No es lo mismo de lo que venía mostrando Aranda, es cierto, pero Aranda lamentablemente va a estar afuera de las canchas un buen tiempo. El pibe que la venía rompiendo, lamentablemente ahora no. Los que sí van a poder ingresar nuevamente es Merentiel. Y ayer yo le pregunté a Carlos Torres, el hombre de Boca, en Relatores, y le dije, ¿qué pasa entre Flores y Villa? ¿Quién ganó la apuesta? Bueno, según Carlos Torres, y lo confirmo porque tiene muy buena información, Flores hoy en día está un poco mejor que Villa y le ganó la posición. Estamos hablando de un pibe surgido de las inferiores de Boca, sí, que la viene rompiendo y que la verdad juega un montón, ¿eh? Mírenlo cuando puedan, véanlo, síganlo. Leandro Paredes, en este caso, va a estar, obviamente, para bastonear como debe ser, así que aquí están, estos son los 11 de Boca que van a formar frente a San Pablo. Montero en el arco, Lozano, Di Lolo, Herrera, Blanco, la línea de cuatro. En el medio campo, Azcacíbar, Paredes, Leandro, el campeón del mundo, Milton Delgado, Alan Velasco y arriba Flores y Merentiel, los dirigidos por el Vasco Arruabarrena. Entonces, a partir de las 21 horas tenés la previa. Lo va a relatar el polaco Caimi, lo va a comentar Alejandro Apo, el árbitro será Pablo Tejera, el uruguayo, en el Morumbí. Boca va por la semifinal de la Copa Sudamericana.
1: ¿Quieren escuchar una rondita de audios? Sí. Tenemos un ratito, porque hay gente que explica las cosas como ella las entiende o como se las dice la IA. Y si hay alguien que yo quería escuchar explicándome lo que es la inflación y cómo estamos, es Virginia Gallardo.
2: Bien, sí, era momento.
1: Aquella era diputada que vos votaste, que seguramente vos querías que estuviera allí ocupando una banca, no sé para qué, pero quizás para grabar videitos y explicártela, porque el gobierno la sigue militando. Veníamos de los audios de Karen Reinhardt, que lo que hacía era festejar que estamos en 1.7. Virginia Gallardo, pensadora argentina, audio número 11, porque es una mente brillante esta chica. Es Cortázar llevada a la máxima expresión. ¿Qué capacidad tiene? Yo creo que tendría que ser la próxima ministra de Economía. Si se va, Toto, quiero que piensen en Virginia Gallardo. Para vos que estás revolviendo la polenta, que en estos momentos estás viendo a ver cómo haces polenta con salchichita igual.
2: Sí, yo la hago.
1: Donde viene.
2: Con salchichita, sí.
1: Y con chorizo mejor todavía.
2: Con chorizo.
1: Con chorizo parrillero ni hablar. Se me vino
2: todo
1: a la cabeza.
2: Yo lo desarmo todo y lo pongo en la boloñesa.
3: Sí. Mire usted qué.
2: Pongo el chorizo en la boloñesa.
1: Y polenta con pesto también viene.
2: También. A mí me gusta la polenta en todas sus. De hecho, también hago polenta a la pizza. La masa de pizza en vez de masa, lo hago con polenta.
1: Pizza, chiqui. Pizza. Eso es educando al soberano.
2: Pizza.
1: Pizza. Chiqui, para hablar como un libertario tenés que empezar a hablar bien. La escuchamos a Virginia Gallardo porque nos explica qué es la inflación y cómo vamos para arriba.
4: ¿Cómo se calcula el índice de precios al consumidor en la Argentina? El INDEC construye una canasta básica de bienes y servicios de consumo representativo en los hogares, como ser alimentos, transporte, salud, vivienda, entre otros. Y si, por ejemplo, en enero tenés una canasta a 100 pesos y en febrero una de 105, la inflación habría sido del 5%. Los precios pueden subir por diferentes razones: costos, impuestos, problemas en la oferta, expectativas, tipo de cambio, shock externos, etc. Y acá quiero hacer un paréntesis. Busqué específicamente qué está pasando con la cebolla ahora. Según el INDEC, la cebolla es uno de los alimentos frescos con mayor aumento registrado en agosto del 2026 en un 42,7%. ¿Qué significa? Que la inflación puede influir en su valor, pero no es lo único que importa en alimentos frescos. Porque empiezan a jugar otros factores como ser clima, cosecha, estacionalidad, costos. Lo que te quiero decir con esto es que el aumento del kilo de cebolla se puede dar, por ejemplo, por una mala cosecha y es el aumento de un producto. Pero cuando nosotros hablamos de inflación, hablamos del nivel general de precios creciente de manera persistente.
5: Ahora lo más importante, ¿me enterré sola o les fue de ayuda? Los leo.
1: No, te enterraste sola, Virginia.
2: ¿Se enterró sola?
1: Sí.
6: No, vamos a responder.
1: No vamos a responder si la enterraron, si se enterró sola.
2: ¿Sabes lo que estaba haciendo un make-up?
1: Sí, ella claro, mientras, claro. Porque esto es radio, pero si vos ves el videíto, se estaba maquillando.
7: Es lo un que estilo ponían, de todo el mundo, de los influencers, ¿no? Claro. De contar cosas.
1: Maquillarse mientras...
7: Mientras cuentan cosas, denuncias, lo que fuera, sí.
1: Sí, sí. Ah, qué lindo.
2: Uno de fútbol así, maquillando.
1: Igualmente, ¿qué funcionaria se perdió el INDEC? Sí. O sea, cuando total, salió Marco Labaña,
6: total.
1: Tendría que haber venido ella. Yo creo que tendría que haber venido ella. Total. Porque además, el tema de la cebolla es fundamental para tratar de entender lo que nos pasa.
6: ¿Cómo lo vamos a entender eso?
2: ¿Sabés la funcionaria que hubiese sido si no hubiese estado bailando todo el tiempo?
1: No la cosifiques, chiquito.
2: No
1: la cosifiques. No,
2: perdió un montón Tratala de tiempo. Bien. Podría haber tenido más carrera todavía. En vez de estar bailando, hubiese estado...
1: Esperá que
2: como
1: lo
2: el
1: tengo...
2: Diego en algún momento dijo, ¿sabés qué jugador de fútbol hubiese sido?
6: Perdió mucho tiempo siendo la novia alquilada de Ricardo Ford.
1: Sí, es verdad.
7: Perdió tiempo. ¿Sabés? Qué lindo que te paguen para estar con un tipo que no te toca ni con un palo y te lleva a Miami.
2: Ahí no tenía problema de inflación.
7: Yo cuando laburaba con Chiche Hedlund, venía Ford con ella, la veía llevando a Miami, le hizo las Lolas.
6: Es verdad.
7: Con el mejor cirujano.
1: La inventó, además, porque ella no era conocida.
7: Y ¿sabés que se tenía?
1: ¡Qué diputada! O sea, si Ford viviera...
6: ¡Mamá!
2: ¡Mamá!
6: ¡Mamá! ¡Mamá la tarjeta! ¡Mamá!
2: ¡Qué bárbaro!
7: No, escúchame. ¿Sabés que se quisieron mucho? Ella, de hecho, tiene contacto con los hijos.
2: Pero aparte está diciendo algo que nosotros ya sabemos recontra... Todo argentino que nace y que tiene más o menos 10 años ya entiende la diferencia entre inflación y suba de precios. Porque nos lo vienen, como rompieron tanto las guindas durante la década ganada, que la inflación, entonces hubo que explicar muchas veces, che, esto no es inflación, esto es suba de precios, que no tiene que ver con toda la suba de los precios. Y lo que ya lo sabemos, ¿para qué explica eso?
1: Igual, ustedes tienen a ella... La escuchábamos recién a Virginia Gallardo, pero el que le hizo aprender todo lo que sabe es Toto Caputo.
2: Ah.
1: Sí, en el audio 4, Toto también nos da clases de economía, te trata así. ¿Cómo te trata Toto? ¿Viste? Como un vendedor de auto que te está diciendo, este está joya, nunca taxi. Mirá, el tapizó lo ves así, pero es porque nada, porque está regastado.
2: ¿Agujeros de bala tiene ahí?
1: Eso debe haber sido. Es del modelo que venía así. El 504 que te quería vender venía así. Sí. Venía
2: El Toto te vende uno con un abollón y le pone un plástico, ¿viste? Eso. Ay, no me sale. Una etiqueta para que parezca.
1: Un calco.
2: Una calco que para que parezca una piedra, por ejemplo. Y no es un abollón.
1: Toto explicando lo inexplicable, mirá.
8: Cambien Jensen por Argentina y es exactamente lo que estamos haciendo. Cualquier coincidencia con lo que estamos haciendo no es pura casualidad. O sea, lo único que habría que agregarle a lo que dijo es que esto funcionó en China y en cualquier país que lo haya hecho. ¿Sí? Y es lo que estamos haciendo acá. No estamos reinventando la rueda. Estamos simplemente aplicando lo que sabemos que funcionó en todos lados del mundo y es, la primera vez que se aplica, porque es la primera vez que tenemos un presidente que tiene el coraje de llevar estas políticas a cabo, ¿no?
2: No entendí, Diego. Me lo,
1: por favor. Jensen es una creadora de contenido en TikTok. Que da reflexiones, que da videos de estilo místico, vibracional.
2: ¿Se están basando en una TikToker?
1: Estamos basando la economía de la Argentina en una TikToker china o japonesa.
7: Mientras una vedette me habla de economía, un economista me habla de mandalas, claro.
2: Hace mandala,
6: es todo muy cuerdo.
1: Pero por eso, ahora todo cierra, todo va cerrando.
7: Claro.
2: Se van a basar en Maricondo, que ponía los cosos también.
1: La idea de este programa es que todo les vaya cerrando a lo largo de estas 3 horas. Arrancamos... escuchando al presidente que te decía, ponelo por favor porque el público se renueva, a un Milei que te decía que no va a haber más trabajadores nuevos, él no va a crear nuevo empleo porque se muere más gente de los nacimientos. Entonces, ahora me cierra todo. Mirá Milei lo que decía cuando no solamente explicaba el por qué no se van a crear puestos de trabajo, porque ya no hay gente, ya no hay pibes para ir a laburar al taller.
7: No nace gente, ¿por qué va a crear puestos si no nace gente?
1: No nacen.
7: Pero...
2: Para, le faltó decir culpa de la zurda.
1: Claro. Le faltó decir, de con este plan económico se te mueren más. Entonces en un momento dado, Milei en su cabecita nos va a decir, ¿para qué va a haber jubilaciones, guacho, si no van a llegar a, claro, a jubilarse? Si no van a tener laburo en blanco.
7: No va a haber bebés, no va a haber laburo, no va a haber jubilados.
1: Milei en primera persona.
9: Digamos, o sea, ¿qué, se lo pongo con un caso ridículo? ¿Qué pasa si la cantidad de gente, la economía está constante? Digo, la tasa de natalidad igualada a la tasa de mortalidad. Digo, que voy a crear puestos de trabajo si la gente no, la cantidad de gente no cambia. ¿De qué están hablando? O sea, gobernar es generar bienestar. Es decir, bajar la inflación, hacer que crezca la economía, que mejore los salarios reales y que haya menos pobre y menos indigente.
1: Si nos pegamos igual a las frases que dijo hasta ahora de esa...
2: Te lo puse de los cuatro puntos que dijo.
1: No logró ninguno. Crear bienestar, carajo. Estamos peor.
2: No está gobernando el chabón.
1: Estamos
7: no
1: muy
7: está
1: mal.
7: Gobernando.
1: No creó o no bajó la pobreza porque la pobreza volvió a aumentar. Y sí, además es un chiste. Lo de la pobreza, ¿qué otra cosa dijo? Que era...
7: Generar bienestar. La indigencia, la pobreza.
1: La indigencia, la pobreza y para de contar. Sí, falta que me diga, no sé, que es que tener un dólar a 1.500 mangos, que sea la felicidad de todos. Es en la cabeza de él, ¿no? Es el
2: Pero
1: planeta.
2: No se ayuda con lo que dice, porque el tipo te dice, gobernar es generar bienestar, y empieza a desglosar. De todo lo que desglosa no hizo nada.
6: No, al contrario.
7: No.
2: Y encima te pones
6: Vamos a la voce- otra dirección.
2: Te pones a vocecita de los... Yo me acuerdo, viste, que había en la secundaria esos sorongos que te querían como ningunear. Te pone voz de ninguneador, como que te hace quedar como que vos sos así de chiquito, muy chiquito, mentalmente. Y vos decís, este tarado me está diciendo que yo soy un nabo que no entiende lo que... Todos entendemos lo que... Mirá que no me enojo nunca, ¿eh?
1: Perón tenía una máxima, que era una cita exacta, que él solía decir, está igual en YouTube, el bruto siempre es peor que un malo porque el malo suele tener remedio, el bruto no. He visto muchos malos que se han vuelto buenos, pero no he visto jamás un bruto... Que se haya vuelto inteligente.
6: Total.
1: Bravo, general. Bravo.
2: Totalmente acuerdo.
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0: 7:34 de la tarde. Estamos escuchando a la bella de Hilda Lizarazu, que se presentará el próximo 23 de septiembre en el Auditorio Belgrano, aquí en la Ciudad Autónoma de Buenos Aires, presentando justamente su último trabajo titulado La Impostora. Recomiendo altamente, altamente escuchar este trabajo, La Impostora, el último álbum, el último trabajo de estudio, reitero, de Hilda Lizarazu, que se presentará en el Auditorio Belgrano el próximo 23 de septiembre. Además, Hilda Lizarazu es la protagonista, sí, la protagonista estelar de la última edición de la revista El Planeta Urbano, revista que pertenece también a la casa, al grupo Octubre. Hilda Lizarazu suena en Damos la Vuelta. Mensajes que van llegando al 11-7000-0750 y dicen así: Diego, chiques, ¿se acuerdan de la peli Desde el Jardín de Peter Sellers?
1: Sí.
0: ¿No encuentran un símil con nuestra realidad? Néstor, desde el pueblo de Pila,
1: de verdad,
0: nos enviaba este mensaje.
1: Un señor raro.
0: No, sí. Tal cual. Hola, gente. Pienso que más allá de su locura, saber evadir cada responsabilidad con bombitas que prenden muy rápidamente en la opinión pública. Todos los días hay un tema diferente, nos dice Mirta. Buenas tardes, soy Norma de Lomas de Zamora. Yo tengo préstamos personales que me descuentan del débito automático y no me queda nada de sueldo. ¿Se puede suspender el débito automático y pagar los préstamos por otro medio, por ejemplo, por home banking? Ahora lo averiguamos, Norma. ¿Por qué el periodismo trata de justificar y darle un visto de compasividad y normalidad a su estatus mental? Siempre fue así. El error, desde mi punto de vista, es juzgarlo como si fuera normal. Hay que analizarlo como corresponde a una persona de su condición. Daniel, de Ciudad Jardín, enviaba este mensaje. Diego.
1: Síganse comunicando con nosotros. Es 7000-0750. Todavía tenemos un ratito más para estar juntos en esta tarde, noche de radio. Vamos a contarles detalles de una nueva colección denominada Estoicos, que presenta la editorial Octubre, con la publicación de textos originales de grandes pensadores de esta filosofía de vida, ¿no? Y centrada en la búsqueda siempre de la virtud, de la razón. Esta corriente filosófica además aborda conceptos fundamentales. Estamos hablando de ensayos de Séneca, Epícteto y Marco Aurelio, que además, en algunos de los casos, ¿no?, sobre todo tienen tanta actualidad, porque acá yo, por ejemplo, veía sobre la vida feliz, sobre la ira, ¿no?, de Séneca, y precisamente cuando hablamos a veces de la ira, y sobre todo también pensamos en los que nos gobiernan, decimos, uy, Dios, qué actualidad, o qué bueno empezar a leer filosofía, ¿por qué no?, para tratar de entender lo que nos pasa. Ya estamos en charla con Natacha Bustos, es doctora en Humanidades y Artes, con mención filosófica de filosofía por la Universidad Nacional de Rosario, además es docente universitaria y directora de la revista Cuadernos Filosóficos. Hola, Natacha, ¿cómo te va? Bienvenida.
2: Hola, ¿cómo estás? Bueno, gracias por comunicarse, por haberme llamado.
1: Bueno, contame un poco de qué la va esta nueva serie y esta colección de la editorial Octubre.
2: Bueno, mira, la colección lo que pretende es, un poco como vos lo decías, es ver cuánta actualidad tienen esos textos del estoicismo romano, que pertenecen a digamos, la primera parte de nuestra era, ¿no?, de los primeros siglos después de Cristo. Y la idea es, bueno, como repensar esos textos llamados clásicos, ¿no?
1: Sí.
2: Como pueden ser Marco Aurelio, Epícteto, Séneca, en ese caso los clásicos de una tradición filosófica que se llama el estoicismo, que digamos, comienza un tiempo atrás, digamos, ¿no? Comienza algunos siglos antes de Cristo, pero que, bueno, la editorial se ha interesado, digamos, por estos materiales, un poco con esa intención de traerlos, a ver qué suerte de preguntas o respuestas podrían tener para nuestro mundo contemporáneo y para nuestras preocupaciones, ¿no? Vos mismo lo decías, ¿no?, respecto de la ira, por ejemplo, y de la crueldad, que también trabaja
1: crueldad,
2: mucho,
1: claro.
2: Séneca, la cuestión de la crueldad, sí.
1: Séneca, sí. Y ya que estamos, te meto en tema, ¿no?, un poco, sí, para analizar lo que Séneca profería sobre la crueldad y la ira, ¿cómo lo trabajaba eso?
2: Sí. Bueno, mira, lo que dice Séneca, como es, digamos, como en el ABC, es que ni la crueldad ni la ira nos llevan a un buen lugar desde el punto de vista de lo humano, ¿no? Ni de lo humano ni del cosmos en general, ¿no?
1: Qué actual, porque qué actual humano... todo esto,
2: Lo humano está en un entramado con esto que nosotros podríamos decir, o a partir de la modernidad, viste, se nombra como naturaleza, como si fuese algo separado de lo que somos nosotros, ¿no? Entonces, el estoicismo entiende ese cosmos como, bueno, todo lo viviente y todo lo que hay forma parte de... De algún modo nos tiene que ser de interés y de cuidado y de preocupación, ¿no?
1: Sí.
2: Entonces, bueno, la cuestión, como por eso te decía, como simplificándolo, ir al ABC sería ni la crueldad ni la ira nos llevan a un lugar bueno, ¿no? Desde el punto de vista de... del cuidado, del amor, del afecto, de los afectos en un sentido esto, ¿no? De generar comunidad, básicamente, que es algo que le interesa mucho al estoicismo.
1: Cuando hablamos de generar felicidad, también ahí tiene una mirada en la cual a veces muchos nos alejamos, ¿no? De esa felicidad, porque para él es el valor absoluto, pero claro, obviamente que llegar a la felicidad, y para explicarlo desde el llano, es difícil. Nunca tenemos una etapa en la que podamos decir, che, durante 10 años fui feliz. Siempre es con altibajos la felicidad, ¿no? Séneca, ¿desde qué lado lo explica?
2: Bueno, el tema es que nosotros estamos muy mediados por entender una felicidad en términos individuales.
1: Sí. Digo,
2: por eso yo te mencionaba, ¿no?, la cuestión de la modernidad, como pensar la libertad en términos individuales, ¿no? Entonces el estoicismo, digamos Séneca, pero lo digo en estoicismo porque son características que tienen otros pensadores estoicos, no solo Séneca, y es esto de una especie de felicidad política, de felicidad común, ¿no? No donde alguien que diga que es feliz solo es un poco contradictorio, digamos, ¿no? Es decir, siempre la felicidad es porque se parte de cierto bienestar en común, ¿no? Entonces siempre es una felicidad compartida, ¿no? Es como si nosotros dijéramos, bueno, qué felices somos hoy en Argentina con el grado de indigencia y de pobreza, ¿no?
1: Claro.
2: ¿Quién diría que es plenamente feliz en un país como en estas circunstancias, ¿no? Es decir, está esa perspectiva que es un poco, no digo contraintuitiva, pero sí que va... un poco contramano de que, bueno, nosotros herederos del pensamiento moderno, viste que somos hijos de pensar como esa individualidad, ¿no? Como si fuésemos una especie de bloque cerrado cada uno donde sin puertas ni ventanas, ¿no?
1: ¿Qué filósofo encasillarías por ahí en algunos de los preceptos? Quizá lo que te estoy preguntando, no sé, o no puedo, no me lo puedes responder ahora. Al presidente Javier Milei, si tuviéramos que acercarlo a algún filósofo en particular.
2: Me suena más todos los que no se los que se distancian que los que se distancian, acercan.
1: Claro, los que se distancian, sí. O sea, cercanos muy pocos o casi ninguno.
2: Viste que hace no hace tanto él habló de que tenía como no dijo que era un estoico, pero dijo que él seguía como la ley de los estoicos, ¿no? Entonces yo, bueno, yo lo mandaría a leer las fuentes, digamos, ¿no? Primero, porque justamente me parece que el estoicismo está en las antípodas, ¿no? De esa posición de deshumanizante y cruel, digamos, y bueno, eso, yo creo que deshumanizante es lo más complejo, difícil y triste en estas, bueno, en estos modos, ¿no? De gobierno. Entonces te diría que sí, hay toda una línea de filósofos, no solamente antiguos, podemos decir medievales y modernos y contemporáneos, que entienden la vida de otra manera, ¿no?
1: Estamos charlando con Natacha Bustos, doctora en Humanidades y Artes. Mira, acá están entrando algunos mensajes porque hay gente que se engancha con esto. Y vamos a hacerlo así, ¿no? Nos pregunta sí. Raúl de Citibel. Dice, pregúntenle, por favor, ¿cómo coteja este pensamiento estoico sobre la crueldad con el de Nietzsche que rescataba antes de que Cristo era una virtud? O por lo menos eso intentó contarnos.
2: Bueno, Nietzsche es un gran crítico de la razón moderna o de la racionalidad moderna. Entonces sí. Lo que dice Nietzsche es, miren chicos, acá todo es culpa de la historia de la filosofía y de la historia de la religión judío-cristiana que nos ha hecho, digamos, del sufrimiento una bandera, digamos, para vivir, ¿no?
0: Sí.
2: Entonces, nos ha dejado poco lugar para el gozo y para el placer. Nietzsche dice, no solamente, digamos, como la crueldad implica la fiesta de ver sufrir al otro, dice Nietzsche, ¿no? O sea, no es solo el desinterés por el otro, es la crueldad en el goce de que el otro sufra, digamos, ¿no?
0: Sí.
2: O sea, es mucho peor.
1: Mucho peor. Claro,
2: entonces,
1: claro.
2: Bueno, digo, justamente en ese sentido, bueno, no, Nietzsche no era un estoico por varios motivos que podríamos charlar, pero digo, Nietzsche es un gran crítico de la modernidad, ¿no? Entonces, por eso podríamos ubicarlo más desde las perspectivas contemporáneas que critican todas estas categorías modernas del individualismo y de, bueno, sobre todo digo esta cuestión del sufrimiento, ¿no? Donde el placer queda en un lugar completamente como relegado como proyecto de vida y bueno, un poco lo que nos pasa a nosotros, ¿no? Que estamos trabajando los sí. momentos de sin productividad o de placer o placenteros, es como que nos tenemos que pedir permiso a nosotros mismos para sí. dejarnos un lugar, ¿no?
1: Y vos sabés que pensaba que la única mirada que tenemos de filosofía, por lo menos en el secundario, es quinto año, ¿no? Ahí se da, hay una asignatura que es filosofía, pero es simplemente sí. esa, ¿no? Toda la que se va viendo a lo largo del sí. secundario.
2: Sí, sí, en general es filosofía desde quinto año, sí, acá en Santa Fe con la currícula secundaria tiene más o menos esa
1: sí.
2: esa similitud. Lo que yo te diría que también es particular del estoicismo y es algo que yo suelo hacer como en las primeras clases de, ¿no? O sea, bueno, nos presentamos en una materia, sí. ¿no? Que es la filosofía. Y en general te van a decir que es pensar, reflexionar, argumentar, ¿no? Difícilmente alguien te diga comerse una milanesa con papas fritas, digamos, ¿no?
1: Ah.
2: Porque está digamos, la tradición filosófica se ha vinculado, digamos, con una cuestión de un trabajo abstracto, de pensamiento, racional. Pero digo, hay muchas otras filosofías, en este caso también el estoicismo se caracteriza por ser un modo de vida, ¿no? O sea, la filosofía es una puesta en práctica, no es una teoría que queda como, ¿no? Como sin cuerpo, digamos, ¿no? No es una teoría en el aire, es un modo de entender la vida, lo que hay, los vínculos, los gustos, ¿no? Sí. Entonces, digo, no es una teoría suelta, sino que, bueno, justamente nuestras convicciones nos hacen movernos de determinados modos en la vida y no en otros.
1: Totalmente. Bueno, para aquellos que se quieran empezar a acercar a la colección, esto es de Editorial sí. Octubre y la verdad que sobre todo un poco esto lo fueron pensando por estos primeros pensadores y seguramente habrá más, ¿no? Con el correr de los sí. meses, estos títulos por
2: de
1: ahora son tres, ¿no?
2: El proyecto es, si hay unos textos de Séneca, los que vos mencionabas sobre la vida feliz y sobre la ira. Después el que salió ahora muy reciente son las meditaciones de Marco Aurelio
1: sí.
2: y vendrá un texto de Epícteto y vendrán otros textos de Séneca, ¿no? Mm. Eso de momento es esos cuatro seguro van a estar saliendo
1: sí.
2: en la
1: mira, hay gente, hay oyentes que siguen preguntando y acá nos pregunta, sí. Pregúntele por favor, ¿qué le pareció Merlí, que es la serie,
0: la
1: ¿no?
0: serie
1: yo no la vi, la verdad, no la vi.
2: Mira,
1: pregunta Rodo de Villa Crespo.
2: Vi,
1: sí.
2: vi muy poquitos capítulos, la verdad, pero lo que vi me gustó mucho.
1: Porque abordaba el campo de la filosofía, claro.
2: Sí, exacto, es un profe de filosofía, pero también lo que a mí me daba, bueno, esta mirada un poco más decolonial que debemos hacer, que es, bueno, ¿qué aulas tenemos nosotros, no? Es como que el aula de Merlí eran unas aulas...
0: Claro.
2: No digo ideales, pero bueno, había una cosa de, ay, qué linda esa clase, yo quiero ser profesor de filosofía, y después, bueno, acá hay escuelas, ¿no?, a lo largo de todo el país que son difíciles, ¿no?, por muchos sentidos. Entonces, no, pero la serie me parece que está muy bien, y todo lo que se haga seriamente, para mí, a mi criterio, y con con compromiso, con seriedad, con honestidad intelectual respecto de lo que se llama como divulgación de la filosofía, sí. Bueno, bienvenido, me encanta.
1: Totalmente. No te voy a poner el brete de preguntarte qué pensás de Fantino y la filosofía, porque ahí yo...
0: Ya creo
2: no,
0: que
2: capaz no. Que ya te lo imaginas, no. Capaz que ya te lo imaginas.
1: Ahí creo que no me lo podrías responder.
2: Ya. Creo que es fácil la respuesta, más fácil de la que pensás.
1: Sí, totalmente, totalmente.
3: No hablen así del filósofo Fantino.
1: No, por supuesto, yo creo que en
2: no
1: algún momento...
2: No se habla mal de los colegas.
1: Claro. Va a haber una propia filosofía de Fantino en algún momento.
3: La Fantifilosofía.
1: Sí.
2: Sí.
1: Sí, yo me acuerdo, ¿te acordás de Mariano Grondona en su época? Trataba sí. también de explicarnos la política y la economía desde el lado sí. de la filosofía.
3: Con el pizarrón, Hibis,
1: sí,
3: decía.
1: Claro, Hibis, sí. ¿Te acordás sí. lo que era, no? Lo que eran esos años.
2: Exactamente.
1: Sí, pero sí. bueno, hay que estar preparado, qué sé yo.
2: Sí, yo creo que es un modo de... Hay que un poco... La colección esta sobre estoicismo me parece que invita también un poco a ser un poco desobedientes respecto de estos grandes autores, ¿no? Que son dijeron cosas muy buenas y demás, pero que los tenemos que poner en diálogo, digamos, ¿no? Tenemos que poder preguntarle cosas. Bueno, lástima que no nos pueden responder directamente. Pero hay que un poco eso, como, bueno, que no sean esos, ¿viste? Estas figuras de mármol, sino que, bueno, podamos tratar de, bueno... qué legado nos deja, qué nos interesa y qué no nos tiene que interesar todo, digamos, ¿no?
1: Totalmente.
2: Pero me parece que es esa cuestión de ese trabajo imaginativo y creativo, que bueno, creo que necesitamos pensar otros mundos posibles, ¿no? En este momento de nuestro contexto actual, regional, mundial, la inteligencia artificial, que estaría por terminar con todos nosotros.
1: Sí. Y te metiste entonces, ahí bueno. en un tema donde ya nos excede. Todos hablando de la inteligencia artificial, si nos va a matar, ¿viste cómo son las cosas? Natacha, te agradecemos muchísimo la charla.
2: Gracias a ustedes.
1: Natacha Bustos, doctora en Humanidades y Artes con mención en Filosofía por la Universidad de Rosario, docente además. Y bueno, nos hablaba acerca de esta nueva colección, ¿no? Que se viene, que ya está, por supuesto, para poder adquirirla, de colección Estoicos, de Editorial Octubre. Séneca, Epícteto y Marco Aurelio.

0: El 15 de septiembre de 1988, Soda Stereo publicaba su cuarto álbum de estudio, titulado Doble Vida, grabado en Nueva York bajo la producción de Carlos Alomar. Sí, el 15 de septiembre de 1988 salía a la luz Doble Vida, decíamos, cuarto álbum de estudio de Soda Stereo. Se cumplieron entonces, hoy se cumplen en realidad, 38 años de la publicación de un disco icónico para Soda Stereo, así como también para el rock argentino. 38 años de Doble Vida. Hola mis amigos, no a ustedes, ¿no? Pero la info y las declaraciones de los protagonistas del día son como un gran absurdo. Aparte, que estoy convencido que el gobierno nos toma por pelotú. Rubén, no, el sí. Pana de Catán, enviaba este mensaje. ¡Virginia! Yo tengo la cebolla en las axilas y porque no me alcanza para el desodorante, nos dice nuestro oyente.
1: Vamos talco todavía. Así,
2: cualquier cosa.
1: Sí, no ponerse nada también. Chiqui, previene. Previene. No, pero ya ahora es normal.
2: Sí, pero encima estamos.
0: Sí. Hay un oyente que nos dice que no.
1: Un desodorante vale 5 lucas, el más choto.
2: Yo uso una con crema porque tengo las axilas sensibles. Sí.
3: Ay, él es.
0: Ay, bueno. No, bate.
1: Vamos. Yo te recomendaría que te pongas dos.
0: Es culpa suya que lo deje.
2: En serio, si tiene mucho
1: alcohol. Chiqui, si querés ahorrar. Yo que soy un miserable importante, a ver, dos hojas de laurel.
2: ¿Dos hojas de laurel?
0: Sí, de paso ahuyenta las cucarachas.
1: Todo eso.
2: Aloe vera, algo bien debe hacer. Porque
1: en serio, chicos, bajó la venta de desodorantes, creo que leía el otro día, un 18%. O sea, porque un desodorante está el más pedorro que haya, el que tiene olor a sucio, si lo pedís. Sí. Está 5 lucas. No se consigue por menos de 5 lucas.
2: Claro, sí, está.
1: O sea, si lo pasás a dólares, decís 3 dólares y
0: claro,
1: medio.
0: Claro, estamos todos.
1: Es una locura, estamos todos en pedo. Sí. Y uno de los caros, hay desodorante por
2: 10 lucas.
1: Sí, 10 lucas.
2: El otro día
0: pero
2: estaba viendo.
0: Hay algo que es real. Cuando la crisis empieza a pegar en la gente, automáticamente se siente en
2: el olor.
0: En el olor, porque la gente empieza a descuidarse.
1: En el olor, y ¿sabes qué? Aunque parezca mentira, en los tedien. En los dientes.
0: Claro.
1: Porque nada. Mirá. Vos mirás la. Yo miro
0: es,
1: la gente.
0: El descuido de la
1: no
0: gente.
1: No lo juzgo, es el descuido. Total.
0: El autocuidado.
1: Total, es un desastre. Pero bueno, así nos quieren esta gente. Feos, sucios y malos.
0: Total.
1: Hablando de filósofos. ¿Quieren escuchar a Ravier, filósofo autóctono?
3: Es ay, qué ganas de reunirme.
1: Hombre que hemos conocido
3: programa,
1: como vocero, pero que el tipo, cuando explica película, no sé qué mierda
0: ¿qué
1: explicó,
0: dice?
1: El audio 5 habla de esta película que vimos y que vamos a ver del gobierno y cómo va a terminar. Dice que la película es perfecta. Audio 5, el tipo ayer lo que decía era, escuchen, ustedes sigan creyendo, mirá.
4: La película es una de las mejores de la historia. Bajamos la pobreza a la mitad. Bajamos la indigencia a la tercera parte, bajamos la inseguridad, hay muchos menos homicidios en las calles, el turismo está volviendo, estamos viendo que nunca en la historia de la Argentina tanta gente ha volado en avión, estamos viendo que en vacaciones de invierno el 90-95% de los hoteles fueron ocupados. Ya hoy llevamos 27 meses consecutivos en el estimador mensual de actividad económica que mide el INDEC, observamos 27 meses consecutivos de crecimiento económico. Esto muestra que nunca en la historia argentina hemos visto estos niveles de producción, estos niveles de exportación, donde estamos superando los 100.000 millones de dólares.
1: Chiqui, dame un dedo, que te lo voy a cortar.
2: Dame un dedo,
1: porque yo al final ya tengo, me hace calentar.
2: Ya tengo uno metido en el.
1: No, pero sí. Yo te lo pedía para eso, porque te corto un dedo.
2: Sí.
1: Así sentís que algo sentí. Porque
2: voy a tener menos dedos para lavar, según la visión del. Ahora, fuente la de Adorni.
1: No, la de.
0: Claro.
1: Fuente, el INDEC está recontra intervenido y es un desastre.
2: Y si Adorni devuelve la fuente, que vuelva. Porque la verdad que este muñeco es insoportable también.
1: Igual hay filósofos de la vida, filósofos de la calle, gente que entrevistan. Audio 7 para que lo vayas preparando, porque hay gente que todavía sigue defendiendo, por ejemplo, que le suban el boleto. Todo era una porquería, antes viajábamos como el taxi, ahora viajan peor todavía. Sí. Pero escuchá a este señor.
5: Bien, ¿qué imagen tenés del presidente? ¿Buena o mala?
6: La mejor. Sí, por supuesto.
5: ¿Qué es lo que más te gusta de Milei?
6: Y mirá, tenemos inflación controlada, ¿sí? Estamos en un nivel de
7: de...
5: ¿Pero es real la inflación controlada?
7: ¿Y qué te pareció?
5: Te pregunto a vos, tu percepción.
7: Pero por supuesto que sí. ¿Querés que te diga por qué?
5: Sí, decime.
7: Mirá, vos vas al supermercado...
5: Claro.
7: Hace, desde el año pasado y un poco más,
5: sí,
7: compras el kilo de arroz al mismo precio. Compras el litro de aceite al mismo precio. Compras leche al mismo precio, azúcar al mismo precio.
5: ¿De cuándo todo decís?
7: Desde el año pasado, un poco más.
5: ¿Cuál o sea, a cuál vas? Porque en el mío no
7: por
5: vas.
7: Por supuesto, no sé a cuál, pero Coto, Día, Carrefour, todas las empresas
5: hoy
7: que uno normalmente...
5: Hoy subió el colectivo, subió la luz,
7: pero
5: subió
7: eso,
5: gas,
7: eso fue el plan.
5: Subió la nafta.
7: Por supuesto que está bien, está perfecto.
0: Está perfecto.
1: Ahora entiendo todo.
0: Claro,
1: ¿vieron
0: ese
1: que
0: fue
1: el programa
0: plan
1: termina cerrando después
2: o
1: de esas tres
2: horas? O sea que si vos pagás más la luz, el gas, el agua, vas a tener menos para destinar a eso que sale igual, que es la leche.
0: Claro.
2: Sí. Pero para él no es, para él está bien.
1: Y después para tu sobaco terminás usando hojas de laurel.
0: Sí,
1: y ahí te cierra todo.
3: Justamente. Que no levante los brazos.
0: Para una Dani de Florencio Varela nos dice, sí, para el sobaco, juguito de limón, chicos.
1: Bien.
3: Y bicarbonato.
1: Yo aconsejo, como veo
2: salada
1: gente
2: en la del chivo.
1: Yo para mí no hay que usar más de sobra.
3: Mi papá se depilaba. Se pasaba la track y, y tenés mucho menos transpiración porque no hay pelo.
2: Se soluciona tan fácil como votando bien.
1: Yo también me
0: traía bien y podés comprarte un desodorante.
1: Claro. Igual en estas épocas de Milei, para sentir algo, yo lo que haría es con la pinzita de pilar arrancar.
3: Vos querés dolor como Nietzsche.
1: Como Nietzsche.
2: El dolor. Te empecinaste en que nos vayamos a mal humor hoy.
1: Pegamos
2: a tu mal humor recién.
3: Así como Mirta le absorbió la alma a Chiche.
1: Al final no entienden nada.
2: Como él viene con cara de tú, que tenemos que nosotros irnos con cara de tú.
1: ¿Quién va a venir a conducir este programa?
3: Parece
1: ser que se quiere pasar a esta radio. ¿Ustedes lo querían a Fantino? Y va a venir Fafafa.
2: No.
1: Lo vamos a tener invitado. Que se quede con este horario, viejo. Que se quede con este horario. Y si no, que vuelva a Brancatelli. 7.0750, gracias a todos los que estuvieron ahí. Intentamos hacer un programa de radio y no lo logramos.
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9: 20 horas en la República Argentina, temperatura y sensación térmica 14 grados 4 décimas, cielo mayormente nublado en la ciudad de Buenos Aires, humedad 56%, temperatura en Posadas, Misiones 19 grados 6 décimas. Cristina Fernández de Kirchner no se arrodilla ante nadie. Así lo afirmó su abogado Alberto Beraldi en el marco de una rueda de prensa donde se presentó evidencia que contradice el fundamento de la condena contra la dos veces presidenta en la causa Vialidad.
10: Cristina es una militante política y como tal tiene una fortaleza indescriptible. Esta es la verdad, indescriptible. Siempre tenemos la expectativa y ella tiene la expectativa favorable de que todo esto avance, pero no se desespera. No se desespera porque tiene la paciencia suficiente como para saber que esto va a demorar un tiempo y está preparada, se prepara todos los días y tiene confianza en que en definitiva la verdad se vaya a imponer. Así que esa es la situación. Sí, te puedo decir es que no la van a vencer, eso seguro, no la van a vencer, ni con 1.600 páginas, ni con 1.800, ni con 170.000 páginas. Ella es una militante, sabe cuál es el destino que le ha tocado y lo va a cumplir y no se va a arrodillar ante nadie.
9: La UBA salió a la calle para exigir por la ley de financiamiento.
11: En la calle.
12: Durante toda la jornada realizaron un paro a la japonesa, atendiendo de manera gratuita en Plaza de Mayo sin la interrupción de las clases en las facultades. Para Radio 750, Alejo Pérez Carrera, quien es decano de la Facultad de Veterinaria, esto explicó sobre la jornada.
13: Creo que hay una convocatoria enorme y una gran mayoría de la población se acerca a este dispositivo precisamente por eso, porque les cuesta cada vez más afrontar la sanidad animal. Cada vez más difícil, se está haciendo cada vez más cuesta arriba, aunque yo entiendo que este tipo de dispositivos es fundamental porque la universidad demuestra permanentemente hacia toda la sociedad el compromiso social y cómo se articula cada vez más y cómo se involucra cada vez más con las problemáticas sociales.
12: Además se estima que hasta las 12 de la noche, cuando continúe la protesta, se atenderán a cerca de 1.000 pacientes. La UBA también brindó acompañamiento psicológico y asesoría judicial y financiera para endeudados. Para Radio 750, desde Plaza de Mayo, Laura Medina. Derecho a la información.
11: Deportes.
9: Avanzan los partidos de vuelta de los cuartos en las Copas Continentales. Por la Libertadores, Platense va por la remontada y cruzando el entretiempo, el Calamar empata 2-2 en el global ante Fluminense. A las 21:30 por Copa Sudamericana, Boca definirá su pase a la semifinal ante Sao Paulo y será transmisión de relatores por Radio 750. Valor de dólar oficial 1.530 pesos, dólar paralelo 1.560, riesgo país 506 puntos.
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9: Se reportan demoras en los principales cruces de Capital a Provincia y en Avenida General Paz a la altura Núñez, sentido Río de la Plata. Temperatura y sensación térmica 14 grados 4 décimas, cielo mayormente nublado, humedad 56%. Temperatura en Posadas, Misiones 19 grados 6 décimas. 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Estas fueron las noticias. Verónica Díaz.
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2: Arranquemos con números incontrastables, indiscutibles, pero también ineludibles para terminar de entender esta historia. Sobre todo, le cuento esto a los distraídos, a los que nunca terminaron de comprender de qué se trataba. Lo que hoy escuché sobre un documento presentado en el marco de la causa Cuadernos, el pasado 6 de agosto, a través de un funcionario de Vialidad, para marcar cuál era el lugar que tenía Lázaro Báez dentro de la estructura de los contratistas del Estado entre el año 2009 y 2015, y cuál era el lugar que ocupaba IEXA, que ya no era de Mauricio Macri, aunque déjenme dudar tanto de esa operación, que por supuesto tuvo que hacer Mauricio en su momento, porque como jefe de gobierno porteño no podía ser el titular de la empresa que tenía la mayor cantidad de obra pública dentro de CABA. Y entonces, a su primo pobre, a Ángelo Calcaterra, supuestamente le vendió lo que nunca dejó de pertenecerle. Por lo tanto, cuando veamos estos números y digan IEXA Calcaterra, en realidad, démonos permiso para pensar IEXA Macri. ¿Y a dónde me llevó todo esto? Vivimos con Víctor Hugo por la mañana, esos 4 años de Mauricio Macri, y el arranque vía Iguacel, el laburo que le mandan hacer a Iguacel para intentar meter de cabeza en el Laufer a Cristina a través de esta causa, estaban todas las demás, empezando por Dólar Futuro, el memorando, ya lo que vos conocés. Y en ese momento teníamos una tablita con la que laburábamos casi todos los días y lo mostraba a Lázaro Báez como el contratista número 30 y pico. No recuerdo si era el 33 o el 35. Y arriba había 32 o 34 tipos que se habían llevado muchísimo más que él. Era una diferencia sideral con relación a lo que se había facturado en Austral, la empresa del santacruceño. Entonces, cuando vi estos números, otra vez apareció esa tabla de posiciones, donde lo que intentábamos contarte era que si este era el tipo beneficiado por los Kirchner en la obra pública, ¿qué hacíamos con los 30 y pico que estaban arriba? Si este era el que se llevaba la porción más grande de la torta, ¿qué hacemos con los otros? No eran 2 o 3, eran más de 30. Vuelvo a las cifras que hoy dieron a conocer los 3 abogados de Cristina. Insisto, se trata de contratos entre 2009 y 2015. IEXA se llevó el 16% de la torta del total de la inversión país, 360 millones de dólares. 16%, 360 millones de dólares. IEXA, Macri o Calcaterra. ¿Cuánto se llevó a Austral, la empresa de Lázaro Báez? 18 millones de dólares, el 1%. ¿Este era el que jugaba con el caballo del comisario? Qué raro, qué extraño. Mauricio Macri se llevó 360 millones de dólares. Lázaro Báez, 18. El que está en cana es Lázaro Báez. El que está libre es el expresidente de la Nación. Bien, vuelvo con dónde y cómo escuchamos esto. Conferencia de prensa, los 3 abogados de Cristina, y aparece este dato el 6 de agosto pasado, en medio de la causa Cuadernos. Es un paper de Vialidad, y se trata de una planilla con el detalle de las inversiones que hizo el organismo entre 2009 y 2015. Pruebas que, por supuesto, van a quedar en manos de las Naciones Unidas, que el mes que viene comienza a tratar el caso Cristina. No está claro cuándo termina, si es a fin de octubre o en los primeros días de noviembre, para después escuchar, bueno, cuál es su veredicto, que no es vinculante, pero que tiene un grado de relación directa con la Argentina que el gobierno de Milei no podrá eludir, que es, por supuesto, nuestros pactos internacionales, que defienden que por lo menos a las Naciones Unidas se le escuche. En esto la derecha, de Milagro Sala para acá, no escuchó a nadie. A nadie. Pero vos sabés que esto va a generar un enorme revuelo político. Claro que sí. Que los va a hackear, que los va a poner contra la pared, que los va a interpelar. Y que seguramente habrá un fuego cruzado donde hablarán todos los personajes que jugaban a la pelota en la quinta con Mauricio. Y por supuesto se pondrán como víctimas. Dirán que la ONU es un refugio cuca y todas las estupideces que sabemos van a utilizar para defenderse. Pero quédate con ese dato. Mauricio Macri, en el mismo periodo, 2009-2015, hablo de IEXA, hablo de Calcaterra, recibieron 360 millones de dólares. 16% de la torta de inversión en obra pública destinada a vialidad. Mientras que Austral, de Lázaro Báez, se llevó 18 millones de dólares, el 1%. Quédate con ese dato. Porque ahora, te lo reitero, subrayo, porque apareció el 6 de agosto pasado en el marco de la causa Cuadernos, de la mano de un funcionario de vialidad que lo aportó para una causa que ya, la verdad, a esta altura del partido da vergüenza que prosiga. Acordate la cantidad de empresarios que declararon y que marcaron como fiscal y juez, lo que decían era apretarlos, Bonadío Stornelli, para que los tipos, con una frase en contra de Cristina, salgan en libertad. Justo el mismo día se conoció la decisión de Martínez de Giorgi, hombre que, por supuesto, está jugando muy encolumnado con el gobierno, teniendo en cuenta el nombramiento que hizo el propio gobierno libertario de su esposa como jueza. ¿Qué hizo? Liberó a toda la familia Caputo por falta de pruebas de la causa Revolución Federal. Y entonces uno entiende que esta, que es la causa, el favor número 18, que en menos de 2 semanas los jueces nuevos más los jueces viejos, que son parte de la guardia pretoriana de Macri y Milei, siguen fabricando favores. Y lo hacen con un grado de impunidad muy, muy alto. ¿Por qué? Y porque en tiempo récord, sin esperar, pero ni un ratito, che, podés aguantar un mes, 2 meses, que no encontremos relación, el ciudadano común, el de a pie, el preocupado por la diaria, por ver cómo hace con la guita que le debe al banco, con... Y separame, insisto, con un mes, con 2 meses alcanza. Separame esta andanada de jueces nuevos que responden al presidente de la nación y que también son escudo del PRO residual. Ahora, yo tengo que hacerme algunas preguntas. ¿Puedo suponerme fiscal por un ratito? ¿Qué te parece? Hacelo vos también. Y lo primero que

supuestamente ella no conocía, y le diga: perdón, ¿esta es una carpintería? Sí. No sé cómo lo supo, pero es una carpintería. Mira, yo soy de la familia Caputo y estoy buscando a alguien que me haga unos muebles para llevar a un complejo inmobiliario que estamos armando en Vaca Muerta, ¿no? En Anielo, en Neuquén. Sí, cómo no. Me faltan todavía mirar un par de instructivos en YouTube y ya soy carpintero. Así que dale, dale para adelante. Y esta super empresa, encontró a este pibe, aparentemente, ¿no? Digo, encontró, muy entre comillas, con toda la ironía posible, para que se haga cargo del laburo, que después terminó tercerizando. No encontraron una sola carpintería en más de 900 kilómetros entre Neuquén y Buenos Aires. Tampoco Caputo, que debe tener, pero no sé cuántas torres construidas en su historia, que debe tener un listado de carpinteros, de banistas enorme, apareció ahí, en las calles de Boulogne, tocando el timbre en un lugar donde no había un solo cartel que diga carpintería. Hay otro dato que quedó bastante perdido, traspapelado, pero siempre es bueno recordarlo. En ese mismo lugar, en esa misma supuesta carpintería que manejaba el líder de Revolución Federal, por supuesto, la horca, las bolsas mortuorias, ¿sí? En ese lugar, uno o dos años antes, en el marco de una campaña electoral, Macri y Gustavo Posse, que por entonces era intendente de San Isidro, el hijo de Melchor Ángel Posse, firmaron un spot de campaña jugando al truco con los jubilados. ¿Cuál es la relación del PRO con ese lugar? Macri, Niki Caputo, su amigo del alma, la misma familia del ministro de Economía, garpándole casi 9 millones de mangos registrados en cheques a la gente de Revolución Federal. Todo muy turbio. Entonces, en principio, ¿cómo Capuchetti, a cargo, por supuesto, del intento de magnicidio de Cristina, no unió los dos caminos? Agarro a los lúmpenes que apretaron el gatillo y salgo a buscar quienes financiaron esta historia. Y por supuesto no me puedo quedar ahí. Y tengo que seguir. Y tengo que ir por Milman. Acordate, ¿no? Cuando la maten yo voy a estar en la costa. Acordate de Patricia Bullrich, vaciando el teléfono de Milman y de sus dos secretarias. Acordate. Digo, de la noche a la mañana, esto ya está, se cerró. Y dale tiempo, dale un rato y ya queda sepultado en el pasado. El poder es impunidad, frase de don Alfredo Jabrán, que por supuesto siempre recordamos como la mejor síntesis para contarte que es eso que llamamos poder real, es eso, es impunidad. Y cuando los protagonistas de ese grupo, de ese equipo divino, de intocables, de enviados de Dios, dejan de tener guardia pretoriana judicial, ya está. Se acabó todo. Y si no, preguntarle a Jabrán, ¿no? La foto de cabezas es un disparo en la frente. Otra frase del entrerriano que desde el submundo manejaba capitales ajenos. Ya que me detuve en ese lugar, en la justicia como guardia pretoriana, a ver, puedo partir en cuanto a lo contemporáneo.

0: contemporáneo, saco la última dictadura, porque era obvio el manejo de la justicia, era obvio. Quisieron cuidar las formas, desarmaron el poder ejecutivo, desarmaron el poder legislativo y agarraron a la familia judicial, la abrazaron y si siempre jugaron para ellos. Y entonces fueron los escribanos de la muerte, los que no aceptaban los habeas corpus, bueno, esos tipos, los que dijeron que todo estaba bárbaro, copiando a lo que fue la acordada de la Suprema Corte, de la Corte de Repeto, en septiembre de 1930, cuando la Corte le dice a Uriburu, está todo fenómeno, siga para adelante, acá no pasó nada. De ilegal, esto de estar terminando con un mandato, con un presidente, a los 2 años sobre 6, no es delito. Bueno, vamos a lo contemporáneo. La Corte de los Milagros, la Corte de la Mayoría Automática, la Corte Menemista, fundamental para que el poder sea poder porque tenía impunidad. El macrismo, que por supuesto, de la mano de Mauricio, pero esencialmente la herencia de Franco, sabe muy bien de qué se tratan estas cosas. Y entonces, fue primero por 2 jueces nombrados por decreto en la corte. Fue mucho. Y entonces, bueno, después siguieron el caminito, pero terminaron asumiendo, por el caminito más o menos legal, los mismos cínicos que habían aceptado ser jueces de la corte por decreto. Y ahí los tenés. Hay una corte de 3, 2 son de Macri, Rosenkrantz y Rosati. 2 de 3 son de Macri. Comodoro Pi, bajo el ala de Mauricio. La mesa judicial de Pepín, la Gestapro en la provincia de Buenos Aires y el Laufer, que es el dato nuevo que incorpora esa generación de conservadores, liberales o neoliberales, lo que vos quieras, de la derecha argentina. Por lo tanto, esa es la gran necesidad. Tienen que tener impunidad para desarrollarse en tiempo presente y para que le garanticen que por los servicios prestados no habrá cárcel. Hoy, por supuesto, todos los jueces nuevos jugando para la impunidad del presidente de la nación. Y lo primero que hicieron para él fue como una función privada, fue terminar con Libra, por lo menos en la justicia argentina. Porque cuando la justicia decide 24 horas después del armado de la nueva Cámara, 24, no esperaron ni 2 días, la ratificación, lo que había dicho un juez en primera instancia, de que todos los tipos que fueron estafados no tienen lugar en esta historia, que en realidad no es que fueron estafados, timbiaron, jugaron y perdieron. Señores, acá no hubo delito. Causa cerrada. Mañana es el día Adorni, porque se supone que el tipo tiene que presentar las 20 respuestas a las 20 preguntas del fiscal. Ese día voló por el aire porque le dieron una semana más. Le habían dado 15, ahora le dieron 7 más. Pero hay algo que es extraño, ¿no? ¿Te acordás cuando Patricia Bullrich salió a decir, mira, no es tan difícil presentar una declaración jurada? Yo le pido a Adorni que lo haga ya. El presidente estaba en los Estados Unidos, acordate, y desde ahí pide salir en la nación más con Majul para contrarrestar el avance de una Bullrich que por entonces estaba muy, muy rupturista, amenazando traicionar todo el tiempo, una especialidad de la casa. Y le dice Milei a Majul que se quede tranquilo, porque Adorni tiene todos los papeles en regla y él los vio. Yo los vi, dijo. Acordate todo lo que tardó en presentar su declaración jurada. No existían los papeles. El mitómano presidencial no vio nunca nada. Y sin embargo, salían a intentar justificar lo injustificable. El acto más increíble de todos en ese momento, antes de que la catarata de historias Adorni fuera tan grande que lo sepultara, fue cuando lo acompañaron a dar cuentas de la gestión en el Congreso de la Nación ante la Cámara de Diputados. Cantitos en favor de Adorni, y en la barra brava el presidente con su hermana. Todo eso hemos vivido, ¿eh? Veníamos de la historia expert, ahí muy caliente, antes Quaider, después, o por ahí vino lo de Reidel en Nucleoeléctrica, después vino lo del tipo de Ersatz. Digo, no para un sector que nos había prometido ser mejores y que intenta el presidente de la Nación rubricarlo en una obra de dos tomos, la moral como política de Estado. Bueno, Adorni no presentará nada mañana, tiene una semanita más, pero posiblemente, lo hemos dicho muchas veces, sea el tipo que pague, porque no tiene forma de poder escapar de esta historia, sea el que pague por todos. Una especie de María Julia de Sogaray de Milei. Se habla hasta de una cifra, por lo menos en su momento cuando esta versión estaba recién parida, se hablaba de 5 millones de dólares a cambio de este favor, de llevarse la marca, como sería en el fútbol, ¿no? Llevarse la marca. Presupuesto. Se saben algunas cositas que, la verdad, teniendo en cuenta lo que pasó con el de este año, cuando el presidente dijo inflación anual 10% y va a terminar por encima del 30%, y bueno, no hay nada para creer de este dibujo. Se habla de una inflación del 21.1 para el 27, de un dólar por encima de los 1.700, de un salario promedio que, según él, va a tener un aumento superior al 25%, y de un PBI que se va a levantar en el aire, que va a levitar un 4%. Bueno, no va a haber show, eso sí. Hubo dos antes de este silencio tan particular, pero sobre todo el último, porque guionado por Rosisner hijo, el tipo tenía, como si fuera un mal comediante de vodevil, los peores chistes, las peores agresiones, no a la bancada opositora. Sus agresiones son al sistema democrático, siempre. Siempre al sistema democrático. Bueno, no va a haber show, ni prime time de domingo, ni nada que se le parezca. Tampoco va a ir Caputo, que si algo hace Caputo muy bien es eludir al Congreso de la Nación, al que tendría que ir cada vez que se lo solicita, y la verdad que se lo ha convocado muchas veces, sobre todo por deuda externa, la que no pasa por el Congreso, y que los tipos violando la Constitución todos los santos días violan. Todos los santos días, cuando toman crédito de organismos internacionales, Banco Mundial, Fondo Monetario, Confederación Andina de Comercio, todo. Todo. Cuando reciben, por supuesto, del fondo los 20.000, cuando reciben De un consorcio de bancos, como sucedió a principios de este año, para pagar 5.000 millones de dólares de deuda, cuota del fondo, siempre. Hoy Javier Mírenlo porque es un paso de comedia espectacular. De esos que no nos priva nunca, ¿eh? Todos los martes el tipo va y da función. Y esta vez, pregunta clave frente a al Milei Malvinero, esta sorpresa que nos dio el presidente después de 1.000 días de silencio, y le pregunta por Elstein, porque desde hace un rato muy largo es el principal socio accionario de la Falkland, que es la empresa más vieja. Es más, el esposo de Margaret Thatcher tenía una parte importante del capital accionario, y creo que fue en 2013 o 14 que el tipo quiso comprar la mayoría del paquete accionario y no lo dejó Londres. Entonces, cuando le preguntan hoy a Ravier, che, ¿qué va a pasar con Elstein? Porque el tipo también es un accionista que juega para los Kelpers, que es parte de la empresa más importante, y un Ravier absolutamente desinformado contestó en función de lo que sucedió cuando él quiso comprar la mayoría del paquete accionario. Y dijo, a Elstein no lo dejaron, así que eso nunca sucedió. No, hombre, quería aumentar la cantidad de acciones. Y cuando el periodista se lo plantea, compañero de la Patriada, él dice, bueno, parece que tenemos distinta información, vos y yo. Bueno, en ese país estamos. Creo que también Javier es casi una metáfora de lo que nos sucede. Es casi una metáfora. En un rato un poco más de Malvinas porque apareció el gobierno inglés golpeándose el pecho. Y como dijimos también tantas veces, no importa si son conservadores o laboristas, la mayoría de las veces respetan su prosapia imperial y entonces se ponen locos hablando de que Argentina no tiene jurisdicción para estar tratando de imponer sus leyes. Bueno, empieza una discusión que es nueva, que llega vía Trump, nunca nos olvidemos, y que ahora tendrá algunos capítulos más hasta que muera de muerte natural. Mientras juegan a rearmarse Inglaterra y Chile, los socios del 82, y nosotros compramos la chatarra de los F-16. 20:32, ya es tiempo de que venga Blades y te diga que todo lo que te contamos no se puede olvidar. Y después la segunda mitad, la segunda media hora de, después de todo, lo más importante de las últimas 24 horas.
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0: 20:36, que ya pasaron de este martes 15 de septiembre de 2026. El abrazo para toda la gente de Radio 750 de norte a sur, de este a oeste de la República Argentina, porque ya arrancamos juntos 60 minutos de radio. Esto es, después de todo, lo más importante de las últimas 24 horas.
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8: Atención a los oyentes de Radio 750, actualizamos que las demoras de Avenida General Paz se concentran únicamente a la altura del barrio porteño de Núñez, sentido Río de la Plata. Cantilo también merma su retraso y está solamente concentrado a la altura de Ciudad Universitaria, y los principales accesos de Capital a Provincia ya se encuentran totalmente liberados. Quedan demoras nada más en las salidas de Capital a Provincia por Avenida San Martín, Constituyentes, Libertador, Rivadavia.
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0: Hace un ratito te decía, no te pierdas a Javier, míralo, porque el tipo, insisto, es una gran metáfora de este tiempo de la Argentina política. Pero también no te pierdas a Caputo en la Cámara de Exportadores, porque el tipo volvió a dar cifras de ese superávit fiscal de plástico, que por supuesto está hecho sobre la base de recortes espectaculares que ha hecho el gobierno de la nación. De hecho, 86% es lo que le debe a las provincias de lo que tendría que ser la transferencia regular para asegurar que vivimos en una república federal. 86%, dije. Bueno, en todas las áreas, creo que son más del 80 lo que no se invirtió en obra pública con relación a lo que tenía que estar previsto desde el primer día. Bueno, es una especie de herencia maldita que el tipo nos va a dejar, que hoy disfraza de superávit fiscal, ¿no? Y además, contándolo como que esta historia arrancó con él, cuando superávit tuvo Néstor, los dos superávit gemelos. Bueno, los tipos te cuentan en su relato una historia que es muy, muy, muy chiquitita, una fake news, que por supuesto con dos números se derriba. Pero como ya todo esto lo saben hasta los integrantes del establishment, y no tienen a veces mucha gana de andar siendo comparsa, no es el primer dirigente del gobierno libertario que cuando tira algo y lo hace al mejor estilo comediante de Las Vegas, con remate, ¿no?, espera el aplauso. Y no pasa nada. Porque la verdad, ya todo el mundo le perdió el respeto a este gobierno, que yo recuerdo, no dije le perdió el respeto por casualidad, recuerdo cuando en el 24 empezaban a aparecer algunos informes de lo que pensaba CAME, algunos sectores disidentes de la UIA con Funes de Rioja, y el asunto era que no se hablaba por miedo, porque el scratch en redes a los medios de comunicación que siguen jugando como operadores de La Libertad Avanza, y te proponían un gran dolor de cabeza. Entonces todo el mundo se guardaba. Hoy empiezan a aparecer cosas, y lo primero es el silencio ante el aplauso que espera el funcionario. Pero es increíble cómo Caputo dice: esperaba que me aplaudieran. Y entonces llegan las palmas de los presentes. ¿Qué otra quedaba? Pero es un gobierno que anda mendigando aplausos, porque la verdad no hay nada para festejar. Dije Caputo, quiero decir un par de cosas más. Lo primero es el artículo que apareció hoy en The Economist en Londres: Argentina necesita menos gritos y más crecimiento. Cuando vos lees la nota, bueno, sí, es cierto, los tipos observan que sin crecimiento va a ser muy difícil que pueda perdurar esta historia, que se pueda estirar en el tiempo, más allá de un mandato, esta forma ruinosa de Milei de aniquilar la economía real, para que en realidad, a esta altura del partido, 1000 días después, la inflación siga vivita y coleando. Entonces lo que plantea The Economist es: che, hay que crecer. Ahora, aplaude todo lo demás, y cada una de las medidas que aplaude son antítesis de crecimiento. Un gobierno que está enfrentado a la línea de producción nacional, que está enfrentado a nuestra industria, lo único que genera, la única fábrica abierta, es la del desempleo. Datos, Superintendencia de Riesgos de Trabajo, son datos de ellos. En los primeros 6 meses

Desde el año cerraron 8.734 empresas y se perdieron 136.410 empleos registrados. Esto hace un total de aproximadamente 31.000 unidades productivas menos desde que llegó Javier Milei a la Casa Rosada y 410.000 trabajadores que ya no están en su puesto de trabajo. Seguro que lo viste. Lo de ayer con 1.000 personas, perdón, para 15 puestos de trabajo, 800 lucas el sueldo, es el dato que mejor termina poniendo las cosas en su lugar y desmintiéndole la mitomanía presidencial. En los primeros 6 meses del año, el sector privado perdió 46.000 empleos. 46.000 empleos. Consultora Invec. Todas las cifras que sean oficiales o extraoficiales son ruinosas. El consumo privado bajó hasta un 0.6 en agosto. Registró su novena caída interanual consecutiva y se apoya fundamentalmente en alimentos y bebidas, que es, bueno, la bandera más importante de una crisis económica, porque ya todo lo superfluo ya está muerto. Después de lo superfluo empezaste a achicar, esto pasa siempre, limpieza y elementos de la higiene personal, y finalmente la comida. Estamos en ese momento donde el ajuste hace centro en la comida. Ya que digo esto, hoy apareció un aviso en las redes de una panadería artesanal que empezó a vender pan dulce de pozo. ¿Te suena esta historia con relación a departamentos, por ejemplo? Garpar ahora en septiembre, te lo traduzco a clima navideño, para comer en diciembre. Garpas ahora, se te mantiene el precio, 45.000 mangos, un pan dulce grande, y pasas a retirarlo el 22 o el 23 de diciembre. Pan dulce en pozo se vende en la Argentina. Agrego que desde que asumió Milei cayeron 3.000 panaderías. 3.000 panaderías. Y que la venta de pan descendió en el último año un 80%. Pero pan dulce de pozo hay en la Argentina. Todos los números son ruinosos. Insisto con el concepto porque a esta altura del partido se va quedando sin relato el gobierno de la nación. Apareció el Banco Nación afirmando que la mora no se normalizó, que solamente hay un puñado de casos, se habla de 500.000 en toda la banca estatal y privada, que ya lograron rearmar su cronograma de pago. Vamos a ver cómo sigue esta historia. Si la crisis se profundiza, no hay reprogramación de pagos que se la banque. El cronista comercial, el más oficialista de todos los diarios económicos, dice: las bases industriales endurecen su discurso y hablan de crisis productiva. Empiezan a abrir paraguas, aunque ya llueve hace un rato muy largo. Muy largo. Más datos económicos. Te decía recién que el superávit de plástico lo tiene armadito Caputo sobre la base de un montón de pagadíos. Un montón de pagarés. Entre ellos, el 86% de la coparticipación. La provincia de Buenos Aires está reclamando una deuda de 19 billones de pesos. 19 billones de pesos, que sintetizan más o menos el 50%
del presupuesto de la provincia, el 50% del presupuesto de la provincia. Milei ha tomado desde el primer día algunos datos como, a ver, como venganza personal. Me la agarro con desde Kicillof hasta Nacho Torres de a rato, ¿viste? Y no termina de entender, yo estoy convencido, que no termina de entender, que genera un problema porque deja sin guita para salud, para educación, a millones de seres humanos. Él dirime su cuestión personal utilizando a millones de seres humanos. A mí me da la sensación que no lo puede dimensionar, que hay algo ahí que falta de ratos para que el tipo pueda tomar contacto con la realidad, con esa realidad. Y entonces se pelea personalmente con un gobernador, no me diste los votos, ahora vas a ver. Bien. Te quería hablar de Malvinas. Primero, de Tierra del Fuego, que es hablar de Malvinas, teniendo en cuenta que las islas forman parte del tejido político, de la superficie de Tierra del Fuego. Aparecieron imágenes de marines haciendo ejercicios militares, por supuesto con la Armada Argentina, en Tierra del Fuego. La Marina lo presenta a través de una publicación de La Fuerza, La Gaceta, que es una antiquísima publicación de la Marina Argentina. Habla de expertos en climas fríos. Lo único que sé es que en nuestro territorio, en la provincia a la que pertenece Malvinas, a 500 kilómetros de Puerto Argentino, hay 30 tipos que no sé lo que están haciendo. No tengo la menor idea. Y así como la deuda externa no pasa por el Congreso como marca la Constitución, esto tampoco, que tendría que ser autorizado por el Congreso. Pero si no fuera por un celular indiscreto que los observa caminando entre la nieve, uniformados y en una fila muy, muy castrense, no tendríamos este dato. Pero la Gaceta dijo, son expertos en climas fríos. Como si estos tipos vinieran desde los Estados Unidos a enseñarle a los locales, a los que nacieron allí, a los que están cumpliendo funciones allí hace mucho tiempo, de qué se trata el frío en Tierra del Fuego. Bueno, hoy Reino Unido rechazó las denuncias del gobierno libertario. No vamos a analizar el carácter hipócrita de esas denuncias, pero bueno, vamos a quedarnos con los gritos, ponele, protocolares de Milei y compañía, por el stand de Gran Bretaña, histórico, en la feria símil la rural que organiza Montevideo todos los años, y dentro de ese stand siempre estuvo el stand de la Falkland. Hay que recordar que Uruguay ha tenido, a través sobre todo de sus gobiernos de derecha, una reciprocidad para que los barcos que venían del norte rumbo a Malvinas tuvieran una parada técnica, pudieran abastecerse, no solamente de combustible, sino de todo lo que se necesita para llegar a las islas. Estamos hablando de comida, medicamentos, todo lo que se necesita en ese momento, Uruguay lo entregaba. Hubo, en tiempos del Pepe Mujica, una revisión de la historia y se puso patas para arriba esa relación. Aprovecha el Reino Unido para rechazar todas las denuncias que se están escuchando, las de exploración y explotación de petróleo, las de la riqueza hictícola, las que tienen que ver con el stand de la Falkland en Montevideo, y entonces señala que
no tiene jurisdicción la Argentina dentro de esta discusión. El gobierno inglés, insisto, hoy laborista, pero mañana conservador, generalmente no han mostrado mucha diferencia a la hora de hablar de Malvinas. Respaldó políticamente al gobierno de las islas. Y comienza, bueno, la discusión de siempre, que es, ellos no tienen la menor idea lo que fingen demencia frente al 3 de enero de 1833, a la invasión que terminó con la experiencia Barnett, ¿no? Que ya no estaba como gobernador, pero que había generado la conformación de un pequeño pueblo, de su explotación bovina y el aceite ballenero como los grandes datos económicos de aquel momento, pero que por supuesto tenían que ver con el nacimiento de lo que nosotros habíamos recibido como herencia de España a partir de la independencia del 9 de julio de 1816. Tal es así que George Canning, en lo que se conoció como la doctrina Canning, la de 1825, cuando Canning dice, mira, ya fuimos dos veces por estos tipos, en 1806, 1807, no nos quieren, no hay forma. Y el dominio comercial, el dominio económico es más barato y tiene raíces infinitamente más profundas. Vayamos por ahí. Y se firma un tratado de como de cooperación comercial, donde Inglaterra reconoce que son parte de algo que todavía no se llamaba Argentina, pero que sería la Argentina del futuro, reconoce que todos los territorios que conforman nuestro país son los que heredamos de España. Reconoce, sin decirlo, a Malvinas. Faltaban todavía algunos años para la invasión de enero de 1833, que nació fruto de una discusión similar a las que ahora, insisto, hipócritamente pone arriba de la mesa Milei, porque se trata de Barnett capturando naves de todo tipo, pero fundamentalmente de los Estados Unidos y de Inglaterra, que venían por el aceite ballenero, que en ese momento era sinónimo de energía. Y eso se pagó muy caro. Primero, con la destrucción que hizo Estados Unidos de gran parte de la ciudad, eso es 1832, y después directamente con la invasión que planifica Londres para quedarse con el paso interoceánico del Atlántico y el Pacífico en un punto, qué sé yo, vital para la geopolítica del mundo. La discusión que tenemos hoy, lejos del aceite ballenero, muy por encima de la producción bovina, que fue el leitmotiv de las Falkland, ¿no? Las estancias de las dos islas, parte de 1975, cuando el Foreign Office recibe un informe de Oxford, donde le dicen que en Malvinas hay cuatro veces más petróleo que en el Mar del Norte. Eso es 1975, y a partir de ese momento, lo que llamábamos los acuerdos de comunicaciones, que nacen en tiempos de Lanusse y que después no abandonó ningún gobierno, que tenían que ver con la presencia en las islas de vialidad, de YPF, de gas del Estado, que nacen fruto de haber salvado al puestero de una estancia inglesa que tenía una urgencia médica, y por supuesto se lo sube arriba de un avión y se lo salva en la Argentina, que a partir de ese momento empiezan a entender que sin Argentina es muy difícil la vida en Malvinas. Es momento de un olvido de Londres,
¿no? Que la